0: aquí en Los Ángeles. Por Monumental llega la motorizada y ahí observamos Paraguay y me da piel de gallina, señoras y señores, al ver el micro de la selección nacional entrando en el pasillo. Y aquí tenemos la seguridad, va llegando el micro de la selección y me voy a ir moviendo porque, señoras y señores, está el público paraguayo. Me invade la emoción de ver el micro de la selección, me invade leer Paraguay.
1: Upa, mira un poco.
0: Miren el logo y va llegando el micro. Ahí van llegando los jugadores.
2: Tremendo.
0: También la otra comitiva. Tenemos el micro de frente y me voy a mover porque me voy a ir a donde están los hinchas paraguayos.
1: Por dale, favor. Dale, Harry, metele nomás vos todo lo que quieras.
0: Voy corriendo y si ven que se mueve.
2: Harry va a bajar el peso.
1: ahí se va a ir todo tu jamón y queso, hermano.
0: Sí, señor.
2: Mira, Harry le metió un pique.
0: Va llegando el micro.
2: Y bueno,
0: ¿dónde llegan los jugadores? Aquí están todos los hinchas de la selección. Vamos a ver por dónde bajan los jugadores. Acá nos acercamos.
1: Bueno, vamos, llegó Paraguay. Mira cómo se mueven los aficionados. Sí.
3: Qué impresionante, ¿verdad? Después de 16
1: allá
3: años.
1: Hay cántico, sí. Marcando territorio su vaca.
0: Ahí bajamos, van bajando los jugadores. Baja el profe Alfaro. Es el primero en bajar. Va justo Villar. El profe Alfaro va para adelante. Van bajando los demás jugadores. Va bajando el cuerpo técnico, la dirigencia. Vamos a ver si dan la vuelta. De a poco. Ahí van bajando. Aquí viene parte de el soto técnico de la selección para saludar.
1: Ah, mira, vienen a saludar, ¿eh?
0: Los familiares, sí, le ve a su familia.
3: Ay,
0: la señora, la familia del ayudante técnico de la selección nacional.
3: Qué miren lindo. Esta imagen.
0: El abuelo, la familia.
3: Qué hermoso. Voy a llorar en breve.
1: No, emocionante, realmente.
0: Ahí está. Van llegando los jugadores. Esta es una imagen que no podemos besar. Ahí.
3: Harry no le dejan luego acercarse a nadie al otro lado de la valla, ni siquiera a la prensa.
0: No, vos sabes que no, ahora nos movemos. No,
1: hoy tenemos conferencia igual.
0: Permiso. Sí, ahí está Julián Ciso, saluda.
2: A mí no,
0: se
2: Julián
0: bajó
2: Ciso.
0: Julio. Los jugadores van caminando allá y van entrando. Acá está, Julio saluda. Ahí van los jugadores. Gastón Olveira saludando. Todos los jugadores.
3: La gente gritando, desesperada. Qué lindo, Harry.
0: Un momento, voy a mover, me voy a acercar, a ver si pasan por acá. Ahí saludan todos los jugadores. Julio saluda. Ahí van llegando. Me pongo acá para tener la llegada del micro y de los jugadores. Ahí, me escondo de parte de la palmera también. Y ahí van entrando los jugadores al hotel. Ahí está Fernandito Ortiz. Ahí va Diego Gómez. Creo que Diego Gómez se va a acercar. Charla ahí con parte del staff de la selección. Va ingresando Gustavo Gómez, Omar Alderete. Van ingresando los jugadores Pita, Maidana, Juan Cáceres. Ahí está Fernandito Ortiz saludando a nosotros. Fabián Balbuena, Junior Alonso, Tony Sanabria. Van ingresando los jugadores de la selección nacional. Cacu Gamarra, Miguel Almirón. De a poco van ingresando también la seguridad de la selección. Y ahí van ingresando. Ingresaron todos los jugadores. Y estuvimos presentes en la llegada para Monumental y en vivo.
3: Te agarramos justo, Harry.
0: Justito
3: te agarramos. Realmente. Y habían más familiares del plantel ahí entre la hinchada.
0: Van llegando, la verdad. Van llegando. Y acá los hinchas ya están alentando. Los paraguayos que vinieron a ver a los jugadores de la selección. Y los familiares van llegando también, porque hicieron los vuelos desde la Asunción. Ya sí. Están aquí en Los Ángeles. Así que fueron ingresando todos los integrantes del plantel de la selección nacional.
1: Bueno, ahí hubo un mini desfile ahí y Harry nos estuvo transmitiendo. ¿Qué tal estás, Harry? ¿Bien?
0: Bien, papá, bien.
3: No se te escuchó para nada agitado.
1: Buen estado físico, Harry, había sido.
0: Gracias a Muay Thai por los favores recibidos.
1: Bien, Harry. No, de repente sonó la música y pensé que le tiraron una bomba a Harry. Harry, sí, hola, si estás vivo. Bueno, Harry, hoy tenemos conferencia. ¿Cuál es la actividad ahora por ahí?
0: Bueno, tenemos conferencia. El profe tiene que ir 18:45 a lo que es el estadio. Va a ir con un jugador. Voy a poner, a ver, acá hay una familia.
1: Bueno, vamos a charlar.
0: El cartel que tiene acá, ahí está. 3.700 kilómetros de manejo por 90 minutos.
1: Mira un poco. ¿De dónde?
0: Vamos a llegar. ¿En serio? ¿De dónde vienen, señora?
4: De Florida.
0: ¿Y qué tal ese viaje?
4: Largo y cansador.
0: Hace no más que la pena.
4: Estamos en
3: 13
4: años.
3: Hace 13 años que están en California.
4: Toda la gente de Cerrito Chaco. Tengo toda la emoción del mundo. Yo sé que mi gente ahí de mi pueblo están con toda la energía, con toda la fe que para poder hacer un partido con esa música. Por emoción, de verdad que.
1: Bueno, estamos con un problemita de señal, ¿verdad? Pero Harry le está poniendo toda la garra ahí.
3: Sí.
1: Empujarle nomás a hacer la competencia, Harry. No importa.
4: Mañana. Vamos a estar allá ya tenemos la familia.
3: Bueno, hace 13 años vive en Florida esta familia.
1: El largo ese viaje. ¿No?
3: Sí.
1: Casi de costa a costa.
3: En auto. 3.000 kilómetros, más de 3.000.
4: Por la ruta Trachaco, ir a los partidos, los domingos, todo eso. Se extraña mucho.
0: Está sueño. Muchísimas gracias, señora. No, por favor. Bueno, Patiño Mola, estamos en vivo para Radio Monumental, ahí están los compañeros, estábamos leyendo justamente su cartel y está con su hijo, ¿verdad? Que son de Cerrito Chaco. Bueno, ¿qué se siente ver a los jugadores?
4: Hay una emoción muy grande después de 16 años, yo estoy en el canal, estoy en el canal, estoy en el
3: canal. Ahí se nos complica escucharle a la señora.
1: Sí. Harry,
3: te estamos perdiendo.
1: Sí, creo que no, el no está funcionando bien el micrófono aparentemente.
4: Me dice, viajando la mundial, ve que le dije, ¿a qué me va a venir? Tengo que reconocer.
1: Harry, no estamos escuchando. ¿Me escuchas vos?
0: Ok, muchísimas gracias. Así mismo, gracias, señora. Por favor, ahí me escuchan, compañeros.
1: Ahí te escuchamos súper bien.
3: A vos te escuchamos
1: bien. A la señora lo que nos le estábamos
3: copiando.
1: Pero bueno, entendimos algo. Manejó desde Florida. Hasta California son 3.700 kilómetros.
3: Es un montón.
1: Y me imagino que vuelve de la misma manera, ¿verdad?
0: Sí, así mismo es. Bueno, aquí estamos nosotros con la llegada de la selección. Cumpliendo para toda la audiencia de Monumental.
1: Ok, Harry, por último nomás, ¿ya hay equipo definido o hay todavía ciertas dudas?
0: No, la información que tenemos es que me voy a secar un poco un rato en vivo porque me entró el sudor. Perdón que lo haga en vivo, pero
3: no, metele, Harry.
1: Encima le metiste un pic ahí. De la
3: importante.
1: Qué grande, Harry. No, después tenés que venir a retomar el Muay Thai, Harry, ¿eh?
0: Sí, no, ahora sí estamos.
2: No,
0: la información que manejamos nosotros, claro, la información que manejamos.

0: No, terrible, terrible. Bueno, lo que le decía,
1: Sí.
0: bueno, Gil en el arco, así como están las cosas, la saga central, la que conocemos todos, Juan Cáceres, Gustavo Gómez, Omar Alderete, Junior Alonso, el medio sector Andrés Cubas, Diego Gómez, Damián Bobadilla, Miguel Almirón, y así como están las cosas, Julio Enciso y Tony Sanabria.
1: Julio Enciso, bueno, el equipo que todos conocemos entonces.
0: Exactamente,
1: Bien,
0: señor.
1: bien,
0: Si
1: me
0: no
1: gusta.
0: pasa nada raro, claro, si no pasa nada raro, será el equipo que va a debutar ante Estados Unidos.
1: Me gusta. Bueno, Harry, te liberamos, así para que estés un poco tranquilo también ahí y estamos en contacto en cualquier momento. Te agradezco mucho.
0: Dale, hermano, abrazo grande.
1: Un gusto, un gusto. Bueno, casi lo perdimos a Harry, ¿eh? Este es el tercer contacto, ¿verdad?, que tenemos con Harry.
2: Sí.
1: Tiene 45 días allá. Sí, hoy casi le perdimos, hermano.
2: No, no.
1: Yo hoy a la mañana temprano ya hablé con Harry. Le
2: Sí.
1: dije, toma que agua, come fruta. No, es sencilla la vida
2: Bloqueado,
1: del enviado.
2: bloqueador solar porque
1: Sí.
2: está potente el
1: Está
2: sol en
1: potente, está potente.
2: California.
1: Están a punto de entrar en verano también. Sigue está terminando ya la
2: Sí,
1: primavera.
2: sí, sí.
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1: Bueno, tenemos corte de nuevo, señoras y señores. Venimos enseguida, no se muevan de la 1080. Hoy extendemos un poquitito más el programa porque vamos a tener conferencia de prensa del seleccionado. Ya escucharon ustedes, va a estar Alfaro y también acompañado un jugador, así es que venimos enseguida.
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0: Atención con esto. Bodegueros y supermercados destacan estabilidad de precios en la previa del conjunto albirrojo. O sea, no subió ni bajó nada.
1: Ahí está.
0: Se mantuvo.
1: Se mantuvo.
0: Buenas noticias, ¿sí? Eso es lo que dicen incluso también supermercadistas. ¿Qué dice la gente? ¿Qué dice el público?
1: ¿Qué dice el
0: ¿Subieron o no los precios? Yo todavía no me pude ir al super. Les soy sincero. Y mañana voy a estar acá luego, acá mismo, en Monumental durante el partido, así es que no colaboré para el asado. No me enteré. Entonces, yo lo que estoy leyendo es lo que dicen, ¿verdad? Desde la Asociación de Bodegueros del Paraguay. ¿Cómo quiero que estos sean mis socios? Damián Fernández, no quiero peor la reunión de los bodegueros. Ha de pegar, ¿verdad?
1: Y no sé, che, va a mí.
0: Che, hoy tenemos reunión, martes, cuere días, ¿eh?
1: Lunes es el día libre.
0: Lunes, es claro, porque ellos trabajan todo el fin de, ¿verdad?
1: Sí, lunes es el franco de los bodegueros.
0: Sí. Manifestó que la expectativa arrancó bien y que el movimiento comenzó ya el viernes pasado. Doy fe. Sí. No voy a dar nombres, pero en el canal donde yo trabajo, el viernes pasado ya se hizo el equipo. Ah. Imagínate. Y eran algo así como 10, 12 packs. Bueno.
1: En el canal donde yo trabajo, hey, en cuatro canales que trabajas, hermano.
0: No, pero en el canal de televisión donde hago noticiero.
1: Ah, okay.
0: Y donde hago polémica en el bar. Pero sin nombres. No creo que nadie se imagine quiénes son. Bueno, comentó que la cerveza sigue siendo la bebida más elegida. Aunque el Fernet ganó un poco más de adeptos en los últimos tiempos.
1: Sí, sí. Hay una bodega que tiene una promo muy interesante de Fernet.
0: Y aparte, hace frío.
1: Sí.
0: Entonces, entra el Fernet o algún que otro traguito. Mira, ¿quién apareció? Vamos a silenciarle a este porque juega Paraguay. Y no tenemos. Ahí está. Adiós. Se fue.
1: Chao. Ah, ya vi a quien le silenciaste. Che, pero...
0: Chao. No vos, ya me plagué todo, llego tarde.
1: ¿Vos qué team sos en este... para este partido? ¿Vas a ser team cerveza o team Fernet?
0: Team birra. Últimamente soy team birra. Tengo dos extremos. O soy artesanal o soy ultra. Así ando.
1: Ah.
0: De polo a polo.
1: De un extremo al otro.
0: De un extremo al otro. Bueno, además resaltó que la producción nacional está muy bien posicionada con precios accesibles y una destacada calidad. Estamos convencidos de que el primer partido de Paraguay empezaremos a tener otro dinamismo, dice. Claro, hay mucho movimiento, ¿verdad? Y acá vamos a ir a los precios, ¿te parece?
1: Dale.
0: Bien. En cuanto a los alimentos, mencionó que existe una amplia variedad de opciones. Según el sector supermercadista, al vacío se comercializa desde 56.000 guaraníes por kilo. Entra. Mientras que la costilla se encuentra entre 29.000 y 49.000 guaraníes por kilo. El costo de los embutidos varía según la marca y la presentación, ubicándose entre 20.000 y 50.000 guaraníes por kilo. Así es que, bueno, aprovechen que están estables los precios y eso es lo que detallan. también. Referente a las cervezas, dice, una de las líneas tiene la siguiente promo: 12 latas pagás y llevas 15 en marcas específicas, ¿sí? Y también vienen los packs de cerveza de lata larga,
1: sí.
0: La alta, ese es mi palo. Pero últimamente con los vasos térmicos ya no tenés el problema de que se te calienta.
1: No, metés ahí, ya está. Ya.
0: Birrita así, jacu, y no, medio no entra. Respecto al costo de las choperas, atiendan porque esto está muy interesante.
1: Ah, no, las choperas reconvienen.
0: En el caso de una opción más tradicional, ronda un valor de 380 mil guaraníes, incluye un barril de 30 litros y la máquina.
1: Sí.
0: Entra este. 380, a ver un poco.
1: Ese es si el alquiler de la máquina.
0: Si estás entre cuatro personas, no, es más, no tan ingoca. Uy, con 30 litros. Más tenés que estar.
1: Mira cómo te miró Marcelo.
0: No, 10 litros no va a tomar solo. 10 litros. Pero con respecto al tanque nomás digo, 30 litros, 10 litros por persona, muchísimo. Eso sí, te habilitas el desagüe, ¿verdad? Pero ponerle nada que estás entre 6 de los perros.
1: Sí,
0: ahí ya le vas a poner aguante.
1: De lujo.
0: Y te va a salir...
1: Ese ya se queda corto, sí.
0: Te va a salir menos de 100 por cabeza.
1: Persona, sí.
0: Y vas a tener la máquina y birra fría toda la noche.
1: A discreción ahí.
0: 380 mil, esta es buena opción, ¿eh? No sé nomás dónde se alquilan las choperas, pero
1: yo
0: si,
1: sé.
0: Si pin le metes Google al toque te va a tirar. Así es que bueno, esa es la información respecto a cómo se mueven las cosas para mañana durante el partido. Seguramente ya los perros están todos equipados. No creo que mañana ya salgan de compras y compañía. Ya lo que te falta nomás mañana te vas a ir a comprar.
1: Sí.
0: Porque como te digo, en un grupo de amigos, ya el viernes pasado ya se hizo la onda. Sí. Y ya está todo en la casa del anfitrión. Entonces ya mañana ahí nomás ya le
1: ahí
0: caen.
1: Se van todos.
0: Y van a amanecer todos los perros porque juega tarde Paraguay. Y si gana, olvídate.
1: No.
0: Si pierde, Yepe, te vas a ir hasta las 4 o las 5. No, es lo que si pierde te vas a tu casa. 4 o 5. Y si gana, 7, 8 de la mañana.
1: Sí,
0: no, bueno.
1: Sí.
0: Aparte, no creo que mucha gente va a hacer puente nomás ya, porque mañana es feriado, pues.
1: Sí, la gente ya no va a...
0: Yo no puedo puentear, tengo programa el sábado de mañana. Entonces, ese sábado va a ser mi día. No me molesten, güey.
1: Bueno,
0: vamos a la pausa nuevamente, ¿te parece, Marce? Venimos enseguida, no se muevan, tenemos más información aquí en Sobre el Final. Estamos en la 1080, estamos en Monumental.
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0: Bien, señores, estamos transitando ya la última parte de Sobre el Final, pero nosotros nos vamos a quedar posterior a este programa a esperar con ustedes la conferencia de prensa, que obviamente lo van a escuchar acá por la 1080. Monse quería contarnos algo.
1: Sí, preparan 9 pantallas gigantes y una feroz farra para el debut de Paraguay.
0: 9 pantallas gigantes.
1: Sí, esto en el microcentro de Asunción. Okay. Va a ser el punto de encuentro mañana, con música en vivo, comida y vivir el estreno de la albirroja frente al Estados Unidos con pantallas gigantes.
0: Bien, repleto va a estar el centro.
1: Repleto va a estar el centro.
0: Creo que hay actividad en el puerto también.
1: En el puerto está la casa albirroja.
0: Ah, ok.
1: Hay un PC ahí también para la gente, pero ahí ya no hay entradas, se agotaron. No van a poder entrar los perros. Pero en el centro de Asunción sí, la propuesta se llama El Centro Alienta. Van a instalar 9 pantallas gigantes especialmente sobre la calle Palma. La idea es que el lugar se convierta en una fiesta a cielo abierto con entrada libre, donde los hinchas puedan reunirse para alentar a la selección. También se prepara DJs, música en vivo, espacios de gastronomía para que la gente pueda comer y tomar algo y quedarse a disfrutar de toda la jornada. Hay que recordar que mañana es feriado, entonces la movida yo creo que ya va a empezar temprano, porque se suelen poner, sobre Palma hay una feria que no es la Feria Palmear, hay otra feria permanente que está sobre calle Palma. Uh-huh. Entonces ellos ya van a estar desde temprana hora de la mañana ahí con sus puestitos, la gente ya se puede ir acercando temprano. Y después a la tarde-noche ya el ambiente futbolero que va a estar a pleno. Así
0: claro,
1: que
0: mañana va a haber muchísima gente, va a haber mucho tráfico, va a haber mucho tránsito peatonal también. Así es que salgan con paciencia y
1: temprano.
0: Se van con ánimos de involucrarse en la fiesta porque va a haber mucha convocatoria. Eso sí, les puedo asegurar.
1: Bueno, y acá en la zona de Villamorra también van a haber pantallas gigantes en los centros comerciales, que son los puntos de encuentro generalmente. Y también en los boliches, que van a fungir de PC de la albirroja. No va a haber baile a la hora de la albirroja. Uh-huh. A la hora del partido se va a poder ver el partido tranquilamente.
0: Me gusta.
1: Después música en vivo y la farra si es que ganamos. Y si no ganamos, igual nos vamos a farrear.
0: Pero
1: vale,
0: malo, pero van a farrear. ¿Qué te parece?
1: Tristes.
0: Está preparada la farra y asegurada
1: para
0: mañana. Totalmente. De eso estamos seguros.
1: Totalmente.
0: Bueno, entonces esto arranca ya temprano.
1: Temprano. Desde el mediodía ya pueden acercarse a esa zona.
0: Bueno, entonces están invitados centro, Puerto de Asunción, boliches. Eso hablando de allá, del microcentro. Después vas a tener opciones acá en Villamorra.
1: En Villamorra.
0: Vas a tener opciones en Carmelitas y en el lugar que te plazca realmente mañana, porque vas a tener
1: en cada esquina.
0: Así es que nosotros también vamos a estar acá por Monumental reaccionando en la señal televisiva. Van a tener el relato de Arturo Máximo Rubín por la 1080. Así es que bueno, están todos invitados. Y ahora nosotros vamos a cerrar esta parte, vamos a cerrar sobre el final, pero vamos a volver esperando un poquitito la conferencia de prensa que está marcada para las 22:45. Va a hablar el director técnico, Gustavo Alfaro, acompañado de un futbolista, que no sabemos quién es en este momento, pero me supongo, acá también me preguntaba David, si vamos a conocer la alineación. Espero que sí, ¿verdad? Espero que ya se rompa el misterio.
1: El misterio, sí.
0: Pero manejamos más o menos una alineación que nos dio Harry y que no sale mucho de lo que veníamos acostumbrando. Y si se preguntan, en el arco aparentemente arranca Orlando Gil.
1: Sí.
0: ¿Sí? Bueno, cerramos esta parte, Monse. Venimos enseguida. ¿Te parece, Marce? Cerramos.

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0: Bueno, nosotros ya estamos esperando la conferencia de prensa que se va a dar desde Los Ángeles y va a ser encabezada por el director técnico Gustavo Alfaro en compañía de Diego Gómez, que es lo que...
1: Ya se confirmó.
0: El dato que me pasaron acá. Aparentemente va a estar Diego Gómez con Gustavo Alfaro, una de las figuras. Ya habló Damián Bobadilla, habló también Mauricio, en su momento lo hizo muy bien en español a todo esto. Y hoy vamos a escuchar a Gustavo Alfaro. No sé si va a dar la alineación que se va a presentar mañana ante Estados Unidos. Hay que tener en cuenta que Estados Unidos es una muy buena selección.
1: Sí.
0: Tiene jugadores de muy buena calidad, tiene jugadores que juegan en la Premier League, así es que lo único que no hay que hacer es pensar que la tenemos fácil, que tenemos básicamente un partido ganado, porque no es así. Una cosa es la selección norteamericana y otra cosa es el público norteamericano. Son
1: Totalmente.
0: Cosas distintas. Así es que hay que tomar los recaudos. De hecho, la última vez, el último amistoso contra Estados Unidos, terminó luego con unos roces entre los
1: casi
0: jugadores.
1: Casi moquete hubo.
0: Y perdimos.
1: Sí.
0: Perdimos, 2-1. Así es que, bueno, tranquilo nomás. Vamos a escuchar qué dice hoy Gustavo Alfaro.
1: Con mucho cuidado, no hay que subestimar.
0: No hay que subestimar. Siempre fue una buena selección la de Estados Unidos y esta no es la excepción. Así es que concentrados, chicos, porque aparte juegan de local. Me imagino que...
1: Son los anfitriones.
0: Son los anfitriones, van a querer dejar la piel ahí en la cancha. Porque imagínate, ante tu público, anfitrión
1: en
0: y en
1: casa,
0: el debut,
1: sí.
0: O sea, ellos están como para entrar a devorarse a cualquiera. Nosotros tenemos que saber
1: cautos.
0: Manejar los tiempos. Tienen un muy buen técnico también, así es que vamos a ver. No creo también que Gustavo Alfaro esté en desconocimiento, de
1: no,
0: hecho,
1: para
0: ha de
1: nada.
0: Manejar al dedillo. Pero les invito a estar con un poco de cautela antes
1: sí.
0: del partido de mañana. No, es un partido que lo tenemos ganado. No es un grupo sencillo el que nos tocó, porque Turquía es una selección muy fuerte.
1: Sí.
0: Y también es una buena selección la de Australia. Así es que vamos a ver qué nos ocurre. Nunca le diste bola al WhatsApp, Monza.
1: Ahora.
0: Opama la programa, no leyó ni un solo mensaje.
1: Perdón.
0: Así es esta chica.
1: Perdón. Acá me estaban diciendo ese alfarito de Monza da miedo. Parece esos muñecos que mueven la cabeza con el resorte. Siempre me dieron mucho miedo esas cosas. No, este con una alcancía no es.
0: Me quedo ese. Hasta la conferencia, dice acá Ceci también.
1: Ok, quédense.
0: Están pidiendo, le pueden pedir canciones a Marcelo si quieren. Maneco Galeano dice, a ver vos, ¿qué canción? Despertar, dice.
1: Ah, mira.
0: A mí me gusta Maneco,
1: Sí,
0: Me lo aprendí desde muy chico en la escuela.
1: Acá también están pidiendo temas. Saludos de Formosa, Argentina. Un temita del Indio.
0: Hola, pucha. Bueno, pues estamos con la guarania.
1: Iván Cabrera, soy de la localidad de Riacho. Fuerza para Paraguay, dice, desde Formosa. Saludos desde Chile. Nos manda este. Vamos Paraguay, ganamos 2-1.
0: 2-1.
1: 2-1, dice. Uh-huh. Así, bueno, vamos a ver si logramos el 2-1. Yo creo que sí. Pero bueno,
0: ¿Hay más mensajes?
1: Sí, hay más mensajes. Buenas, chicos. Nico, soy muy buen programa. Monse es mi ídola, pero me mató cuando supe que su ídolo es Massivo Nunga. ¡No!
0: ¿Cierto, Pico Monse? No. Todo el mundo te dice.
1: No, es mi...
0: Cuando todo el mundo ya dice, es medio... Algo hay de cierto.
1: No, Dios mío.
0: En algún lado habrás declarado eso.
1: Jamás, nunca.
0: Bueno, estamos esperando la conferencia de prensa. Los perros se están prendiendo ahora
1: sí, a
0: la transmisión. Mira, el técnico de Estados Unidos es Mauricio Pochettino o Pochettino. Los que tienen cierta edad se van a acordar de aquel partido. Vamos a ver si Marcelo se acuerda. Jugamos en el Defensores del Chaco. Y Mauricio Pochettino metió con la mano. ¿Vos te acordás de eso? Centro y Pochettino, o Pochettino, como quieran, mete con la mano en el Defensores del Chaco. Ahora mismo vaya.

0: 1. Voy a buscar acá para confirmarles. Y fíjate qué antecedente. Y mañana jugamos ante la selección de Estados Unidos, dirigida por Mauricio Pochettino.
1: Espera. ¡Qué miedo!
0: Gol de... con la mano.
1: Gol con la mano. Qué miedo ese antecedente.
0: Me acabo de...
1: desbloqueaste un recuerdo.
0: Desbloqueé un recuerdo y acá estoy corroborando para que...
1: Acá te dicen, eso que estás recordando es justo en el Mundial del 94, en TikTok están opinando.
0: Ah, mira un poco, y viste, tengo razón. ¿No se acuerdan cuándo terminó el partido? Yo creo que había terminado 2-1, habíamos perdido. No, les miento, acá ya encontré la info. El partido terminó 2-2. Y Pochettino había metido con la mano. Ah. Pero una mano alevosa. ¿Ya te acordás? Y yo cuando veo el nombre de Pochettino, pin, se me desbloquea el recuerdo. Y mirá que fue una mano que se veía desde el defensor hasta la China. Y terminó el partido 2-2, che.
1: La mano de Dios, dicen acá, como la de Maradona.
0: La mano del diablo, pues. Impresionante. Y bueno, mañana nos volvemos a ver las caras.
1: Acá dice este oyente, para mí que empatamos 2-2 con gol de Mourinho.
0: Ah, mira, y lo que me decía Monse, justo para el Mundial del 94, o sea, fueron las eliminatorias para Estados Unidos justamente. Y hoy Pochettino dirige a Estados Unidos.
1: Miedo.
0: Qué loco, ¿eh? Mira, Gastón, qué buen dato.
1: Acá me dicen que se van a venir a manifestar los whatsapperos acá frente a la radio si no leo su mensaje.
0: Está bien, hagan eso porque Monse se volvió tiktokera. No sé si por masivo o por quién.
1: Ay,
0: pero...
1: deja de decir eso, Arturo.
0: Pero
1: qué
0: toda
1: horror.
0: La gente me está diciendo.
1: Claro que no, qué horror. Ese tipo me parece lo más. No, ni cagando, qué asco.
0: O te vas a mañana a Luque a ver el partido. Por ahí anda mi
1: asco,
0: bien.
1: Dios.
0: Bueno.
1: Vino Rubiani y dice.
0: Rubiani y está acá con nosotros, ¿sí? Haciendo presencia. Bueno, ¿cuál es el menú mañana? Asado, ¿verdad?
1: Asado. Yo creo que va a ser Día Nacional del Asado.
0: Yo también creo lo mismo. ¿Qué otro? Choripán también es muy futbolero.
1: Choripán entra.
0: Más económico.
1: Sí, milanesa también.
0: Pero entré. Yo sí le voy a hacer al choripán, tiene que haber chimichurri.
1: Y sí.
0: Es medio batallita hacer el chimichurri, porque tenés que cortar chiquitito. Rico. A mí me sale muy rico.
1: ¿Qué?
0: Poquitito de aceite, poquitito de
1: en
0: vinagre.
1: La multiprocesadora. A tus verduras.
0: A mí me gusta cuadradito.
1: Ay,
0: cuadradito,
1: Dios.
0: Para que me salga medio crocantito el chimichurri. Bueno. Un yurune de 3 días, pero... ¿Qué es lo que es tanto, verdad?
1: Sí,
0: por ahí vas a chapar, que la persona que te va a chapar, que coma también.
1: Que coma también, está. Claro. Ahí está todo en la misma sintonía.
0: La cuestión.
1: Bueno, puede ser cerdito a la parrilla también, costillita de cerdo a la parrilla.
0: Ese es medio fisura, me deja fisura. Nunca,
1: ¿por qué?
0: Yo cada vez que como costillitas de cerdo, salgo insatisfecho. Díganme si no es cierto. Díganme.
1: ¿Por qué?
0: ¿Quién se llenó con costillitas de cerdo? Porque parece grande y es más hueso que carne. Es una estafa la costillita de cerdo.
1: Costeleta, entonces.
0: No me inviten más. La última vez me invitó nuestro compañero. Hace poco fue, 2 semanas por ahí.
1: ¿Quién vio?
0: No, cuando jugó... No, miento. Hace 2 semanas por ahí fue. Adrián Bellasay. Hey. Él cocina muy bien.
1: Sí, él le hace la cocina.
0: Me sirvió costillita de cerdo y salí con hambre yo. No, dije nomás más nada porque ya pillé que no había más. Encima me comí 2 metros. ¿Entendés que eso no tenés que medir por kilo?
1: Por
0: porque
1: metro.
0: Es bola. 700 gramos luego de hueso. Y 300 más así de carne. Y me comí, o sea, eso tenés que medir por metro, boludo.
1: Por metro.
0: Sí, hola, dame 3 metros de costillita de cerdo, si no, no hay caso, te va con hambre.
1: Y bueno, pero le complementás ahí con un, le puedes complementar con un chori, por ejemplo.
0: Eso sí, pero...
1: Y le agregás una sopa paraguaya.
0: Bien. Cortito, con Víctor Villalba que nos adelante algo porque todavía no arranca la conferencia de prensa. Vamos a ver cómo está el ambiente por ahí. Vicky Alfa.

0: Alfaro salió a firmar algunas camisetas, también autógrafos. Víctor, ¿cómo te va? Buenas noches acá, buenas tardes allá.
1: ¿Qué tal, Arturo? El saludo para Monse, para toda la audiencia de Radio Monumental. Aquí ya estamos en la sala de prensa del SoFi Stadium en la ciudad de Los Ángeles, esperando la llegada de Gustavo Alfaro y Diego Gómez, el futbolista designado para hablar en representación de la selección paraguaya de fútbol. Ya están en camino, así como decías, hace un ratito se produjo la llegada en vuelo, lógicamente, desde San José hasta Los Ángeles. Fueron recibidos por el público paraguayo presente en las inmediaciones del hotel, firmó algunas camisetas, se sacó algunas fotos Gustavo Alfaro, y ahora están en camino aquí. Hay que entender que el tránsito de Los Ángeles es bastante complicado en este horario pico. Lógicamente vienen con escolta policial, pero igual se calculaba por lo menos un recorrido de 45 minutos. Salieron más o menos hace media hora del hotel en donde acaban de llegar a la ciudad de Los Ángeles, y ahora vienen para la rueda de prensa oficial. Aquí ya no practican, ya de hecho no se puede, el estadio está en pleno ajuste de detalles como para esperar mañana la inauguración en Estados Unidos. Hoy lógicamente se hizo la inauguración del Mundial en México, pero el evento cumbre estadounidense será mañana, cuando en la previa de Estados Unidos-Paraguay se den shows musicales, un evento que seguramente va a ser recordado por la magnitud de lo que es este país bastante estruendoso, y obviamente que querrán estar a la altura histórica del evento el día de mañana. En cuanto al equipo, debo contarles, aprovecho antes de que llegue la conferencia, ya que tenemos todavía un tiempito, finalmente juega Julio Enciso. Semana con mucho suspenso, con que no, con que sí, que parecía que hasta se perdía el Mundial, que no, que iba a jugar solo ante Turquía, ante Australia. Y no, al final Julio Enciso hoy practicó de manera entera durante la mañana y va a ser titular, está confirmado. La duda que tengo, y espero que no suceda nada fuera de lo normal, pero la duda que tengo con Enciso es que realmente esté entero y que no sea una cuestión de probar, arriesgar y que termine empeorando la situación solamente por las ganas que tiene el jugador de estar. Pero equipo prácticamente confirmado, veremos si Alfaro tira pistas o confirmaciones, ojalá que antes que pistas sean certezas absolutas. No creo, la verdad, que diga el onceno, pero capaz alguna que otra pregunta puntual sí afirma. Orlando Gil va a estar en la portería, Juan Cáceres, Gustavo Gómez, Omar Alderete y Junior Alonso en la defensa. El doble seis será integrado por Andrés Cubas, Damián Bobadilla, por derecha Diego Gómez, por izquierda Miguel Almirón, media punta Julio Enciso y centro delantero Tony Sanabria, el equipo paraguayo para el estreno mañana aquí en Los Ángeles.
0: Bueno, ¿qué posibilidad hay de que Alfaro hoy confirme el equipo, Víctor?
1: 1%, Arturo. No va a decir el onceno. El onceno titular no lo va a decir. Capaz algún puesto puntual, o corta con algún rumor, o confirma que Enciso va a ser titular, o confirma que Gil, también otro de los misterios de todos los días previos, quién es el arquero, capaz eso. Pero de ahí a decir el onceno de corrido, confirmando que ellos serán los... No, eso no, ninguna posibilidad que suceda. Igual hay que decir que, en realidad, las tres dudas que teníamos tienen que ver con el arquero, tiene que ver con el 9, y tiene que ver con quién reemplazaba a Enciso eventualmente si no jugaba. Después ya está todo listo, no hay ninguna duda, todos están bien. Es el equipo de gala de Paraguay, el que más partidos jugó en eliminatorias, es el que va a jugar mañana aquí en Los Ángeles ante Estados Unidos.
0: Para vos, ¿quién va en el arco?
1: Gil.
0: Bueno, porque cambiamos muchísimo, ¿verdad? Un tiempo fue Olveira, totalmente. Después fue Gatito y ahora Gil. Pero bueno, recién nomás yo recordaba un antecedente, Víctor, y con esto te dejo, ¿verdad? Para que estés atento a la conferencia. Recordaba que Mauricio Pochettino, hoy técnico, ¿verdad?, le había hecho a Paraguay un gol con la mano, tan recordado. Un gol alevoso con la mano en Pochettino. En el Defensores del Chaco.
1: Sí, Defensores del Chaco, empate 2-2, eliminatoria para Corea-Japón. Ese día mete un gol con la mano Pochettino, para Paraguay metió Chilaver, metió Gustavo Mourinho. Para Argentina uno mete Batistuta y el otro Pochettino, 2-2, el partido bastante polémico.
0: ¿Y cómo nos
1: dolió? Si había VAR, obviamente eso se anulaba. Claro. Si había VAR, ni hablar, pero se iba a anular, pero hablamos de 25 años atrás.
0: Sí. Bueno, Víctor, estamos atentos nosotros, vamos a esperar acá la señal para entrar con la conferencia de Alfaro. Te mando un abrazo y muchas gracias.
1: Perfecto, gracias a ustedes y lógicamente a quedarse atentos los oyentes de Monumental porque vamos a transmitir de manera ininterrumpida. Hago una aclaración porque cada vez que habla Alfaro como que esperamos que hable una hora y media y
0: Okay.
1: hoy no va a ser así porque tiempo límite tiene FIFA que suele ser entre 30 o 40 minutos.
0: Ah,
1: Es
0: okay.
1: más, estoy seguro porque ya van llegando muchos periodistas que no todos vamos a tener la posibilidad de preguntar hoy. Entonces, para que la gente no duerma. Alfaro habla 22:45 hora paraguaya y no va a ser tan largo, no es que vamos a
2: Okay.
1: pasar la medianoche con Alfaro, va a ser un tiempo prudente.
0: Okay.
2: Okay.
0: Bueno, Víctor, muchas gracias por este contacto.
1: Perfecto, un saludo grande para todos.
0: Bueno, vamos a escuchar algo de música o corte tenemos ahora
2: Corte,
0: y
2: corte.
0: esperamos la conferencia que
2: En
0: se da
2: breve.
0: en
2: 20 minutos.
0: 20 minutos. Sí, venimos enseguida.
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0: Bien, señores, acá aguardando a la palabra mayor últimamente, ¿verdad? Porque habla Gustavo Alfaro y todos nosotros, tipo así, himno nacional, con la mano en el pecho, esperamos.
1: Escuchamos.
0: Y solamente nunca vi un técnico que al hablar todos asintamos. Siempre le queremos discutir. Siempre el hincha es más técnico.
1: Más técnico que el técnico. Sí, es muy loco.
0: Y eso murió con Gustavo Alfaro. No. Hasta nuevo aviso, ¿verdad? Que quiera Dios que no llegue.
1: Claro, pero vos sabes que es muy loco el poder de convencimiento que tiene este hombre.
0: Es que acompaña con resultados.
1: Claro. Y acotar nomás un dato de color, que le convenció a un amigo que entregue el anillo a una amiga, Guada González, cierto. Y Blas.
0: Blas Rodrigo.
1: Blas Rodrigo.
0: Vocalista de Quitapena, sí. Y Ripe Banana Skins.
1: Sí, 10 años de noviazgo y nunca entregaba el anillo. Y él le dijo, si Gustavo Alfaro me dice que te dé el anillo, te voy a entregar el anillo. ¿Y qué hizo el profe?
0: Le envió un video.
1: Che, loco, entregamos el anillo ya.
0: Y ahí fue.
1: Ahí se dio el compromiso esperado del mundo rockero.
0: Qué buen dato, Monse. Yo me había olvidado de eso. Gustavo Alfaro hasta le hace pedir la mano a los perros.
1: No, le caza a los perros. Divagate.
0: Bueno, entonces hay mucha gente que está escribiendo acá, esperando la conferencia de prensa. Increíble todo lo que genera la selección. Mañana vamos a tener una gran cobertura.
1: Desde tempranas horas.
0: Así es que tienen, no sé, 5 horas para dormir y ya se me levantan, ya se ponen en modo albirroja. Sintonizan la 1080, sí. Van a estar los compañeros desde allá, también acá en piso. Así es que van a tener compañía asegurada y en modo albirroja.
1: Totalmente en modo albirroja. Yo creo que voy
0: mañana
1: a dormir.
0: Que Monse no me vaya a hacer plaguear en ningún lado, porque desde este mismo momento me olvido de toditos los badulaques de este país.
1: Bueno, no te envío nada de badulaques.
0: Por favor, te pido. Sí, mañana me pongo mis lentes de la bondad. Todos son buenos tipos para mí. Cualquier paraguayo que camine mañana y que esté sobre la faz de la tierra es bueno.
1: Le vas a abrazar a cualquier paraguayo.
0: Sábado podemos volver a clasificarnos entre ciertos grupos. Bueno, malo, corrupto, badulaque, lo que quieran. Pero mañana nos vemos todos como iguales.
1: Ok.
0: Estamos. Bueno, acá está la cábala en la mesa. ¿Vos te paseás con tu alfarito, Monse?
1: Prácticamente.
0: No vaya que romper.
1: No.
0: Monse tiene su alcancía de Aregua. Compró 8 la otra vez.
1: Como bebé. 10 este pedí ahora.
0: ¿Pediste otra vez?
1: Sí, 10 le pedí a la señora.
0: ¿Vos estás revendiendo, Monse? Esta está haciendo su agosto con el mundial, que no está mal, ¿eh?
1: No, 10 pedí ahora. Estos sí ya son para reventa. Ya anda y por y tu tía con...
0: Ah, ya vas a revender. Bien, blanqueó nomás ya la situación, Monse.
1: No, porque el otro cobré al precio que me daba la señora. Ahora ya es para reventa.
0: Sensación. El alfarito,
1: sí. Y ya salieron los alfaritos fake también.
0: Bien. ¿También ya?
1: Sí, ya hay una otra alfarería que copió la idea, pero no es igual a este.
0: No es igual.
1: Diferente de su cara.
0: Este es el molde. Este es ideal, digamos.
1: No, lo que pasa es que vi que la otra alfarería hace con un molde luego. Y este es totalmente a mano.
0: Esto es a mano, se nota luego.
1: Se nota porque no todos son iguales, pues.
0: Qué loco, ¿eh? Qué buen laburo. Pero bueno, señores, nosotros estamos... No, vamos a ir al corte, Marcelo. Pagamos ese corte, venimos y ya vamos a entrar con la conferencia de prensa. ¿Sí? Todos atentos, señores. En breve habla el gurú de la albirroja y también va a estar acompañado de Diego Gómez, gran figura de la selección. Venimos enseguida.
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0: Bueno, chicos, llegó el momento. Vamos a escuchar. Ya cuando el equipo me avise nomás, vamos a tener la señal en directo de Gustavo Alfaro en conferencia de prensa
1: desde California.
0: Sí, un día antes, a 24 horas exactamente, menos
1: de 24 horas
0: de la selección. Sí, va a estar acompañado de Diego Gómez, gran figura de nuestra selección, que mucho creció Diego Gómez en estas eliminatorias. Se agigantó la figura de Diego Gómez.
1: Todos, creo que todos crecieron muchísimo.
0: Todos realmente, pero creo que Diego Gómez es un gran líder hoy del equipo. ¿Tenemos ya? Bueno, los dejamos con la conferencia.
2: Buenas tardes, profesor.
0: Selección paraguaya, la pregunta previo al debut de mañana.
2: ¿Qué tan apto está Julio Enciso para arrancar ante Estados Unidos? ¿Y cómo usted percibe la cuestión emocional que puede influir mucho en la naturalidad y en el juego genuino de Paraguay? Porque no es un partido cualquiera. 16 años, un debut ante el local, hay muchas cosas que influyen.
3: Buenas tardes para todos. Un placer estar aquí en esta conferencia de prensa previa al inicio para nosotros de lo que va a ser la Copa del Mundo y obviamente que esa sensación de volver a un Mundial para Paraguay después de 16 años es una cuenta regresiva que desde el momento que se consiguió la clasificación se empezó a ver cuál era el día que Paraguay volvía a competir en ese espacio. Para nosotros es un momento de mucha plenitud, de mucha alegría, porque sabemos las necesidades que el país tenía de esto, la lucha que los jugadores habían tenido a lo largo de todo este tiempo para tratar de lograr esto. Así que llegamos de la manera que queremos llegar. Sabemos que no es un partido más, sabemos que no es un partido, que es un partido diferente, de características diferentes a cualquier otro que uno pueda llegar a jugar. Más que nada porque en una eliminatoria hay tiempo, acá el Mundial pasa rápido, es impiadoso, son detalles, son circunstancias que son claves para tratar de trabajar, para tratar de aprovechar o para tratar de capitalizar. En ese sentido, tal vez es un equipo que todo va a debutar en una Copa del Mundo, pero que tiene mucha experiencia en un montón de batallas que han disputado, tal vez no como esta, pero sí muy importantes a lo largo de todas sus carreras. Entonces, confiamos en las capacidades que tenemos, confiamos en el trabajo que hemos hecho, confiamos en el talento de nuestros jugadores, en la historia que siempre Paraguay ha esgrimido en los mundiales de ser siempre un rival complejo y difícil. Estamos claros el rival que vamos a enfrentar, la jerarquía que tiene el rival, cómo se ha preparado, no desde ahora, sino que viene hace mucho tiempo trabajando con esta premisa de este Mundial que van a organizar junto con México y Canadá para tener la mejor expresión de su historia, con un entrenador de mucha jerarquía también. Entonces sabemos la complejidad a la que nosotros debemos enfrentarnos y estamos preparados para tratar de hacerlo no solamente este partido, sino que ojalá los tres que tengamos y que después tengamos alguno más también. Entonces nosotros venimos con esa ilusión, vinimos con esa determinación de tratar, desde que se lo dijimos el primer día, nuestra intención no es venir a participar a una Copa del Mundo, sino venir a competir, y competir es tratar de jugar más allá de las eventuales superioridades que pueden llegar a tener los rivales, a jugar de igual a igual contra todos de la misma manera. Y ojalá que eso después termine desembocando los resultados que tanto nosotros como el país esperamos poder tener para lograr pasar a la siguiente fase. En cuanto a lo de Julio, Julio está muy bien, ha cumplido todos los pasos que tenía que cumplir. Obviamente que hoy ya trabajó a la par una parte, vamos a terminar de evaluarlo cuando volvamos, porque apenas terminamos de entrenar, almorzamos y nos vinimos, y obviamente no hemos evaluado los parámetros en los parámetros que él ha trabajado y todo lo demás, pero tenemos buenas sensaciones en ese aspecto. Así que vamos a esperar, pero tranquilos, porque pudimos arribar a un diagnóstico, pudimos arribar rápido a un diagnóstico. Tuvo un traumatismo, una contusión, un golpe. Jugadores con golpes, y si vas a buscar en la Copa del Mundo, vas a tener a todos que están con golpes. El tema es que ese golpe no le impida a él desarrollar su actividad normalmente. Así que al no haber ninguna lesión muscular en ese aspecto, uno se queda tranquilo que en tanto y en cuanto el jugador se recupere y evolucione como corresponde, que es lo que ha hecho. La verdad que ha trabajado muy bien el cuerpo médico de la selección de Paraguay, Julito con el corazón puesto en querer ser parte de esto, por la ilusión que tanto él tiene como todos los jugadores, así que ojalá que pueda estar bien, porque es lo que no solamente nosotros deseamos, sino que todo Paraguay desea, y él fundamentalmente lo desea también.
4: Next question. 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
5: Gustavo, buenas tardes Diego, buenas tardes para todos, éxitos para el partido de mañana. Gustavo, no sé si lo querés dar en público la respuesta, de vuelta, ¿quién es el arquero de Paraguay para el partido de mañana?
3: El equipo lo iba a terminar de definir cuando le dé la charla a los jugadores, ahí va a terminar de definir cuáles son los 11 que van a, ahora cuando lleguemos. Le voy a dar vamos a mostrar el último video de análisis que tenemos que mostrar, y ahí a los jugadores se los voy a comunicar a ellos primero, para después que sepan quiénes son los que van a ser los 11 para arrancar a partir de mañana.
4: 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Please.
3: Placer verlo.
6: Espera el micrófono, por favor.
7: Gustavo, un placer.
3: Placer mío, tenerlo acá.
7: Enfrente. Dieguito Mbate, comisionero de lujo, caramba. Fercho, nuestro colega, amigo y director de comunicaciones de la selección. Estamos muy felices, profe. Verá usted muchos rostros de periodistas de televisión, de radio que estamos acompañando, como los colegas que me antecedieron en palabra y lo que usarán después. Con el respeto de los otros colegas, porque tengo acá gente que te adora, que habla muy bien de vos, como esta colega que está a mi lado. Gracias por traernos de nuevo a una Copa del Mundo y a los chicos. Me quitaron las dos preguntas que tenía para vos, los compañeros. Entonces, dentro de la estructura táctica, que es lo que a mí me encanta de vos, profe, porque sé que estudias y preparas el equipo para ello. No me vas a dar el 11, ya lo dijiste, aunque ya lo tengas. ¿Cómo lo estás viendo a Gustavo Caballero y Mauricio?
3: La verdad, o sea, sí, obviamente que el 11 lo tengo. Quiero terminar de ajustar el tema de Julio y quiero terminar de ajustar algunos detalles nada más. No tengo misterios. Yo cuando planto un equipo y después puedo ajustar determinados detalles por eventualidades que pueden llegar a suceder. Yo soy partidario de cuanto menos incertidumbre le plantea a los jugadores, más enfocado van a estar. Lo que no quiero es que me jueguen el partido antes de tiempo. A veces pasa, más que nada, cuando de pronto esa sensación de la adrenalina linda que se vive en la previa de una disputa de Copa del Mundo. Veníamos en el auto y eran las 18 horas y decíamos, faltan 24 horas para que empiece la Copa del Mundo. Le digo, tranquilo, esperamos 16 años, podemos esperar un día más. Entonces el hecho de decir que esa sensación la tenemos, y cuando uno le puede quitar a los jugadores la incertidumbre, mejor todavía. A los dos, yo digo, los veo muy bien, pero son obviamente características diferentes. Uno más para asociarse, para jugar, para tener pausa, para organizar juego. El otro es más vértigo, más esa velocidad, ese cambio de ritmo, esa sensación que a veces otorga la velocidad de poder tener la capacidad de transformar tal vez un rechazo en un ataque. Cuando uno tiene velocidad, una pelota que a lo mejor está perdida se puede terminar transformando en un ataque. Y más que nada en el equipo que tenemos enfrente, que es un equipo muy, muy dinámico y que tiene muchas velocidades, tener jugadores que emparejen en ese sentido es importante, y no solamente el tema de Gustavo, porque Ramón, por suerte, evolucionó muy bien de la lesión del tobillo que él tuvo. El otro día pudo sumar, después de mucho tiempo, esos 45 minutos que sumó contra Nicaragua, que le vino muy bien. Entonces, ahí donde vamos sumando cosas. Y lo bueno es que están bien, y que si en definitiva uno puede echar mano a cualquiera de ellos, ellos van a dar las respuestas que tienen que dar. Entonces, obviamente, ante la ausencia si Julito no está, cómo vamos a armar o cómo vamos a estructurar al equipo en ofensiva. Por eso esta semana He estado probando con dos delanteros, he estado probando con un segunda punta organizador de juego, con un segunda punta más vertical, ante las alternativas que si normalmente Julito está, y no había dudas de que iba a jugar. Entonces, ante ese tipo de alternativas, empiezo a manejar las posibilidades que puedan llegar a existir. Pero creo que tienen condiciones diferentes, pero que tienen condiciones que son complementarias. Porque de pronto la velocidad la podés aprovechar en tanto y en cuanto tengas una pausa en un sector del campo para que esa velocidad pueda ser aprovechada en el hecho, en los metros que tiene que ser aprovechada por la profundidad que él tiene. Y para que esa velocidad pueda ser aprovechada se necesita una asistencia. Y ahí es donde necesitamos al jugador que tenga la capacidad de poner una pausa. Porque si no tenemos corredores que terminamos chocando. Y ahí es donde, si a los que corren no tenemos uno que dé una pausa, es ahí donde pasamos a ser un equipo vertiginoso y no un equipo que tenga profundidad como para poder atacar.
7: No es Mauricio, simplemente por eso.
3: Exacto.
7: Porque eso, él te da eso que está diciendo.
3: Exactamente.
7: Suerte, profe.
3: Muchas gracias, es un placer verlo aquí.
7: Dieguito.
6: Gracias.
8: Next question, Rubén Darío de Rosa.
3: A Dieguito le hagan una pregunta.
9: Buenas noches. Buenas noches, profe. Buenas noches, Diego, Fer. Diego, el profe Alfaro dijo en un momento determinado, y soy absolutamente coincidente, que para hacer una gran Copa del Mundo, Paraguay necesita alcanzar su mejor versión. Entonces, vos que sos una de las figuras más relevantes de esta selección, ¿cómo llegás desde lo físico, futbolístico y emocional a este partido debut tuyo dentro de la Copa del Mundo? Imagino que sos consciente que la gente, que el público paraguayo confía mucho en tu capacidad individual y vos sos uno de los jugadores que puede darle a Paraguay el salto de calidad de media cancha para arriba, lo que más le ha costado al fútbol paraguayo en su historia, incluido los mundiales anteriores.
10: Buenas tardes a todos. Bueno, la verdad que me siento muy bien, física y emocionalmente. La verdad que estoy muy tranquilo. Yo soy un jugador siempre tranquilo, que siempre trato de jugar y bueno, y la verdad que estoy consciente también de lo que la gente de Paraguay están súper ilusionados con nosotros, y nosotros también sabemos lo que es representar a nuestro país después de mucho lograr una clasificación a la Copa del Mundo. Y bueno, la verdad que yo me siento muy bien físicamente y bueno, al equipo también le veo súper bien. Hemos trabajado de la mejor manera esta semana para hacer un buen partido. Y bueno, así como dijiste, el profe quiere la mejor versión de todos nosotros. Y bueno, nosotros trataremos siempre de hacer lo que él nos pide en la cancha y dar siempre al 100% para poder dejar bien en alto al país. Bueno, estoy muy contento acá de poder representar a mi país, que logramos después mucho una clasificación. Y bueno, la verdad que
3: no hay palabras, es lo que sentimos.
10: Sí,
3: es lo que sentimos. Y es lo que siente todo Paraguay.
10: Ya, como todo.
3: Eso sienten nuestros jugadores.
10: Me conocen a mí, que yo soy muy, muy emocional. Y bueno, la verdad que trataré de dar al 100% para darle esa alegría a toda la gente.
8: Quique Enciso, La Tribu.
11: Buenas tardes. ¿Relajado, Dieguito?
10: Sí.
11: Estamos a las puertas puertas que se cumpla tu sueño.
10: No.
11: Justamente para el profe y también para Diego, primero con el profe, ¿cómo dominar un poco justamente esto? Ese carrusel de emociones que se ha vivido a partir de los últimos 2 años hasta este momento, lo del amistoso antes de salir de Paraguay, sumando aún más esa mochila emotiva que tiene este plantel, y ahora ya a horas de un debut en la Copa del Mundo, ¿Cómo se hace para separar un poco y para focalizarse en lo táctico y tratar de no olvidar tampoco lo otro? De que hay un país pendiente, de que hay más de 7 millones de corazones que van a estar latiendo, piernas que van a estar corriendo con los jugadores, y tratar de mantener la mente fría.
3: El otro día estuvimos hablando un poquito con ellos, más que nada porque no digo que tengo más experiencia, sino tengo más canas que ellos. Y a veces las cosas las percibís, sin decirlas, las percibís. Percibís esa transferencia profunda de sentimiento que tienen ellos. Porque ustedes los conocen. Acá hay gente que no conoce la lucha que tuvieron ellos desde que empezaron a jugar al fútbol y ni que hablar desde que se pusieron la camiseta de la selección. Ellos vienen de una lucha muy, muy fuerte, vienen de una lucha de adversidad muy grande, de un montón de postergaciones, de un montón de sinsabores, de un montón de veces de mirar el piso y no encontrar respuestas cuando las respuestas parecen esquivas, cuando uno parece que está maldito, como que todo lo malo me tiene que pasar a mí, y uno a veces empieza a plantearse que está maldito. A ese punto había llegado de, si se quiere, de conflicto emocional la selección. Cuando pasamos a ese estado de algarabía, a ese estado de emoción permanente, de ilusión, no quiero hablar de expectativas, porque para mí expectativa tienen los equipos que tienen las listas llenas de jugadores que juegan en la elite. Para nosotros es ilusión, y no quiere decir que no tengamos muy buenos jugadores, tengo jugadores con mucho talento. Pero a nosotros nos moviliza la ilusión, nos moviliza una expectativa. Y cuando uno empieza a ver con ellos y empieza a ver las respuestas que tienen, obviamente que en un momento se mezclan, porque eso es una transferencia que va como el agua, va hirviendo y va fluyendo por dentro. Y en un momento hablamos y yo le decía a ellos que para mí ellos ya ganaron. Ellos ya ganaron. Ellos ya ganaron cuando se decidieron ponerse de pie en los momentos más adversos. Cuando decidieron o cuando consiguieron no solamente seguir luchando, sino conseguir una clasificación después de 16 años, cuando parecía que todo era imposible, cuando no había una luz de esperanza en ninguna parte, por la manera en que lo eligieron hacer. Porque esta es la expresión de Diego cuando pateó la primera pelota, la expresión que él como niño soñó cuando él me contaba, cuando los padres los llevaban a entrenar, iban en una bicicleta y de pronto tenían que comprarse las primeras zapatillas para poder trabajar. Entonces hoy estamos hablando de la elite del fútbol, hoy estamos hablando, veíamos el estadio, veíamos las instalaciones, y la memoria es tan linda, porque la memoria nos lleva ahí, y a nosotros nos trae el corazón de estos chicos. Por eso yo digo que ya ganaron. Obviamente que tenemos que jugar contra Estados Unidos, y tenemos que jugar un montón de cosas, y hay un montón de ilusiones que el país se generó a partir de lo que ellos dieron. Pero para mí ganaron porque ellos volvieron a recuperar lo que históricamente había sido la selección de Paraguay. Volvieron a recuperar ese ADN de lo que era Paraguay. Volvieron a contagiar a un país entero que uno no deja de sorprenderse. Esa fuerza que nos da. Lo que pasó desde cuando íbamos a la cancha, o en el estadio, o en la calle, o cuando nos íbamos en el aeropuerto. Esa demostración de afecto, de cariño, bien entendido. Entonces, obviamente que todas estas cosas pasan por adentro nuestro. Y obviamente que queremos jugar y queremos ganar y queremos hacer un gran mundial, porque es la ilusión que tiene un país entero. No va a ser fácil. ¿Por qué no va a ser fácil? Para nada. A nosotros todo nos cuesta. Contra el equipo más débil del mundo nos vamos a tener que sacrificar. No la vamos a poder resolver fácil. Y esta no va a ser la excepción. Ahora estamos acostumbrados hacia eso. Entonces, ¿cómo separarlo? No sé si vale la pena separarlo. Pues digo que esta es nuestra esencia. Y si a mí me toca ir, que me vaya mal, y yo quiero que me vaya mal con mi esencia. Yo no quiero traicionar, y no digo mi esencia porque es la esencia de Paraguay. Pero yo no quiero traicionar la esencia del equipo. Y después sí, tenemos que jugar con pasión, si el fútbol es pasión. ¿Qué vamos a pedir? ¿Racionalidad? Cuando hoy gobierna la pasión. Entonces no. Ahora, esta es la síntesis más acabada del amor sublime que un jugador de fútbol tiene por el fútbol. Porque ellos no llegan acá por un contrato. Ellos no llegan acá por la plata. Ellos llegan por amor. Por postergaciones, por luchas. Y habrá otros que los caminos le habrán sido mejores o más fáciles. Pero están aceptados también. Ahora, cuando nosotros miramos nuestras cicatrices, las miramos con orgullo. Porque es todo lo que nos costó llegar acá. Cuando terminó el Mundial anterior, y me tuve que ir porque el Mundial anterior me duró 9 días, qué rápido se me pasó. Y no sé si alguna vez, porque todo lo que había soñado y ansiado en mi vida era jugar una Copa del Mundo, y ya se me había ido. Y no sé si iba a tener una chance de nuevo de tener una posibilidad. Hoy, casi 4 años después, porque el otro Mundial se jugó en noviembre, estos chicos y el corazón de estos chicos me dieron a mí el privilegio de estar hoy acá, en una conferencia de prensa en la previa de la disputa del Mundial contra un anfitrión que nos toca arrancar de nuevo. Entonces, para nosotros, obviamente que esa mezcla va a existir. Y a lo mejor eso nos lleva a cometer errores, sí, parte. Es parte de la experiencia, es parte del camino. Es parte de aprender. Con nosotros no solamente venimos a competir, venimos a aprender también. Yo tengo que aprender también. Todos tenemos que aprender. Entonces yo no sé si está bien separar esas cosas. Sí dominarlas, pero saber que cuando entremos a la cancha vamos a estar mirando todo ese camino de todo lo que nos costó, y cuando estén tocando el himno y cuando esos se abracen a cantar el himno, se van a estar abrazando con 7 millones de paraguayos que van a estar representados dentro de la camiseta con ellos. Y a lo mejor no nos alcanza para ganar el partido, pero que el esfuerzo lo vamos a hacer, no tengan ninguna duda. Entonces yo elijo no separarlo, porque me parece que sería traicionar las raíces que tanto nos costó recuperar y que para mí Paraguay nunca las tiene que volver a perder.
8: Next question, Ángel Elian, Radio Ñanduti.
6: Profe, Diego, Fer, saludos a todos, buenas noches. Llegó el día de... Estamos en vivo para la gran jugada. Profe, quería consultarle, sin dar nombres, ¿en qué se basó, qué aspectos analizó para elegir al arquero que va a atajar mañana para la selección paraguaya en el regreso a la Copa del Mundo después de 16 años ante la anfitriona en este país?
3: Cualquiera de los tres que puedo elegir tiene los atributos suficientes como para atajar, para estar en el arco de Paraguay. Obviamente que en las épocas del Gato, del padre, o en las épocas de Chila, o en las épocas de Justo, no había discusiones en ese aspecto. Acá, obviamente, que en esa reconstrucción que estamos también. Nosotros necesitamos tener, me gustaría tener un dueño del arco. O sea, que no haya discusiones en ese aspecto. No me gustaría que sea un tema de debate quién debe ser el arquero. Y si es un tema de debate, pues no nos vamos a poner de acuerdo nunca. Porque yo puedo decir blanco, otro... Como el fútbol es tan opinable... que de pronto hay facetas o hay circunstancias, pero hay circunstancias de partido o circunstancias de rivales, o que de pronto cuando lo repasábamos con los arqueros y le mostrábamos y los tipos de definiciones, las características de definiciones que hay, son totalmente diferentes a las que puede haber en una Copa Sudamericana, a las que puede haber en un campeonato local, o las que puede haber en una Copa Libertadores, porque los pisos son de otra manera, porque los delanteros definen de otra manera, porque te esconden el remate hasta el último momento y juegan con la capacidad si te vas a volcar o no te vas a volcar. Entonces hay un montón de detalles que juegan en este aspecto. Entonces ahí obviamente que la decisión la tuve clara desde el primer momento, porque a mí me gustaría el hecho de decir el arquero tiene que ser esto, lo tenés que empoderar y todo lo demás. Pero también me gusta que compitan, me gusta esa competencia linda, porque es lo que la competencia es lo que te nivela para arriba. Para mí el hecho de la competencia es lo que te hace crecer en ese aspecto. Entonces, en ese sentido uno lo que busca es esa competencia que nos permita tener a un arquero que esté o que tenga las capacidades que de pronto para este partido, porque no lo puedes pensar O sea, a lo mejor puedes pensar, como me preguntaba, si Caballero o Mauricio, ¿quién puede ser para este partido? Un arquero no puedes pensarlo para un partido sí, un partido no. Entonces, en ese sentido es, ¿a quién le da la responsabilidad para que te transmita la seguridad dentro del arco? Porque en definitiva el arquero, su misión es esa. Y ahí donde obviamente que está muy parejo en ese aspecto, pero lo pensé en una cuestión de presente, en una cuestión de realidad, en una cuestión de tipo de campeonato que vamos a jugar, en una cuestión de para adelante también, en un montón de situaciones que uno las piensa, las evalúa. Como les dije a ustedes desde un primer momento, obviamente que mi foco está puesto acá. Está puesto en este Mundial y todo lo demás, pero yo tengo que seguir pensando en Paraguay siempre, más allá de que pase lo que pase después y todo lo que tenga que pasar. Mi realidad está en este Mundial, pero yo tengo que tratar de decir de qué manera nosotros damos un paso hacia adelante en la construcción de que Paraguay quede mejor parado en el final de la Copa del Mundo a lo que llegó a la Copa del Mundo. Y ahí es donde nosotros tenemos que encontrar respuestas a preguntas, que son las preguntas, ¿cuáles son? Las demostraciones que tenemos que tener en este escenario contra rivales que vamos a jugar para demostrar que estamos a la altura de lo que nosotros pretendemos que Paraguay sea para adelante.
6: Gracias, profe. Sí. Para Diego, quería consultarte, Diego, en todo este proceso de trabajo, ¿qué fue lo que más aprendiste y qué te vas a llevar, me imagino, hasta el final de tu carrera del profe, Gustavo Alfaro?
3: Lo que no tiene que hacer.
10: No, la verdad que el profe nos ha ayudado, nos ha dado esa confianza que nos faltó a nosotros. No, y es un profe magnífico. La verdad que el día que se fue a visitarme, la verdad que él siempre me dio esa confianza. Obviamente a toda mi familia le dio ese abrazo y bueno, la verdad que estoy muy contento de poder tenerlo al profe Alfaro. Muchas gracias y no, yo a todos nosotros esa ilusión que toda la gente que nos ilusionamos de poder clasificar de vuelta a la Copa del Mundo y no, y gracias a él pudimos lograrlo otra vez. Muchas gracias.
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12: Gustavo, buenas tardes. Hace poco se acordaba de lo que usted había declarado en Perú, que con ese nivel no nos alcanzaba todavía para el Mundial. Y le pregunto, en ese sentido, hoy a 24 horas del debut, ¿está más tranquilo? ¿Siente que hubo una evolución en la calidad del plantel? ¿Hoy nos da, le parece, para competir más de igual a igual ante esta clase de rivales? ¿O van a haber cosas que todavía vamos a suplir con garra, con actitud, con entrega?
3: Nunca el tiempo es suficiente. Nunca, nunca. Por eso yo digo, selección nacional es encontrar el tiempo donde no hay tiempo. Porque no tenés días para muchos días.

0: una derrota. Argentina perdió, siempre lo digo, contra Arabia Saudita y terminó siendo campeón del mundo. A veces una derrota, hay derrotas que duelen, hay derrotas que enseñan. Entonces, corregís, ajustás y vas para adelante. Acá hay un montón de presunciones que todos tenemos, porque todos llegan a la Copa del Mundo con la ilusión de hacer una gran Copa del Mundo. Algunos con más motes de candidato que otros, y etcétera, y todo lo demás. Pero la competencia es lo que te va dando el pulso mismo de las cosas que tenés o las que te faltan. A mí me da la sensación que hemos incorporado algunas y hay otras que todavía las tenemos que incorporar. Pero hay demostraciones que nos tenemos que dar también. Y esas demostraciones te las van a dar los partidos. Antes tenías un margen de error. Hoy, hasta dos márgenes de error tenés. Porque al clasificar 8 de los 12 mejores terceros, más allá de la metodología que se elija para si es algo que tengas que disputar el tercer puesto eventualmente con un mismo rival, donde interviene el resultado de que hayas obtenido entre rivales, con 3 puntos y una diferencia de -1, por ahí avanzás. Y de pronto podés llegar a un escenario que hasta el último instante esto no se va a resolver. No se va a resolver. Entonces, esto no es solamente la previa, sino es el mientras tanto. Y para mí el mientras tanto me parece que termina siendo mucho más importante que la previa. Porque el mientras tanto es lo que te da el pulso real de lo que es la competencia, por dónde va la competencia. Y para eso tenés que jugar, y tenés que pasar por este escenario. Y tenés que jugar esta clase de partidos donde, de pronto, encima nosotros, creo que debe ser de los grupos más parejos que hay de todos los que hay en la Copa del Mundo. Donde obviamente hay favoritismo, si se quiere, para un lado o para el otro, nosotros no contamos en los papeles de nadie. Y nosotros vamos a tratar de hacer con lo nuestro lo humana y deportivamente posible para tratar de seguir adelante. Entonces ahí es entender la competencia también. Y para mí es clave también, no solamente obviamente el partido de mañana, sino todo lo que venga después en las 2 semanas que vas a tener después para ajustar detalles. Porque eso es lo que te va a terminar dando el verdadero pulso. Cuando vos llegás acá decís, cuando empezaban los octavos de final antes, ahora está 16avos de final, ahí empieza el Mundial, te decían siempre, porque hay que llegar ahí. Bueno, pero hay que llegar ahí, porque hubo selecciones que llegaron como candidatas o venían de siendo campeones del mundo y no pasaron de la primera fase, no pudieron pasar la fase de grupo y no clasificaron. Hay muchos ejemplos en ese aspecto que la historia nos regala. Entonces, eso te da la complejidad de un Mundial, que vos podés venir siendo el campeón del mundo, y podés, como le pasó a Francia, creo, en el Mundial de Corea-Japón, y de pronto no pasás primera ronda. O Argentina, que había hecho una eliminatoria extraordinaria con Bielsa y tuvo, lamentablemente, un montón de jugadores que se le terminaron lesionando, y esa selección, si el Mundial se jugaba en diciembre, yo no tengo ninguna duda que Argentina era un gran candidato a ser campeón del mundo y le tocó quedar al margen. Entonces, y así, un montón de ejemplos podemos dar. Entonces, sí empieza otro tipo de campeonato, sí empieza otro tipo de competencia, porque son 90 minutos, eventualmente cosas que se empiezan a resolver, partidos que van para un determinado lugar, y ahí es donde empieza otro tipo de competencia. No es momento de analizar eso porque no existe eso hoy acá. Pero sí creo que entender el macro de la competencia es entender de que para mí la clave está en las respuestas que tenés que dar en el medio del camino. Obviamente que todo lo previo es fundamental, pero para mí el verdadero pulso de la competencia lo vas a tener en el medio del camino. Y eso es lo que te va a terminar de definir o perfilar qué equipo vas a tener para saber a dónde podés llegar a pelear.
1: Jorge Izquierdo, ABC Cardinal.
2: Hola, profe. Hola, Diego. Hola, Jorge. Saludo para todos. Jorge. Profe, quiero hacerle una cortita a usted y otra a Diego. Profe, hoy cómo nota el trabajo justamente de dos volantes, de Damián Bobadilla y el que está al lado suyo, Diego. Porque me parece que son los dos volantes que pueden jugar en cualquier parte del campo de juego y a Damián incluso lo vimos jugar mucho más adelantado, asfixiando un poco la salida de los rivales que en algún momento enfrentaron a Paraguay. Hoy cómo cataloga a ambos en un

0: Un equipo de Paraguay que tiene muchísimas variantes, pero que ambos se quieren soltar mucho y pueden defender a la vez.
1: Para mí son todocampistas, son jugadores todocampistas, o sea, te juegan en todo el campo, te cubren todo el campo. Diego tiene versatilidad, de pronto tiene la versatilidad de poder, por ejemplo, él en Brighton juega en una posición de extremo por derecho, de volante por derecha. Ha jugado también en Brighton detrás del punta central. Ha jugado en Brighton armando una línea de tres volantes en el medio. Ha jugado en Brighton armando una línea de dos volantes en el medio también. Dami juega en una posición, a veces le ha tocado jugar mucho con línea de cinco, donde a veces reparte el centro del campo con dos o a veces reparte el centro del campo con tres. Nosotros, cuando no hemos tenido a Andrés, lo hemos utilizado a Diego y a él jugando juntos también. A Diego y a Damián jugando juntos también. De pronto, el segundo tiempo que jugaron contra Marruecos lo hicieron realmente muy, muy bien. En un momento de necesidad que nosotros perdíamos por dos goles y a raíz de la capacidad de recuperación, la verticalidad que tienen y el hecho de entregarte la pelota redonda, pues yo digo, recuperar la pelota no es interrumpir al rival, sino sacársela al rival y entregársela a un compañero. Y tanto él como Damián tienen esa capacidad. Ellos empezaron a ganar en ese sector del campo de juego, la pelota le llegó más rápido a Julito, pudimos ganar 10 metros en la cancha y nos pudimos instalar ahí, nos pusimos 2 a 1 y nos anularon un gol y podíamos haber estado ahí muy cerquita de empatar el partido. Entonces, esa versatilidad, más que nada en la definición de una lista, es clave, porque de pronto a Diego le puedo decir, mirá Diego, quiero armar un esquema de tres volantes, ¿tenés algún problema? No, quiero armar un esquema de dos volantes, no, quiero armar un esquema acá, quiero armar un esquema acá, y de pronto se adaptan, lo mismo pasa con Damián. Entonces, esos son para mí todocampistas, en cualquier lugar del campo donde vos los pongas, ellos te van a dar una solución. Obviamente que por perfiles. Hay zonas donde se sienten más cómodos que otras, pero hay veces que hay que darle una mano al equipo en determinados lugares y ellos están al servicio del equipo, ponen su talento al servicio del equipo.
0: Gracias, profe. La cortita para Diego. ¿Cuán grande influyó el otro día la despedida, lo que ocurrió en Ipané, del Defensores también y de APF el otro día al aeropuerto? ¿Cómo agarraron eso por parte de la gente que está más ilusionada que ustedes, puedo decir?
2: No, la verdad que fue algo magnífico para nosotros poder despedirnos de esa manera con la gente. Y bueno, ese día fue muy, muy emocional para nosotros porque cuando salimos de Ipané fue toda una locura porque nosotros aún a veces no dimensionamos las cosas que hacemos en el fútbol, pero bueno, el fútbol te da muchas cosas y. No, la verdad que fue algo muy magnífico, muy, muy emocional para todos nosotros, porque verle a todos los niños, a los padres, a toda la señora que te den una bendición, es algo único. Y bueno, la verdad que nosotros muy, muy contentos por eso y sabemos lo que va a ser representar a nuestro país. Y bueno, y vamos a hacer, como dije, de la mejor manera para poder dejar y vamos a dejar todo en la cancha también para poder dejar en alto a nuestro país.
3: Nico Benier y ESPN.
4: Bueno, hola Gustavo,
5: ¿Cómo
4: hola
5: estás?
4: Diego, hola Fer. Antes que nada, Gustavo, otra vez te toca enfrentarte a una selección anfitriona, te pasó en Qatar. ¿Qué pros y qué contras tiene eso? Porque puede jugar a favor o también te puede terminar jugando en contra. ¿Después crees que puede llegar a ser el partido más difícil, no por el rival, sino que por el camino en sí, después para Paraguay? Y después a Diego, vos habías sufrido hace poco una lesión jugando con Brighton. Primero quiero saber qué se te cruzó por la cabeza en ese momento, porque imagino faltaba poco para el Mundial, y la preocupación habrá sido mayor. Y después, a propósito de lo que preguntaba el colega y de lo que respondía Gustavo, ¿vos dónde te sentís más cómodo?
1: ¿Quieres responder vos primero? Dale.
2: Y no, la verdad que fue un susto muy grande porque
1: Ni te cuento para mí, ¿no?
2: No, la verdad que, como dije, fue un susto muy grande, pero gracias a Dios no fue nada grave. Y bueno, por suerte pude recuperarme bien, de la mejor manera, pude jugar ya otra vez dos partidos y bueno, fue algo, un susto y por suerte no fue nada grave, pero bueno, la verdad que yo me siento cómodo donde él me pide a jugar en el medio, pero bueno, últimamente estaba jugando como extremo en el Brighton y bueno, creo que lo estaba haciendo muy bien ahí. Pero bueno, yo estoy a disposición del profe donde él me pida. El menos arquero no voy a jugar, pero bueno. Y bueno, la verdad, estoy siempre a disposición a la selección.
1: Ese puesto le sienta muy bien, le sienta muy bien. La verdad que le sienta muy bien. A ver, sí, obviamente que es complejo enfrentar a uno de los organizadores. En aquel momento Qatar era el único organizador. Pero yo digo que este caso es mucho más complejo porque Estados Unidos es un muy buen equipo y tiene un muy buen entrenador. Mauricio es un muy buen entrenador. Tiene muchos jugadores que juegan en Premier, que juegan en Europa, juegan en las mejores ligas. Tiene esa combinación de equipo de posesión con verticalidad. Tienen ideas muy acabadas de cómo gestionar los movimientos de ataque. Tienen una idea muy, muy, muy clara de lo que pretenden. De pronto se han enfrentado. De pronto, a ver, te hago un paralelismo si se quiere. Nosotros tratamos de buscar siempre equipos que estén en los que teóricamente estarían en el bombo 2, ¿no es cierto? Los equipos que en el ranking FIFA estarían entre el 12 y el 25, más o menos. Esos fueron los rivales que nosotros tratamos de enfrentar a lo largo de todo lo que fue post clasificación a la Copa del Mundo. Uno solo entre los 10 primeros, que fue Marruecos. Ya habíamos jugado, obviamente, contra Argentina, ya habíamos jugado contra Brasil, que están entre los 10 mejores y todo lo demás. Ya habíamos enfrentado también en eliminatorias a Uruguay, a Colombia, a Ecuador, que son también, que están en esas franjas de arriba. Más que nada porque nosotros estamos en el puesto 40, estábamos en el bombo 3, ahí en el puesto 40, entonces nosotros teníamos que ver de qué manera respondíamos ante ese tipo de rivales. Lo mismo hizo Estados Unidos, nada más que con el top 10. Buscó rivales, o sea, de pronto le tocó perder algunos partidos, pero jugó contra Bélgica, jugó contra Portugal, jugó contra Alemania, jugó contra todos rivales que obviamente tienen mucha jerarquía en ese aspecto. Y si bien le ha tocado perder algunos partidos, siempre estuvo muy cerca de empatar o tuvo momentos de dominio dentro de esos partidos. Entonces es ahí donde te das cuenta a dónde está apuntando, porque dónde está apuntando la competencia, hacia dónde ellos entienden que tienen que crecer. Entonces ya hay una etapa que la tienen superada y que están en ese nivel porque se lo han ganado con derecho propio. Entonces, desde la complejidad misma del partido, es un partido muy complejo que nos va a someter a nosotros a mucha concentración, a mucha complementación, a estar muy atento, a estar muy concentrados en todo momento, porque es un equipo que hasta trabaja muy bien el tema de la pelota parada, tiene muchos argumentos que te los tiran encima y que tienen esas capacidades como para llevártelo a un terreno complejo. Si a nosotros nos puede complicar el postpartido, no lo sabemos, o sea, porque va a estar en la capacidad de asimilar, porque de pronto a nosotros nos tocó arrancar ganándole a Qatar, después con Países Bajos, a los 5 minutos estábamos perdiendo 1-0, se lo empatamos, también nos anularon un gol, tendríamos que haberlo ganado ese partido. Me acuerdo, Van Gaal terminó el partido, vino a saludarme, me dijo, hoy un solo equipo en la cancha, me dijo Ecuador, esto, lo otro, con Senegal hicimos lo más difícil, que era empatar el partido, y faltando 5 minutos en una pelota parada nos quedamos afuera del Mundial. Entonces, a veces es tan finito esto, que son tan los detalles tan finitos que te pueden dejar afuera o te pueden dejar adentro, que ahí es donde tenés que tratar de, lo que yo digo, de que para el partido de mañana y para lo que si nosotros queremos pasar adelante de esta fase, nosotros tenemos que tener una combinación de dos factores: reducir el margen de error a la mínima expresión posible y tener una capacidad de aprovechar nuestras, valga la redundancia, capacidades que tenemos para hacerlas valer y en definitiva imponernos a todos equipos que, por jerarquía individual o por ranking FIFA, están por encima nuestro. Así que, en ese sentido, La idea es achicar el margen de error, potenciar las capacidades que ellos tienen, porque tienen muy buenas capacidades, para ver si en algún momento nosotros le podemos complicar la vida y si podemos dar ese paso que queremos de seguir adelante en esta fase.
5: Thank you for attending this press conference. It's over. Muchas gracias. Muchas gracias, señores. Y see you tomorrow.
1: La seguimos más adelante. Un placer. Muchas gracias. Gracias.
6: Bueno, ahí está, señora, señor. Escuchábamos al profe Alfaro. Qué lindas palabras, qué gusto da escuchar a este señor. Estamos cada vez más cerca del debut de nuestra querida selección en el Mundial 2026, después de nada más y nada menos que 16 años. Siendo las 23:29, señora, señor. Nosotros arrancamos ya, continuamos, mejor dicho, esta cobertura. Vamos a recibir las 12. Y después ya vamos a enganchar con Madrugada Monumental hasta las 5 de la mañana. Ya nos estamos preparando para lo que va a ser este debut de nuestra querida selección albirroja. Esta cobertura de Monumental, por supuesto, con los compañeros de Sobre el Final, que fueron hasta las 22:40 y 45 más o menos, que fue cuando empezó a hablar a Alfaro. Fue lo previsto, hasta pues, 45, 50 minutos más o menos lo que iba a durar. Y por ahí, media hora 40 minutos. 40 minutos exacto clavado duró entonces. Bueno, y antes que comience la conferencia de prensa, nuestros compañeros Arturo y Monse estuvieron acompañando a ustedes. Y después se quedaron con Alfaro un ratito. Ahora ya se quedan conmigo y en un ratito con el señor Juan Agüero también. Nosotros vamos a seguir hasta las 5 de la mañana. Pueden enviar sus mensajes 0971-108010. Ahí pueden enviarnos sus mensajes y sus audios como lo hacemos cada noche. A partir de la medianoche van a empezar a llamarnos también. Y bueno, vamos a hablar con nuestro compañero que está desde allá. Desde el meollo del asunto, desde el Caracú. Ahí donde se va a hacer todo. Donde se va a armar la fiesta el día de mañana. Nuestro compañero Víctor Villalba, ¿cómo te va? Buenas noches. Buenas noches también allá. Ya es un poquito más temprano, pero ¿cómo te va? Buenas noches, adelante. Bueno, vamos a probar en un ratito entonces. ¿Está ahí, verdad? No, a lo mejor no escucha. Hay que tener en cuenta también que la distancia es un poquito lejano. No, es que está acá a la vuelta nomás. Así es que vamos a insistir. En un ratito vamos a retomar la comunicación y nos va a poder comentar un poco cómo se vivió ahí de cerca esta conferencia de prensa, cómo se vive este ambiente, esta previa, cómo está la situación, la energía allá. Seguramente si acá se siente el pirí que se siente, no me quiero imaginar lo que debe ser allá. Debe ser una locura, una cosa de locos. Así es que en un ratito vamos a contactar con nuestro compañero en vivo y en directo desde nada más y nada menos que los Estados Unidos de América. 23:31. Está Víctor. Adelante, Víctor, te escuchamos.
7: Terminó aquí la conferencia de Gustavo Alfaro y Diego Gómez, que escuchaban recién de manera completa a través de Radio Monumental. No soltó pistas sobre el equipo, dijo que mañana en la última charla va a comunicar al equipo, pero la información que tenemos es que el equipo está definido. Enciso va a ser titular, decía que hay una última prueba que le va a hacer, pero la información que tenemos es que hoy ya practicó de manera normal y eso casi que confirma su presencia. Y en el arco va a atajar Orlando Gil, eso está definido. Esas son las dos dudas que traía Paraguay antes de esta conferencia en Los Ángeles. Yo pensé que alguna pista iba a tirar por lo menos un puesto, pero finalmente dijo, me guardo para mañana en la charla a los jugadores, pero personalmente él ya tiene el equipo definido. Orlando Gil va a la portería, Juan Cáceres, Gustavo Gómez, Omar Alderete y Junior Alonso en la zona defensiva. Después, en mitad de cancha, por derecha, Diego Gómez, los dos del centro, Andrés Cubas, Damián Bobadilla. Por izquierda va a jugar Miguel Almirón, de media punta Julio Enciso y como centro delantero Tony Sanabria. Es el equipo de Paraguay para el debut mañana ante Estados Unidos. Se quebró Diego Gómez, imagina uno la emoción, un humilde muchacho que llegó del interior con un montón de sueños, con un montón de desafíos. Le tocó vivir ciertamente alguna parte mala de la selección, porque incluso por una lesión él no pudo jugar hace 2 años la Copa América 2024. Estuvo al comienzo del ciclo de Alfaro siempre rindiendo, y yo imagino es el sueño cumplido para cualquier persona. Imaginen que hasta nosotros los periodistas estamos emocionados. En mi caso, por ejemplo, me toca el primer mundial y vivirlo de dentro de la cancha debe ser una cosa de locos. Por eso uno entiende que se quiebre la emoción, el recuerdo de la familia, de toda la gente que despidió en Paraguay a la selección y todo lo que generaron ellos con este nuevo momento de la selección albirroja. Después otra cosa que rescataba de Alfaro, el tema de la búsqueda del salto de calidad, decía, lo que más nos falta es tiempo, y que él considera que la medida exacta como para ir ajustando el pulso de la competencia es en el medio de los partidos, es decir, la previa ya pasó, probablemente hay cosas que todavía él quiera solucionar y que es cuestión de ir con el tiempo entre partido y partido, los días que tiene a partir de ahora, como para ir corrigiendo y ajustando lo que desea. Sí manifestaba, y ahí hay que ser claro, aquí hay dos posibilidades de en el margen de error, porque en otros mundiales, al ser solamente dos los que clasificaban, con un tropiezo al segundo ya llegaba bajo presión. Para este evento te da la posibilidad de que clasifican los ocho mejores terceros, entonces ojalá no pase eso, pero se pueden perder los dos primeros partidos y al tercero jugarse el todo por el todo y ganando clasificar como uno de los mejores terceros. Como era de suponer, porque justo decíamos con Arturo y Monse, ellos me preguntaban si qué porcentaje creo que Alfaro va a confirmar el equipo, yo le decía 1%, y se terminó dando ni una mínima pista de una confirmación de jugadores para el partido mañana ante Estados Unidos aquí en Los Ángeles.
6: Totalmente, así como decís, Víctor, acá se siente unos nervios, una expectativa tan importante, no me imagino lo que debe ser allá. Y escuchando la conferencia del profe Alfaro, qué importante ese trabajo psicológico, como que le cambió el chip que hizo él con todo el equipo, después de mucho tiempo que a Paraguay no le iba tan bien, y ahora como que se dio la vuelta a la cosa, y yo creo que él, con su forma de hablar, con su forma de llevar al equipo, les cambió el chip a los jugadores.
7: Sí, él es consciente de que la dificultad deportiva de por sí, en cualquier mundial, en cualquier clase de evento vas a tener, porque acá se supone que están los mejores. Después, la situación anímica es particular para cada selección, hasta yo te diría que para la estrella del fútbol mundial, jugar un evento de este tipo, representar a tu bandera, representar a tu país, de por sí ya es una carga emotiva. Y aquí le agrego un tercer caso que hace que esto sea más fuerte todavía, porque hablamos de un plantel que en su mayoría se acostumbró, entre comillas, a tener malos resultados, porque venimos de 16 años de fracasos y con varios jugadores que repitieron ciclos eliminatorios sin éxito. Entonces, aquí hay una carga anímica mucho más pesada aún, porque de por sí representar la bandera, como decíamos, es fuerte, y más todavía para ellos que tuvieron que aguantar las malas, varios de ellos en realidad, y que ahora están ante la situación buena, la situación de que todo el mundo los adora, porque hay que recordar años atrás, antes de Alfaro, hace dos años nosotros estuvimos aquí en Estados Unidos con la Copa América, un fracaso total de Garnero, perdimos los tres partidos y la gente no quería saber nada de la selección, y cómo puede ser que en dos años haya cambiado tanto. Entonces, todos esos condimentos sumados hace que esto de Paraguay sea realmente fuerte desde la cuestión mental. Por eso, Alfaro, con ese don de psicólogo que tiene también, aparte de lo táctico, enfocándose en ver la mejor versión y evitar que una cosa se mezcle con la otra y que pueda repercutir en el desarrollo del campo, en el desarrollo del partido dentro del campo de juego. Sí, probablemente influya algunos minutos, la emoción del himno, los pensamientos que van a tener algunos jugadores con historia de sacrificio, sí, pero separando las cosas como para que se pueda dar la mejor versión y tratar de que ese impacto tan fuerte desde lo anímico no influya en algún mal rendimiento que pueda generar un traspié mañana ante Estados Unidos.
6: Así mismo, y muchos paraguayos también ahí estaban, los que se fueron a ver el entrenamiento, cómo se siente ahí la energía, seguramente se encontraron con varios compatriotas.
7: Sí, sí, hay muchos compatriotas. Sí, hay que decir que en realidad mañana no vamos a tener la mayor cantidad de paraguayos con respecto a los tres partidos, porque las entradas son muy caras. Aquí apenas nos reportaban entre 500, 600 hinchas paraguayos. La entrada más barata para este partido en el piso 4, que es en el cielo prácticamente, cuesta $1,200. También hay que entender desde el punto de vista del bolsillo del hincha paraguayo, que de por sí ya hace un sacrificio para venir aquí, o ya sean los trabajadores que viven los residentes en Estados Unidos. $1.200 es una fortuna para un partido de fútbol, por eso muchos se van a ahorrar para ir al segundo y tercero, donde uno ya conseguía entradas a partir de $180 en una misma ciudad. O sea, hay muchos paraguayos dando vueltas por Los Ángeles, pero muchos de ellos no tienen entradas, directamente ya decidieron no asistir mañana. O la otra, van a especular hasta último momento, porque hay páginas de reventa que, como no hay éxito en la venta de entradas, comenzaron a bajar los precios. Y quizás de lo que era tiempo atrás una entrada normal conseguía 1.200, en reventa 1.300. Hoy el que compró esa entrada quiere recuperar algo y ya en internet se ofrece a 800, 850, lo que sigue siendo para nosotros, si hacemos el cambio, un monto millonario. Pero bueno, capaz mañana en la desesperación alguno consigue alguna entrada por un precio inferior y puede disfrutar el partido aquí, que entiendo que el incremento con respecto a otros duelos tiene que ver con el show del espectáculo previo, que es la inauguración, etcétera, etcétera. Por eso se elevaron hasta las nubes los precios de los tickets para Estados Unidos y Paraguay.
6: Ah, claro, sí, porque ahí va a haber un show también, una puesta en escena importante. Por eso es que ¿cuántos pisos que tiene el estadio? En el cuarto piso me dijiste, en el piso cuatro está mil, ¿cuánto me dijiste? ¿1.200?
7: Sí. $1.200 la entrada, sí, para los paraguayos. Y hay, por ejemplo, hay sectores donde tenés tres bandejas, sí, y hay una parte donde hay una bandeja extra, que es la cuarta, que se ve pero altísimo. Sí, sí. Yo creo que los jugadores como hormiguitas se van a ver en algunos casos, y esas entradas se vendían a 1.200, lo más barato. Después hay 1.800, 2.000, en el centro 2.700, por ejemplo, para que se hagan una idea, tipo Preferencia del Defensor, el Chaco, detrás del banco. Sí, sí, sí. Conseguí $2.700, $3.000 más o menos, que para nosotros es una fortuna, $3.000.
6: No, impagable ya eso. Pero bueno, igual de 180 también ya es caro. Pero bueno, yo
7: sí, claro,
6: te agradezco por esta comunicación, Víctor. Y bueno, a esperar lo mejor mañana y a seguirlo por Monumental.
7: Así es, anuncio que vamos a tener una gran transmisión con un despliegue importantísimo aquí desde Los Ángeles. Estamos con los compañeros desde el día martes trabajando incansablemente para llevar la mejor cobertura a todas nuestras plataformas, Radio Monumental, NPI, Telefuturo, para ir siguiendo el paso a paso de la selección. Nombro el equipo completo para no ser injusto y no olvidarme de nadie, porque todos estamos haciendo un gran trabajo. Arturo Rubín a la cabeza, Ricardo Mendoza, quien les habla, Víctor Villalba, Camilo con la parte técnica. Estamos con los compañeros de Urbana, Rubén Darío da Rosa, Chochi Obando, William Domínguez, para Telefuturo, NPI, para todos los momentos que requieran un ingreso al aire. Estamos listos para llevar la mejor cobertura. Mañana nosotros arrancamos 11:30 con Fútbol a lo Grande. Aquí hay que descontar 4 horas, es decir, nosotros empezamos tempranito a las 7:30 de la mañana, sí, de Estados Unidos con Fútbol a lo Grande, de 11:30 a 14, después ya seguimos de corrido, y nosotros desde 5 o 6 horas antes más o menos del partido ya estaremos reportando con Arturo Ricardo, instalándonos para la gran transmisión. Esperemos que sea una tarde, noche para el recuerdo, que sea con un estreno positivo y que podamos festejar un triunfo inolvidable ante Estados Unidos mañana en Los Ángeles.
6: Bueno, sabemos que tienen que descansar ustedes, pero ojalá con alguno de los nombres que nos citaste podamos hablar en el transcurso de la madrugada. Nosotros estamos acá de 12 a 5 ininterrumpidamente, que sería de 7 a 12 para ustedes. Entonces sería muy lindo de repente hacer otra entrada más tarde con alguno de ustedes.
7: Perfecto, ya dependerá de los compañeros, obviamente, porque seguimos nosotros aquí a las corridas en plena cobertura, pero lógicamente estamos todos atentos ante cualquier situación, ante cualquier novedad. Y por supuesto, un gran saludo a toda la audiencia de Radio Monumental.
6: Muchísimas gracias, Víctor. Felicitaciones y muchos éxitos para mañana.
7: Muchas gracias, saludos para todos.
6: Bueno, Víctor Villalba desde Los Ángeles. Qué lindo escuchar eso. Emocionante. Mañana a esta hora vamos a estar como locos. Qué locura, sí. Sí, Marce va a estar a full viendo el partido. Sí. Ahí está. Nosotros vamos a estar desde acá con el compañero Germán. Vamos a estar reaccionando al partido. Sí. Para Monumental TV. Y en la radio van a escuchar a Arturo Máximo Rubín. Y que suene esto, como dice.

0: Bueno, señora, señor, tenemos que hacer una breve pausa, siendo las 23:43, confirmado entonces inciso para mañana. Uno de los datos importantes también que mucha gente estaba queriendo saber, muchas gracias, el compañero Víctor hizo un informe así, completísimo de todo lo que necesitábamos saber. Así es que bueno, hacemos una breve pausa, nosotros vamos a seguir con esta transmisión y ya enganchamos directo con Madrugada Monumental, faltando 16 minutos para la medianoche. Quédate con nosotros, ya venimos.
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0: Paco. A ver si canta conmigo, los oyentes. Soy Marete.
1: Dale, dale, dale.
0: Ahí está. Ya entré cantando ya y me imagino que la gente en su casa, ya vino este boludo, hasta las 5 vamos a tener que aguantar. Exactamente, un ratito más, después ya arrancamos con Madrugada Monumental. Dice: muchas gracias a todos los oyentes que ya nos están escribiendo. Me preguntaron, ¿ya empieza el programa de la madrugada? No, este es todavía la continuación de esta previa que estamos haciendo de lo que va a ser mañana, también la conferencia de prensa del profe Alfaro, que estuvo muy lindo. Las cosas que dijo, no, este tipo tiene una facilidad para tranquilizar a la gente. No sé qué te puedo decir, sinceramente. Después vamos a escuchar un poquitito partes de lo que fue la conferencia de prensa. Por el momento tenemos para escuchar, quiero compartir un poco con la audiencia. Seguramente vos que recién llegaste a tu casa, o no sé, por A o B motivo, te perdiste lo que decía Diego Gómez. Acá Monumental cortó un fragmento pequeño, está en las redes sociales de Monumental también. Lo dejará todo por el sueño de un país. Bastante emocionado, tras años de espera, la emoción por volver a una Copa del Mundo es indescriptible. Diego Gómez compartió con mucha emoción lo que significa este momento para él y para todo el equipo, reflejando el sentir de un país entero que vuelve a soñar en grande. Diego se siente en un gran momento, tanto física como emocionalmente, manteniendo la calma que lo caracteriza, pero con la conciencia plena de la enorme ilusión que tienen todos los paraguayos. El mediocampista de la selección se quebró al momento de caer en cuenta que está a horas de cumplir el sueño de su carrera, garantizando que dará el 100% para dar una alegría a los paraguayos. Vamos a escuchar, por favor, lo que decía.
2: Buenas tardes a todos. Bueno, la verdad que me siento muy bien, física y emocionalmente. La verdad que estoy muy tranquilo. Yo soy un jugador siempre tranquilo, que siempre trato de jugar y bueno, y la verdad que estoy consciente también de lo que la gente de Paraguay están súper ilusionados con nosotros, y nosotros también sabemos lo que es representar a nuestro país después de mucho lograr una clasificación a la Copa del Mundo. Y bueno, la verdad que yo me siento muy bien físicamente, y bueno, al equipo también le veo súper bien. Hemos trabajado de la mejor manera esta semana para hacer un buen partido, y bueno, así como dijiste, el profe quiere la mejor versión de todos nosotros, y bueno, nosotros trataremos siempre de hacer lo que él nos pide en la cancha y dar siempre al 100% para poder dejar bien en alto al país. Bueno, estoy muy contento acá de poder representar a mi país, que logramos después de mucho una clasificación. Y bueno, la verdad que
3: no hay palabras, es lo que sentimos.
2: Sí,
3: es lo que sentimos. Y es lo que siente todo Paraguay.
2: Ya, como todo.
3: Eso sienten nuestros jugadores.
2: Me conocen a mí, que yo soy muy, muy emocional. Y bueno, la verdad que trataré de dar al 100% para darle esa alegría a toda la gente.
0: Qué grande. Escuchábamos a Diego Gómez y el profe Alfaro otra vez con tu voz. O sea, impresionante. 23:55. Faltan 5 para las 12. El año va a terminar, señora, señor. Vamos a hacer una breve pausa. Después volvemos para cerrar ya esta transmisión, porque en breve ya se viene Madrugada Monumental. Me dijeron que Matías Casola ya está llegando ya. Y Juan Agüero también. Así es que quédense con nosotros. Ya venimos.
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6: Hola, Andrés, un gusto saludarte ya desde los Estados Unidos para analizar a profundidad más sobre el máximo evento futbolístico de todos. Contigo.
7: Hola, Leo, desde el San José Soccer, en la tercera práctica de Paraguay, con miras al debut mundialista el próximo 12 de junio. La preocupación principal de la afición es quién va a ocupar el arco de la selección paraguaya. Orlando Gil, un joven de 25 años y extraordinario futuro, o será Olveira, probablemente el de mejor momento entre los tres, o el Gatito Fernández, de 38 años y 14 años jugando por la selección nacional, enorme experiencia, un hombre al que no le asusta este tipo de compromisos de gran envergadura. Por lo tanto, cualquiera de los tres que elija Gustavo Alfaro para el debut hará que la, no solamente la afición, sino sus propios compañeros tengan seguridad atrás en la protección del arco albirrojo. Pero todo eso se va a decidir en las tres últimas prácticas que le quedan a Paraguay antes de volar a Los Ángeles para el inicio de este certamen.
6: Muchas gracias, Andrés. La información más precisa de siempre por Garra Monumental.
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3: Señoras y señores, adelante Albirroja, adelante, 12 en punto, llegó el día de, dentro de 22 horas nada más y nada menos vamos a estar vibrando ya con la Albirroja. Vos sabés bien que vas a vivir esto por Monumental a través del Amigo 80M, a través de todos los canales de Monumental vamos a estar reaccionando a todo lo que ocurra en esta primera edición, en este primer baile de la Albirroja ante la selección de los Estados Unidos. Bueno, señora, señor, nosotros en un ratito vamos a arrancar ya con Madrugada Monumental. Acá ya está el señor Juan Agüero también con su camiseta de la Albirroja. Espectacular está Juan, señor.
4: Sí.
3: Le quiero mostrar un poco a los televidentes en un ratito. Ahí, mi amo. Qué linda está la camiseta de Juan. Todo listo ya para hoy, Juan.
4: Sí, señor, ya. Hoy ya empieza el baile.
3: Hoy ya empieza la fiesta.
4: Sí, señor. Así es. Ya es amigo. Vamos a esperar en el momento del partido. Sí, gusto y tereima ahí, cote ya, y gusto en el mopinimbama. Y después los compañeros van a hacer las previas, más allá y gusto, vete, andando. Y están en el mopinimbama, vete. No, ñeñe, es otra cosa.
3: No se haga otra cosa.
4: Nada, solamente de la selección paraguaya, ñeñe, en realidad, ojalá vender a pisar, ñeñe, peare. A peare y ponerle y gusto, añadir. Entre los vete, andando a pisar, yo voy a ir a ir, sabe, calle, ve supermercado, peso, mi gente, entre los vete, esa. Y yo voy a ir pea, selección paraguaya ante los vestea. A pearle y por una vez. A mí mi tacuera tú ni qué decir.
3: Sí.
4: La mitacuera ante los vestea y camiseta pa'
3: van a ir por primera vez esto.
4: Claro que sí.
3: Totalmente. Bueno, señor Juan, tenemos que hacer la pausa. O sea, ya cerramos con esta transmisión. Escuchamos ahí las palabras del profe Alfaro. En Madrugada Monumental vamos a tener posiblemente un enlace más también a partir de la una, más o menos, para contarnos los compañeros cómo están viviendo desde allá. Y ya tenemos que irnos porque los conductores de la madrugada quieren entrar puntualmente y ya están enojados ya porque le estamos entregando 2 minutos tarde.
4: ¿En serio?
3: Demasiado argel me dijeron esos dos, que uno, el payaso ese, y el otro que da la noticia policial. Ya quieren entrar ya.
4: En serio. Ya me trajo el paso. Eso.
3: Vamos a tener que despedirnos ya. Claro. Así es que nos vemos enseguida con Madrugada Monumental. Quédense prendidos a Monumental, ya venimos.
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1: Señora, señora, ¿cómo están? Muy, pero muy buenos días. Bienvenidos a una edición de Madrugada Monumental. Saludo para los que se conectan recién. Y continuamos para los que nos están siguiendo ya desde mucho antes de la conferencia del profe Alfaro. 12 y cuarto de la noche, faltando 21 horas y 45 minutos para que debute nuestra querida selección albirroja en el Mundial 2026. Arrancamos esta edición de Madrugada Monumental.
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1: ¿Te puedo pedir, Marce, por hoy, ya que estamos estamos esperando que debute la selección? Y siempre dicen que los jugadores no digo la selección paraguaya, en general, nunca se canta el himno completo. No podemos arrancar con el himno nacional hoy y cantamos nosotros acá con Juan, si es que se puede. Por favor, para mostrarle a la gente cómo tiene que cantar hoy desde su casa, ¿verdad, Juan?
3: Claro que sí.
1: Sí, señor. 15 grados de la temperatura en Asunción. Vamos a ponernoslo de pie, porque hoy es un día especial, señora, señor. Hoy debuta nuestra querida selección paraguaya y nosotros vamos a enseñar a la audiencia cuál es cómo es la letra del himno nacional, porque la gente tiene que cantar hoy, ¿sí? Bueno, señora, señor, 0971 108010, pueden enviar sus mensajes y sus audios, pueden enviarnos a ese número de WhatsApp y pueden escribirnos a través de nuestra línea directa de oyentes, 618-4700. ¿Arrancamos? Bueno. Señor Juan, permiso, por favor. Dice...

0: 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Unión e igualdad. 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
1: ¡Fuerza Paraguay!
2: ¡Excelente!
1: Bueno, así mismo hay que cantar mañana, Juan. En el momento que Paraguay salga a escena. En este caso en la cancha, pero a escena decimos lo no sé cómo te puedo explicar.
3: Oye, cuál sea.
1: Lo que queremos hacernos, juro que hablamos bien. Ahí está. Bueno, y espero que los oyentes se hayan parado. Cuéntenos si se pararon en su cama o en su silla o en su mesa o donde sea, frente al televisor o frente a la radio y cantaron con nosotros.
2: No, eso no puede ser al aire.
3: Yo no sé.
1: No puedo decir eso al aire.
3: Así no.
1: Bueno, 12:21. Arrancamos esta edición de Madrugada Monumental. Ya sabes que te acompañamos hasta las 5. Ya sabes que podés llamarnos al 618-4700 y podés escribirnos al WhatsApp 0971-108010. Ya sabes que estamos por YouTube, X, Twitter, por todos lados con esta transmisión imparable de Monumental. Podés sintonizarnos también a través de, a partir de la 1, podés sintonizarnos por NPI. Y aparte de todo lo que vamos a hablar hoy, todo lo que es Paraguay, también está la información policial a cargo del señor Juan Agüero, ¿verdad?
3: Sí, señor. Besite.
1: ¿Cómo te va? Buen día.
3: Buen día, Matías, Marcelo, José Matecovena, compañeros, Samio, yo, Magela, Día.
1: Sí, señor.
3: Yo, día. Cogemos ahí, güey. Cogemos ahí los días cero. Ya día uno. Porque juega Paraguay, güey. ¿Entendés? Entonces, amigos, ñane Monpirimba, más ya sabes, la ñane bandera paraguaya, que nos identifica a nosotros como paraguayos. Peja es la ñane bandera, peja es lo más apreciado como patriota, es la nuestra bandera. Y, amigos, ya ahora ahí la teta, a Genovegos, amigos, pesa, ñane jugador, que hay catupir, son guerreros, porque ellos son los que van a enfrentar con nuestros equipos y van a demostrar lo que son, lo que fueron preparados física, mentalmente, gracias a este señor profesor, ¿verdad? Y bueno, ya saluda tanto este a ver la ñande oyente escuela, me va a para donde pejar ese sí, y me ponaba ese sí, serú, serindú, serubú, serubú, que y me ponaba. Se me iban dando para que la mente caiga si no van a tener. Allá, por ejemplo, ya, no, ya feriado hoy. Y Catuña sí, cambió la ñande putú, yo vea.
2: Hay muchos que empezaron, sí que ya.
3: Claro, y Catuña cambió la ñande putú y Catuña ya vuelve a tener cervecita. Y si no, divinito. Y si no, a tu bebé, y púlate, vea, ya. O más a mí, vea, o para despendente de jefe. 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Ah, chane, oh, ya, bueno, por ejemplo, ya jugo, moco y mí, empiezo a hacer nata, o qué, ya. Alguno a tú, como va a aprovechar, tañan porque es feriado, cuate ya. O bueno, je, por ejemplo, mi familia cue, o se naja una Perú, vija, pia tu ñembo, ya lleguemos a la rancho, ya. Ya te vamos a aprovechar la ocasión. Allá saluda tanto lo que te ave. 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Ah, es que lo necesitan yo para, pero antes con ñandela fuerza y la Guaraní, entonces ñambo yo para y mire, sube ahí. Que todo esa ñandela entra en despacho, porque lo necesitan contender la Guaraní, uno no ñandela, ya. Entonces, a cuál tiene diferencia de horario, tiene 5 horas, o 4, pues esa. O pon ahí que iba ahí, oye, te los amigos ahí, o que hubo alguno de la embosaja, o que allá os esas y que ir al programa, o participar, está, o le pise a colocar la mensaje y audio. Algunos no yo oí allá, que está agendado en lugares en Noy. 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Veo, por ejemplo, las cosas esas de la programa o en dúo, ya pues acá y es a gustarse, ¿ve? Pues justamente la gracia Radio Monumental, la que estaba la viru, a invertir y que tú vamos a hacer años de la pizza de cuello, en dúo, rayos, ya de la tele, ¿ve? Computadora, ¿ve? Teléfono, vamos a empezar ahí. Entonces, no hay por ir, pero donde que estoy por besar, no hay por ir, viene con gamba, ¿ve? 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
1: puntualmente.
3: 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Jacuamombe, usted va a verlo y cua. Ah, ya, ¿sabes? Ya, curisa mío, tenés embarcación, sé. 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
1: ¿Qué es que te diga?
3: Sí, me mina, ñandere que tomó esa gesta, güey, pendiente. Alguno, por ejemplo.
1: Muchos están pescando por el tiempo, por el asado,
3: pues. Exacto, hablando del asado, bajate ya a recorrer, pues. ¿Qué pudo ir? A otro iba ahí. Yo voy a estar ahí. Y por abajo después comienza.
1: Y tengo muy buenas noticias para la audiencia, Juan.
3: ¿En serio?
1: Recién para el domingo marca lluvia.
3: Ay, güey.
1: El viernes y sábado tranquilo.
3: Tranquilo.
1: Para festejar el viernes, para ver el partido y para seguir festejando el sábado tenemos.
3: En síntesis, lo mitad. Ellos lo mitad ni lunes, ni lembu no vamos a ir.
1: Exactamente. Hoy viernes 12 de junio, mínima 12, máxima 19, dice meteorología. Va a estar fresco con cielo nublado, parcialmente nublado. Vientos del sur, luego variables. Neblinas en las primeras horas, dicen.
3: Sí.
1: Mañana sábado, mínima 12, máxima 21. Fresco, cielo parcialmente nublado, nublado, vientos variables, luego del sureste. Pasamos al día domingo. Para el día domingo, mínima 16, máxima 20. Fresco, cielo mayormente nublado, vientos del sur, lluvias dispersas, luego mejorando. Lunes 15 de junio, ahí está, mínima 11, máxima 19. Qué linda temperatura para el lunes, agradable. Frío, fresco, cielo parcialmente nublado, vientos del sur. Martes 16 de junio, mínima 8, máxima 20. Frío, fresco, cielo escasamente nublado y vientos del sureste. Es lo que dice la Dirección Nacional de Meteorología, señor Juan, y audiencia. Espectacular.
3: Hoy coiterda la llana de tiempo, oye, por estar poblando aquí.
1: Muy lindo clima. Bueno, hoy juega Paraguay.
3: Juega Paraguay.
1: ¿Dónde están los oyentes? ¿Cuál es su pálpito para exactamente.
3: Hoy? Exactamente. Vos, ya ganaste, amigos. Jamás ni para presentar el partido. Ya, vamos, oba. Exacta para la familia. Juegan, ni para tapar J, ni vecino. Juegan, ni tapar J, Mombiribé. Epa, hemos ido a aprender. Y gusto, vean. Antes, con ñaña en Guatipaja, y gusto menos. Ve con desforzar, pesado.
1: Por favor.
3: Algunos, por ejemplo, que estemos ahí, pollito y chorizo. Y algunos, entonces, y gusto, besa.
1: Sí.
3: Anda, y pollo, y después te difidió, sopa, pomaña, mopa, eso ya sea lo mismo de ahí.
1: Sí.
3: A pesar de gusto, te imaginas que estamos a los huyendo del 90, entonces, te imaginas más tipo de saltar la partida.
1: Exactamente, señor. Me gusta con esa voz seductora.
3: Claro.
1: Buenas noches, Matías, te escucho, pero no me sale la imagen, me sale la foto de silbando en la oscuridad. Yo veo mi celular. Ya está por empezar madrugada monumental. Ojalá ya me salga la imagen tu fiel oyente, Teresa. ¿Sabes qué pasa, Teresa? Vos seguramente estás viendo en la página y hay un apartado ahí a la derecha que dice TV. Ahí tenés que apretar. Porque ella está escuchando nomás.
3: TV, iba ya.
1: Exactamente. Hola, buen día. Buena madrugada, Matías. Buen día, Juan. Abrazo cordial, estimado señor Juan Abuelo. Un gusto verlo como siempre. José, Rafa, saludo para ustedes también. Y abrazos y cariño y respeto para todos los oyentes. Por favor, si podrían pasar a José o Rafa este video para que pueda ver en todo público. ¿Será que es posible? Por favor, dice. Después voy a leer los mensajes que hay muchos mensajes, pero vamos a darle paso al oyente ya.
3: Claro.
1: Hola.
3: ¿Yo sucedo? Ahí me veo, Pepe. Hola, buen día, buen día, buen día. Mate, ¿cómo vas?
4: Don Juan Laporte, ¿no?
3: Ahí está, carape, güey. El aporte ese, hermano querido.
4: Tranquilo, es Matías,
3: ¿no? Da, a ver, guapo, ya pues está acá.
1: Acá estamos expectantes al partido, carape, güey.
4: Hay algo. La vino espectacular, espectacular.
1: ¡Qué espectáculo!
3: ¡Qué espectáculo, yo,
1: Y por fíjate, tipo, o sea.
4: Pues tengo más crédito y curiosidad de Catiaña, ven en 10. Un poquito a opinar sobre. Aunque retroactivo, imagina.
1: Adelante.
4: Sobre el tema de la señora que no. Bueno, tiene que leñarme idioma. Guaraní.
1: Qué mucho que bajaron las cañas ayer. Y encima, no me dio el tiempo de escuchar todos los audios. Se quedaron como 100 audios por ahí. Quién sabe qué bajada de caña que recibió después.
4: segunda que ella hasta se está que me negar legalmente porque siendo esa siempre según la mamburija pepe tendeja de frontera pendeja sé que esta señora no sé nunca las está hoy porque tengo desde mi nacimiento ya que la mitad le sectúan de el castellano de la sección de guaraní pero. Entonces será castellano en el idioma guaraní así como hablo el español hay juguela guaraní. Entonces me molestó un poco mucho porque no leña bueno tiene la ñana en Baeva. Pero que ñane idioma, no leña no tiene la ñana en Biú, no leña no tiene la ñana costumbre. Siendo de los 12 años ya jamás que la campaña es algo la Paraguay, vea. 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Hace la ula ese polka. En de Paraguay venía y menos está Paraguay, va. De allá de Saramarín y venían de polka paraguaya, ve. Vengo distintas polka, venía la polka tierra adentro y hace de famoso polka ya, oye, ya lo mitad.
3: Sí.
4: Venía Paraguay, ve algunos que otra gente en dos enduce. Ah, de los de Buenos Aires, ve a. Si hay con Guarau Perú, vi. La mitad, ojo la baile, jabe la. O liche, ve, hace la mitad, ve Cotu y ve. O Carú, o Senado, o Mocón. O peor Yupi, la música ucrania, mira. Oño me añala mi dedo y estoy de pista, oye, los cuida, o sapucaya, jacea. No me opinís, no me creí. Entonces, esas cosas, gente, o sea, pues está y mando hoy cuá. Gente joda que pues, este tambo, le mando mío hoy cuá. Y se ve que esta señora tiene que respetar la cultura, no digo lo a la gente, la cultura nacional, o respetar nada. Andú, de Iña, ni uno nacional, probablemente. No, o sea que este día o por ahí está guaraní vejina ni imaginan en plena Norteamérica bueno ti guaraní se te iba italiano va a llevar un botella se indio habla como para que se entienda dice italiano curepi descendiente italiano se indio habla como para que se entienda dice yo estoy hablando con ustedes. No, pero no se entiende lo que dice, con lo que decís, dice. Eso, cuando yo me dirijo a usted, le voy a hablar para que usted entienda eso. Pero en este momento yo no estoy hablando con usted, eso. Y entonces yo puedo hablar lo que yo quiera en mi idioma, entonces, mientras que no hable conmigo, habla como lo que quiera, con el idioma que quiera, eso. Si no es conmigo, eso. Si yo no estoy participando en tu conversación, yo no tengo por qué entender lo que voy a decir, eso. Y así tantas cosas. Otro tú dices, anda a morirte en tu país paraguayo de mierda, dice. Y sí, eso, yo me voy a morir en mi, me voy a ir a morir en mi país, eso, pero así también no va a terminar la gente ignorante como usted, eso. Entonces hay cosas que en Senigren en el time de pillar. Señora, hay cuidar la arena. Así es posible lloré disculpas al pueblo paraguayo. Muchas gracias por el espacio.
1: Gracias, Pegüeño, cara Pegüeño.
4: Señor.
1: Lo que no entiendo es que la señora dice si nosotros estamos en Asunción, hey, y en Asunción pero no se puede hablar o en castellano.
4: Ah, eso me olvidaba. Eso me olvidaba. Tengo 78 más de Pula Paraguay.
1: Y sí.
4: Ah, con respecto a la Paraguay, pues, hay cosas Río Jarabaña, pues. Pues hay con Trinidad, pues. Hay cosas Jonia, pues. Hay con Republicano, pues. Hay con San Vicente, Lambaré, Barrio Santa Lucía, zona terminal. Alrededor de Asunción hay compañeros la palabra, bebé. Y no había ambas por centro, en pleno centro de la capital, ambas por Estados Unidos, se recuerda casi Estados Unidos, estuve trabajando 2 años más o menos, un poquito menos. Hay cuatro países la palabra, bebé. Sajonia, se puede, ustedes hay cuatro países la palabra, bebé. Y no había un lugar donde no se hablaba el guaraní, no hay cierta, digamos, de esos jóvenes, esos chicos, mitad cuñacuera, a los adolescentes, cuerango. Generalmente la doña era el castellano cerrado, pero igualmente, donde peite la guaraní, los abuelos, nuestras abuelas, nuestros padres, son de raíces campesinas, y puede ir para Paraguay y hacer una recoica campaña, pues gente, habrá ciertas excepciones, ciertos extranjeros, un bien menos ni te acuerdan, coño, por la de huir la guaraní, y yo no sé por qué esta señora, eres por renegarle en idioma, Si vos en la casa en ese idioma, si en la casa en la ñana en viura. Y vuelvo a reiterar, si vos no se lleven de dejar, bebé, no está. Paraguay, bebé, ya tengo viura. O sea, ya hubo la orilla, ya hubo en viura Paraguay, ya hubo peda, ya hubo amada, ya hubo. Y no sé, será, no quiero ser grosero, no le quiero ser grosero a esta señora, pero quiero nomás que analice un poquito lo que dijo ayer y si es posible que pida disculpas, no a mí, sino al pueblo paraguayo. Nada más. Señor Matías, y muchas gracias.
1: Gracias, carapegüeño. Te escuché atentamente. Realmente tiene razón.
3: Claro.
1: Sí. Bueno.
4: Muchas gracias.
1: Chao. Te lo dice alguien que... Yo, ¿verdad? No. ¿Sabes por qué? Porque yo, por ejemplo, no hablo guaraní. Me cuesta hablar. Yo entiendo perfecto. Eso estábamos hablando ayer, Juan. Yo, por ejemplo, entiendo muy bien. Entiendo a la perfección el guaraní, pero me cuesta hablar. Pero esta señora quiere prohibirlo prácticamente el guaraní, por poco eso no dijo. Tenemos otra llamada. Hola.
5: Hola, buen día. Marisa Paz.
3: Guajara, Matecoba, va a la puerta.
5: Pendiente ya del gran encuentro de dentro de 20 horas. Bueno, pero está ya una pequeña introducción sobre el guaraní.
3: Sí.
5: Al final, pues, jugaba ahí. Entre los veas, pero tenía que ir ya con Angia Pujaré. Eso es la beneficio de la duda, a lo mejor con la OPEA y con la intención. Pero en Gupitín va a ser. Si no se me está en duda, Pitín. Conceptualización de eso. La campesina ni era guaraní, a la citadino, la palabra de guaraní, ni era castellano. Apeango y veterina de ira no se me apetece. Como agua veterina. O sea, oye, cree tú y sabes. Y tratándose de las dos lenguas nacionales vigentes en el Paraguay. Ya, güey, ya era la gente de las amatas. Aunque tú, güey, pío, es de boca llamada. Un miau, güey, ya era de a poco. Porque el idioma guaraní, lo que antes era exclusivo aquí en la zona, digo zona, no digo país, porque guaraní coño es Paraguay, parte de Bolivia, gran parte de Brasil, Argentina, Uruguay. Con Haití, acuerdo, y por muchas palabras de la lengua guaraní. El estadio más grande del mundo por mucho tiempo era Maracaná. Una de las ciudades más importantes del Uruguay que era Tacuarembó. Argentina, ¿verdad? ¿Qué te interesa? Corriendo en Guaraní, es más, la provincia de Corrientes, acuerda, Corecó, dos idiomas. De constitución, guaraní a castellano. Acuerda, la misma cosa. Es idioma oficial para esa provincia. Añaduro pesamané, un día por ahí, guaraní, un mezclado, cheje, yo pará de todo un poco, como es típico en todos los idiomas del mundo, todos los idiomas conocidos. Porque la lengua pura, sin mezcla, no existe. Puede que exista, no es de Amazonas, Uruguay, alguna tribu, y nada, recó contacto con otras civilizaciones. Ya tú, mire, apenas yo para peste. Tal así que el guaraní en su origen, y que tú ya es que es una lengua más pura con relación a la lengua española. Porque esta lengua guaraní nació en el bosque, en el campo, en los ríos, los arroyos. Sin embargo, el español, ni cuál voy que una sea web, tenía idioma, era latín, para colmo el latín vulgar que hablaban los soldados, etcétera, que salían a conquistar el mundo conocido. Y el latín clásico, el culto, hablaban los filósofos, los senadores, etcétera. Y esa lengua, latín vulgar, fue la lengua de la conquista. 14 idiomas con una sede latín vulgar. Y lo más lindo es que ese latín es considerada lengua muerta. ¿Cuándo se considera una lengua como muerta? Cuando ningún país lo tiene ya como idioma oficial. En Italia no se habla de latín, se habla ya el italiano. En Francia está el francés y otros más que tiene su origen en el latín vulgar. En Bélgica, en Bélgica hay 4 idiomas oficiales. Capaz hay 3 hoy nacieron del latín. Ah, con el tiempo, Maje América se fusionó con el guaraní, felizmente. Pero el guaraní más bien le absorbió. Y puascajese. Y con el tiempo, incluso para nuestra paraguayidad, el guaraní hizo muchísimo. Guerra contra la Triple Alianza, pues. Oye, Burucaria, ya con la guaraní como santo y seña, etcétera. Ni qué decir en la guerra contra Bolivia. Y como el paraguayo nunca fue sumiso, entonces mi hijo hizo muy sumiso, pero yo no creo eso. Si el Paraguay o el paraguayo hubiese sido sumiso, coña, de región oriental ya hubiese sido una provincia argentina. El Chaco paraguayo hubiese sido el Chaco boliviano. No hubiésemos tenido de 1904 al 47 23 golpes de Estado y revoluciones si hubiésemos sido un pueblo sumiso. El intocable estónico, mamitay, eso fue de patada, a balazo. Señala que nunca fuimos sumisos. Tenemos otras pruebas más. El marzo paraguayo, la quema del
3: Congreso.
5: Del Congreso, un pueblo sumiso, no, ya hoy le dormía y Catú y Merla ya es humilde y ojalá se mantenga esa humildad. Entonces anoche yo mencioné algo que habíamos hecho una investigación hace alrededor de 35 años con unos compañeros estudiantes. Estábamos haciendo lengua y cultura guaraní. Aplica tu a fines de la década de los 90, ya por la licenciatura en educación bilingüe, siempre castellano guaraní. Pero yo juro que el guaraní lo que necesita es que gane más terreno en los medios de comunicación,
3: sí,
5: fundamentalmente en el horario. Entonces, pues, desde las 5, las 6, las 7, unía castellano, que peste mañana, tú la radio unía. O sea, y en algo, Caracol también se mucho parada de la guaraní. Pero en el mediodía, Alejandro, Oscar, y lo digo con mucho respeto, oye, mandé de perfecto castellano, no mezclaré más la guaraní. ¿Sí? Una época que se ha quedado que se ha desde 2 años, 85 y 86. Allí viene a terminar de medianoche la unión, arendó música, o pura rey, Julio Iglesias, mi Adiango, mi Ana, ore música. Claro, que pues, tío, que acá te atón, dígate yo, no me dio más Oscar Pérez, mi. De Jorge, Jorge, se haremos a Jevamo, Iguazú, mi. Mi año, pues no me arendó música de Rapay, Sertaneja. A Pérez, yo en la ciudad, casi ganó de Palleima. Obviamente la cultura es dinámica. Con el canto de Invente Tebra, portugués en el memoria de Ñeñe, pero...
3: Sí.
5: Bueno. Por último, senda de Sela ya, una nata, porque ya nata, etc. Senda Pérez Sainte, como fijaré. Porque con este ya no venían de partido, ya tuve ahí.
3: Claro.
5: Vean, ya andé, ya no. Ya no batí 0-0. Japón y Turquía también dan la contraria. Ucrania patano, Australia es más frágil, en teoría por lo menos. Ucrania ganó y ahí más, siguiente ronda. Bueno, a seguir ya puse acá, Vendereje, a Pujesar. Hoy no me habló una oportunidad, hay que llegar esta tarde.
3: Ahí me voy a dejar.
1: Muchas gracias, me voy a dejar.
5: Bueno, un abrazo. Chao, chao.
1: Hasta luego, hasta luego. ¿Tenemos más llamadas? No, bueno, 618-4700, ya saben que ahí se pueden seguir comunicando con nosotros. Escuchamos los audios. ¿Cómo te va, querida Mirta? Adelante, te escuchamos.
6: Hola, Hola Matías, hola Don Juan.
7: Espera que está muy despacio mi celular.
3: Argumenta, eso es.
6: Hola Matías, hola Don Juan, hola los muchachos. La verdad que la señora que habló ayer no tiene que hablar mucho para saber que una señora ignorante es falta de preparación, porque cuando más idiomas hablamos es mejor, pero es esta leita buiga que tiene un poquito algo, ya se cree superior. Y también otras cosas, Matías, veo la felicidad, la alegría, el corazón popó. ¿Qué vamos a hacer? ¿Cómo vamos a festejar? ¿Cómo vamos a mirar? ¿Cómo vamos a gritar esa preparación? Y es lindo, no digo que no es lindo, pero ojalá sí también le enseñemos a nuestro hijo a amar la bandera, a saber cantar el himno nacional. Te aseguro que muchos ni saben el himno nacional. Y eso es triste, porque ser fanático de tu país y ni el himno nacional no sabes, ni la historia, ni quién fundó, ni... O sea, hay muchas cosas, cuánto superficie mide tu país, muchas cosas que tenemos que enseñarle a nuestros hijos. Y ojalá ahora no es tanto fanatismo, sino no sé cómo llamarle, esa alegría de que tu país va a estar jugando. Pero así también hay que enseñarle a nuestros hijos, que no le enseñemos nomás ser fanático y después se va y se pelea ahí por la cancha porque le dicen cosas y no soporta y ahí se están pegando. En el fútbol se pierde y se gana, y hay que saber ganar y hay que saber perder. Así es que, Matías, eso estoy esperando mirar mañana también la inauguración y el primer partido. Vamos a comer en familia un poco de carne y mirar el partido. Van a venir mis hermanos a mirar.
3: Qué bien.
6: Así es que voy a estar ocupada mañana. Pero ustedes ya no están, luego ya nos van a abandonar. Así es que está bien que tenga con quién hablar mañana. Ok, Matías. Vamos a ver qué pasa el próximo lunes a la madrugada.
7: Gracias, Mirta. De todas formas, mañana vamos a estar reaccionando al partido.
3: Claro.
7: Vamos a estar por Monumental TV y por radio, por supuesto, la transmisión del partido. A ver qué dice este audio.
8: Buen día, Matías. Buen día, Juan. ¿Cómo están?
3: Bien.
8: Soy Juana.
3: ¿Qué tal, Juana?
8: Llamo para saludarle y decirle que está todo muy bien, su vestimenta.
7: Gracias, Juana.
8: Chao,
3: señora.
7: Muchas gracias a la querida Juana y a todos los que nos están enviando sus mensajes, sí, sus audios. Buenos días, Matías, Don Juan, Rafa, José y yo, Marta y mi nieta Valentina. Acompañamos cantando con ustedes el himno nacional paraguayo. Nos levantamos de la cama con mucho respeto al himno, nuestra opinión, que apoyamos a la selección paraguaya. Ganamos 2-1. Felicitaciones por su programa. Éxitos, bendiciones. Fernando Gamora dice. A ver, buen día, los escucho. Soy Ana. ¿Será que puedes pasarme la música de Sergio Denis? Nunca supe más de ti. Soy Ana del Gambaré. Llamo Pirimbal. Himno en mi casa. Pondremos pantalla gigante, pero para gritar el gol de Paraguay.
3: Sí.
7: A ver, buen día, Super Alma. Sí, me paré frente a la TV. Cierto es, dice. Bueno, Matías Casoga y Juan Abuelo. Feliz Paz del Chaco. Un día como hoy, un 12 de junio. Y también para José y Rafael, dice. Muchas gracias. Salud, Marce. A ver. Seguimos recibiendo los mensajes. Buenos días, excelente. Sí, firme, cantando. Fuerza Paraguay, hoy ganamos 2-0, dice Agapín. También vos, espectacular. Nos mandó la foto, Juan, está
3: ¿en serio?
7: Ahí, en plena sintonía. Muchas gracias a los oyentes que nos están mirando, mira. Nos mandaron el video, mira. Nos grabaron ahí mientras cantábamos. Gracias a los oyentes ahí por estar prendidísimos a Monumental. Muchas gracias. Muchas gracias. A ver, ¿qué me falta? A ver, tenemos audios. Buena madrugada, Mati, Juan, Rafa y audiencia. Mi saludo para todos. El guardia capiateño dice. Bueno, van llegando los mensajes y los audios a través del 0971-108010. Bueno, a ver qué dice este audio. A ver, Bruno.

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1: Yo pensé que iba a hablar, pues muchas gracias a Bruno que está en sintonía. Bruno me dedicó unas palabras muy lindas hoy a la mañana,
2: Jorge. ¿En serio?
1: Sí, me quedé por una hora más en la lupa.
2: ¿En serio? Qué sí. Bueno.
1: No, vos sabés que fue muy emotivo lo que me dijo Bruno. O sea, cualquiera nomás ya conduce la lupa. Saludo para Bruno, que yo sé que me estaba jodiendo, nomás me estaba hinchando. Bueno, en plena sintonía, todos los oyentes, seguimos escuchando los audios. Hola, Guardia Capiateño. Me parece que es Guardia Capiateño o no. No, este es otro.
3: Capiateño, dice.
4: Buen día, muchachos. Les comencé a seguir hace poco nomás y me encanta su programa. Está muy bueno. Y esperamos que mañana logremos algo importante.
2: ¿Verdad que sí?
1: Bueno, ojalá. Dios quiera que así sea. Dios quiera que así sea. Bueno, enseguida sigo con los mensajes y los audios. Señor Juan, ¿te parece que arrancamos ya y tiramos alguna información?
2: Claro que sí. Sí, señor. Bueno, vamos a ir a la zona de Alto Paraná. Ahí tengo también una 6-7 material que me haya llegado de esa zona. Pero el primer material tiene que ver sobre la detención de una persona que había cometido un robo y se recuperó en su poder la motocicleta. Vamos a ver qué dice el informe. Bueno, acá tengo la dirección de policía del departamento de Alto Paraná, la comisaría quinta de la ciudad de Hernandaria. También personal de esa comisaría comunica la aprehensión de persona por un supuesto hecho ponía contra la propiedad de la persona, robo agravado en grado de tentativa. ¿Sí te digo? Ya puedo tener asalto a mano armada en grado de tentativa. Igual no mandé el concretante más la ya puedo, la tentativa igual que ya puedo. Incautación de arma blanca y una motocicleta para que fue utilizada para el efecto, ¿verdad? El procedimiento fue realizado siendo aproximadamente pasando 10 minutos en el interior de un local de ahí de las zonas donde fue detenido Diego Feliciano Peña González. Este muchacho tiene de 26 años, había ingresado a un local comercial a Ponte de Armas Blancas para despojarle el dinero de la caja registradora y la rápida reacción de la Policía Nacional se le pudo detener a esta persona y trasladó directamente ya a la dirección de policía por un intento de asalto a un local comercial, un supermercado de 24 horas. Su poder se incautó el arma que él había utilizado, más la motocicleta con que él llegó. Es decir, él cometió. El problema es que él cometió el asalto, no es que él no cometió. Él hizo el asalto, ahí le estuvo ahí, le puso por su garganta el arma blanca a la mujer. En síntesis, no llevó la plata ahí para que no salió de ahí. Intentaba salir, pero la policía yo lo detuvo. En síntesis, sí lo hizo. Entonces, por esa razón está detenida la dirección policía a cargo del Ministerio Público, señor Matías.
1: Bueno, señor Juan. 12:53 minutos en la República del Paraguay. Aquí seguimos en Madrugada Monumental. Te recuerdo que en un ratito entramos en directo también a través de NPI. A ver, escuchamos otro audio. A ver, hola, sí, 1, 2, 3.
5: Hola, hola, buenas noches, muchachos. ¿Cómo están? Bendiciones. Acá lo estoy mirando desde Carmen del Paraná. Yo soy chofer de camión. Está buenísimo el programa. Mi nombre es Selena.
1: Selena, ¿cómo la flor? ¿Cómo la flor?
2: Selena, ¿tanto? Camionera, dice.
1: ¿Camionera?
2: Sí.
1: No, si está en su, acá está en su pieza, Cota.
2: Ah, en su pieza. No, algo así.
1: Maneja, esperamos mucho otra.
2: Dijo que es camionera. Digo.
5: Hola, hola, buenas noches, muchachos. ¿Cómo están? Bendiciones. Acá lo estoy mirando desde Carmen del Paraná. Yo soy chofer de camión. Está buenísimo el programa. Mi nombre es Elena.
1: Primera vez que veo una camionera, Juan.
2: Sí.
1: Excelente programa, como siempre, chicos. ¿Cómo estamos, Juan? Mati, acá estoy tomando un poco, haciendo la previa. Aguante Paraguay. Vamos a ganar 2-0. Saludos, un abrazo, dice. Gracias. Bueno, ahí está. Faltan 5 minutos para la 1 de la mañana.
2: Claro.
1: ¿Qué tal si aprovechamos, Marcia, y hacemos ya la pausa? Así ya entramos puntualmente por NPI y posiblemente tenemos contacto con nuestros compañeros de allá, Juan.
2: Claro que sí.
1: Así es que quédense con nosotros, ya venimos.
2: Ya llamamos que está ahí, mira.

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11: Pavel, ¿qué hora es?
12: Las 3 de la mañana.

0: Sí, señor, estamos de vuelta a 1:09 a.m. con 9 minutos, la temperatura 15 grados, seguimos en Madrugada Monumental. Saludamos a todos los que nos siguen a través de NPI, porque ya estamos retransmitiendo en vivo y en directo. Tenemos oyente, hola.
1: Buen día, Maestro.
0: Bate con, amigo.
1: Martelete, este amigo mío, la Juan, oye, Rafa, José, doña.
0: Marce.
1: Yander en Duarte, buen día.
0: Está Marce, está Rafa también.
1: Marce, Rafa, mucha fuerza, te daña, me echaron ánimo, la gente se le siento a Yander, ya.
0: Exactamente.
1: Vaya perdente, Yander, ya, porque siempre la Yander, la Yander eliminada la equipo local. Francia, Yander eliminada, España, Yander eliminada. Humear, ya me eliminan, ya me dos semanas a la campeón.
0: Así, con.
1: Amigo mío, los oros y. Gracias a los héroes de la guerra del Chaco, la paz del Chaco, ya de abuelo fuera, comía, se exceptúa 36. Se la hace abuelo lisiadores, la exceptúa una fe de 1936. O para ir en la guerra, huiré más para doña que andaba, pues. Hace la nieto, imaginado, peña, ahí me la vi, nieto ahí, con tatara nieto. Amigo mío, mediante un mía de Chaco ya recuperada, cuando año en España, de Guido Valle, por mucha fuerza en la selección. Hasta ya ganar. Cuando su escuela ganada, ya la tu paso era.
0: Sí.
1: Yo vi llover, yo vi relampaguear, mas todo el cielo se volvió azul. Y la albirroja, la albirroja, reina de norte a sur. Vete, ¿cómo va?
0: Oye, caitera. Cuidado, ¿qué tal, sea?
1: Bueno, amigos, mucha fuerza entre ustedes. Ya, que más, ya, cuá. Ya, ya, no, ya, ganata, cuá.
0: Ojalá, bueno, ojalá.
2: Sí, señor.
0: Que así buen sea, día. Amigo. Hasta luego. Hasta luego.
2: Otra
0: llamada. Oiga, buen día.
3: Matías Casola.
0: Roque Cubilla, nos vamos a escuchar tu relato. Hoy juega Paraguay, tenés que relatar sí o sí.
3: Vamos a relatar. ¿Cómo te va, Juan?
2: Roque, mate con la puerta.
3: Ya sabes. ¿Quién está? Rafa y Marcelo están los dos, ¿verdad?
0: Los dos están.
3: Bueno.
0: Agachate y conocelo.
3: Rafa Quiñones, rey de la consola y de CNC. Decime una cosa, Matías. Yo me pareció que vos continuaste a. Hoy en la lupa, ¿verdad?
0: Me quedé hasta las 6 y me quedé en la lupa hoy. Un poquito antes.
3: Me pareció lo hoy. Yo ya estaba medio entre sueño ahí. Pero será posible que todavía no te. Ya pasó todos los días y se quedó otra vez Matías. Y escuché tu voz.
0: Sí, me quedé un ratito porque Roberto Coronel estaba con un problemita de la garganta. Claro. Entonces.
2: Desastre.
3: No, viejo. Está todo con tapabocas, ¿lo?
0: Sí. Pero después ya llegaron los compañeros y ya.
3: Y espectacular estuvo, y ojalá que hoy Paraguay nos dé una alegría. Va a ser un partido muy difícil, Matías, porque Estados Unidos juega también, pero yo pienso que con inteligencia podemos ganarle, y ojalá que, porque 3 puntos si ya alcanzamos ya podemos ya clasificarnos como mejor tercero, tenemos gran chance, según lo analista y entendido en el fútbol. Y hoy voy a empezar así con Matías Casola del arco, ¿verdad? Juan Agüero como va derecho, centrales, Pato Bando y.
0: Pero así como regastando tiene que ser, Roque. Regastando.
3: Vamos a decir primero el equipo.
0: Arranca el partido.
3: Bueno, arrancamos en el equipo. Está Matías Casola del arco. Por la derecha, Juan Agüero, Pato Bando como central. Central izquierdo, Rafa Quiñones, y lateral izquierdo, el Choco Vera. Volante de contención, Óscar Acosta. Volante por derecha, Luis Vareiro. Y número 10, el capitán de equipo que me decepcionó en el sábado pasado, Santiago González Santula. Extremo derecho, Arturo Máximo Ruiz. Número 9, Luis Carazales.

0: Número 9, Luis Carazale Pecaolla. Y número 11, Beto Coronel, director técnico, a pedido tuyo, Julio Juan del Puerto.
1: Sí, señor.
0: Manager, Zoraida Soto. Manager. Nuestra jefa de prensa. Y gran profesora de la escuela. Arranca el partido. Mueve la pelota Óscar Acosta. Óscar Acosta juega con Rafa Quiñones. Rafa Quiñones devuelve a Matías Casola. Matías Casola va para Juan Agüero. Juan Agüero tira un centro, cabecea a Max. No, no puede ser, Arturo. Se cayó solo Arturo. Va para la pelota por lateral izquierdo, que Choco Vera se va y levanta a Arturo Ruiz.
2: Pero además, vos estás regatando, creo que más fuerte tiene que ser, más.
0: ¿Vos querés que con más dinámica que cuando vos ves la tele tenés que transmitir así lento, pausado?
2: Pero acá pues estamos porque es radio, pues, por eso te digo.
0: Ah, bueno, entonces vamos a meterlo.
2: Ya está,
0: meto. Juan Agüero se encuentra solo frente al arco. ¿Y qué pasa? No puede ser. A Juan Agüero que no. Pero retira el caso, la casola de Agüero para Chocovera para Acosta. Que bárbaro, se cayó, pero recoge la pelota. Rafa Quiñones juega otra con Juan Agüero. Se toca, se entiende. Juan Agüero con. ¿Cómo puede ser? Chocovera para Luis Carazo, sale Luis Carazo, gol. Paraguayo, Luis Carazales, ¿quién va a creer con el enorme físico que tiene? Empujó con su pierna izquierda Luis Carazales. ¡Qué pesca! Oye, Luis Carazales. Paraguay 1, Estados Unidos 0. Luis Carazales, el gol de la victoria. Terminó el partido.
2: Espectacular. Ganamos 1-0 entonces.
3: Ganamos 1-0.
0: 1-0.
2: De lujo,
0: Luis Carazales.
2: De lujo.
0: Y si Luis Carazales mete gol, puede ser que se le contrate como para la Copa Libertadores.
2: Ah, espectacular.
0: El refuerzo de la Copa Libertadores. Así es.
3: Qué bueno.
0: Cumplí contigo, María Casola.
2: Sí, señor.
0: Relatando. Y espero que hoy, a la noche, por la victoria, en mi nombre tomo una cervecita ahora.
2: Totalmente.
0: Y gracias por la buena semana que tuvimos, que comentamos bien, que empezó con la Virroja, después las noticias policiales y los diarios y la tendencia de las noticias que diste, especialmente el domingo, arrancando el lunes, que pasaste lo que dijeron políticamente incorrecto.
2: Sí.
0: Estuvo muy lindo eso, me gustó eso. Y nos vemos, Matías, para el domingo, para el lunes. Y feliz fin de semana a los oyentes, bendiciones y que gane Paraguay. Éxitos.
2: Igual para vos,
3: Roque. Igual para vos, Roque. Gracias por llamar.
0: Gracias.
2: Hasta luego. ¿Hay más llamadas? No. Bueno, escuchamos los audios. Oiga, sí. Buenas noches.
4: Sí, Juan. Quiero ya añade equipo, le ponemos a jugar hasta la enciso ya, pero antes de ella, antes de la añade yolo. A Pepe añade arquero Pejil. Vamos a ir a ver cómo jugar con Estados Unidos, a ver cómo jugar con otro lado. Hay que apetecer el ambiente, a ver si no va a existir. Posiblemente Gatito Olveira mía, o tanto yo participar, pero vino a bolodito, pero continúa, está más largo. Vamos a ir a ver. Último partido ya jugó hasta PAP equipo niña de hacer la segunda historia por y ande nunca en la gana ya PAP equipo último ya jugó hasta ni pese a ser anduina y mi pedita cuero o ñande ñan nada más con primer partido. Ako anga endo ina oga na Corea del Sur na 2-1. O segundo partido y cuál voy a ver.
2: Bueno,
3: ya nada.
2: Y sí.
3: Ya. Entonces, imagínate, ya en la pantalla topado.

0: Otro audio.
1: Matías, acá pasó lo que dice este importante analista. Copa Mundial, estadio medio vacío para el debut de Estados Unidos, dice. Bueno, yo en mi comentario no creo que esté vacío porque 40.000 personas es una buena cantidad, pero se tendría que llenar según este analista, porque Paraguay es un buen equipo. Y Estados Unidos está de local y debería de llenarse. Y vamos a ver mañana la reacción de la gente. Uno, eso. Otro, se refiere a que es muy costosa la entrada. $1.000 mínimo. Si te colocas
0: Sí,
1: ya
0: pero no voy a ver el video que me mandaste tampoco. No hay mucho tiempo, profe.
1: en la esquinita a mirar, el más alejado. Pero el promedio es $3.000. Y si querés ver bien, es $6.000.
0: Está bien.
1: 6 por 7 es 42 millones.
0: Demasiado comunista con su profe Víctor.
2: El
0: Está bien,
2: problema
0: pero
2: es que...
0: claro, hay que pagar algo. El que está en Estados Unidos
2: Para
0: no
2: ellos
0: va a
2: no es
0: ser
2: nada,
0: mucho
2: para
0: para
2: ellos no es
0: él.
2: nada eso.
0: Claro, ese es el
2: A
0: tema.
2: nosotros nomás lo que nos golpea los bolsillos porque a ver, deñan de afrecho IVA.
0: Claro.
1: Y es uno de los partidos de menor atracción, porque hoy, por ejemplo, o sea que ayer en el Estadio Azteca, para la inauguración del precio oficial de venta, el más barato era $4.000, el más alejado, 4.000 y decía 24 millones. Y seguramente la entrada más cara, mucho más de 100 millones, va a ser la entrada en los puestos principales. Importante ese comentario. Ya, yo he visto también en inteligencia artificial, así mismo dice 40.000 personas para mañana. No sé si a última hora la gente ha de comprar más entradas. Bueno, eso es lo que de mi parte expongo. No sé, no, yo no sigo tanto acá las noticias nacionales, porque trabajando, pero lo que salta así en mi celular por el algoritmo, ¿verdad? Comparto con Monumental. La realidad, Matías, respecto al fútbol, hoy un éxito, o sea que en la inauguración del jueves, tanto la inauguración como el local que gana 2-0, extraordinario. La gente, el fervor, tengo entendido que estaba lleno el estadio. Previamente, algunos amenazaron que iba a haber manifestaciones, huelgas según las redes sociales, que en la capital México está un desastre. Todo es porque se politiza.
0: Ay, Dios mío, demasiado. Él quiere que pase una tragedia. O sea, todos los días está diciendo que va a pasar algo. Está
1: Poniendo
0: anunciando.
1: en apuros a las autoridades, sobre todo a la presidenta. Pero ella, bueno, dijo que le va a apoyar a la selección porque son profesionales, son muy buenos. Y se fue y estuve mirando en unas imágenes donde ella, como esas porristas, saltando en la gradería con algunos niños y no sé, otra persona a su lado. Todo con la camiseta, ella llevaba la camiseta número 23 de México y sonriente. Pocas veces yo veo hacia una presidenta que salta como un hincha. Y eso fue México hoy. México, fiesta total. O sea que hasta ahora, en los hechos, la inauguración es un éxito. Y día a día vamos a ir viendo cómo avanza el Mundial. Y por otro lado, Matías, importante siempre que el fútbol se vaya por un lado y la política por otro lado. Pero acá el propio presidente de la FIFA, Infantino, es el que metió la política, porque le premió a Donald Trump. O sea que
0: Me
1: ahora
0: extraña demasiado.
1: cambia. Y algunos analistas políticos en Argentina dicen, imagínense cuando Argentina salió campeón. En el 78, acá el fútbol y allá la tortura, a 3, 4 cuadras de ahí. En la época militar, la represión. Cuando eso me acuerdo, Menotti era el técnico trajeado y siempre fumaba. Yo me acuerdo de eso, visto una de las primeras veces que he visto en televisión, en 1978. Bueno, y después Argentina sale en el 86 campeón con Maradona. Maradona convierte el gol del siglo. Otra vez en este mismo estadio Azteca. Algo extraordinario, pero ¿qué ocurre? Unos cuantos años después, bueno, le tumban a Alfonsín y sigamos en la política y viene Menem, privatiza todo y la Argentina empieza a caer. Un desastre y termina con De la Rúa con el corralito. Imagínate, todo un. O sea, que cómo se va la política por un lado y el fútbol por el otro lado. Y después, ¿qué crees más? Año 2022 sale campeón Argentina en Qatar. Y después le vienen, le ponen Milei. Milei es un desastre eso. A mí inclusive me parecía simpático Milei, pero hoy total y absolutamente estoy convencido que es un súper corrupto, él, su hermana, su ministro de Economía, súper
0: Maduro, un delincuente también, y vuelve a defender.
1: mentiroso, abiertamente. Por eso se va allá a hacerle loa a favor de Donald Trump para que le defienda. Pero yo creo que a Donald Trump no le queda mucho tiempo, y detrás él, así como está Milei, va a caer, porque de mal en peor es lo que hizo con Argentina. Argentina estaba mal y con Milei peor. Eso es demasiado, muchos indicadores ahí. En lo económico, en la inflación, empieza a discursear, inclusive habla mal. No, cualquier cosa, no, zurdo, que en contra de Marx, todito atravesado, es de escritorio, pero la realidad otra cosa, la realidad le muestra. Este es el peor ejemplo. El mundo se ríe de un caso como Milei, marioneta.
0: Y los kirchneristas, todo lo que probaron, profe Víctor.
3: No sé, Matías, si vas a poder abrir los paraguayos festejando ya en Los Ángeles.
0: Tenemos
3: Y
0: ese
3: sabes
0: video.
3: qué está colgado ahí. El gobierno es tan mafioso, es tan oportunista. Ahí en esas banderitas que están arriba, dice van. Imagínate hasta dónde llevan su porquería este presidente. No, qué bárbaro, cómo sabe hacer dinero. El rey de la sinvergüenzada es este Santiago Peña. No hay caso. Imagínate dónde está su negocio.
0: Otro audio.
4: Buen día, Mati. Buen día, don Juan.
2: Buen día.
4: Bendecido día del Padre del Chaco.
2: Bien, bendecido.
4: 1-0 nomás. Hoy ganamos y ya estamos allá otra vez. Ahora tengo 52. No sé, yo me iba en Estados Unidos a ver el partido en un copetín ahí sobre la calle de Estados Unidos. Ya voy a estar en Estados Unidos también. Cuenta eso.
0: Espectacular. Oyente, oiga.
5: Hola, ¿qué tal? Estoy bien acá el programa y
0: Sí.
5: algunos ya demasiado se llevan totalmente drogado, parece también. Y ahí está, es medio estupidez, dicen, ¿no? No puedo cortarme ya para eso, qué puta.
0: Bueno. Buen día, madrugada monumental. Siempre les veo. Me encantó cómo cantaron el himno nacional. Más entusiasmo y el corazón que le pusieron que nos contagian. Éxitos y bendiciones. Hola, señores. Siempre les escucho, pero primera vez que les escribo. Fuerza Paraguay, dice. Hola, ¿qué tal? Puede ser la música 13 Tuyutí desde Concepción. Sí, capé. Cortar a ese offside. Genial el programa. Saludos desde Cacupé. Primer mundial de Benicio Venegas. Sí o sí ganamos hoy. Mirá, por primer mundial de tu hijo, me supongo que es, ¿verdad?
2: Sí.
0: Escuchamos los audios.
6: Buenas noches, Cazola y Agüero, pero ¿qué tiene que ver el partido, la entrada? Este pudiste ir, porque se me plata. No, porque llorar por la entrada. Mate Paraguay que gane, carajo.
0: Y sí, realmente no entiendo por qué se plantea.
7: Matías, don Juan Agüero, ¿cómo y lo que pudieron aguantar la risa cuando estuvo relatando Roque? Está buscando de redactores, pero estuvo bien.
0: Otro audio.
8: Que pucha, hoy 12 de junio recordamos la paz del Chaco a nuestros queridos y venerados excombatientes. Y esperando justamente el debut de nuestra querida Virroja. Según esto, para destacar la gallardía del paraguayo, ¿no? Esperando que nuestros atletas nos representen de la mejor manera posible. Y recordamos, por ejemplo, una de las jornadas que Paraguay jugó contra un equipo local en el 86, con la poderosa actuación de Romerito y más aún del Gato Fernández, que atajó el penal del ídolo del Real Madrid, ¿no? Ese famoso 1-1 que hace 40 años atrás nos alegraban esos 11 y un poco más de atletas que nos representaron. ojalá que hoy nos vaya mejor y que quitemos una victoria que pueda alegrar a este pueblo paraguayo. Y les quería pedir algo, si es que se puede, Matías, don Juan, una canción de Emiliano R. Fernández, si se puede, en versión de Arnaldo Damián, es Los Nietos de López, que tiene una historia muy interesante. Esta canción, según dicen, Emiliano R. Fernández escribió como poesía en 1932, prácticamente al empezar la Guerra del Chaco. Y si ustedes escuchan prácticamente toda la canción, Emiliano ya le conocía a todos los soldados, tanto paraguayos, los oficiales paraguayos, como a los bolivianos. Por eso creo que es muy emblemática. De hecho, todas las canciones de Emiliano referente a la guerra son emblemáticas, ¿verdad? Desde Chela La Reina hasta otras canciones. Pero si se puede, podríamos escuchar y ver el video de Armando Damián, Los Nietos de López.
0: Ahí ya guardo.
8: Pues sí, es que escribió en 1932. Saludos, Matías, Juan, y bueno, seguimos escuchándole.
0: Guardo llamarse a partir de las 3 con la música paraguaya, le metemos.
2: Sí, sin ningún problema. Ya los, para el Chaco.
0: Así. Hola, Sarita. Sí, hoy es feriado, sí.
2: Sí, sí, ese abuelo es raro, ¿eh? Apesteo ya piso y.
0: O sea, el platino. No, pero ¿dónde? Para la gente que está por el radio.
2: El Chaco.
0: En la cara.
2: Sí.
0: Que, diga, ya, no, que, sí, sabemos que es
2: el Chaco. Y carretilla. ¿Cuántas de carretilla? Sí,
0: la carretilla.
2: Vea, sí. Quejada. Pero oye, ya pidió, vamos a desarmar, que sí.
0: Haga pinta.
2: Pedí el cobia hoy que, hombre, use otro hoy que es el cobia. 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Pea, la mata de los hijos. Legalmente, ojo, que vivo en Burri retirado, pero ojo, su hija, ojo, topa, la mata de la boliviana. Ah, había sido pegar la puntero, la eja, pegate y oye, que lo mitad, calla, eso yo que lo mitad. Pues pesa ahí pegado, lo mitad un poparazo de bala, deja, pedía tu palita, vamos a todos como voy.
0: Me reí nomás recién porque Juan dijo que a su oído que dispararon acá. Y yo que dije, ¿dónde? Para la gente que está escuchando por la radio,
2: claro.
0: ¿Dónde? Y en el Chaco,
2: en la cara,
0: en
2: sí.
0: En la dentadura, sí. En la cara. Un audio cortito de Sarita y vamos al oyente que está en línea.
9: Hola, mi principito hermoso. Hola, don Juan.
0: Hola,
9: Rafa. ¿Cómo estás, José? Estoy escuchando. He visto cantar el himno bien patrióticamente. Me encantó. ¿Cómo están también? Y adelante, Paraguay.
0: Muchas gracias.
9: Paraguay gana 1-0, digo yo. Y le sigo escuchando.
0: Gracias, Sarita.
9: Fuerza. Adelante, Paraguay.
0: Que sigas disfrutando tus vacaciones. Tenemos oyente. Hola.
10: Bate con Matías, don Juan.
0: Tranquilo, pa.
2: Tranqui, que no lo bueno.
10: Ando, el año pasado, hoy, pero está todo bien. El año de Mandú, el año de combatiente, que era hermoso de recordarnos de ellos. Por lo menos los ciudadanos comunes le brindamos homenajes. Pero todos los gobiernos que pasaron durante que ellos vivieron no le dieron el lugar que ellos se merecían. Lo que realmente ellos se merecían no se les dio. Apenas se les dio algunas moneditas, digo yo, porque tampoco le pagaron lo que les correspondía. Y muchos murieron en las calles sin familia prácticamente, y eso duele. De eso la gente nadie se acuerda. Y hubieron muchísimos veteranos que fallecieron en las calles como perros, ¿verdad?
2: Sí.
10: Y eso a mí me duele. Entonces, en vez de, no sé cómo, homenajearle con música en Yajama, Ñeñembo, Tipañeñembo, MB, Plaza, Plaza, Rubio, ¿se acuerda? Porque.
2: Manon Bay.
10: Perdón.
2: Pobrecito, Angaji, que ya Manon Bay, lento, Manon Bay, que ya.
10: O Manon Bay, que dos, tres, que con el pero este, y tengo la Manon Bay, presidente de calle. Yo he presenciado, hay cosas que Manon Bay, ajeno, Rubio, alguna y suerte, a ver si me iba a poner, o peor recoger su pez. O recogerse por la monedita que vos recibías y cuey, los justicios que le hizo el dos cuerdas. Recuerdan tu música, también Emiliano, algún cara ahí, y yo, tenía que gustar de tu música, la veterano, viene y pasa que nada, y mandé que pagué, yo le hizo el dos, veo protestando y sueldo. Y esas son historias reales, no son cuentos de hadas. Los míos así, los míos lo meten la un la. no homenaje, que esto, que lo otro. No, maravilloso, pero los gobiernos no le dieron el lugar que a ellos le correspondían. Eso no es lo que a mí me duele, y muchas gracias.
0: Bueno,
2: cierto. Pero un montón de tiempo, pues, ¿cuál es la juga? Donde se reunía generalmente todos los veteranos de la guerra. ¿Y sabe quién lo que más le apreciaba y le adoraba?
0: ¿Quién?
2: El señor HDD.
0: ¿Quién?
2: HDD. Don Humberto. Humberto de Domínguez. Ah. Él fue el único que andaba detrás de los abuelitos.
0: Ah, mi amor.
2: Él les recorría. Ese día, él mandaba a preparar ellos asado. Y recorría por todos lados, porque ellos tenían anteriormente su local. Yo no sé qué pasó de su local, pero son locales buenos que se les daba a ellos para estar ahí, para vivir ahí, y se les juntaba ahí. Y fue él, el único, ese señor, fue el que andaba detrás de los abuelitos.
0: Bueno, señor Juan y audiencia, tenemos que hacer una breve pausa. ¿Te parece si nos vamos al corte y venimos enseguida?
2: Claro que sí.
0: 1:35.
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0: De vuelta con ustedes, señora, señor, 1:48, la temperatura 15 en Asunción. Seguimos en Madrugada Monumental y tenemos llamada. ¡Hola!
1: Buen día, te llegué más y ya tenía.
0: Domingo, venga, porque
1: porque se la hace abuelo la guerra, el aliciado de este mayo de saco de su vida 71, 72, 73, 74, 75, 77, 78, pero ahora Imaro Juan habló cobrarla y plata. Avenida Lillo, casi a Madán Lin, 3 cuadras de Madán Lin y Oviña con la isla afuera. Línea 34, Guerrero Juana. Los Guatainiares de San Vicente, Lambarero en la línea 34 parado, Juan, línea 34. Hago pedido mi marco en línea 3. Rey Mar Madalín Sanja, tiempo que parece año de Rey Marina. Hago pedido Humberto Domínguez, 17 de la Juana, y Humberto Domínguez, dio la Ana Sofía, víveres. Usted venía con la isla afuera porque. Oye, yo a la Paraguay, yo voy a cobrar la hizo el dos, pero usted no guarda 600 guaraní. 60 o 600, no se me va a poner. O mío, hubo campaña y hubo puta, usted o qué, o carú, o nambosá, voy a cobrar, oye, y le iba a llevar, o pey pecho, y coi coi. Le mando pecho. A Humberto Domínguez, dio la hace tocar la víveres, a usted Humberto Domínguez, dio vendía con usted a pelo local. Abuelo Roga de San Vicente, pero era 5 o 6 de la UANA, la abuelo, porque Humberto Domínguez dijo: yo guau, donde y esa fue conseguir sin tierra, pero cuartel de la victoria para vender y cuá. Juan, hay un pedo pijina pediátrico del niño Acostañú. 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Usted hubiera el año de abuelo, que era mi padre, güey. Nace mando ella, ¿verdad? En las 12 de junio, la paz del Chaco tuvo y la abuelo año mundial, la verde oliva, y que piparo, Juana. Se mandó a. Usted antes se mandó a, se puede extender, puede molestar. Tranquilo, pa.
0: Bueno. Gracias, Domingo. ¿Tenemos otra llamada? No, bueno. 618-4700. Pueden seguir llamando, ya saben. Habilitado el WhatsApp. Escuchamos los audios. Hola.
2: Así se les festeja a los que murieron por su país en los Estados Unidos. Este es un cementerio lleno de banderas donde están todos los caídos. Así es que Paraguay a Montema, presidente Oye Pasea y Aviombe, y no les importa absolutamente nada de esto.
0: Otro audio.
3: Qué puta, esto que hay uno, o sea, compañero, o sea, más canal, ya. Dos horas llevo la pauna.
0: Oyente, hola.
4: Hola, maestro, para.
0: ¿Cómo andamos?
4: Se lleva dos aclaraciones de allá, José.
0: Dale, pues.
4: Aunque este venía de amigo y mandó a que sueldo sacoré, firmado por Ano, Guarejico, y con el tiempo. Allá por la década de los 70, primeros años. Oye, Guarajago, eso me recuerda la sueldo acá, uno en su distrito. A un tiempo, porque existía que impuestos internos. A un impuesto que va funcionario, a ver, encargado, Guarajago, eso me la efectivo. Donde gaso yo que era acá, uno y valle de nuevo. O imponente al principio para ver el pago a México. Pero aquí hay que facilitar eso, espera. Jape, otro ya no es amigo y me vete imposible vivir a ese que os hermano, coge bien. Y la entrada, repete de hija, el mundial. A la entrada de barato de algo $140. A pega tu ya como hacer por paquete. Hoy vale a $800 hasta 2000, jambay. Pero que reventa, peina la repete de la entrada. Oye, de Valle Guada, Ojoa, por ejemplo, con el pasaje, pero un doble cuela entrada. Ese día está un día que Telepe, hombre, bueno, ya por la farra de calle, pero un doble cuela boleta de entrada. Hay que ofrecerse que a $5,000, $6,000, ¿sabes? La reventa. Para el partido de Paraguay, Estados Unidos, con la entrada haremos ya agotar. la Peña del Carabingo, y 40.000 personas, donde que no hay, tiene estadio para 70.000. Sin embargo, no hay entrada ya. Tú, por supuesto, ya debe ganar aquella la conversión del dólar al guaraní. Al menos la haya llevado con mi paquete entero. Porque da eso solamente el derecho a ese partido. La gente pues joya por turismo. Y son las empresas de turismo, no guarajaba en vuelos charter a la gente. Y ande para ir, está vuelo charter o jóvenes. Con mi ajufa real, la gran vida pasa. Imagínate los días, lo echaban a la partida en la cancha. Bueno, Jaco Ejecutivo, que la IPA y la Brena, la Plata, o la Mundial, y ATF, para Hamilton Unidas. O ya por menos de 15 días en la APF de una hora, pues tiene hotel de billeta y predio afuera, de cárdenas. Lo mío con Mundial, imagina. A otros seis cuadras por una noveno departamento paraguarí, novena región deportiva, o recibí más de 600 millones de guaraníes. Allá, oye, avisamos a los clubes de los distintos distritos que ocupaba el plato allí por Utaja para mejorar la infraestructura de los clubes. Entonces debemos pasar mal de pedido. Diputada valla perimetral, diputada muralla, diputada gradería, etcétera. Ja, Ufio ni encargado ya por Candé. Ese es dinero que ya llegó del mundial. Bueno, aceita. Allá pues saca vendré.
0: Bueno.
5: Gracias, pues.
4: Bueno,
0: chau. No hay más. Bueno, vamos a escuchar los audios de los oyentes. A que vean. Se sigue plagiando el profe Víctor. Vamos a escuchar por qué dice.
6: Matías, respecto al costo de las entradas.
0: Voy a acelerar, voy pipuco este que dice.
6: Vamos a hacer un análisis objetivo. Se espera tener 6 millones de entradas en venta. Aparte de los 6 mil millones que vean por televisión.
0: Sí.
6: Bueno, unánimemente, según toda la información que veo, están manifestando que todo es mucho más caro. Inclusive 10 veces más. ¿Y quiénes son los que se quejan? Yo acá estoy opinando de acá. La propia gente que está en Estados Unidos. ¿Y cuántos también son latinos que quieren ir a ver a su selección? Para mí es muy fácil. Yo soy capitalista, no, yo tengo mucha plata. ¿Cuánto me cuesta hacer tanto? Pero si yo voy a poner plata, pienso 3-4 veces. Pero si Matías va a poner plata, sin problema. No. O si el otro, si el Estado va a poner plata, o sea, o si el millonario, entre comillas, que no va a poner plata ese, bueno, que ponga él. No, esta cuestión de plata es fundamental. Y vamos a ver si realmente se recauda. Demasiado ambicioso el proyecto. Recordemos que en Qatar se recaudó 7,5 billones de dólares. Se movió. ¿Y cuánto de eso la FIFA ganó? O sea que acá pasa en segundo lugar el aficionado. Las personas que observan son considerados como consumidores premium. El fútbol pasa a un segundo lugar. Escuchamos que muchos jugadores se están quejando porque la cancha donde practican hay problemas.
0: Yo no escuché ni un jugador que se quejó de eso.
6: ¿Y eso por qué? Porque el Estado cree que le tiene que poner, el municipio le tiene que poner en condiciones el campo de juego. Pero la plata pone va adelantado. Y la ganancia que maneja la FIFA y unos cuantos empresarios. No, hay que ser objetivo y observar bien. No, es que yo digo, no es que el profesor Lito Fernández dice eso unánimemente. Va por.
0: Yo te escucho a uno.
6: Va por encima. Bueno, hay gente que, oye, mira, es en lo que se vende su casa, su terreno, como se vio cuando Argentina fue a Qatar. Le trae sus selecciones. Uno por poco no entrega la vida. Pierde todo lo que para le trae de un partido de fútbol. Yo personalmente eso no haría. Y solamente lo que hacemos es comentar y analizar fríamente sin ningún fanatismo al respecto. Es más caro en general y también para la gente que están en Estados Unidos.
0: Yo tampoco gastaría, porque a mí el fútbol no me apasiona luego tampoco. Pero el que quiere gastar está en todo su derecho. O sea, no le veo el problema.
6: Talle, en lo económico, Matías, como dijiste, bueno, el profesor es demasiado comunista en su comentario.
0: Comunista, ¿no?
6: Vamos a hacer objetivo. El comunismo ahí, que está donde está China. Porque ellos llevan un capital basado en el comunismo. Tremendo, Decime el país que mueve más plata en el mundo. Imagínate, hay un enorme puerto que tiene en Chancay, en Perú. Y también maneja casi todo lo que es Santos. Y ellos van a armar ahora una enorme red ferroviaria eléctrica que cruza entre Perú y Santos. 78 mil millones de dólares, algo así, de inversiones, que va a pasar todo por el Brasil. No hablemos de eso que nosotros estamos teniendo, pero eso es para transporte terrestre. El otro es vía de tren. ¿Y eso quién mueve? No, el capitalismo, eso se mueve el comunismo. Al final el comunismo y el capitalismo es lo que van detrás de la plata. Ahora, que yo no sé también, me van a decir, me puede decir, andan a vivir entonces en China, porque yo en China sí soy paraguayo. Me imagino que hay dictadura ahí, pero por lo menos lo que yo sé ahí es interno. Ellos no se van a agredir a otro país. China, el negocio te propone con otro país, son duros ante internamente. Ahí, vos fallás, pena de muerte. Pero no son agresivos con otros países. Pero acá, Estados Unidos que promueve el capital, el problema es que es agresivo con otros países. Y yo no estoy de acuerdo con lo cómo le llevaba a su país este Maduro, pero es injusto, tan mal que le hayan llevado. Eso, le secuestraron y eso es negativo totalmente. Y ahora que lo...
0: No, le secuestraron, le capturaron porque era un delincuente.
6: ¿Qué los está viendo? Mira, limpiamente entran, roban todo lo que tiene la gente de Venezuela. Y no es un país como el nuestro, no sé, más de 30 millones de habitantes. Imagínate el daño tremendo que es. Y el capitalismo entonces se basa en qué, en atropellar al otro país, en extraer sus riquezas. No, no en una cosa que Estados Unidos sea duro, así como China, dentro de su país. No, ellos vienen y le atacan a otro país para sacarle sus recursos. A lo menos yo así veo, categóricamente. Y mira, en otra ocasión podemos hablar. Demasiado yo en las dos cosas manejo, sobre el capitalismo, sobre el socialismo. Y mira, ahí hay, mira, para mucho debate. Lo que pasa es que por la radio, por la tele, nosotros siempre escuchamos todo a favor del capitalismo, el capitalismo, el capitalismo y el liberalismo. Pero hay que escuchar también lo otro. ¿Qué es lo que decía Marx? ¿Y cuál es lo que más funciona? Lo que más funciona ahora es el comunismo, para conseguir el capital, no el, el capitalismo.
0: El comunismo nunca puede funcionar.
6: Eso le va a poner, a muchos le va a despertar la oreja, o sea que van a decir que soy desubicado, pero vean nomás la realidad.
0: Totalmente comunistas, o profe, ya, exageradamente ya. Yo quiero ser democrático contigo y pasar tu audio, pero hacena un poquitito más corto que la próxima. Oyente, hola.
5: Hola, buenas noches. ¿Cómo está, señor Casola? ¿Cómo está, don Juan?
7: ¿Qué tal, señora?
0: Me acuerdo, ¿te acuerdas cuando te dijo cómo está, don Ramón?
5: Tanto tiempo, verdad, yo nada más que traigo a colación lo que se está comentando del fútbol. Es un negocio redondo para no saber más quién beneficia. Sabemos que el pueblo paraguayo es muy fanático y menos mal que se juega casi a las 12 de la noche, 11 y media, 10. Pero igual, el viernes, sábado, domingo, todo es farra, todo es joda. De lo que tienen dinero, efectivamente, pero lo que no tenemos, lo que apenas sobrevivimos, no encaja. Y ahora el 20, ¿de dónde saca esto el señor presidente de la República? El 20 de julio, jura de la Constitución, dice, pero ¿cuándo? Está bien que nos recordemos, que amemos, que respetemos, pero que nos digan que vamos a dejar de trabajar. A medida que no hay plata, él dice que sí se va a haber, bueno, vacaciones, vamos a decir. Para él sí, que nunca vive en el país, no sabe lo que pasa en el país, ni lo que sufre el hambre, la gente pobre. Y es una pena, yo siempre digo eso. A mí me tildan de pesimista, pero vivo la realidad de nuestro país, que es triste, es lamentable que estemos viviendo. Solo falta que hagamos como hacen Bolivia. Bolivia está pasando uno de los peores momentos. Yo no quiero hacer comparaciones, porque cada uno de los países americanos estamos pasando por dificultades muy tediosas. La Argentina le tratan de loco al presidente de la República. Y al nuestro, bueno, no sabemos qué adjetivo usar con él, porque él no se queda, él no conoce la miseria del Paraguay. O qué me dicen ustedes, las escuelas, de los los hospitales que no tienen medicamentos, faltan todo, se deben todo. A los visitadores médicos se le deben todo, por eso no hay más medicamentos. Es una verdadera lástima. Y si vamos a enumerar las dificultades que tenemos acá en nuestro país, es larguísimo. Estamos pasando ya casi 60 años de esto y no vamos directo a lo que era Stroessner. Tal vez en este lapso este señor hizo muchas cosas, pero hubo un cuatrinomio de oro que lo destruyó, lo derrocó y hasta se fue exiliado a fallecer en otros países. Y es así, es lo mismo que él está haciendo. Anteriormente se decía, por último, se vivía mejor porque se dormía a la vereda prácticamente de una casa, no había peligro. Pero ¿qué hacía Stroessner? ¿Saben eso?
0: No.
5: ¿Acaso el pueblo paraguayo sabe lo que hizo Stroessner? Mandaban a matar a gentes. ¿Y qué hacían? Tiraban en el río. ¿Quién daba fin de eso? Y algunos se le enterraba en esos caserones que hay ahora en Asunción, que es intocable. Yo no sé por qué no se echa todo ya estas cosas tan pasadas de moda ya, excepto el palacio, el panteón de los héroes. Después todos caseronas, y bajo de eso están enterrados muchísimos paraguayos, muchísimos. Y es triste escuchar eso, ver eso, y hasta ahora se sigue poniendo en práctica eso. Lamentable y tristemente es se habla mucho, se dicen muchas cosas, hasta a veces, disculpe el término que voy a usar, se dice chabacanerías, que ni ahí van con la realidad de lo que estamos viviendo en estos momentos. Y es hora, digo yo, hasta cuándo vamos a seguir aguantando esto, y vamos a seguir aguantando hasta que el pueblo, la gente, no se levanta, no protesta. Porque es muy fácil agarrar el teléfono y empezar a quejarnos, a decir esto, y se juntan 1000 personas máximo. ¿Y qué hacen? Los policías están 10.000 y le hacen correr a todo. ¿Y en qué termina esto? En nada, prácticamente otra vez. Acabo sí o sí. Y acá entra a relucir este famoso nuestro, vamos a decir, himno, que debería ser, es el vencer o morir, porque es la única forma, creo yo, de que vamos a salir adelante. Pero en estas condiciones, ya ven ustedes, ya ven todo el país cómo estamos sobrellevando a penas,
0: sí,
5: estas cosas que están pasando. Nada más que eso. Gracias. Me explayo, mire, le pido mil disculpas, pero el único, por cerrar esto, lo único que nos da satisfacción y alegría es el fútbol. Y vamos a ver, ojalá que mañana por lo menos empatemos o ganemos, para que, bueno, tengamos una pequeña alegría en nuestras vidas. Le deseo muy buenas noches y disculpe el largo.
0: No, haga órdenes.
5: Buenas noches.
0: Chao. Hasta luego. Hay otra llamada, hola.
7: Sí, también poniste.
0: María Estegados.
7: María Estegados. A cuente para verme poná, verme poti, que es esa peja que me enví. Don Juan Agüero.
8: Señora.
7: ¿Está por ahí?
8: Sí, estoy ahí.
7: Alguien de Copechena, porque parece que hubo una polémica con una señora que no quería que se hable en guaraní. ¿Cómo fue ese tema, don?
0: Mandó una señora un audio que dijo: estamos no en Asunción, ¿para qué van a hablar en guaraní? Y se le atacó por todos lados, ya sabes.
7: No puede ser, Matías. No puede ser. Entonces desconoce totalmente el valor de ese idioma. Porque en un congreso se determinó el alfabeto. Para el guaraní, para el aymara, para el quechua, por ejemplo, la palabra que está en quechua, la palabra china en quechua quiere decir mujer. ¿Y sabes por qué ha traído a colación, Matías? Porque siempre con Humberto Rubín quería saber hoy en Guajina Petaí Pura Hei iba a jamás esquina. Ayer para don
8: hoy.
0: Me acuerdo de esa canción y me acuerdo que Humberto decía eso.
8: Sí.
7: Quiero decir china. Bueno, es una palabra quechua que se utiliza con el significado de mujer. sería la traducción, ya me voy, mujer. ¿Se entiende, Matías?
0: Sí, se entiende perfectamente.
7: La palabra guaraní viene... La palabra guaraní viene también... Significa guerrero. Viene del guariní. Guariní, que significa guerrero.
0: Sí.
7: La palabra guarania viene de guaraní a, que significa fruto del guaraní.
0: Sí.
7: Y tiene sentido, tiene valor, porque ella no quiere que uno se exprese si quiere usar. Mucho tiempo fue muy despreciado el guaraní. Recién ahora se le está dando
8: su lugar.
7: Puede tener el alfabeto, el HGT, como se dice en guaraní, el HGT. Y es muy polisemántico el guaraní. Una misma palabra puede tener varios significados, con la variante del acento o la pronunciación. Yeah. Por ejemplo, don Juan, Paimba dice.
8: Mira ahí.
7: Taí.
8: Taí.
7: Taí. Letra. Taí, letra. A Pai, a Beimba dice. Picante.
8: Taí. Taí, sí, una... sí, no, pero sí, taí. Taí es picante. Y taí. Ahí va.
7: A Opey, voy, va en voy.
8: Sí, en voy es víbora, igual.
7: Ambo y.
8: Voy y mi chivea.
7: No, cortar.
8: Voy.
7: Voy.
8: Voy. Ah, voy, sí. En voy.
7: Cortar.
8: En voy.
7: No, no, no.
8: Amboí, amboí, por ejemplo, sí.
7: Desnudar.
8: Amboí.
0: No, es ñemboí.
8: No, depende de quién. Por ejemplo, sé que tú, por ejemplo, en de amboíta Matías, entonces yo te voy a desnudar.
7: Sí.
8: O cuñas y catujo y la cuñada, por ejemplo, añemboita, ¿eh? Entonces ella se va a sacar su ropa.
0: En síntesis,
7: en
0: síntesis, Juan me quiere desnudar.
8: No, pero hay varias formas. Viste que, por ejemplo, en guaraní tiene su significado. Tiene que entender bien, sí, perfectamente. Muchas veces te dice grosero, dice, pero no es grosería, sino
7: se adquiere el significado.
8: El significado. El significado,
7: según el uso que le dé.
8: Exacto.
7: En Boipama, eso, oh.
8: Sí, en Boipama, por ejemplo, ya cortaste todas ya las carnes. Eso
7: la carne. En Boí, pendejo, sácate esa ropa, desvístete.
8: Sí. Saca tu ropa sucia en Boí, pero a vender oquigá, uno es ahí. A vender oquigá, ahora cuando llegues a Boí, Pepe, a Yohí, Jamuá.
7: A
8: Yohí,
7: Jamuá, y Poti, Jamuá,
8: sí.
7: En Villarrica, por ejemplo, oye, yo hey, dicen, ayorei. Ajá, ayorei. Oye, te la yare, la yaoui.
8: Ya, yaoui,
7: oye. Hay variantes.
8: Ay.
7: Y el guaraní es maravilloso. Es maravilloso.
8: Sí. No, y gustó la guaraní, ve, gustó ñe. Algunos, por ejemplo, de guaraní es vocabulario, no cabe, por ejemplo, muchas formas, uno en guaraní, de herida ya. Pero vos tenés
7: una anécdota. En un país, no recuerdo en qué país. Un grupo de paraguayos, esquina de la perra, en la calle, en el camino. Y pasaron unos extranjeros y querían saber en qué idioma estaban hablando.
8: Uh-huh.
7: Y me decía, es árabe. No, debe ser griego. Ven ya, oye, ahí, güey. Ah, no, de igual, en qué idioma están hablando.
0: Sí. Así es.
7: Y así que esta señora no se me quedé muy preocupada porque muy el tono que utilizó.
0: ¿Vos escuchaste?
7: Sí, yo le escuché y como también están participando y mucha gente está preguntando y algunos enojo hubo.
0: Bueno.
7: Entonces quise colaborar un
0: poquito. Gracias, sí. Magistega. Bueno.
8: Chao. Sí, por ejemplo.
0: Hasta luego.
8: Sí, por ejemplo, amo norte de Lore, buena, ni entro ñe. Se apea Yuri, se tu charie, más allá de la castellana, baja, se hace eso. José Guaraní de Ñañe.
0: Podemos hacer la pausa.
8: Claro.
0: Pues estamos resolviendo. Ya venimos.
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0: Hagas pinta cómo se siente ya que es viernes, ¿verdad, Juan?
1: Claro que sí.
0: Esta selección que puso Marce.
1: Lo guanguancó, ¿verdad, Marce?
0: Creo que ese era. Este es Tropicana Club. Sí, escucha. Ese es cuando ya empieza la fiesta.
1: Claro.

0: Este
1: es
0: Gohan.
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0: Ahí está. Vamos, que hoy juega Paraguay.
3: Claro. Se acerca, se acerca, se acerca el día.
0: Iba tocando Juan. Toca Juan, toca Juan, dice. 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Atrévete a mirar que entre todos nuestro amor es el primero. Atrévete a negar que una noche, cuando la luna moría, borracha de pasión me juraste que nunca me olvidaría. Y ahora me dice que no va, Juan.
2: Y ahora me dice que no va, no va, no va,
0: que ya no me quieres. Y yo te digo que si vas, si vas, si vas, que por mí te mueres. Dice.
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0: Qué gusto que da con guaguancosa. Tenemos llamada, ¿verdad, Juan?
1: Claro.
0: Tenemos una llamada, llamada, llamada. Oyente, hola, hola.
2: Buen día, Matías.
0: Y llamó Yolanda, llamó Yolanda.
2: Qué bien que canta Matías. Cámbiate de
0: Yo no sé bailar, pero...
3: ¿Hay por ahí, cuál?
0: Ese. No me gusta y te bailar. Puedo cantar si me gusta.
3: ¿Qué tal, señora Yolanda? Mateco, página... Hola. Se gustamos ahí, vea.
2: Saludos a María.
0: Dale esas seis radios.
3: La radio que se
0: escucha,
3: no me lo
0: llega. Dos
3: esas seis
0: radio, dijo.
3: No, dos esas seis la tele. Radio donde esas.
0: Y la radio que no puede ver.
2: Radio Agendújar.
0: No puede ver también la radio. Puede mirar el aparato de la radio. Porque la radio se escucha, ¿no?
2: Saludo a María Estela. Siempre le aprecié yo a esa chica. Yo creo que ella es profesora en guaraní, ¿no? Mi hija renunció a ser profesora en guaraní porque cuesta muchísimo. Y bueno, hoy lo que es el día más grande no es el mundial, es el día de la paz del Chaco. De las 12 de la noche yo le grité de acá a mi hijo, le va a pico caco lo y cua. Peña en boca pupe, policía sirena. Don Juan.
3: Sí.
2: Peña en boca pupe por tres. Va es santo pico este día. Le. Me dijo la paz del Chaco. Te hago la tu chamba ya.
3: Sí, se sí, abuelo, no van a por el sitio. Es raro.
2: Ya, o más no vamos, yo puedo cogerte en Hospital La Costaña. Es cierto lo que dijo la señora, le hace daño a algunos los veriados. Mi hijo, por ejemplo, mañana no va a trabajar y está perdiendo más de 100,000 guaraníes. Él tiene un hijo que tiene que comer y es caro la comida.
3: No, se pido.
0: No, o sea, es que a mí, vea, todo bien con la Grifoja, está espectacular, pero... ese feriado, ahora sí es un feriado que se justifica, de paz del Chaco. Claro. Pero viste cuando hacen feriado porque ganó Paraguay, feriado porque clasificó Paraguay, no, eso ya no tiene sentido.
2: No tiene más sentido. Hay mucha gente que es mensualero. Sí. Y hay gente que trabaja por su cuenta.
3: Sí.
0: Y nosotros igual nomás no tenemos feriado aunque haya, así que a nosotros no nos importa algo.
3: Normal.
2: Ah, normal. Eso es lo que te digo, pues a mi hijo sí.
3: Claro.
2: Si él no sale por la calle,
3: no
2: gana.
3: No.
2: No caruí. O carú también, sin una forma de decir nomás.
3: Claro.
0: Se entiende.
2: Don Juan dijo que iba a bajar la carne, pero sin embargo no bajó, ¿no?
3: Se va a bajar allá por el calle.
2: Anduvo hilando.
3: Está bien con la más de 50, 55 de allá. Popeango y ponago me ande a cambio. Va a ser de Jotín Supermercado, deja, o me, de Bay, pego me, de que lanzo, o sacando y que. Digo, Yaguay, bueno, por no deber un precio a la Yaguay, ya. Pero, oye, ahí te digo, la hizo, pues ahí pon agua, muy bien, ahí que ella, o vende agua.
2: Costilla.
3: Sí.
2: Y a mi frigorífico, ya entregó la hipona, de que tú me guardes los frigoríficos, pero más de 40 está. El kilo, y esa tira no se corta.
3: Ay,
2: porque
3: sí.
2: Tiene la tira, tiene que traer. Don Juan y Matías.
0: Dígame.
2: Hubo una negligencia médica, había sido, yo ayer me enteré. No sé qué hora ni en qué momento.
3: No, vea.
2: En Ingavi.
3: Ya.
2: Yeah. Marzo, ¿verdad?
3: Sí.
2: La doctora que tenía que hacer esa operación estaba de vacación y dejó a cargo de residente. En vez de quitar la mama que está dañado, quitó la otra mama.
3: Pero,
2: entonces,
3: legalmente, don yo, vea, por ejemplo, iba ahí, residente, que no puede operar.
2: ¿A operar?
3: Pero tiene que haber un médico especializado con ellos, tiene que haber.
2: No hay. Y para salvar su apocritalla, eso es. Acuerdo, yo llegué a la farmacia, otro era, otro día, yo llegué a la anestesia, la poja. Ni o por anestesia, yo le dije otra mamá. Están en. Se está peleando. Ni o demandaña.
3: Ay,
2: Entonces, eso ya se ve dañando en la IPS. Mi otro hospital, con ya y mejor quito mi EMA la piel. Ya jugué 30, me coñan de la IPS.
3: Y por pegar de la ambulancia, ya voy yo ahí, y pegar
2: abajo de la IPS. No, cierto, cierto, averiguando más. Yo cuando estoy todavía loca.
3: No, ¿cierto? Yo no te digo por qué no. Vos estás.
0: Te falta poco.
2: Me falta poco. Me falta poco. Saludo a cada pegüeño y le dedico esta música. Llegamos tarde los dos.
3: Sí.
2: Fue con mi amigo.
0: Nunca te pasó, Juan, que te hinchaban por una compañera. Qué pesado son los mira ahí. Pero para mí, Yolanda, hay un oyente que insiste que ustedes son más que amigos.
3: Ay,
2: no,
3: el
2: no me conoce ni yo a él, que estamos lejos.
0: Bueno, pues algún día se pueden encontrar.
3: Amor a distancia, chico.
0: Sí, sí, existe la relación a distancia también.
3: ¿En serio?
2: Y todo puede suceder, hasta Rodolfito puede crecer.
0: ¿Pero a vos te gustaría conocerle en persona?
2: Me gustaría, porque por ahora me trata muy bien. El único que me dice cómo amaneciste o pues ya comiste. Por lo menos de guaúlleme. Después las otras personas de mí todos se burlan.
0: Nadie se dice, nosotros no burlamos de vos.
2: No, ustedes no, pero así lleve un más, o lleve un más. Y andera fin de cuando Juan ya en el hospital, pero si no coja manicomio.
0: ¿Te imaginas, Juan, después de la boda en Carapeguá?
3: Sí.
2: Móvico y cuanga. Va hecho para hanga. No. Mi yerno va a trabajar diciendo para yo no llego a mí. Todos los frigoríficos va a trabajar. Después el domingo, ellos ya en Yaguarón. Ah, ¿cómo era que te dije, Matías? El que produce pollito. Te hago dura, ¿ves? A su vez, en la pollito que en vez de jacu, ya tuvimos a cuesta y la luz. 40 días después, me dijo mi sobrina, está queriendo comprar ella. Y es cierto lo que dijo esa señora, así se dice en Villarrica, la oye yo, Jaime. Ella comenzó a contar algunas que otras palabras. No sé si tomé de más yo mi alprazolam y hoy me dormí todo el día. Yo no desayuné, yo no almorcé, yo no merendé, estaba acá como muerta.
0: ¿Y si no comiste nada, entonces no hace falta que tome tu laxante?
2: No, ya tomé media caja de gato.
0: ¿Y para qué, pero si no comiste nada?
2: Yo como Matías. Un yogur de medio litro, ya tomé todito. Eso fue mi desayuno.
0: ¿Y ese pero necesitas un laxante por un yogur, vio?
2: Yo tengo que tomar hace dos por día, Matías.
0: Igual si no comes nada.
2: No, de hecho que una persona tiene que comer, si no como, come a morir.
0: Pero vos no comes casi nada, por eso creo que no entiendo para qué el laxante.
2: Muy poco como. Yo antes comía zapallo hervido, nomás tengo todavía mi calabaza bien grande. Todavía no me trajo mi hijo, para verla.
0: ¿No querés comer una hamburguesa con papas fritas?
2: No. Un olor a papa frita tiene mucha sal y me pica todo. Solo probar de mi nieto. No me estira y te lo a mí la hamburguesa. El pancho sí que no puedo oler. Yo quiero acá el pancho. No puedo oler.
0: ¿Y la pizza?
2: Menos. Mi hijo acá prepara el mismo a su pizza.
0: ¿Te gusta el asado por lo menos? La milanesa, no sé, ¿no te gusta nada?
2: Antes me gustaba la milanesa, pero de carne, del pollo no.
0: No, de pollo es asqueroso. La milanesa es de carne nomás.
2: O marinera.
0: Marinera.
2: Tiene que tener mucho limón.
0: O sea, hace marinera.
3: Allá por cuá.
2: Ay, porana, don Juan, la marinera.
3: No sé, pero sé ya por ser la marinera, pues sé brasero. Sí, pero veo un boche por así. Pero eso es huevos allá, pues, allá se experto la marinera.
2: Ya por la preparación de tortillas o pateite.
3: Sí, a preparar pateite, vea.
2: Moja Juan Barajé, condimenta para él.
3: Claro, elefante Nampisa, ya por la hace marinera semana.
2: Desde Carú y don Juan.
3: Sí, se Carú.
2: A usted trae la comanda y poco, era muy intento, pero ya antojase. Antes era. No. La comanda y poco, cuente.
3: No, pues coche. Locro. Coche y locro, comandante. Ay, coche grande. Va a ser llena el caldo a vos, ¿ya? Hoy coitera, la ensalada, lechuga, mandicores.
2: Lindo o viejo, ya puedo ir a cuartel de la caldo a vapes en donde ve. Ya puedo tener zanja, tu cula zanja. Jaula lindo o viejo, guau, pues ya está, pues a la tazo. Ojo yo a la gente, pero voy camión, pero hay gente cura. Ah, va a existir la caldo a jaula, gente.
3: ¿Feo?
2: ¿Eh? Sí. La caldo a está con los muñecos, don Juan, al menos acá que vos conocés esta zona, hay todavía gente que a lo mejor come una vez por día, un hombre de botella, latita, y no se entrecuera, y no hay más comedor.
3: La han de valer, la cocina, cosas están, imagina, ya pues, ahora la han de flecho, y yo pedí riñón, por ejemplo, y coitera hace una vez hizo de riñón.
2: Ayer mi hija hizo, me hizo riñón.
3: Ay, coitera,
2: porque ella una semana le dio un poco chura a su hijo. Bribrillo,
3: hígado,
2: el mondongo, hígado. Y después ya va a por los picaditos.
3: Pero mondongo, y gato ya po, en popupú, si crucero.
0: No sé cómo la gente puede comer mondongo.
3: Y gato ya po, si milanesa.
0: Ah,
3: de lujo.
0: No, paganas.
3: No, con,
0: el olor que tiene. Yo no puedo ver el mondongo.
2: Mondongo.
0: Yo no puedo ver el mondongo.
2: Mondongo está teniendo y pase con papas, mucha papa y la de España. Así me dijo. Y bueno, te sigo escuchando y saludo a la señora Mari, no le estoy escuchando todavía.
0: Vos sabés que recién acabo de mirar mi Facebook, me llegó así que está sin internet, no puede, o sea, no puede ver la tele ni escuchar la radio, pero nos mandó su saludo igual.
3: Claro.
2: Ah, se cayó la internet.
0: Sí, estaba hablando su internet, después se cayó.
2: Así que se dice, no anda, no funciona. Ay, Dios. Y bueno, que todo está bien, amigo. Oye, Guaypa, vamos a rezar.
0: Tomá que tu calzante.
2: No, ya tomé ya. Todos los días, uno después ya descanso. Después vuelvo.
0: Pero a tomar. ¿Te hace para efecto?
2: Sí, me hace efecto. Gracias, yo ya no me voy más al hospital. Ah, que se me juegue todo.
0: ¿Por qué? ¿Sí que te juegan todo?
2: Así no, mamá tiene. Entre la gente, sin cortina, dos médicos y...
0: ¿Sin cortina? No entiendo, ¿a qué te referís?
2: Y tiene ya una divisoria que está en ambulatorio.
0: ¿Pero para qué? ¿Cuándo te internan o cómo es?
2: Ay, cuando te va a hacer lo que te tiene que hacer.
0: ¿Qué cosa?
2: Y ahí los 50 te miran.
0: ¿Pero qué cosa, Pico?
2: El manual.
0: Ah, pero ese no tendría que ser una pieza privada, no te tienen que estar mirando, digo, no, pervertido.
2: Pero que Pico Martel te está poniendo una pieza privada. Y un solo baño ahí, date ahí.
0: Entonces todo IPS ya, todo IPS ya te vio en boga.
2: Me vio, no, yo como el lío con mi toalla y algunos vienen en bola y otros se van en bola y hace IPS con IPS.
0: Y sí.
2: Pobrecito nosotros que tenemos seguro. Sí. Y bueno, Matías, don Juan, que pasen buen día.
3: Igual. Gracias, para Yolanda. Vos, Yolanda.
2: Bueno.
3: Hasta luego.
0: Bueno.
3: Otro.
0: Tenemos otra llamada.
3: Ojo.
0: Nosotros ahora tenemos que hacer el corte de las 2:30, ¿verdad, Marce? El de las 2:30 tenemos que hacer ahora el corte. Bueno, vamos con el señor Juan y después a la pausa. Y los audios voy a seguir escuchando en el siguiente.
3: Bueno, momento. Vamos a la ciudad de Encarnación. Resulta ser que una persona, que un hombre que 66 años vive ahí solo y dejó de comunicar a sus familiares y por tal motivo se fueron a su casa y fue encontrado lo peor. Estaba muerto y fue asesinado, realmente fue asesinado. Después de la autopsia se comprobó que recibió 29 puñaladas. Le robaron su electrodoméstico, su pertenencia. Creo que también quisieron llevaron el BBR, la cámara de circuito cerrado, para tapar la evidencia. Bueno, se ocurrió en el centro mismo, en el barrio Padre Bolica. Bolica, veo que puede ser. O Bolica.
0: ¿Cómo?
3: Bolica.
0: Permiso.
3: Padre Bolica, veo.
0: ¿Bolic?
3: Bolic. Así nomás se veía. Pero se lee, se escribe así. Pero
0: se escribe con K. Bolic.
3: Bolic. Ajá. Esa es la ciudad de Encarnación. ¿Quién perdió la vida? El señor Juan Juvencio Ortiz, 66 años, fue hallado sin vida, con evidencia de signo de haber sido atacado con arma blanca. El hallazgo se generó con una rápida movilización de efectivos de la Policía Nacional y representantes del Ministerio Público. Los intervinientes se constituyeron en el lugar para realizar los procedimientos de rigor. El levantamiento del cuerpo y la primera diligencia investigativa. De acuerdo a los datos preliminares, la víctima había sido asesinada de manera violenta. La autoridad trabaja para la recolección de evidencia y revelamiento de cámaras de seguridad de la zona y la toma de testimonio a los vecinos, con el objetivo de esclarecer las circunstancias y el crimen e identificar a los responsables.
1: Sí.
3: La fiscalía dispuso que el cuerpo sea trasladado a la morgue judicial, donde se constató que el hombre había recibido 29 puñaladas, de los cuales también, según la policía y la autoridad, que le habían robado equipo informático y el celular de la víctima. Y aparte de eso, se llevaron del beber.
0: Bueno, ahí está.
3: Lastimosamente, que es lo mismo, 29 puñalados, ya está el tema. Ese ya no es más con fines de robo, ese para despistar nomás se llevaron lo que había encontrado en su casa.
0: Vos sabías, Juan, fuera de toda joda, ¿verdad? Claro. Yo en serio, y te hablo. Sí. Yo leí que hay algunos delincuentes, asesinos en serie, que son así, que no, obviamente que un asesino ya no está lo bien en su cabeza, ¿verdad?
3: Claro.
0: Pero que tienen así sus mañas, tienen sus manías también. Y sí, leí el caso de un asesino que apuñala solamente en número par.
3: ¿En serio?
0: ¿Entendés? Y por lo visto que ellos cuentan así. No sé si todo, ¿verdad? Porque la mayoría, sí, bueno, a Juan ya da 10 puñaladas. Y cuenta. Será porque así, me sorprende más cómo funciona la mente de ellos.
3: No sé, vos sabés que yo en una oportunidad, yo descubrí bastante del crimen y la cantidad de heridas que una persona puede recibir, ¿verdad? En una oportunidad, una persona había recibido, Luke, había recibido 23 puñaladas. Posteriormente, ese lo ganó la comisaría de jurisdicción a San Lorenzo. Una persona recibió 43 puñaladas. Más le cortaron el cuello, la otra parte 80. ¿Y quién fue el que ganó esa semana? Ganó en Ciudad del Este 165 puñaladas un hombre había recibido. Jumbabe y Pire, un bocuá sacó la osa. Bueno. Impresionante. ¿Japeado gana?
0: Hacemos la pausa.
3: Claro.
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0: Los Huahuancó, 2.54 la temperatura, 14 en Asunción. Oyente, hola.
1: Hola.
0: Hola, 1, 2, 3, hola, sí. Se fue. Estuvo llamando, dice todo el corte, dice Marci, ahora. No, está, hola. No está. Bueno, no hay caso entonces. A ver. Saludos desde Cacupé. Hoy no se duerme, dice. Muchas gracias. ¿Qué tal? Buenas noches, Matías. ¿Qué tal? Buenas noches, Matías y don Juan. Hoy no se duerme, nosotros no dormimos hasta las 5 por lo menos.
2: Claro.
0: ¿Qué tal? Buenas noches, Matías y don Juan. ¿Será cierto que se prohíbe usar la remera de la selección en los lugares públicos? ¿Será pico? No puedo creer. Los antipatriotas que saben, muchachos, acá la sobrina Norma me dijeron no. No.
2: Todo el mundo, yo he visto que usan.
0: Todo el mundo tiene.
2: Sí. Nosotros, en la oficina, en el público,
0: privado. En el Palacio de Justicia no se puede.
2: Ya, mira. Sí. Eso no sé, pero.
0: Mira, fíjate cómo estamos acá. En el trabajo y todo que se usa. No, creo que esté prohibido. Y se fue otra vez. No podés pico de pegar 2 segundos. O sea. Saludos desde Cerro Caballuca, Cupé, dice. Oyente, hola.
3: Va, Matías.
0: Sí.
3: Ande, pues, sí.
0: Te escucho, te estoy jodiendo,
3: no. No, me vino nomás en la cabeza cuando es que estábamos hablando otro rato del tema del guaraní. Ambos ustedes me dan papá y cosas por defender el guaraní. O sea que por usar el guaraní en el país extraño. Mejor te dice Solín y yo fiestas, a ver. Luego topamos con el curepía, la cuñada, los invitados, yo recuerdo, joder, que vendió para cabre taxi, para cabre entrada. O para cabre de bebida, o para todos los vietajeros, y quedó cañón y los vietajeros.
0: ¿En serio?
3: Después, ahí empezó a entrar a la noche y al otro día a las 9 me iba a hacer las vietas, ahí no salía antes. Y cabre, con el pueblo, yo pila con el tierro, quedo yo, pero más en la ropa, y la nueve, a ropa, venía a ropa, los colores, la. Estaba lo gastado cañón y la cuña fuera, ropa, le dije, yo, pues esa gente. Al liga, mira, tiene calle PT, no, yo dije, al liga, este a calle PT, ese mambo de cuneta. Ahí es donde estábamos tiempo, yo vendé y cuadro, y cuadro, la asociación, le llamo a ti para acá.
2: Ay, hijo de puta.
3: No, pues, ay, oye, tú, vamos a. No te pati, pero, tipo, lo recupero, no, pues, ando, no hay problema, yo lo llevo a su vez. Y que lo buscas a hacerlo yo. Ahora ni bueno, ni para puta buscar yo, ¿verdad? Que la orero ni deja eso. Ahora ni dos veces, yo las hago yo, ahora me cuide. Cuando y ustedes se dan que te la hacen cuando valor, ¿verdad? Pero hemos timbado, ahora hay uno y tan dice. Por querer hablar, por hablar el guaraní, si es que nunca más hablé en guaraní en el extranjero.
0: Y bueno, para asegurar.
3: Dale, gracias.
0: Gracias. Chao, chao. Buen día, señores panelistas, que estoy mirando su programación excelente. Famoso le dispararon, famoso Añica le dispararon a tu abuelo, hey. Así pero se dice. Bueno, audios, escuchamos, hola.
2: Añica.
4: Buenos días, queridos amigos. Saludo aquí desde General Artigas, Itapú, Ñajendube, la música del Albirroja. Saludos.
0: Vamos a escuchar.
4: Ojalá nomás que esta vez no se vendan ya otra vez los referees y eso y nada. Famoso, eso que hay nada. Ya es a mi bar, ya es a mi pea, ya es a mi amor. Apean a ni ande yema, ya puta y nada con menos puntos. Ojalá que eso no suceda. Y sería lindo que primera vez en la historia Paraguay salga campeón del mundo.
2: De verdad que sí.
4: Anila solo Argentina ante Uruguay con las copas allá de bomba. Nosotros también tenemos ese agarre. Nuestros jugadores, eso está muy, muy bien. Y así es que ya todo depende ya de ellos para poder traer la copa. Sería lindo que Paraguay sea campeón del mundo.
5: Hola, buen día. Matías, un gusto verte. A usted también, mi estimado señor Juan. Saludo a Marce, Rafa, José, a la gente del sonido, etcétera. No quiero dejar de saludar a nadie. Y también saludo a todos los estimados y queridísimos oyentes televidentes. Quería nomás hacer una consulta. No sé si le llaman cortina o no sé cómo le llaman cuando hacen su propaganda. Primera vez que escucho, creo que, no estoy muy segura, esa música que dice un poquito maduro, un poquito maduro. Ese fue dedicado al presidente de Venezuela. Un poquito maduro, un poquito maduro.
0: Avísame, no, creo que avísame en qué parte me tengo que pedir, por favor.
5: Escuche esa música, así le dedican a él, creo, ¿verdad? Es porque no creo, no sé también cómo está, creo que está, ¿cómo se dice? Está, no está libre, quiero decir, ¿verdad? No está, no tiene libertad, no Dios sé si Dios. Le van a permitir usar radio o algo así para escuchar esa música un poquito maduro, un poquito maduro.
0: Un minuto de programa perdimos. Podía hacer en 10 segundos ese chiste. Agarraste un chiste malísimo. Antes de continuar con los audios, acá me pasó, Joseph, un comunicado, Juan.
2: Bueno.
0: Que vamos a ver en pantalla.
2: Sí.
0: Uso de indumentaria, lo que estábamos hablando. Uso de indumentaria de la Selección Paraguaya en dependencias judiciales. Por disposición del Consejo de Superintendencia de la Corte Suprema de Justicia, se prohíbe terminantemente el uso de la indumentaria de la Selección Paraguaya de fútbol en las dependencias judiciales. Se advierte a todo el funcionariado y personal que el incumplimiento de esta norma, incluyendo el marcado de asistencia con la camiseta, resultará en severas sanciones administrativas y disciplinarias. Ahí está, despejado la duda entonces.
2: Y sí, no a la pesa donde avisamos. Sí, ay, sí. Bueno, ya se acuerda con la autoridad ya.
0: Así es, vamos a escuchar un poquito. Ojalá que nos cante maravillosa.
5: Quisiera hacer una pregunta. ¿En qué parte la Constitución dice que no podemos hablar en guaraní cuando somos de la capital, que solamente hay que hablar en el interior, o viceversa, y cuando nos vamos al interior no podemos hablar en español? ¿En qué parte dice eso? La verdad es que nuestro guaraní es muy difícil, muy complicado. Pareciera que es más difícil que el chino o el japonés, para hasta para escribir es muy difícil. Así como Matías también, yo entiendo, pero añe va y te la guaraní, en añe pone tejina. Nuestro, ¿cómo dice? Nuestro profesor Juan Ramón Silva, el ala guaraní está ahí, y acá nuestro estimado Juan también, y encima habla rápido nuestro querido Juan aquí, rapidísimo habla. Y bueno, eso me quería decir. Te seguimos viendo, gente linda. Saludo a la señora Piti. Saludo, siempre les ve, dice la señora Piti, porque yo no sé, dice que nunca entra, no sé cómo puede ser posible eso. Y a la estimada señora Yolanda, súper gran abrazo para ella también, y a todos los oyentes que siempre les llaman. Hablamos, chao
2: maravillosa.
5: Hola Matías, Juan.
0: Haga pinta, dos, tres audios ya, Ipucuma.
5: El equipo monumental, quiero transmitir el partido hoy también, como dice este estimado señor. Yo también quiero transmitir el partido para el equipo monumental.
2: A ver.
5: Con Matías Cazola al arco, comienza el fútbol. Juan le tira la pelota al señor Roberto, Roberto le tira la pelota a Santula, ahí se presenta enfrente otra vez Roberto. Roberto le tira la pelota a Oscar Acosta. Oscar Acosta le tira la pelota al señor Rafa. Rafa le tira la pelota a Marcelo. Y comienza el fútbol. Corre, corre, corre, corre, Juan. Quiere alcanzar la pelota para tirar al equipo contrario, pero no le sale. Offside, fuera. Tiro libre para el equipo de Matías Cazola. Y ahí tira la pelota nuevamente. Tira la pelota, le tira a Juan, agarra la pelota, viene Santula, viene Oscar, le pasa a Oscar Acosta, viene. Creo, ¿qué pasa ahí? Va a chocar con Juan, se cae. Creo que Oscar Acosta se equivocó de pelota, chocó por la bola de Juan.
0: Chocó por la bola de Juan, hey.
2: ¿Qué pasó ahí?
0: Espera, ¿cómo es?
5: ¿Qué pasa ahí? Va a chocar con Juan, se cae. Creo que Oscar Acosta se equivocó de pelota, chocó por la bola de Juan. Y entra el camillero. El resultado, por lo tanto, es 1-0. Gana el equipo de Matías Cazola.
0: Yo le prefiero al culo. Qué no sé, ¿a vos te gusta cómo relata?
2: No, está bien.
0: Otro audio.
1: Lo que pasa es que otras cosas. Ahora debemos ser el Paraguay nomás, después de 16 años. Y que tiene que ver Trump y capitalismo, política. Guante Paraguay, carajo.
0: Esa.
6: Pero hacen un poquitito más corto.
1: De eso, bueno, bro. No necesitan los viejos, porque a mí no me da de comer el fútbol. Hasta un naco le dice a un presidente, y es el chile que está bailando el Paraguay, como nuestro presidente títere, viajero. Ok, buenas noches. Cazola, güero.
7: Pues está hablando izquierdista, hijo de puta, que se va a chuparle a la verga a Maduro. Qué hijo de puta, qué gente imbécil esta gente. Ahí, Juancito, Patecobio, Matías, hay otro pez como la niña que venía. Ya está bien la guarda ni este pez.
2: Sí.
7: En Emboisha, Amatoro y Puju. Upele, te voy a decir, Juancito.
2: Sí.
7: Emboisha, Amatoro y Puju, pona.
2: Sí.
7: De ahí te han marejado. De por el guatatlejo.
0: Ah, la pinta, espectacular. Otro audio.
8: Juan Guaraní, Guaraní de Orcillo de Guay, Matías, Don Juan.
2: Sí.
8: Guaraní de Orcillo.
2: Ah, exactamente.
0: Otro audio.
9: Buenos días, Casola. Yo siempre te escucho. Me da lástima este profesor, este comunista, este socialista. ¿Qué pucha sea, no? Dale un chupete, no, para que se calle Casola. O sea, no me gusta escuchar a esta clase de gente. Y no es lindo que vos metas política en tus radios. No está bien. Así que te doy sincera, te digo sincera. Yo siempre te escucho, pero no te escucho a veces porque me da rabia. O sea, hay cada gente que entra a meter la política. O sea, que esto, que aquello. Decir, o sea, no. Dejate nada de esa cosa que te resta en tu programa, mi querido Matías. Vos sos un tipo que querido, inteligente. Esto te desgasta, hijo. Yo soy tu oyente de antes, pero no entro mano más, Matías, porque no me gusta escuchar cada gente que habla, o sea, amigamente la política, y no me gusta eso. Y me acuerdo antes era gusto el doctor Cardoso, antes el finado contaba su anécdota y él contaba, estoy tomando un vino, que esto siempre decía un vino de no sé de
0: Catena
9: cuánto,
0: Zapata.
9: De 700 mil, no sé cuánto.
0: Me acuerdo.
9: Que usted es simpático, el doctor era un personaje, sí. Yo siempre me quedaba hasta tarde, hasta que él entraba y da gusto cuando él entraba y decía su anécdota, contaba cada caso que contaba su anécdota de capo, antes, de cuando se fue al Brasil, qué sé yo, cuando se casó, todo. Muchas anécdotas, me acuerdo que él contaba, pero daba gusto en esa época.
0: Sí.
9: Y muy poco era que entraba en cuestiones de fanatismo, muy poco. No había tanto fanatismo en la política, muy poco. Y eso es lo que a veces da gusto, y después se sabían debatir, eso es, me acuerdo, Aníbal Chu era fanático, me acuerdo. Sí, él lo que a veces era tan fanático. Y así, Matías,
0: sí,
9: un
0: señor.
9: Abrazo, Matías.
0: Gracias, mi amigo. Oyente, oiga.
10: Vale, Matías.
0: ¿Cómo te hago?
2: Vale, por ti.
10: Tranquilo, va. Se trozaba ya, no hay nada, no, Matías.
0: ¿A vos?
10: No me acuerdo. Dice.
2: No.
0: Al que dijo, pues, pe izquierdita comunista.
10: No.
0: Ese va el profe Víctor.
10: No,
0: a vos nadie te dijo nada hoy.
10: Guardia ya tuvo y digo, otro guardia ahí.
0: Está el guardia capiateño, no sé si hay algo que le dijo que. No, no me acuerdo, realmente no me acuerdo.
10: Larisa Riquelme con los padres, épico, ya no me está cuñada.
0: ¿Viste la chica? Estuvo invitada hoy en Monumental.
10: Sí, por nada, me está cuñada, hermosa, inteligente. Oye, ¿qué es? Natural. Y por nada, me está cuñada, es inteligente, ¿no? Cuatro, cinco y yo, pues, vamos a ella.
0: Sí.
10: Ha estado oyendo que. Kiara Omiani y más oyendo que.
0: Sí.
10: Bueno, hermosa la chica, ahí como está ahí. Está ahí, tío. Dice la presidenta de la hipomada, mi cuñada. Ahí pongo la cuñada paraguaya, o sea.
0: Sí.
10: Sí, hermosa la paraguaya.
0: Sí.
10: Pero está ahí completa, dice yo, la escopa y te oye, inteligente, oye. La pedida, y la mi cuñada más educada ahí, inteligente, y estudiosa. Que está en la modelaje, pero ese va a romper todo, esa chica.
0: Sí.
10: Bueno, se ahorita cuñada.
0: Sí.
10: De al final cuenta con el Enciso Guata, Don Juan.
0: Al final está bien el Enciso, ¿viste? Pio?
2: Sí, no, dijo luego el técnico, ese, creo que al día siguiente él habló, lo dijo que fue un susto nada más. Por precaución nomás él había salido. por suerte, ¿verdad?
10: No. Te hago ya pues tiene estratégico, mi Yankee, ya ganaron, ¿verdad?
2: Sí, Chihuahua.
10: Equipazo de Comaraguay.
2: Sí, señor, equipazo.
10: Esos jóvenes, esos muchachos estaban motivados, o sea, ganaron primero, juega mundial y esa.
2: Oye, para no hay nada, o sea.
10: Motivados, Inge.
2: Sí.
10: Y así es.
0: Así que, Wacken.
10: Bueno, ya puse canal de la banda previa con Arturo Villasandi.
0: Sí, vamos a estar en la durante el partido haciendo la reacción.
10: Arturo es mortal, qué lía,
0: sí,
10: tío.
0: Sí, sí, sí.
10: Y yo siempre le escucho.
0: Un capo.
10: Ah, Ferro. Y Sodia, mi cuñada. Una capa.
0: Sí.
10: Mi Ecuador, y inteligente, bien, tío.
0: Sí, sí, sí.
10: Arturo total. Villasandi.
0: Unos capos son,
10: sí. Sin pelo en la lengua, trozado mi política.
0: En su cara le dice la cosa.
10: No, no pone ahí, venga. Oye, Matías.
0: Gracias.
10: Ya, Chaco. Oca, cota, ojo ahí la.
0: El pico se fue.
10: Unidos,
0: no sé si se fue. Se fue.
2: No sé.
0: La verdad que no sé si se fue.
10: Se fue.
0: Ay, ay, puede ser.
2: No,
0: puede
2: no ser. Pues ahí pone. Se está ahí. Sí, se está ahí, una aquí, bárbaro. Si vos no aprovechás la oportunidad.
10: ¿Cuántos años tiene Oca Cota? Hizo un chamo,
2: Y no sí, sé años, no, y tiene que aprovechar. Si tiene la oportunidad, sí, para irse, ¿cuánto más es a mí? O sea, ¿cuál era la venta? Ahí te grande, vemos de verdad.
10: Ahí te,
2: yo
10: con más de 5.000, más de 5.000 para baño, imagino, Matías.
0: Sí.
10: A ver, se oye, pues, Yeti, por ella, que es esa, de. De Marcota, es una locura. Un panderazo, ya, güey.
0: Así es, Guaquia.
10: Y justo la persona ya con la plata ya jamás de nada ya, wow.
2: Sí, señor. A plan de ser escollas y te grande ahí. Estaba ahí en Paraguay, yo me voy a ver playa, ve. Había, por ejemplo, vender mis frutas, un orecuá, su
0: así
2: lugar,
0: es.
2: Venta orecuá.
10: Bueno,
0: gracias, Guaquia.
10: Pausa con
0: ella. Tenemos que irnos volando, sí.
2: Estamos en eso
0: ahora. Hacemos la pausa, Juan, ¿te parece?
2: Claro.
0: O tenés llamada, oh. No tenemos que
2: agarrar. No, sí.
0: Se fue ya. Cortito, a ver, hola.
11: Hola.
0: Sí, cortito, amigo, me toca la pausa.
11: ¿Qué tal? Buenos días, Alexis Vázquez, le saluda.
0: Buen día, te escuchamos, Alexis, te escuchamos.
2: Alexis, ¿me te coba?
11: Tranquilo, pa. Quería nomás decirle a los futuros o los actuales diputados, senadores que están en la República de Paraguay, si desean un día ser presidente de la República o quieren que sus hijos sean. En la época de Stoner, 1985, colonia, ex colonia Mingaguazú, sí. Alto Paraná,
0: sí.
11: Estaba dirigido por el país, Guido, sí. Coronel, padre Guido Coronel.
0: Bueno.
11: Y te cuento, en el Centro de Salud se donaba, cuando te ibas a consultar, se donaba una ficha para que vos puedas retirar 5 kilos de harina, 5 kilos de leche en polvo. Donaba por Canadá, prohibió la venta.
0: Bueno,
11: esto, y eso yo quiero saber por qué ahora no se hace más la democracia. ¿Dónde se fue todo? Gracias, general.
0: Gracias, amigo. Dale, gracias. Ya me toque la pausa. Ya no hay tiempo.
2: Sí.
0: Dale, hacemos la pausa. Pues sí, ya.
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0: Hoy nos acercamos a nuestros hermanos del Paraguay y lo hacemos recordando las expresiones de José Félix Estigarribia en ocasión de visitar Uruguay en el año 1936.
1: No niego que soy hombre de paz, amigos míos, porque mi profesión me habilita a conocer mejor los horrores de la guerra. Al Paraguay le ha tocado el destino paradójico de ser un pueblo esencialmente manso y pacífico y de haber tenido que volcar, sin embargo, los más extraordinarios tesoros de coraje, abnegación y sagacidad militar en las dos guerras más sangrientas del hemisferio septentrional. No os extrañéis, pues, de que el paraguayo que tuvo el honor de estar a la cabeza del ejército de su patria en la última de esas dos contiendas, os hable de la paz como el ideal más alto a que debemos todos aspirar.

0: Estamos de vuelta, señora, señor. 3:25 de la mañana. 3:25 de la mañana, señora, señor. 14 la temperatura. Estamos, Juan, a...
1: apeste.
0: 18 horas. 18 horas y 35 minutos que debute la selección. ¿Qué te parece?
1: Ya más en 20, más en...
0: Vamos a escuchar los audios, ¿te parece?
1: Ya domina.
0: A ver un poco.
1: Va, va, ahí lo está.
0: ¿Qué dicen los oyentes? ¿Qué tal, muchacho? José Vera, 842 desde Ñemby, dice. A ver qué dice José Vera.
2: Bueno, hola, muchachos, ¿qué tal? ¿Cómo están? ¿Dale aporte?
1: ¿En serio, veo? ¿Cómo
2: allí? Sí, ya también está bien, chiquita, mañana. Se va a denotar perfectamente cómo es la situación en nuestro país. De cada 10 paraguayos, 8 van a ser idiotas, como me dicen. Hay pata la mitad. Oído la chapalla, chiquita, más la selección paraguaya, voy a ver la ñana de situación y va a ir bien más días. Qué bárbaro, ya llevé a unas cuantas gente ya que vinieron en el interior del IPS, ya de Pero Juan han venido, o sea, para hacer cita oncológica en el IPS. La doble tarea, su cita a un médico y andé igual más para que el médico no está. No vino, se ausentó, y está robado, ya. Ambas se mi gente, ya. Y se tuvieron que quedar otra vez por acá porque van a pescar otra vez para la semana que viene, como para que puedan sacar turno, ¿verdad? Qué difícil es la situación ya. Este peor con la llanera oficial. Y estaba viendo el tema de la propaganda este de la gente de la guerra del Chaco, que le van a hacer ahí por un programa. Yo, si tengo mis parientes, jamás voy a permitir que vengan a querer jugar con el sentimiento de mis parientes, sabiendo que van a tener que lucrar. El canal va a lucrar con ellos, como se dice, se van a beneficiar, van a ganar plata. ¿Cuánto tiempo pues tuvieron como para poder entrevistarle a gente así? Y ahora, justito ahora, toditos son cari lindo, corazón bueno. Sí, se sabe perfectamente que van a ganar plata a través de eso. En Ñemby, por ejemplo, había un señor, Buenaventura Gamarra, vivió 107 años ya. Nadie en el Ministerio de Defensa, nadie, nunca se fue a felicitarle en cada cumpleaños. Solamente se iba a una cooperativa. Lo voy a mencionar, cada año se iba ya. Ex combatiente de la Guerra del Chaco. Nunca nadie se corría. Ahora vos, que parece que están dos, tres. Van a lucrar en nombre de ellos. Una vergüenza esa. ¿Qué canal de mierda al final de cuentas de este Telefuturo esa? ¿Cómo le vas a jugar así con tu rapilla? ¿No?
0: Encima está hablando con nosotros y no baja la caña. Tenemos otro audio.
1: La democracia.
0: Y sí, que acá hay libertad de expresión. O si no, quiero ver si en otro lado te dejaban hablar así.
3: Buen día, Matías, ¿qué tal? ¿Cómo está? Buen día, don Juan. Bien. Y los que están ahí, del gran equipo de la madrugada monumental. Apenas me sale la voz de los nervios. Sí, claro. Empezaron también con tanto patriotismo, con la entonación del himno nacional. Estábamos en modo albirroja, activado. Y después ese profesor me puso muy nerviosa. ¿Por qué justo ahora que estamos queriendo, no qué sé yo, después de 16 años, una alegría así para el pueblo? Y que todos, hasta los pobres, están felices, ya hasta se compraron su bandera, su remera, todo. Y tiene que salir a tocar un tema que, Dios mío, de los Estados Unidos, de Milei, de Trump, que, Dios mío, por favor. Y si es, y es la otra que entró a decir cosas de Santi Peña, que siempre dice la misma cosa, dice a lo mejor verdades, pero acá nosotros estamos escuchando el programa de ustedes, de vos, Matías, porque nos das compañía, nos das alegría, nos encantan los temas, las músicas, los temas musicales, y algunas que otras intervenciones o cosas así, pero ¿por qué justamente en la previa, antes de darnos esta alegría tan grande que nos preparamos tanto tiempo y que tengan que venir hacia a bajarnos, a hacer un bajón encima? Dios mío, después entró esta otra señora a decir lo del guaraní. Y eso, por ejemplo, yo comprendo. No es que le quiero defender a la señora, yo escuché también. Para empezar tenía un acento, parecía de Argentina. Y después otra cosa, yo tengo 74 años. Soy Teresa, la abuelita que de 74 años. Mi papá era brasilero y se casó con mi mamá, que era chaqueña. Y después nos metieron en los mejores colegios a nosotros. y nos prohibían tanto en casa como en el colegio hablar el guaraní. O sea que yo crecí sin saber el guaraní completamente. Mi papá, si hablaba, hablaba un poco en portugués y después en castellano, y mi mamá nada de guaraní, todo castellano. Entonces en el colegio, una vez, un colegio de chuchi, que es donde yo me iba, la sol me castigó, me puso en el sol porque yo dije una frase en guaraní que no sé quién habrá enseñado. Entonces me hizo salir del aula y me hizo parar en el sol toda la hora del recreo, y yo le pregunté por qué el sol me hace esto. Y me dijo, porque te va a entorpecer la pronunciación del castellano. Y vos estás acá para estudiar castellano y francés. Y me dolió tanto eso. Y después sí que ahora, bueno, hace cuántos años ya que se introdujo en la reforma educativa la enseñanza del guaraní desde el preescolar. Y gracias a Dios, después no sé qué, por qué ley, se tomó ya como el idioma, la segunda lengua. O sea, son dos idiomas que tenemos reconocidos, como creo que somos el único país que tiene dos idiomas oficiales así. Y bueno, eso es lo que quería decir. Entonces, vos también, Matías, yo entiendo perfectamente el guaraní, pero me cuesta expresar. Y vos la misma cosa, vos sí que sos joven, pero yo ya te cuento mi pasado. Entonces eso me alteró un poco, y ese profesor, Dios mío, por favor, pero este señor ya que habló antes que yo, se me anticipó. Y la otra que dice tantas cosas, siempre la misma cantaleta de Santi Peña. Y bueno, ahora no va a solucionar, para que no quede amargar, el otro está ya feliz,
0: sí,
3: ni le pica ni le rasca. Entonces, por favor, te quería escuchar hasta las 5, que estoy temblando de los nervios. Encima yo te mandé un mensaje porque no me sale, tengo dos celulares y no me sale la imagen, y entonces eso me puso más nerviosa también. No sé si te voy a poder escuchar. Y bueno, que ganemos, en que no les baje el ánimo a nadie, ni el espíritu. A mí me hizo mal. Gracias por todo lo que están haciendo por el país, ustedes, a través de los micrófonos y la compañía que nos brindan. Un abrazo, y que ganemos mañana para darnos una pequeña alegría, por lo menos. Chao, Matías, chao.
4: Hola, habla el crítico más crítico. El guaraní se habla hasta Canadá.
0: No, este es nuevo
5: todavía. No, y ese es que se lo enviar. Ese es el que, ¿cómo le llamamos a él? El profesor, ese.
0: No, este no es el profesor Víctor. Este es otro.
4: Ah. No, es otro. Voy a dar un ejemplo. Okay. Mississippi.
0: No, otro.
4: Mississippi es un
5: el mío.
4: Una otro palabra tío. En guaraní. Uno le da el tono en guaraní y es así. Mississippi. Muy up, que significa agua que se desliza, se desborda profundo, ¿verdad? Eso es lo que significa. Uno si va y investiga con Google exactamente qué significa en el idioma de esa tribu, especialmente la Amazona Norte, que en Canadá se extiende como acá en Brasil, en la Amazona Sur. Uno puede estudiar todas esas palabras que están ahí en ese país y van a ver que es todo en guaraní. En México, en Cuba, por ejemplo, es una palabra en guaraní. Caribe es una palabra en guaraní. Y cierta parte de Estados Unidos. Así es que ahí el único loco que es Donald Trump, que quiere destruir todo el país, que no pone esto y aquello. Estos estúpidos llamados pastores que le lamen la bota. Y a ¿cómo se llama? Netanyahu, que le lamen la bota. Ellos son los más ignorantes y que quieren hablar de Dios, ñandeco. Muchas gracias.
0: Vos sabés que, Juan, estoy empezando a dudar porque número es otro número y otra voz.
5: L.
0: Pero este tipo le paga a Maduro, no sé. Tiene un tema así con el profe comunista, el profe Víctor. Oyente, hola. Se fue. Otra llamada, me dice Marce. Hola. Cortamos los dos. Bueno, otro audio. A ver.
6: Buen día, Matías. Juan, bueno, me te copió.
0: Buen día.
6: Che, Matías, sé que te puteo recién a Telefuturo. Toda la semana en activo. O sea, no que la gente te preocupa por la risa, por el arquero de Paraguay, que pega que moja. Y si a él no le interesa, ¿para qué se preocupa? Ah, y duro, o sea. Todas las semanas yo planeo que hay tu ya dices eso. Que puto falta su visa, pues, ya aguante Paraguay, carajo.
0: Totalmente de acuerdo, mi amigo. Bueno, no podés, pues, un lugar donde se te da oportunidad para hablar y vos no bajar la caña así. Aparte, estás totalmente equivocado. Totalmente equivocado. Oyente, hola.
7: Buenos días, ¿cómo estamos?
0: Buen día.
7: ¿Cómo? ¿Qué tal, Matías Casola, don Juan Agüero? ¿Va esa, pa?
5: Importantes, amigos, ¿va? ¿Vale? Ahí está.
7: Y acá, de nuevo, gracias a Dios, me dio el espacio. Soy Alexis Vázquez y quiero conversar con ustedes, ciudadanos.
0: Adelante, mi amigo, te escuchamos.
7: Yo, en la época de 1985, vine en la colonia Minga Guazú, dirigido por el padre Guido Coronel, que fue formado por ese señor que colonizó y hizo la cooperativa Minga Guazú en Alto Paraná, a 16 kilómetros de Ciudad Presidente Strones en aquella época. Hoy es Ciudad del Este. Y mi mamá llegó a trabajar en el centro de salud cuando la directora era Cecilia Alonso, la doctora Cecilia Alonso. Y ¿sabe cómo hacían? Cada ficha que consultaba un paciente se le daba una ficha y podía retirar después de la consulta un 5 kilos de harina y 5 kilos de leche. Y decía así: prohibido la venta, donación de Canadá. Eso fue en la época de Stoner. No le quiero también glorificar o hacer grande a Stoner, pero ¿por qué después de la democracia, cuando el gran general Rodríguez, Lino César Oviedo, los Kramer, los Carlos 1, 2, 3, 4, 5, los grandes hijos de puta que hicieron la democracia para pelarnos a nosotros y quedarnos nosotros afuera de ese tema? Señora ministra de salud, o cualquiera persona que tiene como canciller, cónsul, o no sé, diputado nacional, o algún senador que quiera hacer algo y se quiere o pretende ser presidente de la República, ¿por qué no se va y verifica en Canadá por qué no se está dando o se está desviando esa donación? Más de 25 o 30 años estamos en democracia. ¿Dónde está ese beneficio que el general Stoner llegó a obtener en esa época? Y hay mucho que me puede decir, si no sé, en todos los centros de salud, pues yo te estoy diciendo donde yo palpité, era un alumno del colegio Salesiano Don Bosco, donde yo salía del colegio y tenía que ayudar a mi mamá para empaquetar. Estornudaba porque era alérgico al polvo de la, pues teníamos que empaquetar. Venía así en bolsa de 150 y teníamos que poner y pesar 5 kilos y teníamos que darle. Hay gente pobre que se lleva 4 o 5 veces a consultar para llevar su harina y su leche en polvo, donado por Canadá. ¿Dónde está esa leche? ¿Qué pasó de esa leche? Quiere ayudar a muchos prójimos que no tienen ni qué comer, o con eso hacía cualquier reviro o algo de la leche, ¿verdad? Y si era donada por el Centro de Salud Público, ¿verdad? Ese es uno. Otra cosa, estamos en un país que podemos hacer muchas cosas y es hora que los jóvenes se rebelen y actúen. Usted, Centro de Estudiantes de la Universidad, es hora que ustedes hagan algo por su país y vean cómo es el camino para ver dónde, con quién hablar y con quién podemos irnos adelante. Porque bueno, el país necesita de gente, jóvenes, líderes, no de viejos líderes, no importa el color, no importa quién sea, pero si tenés valor y quieres ser líder en la vida, tenés que empezar ya de ahora. Eso es mi pequeño, grande o pequeño granito de arena. Bueno, que tengan un feliz día y un día más Paraguay campeón, sobre todo Albi Rojas.
0: Gracias, muchas gracias, gracias, hasta luego. ¿Hay más? ¿Oyente, oiga?
8: Matías.
0: Sí.
8: Me decepcionó, estoy llorando.
0: ¿Por qué?
8: A mis 60 años se me dedicó una música en el pues ya, Matías, qué bárbaro,
0: Matías. Pero ya, ahora la música paraguaya, güey. Pero sí, vamos a poner, ¿cómo se llama el tema?
8: Llegamos tarde los dos.
0: No, lo que pasa es que va a llegar tarde. Llegamos tarde los dos. Lo que pasa es que va a llegar tarde el tema. Pero te prometo que vamos a poner carapegüeño sin falta.
8: En Bopuna de 60 años voy a ir y camino
0: ya en Bopuna. Pues justo ya era hora de la música paraguaya. Pues vamos a tratar por lo menos un pedacito de poner Llegamos tarde los dos. ¿Quién canta?
8: Julio Iglesias.
0: Julio Iglesias. Podemos tirar un pedacito de ese, Marce. Pues Yolanda pues le dedicó a Carapegüeño. Un pedacito nomás para... Porque se formó pues una pareja acá en el programa. Mientras Juan hace su noticia.
8: Gracias, gracias.
0: Dale, chao, chao.
8: Juan la testigo, ¿no?
0: Juan claro. Va a ser testigo. Dale, ya está ya. ¿Ah? Chao, chao. Adelante, Juan.
5: Bueno, acá tengo el informe. Acá tengo el informe.
0: Permiso, Juan, discúlpame. ¿Estamos al aire? ¿Estamos al aire? Bueno, un ratito, le están entrevistando a Pugaje y Sol en este momento. ¿Me permitís, Juan, un ratito? A ver, que escuchamos.
9: Les prometo, gente, 1:20. Así que hay que aprovechar, hay que cantar, hay que disfrutar con mucho fervor. Estoy muy preparado. Estamos muy preparados con Jenny y estamos muy felices, sobre todo, de poder representar a Paraguay y cantar nuestro himno nacional en frente a tanta gente con mucho fervor, con mucho entusiasmo, sobre todo alentando a los chicos de la Albirroja, que para nosotros son la esperanza ahora mismo de Paraguay.
10: ¿Cómo te preparó tu mamá? ¿Por qué te acordás de ella? ¿Por qué decís que te preparó? ¿A qué te referís?
9: Ña Marina se llama mi mamá. Ña Marina a mí me enseñó a mantener la templanza encima del escenario, no importa qué pase, ¿verdad? A tener una burbuja para que no te toque nadie, ¿verdad? Arriba del escenario. Y eso hasta ahora tengo de ella. Me acuerdo de una frase que me decía mi mamá, que al subir al escenario, esto es Esparta, tienen que rodar cabezas. Y le digo eso a los jugadores también, tienen que rodar cabezas, amigos, y tenemos que triunfar. Mañana es la tarde de Paraguay.
10: ¿Hace cuánto se preparan para esto? ¿Hace cuánto saben de esto y tienen que ver con el himno nacional?
9: No me vas a creer si te digo. Nos preparamos en toda nuestra vida para este momento, pero antes de ayer nos avisaron que tenemos que cantar el himno.
10: ¿Antes de ayer?
9: Sí, sí. Así es que ensayamos 24-7. Estamos ahí todo el tiempo.
10: ¿Cómo la ves, Jenny?
9: Bien, bien. La veo positiva, la veo bien. Impresionante. Estamos confiados de que todo va a salir bien, de que el sonido va a salir bien. Mañana hacemos una prueba de sonido breve. Y eso va a pasar así rapidísimo.
10: Desde mi lugar me pareció muy especial el mundial y la concepción de la gente, tal vez no los locales, pero a nivel mundial sí, digo, de otros países, los latinos, musicalmente es una cúspide, es algo especial, es lo más grande, ¿cómo se grafica?
9: Para mí es lo más grande que me pasó en mi carrera artística, definitivamente sí. En la cantidad de gente que nos va a ver es épica, definitivamente para nuestra carrera, por lo menos. Algo sin precedentes y de acá para arriba, o sea, para nosotros esto es una catapulta de verdad que esperamos aprovecharla, de verdad.
10: ¿Qué le dirías a los jugadores? Mañana vas a entonar el himno, pero ahora, ¿qué le dirías para ganar a Estados Unidos más allá de rodar cabeza?
9: Nada que decirles, amigos, ustedes están ahí por algo. Si yo estoy así, no me imagino ustedes. Y mucha fuerza, mucho valor, mucho entusiasmo y paren con la cabeza si es necesario, en serio.
10: Un mensaje para la gente que está en Paraguay, que les va a ver mañana.
9: Que disfruten de esta fiesta que es del fútbol y de la cultura. Esto es cultural, esto va mucho más allá que un equipo de fútbol. Esto es cultura, esto es pasión, esto es gente abrazándose, no importa la clase social, estamos todos juntos acá.
10: Gracias, Miguel.
9: Muy no, amable. Gracias a ustedes. Beso grande a todos mis amigos del otro lado.
10: Gracias, Miguel. Éxito, viejo.
0: Bueno, ahí está. Justamente estábamos viendo Chochi Obando, el compañero Chochi Obando, en sí. Vivo, en directo, que estaba entrevistando a Miguel Narváez.
5: Claro.
0: Entonces tomamos la señal para compartir con ustedes, para que sean los primeros en ver, ¿verdad, Juan?
5: Exactamente.
0: Así es que seguro en el transcurso del día van a ver también por Telefuturo.
5: Telefuturo.
0: Monumental, NPI. Se espera una cobertura espectacular. Ah, este es el tema para acá, pero bueno. ¿Podemos pasar tu informe en el siguiente bloque, señor Juan?
5: Vamos a escuchar la música.
0: Tígame un pedacito de Yolanda para Carapegüeño. Ahí está.

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0: 3:54, 14 la temperatura. Oyente, hola.
1: Hola, Matías.
0: ¿Cómo te va?
1: Hola, Juan. Hola.
0: Hola, sí, te escuchamos. Adelante.
1: Soy Julia Dávalo, la abuela, 71 años.
0: Ah, ¿cómo te va, Julia? Un gusto escucharte.
1: Todo bien acá de San Antonio. Yo no duermo. Hace 10 años que quiero hablar con usted y no puedo.
0: Hace 10 años, Julia, y ahora por fin hablamos.
1: Por fin hablamos. Estoy con una euforia. Esos 16 años que esperamos a nuestra selección.
0: Haga pinta.
1: Hay que ir la ñane selección. Ojo, la ya jaman allá.
0: Sí, ya estamos ahí.
1: Ya, güey, puta, con la copa y nace en Bulgaria.
0: Ojalá, Dios te oiga.
1: Te llevarás a tu pasurera.
0: Ojalá.
1: Hace goce me embucuera y vamos a Bulgaria, güey, a pesar año mío ahí. Moco y se me empuñado viví Bélgica, pe Bruselas, pe. Hace nieto fuera, de cinco nietos. Oye, es francés, portugués, inglés, guaraní, flamón. Ha mezclado meme, añe, en 10 escuelas. A la capa y te sube con la camiseta para Guaynaculi.
0: Aquí.
1: Va, ey, cojina, Matías.
0: No, acá
1: a las 6:30, las 4 cojan, es para el porajina.
0: No, acá, a Juan nomás, a Juan.
1: No, no es el hombre. A don Juan Gatula y te lejos, no leo mañana.
0: No, no quería que Juan se cruce en cámara nomás, por eso, a que le dije. Decime una cosa, Julia. ¿Qué pico es Fiumón? Vos dijiste unos cuantos idiomas, después dijiste Fiumón. Yo jamás escuché eso.
1: Flamón es el idioma oficial de los belgas. Pasando 100 kilómetros de Bruselas, la capital. Yo trabajé en el año 90 con diplomático italiano de la comunidad europea.
0: Bueno.
1: Je parle un peu francés, aunque al italiano.
0: ¿Cómo se dice madrugada monumental en italiano? Ahí te cae, parece.
1: Qué sé yo, buongiorno, temprano. Son muchos significados, tiene.
0: Pero madrugada monumental.
1: Y monumental.
0: Ah, bueno. Ya está.
1: Sí.
0: Te agradezco, Julia, por llamar. Estamos muy sobre la hora nomás. Hoy ya está mi cronista también esperando.
1: Bueno, besito grande y bueno, y esperamos mañana gritar
0: nuestra selección. Pues. El domingo de madrugada.
1: Para ustedes.
0: Dale, domingo amaneciendo, el lunes, llamame otra vez y hablamos con más tiempo.
1: Listo.
0: Bueno.
1: Un beso de bendiciones para todos ustedes, mi hijo.
0: Chau, gracias. Julia. Un gusto. Después de 10 años que me escucha, primera vez que llama.
2: Ah, qué bueno.
0: Hace 10
2: bueno.
0: años que ella quiere llamar y hablar con nosotros.
2: Ok.
0: Bueno, ¿está Leandro, Marce, o no? Avísame nomás. Leandro Sánchez, hola, buen día, ¿cómo estás?
3: Muy buenos días, compañeros. Espero que estén muy bien ya, prestos para lo que es alentar a la selección paraguaya de fútbol, que bueno, tenemos el debut imperdible en esta noche. Y también, por supuesto, a la gran audiencia de Madrugada Monumental. Muy buenos días. Tenemos que arrancar, Matías, señor Juan, con nuestro recuento de lo que es la noche y madrugada ya de esta jornada. Empecemos directamente por la ciudad de San Antonio, en donde un médico pediatra del ITS de la mencionada ciudad sufrió una agresión física al defender a su colega del ataque de un hombre que mostró gran impaciencia al no recibir una consulta médica para su hija. Justamente vemos en imágenes, gracias a nuestro señor director, cómo este hombre era aprehendido por la Policía Nacional ahí, por efectivos de la Comisaría 24, que está ahí pegado nada más luego al IPS, tras haber dejado el consultorio del médico patas para arriba. Vean cómo dejó este hombre el consultorio del doctor, ya que tenía una gran impaciencia. Es lo que mencionaron supuestamente los médicos en la comisaría 24 al realizar su denuncia. A primeras horas de la noche del jueves, un hombre identificado como Cristian David Duarte Pinto, de 29 años de edad, agredió a un personal de blanco del Instituto de Previsión Social de la ciudad de San Antonio, ya que supuestamente su hija menor no estaba siendo atendida, y ya había pasado más de una hora del momento en que llegó a ser fichada como paciente. El médico pediatra, identificado como Carlos Santa María, afirmó que él recibió los golpes por parte de este hombre al defender a su colega, ya que el padre de familia estaba atacando verbalmente a la doctora, que en primer lugar iba a ser la que iba a atender a esta niña. Identificada la doctora como Hilda Báez, quien vivió momentos de pánico al ver lo que sucedió en el consultorio. El médico de guardia agredido sufrió una fractura en uno de sus dedos, así como también marcas en la piel de haber sido agredido físicamente. En cuanto al hombre agresor, fue aprehendido por los efectivos policiales y trasladado hasta la comisaría 24 central de la ciudad de San Antonio. Verdaderamente momentos de mucho miedo y, bueno, bastante pánico también, con lo que vivieron estos profesionales en blanco ahí del IPS San Antonio. Pasemos entonces, compañeros, al barrio Kennedy de la ciudad de Capiatá, en donde un hombre ingresó a una vivienda con intenciones de hurtar una motocicleta, pero mientras rondaba por el patio de la vivienda, fue visualizado por los dueños de casa y el sujeto se dio la fuga trepando por la muralla de la vivienda. Ahí vemos justamente cómo estaba llegando hasta la comisaría 62 central este hombre, cuando, bueno, los propietarios de la casa alertaron a los efectivos policiales de la comisaría 62 central y procedieron a realizar el rastrillaje, y posteriormente se aprehendió a la persona que intentó hurtar el biciclo, quien fue identificado como José Lucas González Resquín, quien al momento de la fuga quiso despojarse de su arma blanca tipo machetillo. Estábamos compartiendo ya ahí en imágenes. Pero el arma fue encontrado junto con una capucha que el hombre estaba utilizando. Posteriormente fue llevado hasta la comisaría correspondiente, en donde ya se encuentra a cargo del Ministerio Público. Según las palabras del subcomisario interviniente, en este hecho, el sujeto sería un adicto bastante conocido en la zona, quien ya cuenta con varias denuncias por parte de los propios vecinos del barrio Kennedy, que ya fueron reiteradas, repetitivas, los hechos de hurto domiciliario que el mencionado sujeto ha realizado por la zona. Y bueno, los vecinos ahora esperan que esta ola de hurtos pueda cesar ahí en la zona del barrio Kennedy con la aprehensión de este joven. Pasemos a hablar, compañeros, de esto que ocurría en la ciudad de Itauguá, en donde un delincuente ingresó al patio de una vivienda y hurtó una motocicleta. Uno de los propietarios se dio cuenta del hecho y alertó a la Policía Nacional, quienes lograron la aprehensión del sujeto y la recuperación del biciclo. Este hecho ocurría en el barrio Costa Dulce de Itauguá, en el patio de una vivienda, en horas de la noche del jueves. Justamente ya estamos compartiendo las imágenes del circuito cerrado, en donde se ve que este hombre está llevando la motocicleta de, bueno, estaba de la vivienda que estábamos mencionando. Cuando estaba saliendo de la vivienda, fue visualizado por uno de los propietarios de la casa, quien a través del sistema 911 alertó a la Policía Nacional y se realizó un rastrillaje por la zona. Al igual que los miembros de la familia afectada, salieron a la búsqueda del biciclo, dando con la ubicación del hombre, quien fue identificado como Cristian Daniel Sosa Salcedo, de 22 años de edad, quien cuenta con antecedentes por hurto. El hermano de la víctima, identificado como Mario Ramón Samaniego, fue quien redujo al delincuente hasta que llegasen los efectivos policiales de la comisaría 19 Itaguaguazú, quienes procedieron a la aprehensión del hombre y la recuperación del vehículo. Vemos justamente ahí de fondo cómo este delincuente estaba llevando la motocicleta botada del patio de una vivienda, y como ya les estaba mencionando, compañeros, fue el hermano de la víctima quien redujo a este hombre, a este delincuente, y lo mantuvo ahí en el sitio hasta que llegasen los efectivos policiales. Y por último, compañeros, pasemos a hablar de esto que ocurría en el barrio Tablada Asunción, en donde un hombre fue aprehendido tras haber hurtado una motocicleta del estacionamiento del Hospital Central del ITS. La familia del sujeto intentó impedir que la Policía Nacional se lleve al supuesto autor del hecho. Ya nuestro señor director está compartiendo las imágenes del momento en que los efectivos policiales de la comisaría 2 Asunción llegaban hasta el domicilio de ese hombre, y bueno, su familia intentó oponerse a la aprehensión de este sujeto, que ocurría justamente en el barrio Tablada Asunción en horas de la mañana del jueves, en donde los efectivos policiales de la comisaría 12 procedieron a la aprehensión de un sujeto que fue, bueno, fue encontrado junto con la motocicleta hurtada del estacionamiento del Instituto de Previsión Social. Gracias al sistema GPS, los efectivos policiales llegaron hasta el barrio Tablada, al costado de una cancha, y este hombre que estamos viendo en imágenes estaba manipulando la motocicleta, seguramente como para poder desarmarla ya y posteriormente venderla como repuesto. Es lo que se estima, es lo que dialogábamos con el interviniente en el caso. El aprehendido fue identificado como Giovanni Sebastián López Encina, de 24 años de edad, quien cuenta con antecedentes por violencia familiar. Identificado como Giovanni Sebastián López Encina, de 24 años de edad, quien cuenta con antecedentes por violencia familiar. La víctima fue identificada como Guillermo Agustín Brugada Bogado, de 22 años de edad. Además de la motocicleta recuperada, también se incautó del hombre un arma puntiaguda de fabricación casera y un arma de fuego también de producción casera, compañeros.
0: Bueno, muchísimas gracias, Leandro. Nos reencontramos la semana que viene.
3: Será hasta la semana que viene, compañeros. Puntualmente estaremos con los reportes de la noche y madrugada.
0: Ahí está. Muchas gracias, muchas gracias, Leandro Sánchez. Vamos con unos cuantos audios, después ya vamos con Juan y después ya leemos los diarios en un ratito.
2: Buen día, don Juan Agüero y Matías Casola. Buen día, feliz día, paz del Chiaco. Quisiera mandar saludo al amigo Juan, el ciclista de San Lorenzo.
0: Bueno, está... A ver, vamos con el enlace que tenemos.
4: En algún lugar va a entrar, en algún rincón. Probablemente a la mañana bien de partido.
0: Antes está partido. Oscar Acosta y Santiago González.
5: El partido es muy fácil. El diario del lunes, sí, vamos a ganar.
6: Sí, hay gente que sí, vamos a ganar.
4: Santi, ¿vos compartís el pálpito de Oscar o cómo le ve a la Albirroja a esta altura de la noche?
5: Yo vine detrás del señor Oscar Acosta, así que lo que él diga, Chochi, yo suscribo plenamente. Yo creo que la fiesta está haciendo Paraguay hoy. Y eso se siente acá. Cuando llegamos era todo muy frío, pero cuando empezamos a encontrar otros paraguayos se sintió muy distinto. Y eso yo creo que se transmite y hay un espíritu que creo que va a empujar mañana.
4: ¿Ustedes hicieron alguna promesa ya si Paraguay gana mañana o este es el momento en el cual yo los voy a empujar a prometer algo si Paraguay gana? Algo que hay que hacer, no sé, algún anuncio, algún saludo, algo.
6: No tengo cábala sobre... Y tampoco... Mi pronóstico es que yo lo veo bien al equipo, con quien juegue en el equipo, sea quien sea el arquero, el volante por extrema, derecha por extrema, sea que sea.
4: No, está hablando Gil y va a jugar Enciso.
6: Bueno, mejor todavía, mucho más todavía, pero cualquiera de los 18, cualquiera.
4: ¿Hasta dónde llegamos en el Mundial del Santi? Jugate un poquito algo.
5: Y vos preguntaste primero la cábala y me quedé con eso, ¿verdad? La cábala, si está viendo el jefe, es que si estamos acá no podemos volver, porque sería arriesgar a la albirroja, así que hay que quedarse, jefe, acá.
6: Claro, y si clasificamos nos quedamos mucho más.
5: Por supuesto.
4: Bueno, gracias por su tiempo, discúlpenme por robarnos.
5: No, no, por favor, gracias. Dale. Choche.
6: Sí, gracias, saludos.
0: Bueno, ahí está, estaba, le están haciendo una entrevista a Oscar Acosta y a
7: Santiago. Sí, está disfrutando, eso es lo bueno.
0: Y me parece bien.
7: Sí.
0: Bueno, el flamenco en español es un dialecto holandés en Bélgica, es un idioma oficial junto al francés y el alemán, dice. Buenos días, querido Matías, una pregunta, ¿qué canal le vamos a traer mundial? No tengo canal porque me mudé recién, seguro muchos como yo no tienen para ver el partido, dice. Quiero saludar al doctor Andrea Ricardo de Sajonia, Jesús, Silvia, Yagra, Cordillera, que, a ver... Qué calentona esta maravillosa te coreí, dice. Buen día, Mati, Don Juan, no escucho y te sorteo de remera en Bae, dice. En Bogué, por la que estaba relatando. Hola, tío Mati, tío Juan, soy Gustavito, el futuro piloto de la selección. Le pueden mandar saludos a mis abuelas María Jara y Nuniga Jara. Feliz, saludos para todas ellas.
7: Sí.
0: Juan, tengo una cantidad impresionante de audio. Pues no hay más tiempo. Tenemos que leer los diarios. No puedo más ni uno. Marce, vos me autorizas. No hay caso, a ver. ¿Podría el señor Juan Abuelo decir cómo se dice bebé en guaraní? Tal cual. Tenemos que leer los diarios. No puedo más ni uno. Marce, ¿vos me autorizas? No hay caso, a ver. ¿Podría el señor Juan Abuelo decir cómo se dice bebé en guaraní? Tal cual.
7: Bebé,
0: Buenas noches, Monumental. Acá no podemos dormir de ansiedad por verle ya a Paraguay. Rubí, saluda, aguante Paraguay desde Thompson, dice. A ver, último audio y ya nos vamos.
8: Buenas, Mati, Juan.
0: Buenas.
8: Ahora que ya íbamos a dormir, con mi señora me dijo que apague la luz, ¿verdad? Para dormir. Y volví a prender. Y me dijo, ¿para qué prender? Me dijo. Y para ver si está apagado, le dije. Buenas noches, amigos.
0: Bueno, otro. Y ya nos vamos a ver.
9: Uno de los últimos Unión Pechago queda ahí cerca de la Plaza de Italia. Porque estaba Fernando La Mora, se convirtió en un dispensario médico. Gracias, Hugo Javier. Cazuela de mondongo, olibrillo, calvaba, una cazuela de surubio.
0: No, jamás.
9: Don Juan con 29 puñaladas, el susto no me hace murió.
0: Al tipo que se ha matado 29 puñaladas que vos pasaste hace rato. Bueno, ya no hay más tiempo, castigo. O sea, tenemos que hacer la pausa, señor Juan.
7: Bueno.
0: A la vuelta venimos con los diarios y viva Paraguay. Hoy lo único que importa es la gripoja. Ya venimos.
10: Claro. 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

0: ¡Qué temazo! Shaggy & Dagga, San Juan.
1: Sí.
0: Especial para arrancar este viernes. Oscar Pérez.
1: Sí. La Fórmula 1.
0: La Liga de Fórmula Nueva.
1: Nueve Fórmula 1.
0: Oscar Pérez manejando sería. Y la Liga de Fórmula 1. Está bueno ese.
1: Claro.
0: Ahí está. Viernes 12 de junio del 2026. Arrancamos la última edición de la Semana de Madrugada Monumental, señor Juan.
1: Sí, señor.
0: Sí, señor. Y hoy llegó el día.
1: Llegó el gran día.
0: Llegó el gran día, señora, señor. Hoy debuta nuestra querida selección paraguaya dentro de 17 horas y 30.

Espectacular. Es el momento de Paraguay ahora. Arriba con la pelota, pone bien para el Ciso, que le pega el Ciso, se acomoda, cubre, le vuelve a pagar por dos veces Julio Ciso, hasta que le robaron el balón. Es el momento de Paraguay ahora. Impacientes todo público, nosotros, pelota para Junior, colocó el centro, tiró, golpes de cabeza, viene el acto, atención, bien Gómez que le pega, enganchó a Manuel, tiró.

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1: Sí, señor, ahí está. Y con este himno, escuchá. Este es La Mosca.
2: La Mosca. La era máscara ya.
1: No, este no era máscara. Vamos por la gloria, dice Última Hora. En un ratito vamos a ver.
2: Claro.
1: Hoy juega Paraguay, señora.
3: Dice...

0: algunas personas con este tema se van a equivocar y en vez de abrir, en vez de preparar el café, van a abrir otra cosa más fuerte y nada.
1: Feriado.
0: Ah, cierto, hoy es feriado. Sí, sí. ¿Ah? Para el 60% de la población hoy es feriado. Sí.
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0: Así es, señor. Bueno, arrancamos esta última parte de Madrugada Monumental, donde acompañamos a la gente que se está despertando y ya quiere arrancar la previa con todo. Nosotros ya hicimos de todo hoy,
1: de todo un poco, yo,
0: cantamos el himno, hicimos el pálpito con los oyentes, relatamos goles, pasamos la nota de Chonchi Obando que le estaba haciendo a Miguel Narváez.
1: Que va a cantar, o sea, pura gente te lleva el himno nacional.
0: También.
1: Sí, bueno, adelantar y misma, cuando tú se va, esa para oímba, esa poña sentía y oímos imponada, o por tanto, de compañía, sí, o imponada, esa es espectacular.
0: Y está muy contenta la gente, así que bueno, esperemos lo mejor para hoy.
1: Claro.
0: Y no me quiero imaginar lo que va a hacer mañana.
1: No.
0: Qué locura.
1: Además de ese amigo, ya esa paiteta más lo mitad.
0: ¿Y qué menú hoy, Juan?
1: Bueno, te hago especial. Ese amigo depende de vender.
0: Asado.
1: Claro que sí, ese amigo.
0: Vos sabés que ese es una incógnita que tienen muchos, si a la mañana o a la noche.
1: Bueno, ¿cierto? Esa es la gran pregunta que vos haces. Yo había preguntado también a mi señora, le pregunté.
0: Pregunta, Aníbal, si es al mediodía o a la noche.
1: No, y esa palabra, justamente yo le había consultado, le había preguntado a mi señora si, ¿qué hora? Si es la siesta o la noche. Ella prefiere más a la siesta. Me dice, vamos a hacer la siesta. Y lo que sobra, a la noche vamos a calentar nomás y vamos a meterle otra vez de vuelta a veces. ¿A la siesta?
0: ¿A la siesta? Siesta sin trago todavía.
1: No, o sea, ayer por un tema, pero te iba a calentar. O sea, que...
0: No va a llegar, claro, a las 10, entonces...
1: No, pero ya dormí. Enseguida ya dormí. Yo, por ejemplo... Claro.
0: Pero ese...
1: Claro, es continuado,
0: pero ya. A mí ahí ya me agarra resaca ya. Yo todo no. Continuado.
1: Ah, no, yo no. O sea, yo, sí, por ejemplo... No,
0: yo tengo que continuar nomás ya.
1: No, yo, por ejemplo, le bajo durante el asado. Esa es mi especialidad. Mientras que yo cocino las carnes, mientras tanto le bajo.
0: Sí.
1: Después como la comida, le bajo uno y después ya duermo ya.
0: Sí, sí, sí.
1: Entonces después me levanto lechuguita y para ver el partido y compartir con la familia.
0: Y claro, claro. Pero está bien.
1: Claro.
0: Cada uno tiene su sistema.
1: Su sistema.
0: Totalmente. Bueno, ahí está. Vamos por la gloria, dice Última Hora.
1: Qué buen
0: viernes 12 de junio del 2026. Llegó el día. Paraguay debuta hoy en la Copa Mundial FIFA 2026 ante Estados Unidos. En la ciudad de Los Ángeles desde las 22 horas. Expectativa. Hay mucho optimismo en que la albirroja pueda superar su marca de cuartos de final al que llegó en 2010. Enciso está para jugar a full. El equipo paraguayo apuesta por lo mejor de su plantilla, buscando tener un arranque triunfal en la competencia que se inició ayer en México. Y ese es el único titular, Juan, porque es lo único que importa hoy.
1: Claro.
0: Algo que me gusta, acá estamos viendo, mira, la tapa de Última Hora.
1: Qué fotazo será.
0: Todos los días estamos leyendo cómo nos ponen nerviosos los políticos, cómo nos arruinan el país. Pero hoy es el día que nadie se acuerda de eso.
1: Hoy no es
0: de ustedes corruptos que roban el país. Hoy es el día de la albirroja.
1: Hoy
0: nos preocupamos por esto, nada.
1: Claro. Qué fotazo. Impresionante la fotografía. La expresión de Gómez y los demás compañeros. Espectacular.
0: Hermosa la tapa del diario.
1: De Última Hora.
0: Sí. Bueno, voy a pasar directamente, Juan, a la tapa extra.
1: Bueno.
0: Para no cortar el tema. Y después ya vamos a la noticia policial, ¿te parece?
1: Ok.
0: El diario extra dice: nuestros sueños no necesitan visa. La albirroja debuta esta noche en el Mundial. La espera terminó. 16 años después, Paraguay retorna a una Copa del Mundo enfrentando a Estados Unidos, uno de los anfitriones. Mientras el país se paraliza y compatriotas fueron en masa para alentar allá, todo indica que Julio Enciso arranca de titular. ¿Cantará Miguel el himno nacional con una pollera? Shakira brilló y México ganó en debut mundial en Microcentro Capitalino. Habrá pantallas gigantes y no me quiero imaginar lo que va a pasar si gana Paraguay.
1: Ahí está
0: la tapa del diario extra para la gente que quiera ver. Ahí está. Bueno, ratito seguimos leyendo los titulares del día, señor Juan.
1: Bueno, acá tengo el informe de la comisaría primera de la ciudad de San Lorenzo. Logró la detención de una persona que por ejemplo, no va a ver el partido. A lo mejor, tal vez, del calabozo puede escuchar, porque el comisario también, buen corazón, él dijo que va a poner la radio cerca del calabozo.
0: Para que le escuche a Arturo.
1: Exactamente, porque es porque no se pierde ningún problema, entonces quiere escuchar el partido.
0: Pero si es muy grave su delito.
1: Su delito
0: no merece.
1: Puede ser un castigo. Se va a quedar, por ejemplo, sin Fue castigo por donazo.
0: Sin partido.
1: Claro. Y bueno, ¿qué es lo que hizo esta persona? No, o sea, acá, por ejemplo, dice la policía, dice que este hombre se resistió, coacción, tentativa de robo. Lo que sí que, oye, popaite, oye, en Borarí, calle Pereira, se le agarró a Luis Javier López Delgado, de 36 años, tiene varios antecedentes penales y se encuentra ya recluido en la comisaría, en el calabozo de la comisaría primera, aguardando al partido.
0: Bueno, aguardando el partido, sí. Claro. El relato de Arturo Máximo Rubín va a estar esperando ahí para escuchar. Monseñor cuestiona a veredicto y llama a defender verdad y justicia. Gabriel Escobar cuestionó el fallo de la corte contra la acción de Katia González. Monseñor además pidió respeto a la voluntad expresada por el pueblo en las urnas. Debemos preguntarnos hasta qué punto respetamos la voluntad expresada por el pueblo a través del sufragio. En momentos difíciles hacemos nuestras palabras de Jesucristo. La verdad los hará libres, dice el diario Última Hora.
1: Bueno, acá tengo el informe de la comisaría segunda de Fernando de la Mora. Se logró la detención de Ronaldo Rivaldo Lugo Cabrera, de 20 años.
0: ¿Ronaldo?
1: Sí, pero no es Cristiano Ronaldo. Reinaldo Baigua. Tiene varios antecedentes penales. ¿Qué es lo que hizo, muchacho? Este muchacho supuestamente robó dos baterías de vehículos y además un teléfono celular que la policía había encontrado en su poder. Él no pudo justificar. Mientras que lo piensa y de dónde lo robó, se encuentra en el calabozo a disposición del Ministerio Público.
0: Bueno, claro que se va a investigar. Corte Suprema de Justicia analizará filtración del fallo. Reunión secreta. Cuatro ministros de la corte que se reunieron con HC bajaron pulgar a Katia. Inconstitucionalidad del ministro Ramírez. Candia considera que se violó el debido proceso. Hay que darle el plazo para la defensa. Lo dice el artículo 17 de la Constitución. No lo digo yo.
1: Bueno, la comisaría tercera de Ciudad de Luque logró la detención de tres personas. Dos, una pareja que habían cometido robo domiciliario, y la otra, el tercer detenido, es por exposición al peligro en tránsito terrestre. Voy a presentar primero sobre la detención de este robo domiciliario que había ocurrido en la jurisdicción de la comisaría tercera de Ciudad de Luque, donde fue detenida Erika Belén Lugo Ábalos, de 26 años. Y también junto con él cayó el hombre que se encontraba en compañía. Acá tengo el informe, Gaspar
0: Rodríguez de Francia.
1: No tiene nada de Rodríguez. Gaspar Rivarola Franco, paraguayo de 32 años. Tiene también antecedentes. Estas dos personas habían ingresado en una casa ajena. La policía lo sorprendió y se recuperó los objetos que fueron denunciados como robados.
0: Guerra del Chaco, historiador insta a recordar y reflexionar. Aniversario de la firma de la paz del Chaco, cumple 91 años. Quedan solo dos excombatientes. Es importante recordar por qué significa honrar a quienes se sacrificaron y entregaron sus vidas, decía el doctor en historia Erip Caballero.
1: Bueno, acá tengo el informe de la comisaría octava de la ciudad de Capiatá. Resulta que ellos estaban haciendo los controles correspondientes en los lugares más sensibles donde hay más denuncias sobre robo, y resulta ser que en ese lugar fue detenido Paolo Fabián Román González. Esta persona tiene 34 años, tiene orden de captura por violencia familiar.
0: Bueno, hacemos la última pausa, 4:34.

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0: Va a cantar conmigo, vete, Juan.
1: ¿Pete Alves?
0: Dice: Paraguay. ¿Cómo te quiero, Paraguay?
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0: 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Ahí está. 4 con 43 minutos, 15 la temperatura, 17 horas y 15 minutos faltan para que empiece el partido.
1: En el tema de la...
0: Sí, señor. Bueno.
1: Y bueno.
0: ¿Dónde nos vamos, señor?
1: Bueno, acá tengo el informe de la comisaría décima de Mariano Roque Alonso. También se sacaron de circulación a dos personas que también no va a haber
0: dos
1: el partido.
0: Dos más que no van a poder
1: dos
0: ver
1: más.
0: El
1: este muchacho sí que se puso en violencia familiar, se peleó con su hermano. Está la denuncia, la policía se fue inmediatamente en la vivienda donde fue solicitado su presencia. El hombre estaba armado, falta de, uno tenía dos. Tenía un rifle calibre 22 más otra pistola también calibre 9 milímetros, pero es de, hay de comprimido. Se hizo el retobado, fue detenido, se capturó el arma de su poder. Resulta ser que estamos hablando de el detenido Isaías Fabián Zárate González. Este muchacho tiene 29 años, fue detenido por violencia más familiar y se capturó más el arma. La, el otro detenido había ingresado a un local comercial, habían perpetrado un robo cerca de las 21:30 horas y donde posteriormente fue detenido Alberto Colmán Ávalo, de 44 años.
0: Y bueno, señor Juan, tenían que aprovechar. Atendemos. Congreso sí. Aprovecha la fiebre mundialista para nuevo puentazo. Sin el control debido e incluso con aval de autoridades, funcionarios faltaron en masa. Entraron en la fiebre del mundial donde participa Paraguay y como es casi costumbre, muchos de ellos realizaron un puentazo e hicieron el vacío a su lugar de trabajo aprovechando el fin de semana largo que incluye el feriado de hoy, Paz del Chaco, que coincide además con el partido de la selección paraguaya en el Mundial 2026 contra Estados Unidos. Se fueron, ojo paite.
1: Ojo pa los muchachos.
0: ¿Qué pio si en días normales no trabajan? Entonces va a ir tratando.
1: Con bóbulo y esta camisa lomo ahí, sí, no hay. Bueno, acá tengo el informe de la comisaría 11 de Villa Lisa, este mejor comisaría 11 Arroyo Seco, también durante los controles que habían realizado en esa zona, logró la detención de dos personas buscadas por la justicia. ¿Qué es lo que hicieron?
0: Vaya, pues.
1: Había sido por violencia familiar, tiene una captura, pero ayer, cerca de las 2 de la tarde, la policía lo cachó. Estamos hablando de Jordan Leiva Villasanti, de 26 años, y el otro de Alexander Marcelino Mendieta Silva, de 24 años. Ambos cuentan con oregatura por violencia familiar.
0: Bueno, y sigue la crisis en IPS. Informe revela que se intentó borrar datos tras extirpar mama equivocada. Investigación. Superintendencia informó que se detectó mala praxis. Pide enviar datos a fiscalía. Cambios. IPS informó que se renovó el equipo de mastología y anuncian plan de mejoras.
1: Bueno, acá tengo el informe también de la comisaría 46 y el abogado de Lu, que también informa la detención de dos personas. Este cerca de las 18 horas estaba paseando tranquilamente. Él tiene que estar en su casa por... tiene prisión domiciliaria por robo agravado. Sin embargo, él está por las calles paseándose con un cuchillo en la cintura. Se trata de Alexis Cristaldo Argaña, y Argaña es de 24 años, acá Argaña va ahí. Y el otro es por exposición al peligro en el tránsito terrestre y también se incautó la motocicleta y cuyo conductor también fue detenido, Juan Alberto Rivero, paraguayo soltero de 28 años.
0: Bueno, y me voy con la contratapa de última hora, señor Juan y
1: audiencia.
0: Con todas nuestras fuerzas, adelante Aguirroja, el gran debut. La selección paraguaya enfrenta a Estados Unidos desde las 22 horas en el inicio del grupo D del Mundial. Apuesta fuerte, la Aguirroja busca pegar el salto de arranque y respaldado por un gran proyecto y liderazgo en la conducción. Paraguay haciendo su gran estreno en la Copa Mundial de Estados Unidos, México y Canadá 2026. cortando así una racha de 16 años de ausencia en la máxima competencia organizada por la FIFA. El duelo por la primera fecha del grupo D será ante los norteamericanos en el SoFi Stadium en Los Ángeles, California, a partir de las 22 horas. ¿Con qué nos vamos, señor
1: Juan? Bueno, vamos acá con nuestro compañero José. Vamos a saltear uno. Vamos a pasar este de la cena. Vamos a mostrar una... Pasó ya el TikTok.
0: ¿Eh? ¿Qué pasó?
1: Y ella, cuerona. ¿Viste su cuerpo?
0: Vi.
1: Entonces, vos entras en su perfil y ves una chica así medio desnuda, teatral, visualmente su cuerpo.
0: ¿Y qué pasó? ¿Qué hizo?
1: Y vos entras ahí y otra cosa es lo que te muestra por su cuerpo. Y también a la vez te ofrece droga.
0: Ah, mira. Pues.
1: Entonces, si vos querés marihuana, cocaína o patabase, esa yo punto ves ya humando en el nave. Resulta ser que se trata de Mónica Dayana Bóveda de Bael. Ella tiene 24 años. Durante una intervención la policía, por parte de la agente de la SENA en compañía del fiscal César Sosa, había allanado sus viviendas. Acá en la ciudad de Asunción había encontrado marihuana, cocaína, también clorhidrato de cocaína, dinero en efectivo, teléfono celular, y está detenida.
0: Bueno, no va a poder ver el partido tampoco.
1: No, pero espectacular también, pues me encanta la fotografía.
0: Ya me di cuenta.
1: Sí, purete está.
0: ¿Y sabes qué, Juan? El clima va a estar purete también.
1: Es cierto.
0: Para alentar a la albirroja, a nuestra selección paraguaya que juega hoy.
1: Claro.
0: Dentro de 17 horas y 11 minutos. Esto dice Meteorología, el viernes 12 de junio, mínima 12, máxima 19. Fresco, ciego, nublado, parcialmente nublado, vientos del sur, luego variables neblinas en las primeras horas. Mañana sábado, mínima 12, máxima 21, fresco, ciego, parcialmente nublado, nublado, vientos variables, luego del sureste. Domingo, mínima 16, máxima 20, fresco, ciego, mayormente nublado, vientos del sur, lluvias dispersas, luego mejorando. Y para el lunes, mínima 11, máxima 19, frío, fresco, ciego, parcialmente nublado, vientos del sur. Martes 16 de junio, mínima 8, máxima 20, frío, fresco, ciego, escasamente nublado, vientos del sureste, dice la Dirección Nacional de Meteorología. Y nosotros tenemos que irnos, señor Juan.
1: Ajá.
0: Sí, señor. Bueno, nos reencontramos de mi parte esta noche a las 22 horas. Vamos a estar reaccionando al partido, sí, con el compañero Germán Tigner. Así como estuvimos el sábado pasado, vamos a estar reaccionando al partido. Eso por el canal 18.3 de Monumental y a través del amigo 80M, por supuesto. La transmisión, vas a vivir la transmisión del partido con la voz de Arturo Máximo Rubín. El gran debut de Paraguay a partir de las 21 horas. A partir de ahora en adelante, yo ya empiezo.
1: Claro,
0: la previa espectacular y a las 22 del partido. Madrugada Monumental vuelve en el primer minuto del día lunes para arrancar una semana más y vamos a ir seguramente con el festejo.
1: Sí, Dios lo dio. Bueno, lo permite.
0: Bueno. Así es que nos vamos, nos reencontramos el lunes por Monumental, por la 1080M y a la 1.
1: NPI.
0: Se viene la lupa, señora, señor. Vamos Paraguay, buen fin de semana para todos y buen inicio del Mundial. Chau, chau.

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11: Tengo una buena canción para cantar, a ver.

0: Color, Radio Monumental. ¿Y qué inspiración ha tenido Choco para arrancar el programa? Un mix de la Albirroja. Hoy, 16 años después, podemos decir que estamos nuevamente en un partido del Mundial. Hoy toda la afición albirroja va a estar pendiente de lo que va a ser ese gran partido que vamos a tener contra los Estados Unidos, contra el país anfitrión, y en donde toda la fe está en que podamos sacar esa victoria que necesitamos para seguir avanzando en este campeonato. Muy buenos días para todos, esto es La Lupa. En una jornada histórica también, hoy recordamos la firma de la Paz del Chaco, 91 años. También celebramos a esos grandes combatientes del Chaco. Y hoy, uniendo ese espíritu combativo, celebramos también 16 años para volver a un mundial y tener a nuestros guerreros hoy en la cancha. Para todos los madrugadores, un abrazo grande y bienvenidos a esta edición especial de La Lupa. Hoy todo albirrojo. Todo albirrojo, todos vestidos de la albirroja también hoy aquí en la radio. Y vamos a hacerle compañía hasta las 8:30. Todavía aquí tratando de llevar el barco, me decía hoy Beto, porque todavía se está recuperando, pero está con nosotros Santiago y William, que están en Estados Unidos, trayendo también materiales y, bueno, por supuesto, todo lo que se está viviendo ahí desde el lugar de los hechos. Vamos rápidamente a ver cómo se está comportando el estado del tiempo en esta jornada. 14 grados la temperatura a estas horas en la ciudad de Asunción y Gran Asunción, sensación térmica de 13. Están soplando vientos al sureste a 22 kilómetros por hora. Para hoy se anuncia una jornada fresca con cielo mayormente nublado, vientos moderados del sur, neblinas. La máxima que vamos a alcanzar el día de hoy va a ser de 17 grados y la mínima la tuvimos un poquito antes de, más o menos entre las 4 de la mañana, de 12 grados. Actualmente tenemos 14. 14 grados la temperatura en esta jornada de hoy. De hoy viernes, este viernes histórico. Vamos a mirar otras localidades. Ciudad del Este, por ejemplo, está ahora en este momento con una temperatura de 16 grados. Humedad del 96%. Soplan vientos al noreste a 6 kilómetros por hora. Pronóstico extendido para Asunción y Gran Asunción. ¿Qué nos dice para mañana sábado 13? Fresco con cielo parcialmente nublado, vientos variables luego del sureste, 21 grados de máxima para mañana sábado, 12 de mínima. El domingo, 20 grados de máxima, 16 de mínima, fresco con cielo mayormente nublado, vientos del sur, lluvias dispersas, luego iría mejorando, dice la Dirección de Meteorología. El lunes, 19 grados de máxima, 11 de mínima, frío a fresco con cielo parcialmente nublado, vientos del sur. Y el martes, 16, baja la temperatura. Fíjense, máxima 20 grados, mínima 8. Así que a cuidarse, el martes va a ser frío. Frío a fresco con cielo escasamente nublado, vientos del sureste. Y en esta sensación albirroja ya le saludo a mi compañero Beto Coronel. ¿Cómo estamos, Beto? ¿Qué tal la garganta? ¿Cómo estás?
1: ¿Qué tal, Samu? ¿Cómo estás? Y un poco mejor.
0: Se te escucha mejor.
1: Se me escucha mejor y aparte, por prudencia, todavía jugando por los laterales. Sí. Tenemos que hablar solamente en términos futbolísticos hoy. Me voy como extremo derecho, punta, para acompañarte en esta apuesta.
0: Extremo derecho en la selección.
1: Y yo quiero jugar hoy a un estilo Enciso. Bueno, bastante ambicioso lo mío, ¿eh?
0: Sí, pero hay que apuntar a lo mejor.
1: ¿Por qué digo Enciso encima? Porque de los periódicos de mayor penetración a nivel local, dos coinciden en que Julio Enciso arrancaría hoy el partido.
0: Pero de entrada luego.
1: Así están diciendo los muchachos. Y el que está un poco más tímido le pone a Enciso o a Magalaez. Pero también Enciso está como para arrancar el partido de hoy. Fue la gran noticia el día de ayer, cuando luego del entrenamiento llegaba el reporte de que Julio César Enciso estaba óptimo como para poder arrancar en este partido inaugural ante Estados Unidos.
0: Qué bueno, che, qué buena recuperación la de Enciso. Y en el arco ya definido lo de Gil, ¿verdad?
1: Sí, y tengo que decir, y es justicia, porque estaba revisando aquí mis apuntes. Podemos decir que Juan Pizarracho tuvo un 100% de acierto. ¿Por qué? Porque él no le quitó a Julio Enciso y era una variable muy complicada. Y al cumplirse, por más que era su tercera opción, porque nadie sabía la evaluación clínica de su cuadro, pero al mencionarlo él como probable, ahí completamos el 100%, porque del resto había llegado ya el 90% el amigo Juan Pizarracho manejando datos. Acá hacemos periodismo de datos, no somos adivinos.
0: Claro que sí, señor. Y bueno, vamos a estar entonces pendientes hoy del partido. Mucha gente que va a estar en el centro también hoy, disfrutando un poco de lo que va a ser ese ambiente futbolero en Calle Palma, en la zona del puerto. También muchos paraguayos que ayer viajaron, habían esos aviones de gran porte que eran vuelos charter que llevaron a muchos paraguayos. Vamos a hablar con la gente de la Dirección de Migraciones también. Fue muchísimos paraguayos que estuvieron allá. Así que van a sentir los jugadores por lo menos esa presencia de la hinchada en el estadio.
1: Totalmente. Vos sabés que yo quiero compartir acá con los muchachos, si me autorizan, cómo el paraguayo es el que se está yendo a darle el ambiente mundialista a la zona de Los Ángeles. Y cómo es un paraguayo el que se fue a tomar registro de esa situación.
0: Sí, he visto.
1: Ya ahí está. Ahí está en el grupo, ustedes me dan el ok, si eso tiene audio, es cortito. Sí, señor, el último material que compartí, porque nuestro embajador plenipotenciario, el líder de esta mesa en este horario, se fue a constatar de que los que están poniendo garra, los que están poniendo sentimiento y pasión y emoción,
0: El espíritu
1: mundialista, son los que visten esta camiseta.
0: A ver,
1: escuchemos.
2: Hollywood. Y voy a hacer una prueba que no les miento cuando digo que acá está tomado por paraguayos. ¿Pueden saludar todos los que sean paraguayos acá? Viste, toditos son paraguayos, será impresionante. Parece que nadie más vino al mundial.
0: Ahí está. Bueno, lo escuchábamos. La imagen vamos a ver cuando, a ver si lo tenemos después.
1: Ahora, vamos a hacer un segundo intento, porque ese entró en season diagonal, pateó con la izquierda y rozó el palo. Pero ahora va a ser la diagonal inversa. Va a entrar por derecha, va a lanzar al arco y va a hacer gol. Yo le quiero ver al líder de esta mesa, si es factible. Vamos a preparar. Está en calentamiento todavía, sí, señor.
0: Que no se termine lesionando.
1: Sí.
0: Que no se termine lesionando. Bueno, Choco, hacemos una primera pausa y después ya venimos con las tapas. Ah, perdón, pero antes de eso le saludo a Susana porque ya estaba tempranito, le vi con el mate.
1: Susana que va a laburar mucho hoy, ¿eh?
0: ¿Sí?
1: Sí.
0: Hola, Susana.
3: ¿Qué tal, Samu? ¿Cómo estás? ¿Qué bien, tal, Robert? Bien. Qué lindo escucharte mejor. Acá ya estamos todos listos para el partido.
1: Gracias, Susana.
3: Y a mí me toca hacer la previa hoy, así que voy a estar en el Super 6 Boyani acompañando al equipo.
0: Qué grande.
3: Así que muy feliz. 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
5: Veinte minutos de las 5 de la mañana, mucha gente ya, a pesar de que es el día feriado para descansar, ya conectados los madrugadores de La Lupa. Nos dicen acá, Beto, saludos desde Luque Maramburé, excelente programa, ese dúo dinámico.
6: ¡Epa!
5: Y hay gente que comienza a tirar ya su pronóstico, así que está bueno eso en el WhatsApp, que la gente también comienza a tirar su pronóstico. Esta es la línea para comunicarse.
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5: Excelente el programa, como siempre. Éxitos. ¿Cuánto gana hoy Paraguay? Yo digo 2-1. ¿Qué dicen ustedes? Señalan también acá. La gente también que está saludando desde YouTube dice: buenos días, señores de La Lupa. Saludos desde París. Excelente inicio del programa. ¿Qué dice también la gente que está desde el exterior? ¿Cuál es su pálpito para el día de hoy? ¿Vos tu número cuánto sería el resultado de hoy, Beto?
6: 2-1.
5: 2-1 también.
6: Sí.
5: ¿Choco?
7: 1-0. Partido peleadísimo.
6: Va a estar reñido porque Estados Unidos tiene también velocidad y tiene mucha fuerza física.
5: Un equipo muy físico.
6: Muy compacto.
5: Enormes son los jugadores de Estados Unidos.
6: El factor sorpresa va a ser determinante para nosotros, sí. Y que Julio Enciso esté en óptimas condiciones.
4: A mí me gustaría mucho también que gane, por supuesto, Paraguay. Sí. Voy a estar mirando el partido. Vamos a hacer un grupete mirando el partido. Voy a estar con mi hijo hinchando por la albirroja y espero que gane por lo menos 2-0.
6: Ah, 2-0.
4: 2-0. Yo bien, soy ambiciosa.
5: Me sumo al equipo de Susana. Iba a decir también 2-0. Creo que podemos ganar bien.
6: Hay una consulta, sí, Susana.
4: Decime.
6: ¿Las cartas nos pueden dar algo de eso o no necesariamente?
4: Yo no las traje, no leo sobre estas cosas porque tiene que ver con un montón de cuestiones azarosas que se van a dar en ese momento.
6: Ah, claro.

0: Claro, hay demasiadas variables que uno no puede manejar en un partido de fútbol. Sí.
1: Exactamente.
0: Pero podemos decir cómo llega a ponerle en probabilidad energética, no sé, por decirlo de alguna manera.
1: Y mira, yo creo que toda todo lo que está poniendo la hinchada de Paraguay y desde Estados Unidos y desde todo el mundo, porque somos muchos en todos lados, tiene que ganar.
2: Suma energía.
1: Si es por una cuestión de energía, sí, tenemos que ganar.
2: Suma energía.
0: Bueno, Samu, y con tu permiso, señor conductor, como dice el que quiere subir a un bus a vender productos. Ahora ya estamos en condiciones de pedir, hablando de Espíritu Albirrojo y antes de los periódicos, lo que nuestro embajador plenipotenciario se fue a mostrarnos.
2: Ah, sí, cierto. Desde Estados Unidos.
0: Sí, señor.
2: Él sí sintió la pasión albirroja, cómo está allá.
0: Y fíjate que él fue bastante directo, claro y específico. Y nos dijo que la pasión mundialista la llevó el ciudadano paraguayo, el que viste la albirroja.
2: Mira vos, tenemos, vamos a ver.
3: Estamos en Hollywood y voy a hacer una prueba que no les miento cuando digo que acá está tomado por paraguayos. Pueden saludar todos los que sean paraguayos acá. Viste, toditos son paraguayos, será impresionante. Parece que nadie más vino al mundial.
0: Ahí está Santula, que estuvo haciendo otras cosas también, ¿eh?
2: Desde el mirador para ver las letras de Hollywood.
0: Sí.
2: Ahí está.
0: Se fue a Los Ángeles a comer comida coreana, por ejemplo.
2: En Los Ángeles comida coreana.
0: Sí, se fue a comer comida coreana, no china, coreana.
2: Mira.
0: Y le bajó ahí una especie de costillita de cerdo ultra picante.
2: Agridulce habrá sido seguro.
0: Ultra picante, dijo él. Mm. Es lo que dijo en su video.
2: Bueno, dice, buenos días, qué lindo amanecer. Vamos Paraguay, gana 2-0 desde Italia. También ese número, atendé 2-0.
0: 2-0, están 2-0. Optimistas, ¿eh?
2: Buenos días, saludos desde Madrid, con ansias esperando el partido, también nos dicen. Así que la gente ya está comenzando a comunicarse a través del WhatsApp, pero también a través de YouTube. Sobre todo los paraguayos que están en el exterior ya están en línea con nosotros. Vamos a arrancar con la tapa de los diarios. Vamos con el diario Última Hora. ¿Qué trae hoy en portada, señor Beto Coronel?
0: Dice, vamos por la gloria. Llegó el día. Paraguay debuta hoy en la Copa Mundial FIFA 2026 ante Estados Unidos en la ciudad de Los Ángeles desde las 22 horas.
2: Hay mucho optimismo en que la albirroja pueda superar su marca de cuartos de final al que llegó en el año 2010. Enciso está para jugar.
0: Te dije, Última Hora, hasta acá. Es el que se jugó ya por Enciso.
2: Por Enciso. Sí.
0: Pero así clara y categóricamente. A full, el equipo paraguayo apuesta por lo mejor de su plantilla, buscando tener un arranque triunfal en la competencia que se inició ayer en México.
2: Bueno, y hoy a las 22 horas entonces, Estadio SoFi Stadiums, donde está todo también el equipo de fútbol a lo grande en la ciudad de Los Ángeles. El partido que se va a estar transmitiendo, por supuesto, por Urbana Sport y Radio Monumental. A no perderse el día de hoy. En la contratapa.
0: Con todas nuestras fuerzas, el gran debut de la selección paraguaya enfrente a Estados Unidos desde las 22 horas en el inicio del grupo D del Mundial. Apuesta fuerte, dice Última Hora. La albirroja busca pegar el salto de arranque, respaldado por un gran proyecto y liderazgo en la conducción.
2: Y este es el 11 que propone el diario Última Hora y está muy alineado a lo que nos dijo Juan Vicera.
0: Sí.
2: Dice Orlando Gil, Juan Cáceres, Gustavo Gómez, Osmar Alderete, Junior Alonso. Luego después en el medio, Diego Gómez.
0: Diego Gómez abierto por derecha, que es donde él está jugando.
2: Se emocionó ayer Diego en la conferencia de prensa.
0: Sí, sí, sí.
2: Estuvo muy emotivo. Se le sintió muy emocional cuando estaba hablando de la selección.
0: Y lo dijo luego. Lo dijo y además, cuando mencionaba que quieren darle la alegría a la gente, es que él se quiebra.
2: Y esa es una fuerza especial.
0: Sí.
2: Esa es una fuerza especial. Dieguito Gómez va a estar, Andrés Cubas también, Damián Bobadilla y Miguel Almirón. Y en la punta, el elegido, el que ya confirmó también Beto Coronel, Julio Enciso y Tony Sanabria.
0: ¿Sería 4-4-1-1 o cómo sería? Vamos a preguntarle después eso a Juan Pizarracho.
2: Para que nos dé los detalles. Bueno, hoy a las 22 horas entonces, el árbitro va a ser un español, Carlos del Cerro Grande.
0: Ah, mira.
2: Viste que siempre cuando nos dice, ese parece del bar. Ese es del bar.
0: Sí.
2: Y las líneas son de Países Bajos. Y el árbitro nos dice acá la nacionalidad, Dani McKelly.
0: Sí.
2: Bueno. Viste que tenemos una espinita con los españoles.
0: Sí, señor. 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
2: Extra también trae hoy nuestros sueños no necesitan de visa. La espera terminó 16 años después. Paraguay retorna a una Copa del Mundo enfrentando a Estados Unidos, uno de los anfitriones. Mientras el país se paraliza y compatriotas fueron en masa para alentar allá, todo indica que Julio Enciso arranca de titular.
0: Se jugó también el diario Extra, pero te digo, para mí, acá el que puso todas sus fichas fue el diario Última Hora.
2: Sí, claro. Sí.
0: Y nosotros podemos también jactarnos y decir que nuestro compañero Juan Pizarracho tuvo un por lo bajo 90% de acierto.
2: Fue el adelantado que dijo hace 2 o 3 días atrás.
0: Sí, sí, y también tengo que darle el mérito al amigo Julio Samaniego, que cuando nadie aún avizoraba la posibilidad de recuperación de Julio Enciso, él había dicho, ojo, que puede estar para el viernes. Y eso habrá sido el martes por ahí, ¿eh? Sí. O sea, realmente el primer adelantado fue Julio Samaniego, y después cuando trajo ya su formación, lo incorporó como una opción viable el amigo Juan Pizarracho.
2: Esto trae tranquilidad también, porque vamos a jugar con todas nuestras armas.
0: Sí.
2: Acá no falta nadie, acá no podemos decir no estaba Julio o no estaba fulano de tal. Bueno, ¿quién cantará Miguel el himno nacional con una pollera? Eso fue algo que vi en redes que la gente se preguntaba.
0: La gente cuestionó
2: por el
0: muchísimo.
2: Outfit de Miguelito.
0: Él puede muy singular en su vestimenta.
2: Sí.
0: Y lo que sí ya dijeron es que no le van a permitir cantar en guaraní. Van a tener que cantar en castellano. En español.
2: Ah.
0: Hicieron la propuesta, pero la organización le pidió que canten en español. A mí me llamó la atención que el mexicano Alejandro Fernández cantó a capela.
2: Bueno, pero tiene el vozarrón.
0: Tiene la voz. Él cantó a capela.
2: El vozarrón que tiene.
0: Pero fue impresionante. Yeah. Muchos están destacando. Acá dice justamente Extra: Shakira brilló y México ganó en debut mundial. A mí no me pareció tan extraordinario lo de Shakira.
2: A mí tampoco no me pareció tan extraordinario incluso todo el show. Yo esperaba más.
0: Sí, eso te iba a decir también.
2: Yo esperaba más.
0: ¿Y fue playback todo?
2: Y parece que sí. Lo de Shakira parece que algunos dicen, hasta dudan que haya sido Shakira la que estuvo.
0: No le parecía tanto.
2: Por el maquillaje.
0: Sí, sí, está maquillada un tanto diferente.
2: Medio raro estaba.
0: Y el amigo, ¿sabes por qué te digo que era playback? Porque a su dupla lo que se le notaba. Porque él quería cantar en momentos en que no le tocaba.
2: Claro, y si es que no era playback, se hubiera al pisar.
0: Lo hubiese pisado. Sí,
2: claro.
0: Sí.
2: En Microcentro Capitalino habrá pantallas gigantes, lo que decíamos hoy en el Puerto de Asunción, y en Calle Palma van a haber mucha gente que va a ir a ver el partido ahí.
0: Y en contratapa, Samu, ya que gringos, volvimos. La querida Albirroja se estrena en el Mundial 2026 ante el anfitrión Estados Unidos, y también tiene la ficha de formación. Le pone el diario Extra a Julio Enciso, sí, para arrancar de titular.
2: 16 años después. Buenos días desde la ciudad de San José de los Arroyos. Te escuchamos. Hoy ganamos. Nada de especulaciones. También se suma con el 2-0.
0: A 2-0 es.
2: 2-0 también. Somos muchos ya lo que decimos ese número.
0: Como ganó México ayer ante Sudáfrica.
2: Qué partido incidentado.
0: Partido mediocre para mí. Entre paréntesis.
2: Tres expulsados.
0: 2 en Sudáfrica, 1 en México.
2: Qué partido incidentado el de ayer. Bueno, vamos al diario ABC Color. Dice: Fuerza Paraguay. Julio Enciso apareció ayer en el equipo de Alfaro. La selección paraguaya debuta esta noche en la Copa del Mundo 2026 en el partido frente a Estados Unidos en el Sophie Stadium a las 22 horas. El plantel albirrojo entrenó en la mañana de ayer, aún en San José, y la novedad en el equipo fue la inclusión de Julio Enciso y el arquero Gil. Shakira estuvo también.
0: Sí, señor, con Day Day. Junto al nigeriano Burna Boy, hizo vibrar el Azteca en la inauguración. México se impuso a Sudáfrica 2-0 en el primer juego. Fiebre mundialista mueve economía en diversos sectores. En tanto, entre los estudiantes de varios colegios del país, se multiplica el furor albirrojo. Eso te quería preguntar, Samu. Si es que ya hay indicadores del impacto económico hasta acá, de lo que es el retorno de la selección.
2: Ayer salió un dato que después les puedo mostrar cuando nos metamos más en cuestiones de noticias. 5.5% aumentó la facturación de las empresas.
0: ¡Epa!
2: En general. 5.5. Y hay algunos sectores como los shopping. Esto voy a dar un pequeño adelanto nada más de cuánto están moviendo los shopping, ¿verdad? Y el caso de los shopping, a ver, acá tengo el dato. 7.8% aumentaron sus ventas.
0: Hasta acá. Y fíjate que hoy es la gran cita.
2: Y hoy es la gran cita y recién ahora comienza el Mundial.
0: Por eso.
2: Pero ayer, impresionante. Yo fui a unos shopping así recorriendo para ir a almorzar. Estuve haciendo unas gestiones. Todo el mundo comprando camisetas. Todo el mundo con su bolsita comprando merchandising, cuestiones así de la albirroja. Y supongo que hoy también va a estar así a full con eso.
0: Hoy es feriado, tenemos que recordar. La gente que trabaja debe cobrar doble. Y la gente que no trabaja y está disfrutando, bueno, se prepara para el partido esta noche, 22 horas.
2: Así es, señor. Bueno, hacemos una primera pausa, una segunda pausa ya en La Lupa. Y a la vuelta nos comenzamos a meter en alguno de los temas también para desarrollar en la jornada de hoy. Vamos a
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10: Cinco de la mañana con 40 minutos. Esas son imágenes de paraguayos que están en el exterior, están en Estados Unidos. Muchísimos paraguayos que ayer partieron. Habían dos aviones que llevaban como más de 600 personas. Impresionante la cantidad de paraguayos que viajó ayer. Hay muchos que ya se fueron días antes. Un ambiente albirrojo muy interesante el que se está viviendo en Estados Unidos. También un ambiente interesante el que se va a vivir aquí en Asunción a partir de las 5 de la tarde. Las celebraciones incluyen despliegue de hasta 9 pantallas gigantes en distintos puntos del microcentro capitalino para los que asisten y pueden seguir el partido, la instalación de espacios gastronómicos y presentaciones también de DJs que van a estar aquí en el microcentro. La municipalidad prevé cerrar 15 manzanas alrededor del Panteón Nacional de los Héroes, donde los aficionados suelen festejar los triunfos de la selección albirroja, dice el diario Última Hora. Bajo esta premisa, una de las opciones especiales nace en el Centro Alienta, una iniciativa que busca reconvertir el Centro Histórico de Asunción. Y eso va, todo va a arrancar a partir de las 5 de la tarde, más o menos. Van a haber 700 efectivos policiales y con el apoyo de justamente las comisarías aledañas van a estar generando todo un sistema de seguridad. Esto va a arrancar entonces a la tarde hoy ya para lo que va a ser esperar la hora del partido. Una gran fiesta también en el microcentro de Asunción. Y las imágenes que estamos viendo son de la fiesta que ya están armando los paraguayos que están en Estados Unidos, Beto.
11: Sí, señor. La presidencia de la República confirmó que el presidente Santiago Peña Palacios asistirá esta noche al encuentro debut de la Albirroja. Él fue invitado especialmente por el presidente de FIFA, Gianni Infantino. Y allí estará el presidente de la República, quien retornará al país el lunes 15 de este mes.
10: Muy bien, así que esas son las... Qué lindas las imágenes de los paraguayos, qué muchos que hay. Algunos estimaban 1,000, 1,500, 2,000 paraguayos que van a estar en la cancha.
11: ¿Y qué tal ese rendimiento para el sector de turismo? Para los...
10: Vos sabés que trae, genera mucho dinero.
11: Porque cuando hablábamos en principio de cómo estaba el tema de los costos y demás, parecía como... un poco caro, ¿verdad? Pero yo creo que finalmente la gente hizo su planificación estratégica y muchos paraguayos fueron.
10: Lo que pasa es que el Mundial, pues, es algo especial. Ocurre cada 4 años y en el caso de Paraguay es sacarse esa mufa de hace 16 años de no poder estar en un Mundial. Así que vale la pena. Son momentos históricos.
11: Son momentos históricos, pero imagínate, tenemos incluso las imágenes, Samu, nos confirman de producción, que vos estás en Estados Unidos, hiciste tu inversión, hiciste tu planificación, llegaste... Y tuviste la suerte de que Alfaro descienda del bus para saludarte. Ah,
10: qué bueno.
11: Porque eso es lo que se pudo constatar de acuerdo a las imágenes que nos pasaron. Ahí nos reportan que tenemos ese momento en el que el profe Alfaro se bajó para firmar autógrafos a los hinchas en el Hotel de la Concentración.
10: A ver, si tenemos eso podemos mostrar también. Porque ahora ahí estamos viendo imágenes de los hinchas. Muchos realmente en Los Ángeles. Y ahí está.
12: Por favor.
13: Ahí estamos.
12: Aquí, por favor, aquí.
13: Listo. Gracias.
12: Aquí en
14: gracias,
12: este
14: gracias,
13: Gracias.
10: Qué buen ambiente, ¿eh?
11: Yo creo que...
10: Qué buen ambiente.
11: Que el profe Alfaro haya tenido en cuenta a Gil y no a nuestro candidato, a Olveira, creo que obedece. Por una parte a lo que él había dicho inicialmente en su conferencia de prensa, de que se fija en el nivel de rendimiento de los jugadores convocados. No hay derechos adquiridos, había dicho en su momento. Pero también en este caso, porque si hacemos un versus entre Gil y Olveira, cualquiera se volcaría a pensar que Olveira debería arrancar el partido por rendimiento. Sí, sí. Pero yo creo que él le pone una variable que hasta ahora le ha dado resultado y que no tenemos forma de contradecirle a Alfaro, que es la variable de dinámica de grupo. Entonces, entre una persona que tiene un buen nivel futbolístico y otra que tiene probablemente un poco menos, pero que ya está integrado plenamente a la dinámica de grupo, Alfaro, que hace mucho de psicología y filosofía, además de entrenamiento táctico, siempre va a optar por aquel que pueda integrarse mejor en la dinámica del equipo.
10: Gil es un arquero muy alto.
11: Sí.
10: Y son muy altos los jugadores de Estados Unidos.
11: Capaz sea eso también.
10: Puede,
11: ¿verdad?,
10: ser una variable también, porque en un corner, por ejemplo, ¿quién va a salir y va a tener más posibilidad de poder contener en un corner un posible cabezazo de gente muy grande?
11: Sí, es probable, es una variable.
10: Puede ser algo que le suma también a Gil.
11: Pero el arquero Olveira no es bajo y además es tiempista, o sea, lo importante puede saber salir, cuándo salir.
10: Sabe salir, sí.
11: O sea, puede ser grande pero salir a destiempo. O puede ser grande y saltar a destiempo y no conectar con la pelota, digo, como delantero también. Entonces, para mí, dinámica de grupo es la variable. ¿Qué querés que te diga?
10: Pero vos sabes que es una linda competencia entre los tres arqueros, porque los tres tienen muy buen nivel.
11: Sí. Yo repito, si me baso solamente con un criterio estrictamente futbolístico y de rendimiento, para mí es Olveira.
10: Sí.
11: Pero si es que le metemos esa otra variable.
10: A mí también Olveira, por lo que vino haciendo en el campeonato.
11: Sí.
10: Le fue bastante
11: bien. Es un arquero muy sólido él.
10: Sí, sí, la verdad que sí.
11: Gil, yo...
10: Muy buenos reflejos tiene Olveira.
11: Sí. Gil, yo creo que se integró muy bien al equipo. No me parece un arquero que deba preocuparnos. Y a Gatito sí lo veníamos viendo últimamente poco, ¿verdad? Y además, un tanto inseguro en algunas que otras salidas.
10: Eso es lo que nos da un poco de miedo con Gatito. Habían también, nos decían, lo que fue la conferencia de prensa de Alfaro. Eso nos estaban comentando cuando lo tengan, porque teníamos a Alfaro y a Diego Gómez, lo que hace rato estábamos hablando, que Diego en un momento se quiebra.
11: Sí.
10: ¿Verdad? Así que cuando tengan, Choco, ahí nos preparamos eso y vamos a escucharle también a Alfaro, que simpático, como la gente le decía a Checane, le decía a
11: para
10: a
11: la Alfaro. Firma, sí.
10: Le estaban esperando hace rato, parece. Arrancamos con Diego Gómez, entonces. Acá nos dicen que tienen eso ya listo. Así que, ¿qué decía Dieguito Gómez ayer en la conferencia de prensa en la que se le notó muy emocionado por este momento histórico también para él, no solo para la Albirroja, él en particular? Esto es lo que pasaba con Diego Gómez.
14: Buenas tardes a todos. Bueno, la verdad que me siento muy bien, física y emocionalmente. La verdad que estoy muy tranquilo. Yo soy un jugador siempre tranquilo que... Siempre trato de jugar y bueno, y la verdad que estoy consciente también de lo que la gente de Paraguay están súper ilusionados con nosotros y nosotros también sabemos lo que es representar a nuestro país después de mucho lograr una clasificación a la Copa del Mundo y bueno, la verdad que yo me siento muy bien físicamente y bueno, al equipo también le veo súper bien, hemos trabajado de la mejor manera esta semana para hacer un buen partido y bueno, así como dijiste, el profe quiere la mejor versión de todos nosotros y bueno, nosotros trataremos siempre de hacer lo que él nos pide en la cancha y dar siempre al 100% para poder dejar bien en alto al país. Bueno, estoy muy contento acá de poder representar a mi país que logramos después de mucho una clasificación y bueno, la verdad que...
15: No hay palabras, es lo que sentimos,
14: sí,
15: es lo que sentimos y es lo que siente todo Paraguay.
14: Ya, como todo.
15: Eso sienten nuestros jugadores.
14: Me conocen a mí que yo soy muy, muy emocional y bueno, la verdad que trataré de dar al 100% para darle al salario a toda la gente.
10: Ahí le contenía también el técnico a Dieguito, que estaba muy, muy emotivo en ese momento cuando se quiebra, cuando habla de la afición.
11: Pero imagínate lo que es para él, ¿verdad? Un joven de 23 años que vivió ya esos dos momentos de saber, digo, conscientemente, que la albirroja no calzaba, no llegaba a una clasificación. Claro. Y él a esta edad ser no solamente miembro, partícipe de esta selección, sino una pieza clave y de alto rendimiento para el seleccionado paraguayo. Evidentemente es un chico emocional, sí, y transmitió todos sus sentimientos.
10: Además que Diego en algún momento llegó a temer por su participación en el Mundial, por sí, la lesión que sí tuvo, y se logró recuperar a tiempo, recuperó otra vez el nivel porque ya estaba jugando en el Brighton, hizo ese pase espectacular para el tercer gol de Paraguay, para el segundo gol de Paraguay, el que arranca desde la mitad y le hace el pase a Almirón, demostrando un altísimo nivel. Y bueno, imagínate, es casi como un sueño para él, ¿verdad? Llegar a la clasificación, lesionarse, que eso le genera un poco de ansiedad, y después recuperarse y volver con todo para el Mundial.
11: Yo no me olvido del gol de tres dedos que le hace a Brasil.
10: Qué golazo.
11: Con toda la categoría que tiene este jugador, y esperemos que hoy, esta noche, esté en su máximo esplendor y pueda mostrarnos toda la magia que tiene Diego Gómez en esa derecha, que es magnífica.
10: Sí, señor. Bueno, la gente también que nos está dando su pronóstico, mucha gente se está sumando al del 2-0. Vos dijiste 2-1.
11: Yo dije 2-1.
10: 2-1. Sí. Yo también me sumo a 2-0. Creo que vamos a ganar 2-0.
11: ¿Vos crees que nuestra valla queda invicta?
10: Quiero. Creo que va.
11: Bien por Gil, si es así. Ojalá. Pero también, obviamente, la línea defensiva, ¿verdad?
10: Claro que
11: Nuestra defensa es muy sólida.
10: Sí, tenemos una defensa realmente extraordinaria, así que ojalá se dé este resultado. Hacemos una breve pausa. A la vuelta seguimos con más de este espíritu albirrojo en La Lupa, en esta edición especial el día de hoy.
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5: Hora 6:04 minutos en la República del Paraguay, temperatura en Asunción 14 grados. Duplican capacidad de la terapia intensiva neonatal en el Hospital General de San Lorenzo. Se realizaron obras de adecuación edilicia, mejoras en las instalaciones sanitarias y renovación de áreas críticas. También se incorporaron nuevos equipamientos para la atención de recién nacidos. La capacidad de atención pasa de 5 camas de terapia intensiva neonatal a 10. También se cuenta con 5 camas de cuidados intermedios y otras 5 de cuidados mínimos. Más de 4.500 compatriotas viajaron a Estados Unidos para el Mundial. El pico de salidas se registró en la noche del miércoles con más de 1.200 pasajeros, según la administración del aeropuerto Silvio Pettirossi. Hay personas que compraron boletos para la próxima semana, por lo que se prevé el viaje de más paraguayos a medida que la albirroja avance en la Copa. El Teatro Municipal abre hoy las puertas para quienes quieran conocerlo por dentro. No se requiere registro previo, pero la visita no será guiada. Las puertas estarán abiertas de 10 a 16 horas con acceso libre y gratuito. La guerra en Irán frenó el crecimiento económico global, según el Banco Mundial. La proyección de crecimiento para este año es de 2,5%, la más baja desde la crisis originada por la pandemia en 2020. Además, el Banco Mundial revisó a la baja las proyecciones para al menos 120 países de los 189 que integran el organismo. La Dirección de Meteorología anuncia para hoy un día fresco con cielo nublado a parcialmente nublado y vientos del sur, luego variables en Asunción y el área metropolitana. Hay neblina en estas primeras horas y las temperaturas estarán entre 13 y 19 grados. En el Alto Paraná hay probabilidad de lluvias dispersas con ocasionales tormentas eléctricas, luego mejorando con temperaturas entre 14 y 19 grados. Temperatura en Asunción, 14 grados. En Ciudad del Este también, 14 grados.
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0: Ahí está la Armada Paraguaya que alienta a la Albirroja. Espectacular el video.
1: Me encantó.
0: Espectacular el video. Hola, Rocío.
1: Hola, chicos, ¿cómo están?
0: Bien, bien, bien. Qué espectacular el video de la Armada Paraguaya.
2: Se pusieron
0: cada
2: la pila
0: una
2: la
0: de las armas. Sí. Saludando a la Albirroja.
1: Pero te levántalo así, el espíritu, el corazón, todo lo
0: con
1: muy
0: eso ya
1: bien
0: quería la
1: hecho.
0: Guerra nomás ya.
1: No, hoy es 12 de junio, sí, día de la paz del Chaco. Hoy tenemos que recordar la importancia de la paz, pero yo tengo ganas hoy de 13 tuyutí igual, Aníbal.
0: Sí. 91
1: hoy,
0: años.
1: Espíritu de guerra tenemos en realidad hoy igual.
0: Espíritu de guerra futbolero.
1: Sí, claro.
0: Futbolero, claro. ¿Y sabes quiénes también van a ir a dar un ambiente futbolero de guerra también allá? 4.500 paraguayos. Sí. Van a estar en el estadio.
2: Al final.
0: 4.500. Yo estaba diciendo, pensaba que era 1.000, pero en realidad 1.000 fueron los que salieron ayer.
2: Solo ayer.
0: Solo ayer. Hay unas imágenes del aeropuerto Silvio Pettirossi que publicaba la Dirección de Migraciones. Miren lo que era ayer el aeropuerto Silvio Pettirossi. 1.000 paraguayos. Ayer partieron, ya estarán llegando seguramente hoy. Algunos van a estar llegando. Bueno, al mediodía más o menos van a estar llegando. Solamente en la madrugada del jueves. 1.000 hinchas partieron del aeropuerto Silvio Pettirossi rumbo a territorio estadounidense para acompañar a la Albirroja. Y según los datos de migraciones, la Dirección de Migraciones señala que ya suman 4.500 paraguayos los que viajaron en los últimos días rumbo a los Estados Unidos. Ayer yo les contaba, hubo dos vuelos charter y fueron 600 paraguayos que iban en unos aviones gigantescos y sumado a otros que fueron por vuelos comerciales. Fueron 1.000 hinchas los que partieron ayer y van a estar en esa masa albirroja que va a ser más o menos entre 4.000. Y a eso hay que sumar después los paraguayos residentes en Estados Unidos, que seguramente van a ser más. Así que vamos a tener una gran hinchada albirroja el día de hoy en el partido.
2: ¿Cómo será el paquete para este caso? Porque te viajan casi para el partido, ¿verdad? Salieron ayer, llegan hoy, se van para el partido inaugural, ponele. O sea, que el paquete es de uno o dos partidos.
0: La mayoría de las agencias estaban vendiendo paquetes por los tres primeros
2: partidos.
0: Allá
2: por los tres.
0: Por los tres primeros partidos.
2: Eso significa que
0: son 10 días de viaje más o menos los tres partidos.
2: Pero eso significa que vos te vas a comprar después tus tres entradas. O
0: ya te reservan las entradas.
2: Y forma parte del paquete.
0: Forma parte del paquete. Entradas, vuelo y hotel.
1: Pero imagino que habrá opciones un poquito más económicas, porque los tres partidos son tres semanas.
0: Y sí.
1: Y bastante carito te va a salir.
2: Sí, yo digo, ¿será que existe un paquete partido inaugural? Y qué sé yo,
0: supongo
2: 5 días.
0: Supongo que sí. Habría que hablar con la gente de las agencias. Creo que uno incluso hasta podía elegir, porque el partido más caro es el de hoy.
2: Sí.
0: El más caro es el de hoy. Y hay opciones también para elegir el, qué sé yo, contra Turquía y el último contra Australia.
2: Sí, nosotros tenemos compañeros que se van por dos partidos, ponele, ¿verdad? Mm. Y después regresan y otros que están ya ahí a las resultas de la evolución de la Albirroja, que se pueden quedar todo el mundial.
0: Como el equipo de fútbol.

0: estudioso que nosotros. Me imagino.
1: Imagínate. Claro, porque ellos están ahí incluso con ese ambiente. Ayer había un banderazo de la Albirroja en el... Hace rato estábamos pasando imágenes de los paraguayos que están ahí alentando y realmente se vive un ambiente espectacular.
2: Y aparte que se encuentran con cada cosa que es diferente, ¿verdad? Que nosotros no vivimos acá. Por ejemplo, el compañero Harry, el de Arcantero, estuvo viajando en un vehículo no tripulado.
1: Espectacular.
2: Y la impresión que te da, porque él toma registro de eso, ¿verdad? De cómo le va llevando por el camino, cómo tiene el señalador. Vos ahí tranquilo, ¿verdad? Es como un Uber sin piloto.
0: Él pidió por la aplicación, el vehículo le llegó sin chofer.
1: ¿Qué experiencia esa?
2: Yo no sé si me animo todavía a eso.
0: Yo me voy a reanimar.
2: ¿Sí?
0: A veces me parece mejor lo sin chofer.
2: Pues sí.
0: Bueno, para nuestras calles no sé si va a funcionar algo así, porque nuestras calles tienen tantas sorpresas que no se pueden calcular en
1: Hay que tener algún sensor, mapa. Algo así.
2: No, evidentemente que es recontra seguro. Digo nomás yo por una especie de deconstrucción mental nomás. Estamos acostumbrados a que alguien dirija el vehículo. Claro. Y subirte y no verla a nadie, primero te va a causar una impresión. Pero eso están con años y años de estudio, tiene sensores por todos lados. Hoy los vehículos que uno maneja ya tiene sensores por todos lados.
1: Para
2: cada
1: eso,
2: vez menos probable que choque.
1: En los países donde funciona eso tienen el 5G. El internet 5G, porque la conexión tiene que ser muy alta,
2: claro,
1: para que funcione eso, pues está conectado a internet.
0: Me pregunto la seguridad del vehículo nomás, cómo mantienen, porque acá estamos acostumbrados a los tortoleros que cualquier espejito eso te llevan del vehículo, sí, ¿verdad? ¿Cómo hacen para que se mantenga?
1: Ahí está mi imagen, mira, ahí, así estaba viajando sin...
2: ¿Qué tiene miedo? Audio esto.
1: Mira lo que es esto, qué miedo.
3: Viene la experiencia de viajar en una app sin chofer. País de primer mundo. Sí, no, estamos mintiendo. Estamos viajando, de verdad. En un auto sin chofer.
1: Y el auto se mueve solo, che, mira. Increíble. Esto era lo de Harry, ¿verdad?
2: Pero este video, sí, compañeros, no sé si tiene toda la duración. Me gustaría que pasen todo. Porque después Harry gira la cámara para que no crean que es una locución en off. O sea, él está viajando ahí.
1: Sí, la gente que nos está siguiendo en YouTube, la gente que está siguiendo también la señal de TV, puede ver las imágenes realmente espectacular. Increíble. Bueno, Alfaro habló ayer, Beto.
2: Sí.
1: Dio una conferencia de prensa. ¿Podemos escucharlo, Alfaro? ¿Qué dijo el técnico de la selección en los preparativos para lo que va a ser el partido de esta noche? Esto señalaba el técnico de la Albirroja.
4: Buenas tardes para todos, un placer estar aquí en esta conferencia de prensa previa al inicio para nosotros de lo que va a ser la Copa del Mundo y obviamente que esa sensación de volver a un Mundial para Paraguay después de 16 años es una cuenta regresiva que desde el momento que se consiguió la clasificación se empezó a ver cuál era el día que Paraguay volvía a competir en ese espacio. Para nosotros es un momento de mucha plenitud, de mucha alegría, porque sabemos las necesidades que el país tenía de esto, la lucha que los jugadores habían tenido a lo largo de todo este tiempo para tratar de lograr esto. Así que llegamos de la manera que queremos llegar, sabemos que no es un partido más, sabemos que no es un partido, que es un partido diferente, de características diferentes a cualquier otro que uno pueda llegar a jugar. Más que nada porque en una eliminatoria hay tiempo, acá el Mundial pasa rápido, es impiadoso, son detalles, son circunstancias que son claves para tratar de trabajar, para tratar de aprovechar o para tratar de capitalizar. En ese sentido, tal vez es un equipo que todo va a debutar en una Copa del Mundo, pero que tiene mucha experiencia en un montón de batallas que han disputado, tal vez no como esta, pero sí muy importantes a lo largo de todas sus carreras. Entonces, confiamos en las capacidades que tenemos, confiamos en el trabajo que hemos hecho, confiamos en el talento de nuestros jugadores, en la historia que siempre Paraguay ha esgrimido en los mundiales, de ser siempre un rival complejo y difícil. Estamos claros el rival que vamos a enfrentar, la jerarquía que tiene el rival, cómo se ha preparado, no desde ahora, sino que viene hace mucho tiempo trabajando con esta premisa de este Mundial que van a organizar junto con México y Canadá para tener la mejor expresión de su historia, con un entrenador de mucha jerarquía también. Entonces sabemos la complejidad a la que nosotros

0: debemos enfrentarnos y estamos preparados para tratar de hacerlo no solamente este partido, sino que ojalá los tres que tengamos y que después tengamos alguno más también. Entonces, nosotros venimos con esa ilusión, vinimos con esa determinación de tratar, desde que se lo dijimos el primer día, nuestra intención no es venir a participar a una Copa del Mundo, sino venir a competir, y competir es tratar de jugar más allá de las eventuales superioridades que pueden llegar a tener los rivales, a jugar de igual a igual contra todos de la misma manera. Y ojalá que eso después termine desembocando los resultados que tanto nosotros como el país esperamos poder tener para lograr pasar a la siguiente fase. En cuanto a lo de Julio, Julio está muy bien, ha cumplido todos los pasos que tenía que cumplir. Obviamente que hoy ya trabajó a la par una parte, vamos a terminar de evaluarlo cuando volvamos, porque apenas terminamos de entrenar, almorzamos y nos vinimos, y obviamente no hemos evaluado los parámetros en los parámetros que él ha trabajado y todo lo demás, pero tenemos buenas sensaciones en ese aspecto, así que vamos a esperar, pero tranquilos, porque pudimos arribar a un diagnóstico, arribar rápido a un diagnóstico. Tuvo un traumatismo, una contusión, un golpe. Jugadores con golpes, y si vas a buscar en la Copa del Mundo, vas a tener a todos que están con golpes. El tema es que ese golpe no le impida a él desarrollar su actividad normalmente. Así que al no haber ninguna lesión muscular en ese aspecto, uno se queda tranquilo que en tanto y en cuanto el jugador se recupere y evolucione como corresponde, que es lo que ha hecho. La verdad que ha trabajado muy bien el cuerpo médico de la selección de Paraguay, Julito, con el corazón puesto en querer ser parte de esto, por la ilusión que tanto él tiene como todos los jugadores, así que ojalá que pueda estar bien, porque es lo que no solamente nosotros deseamos, sino que todo Paraguay desea, y él fundamentalmente lo desea también.
1: La palabra de Gustavo Alfaro, director técnico de la Albirroja, en la previa de lo que es este partido, hablando también de Julio Enciso, de cómo se está recuperando y cómo podría ser también hoy, para última hora, el jugador ya titular.
2: Sí, para el extra también.
1: Para el extra también.
2: Estoy queriendo ver acá, vamos a ver rápidamente lo que trae ese, porque yo te decía, el más jugado fue última hora acá para está, mí.
1: El extra también dijo.
2: El extra también.
1: Que va a estar. Y UH sacó también eso.
2: Y ABC también le pone a Julio Enciso como también extremo por izquierda. Sí. En perfil cambiado. Extremo por izquierda Enciso y por derecha Almirón. En punta, Tony Sanabria.
3: ¿Cuánto te jugás que empieza el partido Enciso?
2: 4-3-3 la formación. Yo creo que arranca Enciso.
1: Arranca de titular.
2: Sí.
1: Hoy le preguntábamos, Rocío, a los oyentes y también a ver, cada uno dimos nuestro resultado, sí, para hoy. ¿Cuánto sería el tuyo hoy en el partido?
3: Ay, quiero que nos vaya como a México, pero vamos a ver.
2: Ah, mira, 2-0.
1: 2-0.
2: Igual que
1: casi
2: Samu.
1: Casi todos coincidíamos en 2-0.
2: Yo dije 2-1.
1: Beto dijo 2-1, yo dije 2-0. Susana dijo 2-0. Choco, ¿cuánto vos dijiste? 1-0, dijo Choco. Partido peleado, dijo Choco.
2: Yo dije 2-1, así con una victoria de último momento en la selección nacional, porque eso le va a hacer más espectacular al estreno.
1: Qué bueno.
2: Va a ser un partido tenso. Sí. Un partido
1: eso
2: intenso.
1: Sí, eso sí. Eso sí.
2: Eso es lo que yo me imagino, ¿verdad? Porque la fortaleza física de Estados Unidos y esa velocidad y sorpresa que le puede dar la selección nacional con jugadores muy rápidos. Mm. Enciso por izquierda, Almirón por derecha. Le tenemos a Tony Sanabria en punta. Así que lindo equipo tenemos.
1: Muchas cosas están viendo los paraguayos que fueron a Estados Unidos. Hace rato veíamos los de Harry en un vehículo sin conductor.
2: Sí.
1: Y Santula vio algo que era muy interesante también.
2: Los dos, Harry también.
1: Y Harry también, lo de estos robots delivery.
2: Antes uno no se quería más ir al super, ¿verdad? Te facilitaron y vos ya podías hacer la compra, ¿verdad? Le pedías todo, te empaquetaban y vos pasabas a retirar. Claro. En pandemia fue muy típico eso.
1: Sí.
2: Y acá literalmente hay un robotcito que te lleva a tu encomienda.
1: Y vamos a ver el video de Santula, el robot que te lleva tus productos.
4: Ahí está yendo tu pedido, señora. Está en camino. No puede nomás avanzar porque hay gente que está caminando ahí, pero. Está yendo ya. Dale, cuate. Eso. Uy, bien. En camino.
2: Vieron los sensores para evitar baches. Va a funcionar eso acá en Paraguay.
3: Importante que la vereda esté en buen estado.
1: Sí. Pero ahí sorteó un bachecito, era un desnivel.
3: Una especie de canterito tenía.
2: Sí, tenía un canterito, el árbol que está ahí. Y eludió
1: la
2: el robotcito.
1: La pregunta que yo me hago, si esto, por ejemplo, está ahí sobre Mariscal López, ¿va a sobrevivir estando mucho tiempo
3: pues
1: así
3: yo digo
1: solito?
3: Que el propio robot, lo echado ya era. Sí, estaba acá.
1: Impresionante. Bueno, en algún momento, acá hay otro video también. Ahí está cruzando la calle el robot.
2: Este tomó Harry, desde la distancia. Claro, pero el otro elemento relevante es que cruza por la franja peatonal, ¿verdad? Parece que... Y ahí se va el robot. Yo no sé si vamos a tener mucha garantía de éxito acá con esto, ¿verdad?
3: No sé, imagínate que tu auto nomás estaciona con miedo, porque ya sabes que te va a faltar algo.
1: A mí una cosa que me sorprendió viajando, en Colombia, por ejemplo, salíamos con unos colegas una vez después de haber terminado una cobertura, era como la 1:30, 2 de la mañana que nos fuimos a tomar algo, y veía, viste esos triciclos, no sé cómo se llama, el triciclo, ¿verdad? Que tiene motor.
2: Sí.
1: Que la gente utiliza para moverse, y estaban en la calle.
2: ¿Dónde eso, perdón?
1: En Colombia, en Bogotá.
2: Ah, sí, en Brasil también se ve mucho eso.
1: Hay mucho de eso. Sí. Nadie llevaba, nadie hacía, estaban ahí.
2: Acá en un tiempo había eso en la costanera.
1: Sí.
2: Pero no sé cuánto pudo haber funcionado y si sigue
1: acá
2: funcionando.
1: Acá no duró mucho. Ahí en la zona corporativa un tiempito hubo y después se acabó.
2: Bueno, y ayer, para ir rescatando un poquitito lo que es la fiebre albirroja, ayer en instituciones educativas, por supuesto, ya vivieron la previa de lo que va a ser el partido. Y les quiero mostrar y contar lo que pasó, por ejemplo, sí, en la escuela Presidente Franco, de la zona de Concepción. Los chicos se vistieron de albirrojos para alentar a la selección nacional en su primer compromiso ante Estados Unidos. Los estudiantes participaron de una jornada cargada de entusiasmo, dice Justiniano Rivero, nuestro corresponsal en la zona, luciendo los colores patrios, cantando canciones de aliento y realizando diversas actividades para expresar su apoyo a la albirroja. Podemos escuchar lo que dijeron los chicos.
5: Estamos aquí en la Escuela Presidente Franco, los chicos están vibrando con la albirroja, todo lo que va a ocurrir mañana, y vamos a ir hablando con los chicos. ¿Tu nombre, apellido?
6: Gerardo Daniel Silvero.
5: ¿De qué grado?
6: Noveno grado.
5: ¿Cómo te preparas para el partido, Gerardo?
6: Y con mucha garra y con mucha fe de ganar.
5: ¿Cuál va a ser el resultado, si podés presagiar?
6: Y 2-0 ganó Paraguay.
5: ¿Quién podría ser uno de los goleadores?
6: Enciso y Tony Zanabria.
5: Enciso y Tony Zanabria, muy bien. Tomás Chiquitito, ¿qué tal? ¿Cómo estás? ¿Tu nombre?
7: Bien, me llamo Jesús Damián y yo diría que vamos a ganar 3-0.
5: Sí, ¿con quién vas a ver el partido?
7: Con mis abuelos. Mi mamá.
5: ¿Ya está preparado el televisor?
7: Sí.
5: Ya. Bueno, ¿y los goleadores?
7: Damián Bobadilla, Tony Sanabria y Julio Enciso.
5: Muy bien, gracias. Acá está una que es súper yuki, una nena, me va a decir su nombre.
8: Hola, mi nombre es Milagros Anaí, soy de segundo grado. Y hoy voy a ver la tele con mi mamá, con mi papá, con mis hermanos. Y...
5: ¿cuánto va a ganar Paraguay?
8: 4-0.
5: 4-0. Ya. ¿Tendés tu jugador preferido?
8: Sí, Julio Enciso y Gustavo Gómez.
5: Muy bien, perfecto. Con otra más grande, creo que es el... ¿de qué ciclo sos?
8: Sexto.
5: Sexto grado. ¿Tu nombre?
8: Rosaura Ferreira.
5: Rosaura, ¿te gusta el fútbol?
8: Más o menos.
5: Más o menos. Pero ahora como que se trata de Paraguay y vas a ver seguro, ¿verdad?
8: Sí, sí o sí.
5: Sí, ¿con quiénes vas a ver?
8: Y con toda mi familia.
5: Con toda la familia. ¿Algún jugador predilecto?
8: Diego Gómez.
2: Ahí está, Diego Gómez.
1: Sabían los chicos, ¿eh?
2: 3-0.
3: Impresionante el dominio de
1: los nombres de los jugadores.
3: En la posición en la que juegan.
1: Bien.
3: Qué capos, en serio. ¿De dónde será que nos están escuchando o viendo hoy?
1: Acá nos saludan desde San Pedro, nos estaban saludando la gente también.
3: Nosotros estamos hoy feriado, para recordarles a... Imagínate, feriado, juega la albirroja, está así lloviznando, claro, refresca.
1: Hay ambiente para estar en la casa.
3: ¿Qué, por ejemplo, se impone hoy para el menú?
1: No hay asado.
3: No, pero al mediodía te digo, a la noche vamos a comer asado con
2: y
3: el
2: los muchachos igual no vayan a comer el asado.
3: No, le pico. Yo digo hoy primero un sollo con tortillita para el mediodía.
1: A la siesta, por el clima.
3: Sí, puede por ser. El clima.
2: Sí. Yo quiero bife cohuá, pero después a comer otra carne.
1: Carne, no. Arranca liviano.
2: Suave nomás.
1: Suave nomás. Para hacer espacio para la noche.
2: Y bueno, pues el sollo también es de carne.
3: Carne, o sea,
1: pero yo con este clima, ¿sabes qué? Hoy pira caldo.
2: Ah, ay, ese rico. Puede ser.
1: Sí. Entonces así, bien con fuerza, ya llegamos para la noche.
3: Yo sí. Quiero que sea con el pescado entero, Samu. Soy anti el pescado molido en el piracaldo.
2: Ah, ¿no te gusta?
3: No me gusta que esté molido, quiero que esté entero y me gusta.
1: Claro, claro. De surubí.
3: Y mandí también.
1: Mandí también, puede ser.
2: Y no puede ser, ¿cómo que se llama el otro? A la pinta se me olvidó el plato que se hace con el surubí.
3: Ah,
1: ¿el chupín?
2: ¡Chupín! ¡Qué pico! Un chupín no puede ser.
3: Sí, ahora tenés que decir cazuela, así que dice más chévere.
2: Ah, bueno, cazuela.
1: Sí, saludos de Pedro Juan Caballero, también nos están escuchando. Así que un abrazo grande a toda la gente de Pedro Juan, desde San Pedro también. No solemos tener muchos reportes de gente hacia el norte, así que sí. Que se manifiesten también hoy. Dice también, nosotros ya comenzamos desde alentar desde Países Bajos.
2: Ah, mira.
1: Nos están siguiendo.
2: A los paraguayos que están en el exterior que se reporten. Sí, y a ver vamos cuál es el plan para hoy.
1: Desde Palma de Mallorca también está saludando a Alice Segovia.
3: Qué gusto, Alice.
1: Mucha gente, che.
3: Palma de Mallorca.
2: ¿Y qué comen los paraguayos que están en el exterior?
3: Unas tapas desde allá. Entonces,
1: yo supongo que para la hora del partido es religión el asado. Pero para la previa, o sea, ahora puede ser algo más livianito.
3: ¿A qué hora será que verán en España el partido Paraguay?
1: Y ellos tienen...
2: Ellos tienen 6 horas más que nosotros.
1: Más que nosotros. Están medio parecido con el horario de Estados Unidos. O el horario del partido, ¿verdad? Pero vamos a ver acá qué más dice. Buen día, Radio Monumental. Le estoy viendo desde...
2: No, para ellos es más tarde, Samu. Más
1: Mato
2: tarde.
1: Grosso.
2: Sí, ellos serían las 4 de la mañana más o menos, ahora.
3: Por ahí.
2: Porque 4 horas menos tienen sí. Estados Unidos. Y en España tienen 4 horas más. O 4 o 6.
1: Marcial nos saluda desde Brasil, Mato Grosso.
3: Acá mucha gente, Marcelo sí. Me apoya, él entra al sollo con tortilla, dice.
1: También desde Barcelona nos saludan. Bueno, a ver que nos vayan diciendo también su pronóstico la gente. Para el día de hoy.
3: ¿Pronóstico para hoy?
1: Pronóstico para el partido de hoy.
3: Todos estamos
1: haciendo. Si nos pedían también en producción, si tienen video de cómo están haciendo la previa, ¿verdad? ¿Cuál es el menú? Yo ya tiré mi menú a hacer.
3: Sí, no me gusta. Y telo tu menú.
1: Lo del piracaldo.
2: En Barcelona ahora tendría que estar preparando ya el almuerzo. 11:35 AM, 5 horas más tiene en Barcelona.
1: Ah, ok. Upa. Entonces, ¿a qué hora le va a tocar el partido?
2: Si nosotros vamos a las 10, ellos van a las 3:30 de la madrugada.
1: A la pucha. Pero bueno, o
3: sea, ellos ya van a estar viendo el sábado del partido.
2: Exacto.
1: Después de 16 años vale la pena. Vale la pena.
2: No, al contrario, yo lo que me estoy confundiendo parece. ¿Verdad?
3: ¿Por qué?
1: ¿Y qué nos digan ellos?
2: Bueno, vamos a ver bien. No
1: pero
2: sé, yo me confundí
1: acá. Saludos desde Japón. Aquí hay 12 horas de diferencia con Paraguay.
3: Ya, un poco Rosa desde Japón. Rosa. Y nos estás escuchando, Rosa. Un saludo enorme para vos.
1: Dice, hoy, buenos días equipo, hoy a las 3 de la mañana aquí el partido de Paraguay. Ya que nos saludan desde el norte, les envío saludos desde el norte de Madrid, barrio San Vicente presente, dice.
3: Un saludo enorme también. Desde Madrid, muchos escuchan desde el exterior.
1: Desde Viena, Austria, también nos están escuchando. Impresionante realmente la gente.
3: Paola Martínez dice, desde Ibiza. Comemos marinera, qué rica la marinera.
1: Ah, ese también entra. Ese también entra. Soy norteña de Santaní, pero planchando en España, Sevilla. Valdovina Alfonso, supongo que dice, presente 2-1, gana Paraguay. Y en YouTube también hay más gente, ¿verdad? Ah, bueno, ahí.
3: Desde YouTube estoy mirando, se está conectando, está subiendo de forma interesante la cantidad.
1: César
3: de
1: Aguilera,
3: gente,
1: otro que se suma al 2-0. Vamos a comer piracaldo acá, dice. Ahí ya se sumó a mi menú.
3: Muy bien.
1: Saludos desde Mingaguazú, selección paraguaya. Bueno, tenemos una pausa, Choco. Vamos a la pausa. A la vuelta seguimos con los mensajes de los oyentes.

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6: 6:44 a.m. Muchísima gente en el WhatsApp dice saludos desde Mingaguazú, selección paraguaya. Acá ya son las 10:30 desde Londres.
7: Viste, ellos van a ver de madrugada.
6: Ellos van a ver de madrugada. Hace rato nos estábamos preguntando a qué hora iban a ver. En Austria vamos a ver a las 3:00 a.m.
7: Y nos decían que en Barcelona.
6: Nos decían que en Barcelona también. Buen día, equipo de La Lupa. Les escuchamos desde París con el equipo de cocina Víctor, Marcelito, Luis y Lucas. Preparando todo el servicio al mediodía, nos va a tocar a las 3:00 a.m. ver el partido. Saludos desde Marbella, también acá a las 3:00 a.m. va a ser el partido.
14: Y a través de YouTube, Cristian nos dice, desde Sao Paulo, Guarulhos, acá estamos preparando un chupín de pacú.
6: Ese, mi
14: menú. Paraguay gana 3-0, dice.
6: No hay nada que hacer. Hoy es pira caldo.
7: ¿Y qué tal el chupín de pacú? A mí se me hace que va a tener mucha grasa.
14: No sé, Cristian seguro se va a hacer, porque yo el pacú, las veces que comí, comía en la parrilla con mucho ajo y limón. Y sí. Algunas personas veo que le preparan una salsita aparte, pero yo prefiero más con ajo y limón y pimienta.
7: Nosotros comimos en la casa de Justiniano Riveros en Concepción, sí. En nuestra ceremonia bautismal de Piraujá, sí. Porque así se le dice al concepcionero. Nosotros ahí nos embestimos también y fuimos bautizados, ¿no? Pero ¿cómo te dicen? Cuando te untan el aceite, ¿cómo
14: ungido.
7: Es? Ungido. Fuimos ungidos de Piraujá con un pacú a la parrilla.
6: A la mía.
14: ¿Cómo hicieron con la salsita? ¿O?
7: Tenía de todo un poco. Rico estaba realmente, pero también había dorado a la parrilla.
6: Ese es riquísimo. Sí.
7: Los dos le bajamos.
6: El dorado es rico.
7: Yo para visitar a Justiniano, confieso ahora. ¿Cuánto ya pasó? ¿Una semana?
6: ¿Una semana? Una semana y media, güey. Sí.
7: Hice un ayuno para irme a visitar y comí todo lo que había en su mesa.
6: Amerita. Sí. 5 horas de diferencia con Alemania. Veremos a las 3:00 a.m. Nos saludan. Dice salud. La Selva Negra, Alemania. La Selva Negra.
7: Esa es una torta.
14: Desde YouTube, Ramón Ocampo dice, desde Carmelo Peralta, Paraguay gana 2-1. Y Fabiani, Nicolás se llama él, desde Ámsterdam nos manda saludos.
6: Mira, oche. Saludos desde Málaga y saludos, los de Málaga le saludan a su familia que está en cada coupé. Buen día, equipo, siempre con ustedes. Saludos de San Carlos, Ñembu. 0-0 va a terminar el partido, un poco aburrido, dicen acá.
14: No queremos.
6: En Madrid vamos a ver el partido, nos toca ver el partido a las 3:00 a.m.
14: Roberto, vos que no vayas a gritar los goles.
7: No, yo
14: cuídame,
7: me voy a cuidar.
14: Cuídame que esas voces.
7: Sí, mañana debemos laburar.
6: Rocío, Roberto, Samuel, saludos a ustedes desde Leicester, Inglaterra, esperando con muchas ansias. Nosotros vamos a ver el partido a las 2:00 a.m. Carlos Mármol, jefe del movimiento migratorio, sobre la cantidad de paraguayos que viajaron en estos últimos días. ¿Qué tal, Carlos? ¿Cómo estás? Buenos días.
16: Buenos días, ¿qué tal? ¿Cómo están?
6: Bien, bien. Ayer vimos muchísima gente en el aeropuerto Silvio Pettirossi. ¿Cómo está el número de gente que está viajando a Estados Unidos?
16: Sí, la verdad que entre la madrugada de anteayer, miércoles, y la madrugada de jueves, amaneciendo jueves, tuvimos un flujo importante de connacionales, de paraguayos que están yendo destino a Estados Unidos para el Mundial.
6: Y en migraciones hablaba de 4.500 en esta última semana.
16: Asimismo, en lo que va de la semana ya los números están entre 4.000 y 4.500 aproximadamente, pero justamente como dijiste ayer, en una sola noche tuvimos más de 1.000 personas embarcando rumbo al Mundial.
6: ¿Esos 1.000 fueron en un vuelo charter o hay una combinación también con vuelos comerciales, Carlos?
16: No, sí, fue una combinación entre... tuvimos 2 vuelos charter, 600 llevaron entre ambos, y también el apoyo de los vuelos comerciales, ¿verdad?, para esos números.
6: Uh-huh. Y eso, como hoy es el primer partido, ¿hoy también hay mucha gente que está saliendo para los siguientes partidos o hoy ya está más a un ritmo normal?
16: Hoy está más a un ritmo normal. Esperamos que, obviamente, con el espíritu optimista, según como vaya avanzando Paraguay, eso va a ir aumentando, ¿verdad?, el número.
14: Claro. El 10 de junio tengo registro que 600 los paraguayos viajaron en una sola noche.
6: Sí.
16: Así mismo. Mediante el apoyo, inclusive, de la DINAC, y también nosotros tuvimos que reforzar el personal para que ese flujo sea seguro y ordenado, por sobre todo, y pueda ser ágil, ¿verdad?
6: Claro. He visto que en las nuevas instalaciones del aeropuerto, que por cierto son muy bonitas, estuvo funcionando todo muy bien, Carlos.
16: Sí. Tuvimos, como te digo, el apoyo colaborativo en cuanto a materia de seguridad, colaboración de la DINAC, ¿verdad? Para que todo sea ordenado. Y la verdad que sí, fue toda una fiesta. La verdad que con altas alegrías, ¿verdad? Empezamos a embarcar a todos los paraguayos que van a apoyar a la Viroja.
6: Uh-huh. ¿Alguna recomendación para la gente que viaja, ir con tiempo para evitar cualquier tipo de complicaciones en el aeropuerto?
16: Sí, de hecho que, bueno, por recomendación siempre se pide unas 3 horas antes de embarcar el vuelo que las personas ya se presenten para el pesaje del equipaje, al pasar el control de seguridad sobre las cosas que uno lleva y para el registro migratorio también, propiamente.
7: ¿Esto qué representa en términos de aumento del movimiento ahí interno en el aeropuerto, Carlos? ¿Representa un salto de cuánto por ciento, más o menos?
16: Y sí, justamente, bueno, nosotros por día tenemos 1.000 a 1.200 pasajeros, ¿verdad? Pero esto, como dije, en una sola noche embarcamos esa cantidad, o sea que duplicamos en un solo día la cantidad de pasajeros que estuvieron viajando.
6: Claro, claro. Y que se suman a los que normalmente hacen vuelos para otros destinos que no tengan que ver con Estados Unidos.
16: Claro, sí, están los vuelos comerciales, ¿verdad?, con sus propias frecuencias y destinos, ¿verdad?, pero a esto se sumó también los vuelos charter, los vuelos privados que van exclusivos para ese evento.
6: Uh-huh. ¿Y están previstos más vuelos charter o estos eran los que estaban ya reservados para estas fechas?
16: No, es lo que ya estaban reservados para esta fecha. Están los otros vuelos privados, ¿verdad?, frecuentes, pero que son de menor capacidad.
6: Claro. Bueno, Carlos, sí, muchísimas gracias.
16: Ok, dale.
6: Carlos Mármol, jefe de Movimiento Migratorio. El último dato que publicaba la Dirección de Migraciones a abril hablaba de casi 500.000 ya personas que pasaron por el aeropuerto, 17% de crecimiento en un año que se está perfilando nuevamente récord. Y ahora con esto de la fiebre de la albirroja, eso se va a disparar.
7: Bueno, esto es más que fútbol y vos creo que tenés un cuadro, Samu, que nos muestra el impacto que ha tenido la clasificación de la albirroja en diversos sectores de nuestra economía. De cómo esto fue, de alguna manera puede entenderse que en la clasificación albirroja catapultó a estos sectores de la economía hasta el cierre de abril, me decía.
6: Hasta ahora, el cierre de abril. Teníamos un cuadrito que nos muestra cómo están las ventas, porque esto también aumenta el consumo. Y esto es lo que decía el Banco Central el día de ayer. 5,5% aumento en las ventas en general de todos los segmentos económicos prácticamente. 14% la venta de vehículos. Eso es más efecto dólar. Ahí tenemos el cuadro. Después productos químicos farmacéuticos 8,7, pero lo que sí capaz podemos atribuirle a la cuestión albirroja, los shopping.
7: Sí, muy bien.
6: 7,8% de crecimiento en las ventas de los shopping, que serían grandes tiendas y prendas de vestir.
7: Equipamiento hogar, yo no le restaría la, claro, posibilidad de los televisores.
6: Ahí están televisores, la gente que está comprando la tele gigante esa para ver el partido.
14: Sí.
6: 6,5% de crecimiento.
14: Aquí le decís gigante, 55 pulgadas, ¿no?
6: Sí. Sí.
14: Y veo que hay ofertas bastante interesantes.
6: Sí, hay muchas promos. Incluso algunos centros comerciales están diciendo que si Paraguay llega a ciertas fases, le van descontando, por ejemplo, las cuotas de la compra de la tele. Después estamos venta de combustible 6,3%, materiales de construcción 5,9%, y los supermercados, que hoy van a estar abarrotados de gente seguramente para comprar el asado, 2,5% de crecimiento. Prácticamente todos los sectores creciendo en el consumo.
7: Salvo el servicio de telefonía, eso me llama la atención.
6: Sí, que hace un buen tiempo ya que está con indicadores negativos, pero me explicaban que en realidad ese número negativo de servicio de telefonía móvil tiene que ver con que la gente está usando menos la billetera que se usaba antes de las telefonías.
7: Claro.
6: Y está pasándose a usar el CIPAP porque es gratuito.
14: Claro.
6: Entonces por eso le da el indicador negativo.
7: Y aparte también con el CIPAP, ahora que mejoró sus parámetros de...
6: Ahora puede enviar hasta 10 millones, exacto, de guaraní. Entonces,
14: de una, sí.
6: Claro,
14: una.
6: Por eso es que el número es negativo. O sea, en realidad el sector de telefonía móvil en lo que tiene que ver con datos está bien. Ese número negativo es más que nada por las billeteras.
14: Y hoy decíamos el menú para la noche es asado. Y
6: a la noche sí, asado.
14: Y última hora preparó
7: un asado.
14: Una verificación de datos. El precio de la carne,
7: ¿cómo está?
14: Se triplicó desde el Mundial 2010, que fue la última participación, sí, de Paraguay. Sí. Imagínense a cuánto estaba la costilla la última vez que Paraguay jugó en un Mundial.
17: a 12.700 guaraníes por kilo estaba la costilla cuando Paraguay estaba jugando en Sudáfrica. Hoy está rondando los 41.000 guaraníes, encontrás barato, porque en realidad estaba por arriba de 50 veces ya en
6: la
17: los...
6: La gente de la Cámara de la Carne dijo que iban a bajar los precios para este Mundial.
7: 10%.
6: Hay que ver. Buenos días, estoy haciendo mi guardia desde el hospital con mi radio a pila. Ese es.
7: Sí. Escuchando Monumental como corresponde.
6: En España vamos a ver el partido a las 3 de la mañana. Bueno, hay más gente que se sigue comunicando con nosotros, Beto.
7: Yo quiero compartir con ustedes, por más de que esta es una publicación que ya hizo el Papa León XIV,
17: sí,
7: el pasado 10 de junio, su reflexión es tan importante, y no solamente para el fútbol, sino para la vida misma, pero él alude al inicio del Mundial. Y si podemos mostrar en pantalla eso que les compartí allí del posteo que hizo en su cuenta de X. Decía el Papa: mañana comenzará el Mundial y muchos estarán atentos a los partidos. El fútbol nos recuerda algo que no debemos olvidar. La vida no es una carrera para lucirse en solitario, sino un camino que aprendemos a recorrer juntos. Quien no sabe pasar el balón, aunque tenga talento, todavía no ha entendido el juego. Y quien no sabe vivir con los demás y para los demás, todavía no ha entendido la vida, dijo el Papa León XIV.
6: Bueno, y alguien que sí entiende bastante de lo que es la vida y de la vida en Estados Unidos en este momento con el ambiente albirrojo es nuestro compañero Edgar Cantero, que ya está en línea con nosotros. ¿Cómo te va, Edgar? Buenos días.
18: ¿Qué tal, compañero Samu, Robert? Rocío, a todos los compañeros, ¿cómo estamos? ¿Todo bien? ¿Todo
17: hola, Jaro?
6: Bien, señor, bien. Estábamos hace rato viendo tus videos con el robotcito ese que se mueve ahí, llevando,
18: sí,
6: delivery.
18: Sí, Coco se llama.
6: ¿Coco?
18: Se llama Coco. Es el delivery, pero actualizado a la 1000 potencia. Es una app donde uno le solicita, así como cuando queremos pedir algo desde nuestros hogares en Asunción, y en vez de que venga en moto o en bicicleta o que una persona venga y nos traigan los productos, ya sea la comida o la farmacia o algo del súper, Coco te trae hasta la puerta de tu casa, solamente dándole los comandos necesarios, ¿verdad?
6: Bueno.
18: Pidiéndole lo justo, te cobra por adelantado y te va marcando en qué momento va llegando a tu casa. Y cuando llega a la puerta de tu casa, te avisa y se queda quietito hasta que uno abra la puerta, levante la tapita que tiene y saque los productos que trae Coco para lo que son los pedidos que uno hace y estando aquí en el país de primer mundo.
7: Harry, bueno, pero lograste experimentar el circuito completo. Viste que acá nosotros con la mentalidad paraguaya sospechamos que cualquiera en el camino le pueda abrir a Coco y sustraer los productos. Me imagino que eso está cerrado herméticamente y no sé si tiene un código de apertura, si tiene un código QR o cómo se hace cuando llega a destino y te entrega finalmente este robotcito tu pedido.
18: Sí, tiene todo su código. Es como cuando te vas a subir a una de estas plataformas en Paraguay y te pide el código de seguridad para saber que sos vos el pasajero.
6: Claro.
18: Y entonces ahí uno lo desbloquea y a partir de ahí está habilitado para poder abrir la puertita, digamos, que tiene Coco para, sí, poder retirar los productos.
7: Harry, otra cosa. Yo me puse en tu piel y quizá por no vivir la experiencia, yo desde acá decía, no sé si voy a tener tanta seguridad o tranquilidad viajando en un vehículo que no tiene conductor. Esa primera impresión de subirte en un vehículo sin chofer, ¿qué te causa?
18: Bueno, primero fue impresión cuando lo llego a ver por las calles y nos hacíamos la pregunta de, pero ¿puede chocar? ¿Y qué pasa? Y no, yo no me iba a subir en eso. La primera impresión. Hasta que empezamos a hablar con los otros choferes de plataforma que son su competencia. Y nos decían, no, es muy seguro porque tiene sensores satelitales, va por un cierto periodo de tiempo, y si de por ahí tiene algún desperfecto, frena, se queda en un costado y ya no continúa viaje. Entonces, tienen que vivir la experiencia, nos decían, ¿verdad? Entonces dijimos, bueno, vamos a vivir la experiencia, vamos a hacerlo. Entonces, en ese contexto, estuvimos entre cuatro amigos y decidimos agarrar nosotros y recorrer directamente con todos.
6: Qué bueno.
18: Ahora acá hay una persona que...
17: que te estaba mirando, bro, raro, ¿verdad? Le vi pasar atrás de vos, Harry. Justamente, sí, eso me estaba preocupando.
18: Yo me muevo un poquito, sí, porque está medio complicado.
17: Te iba a preguntar qué hora es. Sí, hay mucha gente por ahí. Sí.
18: Sí, no, tranqui, tranqui, tranqui, tranqui.
17: Le acompañamos a Harry en su recorrido. Porque le, justo pasó detrás de él. No, se le quedó mirando.
18: Sí, ahí ya se está yendo.
17: Ya se está yendo. Muy bien, muy bien. ¿Qué hora es, Harry?
6: Como el robocito,
18: volvemos a otro lugar.
7: Bueno, y la selección nacional.
18: Cosas que pasan en vivo.
6: Sí, una cosa que te iba a preguntar, Harry. Ayer viajaron 1,000 paraguayos. Partieron acá de Asunción. Imagino están por llegar o algunos ya habrán llegado. Pero se sumaban, recién nos decía, migraciones a 4,500 que en la semana estuvieron saliendo desde Asunción. ¿Ya hay ambiente de paraguayos haciendo un poco de ruido ahí por Los Ángeles?
18: Sí, ahora sí. Ahora sí, ya estamos. Ahora ya es otro el ambiente. De hecho, ayer estuvimos compartiendo con la mayoría de los paraguayos en la Casa Albirroja. Se hizo el banderazo. Los amigos que tenemos nosotros que también vienen para esta Copa del Mundo, vivir la experiencia por lo menos de 2 partidos y luego regresar a Asunción y ya lo toman como vacaciones. Fuimos a buscar a uno de nuestros amigos justamente en el aeropuerto el día de ayer, y llegar al aeropuerto era tardar 3 horas y salir del aeropuerto era tardar prácticamente 2 horas cuando algo te lleva 20 minutos, porque la cantidad de gente que llegaba a Los Ángeles era terrible, porque no solamente llegaban los paraguayos, llegaban también gente de otras nacionalidades, porque vamos a tener varios partidos en esta ciudad, de otras selecciones también, vamos a tener a paraguayos que no van a asistir al partido por el hecho del costo elevado de las entradas. Sin embargo, van a ir a San Francisco porque obviamente ahí el costo de las entradas es muchísimo más barato y porque también van en grupo, es decir, vienen a Los Ángeles, ven el partido en el Fan Fest, agarran viaje de turismo también un poco, se alquila vehículo y emprenden viaje como lo vamos a hacer nosotros el día sábado por la mañana a San Francisco. Y mirando todo eso, me decían también que no solamente paraguayos desde Paraguay, sino que vamos a tener paraguayos desde México, paraguayos desde Europa, paraguayos desde Asia. Así que yo creo que esa cantidad de 4,500 se va a aumentar y creo que podemos llegar tranquilamente a los 10,000 paraguayos en toda esta fase de grupos.
6: Claro, eso nos preguntábamos porque también hay que sumar a esos 4,000 que salieron de acá a los paraguayos residentes en Estados Unidos, que seguramente que están en otros estados, van a viajar para poder participar también de este momento histórico de la selección.
18: Claro, para sumar a esos 4,500, acá hay 3,000 residentes. Ahí ya tenemos 7,000 paraguayos. Y obviamente la comunidad más grande de paraguayos en Nueva York, que van a hacer también ese viaje para venir. Gente de Texas, gente que vive también en Dallas, gente que obviamente vive también en San Francisco. Así que yo creo que vamos a hacer una buena cantidad de paraguayos durante estos 20 días que vamos a vivir la Copa del Mundo en este periodo de fase de grupos.
7: Harry, acá nosotros estábamos revisando los periódicos que obviamente traen la información de lo que va a ser la formación albirroja, luego de lo que fue la conferencia de prensa, lo que dijo Alfaro, y la mayoría coincide en que arranca Julio Enciso. ¿Vos tenés la misma percepción luego de escucharlo Alfaro, luego de ver los entrenamientos? ¿Qué nos podés contar desde ahí?
18: Sí, justamente ayer, cuando empezaba el entrenamiento por la mañana de acá, tarde de Paraguay, sorprendía la presencia de Julio Enciso haciendo los trabajos con el grupo, porque toda la semana vino entrenando de forma diferenciada. ¿Por qué? Porque querían ver la evolución día a día y no apurarlo. Y el día de ayer, a la tarde, en el entrenamiento, probaron con él trabajos físicos con mucha carga física y respondió de la mejor manera. Entonces, el día de ayer por la mañana, antes de llegar aquí a Los Ángeles, estuvo trabajando con el grupo, ya haciendo trabajos de balón, los trabajos grupales, y en ese contexto, en ese sentido, Julio está habilitado por la sanidad médica y está para arrancar. Cosa que a nosotros, y esto lo charlábamos también con parte de la delegación de la selección, e incluso justo Villar mismo comentaba el hecho de que no querían apurarlo por la situación misma, por lo que vivió, por el susto del partido ante Nicaragua. Comentaba también la situación cuando él había jugado contra Inglaterra y se había lesionado y había jugado solamente 6 minutos y después se perdió todo el Mundial. Y entonces todas esas charlas que uno fue teniendo a lo largo de la semana, uno decía que Julio iba a estar recién para Turquía o de por ahí podía haber estado recién para el partido contra Australia. Sin embargo, su recuperación fue mucho más favorable. Ayuda también el hecho de que tiene una buena genética, es joven, tiene 19 años y tiene 20 años. Entonces, eso hace a que también todo sea mejor para nosotros. Y con eso, hoy por hoy podemos decir que Julio Enciso está para arrancar de titular en la selección en el debut ante Estados Unidos. Si no pasa nada raro, si no hay cambio de planes, hoy a las 2:30 de la tarde, más o menos aquí de Los Ángeles, habrá la charla técnica y es ahí donde el profe Alfaro va a dar el 11 oficialmente. Pero así como están las cosas hasta esta hora, salvo que pase otra cosa más adelante, el equipo es con Orlando Gil, Juan Cáceres, Gustavo Gómez, Omar Alderete, Junior Alonso, Andrés Cubas, Diego Gómez, Damián Bobadilla, Miguel Almirón, Tony Sanabria y Julio Enciso.
6: ¿Cómo está el preparativo para lo que va a ser el partido de hoy? El partido para nosotros es 22 horas, pero supongo que ya unas horas antes la gente va a ir llegando, el Fan Fest. ¿Cómo está todo el ambiente para lo que va a ser ese momento histórico, Harry?
18: Bueno, mirando un poco todo lo relacionado a lo que va a ser el Fan Fest y todo lo que es la ceremonia del día de hoy, los portones se van a abrir 4 horas antes del inicio del partido inaugural. Y el evento que marca la ceremonia inaugural va a llevarse 90 minutos antes de que arranque el compromiso. Ahí vamos a tener obviamente a Katy Perry, vamos a tener a Anita, vamos a tener a los grandes artistas y obviamente después se tendrá a los artistas que van a entonar el himno nacional. Ayer tuvimos la posibilidad de poder charlar un poco con Miguelito Narváez, habló también el compañero Chochi Obando con él, comentando un poco cómo va a ser el preparativo y cómo van a cantar y demás. Pero antes de esa charla que él que tuvo con nuestro compañero Chochi, le llegué a preguntar si le habían confirmado si podía cantar en español o en guaraní. Y la FIFA le confirmó que tiene que entonar el himno nacional en español. Eso es lo último de lo último con relación a Pura Heysol.
6: Sí, porque por lo menos lo intentaron, porque ellos creo que tenían las ganas de poder cantarlo en guaraní.
18: Es así, así mismo. Le propusieron a la FIFA y al final la FIFA determinó que se haga en español.
7: Bueno, Harry, que tiene una suerte de pila Duracell, porque este evento lo amerita. Estás con la adrenalina, seguramente muy poco descanso. Te agradecemos este contacto, Harry, porque se te ve entero, pero me imagino que las horas también ya están pasando factura.
18: Sí, no, pasa que, sí, obvio, pero como decir, la adrenalina, las ganas de informar, de poder acompañarles a ustedes, estamos en una Copa del Mundo, la selección vuelve 16 años después, y cómo no estar informando para la audiencia de Monumental. Acá son pasadas las 2 de la mañana, sí. Nosotros estamos terminando nuestra jornada laboral, vamos a hacer un pequeño descanso, y posteriormente a partir de las 7 de la mañana ya de Los Ángeles, vamos a estar arrancando el trabajo maratónico porque así se merece la audiencia y tienen que tener todos los detalles de cómo viven los hinchas paraguayos y también la selección para el debut del día de hoy.
6: Excelente, gracias Harry, a descansar y después vamos a estar ya a full contigo para lo que va a ser el partido.
18: Abrazo grande muchachos, es un placer.
6: Un abrazo, Edgar Cantero, alias Harry Potter.
7: Exacto, él tiene la varita mágica, por eso tiene tanta resistencia.
6: Increíble.
7: Pero tenemos que recordar que están los demás compañeros, que me imagino tienen un modelo de trabajo tipo ceder la posta. Así que vamos a estar hablando posteriormente con los otros. Allá está el compañero Santiago González, está William Domínguez, está Chocho Bando, está Rubén Darío da Rosa por Urbana Sports, claro. Está el comandante Arturo Máximo Rubín, Víctor Villalba, Ricardo Mendoza. Gran equipo de Radio Monumental y el Holding que está marcando presencia allá en Estados Unidos.
6: Y que nos van a traer seguramente todos los detalles en minutos más. Ahora hacemos una pausa. A la vuelta en Monumental en la Lupa le vamos a traer más detalles de este ambiente albirrojo en esta jornada histórica. 16 años después, Paraguay vuelve a jugar un mundial, vuelve a jugar un partido en la máxima instancia del fútbol.
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17: Hora 7:09 minutos en la República del Paraguay, temperatura en Asunción 14 grados. Los servicios de guardia en el Hospital de Clínicas están garantizados durante este feriado. La atención está asegurada en urgencias, terapias y servicios de internados adultos y pediátricos. También se garantiza el servicio en las dependencias vinculadas al trabajo asistencial que funciona bajo el sistema de guardia. Exportación de manufacturas de origen industrial creció más de 30% en los primeros 5 meses del año. En montos representa 919,9 millones de dólares, 225 millones más que el mismo periodo del año pasado. Entre los productos más exportados se mencionan desechos de cobre, hilos, cables y conductores eléctricos, insecticidas, herbicidas y aluminio. El fiscal Diego Duarte imputó a un hombre por tentativa de homicidio y violencia familiar. El imputado es el hombre que intentó estrangular a un recién nacido en Santa Rosa, departamento de Misiones. El fiscal solicitó prisión preventiva para el procesado, medida que fue concedida por el juzgado penal de garantías. El bebé sigue en la unidad de cuidados intensivos en el hospital Acostañó. Manifestantes y policías se enfrentaron en las afueras del Estadio Azteca en Ciudad de México durante la inauguración del Mundial. La protesta fue realizada por docentes y estudiantes que se oponen a la reforma educativa impulsada por el gobierno. También exigen justicia por las miles de personas desaparecidas. El rally más extenso del campeonato mundial se realizará en Paraguay. El circuito tendrá más de 360 kilómetros cronometrados en 22 tramos especiales. La competencia se realizará en el departamento de Itapúa del 27 al 30 de agosto. La largada simbólica será en el Sambódromo de Encarnación y los tramos comprenderán Cambretá, Joenau, Trinidad y Artigas. Temperatura en Asunción 14 grados, en Ciudad del Este 13 grados.
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0: 7 de la mañana con 18 minutos. Saludos desde Uruguay. Acá hace frío, 6 grados, pero ganamos 2-1.
1: Ese está conmigo.
0: Sí, sí, ese está en tu... Le pedimos a la audiencia que nos envíe también videos de cómo están haciendo la previa. Nosotros dijimos acá, creo que hay un consenso del Piracaldo hoy para hacer una previa, no, pero...
2: vos estás tirando hacia tu lado nomás, Samu.
0: Pero ¿y qué? ¿Vos te sumaste a mi bancada?
2: No, yo me sumé.
0: ¿Vos te sumaste a mi bancada?
2: No, pero no voy a poder comprar por el pescado, no, me voy a ir hasta allá a comprar. Ese, por eso ya con desde la envidia nomás ya estoy opinando.
0: Después vos te fuiste con la marinera.
2: Claro, a mí cualquier colectivo hace que me lleva, ¿verdad? Pues la marinera estaba rica también, con mandioca.
1: ¿Ustedes creen que va a haber algún vecino que esta noche se va a enojar porque vos gritás, por ejemplo?
0: No.
1: O porque haces polución sonora.
0: No.
1: ¿Sabes por qué? Porque podemos compartir incluso esta infografía de lo que ya le advierten a los vecinos. Dice la información, la infografía. Queridos vecinos, soy paraguayo y volvimos al mundial después de 16 años. Si en horas de la madrugada escuchan un grito de gol, sepan disculparme, soy yo o cualquier paraguayo. Vamos al Birroja.
0: Claro, hoy sí.
1: Hoy es fiesta. Está
2: pero el partido ya termina a la medianoche. ¿Qué es lo que vas a hacer? Salvo que esté en otro país, no sé qué vas a hacer en la madrugada gritando gol.
1: Entonces es diferido y cada vez que escuche te va a emocionar.
0: Bueno, le pedimos a la audiencia también que nos envíen videos a través de... ¿Cuál era la línea de Choco para comunicarse? La línea de WhatsApp, para que nos envíen ahí sus videos de cómo están, sobre todo los paraguayos que están en el exterior también, que nos envíen el video, cómo están haciendo la previa a este número.
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1: Ahí dice la gente en YouTube.
0: Hay mucha gente en YouTube también comunicándose.
2: Acá Cristian da recomendaciones sobre cómo hacer el... ¿Viste? Te dije que Cristian sabía cómo hacer el chupín de pacú.
1: Ay, ¿cómo
2: no,
1: se hace?
2: No tiene que ser grande el pacú, dice. Así no tiene grasa. Y a la noche vamos a preparar un asadacho como al estilo paraguayo.
0: Claro, por eso yo creo que hay que comer livianito. Era un buen piracaldo de esta siesta. Entonces ahí ya haces el colchón para el asado de la noche.
2: Y después está uno que vio en Galo de cómo tuvo que correr Harry.
0: Sí, corrió Harry.
2: Un
0: ser.
2: Amigo
0: inesperado. Parecía un Chespi ahí. Estaba detrás de Harry. Se asustó Harry.
1: ¿En serio?
2: Sí, sí, pasó bueno, detrás.
0: Parecía un Chespi.
1: Yo no vi esa parte.
2: Pasó detrás. Él tenía así el pelo alborotado, la mirada extraña.
0: Ese
2: y
0: es el
2: famoso... le miró con mucho interés a Harry. A mí, ese ya me...
0: Ese es el miedazo. Y salió, en vivo estaba dando paso de eso. Pero bueno,
2: porque yo estaba mirando mucho el fondo, ¿verdad? Está oscuro, son las 2 de la mañana, estás en un país extranjero y estaba ahí atenta y en eso pasa el amigo.
0: Sí. Bueno, por suerte no pasó nada.
2: Por suerte no pasó nada. No,
0: estaba en NPI también en vivo, así que no pasa nada, está todo bien. Tenemos a Rodrigo del Valle, que es el director de la PMT. Hay como 15 cuadras, decía hoy
2: hay
0: la.
2: Hay calles que van a estar cerradas, ¿verdad? Todo para el festejo.
0: Para ver el partido.
2: Para ver el partido.
0: Vamos a preguntarle cómo va a estar esa organización. Rodrigo, ¿cómo te va, director? Buenos días.
4: Muy buenos días para todos. Un saludo especial para la audiencia y feliz por que sea un día maravilloso para todos los compatriotas.
0: Hay un perímetro, creo que son como 15 manzanas o 15 cuadras, si nos podés precisar, director, que va a estar bloqueado en el microcentro de Asunción porque ahí se va a concentrar todo lo que van a hacer la previa para disfrutar el partido de Paraguay.
4: Sí, hay una cobertura importante que estamos realizando en conjunto con varias instituciones, por sobre todo de la mano de instituciones del señor intendente. Bueno, las calles que van a estar cerradas son entre Caballero y 15 de agosto sobre la calle Palma. Todas esas calles y todas las instituciones que están entre esa intersección van a estar cerradas. Vamos a contar con 30 agentes de la Policía Municipal de Tránsito en la zona céntrica y en total con más de 200 funcionarios municipales trabajando en la noche de hoy.
0: Uh-huh. La gente que quiera estacionar, porque hay mucha gente que va a ir, ¿tiene que ser fuera de este perímetro para poder dejar
4: sí,
0: su vehículo?
4: Tiene que ser fuera de ese perímetro en las adyacencias.
1: Son 800 metros de largo, ¿verdad? Desde Caballero hasta 15 de agosto son 8 cuadras. ¿Y cómo va a ser el perímetro? ¿Por dónde se podrá transitar?
4: Se va a poder transitar por la calle de Presidente Franco y por la calle Fulgencio Llero. Esos son los desvíos preparados para este evento.
0: O sea, si yo

0: quiero acceder.
1: Va a haber una pantalla gigante también en la plaza, en la Plaza de la Democracia, y van a haber varias pantallas gigantes sobre Palma.
0: Si quiero entrar al microcentro, voy a poder entrar entonces por esas calles. Presidente Franco.
1: Por Presidente Franco, Urgencia Moreno, Azara.
0: Uh-huh. ¿La Costanera va a estar habilitada, director?
1: Va a estar habilitada.
0: Ya. ¿Y en la cobertura, a qué hora va a ser, a qué hora comienzan estos bloqueos?
1: La cobertura del bloqueo ya comenzó anoche a partir de las 18 horas. Uh-huh. En conjunto con la Policía Nacional, el Grupo Lince, la oficina de la Primera Dama y la Municipalidad de Asunción.
0: Como los sábados se hace también esta feria palmear, ¿en ese perímetro va a estar bloqueado también para mañana sábado o solamente por este viernes y la madrugada del sábado?
1: La feria palmear se va a continuar haciendo y se va a habilitar a partir de las 13 horas.
0: Ya. ¿Van a haber policía, o sea, PMT, que van a estar dirigiendo el tránsito también? Porque se estima que va a haber muchísima gente esta noche ahí en la zona del puerto y sobre calle Palma viendo el partido.
1: Sí, vamos a tener varios agentes, 30 personas de la Policía Municipal de Tránsito, 30 inspectores van a estar dispersados por toda la zona céntrica, incluyendo el puerto, en la parte de Palma y demás.
0: Perfecto. ¿Desde dónde, recordarnos, director, es el bloqueo para que la gente tenga en cuenta? ¿Desde qué calle?
1: Bueno, desde la calle Caballero hasta 15 de agosto, son 8 cuadras.
2: Pero vos sabés que es distinta a la infografía que nos pasaron, porque yo veo que en realidad intervenís recién desde Independencia Nacional y llega así efectivamente, bueno, hasta 15 de agosto, pero podés transitar por Yegros y podés transitar por Oleari.
1: Hay un local que va a estar cerrado, que está entre Iturbe y Caballero, que está sobre Palma. Esas calles van a estar habilitadas, pero sobre Palma ya no va a estar habilitado.
2: No, Palma, claro. Palma y su, que sería su paralelo Estrella. Son zonas intervenidas. Vos podés transitar por lo que sería Eligio Ayala y podés transitar por Oliva, que son las paralelas. Sí. Y acá en el mapa dice que se puede transitar por Yegros y se puede transitar por Oleari. Pero si vos me decís que vas a bloquear desde Caballero, ahí estás bloqueando Iturbe también, y Yegros.
1: Y te explico yo. Va a haber una isla prácticamente, porque entre Caballero e Iturbe hay un local también que está cerrando la calle, y las van a estar habilitadas esas calles para que la gente pueda transitar y estacionar los vehículos. Pero sobre Palma va a estar cerrado. La pregunta en sí, sobre Palma, todo Palma va a estar cerrado a partir de Caballero.
2: Excelente, ahí quedó claro. Ahí te quedó clarísimo.
0: Bueno, que sea con éxito hoy todo el trabajo también de la Policía de Tránsito, director.
1: El objetivo es y el pedido especial, el trabajo conjunto con el señor intendente, es garantizar que los miles de ciudadanos puedan disfrutar de esta gran fiesta deportiva en un entorno seguro, ordenado y limpio, y vamos a luchar para que todo salga bien y sea una noche y una jornada excelente.
2: ¿Y quién se va a ocupar de disuadir a los cuidacoches y todo eso? ¿La policía o ustedes también, director?
1: Tenemos la dirección de la Policía Municipal de Vigilancia, en conjunto con la Policía Nacional vamos a estar trabajando con eso.
0: Muy bien. Gracias, director.
1: Muchísimas gracias a usted y a las órdenes.
0: Rodrigo del Valle, director de la Policía Municipal de Tránsito de Asunción. Teníamos videos también, nos decían hace rato, en producción, de los paraguayos en Estados Unidos.
2: ¿Ah, sí?
0: ¿Cómo está el ambiente? Hay paraguayos, hace rato ya dijimos, 4.500 solamente en esta semana. Miren lo que es el ambiente. Ese es el banderazo.
2: Esta es la zona de FanFest.
0: Sí, ahí he visto Casa Albirroja, decía. Miren lo que es ese ambiente. Mucha gente. 4.500 fueron los que partieron solo esta semana, que se van a sumar a los paraguayos residentes también en Estados Unidos. Nos decía Harry, probablemente en el estadio y en la zona del FanFest, 10.000 paraguayos hoy en el partido inaugural.
2: Impresionante, ¿eh?
0: Mucha gente, sí.
2: Pero ese estadio es bastante grande, es como para 75.000 personas.
0: Igual ese puchito que se va a ver, porque es gigantesco el estadio, va a ser muy emotivo también para los jugadores.
2: Sí, no, por supuesto. 10.000 voces que van a hacer retumbar ahí el estadio para 75.000. Sí, sin duda.
3: Sí.
0: Ahí está el audio, ¿eh?
2: ¿Sabes cuánto invirtieron por ese estadio?
0: ¿Cuánto?
2: 5 mil millones de dólares. ¿Puede ser eso, Osamu?
3: ¿5 mil millones de dólares?
2: Es impresionante, porque por el alto nivel tecnológico que tiene el estadio. Tiene una especie de techo que puede obstruir el ingreso del sol, o por lo menos darle menor penetración para que el ambiente dentro sea mucho más amigable. Por ejemplo, ¿verdad?
0: Qué locura, qué locura. Bueno, mucha gente comunicándose con nosotros. Buenos días, estamos pendientes del partido desde España. A las 3 de la madrugada este sábado estamos viendo a nuestra selección. ¿Y en YouTube qué dicen, Rocío?
3: Vamos a mirar en YouTube. Dice... A ver, la actualización, vamos a cargar, Samu.
0: Hay gente que está dice cumpleaños de mi querida madre Aparicia Báez, 76 años, festejando con la fiebre de la albirroja.
3: ¡Feliz cumpleaños, doña Aparicia!
0: Le habíamos pedido a la audiencia que nos envíen cómo están haciendo la previa.
3: Sí.
0: Los paraguayos, residentes en el exterior, pero también la gente que acá desde nuestro país nos está escuchando. Así que cuando tengamos también video de eso, porque hay gente que ya nos está comenzando a enviar fotos, videos de cómo están haciendo la previa para lo que va a ser el partido de esta noche.
3: Y sí, sobre todo en la zona de Europa que nos están escuchando, están ya en la hora del almuerzo.
0: Ellos ya están en el almuerzo. ¿Cómo lo que Harry no duerme? Puro adrenalina, se preguntan acá también. La verdad que sí, no sabemos cómo lo hace, pero...
2: Ahora va a dormir cuatro horas.
3: Doble viático, él cobra, les decimos.
2: Sí. Cuatro horas a dormir ahora, es lo que dijo, porque a partir de las 7 ya, ya nos avisó. A partir de las 7 continúa el laburo.
3: ¿Cómo
2: hace
3: para quedarse dormido enseguida? También me pregunto.
2: Es difícil. Realmente, yo
3: porque
2: creo que
3: si
2: va
3: estás
2: a descansar.
3: Así, si estás así,
0: claro,
3: corriendo...
0: Porque estás muy pendiente de todo.
2: Se va a acostar seguramente, pero no va a poder conciliar rápido
0: el sueño. Yo creo que va a poder dormir, o sea, hoy con el partido no, pero ¿cuándo juega después Paraguay contra Turquía? Teníamos ahí la...
3: El 20, ¿verdad?
0: El 20.
2: Sí, y ahí ya vas a bajar un poquitito
0: los decibeles. Ahí vas a bajar un poco los decibeles.
2: Sí, el sábado.
0: Soy conductor de plataforma desde temprano recorriendo calles de Asunción y sus alrededores. Me tocó llevar a vendedores de camisetas y banderas. Muchos vendedores de camisetas se están ubicando en la zona del centro. Hoy Paraguay gana 2-0.
3: Jenny, bueno, dice desde Madrid a las 3 a.m. el partido. Con la bandera de Paraguay en el balcón ya está.
2: Claro, 3 a.m., sí. Bueno, yo le hablé del estadio,
3: sí,
2: donde va a debutar la albirroja.
3: Pero sí, Roberto, 5 mil millones de dólares en un estadio.
2: Así estuve mirando los reportes. Pero atendé quién está ahí.
0: A ver.
3: ¿Quién está ahí?
2: Y que se luce en esta fotografía. Integrante de esta mesa.
0: Ah.
2: Mira, el amigo William Domínguez.
3: ¿No tenés el piropo que le tiraron?
2: No, no, ¿qué le tiraron?
0: ¿Cómo? ¿Qué le dijeron? ¿Qué?
2: A... Pero mirá lo que es el estadio. Mirá lo que es.
0: Hay
2: con
0: niveles,
2: todas esas bandejas.
0: Hay niveles, Beto.
2: Y ahí a William, que tiene posición de arquero cuando va a atajar un penal. Así
3: sí,
2: que...
0: Brazo extendido.
2: Si es por ahí hay un penal en el partido de esta noche, probablemente nuestro arquero ataje.
0: Qué estadio espectacular. Impresionante.
3: Ahí pasé. Una chica le dice a William comentando, y ese monumento.
2: Ah, epa. Pero epa, y era para él.
3: Y él le explica, ¿verdad? Y es el estadio más caro del mundo, le responde.
2: ¿Viste?
3: No, no, pero después está el estadio, le dice la chica.
2: Impresionante. ¿Por qué estás metiendo esta cizaña, Rocío?
0: Cuidado, no.
2: Porque él le respondió con absoluto respeto, ¿eh?
3: Nosotros le vamos a defender a William de cualquier tipo de represalia.
2: No, esta es su prima, categóricamente,
3: sí,
2: una prima.
3: Tenemos comprobado el certificado de parentesco.
0: Gracias, prima,
3: acá
0: le dice. Para...
2: Y el amigo Santula también estuvo por allí haciendo cositas de color. Como lo contaba más temprano, comiendo comida coreana en Los Ángeles, con mucho picante, decía él.
3: Qué rico.
2: Pero no se le veía en la cara el efecto del picante. Yo no sé comer picante.
3: A mí me encanta el picante y hay niveles también en la comida coreana. Generalmente ellos son más sutiles y tienen un sabor más agridulce.
2: Ah, no es tan picante.
3: No llega a ser picante mexicano.
2: Ah.
3: Pero sí es un picante que da gusto sentir.
0: Uh-huh. Bueno, tenemos ahora...
3: ¿Quién está allá representándonos para este partido?
0: Santiago Peña.
2: Invitado especial.
0: Invitado especial. Vamos a escuchar qué decía el presidente, que ya está ahora en Estados Unidos.
4: Queremos saber tu pálpito de este momento deportivo contra Estados Unidos.
5: Una emoción tremenda, una emoción indescriptible, saliendo de Asunción, de Paraguay, llegando acá, en cada esquina, en cada, realmente ver las redes. Bueno, yo venía siguiendo todo esto y bueno, quería venir acá a saludar a todos los hinchas que están, que vinieron, hicieron un esfuerzo enorme, que vinieron de Paraguay, que vinieron de muchísimas ciudades de Estados Unidos, así que realmente el sentimiento es indescriptible, indescriptible es. Hoy te puedo decir que siento exactamente lo mismo que sintió hace unos minutos, hace un rato, Diego Gómez en la conferencia de prensa, que no pudo contener la emoción y se puso a llorar. Y bueno, ese es el sentimiento que tenemos todos.
4: Bueno, te he visto hacer varias veces énfasis en el deporte. Imagino que una fiesta como esta, como el Mundial, es todavía más especial. ¿Qué significa el deporte para Paraguay y ver a la selección en este tipo de estados?
5: El deporte tiene en general el poder de la redención. Realmente tiene la posibilidad de demostrar que no hay límites a lo que el ser humano es capaz. Y en el fútbol, tener la posibilidad de que Paraguay vuelva a clasificar después de 16 años. Imagínate que el mundo siempre está totalmente comparando los rankings económicos, poblacionales, por supuesto deportivos. Nosotros vamos a jugar mañana contra el equipo que es anfitrión de Estados Unidos. Y la gente, yo estoy confiado, yo creo que Paraguay va a sacar un buenísimo resultado, creo que Paraguay tiene todas las condiciones. Entonces, más allá de el poderío económico que pueden tener los países, al final del día son 11 compatriotas, que lo que importa es qué tan grande el corazón que tiene. Entonces, yo estoy seguro que, así como dice nuestro lema, la raza paraguaya es vencer o morir.
0: Ahí están las palabras de Santiago Peña.
2: Me gusta la camiseta alternativa.
0: Esa es la camiseta alternativa.
2: 403.000 guaraníes cuesta.
0: Sí.
2: Obviamente la original, ¿verdad? Pero me gusta cómo luce. Queda muy bien, realmente.
0: Esa tengo.
2: ¿Vos tenés la alternativa?
0: Yo lo que soy todavía muy reacio es el de la nueva por la onda crayones.
3: A mí tampoco me termina de gustar.
0: Por eso vine con la clásica.
2: Pero yo tengo que terminar reconociendo que al vestir la nueva piel alirroja...
0: Ya te enamoraste de esa.
2: Termina conquistándote. Mm. Primero, la primera impresión es que ¿qué hay ahí? ¿Por qué una línea discontinua? ¿Por qué así? Mm. Pero cuando te pones... sentí otra cosa, ¿sabes?
0: Yo estoy todavía muy...
3: Igual yo soy team Santula con eso de la camiseta y me gustó más la de Francia 98 también.
2: Tenemos nosotros ahí cómo fue el histórico,
0: cómo evolucionaron las camisetas.
2: Sí, porque estábamos preguntando.
0: Yo tengo mi candidato ahí, sí. En esa imagen, no sé si tenemos ahí la que yo decía que le tienen las líneas azules acá al costado. Esa me gusta mucho.
2: Esa es la de Corea Japón 2002, me parece.
0: Para mí es la más linda.
2: Ahí está, mira. Ahí tenemos la de 1930, bien clásica.
0: La primera.
2: La primerita.
0: Sí, con...
3: Desde acá vos ves el año, Roberto.
0: Sí, buena vista.
3: Impresionante.
2: 1950 es la siguiente. Viste que tiene el cuello en el cuello B, pero con una línea roja.
0: Sí.
2: Después tenemos la de
0: 1958. Sí. Que no hay muchas diferencias, digamos, en estas todavía.
2: Hasta ahí eran casi similares.
0: Casi,
2: ¿verdad?
0: Muy iguales. Cambiaba el cuello.
2: Tenés la de México 86.
0: Una sola franja en el medio.
2: Una sola franja en el medio con un cuello rojo también.
0: Sí.
2: Después tenés la de 1998, la que le gustaba a Santula, la de Francia.
0: La de Francia, esa está linda también.
3: La de Samu también está linda, la de 2002.
0: Después viene la de Corea-Japón, esa a mí me gusta. Para mí esa es la más linda.
2: Después,
0: a mí me gusta esa. Con el azul ahí de...
3: No, me sigue gustando más. El cuello con los botoncitos para mí le hace todo.
2: Pues sí, a mí yo creo que me quedo con el de Sudáfrica, che.
0: Y después viene la de...
2: Después viene la de, a ver, la siguiente más abajo. 2002-2006, la de Alemania 2006.
0: La de Alemania.
2: Tiene muchas más líneas, ahí está su diferencia. Y luego está la de Sudáfrica 2010. No sé si es por el resultado deportivo.
0: La de Sudáfrica la que... me parece que es como una combinación con la del Francia.
2: Sí.
0: Que son parecidas.
2: Yo me quedo con la del 2010.
0: Yo la del 2002 es la que más me gusta.
2: ¿Y a vos te gusta la del 98?
3: Me gusta también la del 2002. Segundo lugar le pongo para mí.
0: Sí. Esa, por el detalle nomás me gusta mucho ese detalle ahí,
3: el azul
0: abajo, el azul, sí.
2: Pero después de este mundial todos van a querer la del 2026.
0: Ojalá que esta haga historia. Sí. La del crayón,
2: yo estoy convencido que sí,
0: ojalá, Sam. Que sí. ¿Con qué te sentirías conforme?
3: ¿Qué significa el...? Tenía una explicación de por qué hicieron ese
2: diseño. ¿Y por qué del barrio?
0: La tierra.
3: De la tierra roja.
0: Nuestro es alusión a la tierra roja.
2: Que nace de las canchitas.
0: La historia
2: de
0: está buena. La historia está buena.
2: Sí.
0: El diseño nomás lo que...
2: Yo soy
0: muy clásico. Yo quiero ver las franjas bien pintadas.
3: Bien definidas.
2: Pero volviendo un poco a la historia, claro que alguna vez se cuestionó el tema del marketing, ¿verdad? Que tenías que explicar demasiado para que se entienda. Pero yo soy producto del fútbol de canchita. Entonces también estoy apropiado
0: a la historia.
2: Nosotros jugábamos en la canchita Patricio Escobar, arena roja, descalzo, y efectivamente ensuciábamos nuestra remera blanca.
0: Claro.
2: Y después te limpias, pues, y empezaba a manchar.
0: Y
2: entonces
0: se queda
2: rayado, la de roja.
0: Rayado.
2: Sí, señor.
0: Miguelito Narváez va a cantar hoy con Hits.
2: Sí.
0: Van a hacer con Jenny Hits.
2: No van a cantar en guaraní, nos contaba Harry. Edgar Cantero nos dijo, él ya tiraba la información antes, por eso comentábamos más temprano. Nos dijo también en el último enlace que tuvo con nosotros, van a cantar en español.
3: Ayer cuando cantó Alejandro Fernández, cantó a capela.
2: A capela.
3: Sí. En serio te da pini escucharle. Sí,
2: qué voz, una voz. Qué voz.
3: La voz y también lo que dice el himno de México es... Sí. Muy conmovedor, emotivo.
2: Bueno, pero fíjate, una capela de nuestro coro paraguayo, sí. República Merte.
3: Sí.
0: Es una declaración así más o menos de batalla.
2: Igualdad, sí.
0: ¿Qué decía Miguelito Narváez? Vamos a escuchar lo que decía Miguelito Narváez en esta previa de lo que va a ser el partido de esta noche.
4: ¿Cómo lidias con la presión, con lo que se viene, con ese momento? ¿No lo pensás? ¿Ya lo pensaste en su momento? ¿Cómo lo vivís?
6: Con los pies en la tierra, con los pies en la tierra, y sobre todo que yo me acuerdo de Ñamarina, de mi mamá, que me entrenó para esto, ¿verdad? Yo nací para esto, de verdad, estuve esperando toda mi vida para este momento, y estoy contando las horas para poder pisar ese césped. Ese momento va a ser corto, quiero que lo sepan, es así de rápido, tanta cosa que se armó, tanto revuelo para... Les prometo, gente, 1:20. Así que hay que aprovechar, hay que cantar, hay que disfrutar con mucho fervor. Estoy muy preparado. Estamos muy preparados con Jenny y estamos muy felices, sobre todo, de poder representar a Paraguay y cantar nuestro himno nacional en frente a tanta gente con mucho fervor, con mucho entusiasmo, sobre todo alentando a los chicos de la Albirroja, que para nosotros son la esperanza ahora mismo de Paraguay.
4: ¿Cómo te preparó tu mamá? ¿Por qué te acordás de ella? ¿Por qué decís que te preparó? ¿A qué te referís?
6: Ñamarina se llama mi mamá. Ñamarina a mí me enseñó a mantener la templanza encima del escenario, no importa qué pase, ¿verdad? A tener una burbuja para que no te toque nadie, ¿verdad? Arriba del escenario. Y eso hasta ahora tengo de ella. Me acuerdo de una frase que me decía mi mamá, que al subir al escenario, esto es Esparta, tienen que rodar cabezas. Y le digo eso a los jugadores también, tienen que rodar cabezas, amigos, y tenemos que triunfar. Mañana es la tarde de Paraguay.
0: Lo que decía entonces Miguel Narváez, con un espíritu ahí combativo para lo que va a ser el partido, sí, de hoy.
2: Literal.
0: Fuerte. Buen día, llegó el día desde San Lorenzo tomando mate con mi suegro fiel a Radio Monumental. Recién el Ministerio de Obras Públicas comunicó una información que me parece importante. Acompañamos a la afición albirroja, buses eléctricos con horario extendido hasta las 4 de la mañana.
2: Importante.
0: Nuestros buses búhos dispuestos a trasladar a los pasajeros que se van a movilizar y que van a vivir la fiesta del Mundial, decía el viceministro del transporte. Vamos a escuchar lo que decía el viceministro para la gente que quiera ir a ver el partido y dice, ¿cómo voy a volver? Bueno, vamos a tener buses. Esto es lo que decían.
7: Desde que nací,
8: el transporte público de pasajeros acompaña la pasión de la Albirroja, acompaña a los hinchas a que vean todos los partidos del Mundial. El servicio eléctrico, los buses E1, E2, E3 estarán circulando en un horario ampliado hasta las 4 de la madrugada. Cada 30 minutos tendremos buses. El ciudadano, el hincha que quiere venir al centro, al puerto, a la casa de la Albirroja, a alentar la Albirroja, tiene transporte público y los buses eléctricos le estarán acompañando toda la madrugada. Pero la pasión del transporte público también incorpora a los buses que van a Ñemby, a Limpio, a San Lorenzo y a Luque. Los búhos van a acompañar también la pasión albirroja. Buses que salen desde las 10 de la noche hasta las 4 de la mañana cada 30 minutos con un policía a bordo para la seguridad de todos los hinchas. Pero también el transporte público quiere cuidarle al ciudadano en su economía. Así que el transbordo estará operativo para que los ciudadanos paguen un pasaje y no dos si tienen que hacer transbordo. El transporte público de pasajeros grita gol al lado de su gente, al lado del hincha, al lado del árbitro.
0: Muy buena información esta, ¿eh? Van a haber buses entonces para toda la madrugada.
3: Yo tengo un pedido para los chicos, yo quiero pasar de vuelta en un rato más el video de la Armada.
0: El de la Armada tenemos que pasar.
3: Pasamos muy temprano, sí, y yo sí, tengo sí. Mi corazón a favor de la gente de la Armada. Mi papá era de la Armada, así que yo crecí y
0: es muy emotivo el video. Es muy emotivo.
3: Y es un video espectacular, tan lindo les quedó. Para decir, la gente que estaba sintonizándonos por YouTube o estaba viéndonos a través de los canales.
0: La gente que todavía no se conectó puede hacerlo también. Y vean este video. Le damos un ratito para que se puedan conectar porque realmente es muy emotivo. Son todas las armas que se unieron para hacer este video. Sí,
2: pero a distancia de la Armada. ¿Verdad?
3: Claro.
0: Sí. Sí. Son distintos destacamentos. Tenemos el video, vamos a pasar. A ver, fíjense.
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0: Espectacular.
1: Muy lindo, ¿verdad?
2: Muy lindo.
1: Muy buena realización, transmite mucho sentimiento. Espectacular. Tu papá era de la Armada, Rocío.
0: Él era de la Armada, sí. Marino. Y nosotros prácticamente no, crecimos jugando en los cuarteles también, recorriendo con él el país.
2: Qué espectacular. Bueno, también los oyentes de La Lupa se estaban comunicando con nosotros, les estuvimos pidiendo videos. Hay un video que viene desde Alemania. Podemos ver también la gente que se está comunicando con nosotros, nos están enviando los videos, le pedimos que nos pasen videos de cómo están haciendo la previa. ¿Qué decían desde Alemania?
1: Guten Morgen.

0: siguen.
1: Es cantando el himno ya.
0: Me encanta. Sí,
2: sí, sí. Adaptando a la realidad de cada uno, ¿verdad? Porque profesores también, ella estaba diciendo, profesores hicieron.
0: Yo creo que va a estar la interpretación de Puraje y Sol y... Este está un poquito, no sé, no quiero que se nos encomió la pura que hizo, pero acá le ganó. Así bien. Sentimiento, talento, lo dio todo.
1: Bueno, unos últimos mensajes para irnos después a la pausa. Buenos días, Monumental. Para nosotros va a ser a las 2 de la mañana, dice Betty Barrios desde Londres. Sí. ¿Y en YouTube quién saludaba, Rocío?
0: Desde YouTube nos escriben desde Madrid, que van a ver a las 3 de la mañana el partido desde Granada. Socorro, dice Nancy, justo me tocó aquí el partido inaugural, está también preparándose a full para ver el partido desde esta mañana, desde Ámsterdam, nos dice Nicolás, que nos está viendo también, están todos preparándose para ver el partido, por lo que están por Europa, van a ver a la madrugada del sábado recién.
1: Y hay alguien que mandó, Beto, un pequeño obsequio, decían ahí en el grupo.
2: ¿Ah, sí?
1: ¿Qué dice eso en lo del obsequio? Hola familia, dice.
2: Ah, espero les guste este pequeño obsequio que lo hicimos con mucho cariño. Espero verles pronto. Se les extraña mucho, con amor desde Paraguay. Dice, buenos días, les escribo desde Madrid. Quería compartir con ustedes la sorpresa de mis hermanas y mis padres desde Concepción, Paraguay. Vivimos en Madrid y aquí estamos felices de vivir esto después de 16 años. Recibieron remeras de Paraguay. Ah, mirá qué lindo gesto.
1: Qué lindo gesto, che.
2: Espectacular, bueno. Realmente.
1: Qué bueno. Hola, buen día. ¿Qué saben de Santi y William? Preguntan acá.
0: ¿Estarán durmiendo todavía?
2: Acabamos de ver la foto de William ahí en el estadio donde va a debutar la albirroja. Y Santula ya habrá comido toda la comida coreana.
1: Y ya están ahí con... alentando desde Alemania también, nos dicen. Y nos mandan fotos. Vamos a pasar después las fotos, los videos. Sigan enviando a la gente que está sintonizando el programa fotos, videos, todo lo que tengan de cómo están haciendo la previa.
2: Nosotros no tenemos más pausas pendientes.
1: Sí, tenemos. Ahora vamos a la pausa mientras le damos tiempo a la gente para que nos envíen sus videos.
2: Porque después vamos a pasar a la conferencia de prensa de Diego Gómez, que en un determinado momento, ya con video, pasábamos más temprano el audio, pero ya con el video, donde se ve cómo se llena de emoción este jugador que tiene 23 años, que está representando dignamente a la selección nacional y que está cumpliendo también su sueño de emocionar al mundo entero.
1: Vamos a ver eso en un minuto. Pausa y la vuelta con eso.
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0: Minutos para que sean las 8 de la mañana. Esto es La Lupa. Mucha gente escribiendo hoy desde Villa Hayes. Nos saludan también. Donde están recordando en este momento con una marcha lo de la paz del Chaco. 91 años.
1: Hoy. 91 años de la firma del protocolo de paz. Estaba viendo el profe Eric Caballero. Estaba haciendo una recordación de esta fecha tan significativa. Dos excombatientes son los que sobreviven hasta hoy.
0: Quedan,
1: sí, dos quedan. Decía Eric Caballero, es sumamente importante recordar esta fecha porque significa honrar en primer lugar a quienes se sacrificaron y entregaron sus vidas por defender lo que ellos consideraban que era una causa justa, que era la causa del Paraguay en su posesión del territorio chaqueño. Es un día que también nos tiene que invitar a la reflexión porque las guerras son siempre dolorosas y es mucho mejor solucionar pacíficamente los conflictos que de la manera bélica. En esta contienda fallecieron 30.000 paraguayos aproximadamente, de acuerdo a los registros históricos, lo que se tiene en la estimación, fallecieron más bolivianos, alrededor de, a ver si encuentro, ahí está, 60 a 70.000 soldados bolivianos y 33.000 soldados paraguayos fallecieron en la contienda de la Guerra del Chaco, que duró aproximadamente 3 años.
0: Hoy en algunos colegios están haciendo marchas, desfiles.
1: Bueno. Ahora me podía poner otra de 13 tuyo, tipo, por ejemplo, Choco.
2: Pero vos demasiado belicosa ya veniste hoy, Rocío.
1: Pero y todo, es que nuestro himno habla también, el himno de México. No, esperen un poco, ratito. ¿Ya vieron este? Ninguno no me dijo nada.
3: Por
1: no,
3: y ahora te vamos a decir. El comandante Arturo Máximo Rubín dice que la mujer cuando se maquilla es porque se prepara para la guerra.
1: Sí, pero no es el maquillaje, acata. Es la pintura de guerra.
3: Yo me quería poner ese, pero me censuraron.
1: ¿Por qué?
3: No sé.
1: Ahí tiene, le vamos a pedir a Sammy. Sammy tiene, en un ratito te va a poner, Roberto.
0: Te va a poner. Ahí Sammy la va a poner.
3: No, pero dice que a mí no me va a quedar bien, pues.
1: ¿Por qué?
3: No sé, así me dijeron.
1: Yo a los dos le quiero poner. A vos también te voy a poner.
0: No, yo paso. Yo gracias. Bueno, tenemos chicos también que nos enviaron videos.
1: Sí.
0: De cómo están con la previa.
1: A ver cómo están en la previa.
0: A ver cómo están los chicos en la previa.
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1: ¿Cuánto te da nuestra Ali Rojita? Dos añitos para este
0: drama. Me encanta.
1: Pero viste que ya la parte que no sabía de la letra, la última sílaba la pegaba.
0: Aplaudió y ya se puso a bailar. Esa es
3: la
0: 10.
1: Las dos tienen la
0: 10,
1: me parece.
0: Tienen la 10. Impecable ella. Ay. Bueno, buen día. ¿Qué tal el fútbol, que por supuesto es nuestra pasión? No nos va a olvidar el gran acontecimiento histórico de la paz del Chaco,
1: sí,
0: que hizo posible que dos pueblos se reconciliaran y termine esa sangrienta confrontación y se consoliden nuestros derechos sobre ese gran territorio. Lor y gloria para los hombres y mujeres que ofrendaron en esa gran patria, dicen también la audiencia, recordando de todo esto.
3: Sí, señor. Y tenemos otro material que fue preparado por alumnos del Colegio Nacional de Enseñanza Media Diversificada Mariscal Francisco Solano López, de Caaguazú. Dice el texto que nos acompaña con el video: genio el profe Michel Armoa por sumarse en este apartado como soporte técnico audiovisual. Podemos ver ese material, por favor.

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0: hacía falta, cómo nos hacía falta vivir esto otra vez, ¿verdad?
1: Yo quiero decir algo. Quiero decir algo que para mí, pero para mí, sí, el tema que me conecta con la albirroja es este de que nací, soy albirroja.
2: Sí,
1: ese a mí me conecta.
0: Yo creo que sí también.
1: No, este que estamos viendo ahora, Choco. Este.
0: Este. Y creo que es el tema preferido en las escuelas.
2: Sí.
0: La escuela de mis hijos, esa es la canción que le mueve a los chicos. O sea, he visto, por ejemplo, en uno de estos eventos que estuvieron haciendo tipo intercolegiales, iban pasando los temas de la albirroja y los chicos estaban así con sus camisetas, estaban con un buen ambiente. Pero sonaba esta canción y todos paraban.
2: Claro.
0: Todos paraban y comenzaban a gritar y a cantar. Parece que es la canción que le conecta a los chicos.
1: Una cosita, porque esto sí que es estreno, pero de estrenos.
2: Sí.
1: A ver. Quiero que me confirmen si ya tenemos nosotros nuestro material. Todavía no tenemos, pero yo les quiero comentar a nuestros televidentes y oyentes. A los oyentes les pido que se conviertan en televidentes.
0: Claro, que pasen
1: y que
0: a la
1: se
0: plataforma,
1: suma,
0: que se conecten.
1: Que se sumen a nuestro canal en YouTube, a nuestra señal de aire. En YouTube mejor, porque ahí podemos saber cuántos son. Yo quiero que haya más de 1,000 esta mañana para poder hacer el estreno de los estrenos. Algo fuera de serie, a instancia de la jefa Zoraida Soto, que logró lo imposible. Así como la albirroja clasificó para este mundial y Alfaro logró ese resultado imposible, improbable, la jefa Zoraida Soto y el equipo de producción y artística,
0: sí,
1: lograron mover aquello que parecía inmovible.
2: ¿Qué era inamovible?
1: Sacaron talentos ocultos.
0: Talentos escondidos.
1: Desafiando incluso a... ¿Cómo se llama cuando tenés problemas de los huesos?
2: Artrosis.
1: A la artrosis.
2: Reumatismo.
1: A reumatismo. Erea. Todos están desafiados. Y lo que demuestra es que la pasión albirroja puede vencer a cualquier adversario. Ayer lo dijo en conferencia de prensa Alfaro. Acá vamos a jugar de igual a igual, sea cual fuere el escenario y el contrincante. Nosotros vencer o morir. Y la producción y artística de la radio, Radio Monumental, logró eso.
0: Vamos.
1: Yo no sé si estamos ya.
0: ¿Tenemos listo?
1: Estamos en condiciones.
2: Okay. Pero vamos a mostrar primero el otro video y luego este.
1: Claro, primero el original, señores, sí, por favor. Porque tenemos el original y la versión mejorada.
2: A ver.
0: A ver, a ver
2: el
0: si
2: original.
0: Es mejorada. A ver,
1: vamos
0: si es
1: con el original.
0: Bueno, vamos a ver, vamos al original.

0: La Roja chegou!
1: Paraguai! Para!

0: ¡Qué
1: no,
2: todo el equipo de Monumental, Telefuturo, todos se sumaron.
3: Bueno, esto va a estar en redes, obviamente. La gente solamente tiene que compartir, tiene que descargar y viralizar en sus grupos de WhatsApp.
1: Mención especial a los movimientos de Luz Apenas.
3: Ah, sí. Ella nomás le destaca a Rosina.
1: Pero mirá, ahí se ve.
3: Nosotros casi nos desarmamos ahí intentando hacer movimientos.
1: Pero otra cosa es moverte, otra cosa es lograr estética.
3: Se movía eléctrico, me dijeron a mí.
2: Juanpi ya está con nosotros. ¿Cómo estás, Juanpi?
4: ¿Cómo estás, Samu, compañero?
2: ¿Te sumaste también?
4: Sí, claro, lógico. Hay que mostrar los talentos, hay que cumplir. No me tocó hacer el baile como en ese cebolla eléctrico de estilo Beto, pero...
1: Nuestro cantante también mención especial, le puso sentimiento, garra, corazón, todo.
4: Con todo. Sí, el espíritu.
3: El mejor luqueado fue Choco Vera.
4: Sí.
3: Igualito.
4: No.
1: Tenemos que hacer la comparación entre el cantante original que tiene la botella en la mano.
3: Sí.
1: Y nuestro cantante acá. No,
3: y Choco fue después de 5 asados consecutivos.
4: Claro. Sí. Ahí llegó.
2: Espectacular.
1: Qué desgracia.
2: Bueno. Juanpi, ¿cómo estamos para esta noche?
4: Y ansiedad. Suspiro. No, ansiedad. Ansiedad. ¿Verdad? Porque había 5823 días que no sentimos la ansiedad de un partido, de una previa a un mundial. De una previa a un partido mundialista que fue el partido con España. Entonces, ya 15 años, 11 meses, 9 días que se da ese. Que podemos repetir esa sensación. Y sin dudas, con la expectativa y con la noticia que después vamos a explicar bien por qué se da. Y que creo que acá lo mencionamos y capaz sea una sorpresa al punto, pero no es una sorpresa que esté Julio Enciso.
2: ¿Cuántos días dijiste? ¿5.000?
4: 5.826 días.
2: Tuvimos que esperar.
4: Esperar para un partido mundialista. Para tener una previa, un día de partido mundialista de la selección.
3: Vos sabés que, Juanpi, yo estuve revisando mis apuntes y dije que con justicia tuviste un 90% de acierto, pero considerando que lo pusiste a Enciso en la formación de que iba a entrar a jugar cuando parecía improbable, decidimos darte el 100%.
4: Ah, muy bien. Sí. El ganador.
3: El ganador, Juan Pizarracho. Así que lo que vos digas como resultado va a pasar esta noche. Es que,
4: porque ganamos 5-0. No, hay que decir, hay que ser optimismo. No, hay que
1: ¿cómo es? Acá no jugamos. Enciso mete 2 por ahí.
4: Mínimo. ¿Cómo es? Manifestar ahora le dicen mucho. Manifestar. Que el
1: Tony Sanare le damos 1.
4: Uno, Tony, por ejemplo, dos Enciso, uno Tony Sanabria, uno Diego Gómez.
3: Ah, qué lindo estaría.
4: Por eso, esto es solamente un deseo, no es una cuestión de soberbia, para que no, porque a veces la gente quiere malentender. No queremos que pase, porque lógico, queremos que la selección gane por el resultado más amplio posible.
3: Yo dije en un análisis así bien objetivo, la gente fue mucho más optimista que yo, que vamos a ganar 2-1.
4: 2-1.
2: Choco dijo 1-0.
4: Para mí un 1-0 también va.
1: Nosotros somos team 2-0 con Samu.
4: Más de una diferencia. Sí. A pesar que Paraguay no es un equipo que ha convertido muchos goles en general. Si mal no recuerdo, el único partido que ganó por 2 goles de diferencia en eliminatorias fue contra Uruguay. Sí. Que le ganamos acá 2-0. Después siempre fue 1-0 a Brasil, 2-1 a Argentina, le ganamos 2-1 a Venezuela, le ganamos 1-0 a Chile, después empatamos con Ecuador de local, le ganamos 1-0 a Perú de visitante. Entonces siempre resultados parejos, ajustados, de un gol de diferencia.
3: Sí, yo rememorando más bien esa victoria ante Argentina.
4: Claro, que empezamos, además que empezamos perdiendo. Sí. Empezamos perdiendo y damos vuelta al resultado con la chilena de Tony Sanabria para empezar la remontada.
2: Yo creo que no hay que tener miedo a que empecemos perdiendo, porque Paraguay ya demostró que tiene el carácter para dar vuelta a los partidos.
4: Claro, hay que evitar, lógicamente, claro, pero tiene la posibilidad. No es algo que descartás como de repente en otros años capaz pasaba de manera diferente.
2: En minutos, Juanpi ya nos va a dar el 11 oficial. Dicho por Juanpi Zaracho. Así que vamos a hacer una pausa y a la vuelta ya nos metemos en los deportes.

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0: Ya nos metemos en el partido, lo que va a ser esta noche, la Lirroja contra Estados Unidos. Juanpi, ¿cómo se prepara y cómo va a estar parado el equipo? Hace rato nosotros nos preguntábamos cómo iba a ser esa alineación que se viene hablando que va a tener Paraguay esta noche.
1: No cambia mucho, por lo menos, de lo que se esperaba. Porque, como dijimos, Alfaro es una persona que mantiene lo que es su base, no cambia mucho. Y el trabajo de la semana fue ver hasta dónde podía llegar Julio Enciso. Trabajó diferenciado hasta el miércoles y ayer se hizo la prueba con el grupo. Ya trabajó junto a sus demás compañeros y dio una respuesta favorable. Alfaro dijo en la conferencia de prensa que Enciso sufrió un golpe. Y si vamos a guiarnos por golpes, todos los jugadores llegan con golpes al Mundial. Pero cada uno se recupera de diferente manera. Ellos lo que tenían que hacer era descartar la rotura fibrilar. Y en base a eso, a que se quedó descartada la rotura, ahí sí hicieron el trabajo para ver hasta dónde podía llegar. Primero era, si llegaba al segundo partido, llegaba bien. Después era, ¿puede jugar como suplente? Vamos a probarlo. Y después ya, con el jugador en la práctica normal, viéndolo el técnico, la sensación, todo eso lleva a que tenga esta posible y casi segura chance de poder iniciar como titular.
0: ¿Cuál va a ser el 11 entonces con esto?
1: El 11 será con Orlando Gil en el arco, Juan Cáceres, Gustavo Gómez, Omar Alderete y Junior Alonso en defensa. Andrés Cubas, Damián Bobadilla como volantes centrales. Diego Gómez y Miguel Almirón también en el mediocampo. Julio Enciso como media punta y como número 9, Antonio Tony Sanabria. El equipo casi de memoria que juega Alfaro normalmente en los partidos más importantes, que están todos disponibles.
0: Un partido donde ayer nos decía Juanpi, se espera que el que proponga sea Estados Unidos y Paraguay, espere y salga de contra.
1: Y es normal, es el estilo de Alfaro. Si vemos, 18 partidos jugó Paraguay con Alfaro. Hasta ahora, en 2 tuvo más la posesión que el rival. Contra Venezuela, jugando de local, que empezó perdiendo el partido, lo que obligó a que tenga la pelota. Y este último partido con Nicaragua, que Nicaragua ni chutó a largo, que es difícil medir porque un rival demasiado inferior a nivel futbolístico. Demasiado. Entonces,
2: la misma impresión que me dio a mí, perdón, entre paréntesis, sí. Sudáfrica-México ayer.
1: Pero Sudáfrica, eso tiene un equipo, creo que tuvo muchos errores el equipo de Sudáfrica. Que imagínate que Sudáfrica dejó fuera a Nigeria. Sí. Nigeria con varias figuras importantes dentro de su equipo, como el delantero Víctor Osimhen del Galatasaray, quedó fuera ante Sudáfrica en la eliminatoria africana.
2: Pero ayer Sudáfrica no tenía claridad de juego, no tenía combinaciones. O sea, México fue ampliamente superior.
1: Muy superior fue el equipo mexicano. Muchos nervios por parte de Sudáfrica. El error del primer gol.
2: El primer gol fue un regalo.
1: Un regalo, porque Sudáfrica es un equipo que juega mucho por abajo y se nota que México sabía eso, porque lo presionaban a morir arriba para esperar el error y se dio rápido y convierte Quiñones.
2: El segundo gol también fue casi un regalo porque fue entregar en la zona media, ya cerca de la media luna. Claro. Le abre a la derecha, tira al centro y es lo que sabe el número 9 de cabeza.
1: Claro, aparece Raúl Jiménez para poder convertir de cabeza. Muy emocionado el festejo del gol porque recordaba a su padre que falleció 3 meses antes. Entonces, por eso también se da esa emoción del festejo del número 9 mexicano, que consigue esta victoria el equipo local, ganando el gol de Quiñones, nacido en Colombia, que rechazó jugar por la selección colombiana cuando fue convocado para jugar por México. Porque él jugó toda su carrera en México y dijo, yo me debo a México.
2: O sea, que este yo creo que es un partido para Alex Arce en segundo tiempo.
1: Y podría ser, porque sabemos que Estados Unidos tiene un equipo muy ordenado, un equipo tácticamente que cumple muy bien, muy físico a nivel de velocidad y de dinámica, de despliegue, que te va a cansar dentro de la cancha, pero allí es donde Paraguay tiene que sacar lo que es ese diferencial, que es el espíritu de lucha, el espíritu combativo, la solidaridad, el querer ganar por encima de todo, el vencer o morir, sí, que dijo Alfaro. Claro. Porque hubo una frase que mencionó en una entrevista previa al Mundial Christian Pulisic, la figura principal, el número 10 del equipo estadounidense, dijo que para él este torneo no va a cambiar mucho su carrera. No es un diferencial o algo que lo impacta a nivel carrera.

0: sólido. Pero porque ayer nos dijeron que nosotros en el streaming de Urbana Sport, que los menospreciábamos a Estados Unidos. Una buena selección. Pero la diferencia es que no es una selección imbatible. Tenés que respetar al rival, pero tampoco ponerlo en un pedestal como una selección de... No es una selección de primera línea Estados Unidos, no es Francia, no es España, no es Inglaterra,
1: Argentina,
0: Brasil, que le ganamos ya Argentina, claro, y Brasil. Sí. Es una selección sólida, de muy buenos jugadores, pero que todavía le falta dar el salto para ser potencia.
2: Yo, a diferencia de menospreciar a Estados Unidos, yo lo que creo que así tipo el dólar y el guaraní, lo que pasó es que el guaraní se apreció.
0: También.
2: O sea, nosotros como selección crecimos desde la llegada de Alfaro y eso nos da mayor confianza en nuestro equipo.
3: Pero yo creo que ellos también nos tienen más miedo a nosotros que nosotros a ellos.
1: Y, respeto,
0: sí, respeto, especialmente después del último amistoso que ganó Estados Unidos, por lo que habíamos mencionado, que se armó un moquete ahí, pelearon todos, y que Estados Unidos no está acostumbrado a esas situaciones, mientras que nosotros sí, que ellos habían usado como una forma de construir un vínculo emocional con sus compañeros, como que se defendieron en una pelea, y para los paraguayos era... Es lo que tenemos que hacer. Sí. Para ellos fue novedoso eso. Entonces, creo que tenemos que construir ese partido de esa forma. Partido inaugural, jugado en Los Ángeles. Mayoría de público estadounidense que no tiene el peso de un público, a diferencia de un público sudamericano. Es un público un poco fanático, pero un poco más neutro, digamos. En el estadio más caro del mundo se juega el partido, en el SoFi Stadium.
2: Yo había leído 5,000 millones de dólares de inversión.
0: Sí, costó 5,000 millones de dólares el estadio. Porque también es muy caro construir en Los Ángeles. Es muy caro conseguir lo que era el terreno. Y aparte, la construcción en sí tiene un alto costo. Tiene una pantalla gigante de 360 grados que va de punta a punta de la cancha. Imagínate el costo de una pantalla así. Tiene un techo traslúcido. El estadio, aparte, tiene unas cosas tecnológicas muy llamativas. No tiene aire acondicionado interno, porque está diseñado con aberturas para que corra el viento del mar. Entonces, se diseñó con aberturas que canalizan el viento que viene del Océano Pacífico, el viento fresco, para refrescar la parte interna.
3: Vale cada dólar, entonces.
0: Vale cada dólar. Tiene mini estadios allí de conciertos, de todo un poco. 70,000 personas la capacidad.
2: Eso, imagínate. ¿Y cuánto estimaban? 10,000 paraguayos aproximadamente.
1: 10,000 paraguayos es lo que se está estimando. 4,500 viajaron en esta semana, nos decía Harry, con los residentes paraguayos que están en Estados Unidos, 10,000, así que va a tener la albirroja una linda hinchada en esta noche.
0: Totalmente, además, para el partido más caro, es el partido más caro de la fase de grupos, el partido de, porque estaban por encima de los $1,000 cada entrada, entonces el hecho que haya tantos paraguayos, uno veía los enlaces o los videos que mandaban los compañeros, Santula que mandó videos de... Se fueron a ver ahí el cartel de Hollywood, sí, y todos paraguayos. Los que estaban allí eran paraguayos.
1: Así es.
0: Todos eran paraguayos y todos pendientes. Lógicamente turistas van a ir a ver, pero de cualquier forma era una muestra de la cantidad de compatriotas que tanto de Estado, internamente de Estados Unidos, fueron allí, como que vinieron de acá del país.
1: Para lo que es la intención, yo creo que la meta ahora es la clasificación de la primera ronda.
0: No, sí, eso es...
1: Este es el partido clave.
0: Este es un partido clave para sumar, no perder, porque Paraguay desde el 86 hasta ahora perdió solo una vez en un partido inaugural en los últimos 40 años. En el 86 le ganamos a Irak 1-0, 98 empatamos con Bulgaria 0-0, 2002 empatamos con Sudáfrica 2-2, en 2006 perdimos con Inglaterra 1-0 y 2010 empatamos con Italia 1-1. La única vez que quedamos fuera en fase de grupos fue con la derrota, en el 2006. Después, sumando un punto en la primera fecha, al menos, Paraguay siempre clasificó en este último tiempo, ya con el formato nuevo de Mundial, con octavos de final, cuartos de final, que es el formato nuevo. Y ahora también la clasificación es más, te ayuda un poco más, porque clasifica el mejor tercero. Claro. Entonces, como que te da una posibilidad de un error de poder enmendarlo después. Pero para mí tiene que sumar Paraguay como por lo menos un empate. Debería, si es posible, ganar, así no llega con obligación a la última fecha. Pero con un empate ya se encamina bien.
1: Pero podría ser clave. Si Paraguay gana hoy, que creo que va a ganar.
0: Casi tiene su lugar asegurado.
1: Ahí ya prácticamente
0: un 95%, un 95% en adelante. Incluso en lo que son las probabilidades, viendo rápidamente.

0: Para terminar, porque tercero es el límite. Para terminar entre los mejores terceros y clasificar. Por ejemplo, si gana Paraguay 1-0 o 2-1, como decían ustedes, compañeros, o 2-0, por ejemplo, 2-0, un gol de diferencia y sumas 3 puntos, si tu chance de clasificar es de 97,9%. Si ganás por 2 goles de diferencia, es de 98,5. Entonces casi ya asegurás.
1: Por eso decía, para Alfaro, este es el partido más difícil.
0: Sí, y aparte es el partido con el rival más difícil, porque es el rival de mejor ranking FIFA y es el anfitrión. Jugás contra el local, no es poca cosa. Paraguay jugó contra el local en el 86. México empató 1-1 con aquella gran tapada de Gato Fernández a Hugo Sánchez. Y en el 98,
2: con Francia,
0: que perdimos con el gol de oro, pero empatamos en los 90 minutos. Entonces 0-0 y 1-1. Nunca perdimos en tiempo regular contra un anfitrión en los últimos 40 años.
2: ¿Cuántos años tenía en esa época?
0: En el 86.
2: No, en el 98.
0: 98 yo tenía 10 años.
2: Ah, 10.
0: 10 años.
3: ¿Qué dato metiste? Ese es un buen dato, de que nunca perdimos en los 90 minutos contra un
0: anfitrión. En los últimos 40 años. Sí. En los últimos, los partidos que jugamos contra un anfitrión desde el 86 hasta ahora, no perdimos en tiempo regular. Y eso se tiene que mantener.
2: Recuerdo cómo sufrí ese partido y cómo lloramos cuando entró ese gol de oro.
0: No, ese fue tremendo. No, el dolor de ese gol de Laurent Blanc hasta ahora, más todavía en volver a un mundial, que se dé toda esa... ¿cómo se da ahora? La emoción.
3: ¿Ustedes son de cábalas?
2: No.
0: Se arma la cábala si es que se da el resultado. Bueno, no de una cábala previa.
3: Porque yo... Si bien no está apegado a mi pronóstico, sí al pronóstico de Samu y de Rocío, el 2-0. Ayer nuestro representante de esta mesa en el Mundial alentó por México.
2: Todos alentamos por México, me parece.
0: Sí,
3: sí. Sí, pero vos subiste un video alentando a México.
2: Ay, qué pesado.
0: Pero es que estaba con los mexicanos. Esperá.
2: Es que nuestro corazón es un poquito mexicano también.
3: Pero atendé, sí. Santula no solamente estuvo ahí, sino que estuvo alentándole a México.
0: Estuvo en el Fan Fest, estuvo viendo allí, y en
3: este
0: el estadio.
3: Y este fue el resultado.
1: A ver.
4: Primeros minutos del partido. Esta es la expectativa de México en medio del partido inaugural.
0: Tremenda la cantidad de
3: viva
0: gente.
3: México, viva México,
0: el Estadio
3: México.
0: Olímpico de Los Ángeles, ese sin mal no estaba viendo. Muchísima, lógicamente, muchos mexicanos allí terminan ganando 2-0. Y el festejo, y esperemos que los locales esta vez no festejen. Ese es el objetivo de nuestra selección.
3: Corea
0: ganó 2-1, le ganó a República Checa. Para que ellos dormimos después de la 1 de la mañana, gracias a ese partido. Que terminó, pero muy buen partido en el segundo tiempo. Primero empezó ganando República Checa, gol de Krejci, después Juan Inbeom termina convirtiendo el gol del empate, y él también dio la asistencia para el gol de que termina convirtiendo el jugador, acá te digo exactamente antes que diga mal, Oh Hyun-ju, que termina convirtiendo el número 18 de Corea, el 2-1 final.
3: Juanpi, ¿qué reputación tiene la albirroja para los otros equipos? O sea, ¿con qué se lo identifica a la selección paraguaya?
0: La garra, la defensa, el juego duro, un equipo difícil de ganarle, difícil de convertirle, un equipo defensivo, un equipo que te juega todas a morir. Esa es la visión de aquellos que conocen la selección paraguaya, que es una selección que, como se dice, el famoso se dice un hueso duro de roer.
1: Y le conocen también a Miguelito Almirón, que juega en Estados Unidos. Y a Diego también, que jugó muchos años en Estados Unidos.
0: Jugó un año en el Inter Miami. En la MLS igual no tiene la repercusión que tienen otras ligas, pero son conocidos. El caso de Migi fue más en su primer paso que en su segundo, pero ídolo en el Atlanta United.
1: Claro, totalmente. Bueno, cerramos el bloque deportivo. Antes de ir, porque estamos ya sobre el
2: tiempo
1: pucho
2: final, ¿puedo leer algunos mensajitos? Adelante, que tenemos adelante, en YouTube. Dice Agustín Villalba: buen día, estamos listos para el desafío de hoy. Después de 16 años vamos a ganar a una potencia mundial. Ansioso esperando la victoria desde San Pablo, Brasil. Envía saludos a Agustín Villalba y familia.
0: Muy bien.
2: Amada también está celebrando el video que logramos acá, gracias a nuestro cantante, a nuestra realizadora Zoraida, acá las chicas, Ali, hace varias celestes.
0: La Spielberg de la radio.
3: Ese video tiene que ser nuestro video de cierre. Sí, para cerrar el programa tenemos que cerrar con ese video.
2: Hay uno que te dijo Peter Languila, Roberto.
0: No, muy fuerte.
2: Yo te defendí, ¿verdad? Peter Languila, Roberto Coronel se desarmó de ese.
0: ¿Te acuerdas de Peter Languila? Sí, ¿verdad? Claro, claro. En el que le decían a mí al Mirón y no le gustaba.
3: Yo lo tomo como un halago porque Peter Languila era bien flaco.
0: Claro.
1: Acá dicen que Juanpi está en modo Harry Potter también porque durmió a las 2 de la mañana.
0: Sí, no, estamos, dormimos a la 1 y media, 2 de la mañana y nos despertamos a las 5 ya para prepararnos, entonces... pero ese es el factor mundial. Después claro, se recupera el sueño en algún momento.
1: Apoyando a la Albirroja desde Italia. Y nos mandó una foto. Soy Primi, dice. Nos mandó una foto también con su bandera. Por ahí sí después podemos poner también. Si es que nos da el tiempo. Mucha gente desde el exterior. Así que gracias a la gente que también desde el exterior nos estuvo escuchando.
2: Rodrigo dice... buen día, Monumental. Desde las 4 ya no podía dormir. Y como siempre, estoy con ustedes al pie del cañón.
0: Muy bien. No importa que sea feriado, nada.
3: El que le metió un paso tipo funky, sí, pero no le dejaron continuar, fue Arturo Villasanti.
0: Le
3: se
0: cortaron.
3: Se preparó él ahí como para mover el. Hacer
0: y
3: un
0: le
3: perreo.
0: Cortaron.
2: Yo lo que veo prohibido. Es que el video, la interpretación de baile de Vareiro estaba más recortada. Nosotros tenemos uno que se centra exclusivamente en cómo se movió Vareiro.
3: Sí, causó furor en redes.
2: Yo no sé si por una cuestión ya de estética censuraron más esa parte.
3: Luis y le incluyeron Elvis más Vareiro a Luz. Presley.
0: Y no fue IA esta vez.
2: Le incluyeron más a Luz apenas, ¿verdad? Que brilló ahí con sí.
0: No, pero tremendo.
3: Porque el movimiento pélvico era lo que más destacaba. De
0: entonces, claro,
3: Luis.
0: Entonces, era.
3: Elvis Vareiro Presley.
0: Había que evitar riesgos de denuncias
1: Rocío,
0: en redes.
1: Rocío, un pacú a la parrilla hoy para ver el partido, sí, traído desde Vallemí, dice acá.
2: Ay, mira qué rico, espectacular.
0: Sí.
1: Hoy se impone.
2: Otro comentarista dice, no pude identificar el video original, si es del equipo Monumental o de los africanos. Dice,
0: el mío, a ese nivel. Sí.
3: Así, se despistaron cuando apareció Choco.
2: Ivana dice, por estas cosas pago internet.
1: Así mismo. Y Carla nos pide que pasemos otra vez el video.
2: Con eso nos vamos. Ya son 8:30.
0: Ya es la hora.
1: Sí, ya tenemos que retirar.
2: Les dejamos el video, juzguen ustedes. Por favor, no sean tan malos con Roberto. Sobre todo que lo dio todo, ¿verdad?
0: Al contrario, hay que valorarlo.
1: Claro que sí. Bueno, gente, que gane Paraguay hoy.
0: Sí, que gane Paraguay, que gane Paraguay.
1: Una victoria de Paraguay hoy, así que nos vamos con el video.
2: Hasta lunes.
1: Hasta lunes. Paraguay, Paraguay, Paraguay.

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3: Tengo una buena canción para cantar, a ver.

0: Atención para el empate, ahora creo que sí. Abierto la chilena.
1: Es el momento de Paraguay ahora. Aniró con la pelota, pone bien para el Ciso, que le pega el Ciso, se acomoda, cubre, le envuelve a Magá por dos veces Julio Ciso, hasta que le robaron el balón. Es el momento de Paraguay ahora. Impacientes todo público, nosotros, pelota para Junior. Colocó el centro, tiró, golpe de cabeza, viene la contención. Bien Gómez, que le pega, enganchó.

potencia, con capacidad, con dominio del balón, con la mente fría de un crack. Así le pega pelota al palo y al fondo para vencer a Alisson. Grita de rojo en el país. Lo hizo Diego Gómez. Paraguay gana por 1-0. ¡Qué buena maniobra! Había comenzado incluso con inciso. La pelota de Junior a la izquierda. Tiro libre, atención. Viene Paraguay para el gol. Es como para anotar en esta con inciso. Paraguay para el gol. Jugada de pizarra. Creo que viene, creo que viene. El hincha preparó la garganta. Prepara, tiró alto. Vino un golpe de cabeza. Se le dio disparo al alto. ¡No!

0: Aplauda público de pie, festejando ahora. Se va el partido y Paraguay va a entrar en la próxima Copa del Mundo. Público ya de pie. Esto queda grabado en la historia. La clasificación para el Mundial es un testimonio de lo que pasó con Ariel Alfaro. Lucha, pertenencia, entereza, pasión. Es el orgullo para el país estar en la próxima Copa del Mundo para todo paraguayo. Alcanzar esta meta con la Rioja luego de 16 años. Indudablemente lo que quiere la afición, erizando la piel y sacude el alma a la clasificación de Paraguay. El Mundial 2026 es un sueño cumplido. Hay motivos indudablemente por encima de lo que dejó este resultado de empate está dejando. Un festejo final en la suma que será inolvidable. Paraguay entre los mejores del mundo, escuche. La cita cumbre nos espera. Así es, repito, por encima del desarrollo del partido. Paraguay, Paraguay, la Rioja, en la cita cumbre el próximo mundial.
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0: Cuando son exactamente las 8 de la mañana, 40 minutos, hay una temperatura de 14 grados. Cámara 3, si podemos enfocar, por favor, encontramos finalmente un rol para Roberto Hugo Coronel.
1: El rol.
0: Escoba en mano. Por favor, bajo la alfombra, como si fuéramos el gobierno. Sí.
2: Así le daremos a Estados Unidos esta noche.
0: Sí, totalmente.
3: Gracias.
4: ¿Puedes repetir otra vez?
0: Si por ahí llegamos a perder, vamos a ver quién es.
1: ¿Puedes
4: repetir
0: Roberto?
4: Lo que dijiste, Robert? Porque justito ahí.
3: Así le barremos a Estados Unidos esta noche.
1: ¡Vamos! Esperaste, ¿cómo hiciste recién? Bailando.
5: Cierto.
1: Viendo la cadera.
0: Hay límites para todo, sí, hay límites para todo.
1: Yo tengo video, ya pasé al grupo, así que nadie se sabe.
4: ¡Basta!
1: ¡Qué
4: rápida
1: está aquí
4: ahora!
1: ¡Qué híjole! ¡Qué rápida!
0: Estamos arrancando otro capítulo de Paco Noda. Vamos a estar hasta las 11:30. Hoy un feriado. Felices nosotros de estar acá, por supuesto. Hay gente que pidió, por favor, venir a trabajar en el feriado.
1: Y le dijeron, ok,
0: podían optar por renunciar o venir a trabajar en un feriado. Y dijeron, acá vamos a estar firmes como rulo de estatua.
1: Dos opciones nomás.
0: Sí, venís o renunciás.
1: Te vas.
0: No, el himno nacional argentino. La temperatura hoy, 19 graditos la máxima, 13 la mínima. Ya no hay pronóstico de lluvias.
1: Al fin, vamos a limpiar la ropa.
0: Mañana tenemos una máxima de 21 grados, 12 de mínima, neblinas en las primeras horas. Domingo tenemos una máxima de 20, mínima 16, lluvias dispersas. Y atención que el lunes 11 de mínima y el martes 8 grados de mínima.
4: ¡Qué lindo!
1: ¡Ay, qué frío!
5: Dios mío.
1: ¿Cómo está el miércoles?
0: Roberto, no, ya está el martes. Ella tiene que pedir lo que no hay, cañamente.
1: Pásate un evento al aire libre y quiero tener.
5: Choco está con todo, quiero ponderarle eso. Estas son las vibras. Buenas, Choco, ya.
0: Roberto Hugo Coronel, ¿cómo le va?
3: ¿Cómo estás? Buen día. Saludos, compañeros, Paraguay y al mundo entero. La albirroja debuta esta noche.
0: Muy bien. Bueno, que saberlo. Porque, sí.
3: La información precisa.
0: La información precisa, ¿eh?
1: Último momento.
0: Julio, ¿te dejó algo? Porque ya contó todo.
4: 5.823 días después, 15 años, 11 meses y 9 días después, Paraguay vuelve a ser presente en un mundial.
1: Muy bien, la precisa.
4: Tremendo, ¿eh? La verdad. Todo lo que genera. Ayer todos fuimos Diego Gómez.
1: Cierto.
4: O sea, yo estaba viendo la conferencia y te quebrás. A ver, no sé si todo, ¿verdad? Pero no, todos nos quebramos en ese momento.
1: Cierto.
4: Porque es la sensación del paraguayo. Sí, Robert.
3: Te quiero tocar nomás, Julio. ¿Sabes por qué?
0: Porque quiero ser
3: honesto con nuestro público. Nuestra credibilidad intacta. Cuando nadie veía. Que Julio Enciso podía ser considerado para este partido. Todos decían, va a estar en el segundo. El señor Julio Samaniego vino y nos dijo, ojo, que él puede llegar para el viernes. Y hoy todos los periódicos en la formación lo tienen a Julio Enciso.
4: Hay mucho papá en la criatura.
3: Pon el periódico del lunes.
1: Claro, no explica, pasa nada, explica por qué.
4: No, lo que pasa es que uno pues es periodista, dice Arturo.
6: Yo lo único que tuve que hacer es amarrear un poquito el árbol. Sí, para que se caigan las arañas y que nos demos cuenta que ese árbol está lleno de frutos.
4: Totalmente. Uno es periodista 24-7, dice Arturo, ¿verdad? Y antes de ayer, sí, para ayer, ¿verdad? Estaba yo indagando y me respondieron a las 2 de la mañana. Me respondieron. Que Julio Enciso está entero y que ya depende del entrenador nada más para que juegue. Pero eso fue ayer, el martes yo decía, ¿y si sí? ¿Y si llega Enciso?
3: Sí, el martes fue.
4: El martes, ¿y si llega Enciso? Por la información que íbamos manejando y cruzamos una también, Robert, una información que habíamos cruzado juntos.
3: Ah, me estás haciendo parte de eso.
4: Claro, porque habíamos cruzado con una persona que había pasado por este lugar y nos había tirado data.
3: Sí, señor, sí.
4: Había tirado data y
3: o sea, hoy, yo te tiré el centro, querés decir, y vos, o algo así.
4: No.
3: O estoy siendo muy pretencioso.
4: Esto es mancomunado, Robert.
3: Ah, o hicimos una pared.
4: Sí. No, y digo nomás en este sentido que es información que hay que valorarla, que hay que tenerla muy en cuenta desde el momento en que se da y sabiendo quién es, de quién estábamos hablando, de Julio Enciso, que es el mejor.
0: Si se dejaron de frotar los dos, podemos seguir con la mesa.
4: Último nomás, por favor.
3: Yo sé que Julio no lo va a mencionar. Él es muy cuidadoso con sus fuentes, pero él me mostró a mí. Y yo con mucho cuidado lo voy a decir. Él tenía la data de primera mano de cómo venía el proceso.
0: Esa escena.
3: Él tenía así a la vista, tenía acá y ahí estaba. Y mira, con esa imagen.
7: Hoyo, bésense, beso.
4: Ojalá
7: beso,
4: que le vaya súper bien.
7: Beso.
4: Le deseamos lo mejor.
1: Que no se lastime otra vez.
3: O sea que no, es una cuestión como a veces yo tiro, ¿verdad? Intuitiva o qué sé yo. Él tenía la data.
1: Bien ahí.
3: De primera mano.
5: Y aparte también de la doctora, ¿verdad? Que vos le conocés a la doctora.
4: Sí,
5: que
4: un abrazo para la doctora. La verdad que no tuve contacto con la doctora Maidana.
5: Porque, pero le conocés.
4: Porque nos contaron también por ahí que tenía una confidencialidad.
1: Sí, sí.
4: Confidencialidad, sí, que no podía contar absolutamente nada. Ella estuvo, la
1: acompañó,
4: doctora Mirta Maidana.
1: Acompañó en el proceso.
4: Ella es la doctora Tizi también, por eso, hermano.
0: Okay.
1: Claro.
0: Seguimos. Hola, Kiara, ¿cómo le va?
1: Buenos días, compañeros.
4: Bailada,
1: hola, señora. Bailada. Soy malísima para el baile, ¿entendés? O sea, ¿qué vamos a hacer?
3: Pero hoy se baila, Kiara.
1: Roberto me robó todo ese talento. No puedo hacer nada al respecto. Pero sí escuché la conferencia ayer del profe Gerard. Y vos sabés que Diego Gómez lloró después de la pregunta del señor Da Rosa, su majestad del fútbol.
3: Rubén Darío.
1: Sí.
3: O sea, él Darío le hizo llorar.
1: Sí. En realidad fue el primero que hizo la pregunta a Diego Gómez. Todos le estaban haciendo la pregunta o las preguntas correspondientes al profe.
3: Qué bien que le quitaron la pelota al Faro.
1: Su majestad del fútbol aparece en escena cuando le tocaba hacer la pregunta en la conferencia de prensa y le hace la pregunta directamente a Diego Gómez. Básicamente, ¿qué significa para él estar en el Mundial por primera vez? Y ahí Diego Gómez no puede evitar el momento de llorar. Y de verdad nos representó a todos. No podía hablar Diego Gómez. Solamente necesitaba llorar y el profe le contuvo también de alguna u otra manera. Y hoy eso forma parte de las redes sociales y todo el mundo se identifica con ese jugador.
0: Luz, apenas, ¿cómo le va?
5: Hola, hola, buen día, buen día. Y la pregunta, gente, es, ¿fue Shakira o no Shakira? La
3: para mí no, ayer.
4: Para mí tampoco.
3: No era Shakira.
5: No, era Shakira. Luis, ¿era Shakira o no era Shakira?
3: Una impostora era Luis.
0: No, vamos, en el momento más importante del arranque del Mundial no va a estar ella.
1: ¿Por qué, por ejemplo, una mujer como Shakira no se presentaría a un show así?
3: Claro. Eso es lo que
5: yo me pregunto. Porque a la gente le gusta decir esas cosas.
3: Pero yo estoy diciendo incluso en el sentido más metafórico posible.
0: No, pero la teoría de conspiración en otra radio, por favor.
3: No, ¿sabes qué, Luis? Si fue Shakira, no fue la Shakira que yo esperaba.
1: ¿Por qué?
3: Para mí estuvo deslucida Shakira.
5: Estuvo muy
3: apagada, muy fría. No era ella. Esos lentes no le quedaban para la ocasión. Se hubiese quitado esos lentes.
5: Capaz que había demasiado sol.
3: Pero no importa, Lucía. Yo quería ver el rostro para no dar lugar a esas suspicacias. Y además en el show mismo, que era un playback, porque le dejó en evidencia al amigo.
5: Bueno, pero eso es una exigencia seguramente de los canales que transmiten. O sea,
3: pero se equivocó por el amigo y le dejó en evidencia. Quería cantar cuando no era su turno. Y ahí me acordé de Katia González. ¡Habla cuando te toca, carajo!
5: Capaz que había un delay.
1: Pero hay ciertos análisis que ya están haciendo en las redes sociales, porque es muy fuerte, en serio, lo que están generando específicamente en Instagram, en TikTok, sobre la falsa Shakira. Incluso hay nombres de una imitadora que se llama Andrea. Después vamos a dar más detalles,
5: podemos,
1: seguro con Lu. Pero
5: la,
1: que
5: la
1: supuestamente esta mujer de nombre Andrea es una capa imitándole y es, era ella la que estaba ahí. Sin embargo, empezaron a analizar aspectos físicos de la Shakira supuestamente falsa que se presentó ayer en la apertura del Mundial. Y hay un lunar.
3: ¡Epa!
1: Un lunar.
3: ¿Y qué es lo que vamos a contar?
1: Que dice sí, sí, no, que sí, no. Y te dejo en suspenso.
3: Muy bien.
1: ¿Shakira tiene lunar o Andrea tiene lunar?
3: ¡Epa!
5: ¿Era Shakira o no era Shakira?
3: Hay que llamarla a Piqué.
5: Ah, él le puede dar la presentación.
0: Ahora, si él no se acuerda si tiene lunar o no, ahí
3: ya
0: me la mierda.
1: Está complicado.
0: Bueno, ¿a quién se le ocurre que en un momento como ese Shakira va a usar a su doble?
5: Pero eso es lo que hay, pero hay gente que dice, así como dijo que Jim Carrey no fue Jim Carrey, que Paul McCartney no es Paul McCartney.
3: Que Luis Miguel no era Luis Miguel.
5: Dios mío, ¿cómo es en serio la gente dice?
1: ¿Sabes qué pasa? Con relación a Shakira, ella tiene un aspecto distinto. O tuvo en la presentación de ayer, estaba como más cachetón.
5: Pero y eso es por lo que se pone en la cara.
1: Era eso.
5: Seguramente hace tratamientos para el
1: rostro. Eso.
4: Pero justo en estos días se iba a hacer su tratamiento.
5: Y bueno, y quiso estar espléndida y a lo
4: le
5: mejor
4: salió mal.
5: A lo mejor no alcanzó el tiempo para el que descanse
1: desinflamar,
5: el rostro
1: para desinflamar.
5: De
1: es raro. Sinceramente tiene un aspecto distinto al que normalmente.
5: Está más delgada también.
3: Está más delgada.
5: Está más
3: a mí
5: delgada.
3: Eso me llamó la atención.
5: Sí, está más flaca.
3: Estaba más flaca, pero con la cara más redonda.
5: Y eso por eso
1: lo que
5: pues,
1: se está poniendo. Eso pasa. Cuando bajas mucho de peso, la cara se te cae y se
5: se te marca más la cara. Entonces, ¿qué hacen muchas mujeres? Se rellenan con ácido hialurónico. Sí. Para poder tener más cachete y tener más aspecto sano también, ¿verdad?
1: Saludable. Saludable. Eso también le pasó a Emily Blunt, que ya no es, su rostro no es el mismo de antes.
5: Sí, el rostro de Shakira cambió mucho en los últimos tiempos. Sí. Pero es normal.
1: Estás muy callado, Luis Moreira.
0: Ayer era esto víspera de Navidad.
4: Así mismo. Ale.
0: Qué impresionante. Yo intentaba llegar al canal, tenía que hacer el noticiero, a las 7 arrancaba. Salí a las 5 de mi casa, normalmente a esa hora, venir de Luque a la zona de Villamorra es en un zape así, sí, sí, sí. Rapidísimo, porque la gente se está yendo. Intentar tomar alguna de las calles en los alrededores del canal era imposible. Tuve que dejar la camioneta afuera y venir caminando. No había forma. Impresionante era. Ayer era un delirio. Y eso que todavía se hoy, tenía igual partido. O sea, no quiero imaginarme hoy, lo que va a ser. O mejor, bueno, quiero hoy, imaginarme lo que va a ser. No, ya sé, pero además antes de la... Porque la gente pues tenía que juntar energía, porque hay que aguantar hasta las 10 de la noche,
4: hasta las 12
0: y después tiene que, después del partido hay que hasta las 3, 4 de la mañana o 7 o 10.
4: Porque se va a continuar, Luis. Claro. No importa el resultado.
0: Esto va a seguir de largo.
4: ¿Qué te parece?
0: No, esto va a seguir
4: de largo. ¿Para ahogar penas o para fortalecer la alegría?
1: Dijiste que hoy no iba a llover, ¿verdad, Luis?
0: Hoy no hay pronóstico de lluvia en Capital.
1: Porque hay una cantidad de actividades al aire libre hoy para ver el partido al aire libre.
0: Sí, van a haber pantallas en todas partes.
1: En todos lados, en el centro hay una movida muy linda y muy grande también para todo lo que va a ser ver el partido en el centro.
0: ¿Dónde piensan ver ustedes el partido?
1: Yo voy a ver en casa, con mi hijito. Su primer partido.
0: Ah, su primer mundial.
1: Su primer mundial. Y su primer partido de Paraguay en un mundial. Y qué gusto ya tener, o sea, ser tan chiquito y el primer mundial y ya está Paraguay.
0: Qué bien.
1: O sea, tener recuerdos muy lindos de su infancia.
0: ¿Y vos, Roberto, Hugo Coronel?
3: Y en casa voy a ver, pues mañana tengo que trabajar temprano, pues. Entonces no puedo salir mucho.
0: Ah, wow, ¿qué es por eso?
3: ni bien termina el partido, okay. Ya está durmiendo. Ah. Después que Julio haga su pronóstico, yo quiero ser atrevido esta mañana, si me permitís.
1: ¿Qué querés hacer?
0: ¿También no, pero después,
4: ¿cuál es?
0: Bueno.
3: ¿Dónde va a comer?
0: ¿Vas a estar laburando?
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4: ¿Qué pasa, Chopo? Maten a Chopo.
0: Se afó totalmente.
4: Era Ana Choco.
1: Pero Andy Ross,
4: Julio. En mi casa voy a ver, sí, con Tiziano. Tu primer mundial también. Tranquilo. Tranquilo nomás.
1: Está emocionado.
4: Yo voy normal mañana, ¿eh?
1: Está emocionado él.
0: ¿Eh? Sí, Coronel, ¿qué te parece? ¿Usted dónde va a ver él?
5: Posiblemente acá voy a ver, porque nos toca trabajar con el equipo de Vida de la Tarde para sentir la previa por Telefuturo a partir de las 9 de la noche. Y justo estaba pensando yo no soy futbolera, obvio, pero... es el primer mundial de mi hijo y no voy a poder ver con él. ¡Qué embore!
3: No, pues le puedo
0: buscar,
3: ¿no?
0: O sea, va a ser una de las tantas razones por la que va a necesitar terapia en su relación.
5: Una vez
0: con
5: más.
0: Con respecto a la relación, sí, con su madre.
5: Es okay. Así. Y le voy a dar un regalo inmerecido a su padre para que vea con él. Soy buena madre.
3: Ah, no, qué, pues, está bien. ¿Qué le va él a regalar? Es más
5: futbolero. Y que vea el primer partido de la Mirroja con él.
3: Tenés un buen corazón.
5: Soy, sí, de la gran.
0: Yo me imagino cuando este chico tenga 45 años, ¿verdad? Y diga: el primer partido del primer mundial de mi vida, mano. Y mi madre no estaba ahí.
5: Sí, estaba laburando.
0: Yo ¿dónde creo que estaba ese... jodiendo con sus amigotes del canal?
3: Pero espera un ratito. O sea, para Ale y Sabri también es su primer mundial. Claro, sí, él nació en 2012 y Sabri 2014.
4: Claro, también es. Generación.
3: Ellos no saben lo que es que la selección juega un mundial.
5: No. Y ellos sí ya entienden un poco.
0: ¿Y
5: más?
0: ¿Vos vas a estar ahí?
3: Claro.
0: O sea, lo que está reforzando es que tu hermana...
5: Sí, estoy generando traumas.
3: Exacto, Kiara.
1: Y andá a recatarle vos ahí también, Octavio, a tu sobrino.
5: Claro.
3: Sí, pero más él es mi amigo.
4: Amigacho.
3: Cuando suspendido lo del papá, cancelamos.
1: Sí. Bueno, chicos, hoy es 12 de junio. ¿Y por qué es feriado? Estamos sacando importancia al feriado.
0: Paz del Chaco.
1: Ah, bueno.
0: Paz del Chaco.
1: Nos olvidamos.
5: Quedan hoy no vamos a tener paz.
0: Quedan solamente dos veteranos vivos de la Guerra del Chaco.
1: ¿De cuántos años?
0: Tienen 110 y 109 años.
1: Mamá,
3: ¿qué? Y vos sabés que yo me estaba acordando, vos dijiste que fue el cumpleaños de tu papá.
1: Sí,
3: él nació 5 años después que termine la guerra.
1: Sí.
0: 14 y 15 años tenían.
3: Sí.
1: Qué bárbaro.
0: Los últimos dos veteranos.
1: Qué locura. Qué mucho recuerdo.
0: Es muy difícil hoy imaginar lo que debió ser para esa generación. Imagínense, chicos, 14, 15, 16, sí, 20 años, que tenían, igual que nosotros, proyecciones, querían estudiar algo, se querían casar, estaban enamorados, claro, tener hijos. Dejaron todo eso y se fueron detrás de una creación colectiva que es la patria, ¿verdad? Es un abstracto, si se quiere. Pero fueron hombres y mujeres, porque a menudo olvidamos que hubo mujeres, no a lo mejor en el campo de batalla, pero enfermeras, logística, un montón de mujeres que también, digamos, formaron parte de toda esa generación que fue a defender la patria. No, algo que hoy nos suena...
3: Sí.
0: ¿Verdad? Es un concepto así tan difícil, ¿no? Ah, porque nosotros llevamos más de 90 años de paz, sí, de no saber lo que es una guerra, ni siquiera de rumores de guerra. O sea, nunca más se llegó a plantear ni siquiera como posibilidad una guerra. Entonces no tenemos idea de lo que eso puede suponer. Pero hay que recordar que incluso hubo estudiantes que se manifestaron, sí, pidiendo que para hoy fuera la guerra.
3: Sí.
0: Los estudiantes que terminaron
3: al gobierno
0: fusilados, sí, en aquella manifestación que hicieron frente al palacio. Hecho por el cual fue llevado a juicio político. Bueno, un juicio político que fue medio un show porque tenía mayoría igual el presidente de la época en el parlamento. Pero de todas formas, ¿no? Qué momento, qué tiempo.
9: Hay una peli muy linda que les recomiendo. Se llama La Redención, del 2018. Es de Eric Godoy con Lali González, donde van a... O sea, el personaje de Lali quiere ir a conocer a su abuelo que fue excombatiente. Es muy lindo. Sí. Muy linda la película.
0: Hay dos cosas, ¿verdad?, que hay que siempre poner sobre la mesa en esta fecha. Uno, siempre hay que intentar evitar la guerra, ¿verdad? El absurdo de la guerra. Porque en definitiva, si hoy pensás, fuimos a enfrentarnos con hermanos, porque entre bolivianos y paraguayos no hay ninguna diferencia. Tenemos básicamente los mismos orígenes, la misma cultura, el mismo idioma, y no era la gente tampoco la que votó ir a la guerra, ¿verdad? Obviamente del lado nuestro era defender un pedazo de territorio paraguayo que había sido ocupado por las tropas bolivianas. Del otro lado, ellos estaban convencidos de que efectivamente eso formaba parte de Bolivia y además había una necesidad de conseguir una salida al mar. O sea, tenía que ver también con el futuro y las posibilidades de calidad de vida de los bolivianos. O sea, en una guerra siempre todas las partes tienen argumentos para ir a la guerra. Pero los seres humanos tenemos que evitarlo. Siempre que podamos hay que evitar la guerra. Es un absurdo donde vamos a matarnos, ¿verdad? Pero por el otro lado, no podemos dejar de destacar toda una generación que renunció a lo más valioso que tenemos, que es tu vida, porque pusieron en riesgo su vida, por un bien colectivo. Y más allá de que no necesariamente tiene que ser una guerra, pero ceder a tus propios intereses por un interés colectivo, caramba, ese es un sentimiento que tenemos que rescatarlo siempre. Y bueno, quedan dos. Yo escuché muchas historias. Mi abuelo fue veterano en la Guerra del Chaco y conoció a mi abuelo paterno y conoció a mi abuela materna en un hospital. Él fue herido en la guerra y ella era
9: enfermera. Era
0: enfermera. Y se conocieron, se casaron, encargaron a mi padre y después él volvió al frente de batalla.
3: Ah, mira.
0: Y desapareció en el frente de batalla. Lo dieron por muerto. Nació mi viejo. Y dos años después, tocan el timbre. Ya había timbre. Mi abuela sale. Estaba, por supuesto, ella de luto porque tenían que guardar como 7 años, claro, luto, ¿verdad? Y ahí estaba el abuelo. Había caído...
3: No era su última bala.
0: Había caído...
4: Preso de guerra.
0: Sí. Y estaba en Bolivia.
9: Ah, ¡qué sorpresa! Pero qué linda historia.
0: Sí, sí.
5: ¡Qué increíble, fuerte!
0: Sí. Ahora, lo que no sé es si tengo por ahí algún tío,
9: ¿verdad?
0: Liviano. Yo no sé qué pasa. Claro. En ese periodo.
3: Sí, algunos dicen que Evo puede ser el familiar tuyo.
4: ¿Cuánto tiempo después? ¿Dos años?
0: ¿Quitan? Dos años. Dos años y medio.
9: Es muchísimo tiempo.
3: Son muchas batallas posibles.
0: Sí. Ya estaba papá. Menos mal se le parecía mucho al abuelo. Porque
9: si no.
0: Claro. Claro. Era importante que hiciera el encargo antes de volver otra vez al.
3: Parecía muy milagrosa, así tipo la Virgen María, ¿verdad? Que justo en ese periodo de recuperación haya engendrado.
0: Sí, por eso. Pero son historias increíbles, ¿verdad?
9: Increíble.
0: Y en la casa de mi abuela paterna vivió durante mucho tiempo un boliviano que también había sido tomado cautivo, o sea,
4: preso de guerra.
0: Y muchos de ellos, cuando vinieron a Paraguay, o sea, caían los soldados y algunos lo tenían en prisiones y otros quedaron en las casas de familia. Sí. ¿Verdad? Porque ellos, muchos de los soldados bolivianos, ni siquiera entendían para qué la guerra.
9: O sea,
0: ¿verdad?
9: Era como un hijo más. Había que
0: Este hombre quedó en la casa y era un hombre, además, sumamente laborioso y muy hábil con la madera, era carpintero. Y en el barrio era queridísimo él, sí. El bolí era el que estaba para resolverlo todo. Terminó la guerra, vino la paz, qué sé yo. El hombre se quedó afincado en Paraguay. Sí.
3: Ah, mira.
0: Sí, se quedó en Paraguay.
9: Pero se casó, tuvo hijos.
0: Sí, tuvo toda una familia acá.
3: Entonces, y tuvo una mujer paraguaya.
0: Creo que Salvatierra era el apellido, ¿eh?
3: Y tuvo que haber tenido una mujer paraguaya.
0: Yo creo que sí.
3: Porque por mucho tiempo la broma de los niños era último bolí cuñá.
0: El bolí cuñá, sí. Sí, y bueno, había una bolicuña por acá.
3: Exacto.
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3: ¿Me regalas un ratito? Te dije que iba a ser atrevido hoy.
0: Por favor.
3: Yo recurrí al archivo, a la sala técnica, en ese momento en que Julio rompía líneas.
1: ¿Sí?
3: Tomaba un pase filtrado, se adelantaba al resto y decía, Julio Enciso,
9: otra vez.
3: Ténganlo en cuenta para este viernes.
0: ¿Y otra?
3: Y no era Choquiño que vos tenías.
1: Sala técnica
0: me encanta la organización. Me dejaste
4: impactado. Puya en sala técnica.
0: No.
4: Vamos
0: a salir de este bochorno, hacemos la pausa. Choco, ayúdale a salir del pantano al pobre Roberto. Le dejaste el ridículo, hermano. 9:03. Dale.

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1: Hora 9:03 minutos en la República del Paraguay, temperatura en Asunción 14 grados. Habrá buses disponibles para trasladar a los hinchas del centro de Asunción a varios destinos del área metropolitana hasta la madrugada. Esta medida, dispuesta por el Ministerio de Obras Públicas, estará vigente para los partidos de hoy, del sábado 20 y del jueves 25. Al servicio nocturno de la red Búhos se suman los buses eléctricos que extenderán su horario hasta las 4 horas. Los pasajeros también podrán aprovechar los beneficios de la integración tarifaria y los esquemas de transbordo vigentes. Héctor Iván Grau fue condenado a 5 años de pena privativa de libertad por la agresión a Benjamín Zapac. El tribunal consideró que existió dolo directo y de primer grado tras escuchar en juicio la declaración de un testigo. Los jueces instaron al condenado a aprovechar la sentencia como una oportunidad para reencauzar su vida. Ofrecen capacitación en competitividad para las micro, pequeñas y medianas empresas paraguayas. La iniciativa forma parte del marco de cooperación y capacitación global, una plataforma creada por Estados Unidos y Taiwán. El taller se realizará los días 23 y 24 de junio e incluirá sesiones prácticas sobre formalización empresarial, acceso a financiamiento, transformación digital, innovación, desarrollo de capacidades y fortalecimiento competitivo. Hay expectativa por un posible fin a la guerra en Oriente Medio este fin de semana por las señales de acercamiento entre Teherán y Washington. El presidente estadounidense Donald Trump indicó hoy que este fin de semana se podría suscribir el pacto que pondría fin al conflicto. No obstante, desde la República Islámica aún no se ha tomado una decisión final al respecto. La Dirección Nacional de Defensa, Salud y Bienestar Animal se suma al operativo Yajoí que encabeza la Secretaría de Emergencia Nacional. Animales serán acogidos en los albergues temporales de la SEN y recibirán asistencia veterinaria básica. El trabajo también involucra a los profesionales veterinarios de la Dirección del Servicio Agropecuario de las Fuerzas Armadas. Temperatura en Asunción 14 grados, en Ciudad del Este 12 grados.
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9: Nueve de la mañana con 12 minutos. 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Hoy ya estamos con todo. Kiara Lucía, Julio Roberto, Luis Antonio. Faltan 12 horas con 45 minutos para que comience el partido de Paraguay. Buen día. Insoportable, voy a estar con la cuenta regresiva.
10: Sí.
11: Canta.
10: Bueno, bienvenida, señorita, bienvenida.
9: Muchas gracias.
10: Estamos en comunicación con Sebastián Peña, miembro de AMCHA, que es la asociación del microcentro, ¿verdad, Asunción?
11: Sí.
10: Hola, Sebastián, ¿cómo estás?
0: Hola Luis, ¿cómo estás? Buenos días, hola equipo, ¿qué tal? Ya contentos, así yo también, estamos todos acá con la cuenta regresiva, hora por hora, sí.
11: Animadísimo estás, Sebastián.
0: ¿Cuánto tiempo dijiste?
11: ¿Cuánto tiempo falta, Ruth? ¿Cuánto falta?
0: Bien. Choco. Falta poco.
10: Poco falta, Sebastián.
9: Faltan 12 horas con 45 minutos.
11: Muy bien.
10: Contame, sí, por favor, ¿cómo se...? O sea, a ver, ¿cuál es la expectativa para hoy? No, el partido, el movimiento que va después.
0: Sí, claro. No, para antes, ¿verdad? Mira, el centro histórico de Asunción se prepara con un evento que se llama el Centro Alienta. ¿Verdad? El Centro Alienta es un proyecto liderado por la primera dama y todo el equipo de gobierno nacional y municipal en conjunto con Anche. Bueno, estamos en el centro de las 5 de la tarde. El proyecto o la idea es que la gente venga a mirar el partido, venga a pasar bien, a escuchar música, a comer y a caminar y a ver el partido de Paraguay. ¿Verdad? El evento arranca a las 5 de la tarde, es un evento libre y gratuito. Vamos a tener varias pantallas instaladas acá en Calle Palma y en la Plaza de la Democracia, donde vamos a tener un escenario principal.
11: ¿En qué puntos van a instalar estas teles grandotas, verdad? Decís, el escenario principal.
0: Ya están instaladas en Palma y Alberdi. Ahí tenemos 4 pantallas, ¿verdad? Y en Palma y Nuestra Señora también 4 pantallas en la intersección de ambas calles y un escenario principal en la Plaza de la Democracia.
11: ¡Qué maravilla! Veo también que el grupo musical paraguayo, La Nuestra, se va a presentar tipo 8:30 de la noche. O sea, están también montando un escenario para bandas.
0: Un escenario importante en la Plaza de la Democracia. 8:30 de la noche va a estar La Nuestra, ¿verdad? Con un repertorio alusivo a la Lirroja Paraguay y sus grandes éxitos. Además, antes también va a estar el grupo folclórico, va a haber conjunto folclórico, van a estar DJ invitados. O sea, la fiesta es completa. Arranca a las 5 de la tarde y termina pasando el partido a ponerle la 2 de la mañana.
10: Sebastián, desde que arrancó esto, o sea, desde que clasificamos, ¿se sintió el impacto en la movida, en el movimiento comercial?
0: Sí, totalmente. Esto, además de ser, mueve la pasión, también mueve la economía, obviamente, ¿verdad? Y el centro histórico es un lugar ideal, ¿verdad? Para todo lo que sea Paraguay, todo lo que sea Albirroja, ¿verdad? Sabemos que es el punto central de festejo siempre, históricamente, el Panteón de los Héroes. Bueno, y ahora no solamente los festejos, sino también ver los partidos. Así que, por supuesto, se sintió mucho cada partido de esa eliminatoria y más con la clasificación ahora. Todo es mundial y todo es, o sea, todo es para jugar al mismo.
11: Seba, mucha gente... Hola, Seba, antes que nada, luz apenas.
0: Hola.
11: Seba, mucha gente va a querer ir con su familia, con sus hijos pequeños. ¿Cómo va a estar la seguridad, la policía? ¿Cómo se va a organizar?
0: Está el compromiso 100% de parte de ellos, ¿verdad? Esto va a ser un evento totalmente peatonal, o sea que las calles van a estar cerradas, las calles habilitadas, el cuadrante habilitado de circulación de vehículos es Presidente Franco, es Yegros, es Oliva y es la calle Oleari. Dentro de ese perímetro va a ser totalmente peatonal, no está permitido el ingreso con conservadoras, con botellas, con cosas de vidrio, no está permitido el ingreso de vendedores informales. Sí, en el perímetro, pero dentro de este cuadrante está todo prohibido.
11: Perdón, sí, adelante. No, yo pienso nomás también en la gente que se va en auto, por ejemplo, va a estar todo bien organizado también ahí.
0: Sí. A ver, o sea, la policía va a contar con 1000 efectivos policiales, van a cubrir este cuadrante principal y los anillos aleatorios, o sea, los anillos que van más allá, unas 6-7 cuadras a la redonda de lo que es el centro, justamente para que la gente venga, deje su auto y no tenga mayor inconveniente.
11: Sebastián, veo.
0: Entonces,
11: que...
0: nosotros garantizamos, el compromiso está hecho, o sea, el compromiso tenemos, o sea, esto debería de salir muy bien, invitarle a la familia, como dijiste, a los niños, porque es esto, la Albirroja, el fútbol y la pasión es para esta gente, este evento es para ellos, ¿verdad?
12: Nos decían desde la PMT que el tránsito va a estar clausurado desde la calle Caballero hasta la calle 15 de agosto y principalmente en las paralelas Palma y Estrella, ahí no va a poder ingresar ningún vehículo. Sí van a poder transitar por Oleari y parte de la calle Yegros, porque en lo que sería Palma y Estrella, entre Caballero y Turbe y Yegros, hay algunos locales nada más que van a estar prestando servicios, pero en el resto de esas calles, desde exactamente Independencia Nacional hasta 15 de agosto, toda la calle Palma y Estrella.

0: vida, ¿cómo viene la mano?
1: Sí, no, es una convocatoria que hicimos en redes, ¿verdad? Son emprendedores algunos, otras marcas reconocidas, hay de todo un poco. Sí.
2: ¿La seguridad cómo van a manejar, Sebastián?
1: Y mira, y el perímetro va a estar cubierto por la Policía Nacional, ¿verdad? O sea, que ellos se encargan del control del acceso, por llamarlo de alguna manera, al perímetro, ¿verdad? Eso va a ser controlado, donde ya si tienen las cosas que van a estar prohibidas ingresar, y bueno, pues está a cargo de la Policía Nacional, si bien nosotros tenemos también seguridad privada, pero la seguridad está a cargo de la Policía Nacional. Y te digo, te repito otra vez, porque tenemos, o sea, garantizado el compromiso de para hoy por hoy, realmente es una prueba para todos, ¿verdad? Yo creo que va a funcionar bien, porque normalmente los festejos como que suelen como complicarse, por llamarlo de alguna forma, ¿verdad? Ahora nosotros con este sistema operativo de control de acceso de seguridad, o sea, no debería pasar absolutamente nada.
2: Bueno, perfecto. Sebas, toda la mer, que sea una, primero que obviamente ganemos, que sea una gran fiesta previa y después, porque digamos, caramba, estos son los momentos en los que se juntan la alegría y una buena actividad comercial.
1: Así mismo, Fuerza Paraguay, bueno, y todo sea por un gran encuentro, por pasarla lindo esta noche, invitarlo otra vez a la familia. Y bueno, felices, y nos vemos seguramente por aquí o en algún lado, y Fuerza Paraguay.
2: Sebas, gracias Sebas.
3: Ojalá que no llueva realmente, porque ojalá. Se están preparando con todo.
0: Sí. Sebastián es de la Asociación de la Movida del Centro Histórico de Asunción, se le llama AMCHA, y desde hace un tiempo están trabajando muy de cerca con la oficina de la Primera Dama para tratar de revivir el Centro Histórico. No creo que lo estén logrando, pero es mi humilde opinión.
3: Yo creo que sí, todos los sábados yo veo que hay mucha gente.
0: Pero el centro no es eso, feria, nomás. Eso no es. El centro de Asunción está abandonado. No, necesita, claro, una intervención, o sea, más
2: a ver,
0: importante.
2: Lo que sí están logrando es que la gente vaya los fines de semana, etc.
3: Los sábados sobre todo.
2: Ahora, la recuperación del Centro Histórico no.
3: Es un trabajo
2: de la municipalidad. Plazo, claro. Sí. No, acá aparte también, de la municipalidad.
0: Acá también está metida la municipalidad, y me encanta que hagan, entre paréntesis, nomás actividades específicas para darle oportunidades, qué sé yo, a los emprendedores, mover un poco el centro. Sin embargo, la experiencia de ir al centro es triste muchas veces, ¿verdad? Hay como dos negocios que mantienen de alguna manera el movimiento, pero después vemos un centro abandonado donde no da gusto ir.
3: El sábado que viene hay un evento muy lindo, que es como el evento más importante que organizan ellos, donde varios países o sus embajadas ponen sus comidas. O sea, es un evento hermoso el próximo
4: Lo que
3: sábado.
4: Pasa es que la gente ya no vive en esa zona. Entonces, el poco movimiento que hay normalmente en el casco histórico
3: hay más
4: hace,
3: negocios.
4: Claro.
2: Pero eso justamente es el problema. Ese es el problema, ¿verdad?
0: Principal.
2: Del centro histórico, porque en cualquier capital es un privilegio vivir en el centro histórico.
4: Claro.
2: Es el lugar más caro. Sí. Porque vos estás donde
3: está la movida.
2: Donde está la movida, donde tenés todos los servicios.
5: Claro. Hoy vos estás en las oficinas.
2: Vos hoy estás en el microcentro y a las 7 de la tarde murió todo.
4: Es que no es
2: casualidad. Salí y corré. O sea, podés tener un servicio de delivery de motochorro, ¿verdad?
4: Es que Luis, no es casualidad que se cierre hasta 15 de agosto. Porque de 15 de agosto hasta Montevideo o hasta Colón. Muere, solamente en Colón tenés de vuelta estas choperías y demás.
2: Exacto.
4: Pero todo ese tramo está muerto en el casco histórico.
0: Uh-huh. A la salida del puerto de Asunción hay unas casonas antiguas muy lindas, completamente abandonadas.
2: Totalmente.
0: Y se podría hacer, por ejemplo, un circuito turístico en esa zona. No, pero la
2: sobre todo
0: es que no.
2: Lo importante sería rescatar en términos inmobiliarios.
4: Totalmente.
2: Eso vos, a ver, obviamente hay que hacer una inversión grande, pero para eso se necesitan estímulos. O sea, el que va a invertir necesita que le den algún beneficio para que sea rentable, claro, porque hay que hacer una inversión fuerte y después tenés que alquilar, por ejemplo, si se convierte en un loft que tiene toda la fachada de las casonas antiguas. Esto pasa en las ciudades, las grandes ciudades del mundo. Vos tenés, ¿verdad?, un loft que está en el centro mismo y es lo más cheto que hay. Yo le decía la vez pasada, en Antigua Guatemala, que es toda la ciudad, es antiquísima, ¿verdad? Y están todas las casas y no puedes tocar nada, no puedes tocar ese viejo empedrado que es el enripiado ese, las veredas que son como en la época y tenés que mantener, y solamente viven ahí la gente que tiene ingresos, ¿verdad? Uh-huh. Pero se mantiene como un lugar turístico, todo el turismo que atrae Antigua Guatemala.
4: Fíjate, por ejemplo, en nuestro caso, ya que estamos hablando de Palma y Centro Histórico de Asunción, Palmaroa.

0: tiene esa característica. Sí. O sea, por ejemplo, tener una fachada antigua y por dentro está súper bien conservado.
1: Pero cuesta tanta plata, ¿verdad? Claro. Y el alquiler también es elevado.
2: Allí es donde tenés que tener una política pública de estímulo. Por eso mi discusión con este tema de la ANDE, por ejemplo. Que es muy pelotudo que vos digas, no, pero ¿por qué le vamos a vender en 30 si está a 35? Porque esa es una política pública. Vos querés que se te instalen las industrias. No quiero yo que vengan las criptomineras esta de mierda que nos dejan un carajo. A mí no me interesa eso. Me interesa que se genere puesto de trabajo. Cuando vos querés que el microcentro resucite, deja de pagarle, de cobrarle impuesto inmobiliario para que vengan y, o sea, al que va a invertir, claro, va a reparar y va a alquilar. Es más, si el Estado tiene que subsidiar el alquiler en una primera etapa, hacelo si vos querés resucitar el microcentro.
3: Porque tan baratos son los alquileres en el centro en comparación con esta zona.
2: Claro, pero hoy están baratos, ¿por
3: no?
2: ¿Qué?
3: Pues no, para comercio, para vivir.
2: No, pero hoy están baratos porque hoy es un desastre vivir ahí.
3: No, y porque la gente no... La demanda no hay.
0: Claro, y la idea es atraer el capital, mejorar las condiciones. Obviamente eso va a hacer que el precio se eleve un poquitito, pero bueno, vas a tener un centro rehabilitado
1: y
0: con
1: muchos,
0: movimiento económico.
1: Muchos nos animan, muchos emprendedores tal vez nos animan porque es un sitio inseguro, ¿verdad? Ajá. En ciertos horarios le ves a demasiada gente que te espanta, dicen ellos, a clientes porque se acercan a pedir plata, a vender cosas.
2: Pero ¿Qué reduce la inseguridad de un lugar? Cuando la gente vive ahí.
0: Claro. Sí.
2: Lo que pasa es que vos hoy a las 7 de la tarde no hay más nadie.
1: No.
2: Murió, ¿verdad? Entonces, si vos tenés gente ahí, lo mismo pasa en la plaza. Si la gente ocupara las plazas, si estuviera en las plazas, vos vas a tener menos asaltos. Porque
4: si
2: obvio,
4: aptas, ¿sabes qué?
2: No hay condiciones para asaltar, claro, si está tan lleno.
1: Quiero ser un poco justa. Porque la otra vez, hace 3 días por ahí, pasé por la Plaza Oleari. Y está hermosa esa plaza, sinceramente, se hizo una intervención y ahí también, tipo, mea culpa como sociedad de que aprendamos a tener mayor conciencia para hacer nuestros los espacios públicos. O sea, claro, tampoco muchas veces cuidamos esos espacios públicos.
3: O no nos vamos.
0: Y esto pues tiene ya una explicación que se investigó, o sea, no es una cuestión...
2: Cuando está feo, no lo cuidas.
0: Y esa es la famosa teoría de las ventanas rotas, claro. O sea, una señal de abandono lo que hace es que posteriormente ello se vaya agravando y cada vez esté más deteriorado, que es lo que le ocurre al casco histórico de Asunción.
1: Sí.
0: ¿Por esos qué? Carteles de vendo, alquilo y esa desaparición de comercios.
2: Lo que decimos siempre, ¿por qué el mismo ciudadano paraguayo que sin asco se come su chocolate y tira el papel en la calle, acá en la plaza, después se va a Buenos Aires?
4: Cruza Foz de Iguazú nomás luego, Luis.
2: Y camina 10 cuadras si es necesario para ver dónde tiene que tirar ese papelito.
1: Yo me refiero a eso. Yo sé que las condiciones también serían distintas si es que todos los espacios son lindos, pero empecemos también por nosotros. Tiremos la basura donde tenemos que tirar, entre otras cuestiones.
4: Yo daba el ejemplo de Foz de Iguazú, porque en Ciudad del Este agarra y tiran ahí nomás. Acá lo que compraron es tina, acá pasa Foz de Iguazú. No hay forma.
1: Sí, cambiamos el comportamiento, respetamos las reglas cuando salimos del país.
3: Cruzar.
4: Claro.
0: Pero es el efecto contagio, como decimos. O sea, una señal de abandono y después el resto se suma.
2: Bueno, vamos a ver si tenemos más suerte. ¿Querés probar otra vez lo que tu intento de ser anterior?
0: Por favor, vamos a borrar de nuestra memoria. Como diría mi amigo Maluma, borró cassette.
4: No, lo que sí, Robert, la presencia de los paraguayos en California.
0: Sí.
4: Es excepcional la cantidad de paraguayos.
0: Pues no te me hagas el modesto, pues yo no quiero hablar de eso.
4: No, bueno, Robert, pues yo no sé si tienes, pues choco, eso que
1: parece
4: vos querés.
1: Parece que no tienes, Ina. Está descargando.
0: Ah, perdón.
1: Después de eso.
4: No, lo que...
1: Aguantar un ratito, dice.
3: Llegaron a ver el... Ah, ya está. Ok, si no... ¿Ya tienen? Si no, meto otra cosa.
4: No, claro. De los hinchas en California. Y fíjense, o sea, que me hizo recordar a la presencia de... quizás en mucha menor medida, obviamente. Fíjate lo que es esto.
2: ¿Dónde es esto?
4: Esto en California.
2: Gente, hoy el último dato... ¿Saben cuántos paraguayos fueron?
4: Yo el último en que fue 3.000.
2: Más de 5.000 personas viajaron de Paraguay a Estados Unidos.
1: ¡Dios mío!
2: 5.000 personas.
4: Que es esto.
3: Tenemos casi el...
4: Pero mira lo que
3: ¿Cuánto
4: esto?
3: Es el porcentaje? ¿Casi el 10%?
1: ¡Qué bárbaro, Shera! Tenemos plata.
2: ¿Y el 10% de qué?
3: De 5.000.
2: Somos 6 millones.
3: Casi 7 millones.
2: 6 millones y medio.
4: Pero fíjate lo que es esto. O sea... volver después de 16 años y tener este acompañamiento hoy en lo que va a ser el estadio, en el SoFi Stadium, como mínimo esas 5.000 van a estar. Como mínimo. Y después tienen que agregarle a la gente que vive en los Estados Unidos, que también se acercó. De hecho, vi que
0: 10.000 por ahí estaban estimando.
4: 10.000, ¿verdad? Sí. 10.000 por ahí.
0: Que podrían llegar al estadio.
2: ¿Cómo es ese SoFi
4: Stadium? Bueno, pero en realidad el estadio de Los Ángeles.
2: Yo sé cómo los españoles y el wifi.
4: SoFi Stadium. Sí. No, pero en realidad hay que recordar que todos los estadios que tenían una denominación de alguna marca, se borra eso. Se borra por FIFA. No puede haber una marca que no sea de FIFA o que no tenga que no haya invertido en FIFA que esté dentro de lo que va a ser la cartelería en los estadios. Entonces es el estadio de Los Ángeles.
2: Sí, hoy vamos a ver esto de el tema de los influencers que están teniendo serios problemas, ¿verdad?
3: Están teniendo para trabajar.
2: Porque claro, porque ellos pues se van como turistas.
3: Se van con la visa de turista.
2: Pero allá mucho del material que están haciendo lo venden.
3: Es para generar ingresos.
2: Genera ingresos.
3: Claro, o sea, de hecho, las marcas, ¿qué pasa, por ejemplo, si me lleva una marca y yo tengo que postear y agregarle a la marca?
1: Y tenés que tener la visa de trabajo.
2: Y bueno, pasó, por ejemplo, Santula, que le lleva una marca, tiene una visa de trabajo.
3: Ah, okay. Claro. Él tiene
2: y contrato y toda la cosa. Sí, claro.
3: Ah, o sea, la marca se encargó de organizar bien.
2: Sí, claro.
4: De guiarle cuanto menos, ¿verdad? Y vos tenés que encargarte de hacer tu visa como corresponde.
2: Así mismo.
4: Claro. Como corresponde.
1: Sí, bueno, y hay un problema, no solamente acá, sino en varios países, de influencers que viajaron y que no están pudiendo hacer contenido porque se fueron con la visa de turista.
2: Así mismo.
3: Claro, porque no sabían. Quizás se fueron por sus propios
1: medios. Y evidentemente no sabían.
2: Lo que pasa es que todavía no son conscientes, o sea, no es que no son conscientes, no está como formalizado que el trabajo de influencer es un trabajo
4: que genera
2: una renta, claro. Y todo lo que genera, primero tiene que pagar impuestos como el resto y obviamente tienen que acogerse, tienen que adaptarse a la legislación del lugar donde van a hacer.
1: Pero por supuesto, claro. ¿Qué vas a hacer?
0: Después acá, la otra polémica es el caso de Larisa Riquelme.
1: ¿Qué pasó?
0: Y el registro. La marca. Sí. Registro de marca, la novia del mundial.
2: Vamos a hablar de eso.
3: Tenemos
2: porque...
3: que entender hasta qué podemos decir o usar y qué no.
2: Yo creo, bueno, son las 9:32, enseguida vamos a entrar. Tenemos que hablar con un abogado marcario, porque yo creo que no se puede registrar un nombre como la novia del mundial.
3: No, ¿vos sabés qué dijeron? Que lo que está registrado es Larisa Riquelme. O sea, su nombre.
2: Ah, bueno.
3: Pero
2: no puedes registrar tu nombre.
1: Ella registró la novia del mundial, por eso sería interesante saber de qué se trata. Lo que sí yo escuché también es que la palabra mundial ella no podía registrar porque la FIFA no la autorizó.
3: Obvio.
2: Pero que entonces es la novia.
0: No, pero eso es lo que tenemos que ver.
2: Pero la novia tampoco puede registrar.
1: Ella contó que ella registró la novia del mundial, Larisa Riquelme, textualmente.
3: Vamos a hablar con un abogado para que nos explique.
2: A ver, lo que nadie puede usar en tal caso es
0: Larisa Riquelme,
2: la novia del mundial. Pero la novia del mundial no puede registrar. Lo mismo que yo agarré y registré Luis Vareiro, el novio de la luna. Nadie más puede decir que es el novio de la luna. Es un disparate.
1: Eso es lo que está pasando. Sería ideal.
2: Sería el novio de la luna.
3: Cualquiera va a registrar lo que quiera.
1: Sería ideal determinar, tener la información de qué realmente es lo que ella registró.
0: Porque eso cambió. Ahora se volvieron con los criterios más rigurosos para el registro. Por eso hay que ver qué fue lo que registró. Porque antes vos registrabas cualquier cosa.
1: Sí.
0: Pero cambió.
2: 9:33.
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11: 9:42. 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Faltan 12 horas con 16 minutos. Luis Antonio.
12: Gracias, señorita. José Canales es uno de los últimos jugadores que se sumó a la selección. Una, me imagino lo que ha sido para su mamá. ¿Para qué no me voy a imaginar? No. Vamos a hablar luego con su mamá. Doña Felicia Domínguez está en línea. ¿Qué tal, doña Felicia? ¿Cómo estás?
13: Y muy bien. Quiero despertar de un sueño que hace días que estamos pasando. No sabemos cómo, pero lleno de felicidad.
12: Pero qué maravilla, Felicia. ¿Conseguiste tu visa?
13: Sí, gracias a Dios. Justamente mi nuera ya había viajado y le llevé a un compañero de José. Y a él no le dio y posiblemente viajo sola. Hasta la
14: semana Felicia.
12: Pero conseguiste, que es lo importante, Felicia.
13: Sí, gracias a Dios, sí conseguí.
12: ¿Cuándo te vas?
13: lunes a la noche, de madrugada.
12: ¿Cuándo te enteraste que José iba a formar parte de la selección?
13: Y de verdad no sabíamos si iba a quedar, porque todo el mundo votaban por otros jugadores y por él no, y la incertidumbre se volvió interminable hasta que se vio por la tele, pero 2 días más o menos ya la gente me decía ya que él se quedaba.
12: ¿Y qué sentiste en el momento en que se confirmó? Pues yo me imagino verle a tu hijo, o sea, ¿desde cuándo empezó a jugar el fútbol? ¿A los cuántos años?
13: Desde los 7 años que le sigo a él.
12: Ah, o sea, ¿vos te ibas con él a la cancha?
13: Sí, desde la escuela de fútbol hasta que fue a Libertad, y ya no pude más ir porque ya ahí quería ir más.
3: ¿La escuela de fútbol ahí en Itaña, Felicia?
13: Sí, nosotros vivimos en Itá.
3: ¿Y la escuela de fútbol él hacía en Itá o iba a Itagua?
13: No, él se iba en la escuela de fútbol en Itá y después se fue al 12 de octubre de Itagua.
12: Después a Libertad, después ya se fue al extranjero, ¿verdad?
3: Sí.
13: Sí, él tuvo primero su paso por Nacional, Sol, y después ya se fue a Ñuble, Argentina.
11: ¡Qué bárbaro! Esta es una victoria tuya también, doña Felicia, porque le acompañaste a tu chiquito. Muchas veces nos olvidamos de hablar de cómo los padres también detrás de los chicos sufren, ¿verdad? Es una entrega, tal vez una renuncia de algunas cosas.
13: Sí, y gracias a Dios mi familia me bancaba, porque yo me iba en la práctica casi toda la semana, después los partidos otra vez, y gracias a ellos también.
4: Felicia, sí. Perdón. ¿Y qué sentiste cuando escuchaste no solamente que Alfaro le convocó a tu hijo, sino cuando habló de sus atributos futbolísticos, porque le dedicó parte de su conferencia a hablar de los dotes de jugador que tiene tu hijo?
13: Sí, muy muy emocionada, muy emocionada. Y ahora más emocionada todavía, porque él cuando se vio la noticia que él estaba, me dice: mamá, pasale a Jessica tu fotocopia, tu pasaporte, vas a venir acá. Me dijo, y ahí hasta ahora no creo, todavía preparo mi maleta, pero no creo que voy a irme a los Estados Unidos.
14: Felicia, ¿nos puedes contar un poquito sobre la infancia de José? ¿A los cuántos años empezó a jugar? ¿Cómo fue para que se meta en este mundo del fútbol?
13: Y como te dije, desde los 7 años, él siempre su partido, y justamente tengo un video donde ayer su director, porque siempre pedía permiso cuando él iba a jugar y todo eso, y entonces me dijo, valió la pena los permisos que pedía doña Felicia, me dijo ayer su director.
3: Pasanos por ese video, doña Felicia, vamos a compartir también nosotros.
13: Está muy bien. Tengo 2 videitos donde hay así un stand de la Copa, donde él era protagonista siempre de los partidos intercolegial y sacaban las copas y eso. Y eso también, su coordinador alzó también.
14: José, en el colegio.
4: José, ¿alguna vez te hizo una promesa? Porque de niño pues le prometemos, claro, cosas a nuestros padres.
3: Yo voy a jugar por la selección, te dijo alguna vez.
4: Algo alguna vez, Felicia.
13: No, nunca me dijo eso, ¿verdad? Pero sí que me dijo que iba a ir muy lejos. Ah. A Japón me voy a ir a los 7, 8 años. Mamá, yo me voy a ir a Japón. No creo que se vaya a ir por el idioma mismo luego.
14: ¿Y era travieso cuando era chico o era buen niño?
13: Buen niño fue. Bueno, hasta ahora, gracias a Dios.
12: Él estaba, antes de venir ahora, estaba en Lanús, Argentina, ¿verdad?
3: Está en Lanús. Multicampeón con Lanús, campeón de la Copa Sudamericana, campeón de la Recopa, siendo muy importante en esa Recopa, jugando en el Maracaná y consiguiendo goles que le terminaron dando el título a Lanús, ña Felicia. Ya en esos momentos, una felicidad inmensa haciendo el camino para llegar a la selección.
13: Sí, así como le dije a otro colega de ustedes, que en 7, 8 meses más o menos él hizo todo lo que...
3: Una revolución.
13: Que siempre soñó, era la Recopa, la Sudamericana, todo. Él ahora, gracias a Dios, es un ídolo en Lanús.
4: Y enorme, 1,87 m tiene tu hijo, ña Felicia. Estado carubino.
13: Y sí, pero eso fue desde chiquito, no es que ahora nomás. Desde chiquito yo le... Antes le decía a los otros, vamos a comer hoy pata, porque por tu hermano. Y el mayor siempre me decía, mamá, ¿cuándo vas a decir milanesa por usted? Me decía.
4: Pero valió la pena, buena pata tiene José Canales.
13: Sí, gracias a Dios.
12: ¿Cuántos hermanos tiene?
13: 4 hermanos, 3 varones y una niña, una mujer.
3: ¿Y él es el mayor o en qué orden viene el tema?
13: Es el del medio.
3: El del medio, el más más malcriado.
12: ¿Y los otros también? El más malcriado. ¿Y los otros también juegan al fútbol o no?
13: No, empezaron pero no llegaron. Pero él sí, perseveró, gracias a Dios.
14: ¿Y algún tío, alguien de la familia también que sea así futbolero?
13: No, nadie. Él es el único de la familia. Por eso es lo que estamos muy contentos por él, muy feliz, gracias.
4: Vos sabés que le diste en la clave, ña Felicia. No sé si vos también incidiste en la conducta de José, pero hay muchos chicos que tienen talento, pero que no llegan justamente porque les falta perseverancia. Y esa era su cualidad, entonces, ña Felicia.
13: Sí, muchísimo pasamos para llegar a donde estamos ahora, ¿verdad? Porque anteriormente no estábamos bien económicamente y le faltaba botín, hasta llegó un momento que le compré de carapeguá, eso de cuero, y compré tapiro pacho, pero lo mío, él perseveraba.
12: Felicia, para cerrar, ¿tenés una cábala? Vas digamos, para el día del partido, para los días en que juegue José, ¿tenés alguna cábala?
3: Hoy mismo luego ya.
13: Y hoy nuestra cábala es juntarnos todos en mi casa con sus hermanos, con mi nieto y eso, y ver el partido.
4: Y yo quiero pedirte algo más, porque de seguro la mamá pues siempre te quiere decir lo que vos tenés que hacer o te da consejo. ¿Qué era lo que siempre le repetías a tu hijo, ña Felicia?
13: Y de que sea así, siempre humilde, porque él es muy humilde. Él, inclusive a Ocañi Cañi, la periodista, porque no sé por qué es tímido, porque. Y le deseo siempre lo mejor.
12: Doña Felicia, gracias, abrazo grandote. Y vamos a estar todos celebrando con tu hijo. Esperamos todo, por supuesto, varias victorias.
13: Así mismo es. Y ojalá que alguien me ayude en el avión para llegar a los Estados Unidos.
3: Vas a llegar, si van a ver, van a ver muchos paraguayos. Seguile nomás a los paraguayos, ña Felicia.
12: Ahora mismo vamos a llamarle ahí a la gente de la aerolínea para que te tenga, pero de lujo.
14: 5.000 paraguayos, te van a ayudar.
15: ¿La primera vez que viajás en tu vida, doña Felicia, o ya viajaste?
13: No, ya viajé ya a México cuando él estaba en el
15: Querétaro. Cierto, ya te fuiste.
12: Claro, bien. Lo que pasa es que va a viajar sola.
3: Sola, claro. Ese es más el tema. Sí.
4: Recordá que por tu nombre naciste para ser feliz, Felicia.
14: Ay, muy bien, Roberto.
13: Muchísimas gracias.
12: Abrazo grande, gracias.
13: Bueno, chao.
12: Felicia Domínguez, la mamá de José Canales, se está yendo entonces el lunes.
3: El lunes viaja, ya consiguió su visa, que estaba tramitando. Decía, en 7-8 meses, decía doña Felicia, que José Canales generó una revolución. Hay un contexto con José que se da de la siguiente manera. Ronaldo de Jesús Báez es un paraguayo que también estaba jugando en Lanús, era el titular, el zaguero central titular, se lesiona, se había golpeado la cabeza Ronaldo Báez.
4: Una fractura
3: de cráneo había tenido Ronaldo de Jesús, y tenían que reemplazarlo. Y estaba en el plantel José Canales. Y José Canales empezó a jugar partidos y después terminó siendo figura clave.
4: Zurdo, de verdad, Julio.
3: Zurdo. Por eso es que había explicado un poco Gustavo Alfaro del por qué lo lleva, por el perfil, porque es zurdo, tiene buena salida. De hecho, él jugaba anteriormente de volante central. Puede utilizarlo en esa zona también. Pero para que se entienda nada más el contexto que le estaba explicando, se lesiona Ronaldo de Jesús, que es un zaguero central paraguayo que jugaba en Cerro Porteño, que había ido a Lanús y estaba rindiendo altísimo. De hecho, estaba siendo convocado a la selección paraguaya Ronaldo Báez. O sea, Alfaro lo llamaba constantemente a Ronaldo Báez, pero después se lesiona y no lo llama. De hecho, no jugó por varios meses Ronaldo Báez. Entra José Canales, es figura.
15: Hace lo suyo.
3: Es campeón de Copa Sudamericana en la final que se disputó acá en el Defensores del Chaco ante el Atlético Mineiro. Y ahí se había dicho, José Canales le metió en su bolsillo a Hulk. Es el delantero, cierto, del Atlético, claro, Mineiro.
4: Que le anuló.
3: Claro, sí. Le anuló en aquel partido. Y ahí todas las imágenes iban con José Canales. Juegan el partido con la Recopa. ¿Quiénes juegan el partido de final de Recopa? El campeón de Libertadores, Flamengo, y el campeón de Copa Sudamericana. Y en ese partido era una lluvia tremenda, se había dado, y José Canales, para que sea más épico, de hecho teníamos la imagen ahí está hace un rato del cabezazo de José Canales para darle la victoria y el título de Recopa. Ahí está, fíjense, más épico aún con las gotas de lluvia que se veía, y José Canales saliendo a festejar ante el poderoso Flamengo. Esto se había disputado en el Estadio Maracaná, en el partido de vuelta, y Lanús con el gol de José Canales más allá que él tiene que evitarlo, que es un defensor, pero obviamente el paraguayo tiene esta característica de tener buenos centrales y José Canales hace honor a eso. Decía, los autos son alemanes, los relojes suizos y los aeros centrales son paraguayos.
14: Bien ahí.
15: Qué emocionante. Impresionante. Vos me vas a corregir, querido compañero. Pero la otra vez una persona entendida también en materia futbolística me decía, menos del 2% de los chicos que están en la escuelita de fútbol en el país llegan a primera.
3: Sí, fue generoso, sí, con el menos del 2%.
14: Sí, porque el 2% es bastante.
3: Es mucho, sí que es de 2%, pero sí. es una carrera de resistencia. Claro, muy, muy complicado.
12: Es una lotería también, claro. O sea, bueno, hay mucha ansiedad en la familia. Porque esto pues
3: termina jugándole en contra a eso a los chicos. ¿Eh?
12: No, porque aparte, esto pues es salir de la pobreza.
14: Y eso es lo que contaba justamente la mamá de José.
12: Sí. Eso ocurre a menudo. Sí. Y toda la familia está colgada, claro, del éxito que tenga el chico. Entonces, algunos tienen una presión tremenda. Mensaje rápidamente dice, viendo la previa desde temprano, vamos Paraguay, enganchadísima, Radio Monumental.
15: Muy bien.
12: Durante la Guerra del Chaco también existían los San Diego. Durante la Guerra del Chaco, sí, había también de eso. Dice... Buen día, el centro histórico muy abandonado, sucio, algunas calles te espantan, el olor a pis, agua por todos lados. A partir de las 18 se llena de cuidacoches que desde mi punto de vista espantan a la gente que llega con su vehículo, porque te sentís amenazado ni bien llegás. ¿Qué dice? Espera, que Larisa... Se está volviendo vieja, eso hermano, pero poco la paz.
3: Viejo los trapos.
4: No. Vamos a averiguar eso,
12: No confundir histórico con viejo y en situación de derrumbe. Sí, claro, es hay muchos que, cierto. Es decir, que son casas viejas, no claro. No históricas. Vamos a Paraguay, acá. Atende todo lo. toda la granja de tía con la.
3: No,
12: el pollo, el chancho, el rollo está acá.
4: Pero
12: con
4: fuera
12: la...
4: de bola, Julio, compañero, ¿ustedes saben por qué a Canales le va mejor cuando llueve?
12: ¿Por qué?
4: Porque aparece la canaleta.
14: Basta.
12: 9 de la mañana, 56 minutos.
15: Bueno, respeto. Bueno,
14: acá la gente de YouTube pregunta, señor Luis Vareiro, si aceptaría ser el novio del mundial.
12: Yo, Nico, soy un veterano. Yo puedo ser el suegro del mundial.
14: Aceptana, la gente te pide.
4: Te queremos bautizar, vamos a registrar eso. No, Luis Vareiro, el novio del mundial. No,
14: sí, a lo mejor hacemos negocio con
12: nosotros. Respeten a mis canas, gente, por favor.
14: Las señoras.
3: 25 años de periodismo.
14: Las señoras, las damas, las jovencitas admiran mucho sus canas.
12: Ok.
14: Respeta. Las canas interesantes son las canas.
15: Claro. Sí. ¿Verdad que sí? Son, sí? ¿Tu marido tiene canas?
14: Tiene algunas y le quedan bien.
15: ¿Viste? Sí.
4: Pero algunas
12: no. ¿Viste?
14: No, tiene algunas.
12: Algunas canas están bien.
14: No, porque tiene poquitas todavía. Tiene 43.
12: Ah, pues es un pibe, claro. Nena.
15: Es un joven.
4: Mi edad tiene, y mirá lo que yo tengo.
14: Terrible.
4: Decir que yo parezco un viejo. Lucía, porque
14: se ríe. No dije nada.
12: Vos competís conmigo, Robert, ¿eh?
4: Yo soy muy canoso. Mi papá es muy canoso.
14: Yo creo que Roberto tiene más canas que vos.
4: Y voy a tener, de acá a 4 meses, voy a tener más canas todavía.
12: Porque vas a tener más pelo.
4: Sí, voy a tener más pelo y encima va a tomar prestado acá. Este es el centro de donación.
12: Ah.
4: Y acá se concentran las canas. Ah. Entonces voy a tener canas en mi jopo. Cuidado con ese jopo que se viene para diciembre, ¿eh?
3: Cuidado, ¿eh?
14: Ya está avisando.
4: Lo voy a peinar luego de costado para purear.
14: Tipo gel, así con gel.
4: Sí, me deja el pelo largo.
3: Dejate el pelo largo,
12: Robert. No, yo tengo entonces mi peluquero me dice. Yo me cortaba muy bajito. Y me dice: te voy a decir una cosa. Después de los 50, si todavía tenés pelo, no te puedes cortar bajo. Dejate un poco largo.
15: Aprovechá que tenés
12: pelo. Y bueno,
4: no, pero además que ese corte está muy bueno. Puedes justamente tener como el remolino que se va hacia el costado. Y como tenés más volumen acá.
12: O sea, es que
4: no, yo soy peluquero,
12: con los años con los años te pasa esto. Yo tenía rulos.
14: ¿Qué?
4: Sí.
12: Yo tenía rulos.
14: ¿En serio?
12: Sí, tenía rulos.
14: ¿Y después?
12: Y con las canas desaparecen los rulos. Ah. Se me el liso, digo, el
14: yo
12: pelo.
14: Yo también tenía pelo muy enrulado. Se me muy enrulado liso. Desde joven.
12: Cosa rara,
14: Se me puso liso. Pero no tengo canas.
15: Que
3: no. No, mentira. Mi hermano. Tenía el pelo, Lucía.
14: Jamás.
3: No, me joda.
14: Jamás. No tengo.
3: ¿Por qué le mentí a la audiencia, Lucía?
14: No tengo canas. Una cana me saco. Yo sé que no hay que sacarse, pero yo me saco.
4: Mi hermano es 4 años mayor que yo, Rolly. Y él no tiene canas, no. Prácticamente.
15: Y tiene muchísimo cabello.
4: O sea, yo le debo este gen al abuelo Lolo.
15: Sí.
4: Abuelo Lolo.
15: Don Lindolfo de pelado.
12: Sí, bueno, pues esa es la genética. Es, sí, sí.
14: Mamá tampoco tenía canas. Ella murió a los 63 y no.
4: Ah,
14: no
4: tenía.
14: Sin canas, muy pocas.
15: Mira un poco.
12: Qué bueno, porque una cuestión de genética. Sí. La de mi padre, él también tenía mucho pelo, tenía canas. Sí tenía rulo, él tenía esos rulitos así. Ensortijado tenía el pelo. Pero del lado de mi madre, todos sus hermanos pelados. Y a mi hermano le tocó el pack. Ah,
14: ¿por qué no le preguntamos a la audiencia?
12: Gran saludo a mi hermano Carlito.
14: A la audiencia le preguntamos si le gustan los canosos o no le gustan.
15: Cierto, a ver, encuesta canosas. En YouTube. Encuesta en YouTube.
3: Está con la albirroja, ¿qué le va a importar eso?
12: Y la calvicie.
14: También.
12: Pero algunos hombres le queda bien la pelada. Sí.
14: Mi hijo tenía una obsesión con los pelados. ¿Qué? Cuando era chiquito. Siempre
15: le llamaba la atención.
14: ¡Mamá, pelado! Entonces nosotros le dijimos, hizo pasar mucha vergüenza. Y hay una canción que canta un pelado que dice, oh, babe. Entonces le dijimos, vamos, decir más, oh, babe. Entonces él, oh, babe, oh, babe. Entonces ya nos avisa que hay un pelado.
15: Que hay un pelado. Le dieron la vuelta.
14: Oh, babe. Sí.
12: Pero el que es totalmente pelado, bien, de repente ese que está ahí en el.
4: No, ese no queda tan bien.
12: Ese es lo que no queda tan bien, ¿verdad?
15: Sí, sí.
12: ¿Cómo se llama el que parece que se tiene que poner el kipá?
15: Una piscina.
4: Y que es lo más normal que ocurra, ¿verdad? Sí. Que caiga acá.
12: O el que lo intenta ocultar, el que se deja de un costado.
4: Sí, el prestadito.
12: Y se tapa así. Sí.
14: Ay, Dios mío, el peluquín. Yo tenía un profesor.
12: Parece que ya no hay más hoy.
14: Yo tenía un profesor que tenía peluquín y una vez se le cayó.
12: Eso no se llama bisoñé. El bisoñé se llama, eso era el que usaban.
4: Ahora hay.
12: Que tenía. Menem tenía, parecía que tenía un gato muerto acá en la cabeza.
4: Vos tenés dos soluciones ahora: el microimplante, que es el pelo por pelo.
15: Sí.
4: Pero también tenés la intervención no quirúrgica y te pegan el cabello.
12: Ah, la mierda.
4: Sí, con una especie de micromembrana.
15: Y parece súper real, increíble.
14: ¿Tenés alergia?
4: Lo que pasa es que vos llegás pelado a la clínica y después de 2 horas salís con un, una cabellera así.
15: Ah, ¿qué pasó acá? Tremendo.
4: Pero ese no es tu problema, Luis.
12: No, felizmente ese no va a ser.
15: Pero qué cosa que le acompleja mucho al hombre, perder pelo.
4: O sea, que yo no me
15: acompleja.
12: Es un
15: no
12: símbolo, pero es el paso del tiempo.
14: ¿Qué es lo que no acompleja?
15: Pero
14: que
15: les trabaja.
12: Conte que quienes tienen alopecia comienzan ya en la secundaria.
4: Sí, sí,
12: antes
4: sí.
12: Antes de terminar el colegio ya empiezan a tener las entradas.
4: Sí.
12: Bueno, las entradas te...
4: Yo sentí que a los 30 por ahí empecé a notar que caía ya y que perdía mucha densidad.
15: ¿Y vos a los 25 ya tenías canas?
4: Por ahí, aproximadamente.
15: Sí, tremendo, sí. Tremendo. Sí. Yo no tengo.
4: Y ahora la doctora me dijo en el diagnóstico que si 2 años yo seguía así con mi vida normal, ya iba a estar pelado en 2 años.
14: ¿Pero cómo es tu vida normal?
15: Qué grave.
3: Y un error, sin tratamiento.
4: Sin tratamiento, yo empecé el...
3: ¿Quién es tu doctora? Sí, me voy a consultar ya también.
4: Belén Díaz.
3: Un saludo a
4: Belén. La doctora Belén Díaz.
3: Vamos a estar por ahí.
15: La doctora le dijo, toma decisiones drásticas en tu vida o te vas a quedar pelado.
4: Sí.
14: ¿No tiene que ver con el estrés?
4: ¿Cómo?
14: ¿No tiene que ver con el estrés? Con...
4: Y no, pero yo creo que genético. Más una cuestión genética por lo de mi abuelo.
15: Sí, sí, sí.
3: Pero también estrés.
4: Y seguramente.
12: Es 4 ya. 10 de la mañana, 2 minutos.
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18: Hora 10, 4 minutos en la República del Paraguay, temperatura en Asunción, 15 grados.
16: La SENAD intervino un campamento de acopio de marihuana en Cerro Corá, departamento de Amambay. En el lugar encontraron hasta una piscina natural con agua represada. Por disposición del agente fiscal interviniente, incineraron en el sitio 4.550 kilos de marihuana en diferentes etapas de procesamiento y 6 hectáreas de plantaciones. También destruyeron 5 campamentos precarios, 2 motosierras y otros elementos utilizados por los narcotraficantes. Pobladores de la colonia Manduana, departamento de Canín de Yú, piden al Ministerio de Salud que asigne un médico permanente para la unidad de salud familiar. Son más de 3.000 familias del distrito de Yasucañú que desde hace 3 años no pueden acceder a consultas médicas. Si bien cuentan con servicios de enfermería, se les dificulta obtener diagnósticos, tratamientos específicos y recetas médicas. Keiko Fujimori amplía su ventaja sobre Roberto Sánchez con el 98,25% de las actas escrutadas. El último reporte indica que la diferencia a favor de la candidata de Fuerza Popular es de 1.303 votos. Quedan por validar el 1,86% de las actas, incluidas las que corresponden a las elecciones en el extranjero. El Ministerio del Trabajo realizará una expo empleo con más de 400 vacantes en Itapúa en el marco de los preparativos del Rally del Paraguay 2026. Será el próximo miércoles 17 de junio desde las 7 horas en la sede de Turista Aroga en Encarnación. Algunos de los puestos a cubrir son atención al cliente, guardia de seguridad, mecánico, nutricionista, panadero, personal de limpieza y otros. Los usuarios del albergue de la SEN en la Costanera Norte podrán ver los partidos del Albirroja. Recibieron la donación de 2 televisores y la conexión de una empresa de telefonía celular para facilitar que puedan ver los partidos. De esta manera, la pasión por la Albirroja se siente en cada rincón del país. Temperatura en Asunción 15 grados, en Ciudad del Este 13 grados.
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12: Son las 10 de la mañana con 13 minutos. 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Faltan 11 horas y 44 minutos para que comience el partido, Luis Antonio.
15: ¡Wow! Me encanta, ella lleva el...
12: No, yo no paro más.
16: Te minuto dije, a minuto.
15: Minuto a minuto, vaya. Bueno,
16: ¿les puedo leer un mensajito?
15: Por favor.
16: Dice Jesús en YouTube.
17: Ah, el cuidado, el mensaje de Jesús,
16: El mensaje de Jesús Monumental AM1080. Dice, estudio ingeniería y mis compañeros de la facu, de 22 y 23,
18: no era carpintero,
16: están pasándola mal ya por la caída de pelo. ¿Sí? ¿Cómo? 22 y 23 años... Mal, pero mal la están pasando.
19: Tan jóvenes.
16: Porque se les cae el pelo. ¿Qué será? ¿Es lo que comemos? ¿El estilo de vida? ¿Es la farra? ¿Es la falta de verduras?
18: Llamémosle a la doctora.
19: ¿Verdad?
15: Sí, vamos un día. No, hay un montón de cosas. Sí, hay muchas cosas.
16: Porque 22 años me parece muy chico.
15: Sí. Yo sí creo que hay algunas cuestiones son clave. La alimentación.
18: Sí.
15: Porque comemos mal. Mal. Yo veo gente joven que come muy mal. La actividad física,
18: el descanso,
15: el sedentarismo es brutal.
16: Cierto.
15: El buen sueño.
16: Ese
15: dormir bien.
16: Dormir. Es difícil dormir bien.
15: Y además, cuando son jóvenes, porque después con los años, inevitablemente tu sueño ya no es el mismo.
18: Claro.
15: Ya no es el mismo.
18: Cada vez dormí menos.
15: Ya no vas a dormir de corrido.
18: No.
15: Salvo personas excepcionales, ya no dormí de corrido.
17: Gustavo Gómez, pero habrá dormido bien.
16: Gustavo Gómez.
17: Sí, Diego Gómez habrá dormido bien.
19: ¿Será? ¿Cómo tú crees que sí? Antes del Cuba habrá partido, ¿cómo bien? ¿Tienen que comer?
17: Se habrán hidratado bien.
18: ¿Y porque ellos cuidan su nutrición, su descanso?
16: Para todo,
17: de hecho,
16: equipo.
17: Cambió de un tiempo a esta parte el tema de la nutrición, del sueño, el acompañamiento nutricional de todos y cada uno de los futbolistas. Uno lo ve a los jugadores y viste que lo vemos en la tele. O lo vemos así vestidos de jugadores constantemente y uno cree que son grandes, que están todos musculosos.
16: No, flaquitos son.
17: Y son todos fibra.
18: Puro músculo. Sí.
17: Puro músculo, todo fibra. Y otros biotipos, ¿verdad? Como el de Miguel Almirón, que sí es luego por una cuestión natural, porque el biotipo suyo es así. Y después está otro, como a mí me había sorprendido Gustavo Gómez en su momento, había venido a jugar para el Palmeiras, me había tocado hacerle una nota y lo vi así flaco. Y decir, pues en la cancha parece pero tipo.
16: En la tele parece pero tipo.
17: Decir, pero no, flaco. Y no, y hablando nada más del sueño, imagino que obviamente un poco de ansiedad hay.
19: Claro, ¿cómo por vas a dormir eso ante un partido?
17: Un poco de ansiedad hay. ¿Qué? O bastante.
15: ¿Qué es lo que es el video que están pasando? Nosotros hablamos. no, NPI.
19: ¿Qué
16: estás viendo, Luis?
17: Y saber cómo se está viviendo en Estados Unidos en estos momentos.
16: ¿Cómo
17: no
16: se
17: sé
16: ríe el pato?
19: O sea, que, situaciones. Sinceramente, entre paréntesis, me quedé muy impactada por la calidad de los videos que están compartiendo en las últimas horas sobre la selección, sí, lo de la Armada Paraguaya.
16: Ah, sí.
19: Impecable. Me encantó el video de la Armada Paraguaya. Me encantaría saber, ¿sí?, quién, por ejemplo, les hizo el video, porque está muy, pero muy bueno.
15: Está muy bien armado.
19: Está bien armado. Así es, compañeros. Está bien armado.
15: Hablando de gente que está muy bien armada.
17: Sí, cuidado.
15: Nuestro amigo William Domínguez está en línea ahora.
17: Sí, sí, sí.
15: ¿Qué haces, William?
20: Hola, Luis, ¿qué tal? Un saludo a todo el equipo. ¿Cómo están? ¿Qué tal la señal? ¿Qué tal el audio?
17: Impecable.
18: ¡No olvidate!
17: Espera.
18: ¡Qué ganador!
17: Quédate tranquilo.
15: Chupate esa mandarina.
19: ¡Qué lindo!
15: Espectacular. ¿Dónde estás? ¿Esto es San Lorenzo, sí, o es Fernando?
17: Zona Capiatá.
20: Estamos sobre Madeline Lynch.
15: Hey, se nota.
20: Bueno, estamos saliendo de una zona de Los Ángeles y nos estamos dirigiendo hasta la Casa Monumental, donde con todo el equipo de fútbol a lo grande vamos a estar en vivo ya enseguida. Pero el programa con el comandante, fíjense, hoy tenemos un día nublado, hizo muchísimo calor durante todos estos días, por fin hoy se siente un poquitito el fresco, hoy tenemos un día nublado, no sabemos si se va a mantener durante todo el día así, estos días nos quemamos, todo ese recorrido que tuvimos que hacer para retirar las acreditaciones en un sol pleno ya cerca del estadio, también los otros días recorriendo algunos puntos aquí de Los Ángeles. Hoy, por suerte, tenemos este ambiente fresco y lo que ya los compañeros seguramente venían repitiendo durante los otros enlaces. Lastimosamente, no tenemos esa fiebre mundialista como estamos acostumbrados nosotros los sudamericanos.
19: Vemos que no hay nada. Anoche, Paraguay, no le hacen nada.
20: Perdón.
19: Que no hay nada en las calles, no se ve absolutamente nada relacionado al mundial.
20: Fíjense, nada relacionado al mundial.

0: Hoy nosotros cerca del estadio ya bien temprano vamos a estar tratando de conversar con los compatriotas que van a llegar. Cerca del estadio ayer veíamos poco movimiento y en cuanto a la seguridad, nos sorprendía cuando fuimos para visitar lo que hoy es Los Ángeles, así ahora se llama el estadio que en un principio habíamos reportado como SoFi Stadium, pero hoy por una cuestión comercial se llama Los Ángeles. Era simplemente presentar el carnet y ya directamente podíamos entrar. Teníamos que pasar a través de un escáner los equipos, pero nada más, nadie te impedía nada, uno podía entrar hasta el césped, inclusive podía recorrer todas las instalaciones sin ningún inconveniente y en otros puntos también del estadio. Ayer a la tarde sí ya habían prohibido el ingreso a una zona del estacionamiento, pero igual los compañeros pudieron llegar para la conferencia de prensa que había brindado Alfaro. Hoy vamos a ver cuál es el nivel de seguridad que se va a tener allí en la zona, pero como están viendo, no hay esa fiebre mundialista, las banderas, los hinchas con las camisetas, no se está viviendo eso, pero yo supongo que esta tarde ya en inmediación del estadio vamos a tener otro panorama, compañeros.
1: William, hablabas de, perdón, Robert, hablabas del nivel de seguridad y uno entiende que con la presencia de Donald Trump uno va a encontrarse con una seguridad totalmente reforzada para lo que va a ser la inauguración, la presencia de la selección de Estados Unidos y la presencia de la selección paraguaya.
0: Nosotros ayer estuvimos hasta las 19 aproximadamente de aquí de Los Ángeles, en la zona del estadio Los Ángeles, y el acceso era casi normal. Solamente habían prohibido la zona del estacionamiento subterráneo, pero tratando de explicarle a la persona que tenía que llegar para recoger a los compañeros, porque yo estuve en una cobertura comercial a la tarde, la persona, una mexicana, hay muchísimos latinos y mexicanos aquí, me decía, ah, bueno, tenés tu carnet y ayer ya entraste al estacionamiento subterráneo. Y le dije que sí, yo me estaba equivocando de lugar. Y me dijo, ah, bueno, sí, pasa. Y bueno, y pude entrar a recorrer. O sea, ayer, por ejemplo, no había casi restricciones como para poder recorrer la zona del estadio Julio. Hoy vamos a ver, con la presencia de Trump, con la presencia de Santiago Peña, que ayer vimos que él sí se estuvo movilizando con un importante grupo de seguridad, y las camionetas también así, ustedes se imaginan así tipo yankee, bueno, así se movía Santiago Peña ayer a la noche en la zona de Cocoa Beach, y hoy supongo que también de esa manera, con la seguridad que implica. En cuanto a la organización y la distribución para los equipos, nosotros, además de estar con todo el equipo de fútbol a lo grande, también estamos acompañando a los compañeros de Urbana Sport. Ayer, para la distribución de los lugares y saber dónde vamos a estar ubicados, dónde tenemos que conectar los equipos, fue todo rápido, fue todo sencillo, sin ningún inconveniente. Están muy flexibles, incluso en migraciones. Eso también estuvimos comentando con los compañeros, que en migraciones solamente hacían una o dos preguntas y luego, sin ningún problema, cuando uno le mostraba la acreditación que había recibido de FIFA, ya te dejaban pasar. O sea, hasta ese punto también podemos decir que están facilitando muchas cosas, compañeros.
2: William, lo mío es absolutamente anecdótico. No podía dejar de ponerme en tu lugar mientras te veía conducir ese vehículo por esas avenidas que son sumamente anchas. Y vemos incluso que al parecer el semáforo es ultra inteligente porque es de poca duración. No sé si es porque hay poco tránsito. ¿Pero qué se siente manejar allí en Los Ángeles?
0: Bueno, descubrimos algo raro con Chochi, porque Chochi y yo manejamos este vehículo y Víctor Villalba se encarga de manejar otro vehículo que alquilamos aquí. Los semáforos aquí en Los Ángeles, por ejemplo, a ver, nos estamos yendo aquí directo a algún punto. Acá tenemos un semáforo que no está funcionando ahora, pero si uno quiere girar a la izquierda, el otro semáforo también da en verde y se dan cuenta que el que viene en sentido contrario tiene normalmente viene normalmente en su carril. Sin embargo, uno puede igual girar a la izquierda. O sea, uno tiene que simplemente esperar. Acá sí hay una excepción, que es el giro a la izquierda con un semáforo que te indica. Pero en las otras ciudades, en los otros puntos de la ciudad, por ejemplo, no es así. En este semáforo, fíjense, acá ahora está rojo, pero te habilitan un pequeño carril para girar a la izquierda.
2: Sí.
0: cuando los otros vehículos vienen.

0: tienen en sentido contrario, obviamente también tienen verde. Y uno tiene que esperar y cuando haya un espacio puede girar a la izquierda sin ningún problema. Eso llamó la atención. Acá, por ejemplo, fíjense, acá ya da verde, los otros vienen, igual uno puede girar a la izquierda. En Paraguay también se practica esto, ¿verdad? Pero contra todas las reglas.
1: Sin embargo, aquí está bien. Una paraguayada.
2: ¿Y cómo haces con los baches? ¿Cómo esquivas todos los baches?
0: Y mira que absolutamente nada, Luis, ¿verdad?
3: No
0: Uno
3: hay
0: puede
3: baches.
0: tomar velocidad sin ningún problema. Cuando nos estuvimos yendo a Hollywood y también a Santa Mónica, estuvimos en el muelle allí de Santa Mónica, le metimos 100 y sin ningún problema, sin ningún inconveniente. Eso sí, uno tiene que tener, pero muchísimo cuidado como para no tomar un viaducto y
3: Equivocado.
0: chocarse 15 minutos para retomar.
3: Dice.
0: Ahí sí es una locura total, ¿verdad?
3: Hay que atender bien.
0: Entrando al centro de Los Ángeles, el vehículo, por ejemplo, que nos tocó es una maravilla. Es realmente espacioso, es una furgoneta donde entran todos los equipos, todos los compañeros están súper cómodos. Además, Chuchi, por ejemplo, que tiene 2 metros y con las piernas bien largas, puede entrar tranquilamente en este vehículo. Y bueno, y a nosotros hasta ahora no nos paró un solo policía, no tuvimos un solo inconveniente con nadie, para hacer las compras, para comer algo, no hay ningún problema si uno no maneja el inglés, porque hablan español, hay muchísimos latinos, además que todos buscan ayudarte de alguna manera y te preguntan si es que, qué venimos a hacer, porque generalmente nosotros nos movemos con la acreditación y nos preguntan si qué venimos a hacer, y si es mexicano, si es latino. Obviamente ellos ya saben que venimos para el mundial, pero si es que es un estadounidense, ¿verdad? Preguntan, ah, es soccer, ah, fútbol, ¿verdad? Ellos no están enterados de que se está jugando
3: Es
0: el evento
3: verdad.
0: más importante
1: Qué
0: del mundo, el evento deportivo más
1: loco.
0: importante del mundo.
3: William, y para tramitar tu registro de conducir acá, ¿fue fácil para poder, digamos, tramitar de acá para usar allá?
0: Bueno, yo estoy manejando con mi registro de Capiatá. Sin ningún
4: De Capiatá para el
2: Sí, porque es internacional el de Capiatá. Es
3: Claro.
2: más, si vos querés en la NASA probar suerte con el de Capiatá, podés entrar.
0: Sí, saqué un permiso internacional de conducir
2: Sí. Dale acá.
0: del Touring.
2: Del Touring, sí.
0: Sí, claro, pero no es necesario, ni siquiera para alquilar el vehículo es necesario.
3: No te
0: Simplemente
3: piden.
0: uno tiene que presentar. No, no te piden. Simplemente tenés que presentar tu registro de conducir y después pagar con la tarjeta de crédito lo que vale el servicio. Y nada más. Nosotros sí hicimos el trámite de pedir el registro internacional por si hay algún inconveniente o te pidan eso para poder retirar el vehículo de conducir, pero no hubo ningún problema. Y tampoco tuvimos, como hace rato les decía, algún inconveniente con un agente policial, o no sé si es que tienen aquí agente de tránsito. Veo que no es necesario, no hay ningún problema. Acá, por ejemplo, tenemos el metro que está a mi izquierda. Los semáforos se dan cuenta que está en ola verde. Estamos yéndonos acá, por ejemplo, vamos a girar ya porque estamos llegando a la Casa Monumental. Aquí sí hay una excepción. Acá está el gire a la izquierda con semáforo. Y está también el metro, fíjense, acá en esta zona.
2: No, de
0: Acá se puede ver.
2: sí.
4: ¿Y a cuánto
0: ¿Y el
4: estás?
0: tránsito?
4: Perdón, Will.
0: Señor.
4: ¿A cuánto estás en tiempo desde la Casa Monumental al estadio aproximadamente?
0: Estamos aproximadamente a 30 minutos.
3: Ah,
0: A 30
3: bien.
0: minutos de la Casa Monumental al estadio. Estamos a 40 minutos aproximadamente de Santa Mónica. Creo que 40 minutos también de
5: 25
0: Hollywood,
5: más,
0: ¿verdad?
5: sí.
0: Estamos a ver un poquitito a cuánto más, a 40 minutos de Coco Beach, que es
5: La Casa Luis Rojo.
0: la Casa Albirroja. Acá está viniendo, fíjense, el movimiento que hay. Acá, ahí vemos a una camioneta con una bandera de México. Tenemos vecinos mexicanos. Ayer, después del triunfo, perdón, ¿cómo terminó el partido,
4: 2-0.
0: Julio?
1: ¿De
0: No entendí,
1: México?
0: ¿verdad?
1: ¿De México?
0: Sí,
1: Sí, 2-0,
4: 2-0.
1: 2-0,
4: Sí,
1: victoria
4: señor.
1: México.
0: Bueno, ayer después del partido, nuestro vecino sacó un parlante enorme, así tipo barrio obrero, Beto.
4: Sí, sí, sí.
0: Bueno, así. Bueno, full su parlante con música mexicana y celebrando el triunfo de bueno, México.
3: Unos taquitos ahí, Will, ay, qué rico.
4: Will, y si tuvieras que... Will, y si tuvieras que elegir algo de todo lo que viviste en estos días, ¿qué más te llamó la atención como experiencia? ¿Con qué te quedas?
0: La tecnología, sin ninguna duda. Primero, el internet vuela. Vuela, vuela. Yo tengo un servicio de Paraguay que tiene roaming aquí sin ningún problema. Es más, estamos usando ahora mi equipo para salir al aire. Yo no sé si es que tuvimos algún inconveniente. Porque
4: no, ninguno.
3: Espectacular, espectacular.
2: Problema tendríamos si salía desde Capiatá, pero desde ahí sale impecable.
0: Después tenemos Tesla, los vehículos que no necesitan... claro, no necesitan de un conductor. Y después tenemos el servicio de delivery también con la tecnología, que es como un carrito de... Es como un carrito de helado, ¿verdad? Que vemos en Paraguay, pero que es un robot, que uno hace su pedido y ese robot recorre toda la zona de la vereda hasta llegar al lugar donde se hizo el pedido. Y después también lo que estábamos viendo aquí en la zona donde nosotros estamos en Los Ángeles es que empieza a oscurecer a las 8:15 y a las 9 de la noche aproximadamente ya todos los locales se cierran. O sea, uno no puede entrar a un lugar para sentarse a cenar, solamente puede pedir a través de la ventanilla. Y además, el nivel de precaución que toma la persona que te está atendiendo es increíble, porque te pasan una caja cerrada para que pongas tu celular o tu tarjeta de crédito, te cobran, te pasan a través de esa caja otra vez el teléfono o la tarjeta de crédito, y después te pasan el pedido. Y hay muchísima gente en situación de calle. Así como solemos ver en las películas que hay una casa, por ejemplo, de asistencia, donde llegan para comer, para llevar algo. Así también estuvimos viendo aquí. Hay en esta zona al menos no, pero hay otra zona que recorrimos que vimos que hay sí, muchísima gente en situación de calle. Pero en cuanto a la tecnología, fue lo que más me llamó la atención, Beto. Impresionante, impresionante todo lo que uno ve, que solamente veíamos en los dibujitos o en las películas que se podía hacer. Pero eso hace rato ya es una realidad y aquí es súper, súper normal.
2: Bueno, y si se te acerca alguno...
0: Llegando a la Casa Monumental.
2: Ah, bueno. Si se te acerca algún policía de tránsito, vos ofrecele nomás una coima.
0: Dale. Y, gracias por el consejo. Claro, y seguramente voy a pedir ayuda al consulado para que pueda llegar tranquilo después a Paraguay deportado.
2: Sí, claro, un año después vas a volver otra vez acá al país.
3: William, ¿y no hay ninguna celebridad por ahí? ¿No llegaste a ver algún actor, alguna actriz, algún músico ahí por ahí?
0: No pasa nada. La verdad que nosotros lastimosamente no tuvimos esa suerte. Nos vamos a bajar. ¿Y qué tal si invadimos la privacidad de los compañeros? Sí,
4: estaría bueno eso.
1: El comandante.
4: Sí, estaría bueno.
3: Pero avisarle que no estén en paños menores, por
4: favor.
3: No,
4: no, que a la suerte, William, a la suerte.
1: La suerte, lo que salga ahí, William.
0: Yo creo que sí, porque ayer los muchachos le recibieron acá a Camilo medio.
4: ¿A Camilo es tu camarógrafo?
0: Camilo es nuestro compañero de artística, ahí está.
4: Hola. Ahí está Camilo, un capo.
3: Grande.
0: Sí, está encargado de la parte técnica. Ahora nos bajamos.
4: ¿Sabes por qué? Porque sonaba un poco a Chocho Obando su voz.
1: Sí, ¿verdad? Yo pensé que era Chocho.
4: Pero es Camilo, un realizador de cinco estrellas.
0: Tiempo juntos,
2: nos
0: volvemos uno.
3: ¿Viste?
2: Están
3: todos iguales.
2: Bueno, esa pues
3: se,
2: la intimidad de ustedes.
3: Se mimetizan.
2: Sí, no, no, está bien.
3: Un capo, Camilo.
4: Estamos entrando a la intimidad de la Casa Monumental.
1: Cuidado.
3: ¡Qué linda casa! Ay, mira, tiene todo arreglo ahí.
2: Me encanta.
4: Impresionante.
3: ¿Quién cocina, William? ¿Quién es el que cocina?
2: Si están en paños menores, entran nomás, van a estar en paños menores.
4: Ahí estamos entrando a la Casa Monumental.
2: Sí.
0: No, acá entonces se despertó por Dios.
2: Ah, mira, che.
3: ¿Qué hora es allá? Son...
2: Decirle que saquen a la chica por atrás. Sí.
1: Cuidado, dos paradas.
3: No.
4: Cuidado con eso,
3: Pero son las 6:30 de la mañana.
1: Sí, sí, sí.
2: Ah. ¿Está alguien despierto? A ver, ¿quién está despierto?
4: Ahí no.
3: Me encanta la casa.
2: Sí.
4: Hermosa casa.
0: Escucharon, me está. No, no, vamos a
1: gustar. No, no, no. No, espera.
3: No, espera.
1: No, espera.
0: Por favor, no mostremos, está en paños menores.
4: Sí. No. Ah, sí, no, seguro. Cuidado.
2: Decirle que le escondan el ropero.
1: No, espera.
4: ¿Pero quién es el que está ahí?
1: No me quemes.
3: ¿Quién está ahí?
4: Tiene que ser Ricardo.
3: ¡Qué suspenso!
0: ¡Qué puta! Le dio al comandante bola, no puede ser.
1: ¡No, pero no!
2: ¡No! ¡No!
1: ¡William, respetale al comandante!
2: ¡Qué visión, che!
3: ¡Qué extraño todo! ¡Qué grande la casa!
4: ¡Hermosa casa! ¿Qué vas a desayunar, William?
0: Alguien se está bañando.
3: Ah, muy bien. Pero, ¿cómo se organiza, William?
0: ¿Quién se está bañando acá? ¿Quién sos? Ricardo F.
2: Ricardo. Ah, okay. Ricardo. Abrí la puerta. Oh. Vamos a desmitificarlo a Ricardo F. Espera, ¿cuántos baños tiene la casa?
0: Tiene tres baños.
3: Ah, ¿y habitaciones?
0: Y tenemos tres habitaciones también. Espera un ratito. Acá dice, acá yo quiero hablar con Luis. Dice, está con Pecho Coronel, está con Kurt, está con Kiara, está con Chiaz apenas.
5: A todos un saludo muy especial. Lo ocurre que él hablando en serio. Le dice, joder, Dios, en bolas yo sabía que estaba grabando. Ha percibido. Ocurre que la diferencia horaria es terrible.
3: Ese.
5: Y a cada persona, a cada persona la agarra de distinta manera.
6: Sí.
5: Uno puede decir, mira, yo ya me estoy adaptando a este horario, pero 4 horas mucho, Luis, compañero, mucho.
2: Pero seguro que sí.
4: Peinándose
2: pero,
4: como corresponde.
2: Pero Boca jamás va a salir.
1: Impecable, comandante.
2: Impecable siempre en cámara, comandante.
5: No, agradecido, pero digo, no me hablando bien en serio.
2: Sí.
5: Es terrible el tema, incluso los horarios. ¿Por qué? Porque cuando dijimos cómo a Paraguay le juega William Camilo, estos horarios de la medianoche y demás, era consecuencia de la diferencia horaria.
3: Claro.
5: Y después fuimos. Claro, ahí comienza todo el cambio de por qué a la noche.
6: Sí. Aquí estamos. Estamos, señor, para lo que va a ser hoy el gran día, Arturo.
5: Ojalá que sea, pero prudencia nomás, pelota al piso, primero jugar el partido, jugar bien, tratar de ganar, que lo iría. Y que la transmisión nuestra de los medios sea también muy buena, que se les sea de cosas. Así es, compañeros.
0: Compañeros, nosotros acá nos tenemos que preparar.
2: Dale.
0: Acá armamos el estudio de fútbol a lo grande y luego.
5: Porque golpeó la escuela.
0: ¿Qué pasó?
5: ¿Qué te no? Acá tenés mi número de los compañeros.
0: Estamos en vivo.
5: Un escándalo, salieron los vecinos. Ahí, no. Mira, acá hay una escuela lleno de. Y salieron los profesores de la escuela.
0: Luis Barreiro me obligó a entrar.
2: No podés Arturo. De esa manera. Arturo, pero no te preocupes, esas imágenes no, cuando estaba todavía en bola, solamente se vio acá a través de YouTube. No te preocupes.
0: No, mentira, comandante.
5: Se vio,
2: no. No, está bien. El comandante estaba armado, como vimos.
1: No, para.
5: Yo no sabía que estaban grabando cuando dije estoy en bola. Si me terminé de bañar.
0: No me disculpen.
5: Yo estaba bañando, pero usted me estaba bañando. ¿Qué es lo que pasa?
0: Con su plancha, mozana. Con su plancha.
2: No, a ver, no.
1: Impecable como siempre, Víctor.
4: Impecable, Víctor.
5: De cómo se requita algo hecho y no nos apartemos de eso.
2: ¿Qué?
5: Yo siento el golpe fuerte de la puerta. Acá estaba 5 o 10 minutos antes Ricardo F. Acá. Yo le había dicho, Ricardo, se nos terminó la comida. Sabía, Camilo, William, no hay nada. Vamos a comprar entonces, como para ir a comprarte ahora. O después dije yo el horario. Después. William y Camilo comienzan a reventar. Y ahora Ricardo desaparece.
6: Está bañando.
5: Todos lo estamos bañando. Y Luis, por favor, conmigo no. Yo le dije, bien, estoy en bola, pero no era para. Gracias.
0: Bueno, chao, compañeros.
2: Chao.
0: Voy a poner a punta aquí.
2: Diviértanse.
0: Para salir enseguida, ya en media hora. Nos toca fútbol a lo grande.
3: Bien.
2: Dale, che. Abrazo. Abrazo grande, William.
3: Son las 6:40 de la mañana allá,
4: sí.
3: ¿Eh?
4: Sí, marcando. Sí, 4 horas de diferencia.
3: ¿Y quién será que cocina?
2: Es loco, ¿verdad? Acabamos de hacer un paseo por Los Ángeles todos, ¿eh?
3: Sí, sí, qué gusto.
2: Con el amigo William.
4: Espectacular estuvo el contacto con William Domínguez. Sí, a él le encanta luego manejar, entre paréntesis, siempre dice eso.
2: Sí, es más, yo creo que él debería dedicarse a la plataforma y no a perder el tiempo acá.
3: Muy linda la Casa Monumental. Hermosa la Casa Monumental.
2: Linda.
3: ¿Quién hizo toda la organización? ¿Quién alquiló la casa? ¿Cómo fue ahí dentro de ella?
4: No, esa parte desconocemos.
3: Vamos a estar avisando.
4: Pero lo que sí, lo que sí sé, que William Domínguez estuvo haciendo todo el proceso junto con la parte administrativa.
2: Miriam Villasanti se encargó de todo.
3: Muy bien, Miriam.
4: Porque William va, aparte de ser periodista, él está coordinando toda la parte de puesta en escena allá en Los Ángeles.
3: Qué capos. Todo el equipo fantástico.
2: Tenemos que hacer nosotros también acá. Va con onda alguna vez.
4: En Los Ángeles.
3: En Los Ángeles.
1: Estoy
2: en Los Ángeles, o en donde sea.
3: Donde sea, vamos a fondo.
2: No, no, no, digo en Capiatá. 10:41.
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15: Diez de la mañana con 50 minutos. 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Este sí es, ¿eh? Este sí. Faltan 11 horas con 7 minutos. Luis Antonio.
0: Gracias, señorita. Enseguida vamos a compartir el video original.
16: Sí, y la versión mejorada.
0: Y el que hicieron en África.
16: Exacto.
0: Así, en ese orden.
17: El de la Armada también me daría.
0: Vamos a ver también.
17: ¿Quieres ver?
0: Vamos a ver, Dan. Ese. Antes, Lucía, por favor, ¿qué tenemos?
17: Rápidamente yo les cuento, porque hay una programación muy interesante, aparte del fútbol, ¿verdad? En nuestros canales Telefuturo y la tele. Entonces les cuento que, por ejemplo, el sábado podemos ver a las 2:30, podemos ver los Fokkers, la familia de mi esposo. ¿Se acuerdan que la semana pasada vimos la primera? Donde sí. se enamoraron. Y bueno, ahora ya podemos ver el momento en que le conocen a los suegros. Después el Hobbit, la desolación de Smaug, podemos ver también en Telefuturo el sábado a las 16:45. El domingo, mi abuela es un peligro. 2. La semana pasada vimos Mi Abuela es un Peligro 1, ahora 2, a las 15 horas. Rápido y Furioso, la del año 2001, esto podemos ver a las 5 de la tarde este domingo para ver en familia. Y en la tele, el sábado podemos ver Tres Ladrones y un Bebé, esta es del 2006, esta es una película muy divertida para ver en familia a las 12:50. Asalto a la Casa de Moneda a las 17:45, también en la tele. Y Carrera contra el Tiempo es la que podemos ver a las 21 horas en la tele. Así que hay una programación para toda la familia el fin de, además del Mundial.
0: Bueno, muy bien.
18: Hoy se van a dar las inauguraciones tanto en Canadá como en Estados Unidos. Obviamente estamos muy centrados en lo que es Estados Unidos, claro, lo que es Estados Unidos, porque vamos a tener a la selección paraguaya en lo que va a ser ese partido, pero sí también se va en Canadá. Ayer lo que se dio en la inauguración de en México con el show que se hizo, ya hablábamos hace un rato de la situación de Shakira, si era o no. Si,
17: tenemos
18: situación,
17: que hablar de eso.
18: Claro, también. Dentro de eso. Y,
17: qué locura.
18: A ver, en Canadá, Michael Bublé. Sí. Decías, Lucía.
17: Sí.
18: Me parece uno de los principales.
17: También Alanis Morris.
18: Alanis Morris, que
17: me
18: sí.
17: Me encanta Alanis Morris.
18: Después Alessia Cara, Jesse Reyes, Eliana, Nora Fatehi, también William Prince y Bigger Dream. También va a estar presente en lo que va a ser la inauguración, porque hay que recordar, en este formato nuevo, tres países como sedes principales, y ya se daba ayer en México, hoy se va a dar a las 16 horas, arranca el partido entre Canadá y Bosnia y Herzegovina, y a las 15 horas, ayer bien temprano se hizo todo el show previo, y después ya directamente en el partido, en la victoria de México 2-0 ante Sudáfrica. También ayer se disputó el partido que tenía como protagonistas a Corea del Sur y República Checa. Terminó siendo 2-1 la victoria de Corea. Se puso adelante República Checa 1-0 en minuto 59 y lo dio vuelta. 67, minuto 67, minuto 80, victoria de Corea del Sur. Y uno mira la tabla, porque ya empezamos a entrar en ese terreno. México con 3. Queda arriba por la diferencia de goles con 3 Corea del Sur, y quedan con 2 sin haber sumado puntos República Checa y Sudáfrica. Y reitero, hoy 16 horas el partido que tiene como protagonista a Canadá y a Bosnia y Herzegovina, y se cierra la jornada con el partido entre Estados Unidos y Paraguay, 22 horas. En un rato ampliamos detalles de la selección paraguaya.
0: Tenemos los videos. Este es el que intentaron hacer en África, no le salió muy bien, pero bueno, hicieron lo que pudieron. Y después vamos a ver el original que en realidad hicimos acá en Radio Monumental.
19: Paraguay, Paraguay, Paraguay, la selección llegó.
0: ¿Dónde la hicieron esto?
16: En Uganda.
0: Uganda.

0: cómo bailan, Dios mío.
1: No, ni ahí.
0: Mirá lo que es.
1: No, ni para empezar.
2: No, no tienen onda.
0: Vos bailaste mejor, Lu.
1: Es verano más.

Este. Y este es realmente el original de donde ellos tomaron la idea.

0: ¡Hala! ¡Muy bien! ¡Qué bueno! ¡Muy bien! Esa es la onda hoy, señores. Basta, sí, basta. ¡Qué bueno!
1: No se hable más.
2: Impecable actuación, ¿eh?
0: Increíble cómo le sale el paso a Lucía.
2: Impecable sí, desempeño.
0: De no creer.
1: Quiero nomás decir justamente con respecto a Lucía. Me escribe una persona acá, 5 veces por ahí no leía, ¿verdad? No me quiere luego leer. Buen día desde Yakutia. Esperando el mundial, hoy le meto asado de bisonte. Siempre estuve enamorado de Lucía desde la época de colegio, pero nunca me animé a hablarle.
3: Y siempre hay alguna vez, siempre está la presión.
1: Tenía que llegar a Yakutia para poder animarse a decirle.
0: Hay hombres así.
3: Ah, pero que eran del mismo colegio entonces, ¿eh?
1: No, obviamente.
0: No sé, ¿cómo se
3: y
0: llama?
3: Y siempre te amó.
1: No,
0: ese es su nombre.
1: No. Desde el anonimato está escribiendo.
0: No se anima realmente a nada el amigo, ¿eh?
1: No,
0: tira nombre y apellido. Sí. Claro, mínimamente.
4: Nombre por lo menos, entonces, bueno.
1: A ver, dice... Espera, que hay un montón. Hoy no leí bola a nadie.
0: ¿Por qué no leímos bola?
1: Perdón por la pregunta, pero mi hija quiere saber, y yo también, ¿qué tienen que ver? ¿Qué tienen que ver los... la bubu o qué hacían en la inauguración del mundial? ¿Qué es la bubu?
4: Ah, eran las mascotitas estas, o sea, son... También vino, entendí. Los conejitos esos son. 2 estaban ahí, en la inauguración de México.
1: No tengo idea.
0: Son como esos...
1: ¿Con qué se come?
4: No, son...
0: Dice que la bubu son los muñecos coleccionables.
4: Estos son, les voy a mostrar, porque a mí también me llamó la atención.
2: Tuve que googlear,
4: Yo estaba viendo con mi hijo y también dije, ¿por qué estaban en la bubu?
0: Y no falta...
2: No, esa es la bubu, se la choco.
0: La persona que dice que son ositos diabólicos.
4: O sea, eso siempre.
2: Cualquier cosa es diabólica. Kiara es diabólica.
4: La música es diabólica. ¿Se acuerdan antes que decían que el rock es diabólica, el rock es diabólica?
1: Hey, William y eso habrán estado en cada club diabólico.
0: Forman parte del universo de Monsters.
4: Sí, pero ¿y por qué estaban en el mundial? No sé.
0: Pues, porque está
1: porque, moda. Porque les gusta está el fútbol.
0: Moda. Está de moda y le visten con parece las casacas que
3: son,
0: de las...
3: Son auspiciantes, parece, estoy viendo acá.
4: Ay, seguramente.
0: Sí. Ahí tiene mucho sentido que estén realmente.
1: Bueno.
4: Pusieron plata.
1: Once de la mañana, le quiero agradecer al amigo Carlos Martini, que me envió su último libro, Algunas puertas nunca vuelven a cerrarse. Carlos Martini y Ana Martini.
4: Su hermana, sí.
1: Escriben los hermanos, así que le voy a pegar una leída, después voy a comentar.
4: Tienes que leer primero el primero, que es Aquella noche de octubre, porque esta es la continuación de Aquella noche de octubre que se lanzó el 2 de julio del 2024.
0: ¡Wow!
4: Y se viene uno más, trilogía va a ser.
1: Cuando solo queda el frío. Era un atardecer frío de domingo de principios de julio de 2024. Un hombre y una mujer circulaban en el vehículo de ella. Los dos estaban en silencio. La calle Palma parecía un poema a la melancolía en aquel domingo de invierno. Lloviznaba, la calle estaba desierta con una tristeza antigua, como la de un niño pobre en la noche de Reyes. En la radio del vehículo sonaba la canción de una película de otros tiempos. Se trataba de Candilejas. José, de más de 60 años, rompió el silencio entre ambos. Viviana estaba pensando que poco conocemos de verdad a otras personas. Alberto parecía tan feliz con su esposa y sus dos hijos. Siempre me decía que la palabra depresión no estaba en su diccionario imaginario. No entiendo por qué se suicidó ayer. Así comienza este primer relato.
0: ¡Fuerte!
3: ¡Epa!
0: Sí.
3: ¡Epa!
4: ¡Epa! Tiene mucho que ver con... también con la dictadura, con la historia de Carlos. Él mismo cuenta que tiene mucho de la biografía, la familia Martini.
1: Acá dice, aquella noche de octubre, la novela que escribieron Ana Martini y Carlos Martini abrió algunas puertas. En esta se abren otras. Parece una historia sencilla, comienza en calles solitarias bajo una llovizna persistente. Todos creemos que sabemos lo que va a pasar, pero es solo una ilusión. Un comisario, una ciudad que aprendió a no hacer preguntas, un pasado que sigue respirando en silencio. A medida que la historia avanza, lo que habíamos pensado se desvanece. La amistad, el amor, la traición y el engaño se entrelazan en un mundo donde todos se conocen y nadie sabe realmente quién es el otro. La muerte se vuelve una presencia constante y los vivos empiezan a preguntarse si realmente lo están. Porque hay historias que nunca terminan y puertas que ya no pueden volver a cerrar y estas páginas tampoco. Mirta Roa escribe la...
4: Sí, y encima es cortito, o sea, se lee rápido.
1: Bueno, qué lindo, che, qué lindo. 11 de la mañana, 2 minutos.
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7: Hora 11:09 en la República del Paraguay, temperatura en Asunción 15 grados. El microcentro de Asunción es el lugar elegido para ver el partido del Albirroja. La Asociación de la Movida del Centro Histórico de Asunción y otras instituciones prepararon una serie de actividades para toda la familia. Sebastián Peña detalla todo lo que se está preparando para esta tarde.
8: Estamos en el centro de las 5 de la tarde. El proyecto o la idea es que la gente venga a mirar el partido, venga a pasar bien, a escuchar música, a comer y a caminar y a ver el partido paraguayo. ¿Verdad? El evento arranca a las 5 de la tarde, es un evento libre y gratuito. Vamos a tener varias pantallas instaladas acá en Calle Palma y en la Plaza de la Democracia, donde vamos a tener un escenario principal. Un escenario importante en la Plaza de la Democracia, 8:30 de la noche va a estar la nuestra, ¿verdad? Con un repertorio alusivo a la Albirroja Paraguay y sus grandes éxitos. Además, antes también va a estar el grupo folclórico, va a haber conjunto folclórico, van a estar DJ invitados. O sea, la fiesta es completa. Arranca a las 5 de la tarde y termina pasando el partido a ponerle la 2 de la mañana.
7: La Policía Municipal de Tránsito y la Policía Nacional preparan el operativo de seguridad para todas las actividades de esta tarde. Rodrigo del Valle explica el área establecida como peatonal.
9: Bueno, las calles que van a estar cerradas son entre Caballero y 15 de agosto sobre la calle Palma. Todas esas calles y todas las intersecciones que están entre esa intersección van a estar cerradas. Vamos a contar con 30 agentes de la Policía Municipal de Tránsito en la zona céntrica y un total con más de 200 funcionarios municipales trabajando en la noche de hoy. Se va a poder transitar por la calle de Presidente Franco y por la calle Fulgencio Hierro. Esos son los desvíos preparados para este evento. La cobertura y el bloqueo ya comenzó anoche a partir de las 18 horas en conjunto con la Policía Nacional, el Grupo Lince, la Oficina de la Primera Dama y la Municipalidad de Asunción.
7: Otro punto de concentración en Asunción será el puerto, donde está la Casa Albirroja. En el lugar se dispusieron pantallas gigantes para ver los partidos. También hay oferta de gastronomía y shows musicales para toda la familia. El puerto de Asunción también será el punto de partida de los buses eléctricos una vez que terminen las celebraciones. Las líneas de transporte del servicio Búho cubrirán sus itinerarios habituales. Está vigente el sistema de integración tarifaria y de transbordos. Temperatura en Asunción 15 grados, en Ciudad del Este 13 grados.
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9: Bien, tenemos que hablar del probable equipo que va a parar en la noche para nosotros. Gustavo Alfaro, ayer habló en conferencia de prensa y la primera consulta fue sobre la situación de Julio Enciso, si está o no entero. Le vamos a hacer una evaluación más hoy, o sea, por hoy mencionaba Gustavo Alfaro, y esa evaluación va a determinar si va a estar o no Julio Enciso. La información que manejamos es que Julio Enciso va a arrancar el partido. También se generó dudas, o se planteó y se instaló aún más la duda de quién va a ser el arquero. Todo apunta que va a ser Orlando Gil el arquero titular, pero decía ayer Gustavo Alfaro en conferencia de prensa que cualquiera de los tres puede ser el arquero titular de la selección paraguaya. Entonces, planteando esa única duda, si va a ser Gil, si va a ser Gatito o si va a ser Gastón Olveira el arquero titular en la selección. La zona defensiva está definida con Juan Cáceres, Gustavo Gómez, Omar Alderete y Junior Alonso. En el medio sector, la presencia de Diego Gómez, Andrés Cubas y Damián Bobadilla. En zona ofensiva, Miguel Almirón, Tony Sanabria y Julio Enciso, el más probable onceno que presenta en la noche de hoy Gustavo Alfaro con la selección paraguaya para enfrentar a los Estados Unidos.
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0: Me acaban de mandar un mensaje.
1: Miles de usuarios quedaron sin acceso. Este problema se registró desde las 11 de la mañana. No se dio a conocer desde la empresa, desde Meta, algún tipo de información. Nos sacaron un comunicado para determinar qué es lo que sucedió, por qué se dio esta caída. Pero sí dejaron de funcionar funciones básicas de estas redes sociales. Publicaciones, por ejemplo, perfiles no podían hacer publicaciones en estas redes sociales, no podían ver historias, no se actualizaba en tiempo real, digamos, no podían enviar mensajes en muchos casos y de esa forma no podían acceder a esas funciones básicas. De momento, no tenemos más información oficial, por lo menos, sobre la situ. Acá Lucía dice que ya regresó para ella
0: WhatsApp. Yo tengo WhatsApp, está funcionando. Hace ya media hora se registraron reportes de fallas en Instagram y Facebook.
2: Sí. Roberto, ¿algo para ir cerrando? ¿Tiene usted algo más?
3: No, señor, solamente desearle todo el éxito a la Albirroja esta noche. Yo quiero que esta noche mágica en la que Julio Enciso aparentemente va a jugar, quiero que él marque, porque Julio es el que le dio la... quiero que marque el gol.
4: Sí. Gol de media distancia hoy.
3: Quiero que marque el gol y va a ser una noche épica.
0: Y le deseamos éxito a Pura Hey Soul.
3: También. Va a cantar en español y no en guaraní.
0: Sí, eso ya se decidió. La FIFA no parece que no aprobó que
4: Pura sea en guaraní. Español.
0: Van a cantar el himno los dos con la ropa que quieran cantar. Vieron bueno, todo el debate que se hizo también por el vestuario, por lo que ellos suelen hacer.
1: Sí.
0: Un debate bastante...
2: Rompería.
3: Y que alguien nos responda, por favor, ¿dónde está Shakira?
1: Vayan a
0: la
1: verdadera.
0: No, era la original, ¿verdad? Era la chilena.
3: Para mí no era.
1: Bueno, Shakira tiene un lunar acá en la frente y se pudieron apreciar en imágenes
0: que sí,
1: que efectivamente la cantante del mundial de ayer en México tenía ese lunar. Así que estamos en condiciones de decir que fue Shakira, señores.
3: Y no se pintó nomás lunar.
1: No, porque no es un lunar, ¿sabes? Es como un lunar...
4: pero que va hacia adentro.
1: Eso. Va para adentro, es como un hoyito.
4: Estamos avisando que...
3: Ah, sí. Como la varicela, yo tengo una acá también.
1: Yo también.
0: Ah, sí. O sea, como una marquita.
1: Es acá una marquita tengo. Que, bueno, le llaman lunar.
4: Pero es coño el número.
1: Ahí tenés.
4: Pero es coño el número, pueden tengo seguir hablando ustedes.
2: Bueno, vamos a cerrar nosotros, que sigan ellos, total, están en familia. 11:23, chao.
1: Adiós.
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0: contento acá de poder representar a mi país, que logramos después de mucho una clasificación. Y bueno, la verdad que...
1: No hay palabras, es lo que sentimos.
0: Sí,
1: es lo que sentimos. Y es lo que siente todo Paraguay.
0: Como todo.
1: Eso sienten nuestros jugadores.
0: Me conocen a mí que yo soy muy, muy emocional. Y bueno, la verdad que trataré de dar al 100% para darle a esa alegría a toda la gente.
2: A la audiencia de Monumental Fútbol a lo Grande, tengan todos ustedes muy buenos días. ¡Llegó el día! 16 años después estamos de regreso. Y no es para ponernos camiseta de otro nivel, porque aquí a los paraguayitos nos gustan, sinceramente. ¡Qué Argentina! ¡Qué Brasil! ¡Qué Francia! ¡Qué Portugal! ¡Qué CR7! ¡Qué Mengano! ¡No! ¡Hoy Paraguay! ¡La albirroja! Regresamos, señores. Buenos días, y ese es mi saludo para este comienzo del programa Recordman. ¿Cómo está, mi querido Recordman? Buenos días.
3: Buen día, niño, compañero, a la audiencia. Excelente.
2: Me gusta.
3: Con el ánimo bien en alto ahí. Con
2: yo también me gusta aquí, mi
3: Rito. La roja ya, papá. Buen ambiente, vamos a...
2: Muchos dicen los periodistas no tienen que ser hincha. Perfecto, pero sí paraguayo. Así que a partir de hoy he identificado aquí con los colores de la albirroja. Siempre donde tenemos que estar. Cuando tenemos que criticar, vamos a criticar. Cuando se tiene que alentar, se va a alentar. Pero yo estoy así, con miel y roja. Aquí, con el escudo. ¿Cómo estás, Darío? Buenos días.
4: Buen día, Jorge. Saludos a todos.
2: Con la albirroja puesta también. ¿Cómo está, mi querido Jorge Luis?
5: Bien, niño. Después de 16 años estamos de vuelta.
2: Totalmente. Alfredo Mendoza, ¿cómo
6: estás, Alfredo? Buenos días. Excelente, niño. Después de 16 años estamos en un mundial con la vibración y con la expectativa que nos depara este deporte tan amado.
2: Totalmente. Edgar Denis, la araña, el profe. ¿Cómo está, mi querido profe? Buenos días.
7: Buen día, Jorge. Emocionado.
2: Emocionado, sí.
7: Emocionado porque nos trae un poquito a la memoria de nuestra niñez. Siempre fuimos hinchas de la selección y hoy aún más. Y marca a las claras lo que Diego Gómez ayer declaró y lo que pudimos observar en conferencia de prensa.
2: La emoción, ¿verdad?
7: La emoción, porque somos... Hay gente, en mi caso soy mucho de, o sea, me emociono mucho, especialmente cuando toca el himno y ver a nuestra selección, para mí es fantástico.
2: Totalmente, y qué día definitivamente para Paraguay, ya está en marcha la Copa del Mundo, atractivos partidos aquí dentro, lo que se dio ayer, a mí que me quedé colgado hasta tarde con el Corea, República Checa, fue muy... Buen juego con triunfo de la selección coreana.
5: 2-1.
2: ¿Pudieron observar el juego?
5: Yo ya vi solamente el resumen.
7: Vi el resumen, pero sí vi México.
2: México,
7: sí, Sudáfrica. Sudáfrica. Muy, muy verdes los sudafricanos.
2: Sudafricanos.
7: Muy, sí. No sé, juegan bien, pero conceden muchas ventajas. De hecho, el primer
2: gol. El gol, esa presión, ¿verdad?
7: Y ese primer gol habla a la clara de para mí, de y espalda. No sé. Y ahí está. Peca mucho.
3: En un mundial, ¿verdad?
7: En un mundial. Es un fenómeno.
3: Gracias, amigo. Gracias. A mí, yo esperaba más de México. Esperaba mucho más.
2: Esperabas más, mirá. Esperabas
3: más.
7: Pero ¿por qué
5: no es el debut, Denis?
7: Sí, el debut es ganar.
6: El debut, capaz.
2: Y más en tu casa,
6: en tu país.
2: Y más en tu casa, en tu país. Pesa un poquito.
3: Tienes razón.
6: Entró Mora.
2: Sí.
6: El jugador más joven entró.
3: Chiquitito.
6: El zurdo.
2: Buenos días para Gustavito también, que ya estaba ahí musicalizando. Metiste ya un par de musiquitas allí de Paraguay. El mensaje de los marinos, de la gente del ejército también allí. Me gustó ese comienzo. Hoy va a ser un programa con... Ahí le estamos viendo a Gustavito. Saluda a Gustavito en la cámara. Ahí tenés primer plano. Ahí en la cámara. Recién te enfocaron a ti. Ahí está saludando. Gustavito.
3: Qué jugador.
2: Con la remera de fútbol a lo grande puesta allí, Gustavito. El hombre de la consola mágica. Hoy vamos a estar con muchos premios, regalos. Por supuesto, vamos a hablar de todo lo que tiene que ver con lo táctico. Les sorprende, ¿no? Que finalmente se lo deshizo. Si bien hoy es el día clave, porque hoy le van a probar nuevamente. Allá como que está arrancando recién el día.
3: Sí.
2: Allá bien tempranito. 6 y poquito de la mañana. Así que está... O las 7 ya, ¿no? Las 7 y poquito. Está arrancando, pero hoy le van a hacer una última prueba. Eso decía por lo menos en la conferencia Alfaro anoche.
7: Pero no lo noté muy seguro. O sea, instaló la duda.
2: Claro, no instaló, no dijo sí.
7: Sí.
2: Ahí pero también me... no dijo
6: la,
2: no.
6: La duda y la ilusión. ¿Cómo? La duda y la ilusión.
7: pero es punto para vos, porque vos siempre tuviste en, o sea, en, sostuviste que va a jugar en Ciso.
6: Para mí jugaba en Ciso.
7: Pero y creo que vos para también, ¿verdad? Imagínate, yo tengo una persona, sin dar nombre, que es, que me contó, que está muy cercano.
2: ¿Qué te diró?
7: Él se preparó para este mundial, pero muchísimo. Y esta lesión, a ver, Alfredo y Denis Caniza, que tuvieron la posibilidad de jugar, ¿ustedes jugaron alguna vez con molestia? Porque yo, por ejemplo, tengo entendido que Colorado Gamarra en un mundial jugó con el tobillo medio complejo y tuvo que llevarle a nuestro gran amigo Sosita y también Tacuara.
6: Ah, sí,
7: creo mismo. Que fue Sudáfrica, ah,
6: sí,
7: ¿verdad?
6: Sí, sí.
7: Y hay jugadores que saben morder más, hay jugadores que son más, no sé, no hablo en este caso, más penení. Y yo lo que rescato de Alfredo es que vos sostuviste, todavía no está dicho la última palabra que va a jugar. A mí me genera duda, porque una lesión de esa índole muscular, no llegas al 100% por más que quieras jugar. La pregunta es la siguiente: ¿cómo se resuelve este tipo de situación? Porque el jugador siempre te va a decir, yo estoy. Los médicos.
8: Pero tampoco se va a arriesgar, Denis.
7: No, pero que... el jugador quiere jugar, Jorge, porque yo calculo que va a ser un ida y vuelta como
2: paternalista. Por ahí el entrenador es que decide, y principalmente, porque imagínate, hoy le va a pasar algo, lo perder por el resto de la.
8: Sí, por eso.
2: Por eso. Ahí es donde el entrenador decide sí o no.
7: Pero
2: yo, que el entrenador pero, está aquí por encima de Enciso.
6: No se puede agravar esa lesión. Okay. A mí entender, a no ser que sea un agravante que esté en la cancha, no tendría por qué no jugar, siendo que ya se recuperó.
3: Pero yo, como aficionado, yo me siento más seguro con Enciso en la cancha. ¿Para qué le voy a mentir?
7: No al 100%.
3: Yo le quiero, no importa al 50%. No al, igual
7: o sea, vos crees que al 50%
3: le alcanza. Mundial, le va a alcanzar. 12 jugadas, le va a alcanzar. Le alcanza, es un crack, sí, papá. Yo me siento más seguro como aficionado ver la Enciso en la cancha. Un 50% igual va a ser la diferencia. Y no perderse al inicio estos partidos, ¿verdad?
6: Pero sí, importante. Sí, es que tanto se preparó para el mundial. Imagínate, el sueño de pibe, de cualquier pibe, de cualquier país, es jugar un mundial.
7: Claro. Le pregunto a usted, este tipo de lesiones, insisto en el punto, hoy lo hizo Ucuá, que saben jugar con molestia. Y hay jugadores que no saben jugar con molestia. Entonces yo le pregunto a ustedes, ¿te alcanzará con...? En caso que a él le moleste, porque acá la gran pregunta es si a él le molesta, igual va a decir que sí, por el hecho de querer jugar y de querer estar, porque uno íntimamente sabe dónde parte nuestro juego a partir de la confianza. Vos tenés que estar al 100% para rendir, ¿verdad? Más todavía este tipo de
6: pero hay jugadores que con el 50-80% le alcanza para jugar de sobra.
3: Coincido, le sobra.
6: Hay jugadores distinto.
3: Él tiene mucho talento.
6: Que tienen una naturaleza diferente.
3: Aparte de lo que tiene Enciso, tiene carácter.
7: Sí,
3: le gusta los desafíos.
7: Sí, coincido ¿entendés? Contigo.
3: Su mente
7: coincido.
3: Es demasiado fuerte. Creció muchísimo fuerte. Después de haber salido de Libertad. Para mí está en un momento ideal en su carrera. Sí,
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2: Vamos a entablar en segunditos el contacto ya con los compañeros allí en Estados Unidos, observando las redes sociales, un número importante. La mayoría de los compatriotas que hicieron el viaje fueron llegando en la tarde de ayer, entre la tarde, la noche. Hay inclusive una casa albirroja allí donde hay un número importante de paraguayos que llegaron. El ambiente es pleno, sin dudas. Veo que ya se están anotando algunos para el sorteo. Vamos a ir detallando después el tema del sorteo a lo largo de la tarde. Muchos premios también este mediodía. Van dejando sus mensajes allí en el canal de YouTube igualmente. Y por supuesto, vamos a ir hablando un poquito de lo que se va a venir hoy a modo informativo, sumado al juego de Paraguay El otro partido será el de Canadá-Bosnia. Allí también vamos a tener actos de inauguración, así como fue ayer en México. Va, números musicales, todo lo que tiene que ver con la parte previa. Y misma situación hoy para Estados Unidos y Paraguay. Esto a las 10 de la noche con la completa cobertura de Fútbol Holanda. Y cada vez falta menos, cada vez falta menos. Desde el lado de Gil, porque todo apuntaba en un momento como que se eclipsó ayer lo de, con lo de Enciso, lo del arco. Porque nosotros en principio, salvo en tu caso, tenía Gil. ¿Quién?
7: Sí, sí, yo dije Gil. Gil.
2: Después lo demás creo que teníamos otro pensamiento.
5: Sí,
2: otro
5: Gatito, la mayoría, Gatito, la mayor parte era Gatito.
2: ¿Qué le dice Gil? ¿Por qué? Si es Gil, ¿por qué sería Gil en la lectura previa? Si bien también ayer en la conferencia no confirmó a
5: sí,
2: Gil.
5: Sí, dejó sí, un par de dudas.
2: O sea, dijo, coincido. Los tres estaban allí en condiciones de atajar.
7: Como yo lo dije ayer a Alfredo, acá el resultado y los rendimientos son lo que van a cubrir de alguna manera ciertas falencias. Si entra Gil y no rinde, no el último partido con Recoleta. Si entra Gatito y no rinde, o sea, no
2: sea
7: tiene ritmo.
2: Sea quien sea, decir que sí o sí el arquero va a estar allí.
7: En caso que en tenga una falla. Claro. Ahora, ¿quién me parece en teoría por qué arrancaría? Ajá. Gil, por una cuestión de altura, me imagino los entrenamientos también yo tengo mucho, o sea, llevo mucho en cuenta el día a día. Y este preparador físico, discúlpeme el nombre que no lo puedo todavía tener, el que vino recién, arquero. Preparador de arquero, capaz que también tenga mucha incidencia, ¿verdad? Seguramente lo ve bien, hace el informe y lo que ve seguramente al paro en el día a día y seguramente lo ve mejor. Pero si vos me preguntás a mí, el tema de la altura y el tema de la salida también.
2: Joaquín Ketlum es el nuevo integrante.
7: Yo creo que también tiene mucho que ver, ¿verdad? En cuanto a su apreciación y a su informe. Pero lo que yo entiendo como entrenador, el día a día, lo ve mejor a Gil.
3: Para mí,
7: me imagino.
3: Si le pone a Gil, sería por tres cosas. Uno, para proyectarlo ya, futuro arquero, porque es joven, ya de un principio. Segundo, porque tiene un físico imponente, una presencia física imponente. Y tercero, porque tiene buena zurda. Tira bien larga, toca con los pies, sabe. Entonces yo creo que por ahí Alfaro hace ese análisis, ¿verdad?
6: Sumado a eso, es arquero titular de San Lorenzo en un fútbol competitivo.
5: Un equipo grande.
6: Equipo grande, sí, sin lugar a dudas.
2: O sea, no le puede pesar de ese lado, fue la propia juventud, ¿verdad?
6: Sí.
2: O sea, es...
6: Además, es un sueño que tienen todos de estar en un mundial.
2: En un momento decía Alfaro, que después lo vamos a escuchar también en fragmentos, salió porque habló casi como 40 minutos. Vamos a escuchar en extenso, me dice Gustavito, pero antes, ultimando detalles para la comunicación allí en los Estados Unidos, decía Alfredo el tema del arquero. O sea, si miramos, las tres opciones son buenas, o sea, los tres.
6: Sí, las tres, porque sí, Olveira tuvo buen rendimiento.
2: Gatito ya tiene también su recorrido, Olveira también tiene su buen
6: rendimiento.
2: Gatito
6: respondió cuando se lo llamó.
2: Sí, verdad. Por eso, desde los nombres lo que se maneja. Nos vamos hasta los compañeros que ya están allí en Estados Unidos, prestos, listos. Llegó el día. Nos vamos hasta Los Ángeles. Adelante, Arturo, buenos días.
10: Buenos días, Jorge. Un saludo para vos, para la gran audiencia, a todos los compañeros de fútbol a lo grande. Estamos bien. ¿Cómo te va, Ricardo? Buen día.
11: Buen día, Arturo. Un saludo para los compañeros, para la audiencia, esperando ya el momento del partido en el debut de Paraguay.
10: Víctor Villalba.
12: ¿Qué tal, Arturo? Saludo para Ricardo, para todos los compañeros. Así es, llegó el día que tanto anhelábamos, que tanto esperábamos, obviamente, con eso que comentaban los compañeros. No confirmó muchos detalles Alfaro, pero todo nos hace pensar que el once no está definido para medir a Estados Unidos.
10: Así es, enseguida vamos a ampliar. No es que ampliar, estábamos escuchando a los compañeros la opinión del Gatito y demás, y está los encitos todavía picando. Darío, y volvemos.
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10: Y aquí lo estuvimos transmitiendo el partido de México ante Sudáfrica, disconformidad al técnico argentino, el técnico argentino que dirige México.
12: Javier Aguirre, técnico mexicano.
10: No se mostró conforme para nada, Darío.
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10: Decíamos esto, compañero, que Aguirre, el técnico mexicano, para nada, se movió la pelota, ya lo están diciendo ustedes, primero Canadá como anfitrión y después Estados Unidos. Darío, volvemos.
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10: Creo que en el tema, en el fondo, Jorge y los compañeros, el tema de Enciso deja picando la pelota, Darío.
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10: Bueno, el tema, gracias Darío, a todos los compañeros también, muchísimas gracias a todos los auspiciantes que hacen posible todo lo que es la cobertura de fútbol, a lo grande, monumental, la Copa del Mundo. Queda la pregunta a lo de Enciso, ¿cómo se manejó lo de Enciso, Ricardo?
13: Bueno, yo me acuerdo que el día después de la lesión de Enciso, yo les había dicho que me pasaban un dato que no era muy grave lo de Enciso. Creo que fue Jorge Sosa quien recibía la noticia de que con Enciso iba a viajar, inclusive una persona encargada de los estudios, y también dije que me había comentado en su momento un médico que si ponemos 10 ecografistas, los 10 van a leer de maneras diferentes, que nunca se van a poner de acuerdo. Lo que me enteré de vuelta ayer, preguntando, ahí me subiste mucho el mío, mi retorno, digo, lo que me enteré de vuelta ayer preguntando fue lo siguiente: el primer estudio que le hacen a Enciso, donde sale un hematoma de 12 milímetros, que podía confundirse con una rotura de 12 milímetros, estaba mal. O sea, la lectura se dio mal. Enciso nunca tuvo absolutamente nada. Fue un golpe fuerte, que comprometieron las fibras, que no es lo mismo a una rotura fibrilar. Es lo que me explicaban ayer. O sea, Enciso está entero. Pero ¿cómo queda Enciso con todo el trauma de ese momento del dolor que también decía y el psicólogo Sergio Lauce, que él compartía? El susto, el poder haberse perdido el mundial, el saber que él estaba jugando un partido amistoso y que sufrió un golpe fuerte, por eso salió llorando del campo de juego. Todo eso es una mezcla y es una carga emocional que tiene el jugador. Entonces, me parece que va a tener que ser muy inteligente el técnico el día de hoy, de ponerlo o no ponerlo. Yo inclusive digo, si realmente él no está al 100, porque no solamente es la parte física, sino la parte psicológica, mental, que no tenga el temor a lesionarse de vuelta, entonces es mejor no arriesgarlo y perderlo durante todo el Mundial. Es mejor llevarlo de a poco, ponerlo un tiempo y no exigirlo, que exigirlo como si Enciso fuera el salvador de Paraguay, cosa que para mí no es.
10: Ahora, Víctor, en la conferencia que estuvieron ustedes ayer, Ricardo, Víctor, el tema de Alfaro y Enciso, ¿cómo lo ve él?
12: Sí, él dijo que hoy le iba a hacer la última prueba en el transcurso de la mañana, que ayer practicó muy bien, él está muy bien, está recuperado, decía Alfaro, pero que necesita certificar eso con la prueba que imagino la hará en las próximas horas en la interna de la concentración. Yo creo, la percepción que tengo es que va a arrancar hoy, por lo que decía Alfaro, por la descripción que hacía, me parece que va de titular Enciso. No sé si para 90 minutos, pero de entrada lo veo hoy a Julio Enciso jugando con la Albirroja.
10: También la opinión de los compañeros con relación, o Enciso es Enciso, o qué pasa con la selección. Primero el Algatito, después fue Gil. Y ahora acapara la atención en Enciso, Darío.
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10: Jorge, compañero, ¿usted qué idea tienen? Porque estamos en el ida y vuelta aquí desde Los Ángeles. Y si quiere hacer la pregunta a los compañeros, la implicancia que puede tener Jorge Sosa, Jorge Casal, compañero, Enciso en la selección. Sí,
2: arrancar
10: ¿es
2: con,
10: él la figura?
2: Con Denis, porque en un momento recuerdo, estamos fritos si no juega Enciso, decía Denis.
3: Y sostengo para mí Enciso es demasiado importante en la ofensiva de nuestra albirroja. Tiene creatividad y sin él me imagino Paraguay sin idea, sin atacar mucho, entonces... En la parte ofensiva es fundamental para mí, puedo estar equivocado, Julio Enciso, mi opinión.
2: Denis, pero Edgar en este caso, tu pensamiento, el caso de Enciso.
7: Y yo lo de siempre sostengo, para mí tiene que estar al 100%.
2: Tiene que estar al 100%.
7: Para mí tiene que estar al 100%, ¿por qué? Porque no es lo mismo un entrenamiento, y yo quiero saber un poquito, Víctor, que está más cerca y los compañeros de allí. ¿Qué tipo de pruebas se le hace en esta circunstancia a la mañana previo a un partido? Ustedes que estuvieron en un mundial, y de acuerdo a eso sacar la evaluación para que pueda jugar, porque teniendo en cuenta que un partido totalmente diferente al entrenamiento, ahí hay contacto, está más propenso a volver a resentir esa lesión en cuanto a ¿cómo explicar? El contacto que pueda existir, porque Estados Unidos tiene jugadores que son muy agresivos en cuanto a la marca. Entonces, ese nomás lo que me hace ruido.
2: Decir que conociendo a los jugadores de Estados Unidos, que creería que van a conocer, pueden ir al choque, claro, a pegarle, a buscarle.
7: Es parte de la estrategia. Es
2: parte de la estrategia.
7: Coincido.
2: Ve a los centrales de Estados Unidos que vayan a pegarle a Enciso buscando por allí, justo en la zona sensible donde él venía tocado, herido en lo previo.
7: Muy bien. Y aparte también hay que ver.
2: O eso es más sudamericano, es más nuestro.
7: No,
2: que
7: no,
2: nosotros
7: no.
2: Sí sabemos que, por ejemplo, Pulisic viene así, el paraguayito puede ir así a hacer, y o decir que el norteamericano no.
7: ¿Cómo,
2: o sí?
7: ¿Cómo va el mejor jugador?
2: Desde el lado de la rotura, así como decía Ricardo ayer en el mensaje, a mí también me decían que 100% ya está ok. El tema habrá que ver desde la prueba de lo mental y qué más que se le puede hacer hoy. No sé si alguna corrida, algo allí en el hotel, algo. Para, el tema es que el cambio horario, ¿verdad? Por el cambio, claro, horario, ya todavía no creería que el mediodía lo haciendo ahora es una prueba, ¿verdad?
7: Para aclarar, yo quiero que juegue en Enciso.
2: ¿Quieres que juegue?
7: Pareciera ser que no. Si yo quiero que esté al 100 nomás.
2: Porque lo que la última ecografía, y la última ecografía ya fue el miércoles que se le había realizado, no hay lesiones. O sea, ya no existen lesiones.
7: Solamente, a ver, a igualdad de condiciones en piernas entran todos iguales, ¿verdad? Después te va desgastando. Después tenés que pegarle al arco, o sea, tenés que frenar. O sea, hay una serie de cosas.
6: Yo creo que esas pruebas ya hizo todo.
7: Pero los partidos son totalmente diferentes, sí, Alfredo.
2: Solo que en es conferencia diferente. Anoche decía otra vez que algo, o sea, que hoy lo van a aprobar. El propio
7: Alfaro. Eso es lo que yo quiero saber.
6: Hoy lo que van a hacer es certificar que está para jugar.
2: O sea, esa certificación.
7: Eso yo creo. Es en campo hacen, ¿verdad? Arranque, me imagino.
6: El arranque.
7: Disparo al arco.
6: Sí, disparo al arco. Bueno,
3: giro.
6: Salto.
3: Giro, salto.
7: Bueno, vamos a ver.
6: Yo creo que va a salir.
2: ¿Y Alfredo, en tu caso, juega o no?
6: Yo creo que va a
2: jugar. Juega.
6: Yo siempre.
7: Siempre lo sostuviste.
2: Desde el día uno que juega.
6: como decimos en nuestro idioma cultural, sí. Un cuarto de los no te puede sacar.
2: Un cuarto de los no te puede dejar fuera.
6: Para la importancia de estos partidos. Una lesión de esa no.
7: No. Voy a decir, Alfredo. No. Pero el cuarto rojo es complejo también. Es que no lo. A eso no me voy. Yo me. A ver, salvando la. ¿Vos tuviste cuarto rojo?
6: Yo sí.
7: Pero, a ver.
6: Y jugué. Y quiero jugar siempre. O sea.
7: ¿El lado izquierdo o el lado derecho?
6: No me acuerdo si en qué lado.
7: Porque si es el lado izquierdo donde le pegás, nomás lo que a mí me hace.
6: No, una ruido. Vez que vos calentás el cuarto rojo, te pasa. Eso, o pape.
7: Yo tuve
6: pero en la cabeza sí. Sí. Yo creo que en la cabeza lo que él va a querer es jugar. En la cabeza no creo que esté la duda de no jugar.
2: Me parece ese llanto, la otra era más el susto que cuando empecé a pegar el suelo.
6: Exactamente.
2: Nos faltó la opinión de Jorge, que estaba pendiente igualmente. Jorge Casal en los predios.
14: Es un jugador desequilibrante, el más talentoso que tenemos dentro de esta estructura de Alfaro. Pero soy del concepto que si no está 100%, habrá otros dos partidos claves después.
2: ¿Para vos?
14: Sí, yo, si
2: pero,
14: no está.
2: Pero si ahora te digo, ¿titular o no? ¿O lo pones en el banco?
14: No, hoy lo llevo en el banco.
2: ¿En el banco?
14: Sí.
2: Hoy en el banco. Yo me sumo. Yo tengo ese mismo pensamiento. ¿Para qué arriesgarlo desde el comienzo? Por más que me demuestre, principalmente por lo que fue el último amistoso y que trabajó diferenciado en la semana. Fuera de que sea un jugador diferente, lo tengo en el banco. Y si así amerita la situación. 20, 25, 30 minutos del segundo tiempo, que allí recién debe ingresar para mí Encito. Tenemos muy buenos jugadores, es cierto, es importante uno, para mí el abanderado que tiene hoy Paraguay, pero yo esperaría hasta el segundo tiempo para no meterlo desde el inicio. Es más, con el desgaste de los norteamericanos, allí aprovechar lo que nos puede dar Julio Enciso. Esa es la opinión de la mesa. Regresamos hasta Arturo, antes de Darío, y después nuevamente nos vamos hasta Los Ángeles.
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10: Ocurre, Jorge, que mucho hablamos de eso y me acuerdo que hace 2 o 3 meses antes era ¿quién si no juega Cuba? ¿Quién si no juega Cuba? Me parece que esta selección va mucho lo individual. Voy a atender una llamada de un colega colombiano un ratito nomás y después vuelvo, quedan ustedes a esto de la... Los incisos creo que superamos. Sí. Vamos a la media cancha, ¿le parece?
12: Sí. Cuba Bobadilla, la dupla mismo. Elegida por Gustavo Alfaro. Bobadilla que no había jugado el partido ante Nicaragua porque él llegó y en la primera semana de entrenamientos con la selección tuvo un golpe que lo tuvo con algunos días de manera diferenciada. Pero ahí, Ricardo, creo que la mayoría coincidíamos que estando bien Bobadilla, él iba a ser el titular junto a Andrés Cubas.
13: No, eso es indiscutible. Me parece que fue una dupla, después de Villasanti, la dupla que mejor jugó en Paraguay. Cuba, Bobadilla, ayer se le hacía una consulta al técnico de la selección hablando de jugadores que pueden jugar en todas las posiciones en la mitad de la cancha y ahí se le agregaba a Gómez y explicaba Alfaro que cuando jugaron con 3 jugaron bien, cuando jugaron con 2 jugaron bien, cuando tenían que marcar marcaron, cuando tenían que desdoblarse se desdoblaron, que él no llama mediocampista sino todocampista a los que están en la mitad de la cancha. Y me parece que tiene mucha razón en ese sentido Alfaro y yo no tengo dudas que esa va a ser la dupla. Ahora, en algún momento, si es que no tenemos el control de la pelota o si nos falta más fuerza en el mediocampo, no dudo de que se meta Gómez también a colaborar con la marca.
12: Sí, aparte otra cosa que decía y que remarcabas en la conferencia de ayer, porque en un momento hacía la descripción de los jugadores y hasta mencionó cuando Cuba no estuvo, jugaron juntos Gómez y Bobadilla. Capaz en algún momento, si Cuba, ojalá no pase que él falte, pueda ser una buena opción esa dupla. Después Galarza tenemos como opción de recambio, que puede entrar por fuera, puede entrar por dentro. O sea, en el medio me parece que estamos cubiertos con las características de ataque, los típicos volantes mixtos. Si nos falta ese 6 de referencia, Andrés Cuba. Un suplente de Andrés Cuba no tenemos, pero por ahí podemos improvisar, entre comillas, o ver otra situación de juego con otro tipo de jugadores acomodando en la media cancha.
13: A mí lo que me parece preocupante últimamente, y no sé si en las eliminatorias manejábamos tanto este tema, claro que esto es diferente porque se da cada 4 años, porque no podés perder y quedarte fuera después de una ilusión de tanto tiempo. Yo digo, anteriormente no era que faltaba fulanito y parecía que se desmembraba la selección, como que habían fuerzas parejas. Hoy digo, si bien Valbuena no está a la altura de Gómez, Valbuena cada vez que entró cumplió. Si bien si falta Alderete, uno sabe que pierde esa elegancia y la salida del fondo, pero Junior puede jugar tranquilamente de central. Si no juega Cuba, nos volvemos locos, porque tampoco somos tontos y no tenemos un volante de la calidad que tiene Paraguay con Cuba. Pero cuesta llenar algunos puestos y nunca en todas las eliminatorias y después de eliminatorias encontró Alfaro esos lugares. Y si Enciso no juega, Paraguay pierde, sí, futbolísticamente. Pero creo que nosotros no podemos estar mirando permanentemente, y no sé si pasa también por la cabeza del técnico, que no se me lesione este, que no se me, en gripe, que no tenga fiebre este, porque entonces deberíamos saber de que el que está de los 26, todos tienen posibilidades de jugar y todos tienen un nivel de selección.
12: Claro, ¿verdad? Claro, pero sí, yo creo que pasa por la cabeza de Alfaro eso, Ricardo. Sí. O sea, que no se me lesione Cuba, que no le pase nada a Diego Gómez.
13: Pero es preocupante. Almirón,
12: y sí. Pasa que ahí coincido que hay diferencia probablemente en el nivel, en lo que uno representa en la selección, de los titulares, principalmente media cancha para adelante y los dos centrales. Ahí creo que estamos de acuerdo. Después no es lo mismo, o sea, no hay equivalencia. Ojalá puedan disputar los 3 partidos. Hablamos de estos referentes, decía Gómez, Alderete, Diego Gómez, Almirón, Enciso, Cubas. Creo que ahí está la columna vertebral del equipo. Por ahí en el arco, ayer describí a Alfaro, los 3 tienen un nivel parecido. Hay pequeñas diferencias que le hacen inclinarse por uno u otro. Y vos tocabas bien un punto, Ricardo, que me comentabas en privado, que a vos te da la percepción de que Gil va a atajar, porque él también en un momento, cuando enmarcaba lo de los arqueros, decía un poco más adelante que él también piensa en el futuro. O sea, está bien el presente, nos jugamos todos en estos 3 partidos, pero como él ya nos había dicho hace un par de semanas en Ipané, hay que ir dejando cosas para adelante. Y ahí es donde probablemente cuadre más la opción de Orlando Gil también para hoy.
13: Claro, al no haber una diferencia enorme de un arquero a otro, entonces capaz estará pensando Alfaro, Gatito es su último mundial, lo traje, es un premio, aunque no debería ser así, no, nadie puede ir por ser premiado, todos tienen que ir por capacidad. Olveira, no sé qué pasó con él, pero no está en los planes y no estuvo ya en el último partido amistoso acá, en Paraguay. Y Gil es una apuesta fuerte en 2 sentidos. Si vamos a lo que dijo ayer Alfaro, aunque no dejó muchas pistas, yo entiendo, si juega Gil ahora y juega 3 partidos, para el próximo Mundial él va a tener esa experiencia de haber disputado un Mundial. Ahora, si juega Gil y la inexperiencia, la juventud le juega en contra y volvemos rápido, ¿qué va a pasar, verdad? Porque ahí vamos a decir, ¿por qué no Gatito o por qué no Olveira? Ahora, si vamos a nivel, yo no veo mucha diferencia, como dice Alfaro, entre los 3.
12: Sí.
13: Tranquilamente sí, puede jugar cualquiera de los 3.
12: Sí, y una cosa que subrayo, Ricardo, de la conferencia, porque ahí hablamos muchísimo del tema, y el propio Alfaro se da cuenta de eso, y decía, yo quiero que mi arquero sea indiscutido, que no haya debate, pero aquí hay una cuestión de un nivel parejo, de cosas por definir, y por supuesto, otra cosa de la cual hablábamos en estos días con los compañeros, es que a él le gusta que el arquero sea definitivo. No es que de acuerdo al partido la característica del rival va a ir cambiando. Él quiere decir que en la mente de Alfaro esté quien hoy sea el titular, es probable que si no pasa nada malo, esperemos que así sea, ya se quede a jugar de entrada ante Turquía y ante Australia. O sea, el que juegue hoy es el número 1 para Gustavo Alfaro. No hay más discusión después, entiendo por lo menos yo.
15: Bueno, y un saludo muy especial a Rafael Villegas, Radio Nacional de Colombia. También había dicho, habíamos coordinado antes de este servicio informativo el contacto con él, y desea lo mejor a la selección paraguaya. Recordaba a varios jugadores paraguayos que pasaron por el fútbol colombiano. Ya volvemos, Darío.
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15: Voy a decir lo siguiente, niño. Ayer recibí muchos mensajes, compañeros de la mesa, si no nombro a todos, le pido disculpas. Ayer estuvo muy fuerte Ricardo con Alfaro y lo de Jorge Casal son opiniones. Después estuvimos en el estadio, hicimos un servicio la noche en el extra. Y yo creo que sale bien. ¿Con quién? Darío y volvemos.
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2: Vamos a entablar un contacto con la gente del Meridiano a estas horas informativas en Telefuturo en unos segunditos. Igualmente vamos a guardar eso también para contactar nuevamente con Arturo, los compañeros en Los Ángeles. En unos segundos repasar lo que tiene que ver con los partidos en la fecha. Hoy un total de 2 juegos. Primeramente a las 4 de la tarde, a las 16, Canadá ante Bosnia.
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2: Decíamos Canadá ante Bosnia a las 16. Recordar, anoche fue triunfo de Corea 2-1. Corea del Sur 2-1 ante República Checa.
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16: Para hacer un contacto con el mejor equipo deportivo, el equipo Monumental, que está preparando la garganta, está preparando el corazón, el Niño Sosa nos va a hacer de intermediario, va a ponernos en contacto con el comandante, con todo el equipo. Buenas tardes, desde aquí te decimos ustedes buenos días todavía. ¿Cómo están?
2: Así mismo, buenos días, buenas tardes. Saludos para todos, Rocío, Menchi, para todos allí en Meridiano. Así mismo, estamos con una mesa selecta aquí, pero vamos directamente hasta Los Ángeles porque ya están allí Arturo, Ricardo, Víctor. Les escucha Menchi y Rocío del Meridiano, señor.
15: Gracias, muy amable a Menchi y a Rocío. Un abrazo, aquí estamos en Los Ángeles. Hoy la temperatura está más agradable. Hacía un calor insoportable ayer a la espera del partido. Así que Menchi y Rocío, a todos los que están siguiendo a través del informativo, lo que tiene que ver esta pasión, cuánta gente viene de Paraguay, de otros países precisamente para entrar a Paraguay.
17: Totalmente, ayer estuvimos en la Casa Paraguaya, ¿eh?
18: Casa Luis Roja.
17: Casa Luis Roja, y muchísimos, pero muchísimos paraguayos que vinieron de Paraguay, por supuesto, y los que son residentes aquí en Estados Unidos, muy, muy amables, muy afables. Se pasó un momento muy lindo con un show musical y demás, pero compartiendo entre todos. Y ayer me comentaban que en uno de los últimos vuelos vinieron 570 personas de Asunción.
15: Bueno, y otro detalle que no es menor, independiente a todo lo que se siente y se palpita con la selección, a través de Monumental, dijo 80 AM para todo el país, el tema del Estadio de Los Ángeles. impresionante, compañero Menche Rocío, el estadio de Los Ángeles, Víctor.
12: Sí, más de 5 mil millones de dólares costó la construcción de este estadio. Modernidad, lujo por todos lados. 73 mil personas pueden ingresar. En principio hoy no va a estar repleto porque hay todavía mucha cantidad de entradas a la venta. El tema de los precios, los altos costos no colaboraron ni para los estadounidenses ni para los paraguayos. Hay que decir que tampoco el fanatismo aquí de los locales se nota. Casi no vimos camisetas de Estados Unidos por la calle, gente que vive el mundial. No, la fiesta la hacen los paraguayos, los sudamericanos que llegaron en los últimos días. De Paraguay se calculan que alrededor de 3.000 personas se movilizaron rumbo a Estados Unidos y hay otras 3.000 que compraron entradas aquí, los residentes paraguayos en Norteamérica.
15: Quienes conocen Los Ángeles o quienes conocen el estadio, está bien. Digo lo siguiente, nada más que para graficar. El estadio, propiamente dicho, territorialmente hablando, está a una distancia de Luque, Asunción.
12: Sí, exactamente.
15: Fernando de la Mora, sí, sí. Asunción. Una idea, San Lorenzo, Asunción. Pero otro aspecto que uno puede tocar con las manos así ya el cielo, entre comillas.
13: Es muy alto.
15: No, la parte de arriba, así Menchi y Rocío, compañero, se va a ver a los jugadores. Ahí abajito, ¿por qué? ¿Y esa entrada cuánto cuesta si va un hincha paraguayo?
12: $1,200 es la entrada más barata. Y prácticamente desde el cielo ves como hormiguitas, bueno, los jugadores.
15: Ayer estuvimos viendo ahí nuestra cabina, el pupiche va a estar arriba. Y abajo, abajo, abajo, los precios son brutales en cantidad. Extranjero o lo que sea, con relación a lo que están cerca del campo.
12: Sí, más de $3,000 cuesta una entrada, por ejemplo, detrás del banco de suplentes, preferencia al defensor del Chaco, para imaginarnos la posición visual, una fortuna. Por eso los paraguayos difícilmente adquieran ese tipo de entradas. Los estadounidenses tampoco llenaron ese lugar. O sea, se nota que para ellos no es un evento muy atractivo como para hacer una inversión de ese tipo.
15: Bueno, así la cosa, Mencho, Rocío, los compañeros, a través de Fútbol a lo Grande, Monumental, contacto en directo. Hoy la temperatura va a ser más agradable. Estuvimos para la...
12: ¿Cómo tenés que autocreditar? Retiro de credencial.
15: Retiro de credencial, cerca de 4 horas, parados con el sol que caía de una terrible, terrible fuerza solar. Y ahí estuvimos cerca de 4 horas, porque fue así. Esto tiene que ver no solamente para obtener el periodista. Pásame la voz, le vamos a mostrar. Esto no es solamente para los periodistas que entregaban ese día. Es una acreditación para distintas funciones.
13: Sí, sí, sí. Y vos sabés, Arturo, que me volvía.
15: ¿Qué le parece a ese zaguero del Cerro? Domínguez, ¿vio?
12: Ah, Fabricio Domínguez.
15: Camilo, el Camilo.
13: Sí, Fabricio Domínguez.
12: Tiene un aire
15: de lateral derecho de Cerro, Camilo.
13: Y acá juega de lateral, ida y vuelta a sacar de rato. Camilo.
15: Bueno, y 4 horas tuvimos, Menchi, Rocío, compañero, para esto. Fue, y así, así la cosa. ¿Qué más agregamos? Porque es cosas internas que las transmitimos simplemente. Claro,
13: con respecto a lo de la credencial, Arturo, ayer hablando con gente que vive acá, y Nathan, nuestro amigo, el amigo de Germán, que lo encontramos también ayer, me decía, por más que no creas, todo lo que está pasando ahora es por la huelga que tuvo la gente en el estadio.
12: Ah, de los trabajadores.
13: Por eso está medio abrazo caído, están trabajando. Por eso cuando nosotros entrábamos en el centro de prensa de acreditación, veíamos que 10 personas estaban sentadas, pero trabajaban 2 o 3. Y estaba ya eso como...
12: Sí, porque nos comentaba Ricardo ese día que casi 1,000 funcionarios tiene el estadio, entre gente de seguridad, control de acceso... Y ese día entre 5 personas atendían a una fila larguísima. O sea, era imposible poder dar agilidad con tan solo 5 personas trabajando y gente de todo el mundo que llegó para todas las funciones en la Copa.
15: Bueno, ¿y qué diferencia hay el tema horario? A mí me afectó, a vos nada.
13: Sí,
15: Si yo estoy más entendido es porque más, estas 4 horas cuando nos estamos acostumbrados es terrible. ¿Y vos?
12: Yo estoy ya bien hoy. Yo estoy impecable.
15: ¿Cómo el organismo reacciona distinto?
13: Totalmente, totalmente.
15: Terrible. Yo a las 4:30 hoy de Paraguay, 4:30 de acá, ¿qué hora de Paraguay?
12: 4:30 acá son 8:30 de la mañana de Paraguay.
15: ¿Y después? Así nomás, querido compañero Menchi, Rocío. Creo que estamos cerrando esta parte. Con mucho gusto lo hacemos, con gran placer. Sigue la gran cobertura de Fútbol La Grande, Monumental para todo el país. Estamos redondeando, ¿verdad?
12: Sí, repasamos el equipo lo último.
15: ¿Cómo no? ¿Cómo no?
12: El equipo que está prácticamente definido, salvo sorpresa de último momento. Orlando Gil en el arco, Juan Cáceres, Gustavo Gómez, Omar Alderete, Junior Alonso. Los dos volantes centrales, Andrés Cubas, Damián Bobadilla. Por derecha, Diego Gómez. Por izquierda, Miguel Almirón. Media punta, Julio Enciso. Finalmente juega Enciso de titular. Y de 9, Tony Sanabria, el equipo para el debut.
15: Muy bien, Menchi. Solo a través de Fútbol a lo Grande, Monumental, en este contacto con todos los compañeros. Hasta esta noche con el fútbol. Muchísimas gracias a Menchi, a Rocío, a todos los compañeros. Un saludo muy especial.
16: Muchas gracias, Arturo. Impresionante, Víctor, como dijo la lista de los 11 sin pestañear, pero sin respirar, nada, sin dudar un nombre.
18: Profesionales.
16: Bueno, la preparación y volvemos acá al plano local.
18: Volvemos al plano local.
2: El contacto con los compañeros, las compañeras en este caso de Meridiano, con Menchi, con Rocío y toda la actualidad igualmente para la gente de Telefuturo. Darío, y regresamos a Los Ángeles en unos segunditos.
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0: tanto de Paraguay ahora. Bien Gómez que le pega, enganchó a Manu, tiró. ¡Gol, gol, gol, gol, gol, gol, gol, gol, gol, gol, gol, gol, gol, gol, gol, gol!
1: Muy contento acá de poder representar a mi país, que logramos después de mucho una clasificación, y bueno, la verdad que no tengo.

0: Nuevamente Arturo hasta Los Ángeles. Adelante, señor.
1: Bueno, y después tenemos toda la conferencia, Jorge y compañeros. Ahí tenemos mundialistas, está Alfredo, está La Araña, jugadores. Hoy no está Germán.
2: Está Denis también.
1: Por eso decía todo lo que siente esto de la emoción de Gómez, ¿verdad?
2: Sí, sí. Justo yo eso le quería preguntar principalmente a Denis Caniza y Alfredo Mendoza, como ellos jugaron el mundial. Le quiero preguntar, ¿qué recuerdan? Porque Denis, Paraguay-Bulgaria, el primer partido en mundiales. Alfredo en México 86 ante Irak, el debut. El día del partido, ¿ustedes cómo amanecieron, Alfredo y Denis? ¿Hay ansiedad? ¿Ustedes ya pensaban en algunas cosas? ¿Les pesó un poquito el arranque de partido? Porque no debe ser fácil, y esta emoción que se transmitió en Diego Gómez creo que es aplicable a varios integrantes del plantel, porque después de tanto sufrimiento que parecía que no nos íbamos a ir de vuelta, están aquí en Estados Unidos. Por eso, desde lo mental les pregunto, Recordman y Alfredo, ¿cómo fue ese día del debut? Antes de jugar el primer partido del mundial que les tocó a ustedes, y es que me pueden comentar un poquito, por favor.
3: ¿Cuatro mundiales? No, hay que ser frío en esto, porque te puedes jugar en contra de todas las emociones, como la que demostró Gómez, por ejemplo. Yo tenía la táctica de no escuchar nada, ni leer, ni recibir mensajes, para concentrarme en el partido, porque si vos consumís como jugador toda la ansiedad, todo el bum bum bum que hay en el país, y te puedes jugar en contra de eso, ¿verdad? Entonces yo sí trataba de
4: atraerte.
3: Exactamente, de todo eso, para poder pensar solamente en el partido y no lo que la gente, ¿verdad? Entonces eso es la parte mental es muy importante en este momento, compañeros.
5: Bueno, a mí la emoción de poder estar en un mundial, y en primer lugar quería estar en el equipo titular. Esa es la primera misión que vos tenés como jugador. Y una vez que te toca y te dicen, sabes que vas a jugar ahí, empezás a imaginarte el partido en sí. Y la emoción pasa por jugar un mundial. Imagínate estar entre los mejores del mundo y ser partícipe y representar a tu país, a tu familia, a tu barrio, a tu ciudad, a todos. Entonces eso genera una emoción diferente. Pero a la hora de jugar es normal.
0: Ahí la respuesta.
1: Bueno, la respuesta, y con el respeto a La Araña, que fue integrante de la selección paraguaya de la Copa América.
6: Jugó la Copa América.
2: Copa América 95.
4: Sí, señor, sí, Uruguay. No, te agradezco, comandante, sí, atentamente penal, escuchándole acá a los chicos.
1: Que tenía por acá el pelo, fue en el Estadio Centenario de Montevideo, y Guita el arquero. Después a Carlos Amaro la ataja al penal y Guita, dicho sea de paso, estuvimos en ese estadio en el año 1995. ¿Te acordás, Araña?
4: Sí, no, vos sabés que justamente estaba hablando con Alfredo acá en Bajo, ¿verdad? Me preguntó, y tuve esa satisfacción de poder jugar en una selección, y lo que genera y la emoción que genera es indescriptible, ¿verdad? El irte en el colectivo, como lo dice Alfredo y Caniza, el jugar es lo que todos queremos. Y aunque no juegues, el ser partícipe es demasiado importante y genera mucha emoción. Yo soy también de esa línea, soy una persona que escuchando, ¿cuál es esa canción tan emblemática que se ponía generalmente en los colectivos cuando íbamos?
5: Adelante.
6: Diga Dorado Paraguay. No,
4: adelante, adelante, Albirroja, ¿te acordás? Parer eso, caso, pero.
3: Se nace,
4: ponente. Se nace. Era muy, muy emotivo.
1: Para Denis Caniza y para La Araña, ¿qué año se compuso?
4: Vamos. No, Pepe se liquida, Arturo. Como siempre se liquida, Jigman.
1: ¿Con quién estaba?
3: No,
1: sí. No puedo hablar.
3: No, está acá Alfredo.
5: No, por favor.
1: No dije nada. Olvídate, Alfredo, olvídate. Bueno, vamos con David y volvemos.
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0: Oh, Dalilo. Dalilo.

0: del pueblo paraguayo. La verdad que sentimos el apoyo en todas las eliminatorias, pero en especial en estos últimos días, y nos estamos preparando de la mejor manera. Tenemos un objetivo muy grande. Yo creo que todo el país tiene un objetivo muy grande, que es jugar el Mundial, que es jugar la Copa del Mundo. Y nosotros, la verdad que todos los días nos estamos preparando de la mejor manera. Obviamente que en el fútbol es un poco difícil prometer resultados, pero sí, nosotros vamos a prometer que en cada práctica, en cada entrenamiento y en cada partido vamos a dejar la vida por estos colores.
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2: Esto decía Gustavo Gómez. El equipo está confirmado, prácticamente hecho, salvo lo de Enciso, Víctor.
3: Así es, salvo lo de Enciso, que esperamos reporte en las próximas horas. Aquí todavía es temprano, 8:30. Yo creo que el plantel está en pleno desayuno y que antes del mediodía será esa última evaluación a Enciso. Pero si no pasa nada raro, si no hay sorpresa de último momento, Orlando Gil, repetimos, en portería, Juan Cáceres, Gustavo Gómez, Omar Alderete, Junior Alonso, Cubas Bobadilla, el doble 6, por derecha Diego Gómez, por izquierda Almirón. De 10, Julio Enciso, y de 9, Tony Sanabria. Es la probable formación paraguaya para jugar ante Estados Unidos.
2: Muy bien, Dani, volvemos.
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2: Ocurre, Jorge, compañero, que tenés, con Ricardo y con Vito hay un recorrido. Yo por acá guardaré un reposo, entre comillas, por toda la actividad que estamos teniendo, desde luego saliendo, volviendo a Los Ángeles, para estar decididos ya para la cobertura del fútbol. Pero antes daría nuevamente la pregunta, Seti, repito, con Víctor, con Camilo, con Ricardo, el panorama más en Los Ángeles también. Queda la pregunta picando, si hay un gol de Paraguay, ¿no? Sí, si quieren acertico, acertico. ¿Quién lo hace el primer gol de Paraguay en caso que se concrete el primer gol en Los Ángeles? Contigo, Darío.
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2: El estadio de ayer que estuvimos visitando, luego hicimos todo el extra ahí. Es realmente imponente, ya volvemos.
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5: Tiro libre, pone la revista Aureliano Torres. 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Piso y el habitante en las eliminatorias, en el recuerdo de Marichal, se llevó al cabello para poner este grito de gol en todo el país. ¡Lo vi! piso, el calor en camisa, al poste izquierdo y Paraguay, Paraguay, y al Roca ganó 0, al calor gira lo mejor del partido, atrás y adelante con el gol, Paraguay, Paraguay le gana Italia, al calor Paraguay gana, gol Paraguay en Ciudad del Cabo, Paraguay gana 1-0.
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2: Bueno, vamos a ir al porcentaje. Es lo que dice Víctor, primero Darío y después el porcentaje.
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2: Bueno, vamos a ir al porcentaje. ¿Con quién arrancamos, niño? ¿Vos te tocó? Bueno, voy a decir yo desde acá y sí, después matizar entre comillas.
7: Estamos atentos.
2: Arrancamos con Alfredo Mendoza. Alfredo Mendoza, ¿se acuerda el porcentaje?
7: ¿Se acuerda el porcentaje, Alfredo? ¿Te acuerdas?
2: Sí.
7: ¿Se acuerda?
8: El porcentaje.
7: Sí, locales de Estados Unidos. Si es
2: Alfredo Mendoza.
7: Paraguay 40-60, 50-50 o 60-40 si es Estados Unidos. Para refrescarle nada más al Alfredo.
8: Paraguay 60-40.
7: O sea, 40-60 en este caso. Porque él es visitante.
8: Es visitante.
7: 40-60 dice Alfredo.
2: Alfredo dice 40-60, 40 a Estados Unidos y 50-50 y Paraguay 60. Gana Paraguay, dice 40-60, dice Alfredo. Darío.
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2: La araña.
8: 40-60, gol de Almirón.
2: Gana Paraguay. Récord, man.
9: 40-60. Contundente Paraguay en su fútbol. Contundente.
2: Es mi tierra. Fernando, ahí de fuera de cabina, producción. Tierra donde Jonas.
7: 40-60 está gritando, señor, porque está del otro lado coordinando los premios.
2: 40-60, Facundo.
7: 40-60 también, porque están con los premios los mismos coordinando.
2: Muy bien, está bien, Gustavito Sánchez, los controles.
7: Pregonando las bellezas que hay. 40-60 también con Paraná por medio, dice Gustavito.
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2: vez. El más grande, con Luis Alberto del Paraná.
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2: Jorge Casal.
9: 40-60.
2: Gana Paraguay, el niño Jorge.
7: Comienza ganando Estados Unidos y lo da vuelta a Paraguay.
9: ¡Epa! ¿Por qué me sufrí?
2: ¿En qué momento te vino a la mente?
7: Ayer tenía el porcentaje. Cuando más o menos en medio de la llovina y lluvia, tipo 5 de la tarde, salió por 5 minutos del sol.
9: Ayer
7: logré conectar porque aquí nuevamente está nublado. Sí. Pero aproveché ayer que un ratito salió el solcito a la tarde. Un ratito.
9: Ayer
2: cumplimos, Germán, No está porque está viajando a los Estados Unidos, así que por eso no está su porcentaje, ¿verdad? Su porcentaje.
7: Así después, es.
2: El resto todo, Darío.
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2: ¿Angelito? ¿Angelito?
11: No opinas.
2: Yo pregunto.
11: ¿Tenés en tu mente qué va a pasar? Tú no puedes decir.
2: Y tengo mi mente, pero me la voy a guardar porque si no se rompe el esquema, Angelito.
11: Bueno.
2: Correcto, Angelito Ortiz. Darío y después Ricardo. Él tiene un Darío.
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7: Antes, señor cortito, porque News.
2: Para Jorge Casal, que tiene un ida y vuelta con Ricardo. Para vos, Jorge Casal, ¿qué vos querés que el porcentaje de Ricardo?
9: 40-60.
2: Darío.
7: Antes, señor cortito, de último momento, informa News. Saúl Salcedo sufrió un accidente automovilístico camino a Paraguay, en la zona de la provincia de Chaco. Vamos a seguir informando. Fuerza a la familia. El futbolista se dirigía vía terrestre rumbo a Paraguay para su incorporación al nuevo equipo. Y el primer informe que tenemos es que en principio está con algunas fracturas. Saúl Salcedo, a falta del primer reporte. Justo ya hace media hora recibía yo un mensaje de un allegado buscando algo más concreto. Ahora veo que News saca este comunicado. Ocurrió en la ruta nacional 11, provincia de Chaco, zona de resistencia. Allí tuvo este accidente Saúl Salcedo. Venía rumbo a nuestro país porque está para jugar en Libertad. Y dice más el informe: el club se encuentra a disposición del jugador y familiares y va a continuar informando por los canales sobre lo sucedido. Sí, señor.
2: No te moleste, por favor, porque se trata ya de la colaboración de todo. Nicolás Ledesma pone a lo que estaba diciendo el niño. Saúl sufrió un accidente de auto viviendo en Rosario y tuvo fractura en la pierna, lo que estaba diciendo el niño. Ya está en el hospital para su cirugía. Su familia está bien y la otra persona del otro auto falleció, dice Nicolás Ledesma. Ocurrió en Resistencia, dijo la señora Gloria, mamá de Saucedo. Muy fuerte, ¿eh?
3: Y terrible noticia.
12: Una pena verdaderamente. Por
2: terrible, favor. Mucha fuerza. Terrible. Mucha fuerza, Darío. Terrible.
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2: Y mucha fuerza, ya lo decía el niño, también Nicolás Ledesma con toda la información, distinguido colega. Mucha fuerza para Saúl Salcedo. Son momentos, la verdad, desde aquí, dificilísimo. Mucha fuerza, toda la familia.
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2: Muy bien, vamos ahora con Víctor Villalba, Ricardo y después Camilo. Ustedes hacen la recorrida, todo lo que tiene que ver. Después me busca, vamos al estadio, a la cancha, para la gran cobertura Fútbol a lo Grande Monumental. Víctor Villalba, Estados Unidos, Paraguay.
3: 50-50.
2: Víctor Villalba, Estados Unidos, Paraguay.
3: 50-50. Pero es un buen resultado, todos decíamos eso la semana pasada, que el empate lo firmábamos y ahora... ¿Por qué me pone ese como si
2: fuera que... ¿Y por qué anda con dedicación?
3: ¿Vamos a perder o qué?
13: No, es que todos dijimos, vos decís, no vaya a meterle a todo el mundo en esta bolsa. No, todo dijimos. Hacete cargo de lo que vos decís. Espera, digo eso.
2: Ustedes decían que era un buen... Esperá. Ustedes en la mesa de fútbol a lo grande, decía Víctor, ustedes decían que el empate le favorecía a Paraguay.
14: No, a mí me parece que te enojes.
13: No, señor, en ningún momento yo hablé de empate, yo siempre de una victoria.
3: No, Denny lo excluye.
13: Me salgo del tema.
7: Yo en un momento dije el empate le favorece a Paraguay, pero en mi caso yo tuve una conexión ayer. Es más, en esa conexión veo goles. Veo goles, veo goles.
13: Ayer. Goles.
3: Veo goles.
13: Pero empezamos perdiendo,
7: ¿verdad? Pero sí, en los previos dije, si estamos complicados, si ve el empate, o sea, comenzar a perder.
3: Me pone un audio como si fuera que le di Estados Unidos 3-0, hombre. Empate.
8: La mesa sigue igual. La mesa sigue igual.
13: Ahora el pronóstico Ricardo F, que va a ser una victoria para Estados Unidos. Atento.
7: ¿Quién habla ahí?
13: El Record Man. Quiero cantar una música después. Iba el bravo Paraguay. Viva. Sí, señor.
2: Canta el Record Man y después Ricardo.

0: No, espérenme, porque este va a ser un homenaje a Arturo para ustedes.
1: 30 segundos y le preparamos la letra.
0: Por favor, quiero cantar hoy.
2: Darío, después la letra. Ricardo, se le ve, Jorge, Ricardo, ¿cómo está?
1: No, ahora sí, primero para a Ricardo. Se durmió. Parece que le cantaste a Rorró por ahí, Denis.
2: Record, man.
0: No. Yo voy a hacer el porcentaje de Ricardo F. 60-40 gana Estados Unidos a Paraguay, sí.
1: ¿Le da a Estados Unidos?
0: Y según yo voy a hacer Ricardo F, sí.
1: Ah. Aquí te encontré, aquí está la letra. Ahí te va a pasar a Darío. Ahí le pasamos la letra correspondiente.
0: Ahí está, pero primero Ricardo F, ¿verdad?
1: Sí.
3: Ricardo. ¿40-60?
4: Te dije.
0: Epa, elegiste.
4: Te dije.

0: Paraguay. Para Víctor, único empate. Otro detalle, espero que sea técnico, Jorge. Usted es compañero Facundo. Consulta, dice, para Venezuela Quintana, la red monumental satelital. Yo no quiero entrar en esa, por favor. Consulten, porque es Monumental la que adquirió los derechos. Entonces es un tema técnico y aparte de técnico también muy sensible, muy delicado, le estoy respondiendo. Es Monumental la que tiene, por eso ya es lectura comprensiva. ¿Se entendió?
1: Sí, claro.
0: Es Monumental la que transmite. No las otras radios integrantes, porque así es la vida, pero de todas maneras lo digo con total respeto a los que integran la red Monumental satelital, mi cariño, mi respeto para todas las emisoras. Víctor Villalba nos va a decir por qué el empate. ¿Es confiar o no confiar en Paraguay? Si Víctor Villalba dice empate, ¿confía en Paraguay o no, Recordman?
2: Sí, no, yo digo que es Contreras nomás, duro, no sé. No sé.
0: Bueno, Contreras, vos, Araña.
3: Confía, es un buen resultado el empate. Para mí sí.
0: Un buen resultado, niño Jorge.
4: Suma, ayuda. Yo creo que ayuda, pero.
0: Suma, Alfredo Mendoza.
4: 2-1 para hoy.
3: Ayuda.
0: Ayuda, vos, Alfredo, ayuda. Y vos. La araña.
3: Te dije ayuda, Arturo. Ayuda, sirve, claro que sirve. No perder es importante.
0: Bueno, ¿y Jorge Casal?
5: Sirve. Yo entiendo y respeto el concepto de Víctor porque.
0: Niño.
4: Para mí sirve, pero estoy con la victoria.
0: Sirve, para vos, Gustavito. No sirve, para vos, Facundo.
1: Sirve, dice el señor.
4: Sirve,
0: hágalo con mímica. Para vos, Fernando.
4: No, dice ganar o morir.
1: Ganar o morir, dice Fernando.
0: Bueno.
6: Primera fecha,
0: bueno, le tiene como ganar. Referí vos, y vos, Ricardo, pesimista. Yo, o sea, que yo no pensaba en Víctor, le iba a decir eso. ¿Y vos?
7: No, yo respeto muchísimo lo que dice Víctor y acá lo importante es no perder.
6: Si pero
7: no
6: pero ganar, hay una cosa, Ricardo, una cosa es el deseo. Yo quiero que Paraguay claro. Cinco goles meta
7: ahí. No, pero ahora vos pasás a ser el negativo del grupo.
6: No, pero
7: el que no quiere que Paraguay gane.
0: ¿Por qué?
7: Así es. ¿Sabes qué es así?
6: Pero si daba 70-40 me podían
7: atacar 50-50. Primero se piensa mal y después se piensa. Ayer decían que yo quería que Paraguay pierda. ¿Cómo voy a querer que Paraguay pierda? ¿En qué cabeza puede entrar semejante estupidez?
0: A la puta. Darío, contigo.
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0: Una cosa es la presión de deseo, que es lo que vos deseás que Paraguay gane, y otra cosa es el análisis que podés sacar en lo que puede venir. Ese gente caminando, mira.
6: Sí, la gente desde temprano camina, pasea perros. Nosotros tenemos, para comentarle a la gente, tenemos una escuela enfrente. Las escuelas tienen actividad a partir de media mañana recién. O sea, los niños todavía no llegan en este horario, pero sí hay gente que del barrio aprovecha, camina, pasea sus perros, da una vuelta por este lugar. Bastante seguro. Aquí no tenemos portón, por ejemplo.
7: No hay ningún loco, por ejemplo, por esta zona. Sí.
6: Decía Ricardo por el tema del...
7: Claro, 5 cuadras la redonda no puede haber ninguna persona con antecedente o sospechosa de algo.
0: Por algo que, por lo que ocurría, por todo lo que pasa en la escuela, universidad y colegio. Bueno, a todos los que nos escriben, que nos desean mucha suerte en la transmisión, retribuimos con esta manera también. Muchísimas gracias por el respaldo desde afuera. Estamos poniendo punto final. Ustedes siguen con Camilo. En la recorrida, después vienen y me buscan.
6: Sí, nosotros calculamos 6 horas antes y vamos a entrar en el estadio. Tempranísimo.
0: ¿Cuándo me van a venir a buscar?
6: 12 en punto de aquí.
7: Posiblemente venga Víctor solo, ¿eh?
6: Sí, pero vamos a venir con el auto, que es lo importante. Pero llegamos.
0: ¿Y ustedes por qué no vienen?
6: Porque tienen que quedar exteriores.
0: ¿Y vos, Camilo, con ellos?
6: Estuvimos bien.
0: ¿Y vos me buscás?
6: Yo le busco 12 en punto hora estadounidense, que son las 4 horas antes. 6 horas antes del partido ya vamos a estar.
0: ¿Y tocá ahí vos tenés tu chile en bolo para
6: entrar? No, yo tengo.
0: Porque hoy entró William. Golpeó la puerta.
7: Sí.
0: Entró en la casa.
7: Sí.
0: Yo estaba medio. Ahí golpeó la puerta esta mañana. Empaño los huevos. Bueno, Camilo, nos vamos. Gracias. Ojalá con gran presencia paraguaya. Sí. No, no.
7: Levantero, mami.
0: ¿Cómo? ¿Qué decía?
6: No, nada
0: más. Muy bien. Gracias, Jorge. Ustedes, compañeros.
4: Correcto, señor. Gracias allí. El contacto desde los Estados Unidos con Arturo, con Víctor, con Ricardo. Nosotros seguimos en esta parte. Ya van a ir opinando. Que ya los compañeros de la mesa decíamos, tenemos premios, tenemos novedades. Más notas, igualmente voces de aquellos que pasaron, que disfrutaron allí del verde césped. Lo que tiene que ver con el día a día de la selección. Pero antes, estamos un poco retrasados, pero vamos a ir recuperando con David.
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4: Para ir adelantando, tenemos la pelota de Alomóvil que me va a acercar allí Facuo. 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Tenemos para el canal de YouTube, nombre, apellido, últimos tres. Nombre, apellido, últimos tres, canal de YouTube. Vamos a ir por llamadas igualmente. Y hoy vamos también por WhatsApp. Así que vamos por las tres vías. Tres ganadores, tenemos tres pelotas. Porque a veces se complica un poco las llamadas. Nombre, apellido, últimos tres del canal de WhatsApp de Monumental. Canal de YouTube, allí nombre, apellido, últimos tres. Y vía telefónica también. Vamos con la llamada, gentileza de Alomóvil. 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
9: ¡El niño! Yeah.
4: ¡El niño!
9: Ah. ¿Qué tal? Modo, modo Gil, modo Gil.
4: Vamos Gil.
9: ¿Qué? Rico la vida. Bueno, el palo. Ya quiero comprar el pase de niño.
4: Ahí estamos. Darío.
9: ¿Cómo será, niño?
4: 618-4700. 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Nombre, apellido, últimos tres. 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Hoy tres pelotas. Por esas tres vías. A ver, ¿qué tal está Araña? Está atento, atento. Tu mejor época. Este es tu clima, este es tu clima.
9: Bien, Araña, bien.
10: Error del arquero.
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4: Y faltó Alfredo, ya hizo el cabezazo Denis, ya hizo Darío, ya hizo Jorge. Y ahora el cabezazo, será otro gol. Al ángulo. Mejor momento de Alfredo Mendoza. Mejor momento de cabezazo. Será otro gol.
9: Al ángulo.
6: Cállate,
9: niños.
6: Al ángulo.
9: Ya tiene gente para el niño.
2: Yo cataña de vidrio.
4: Las pelotas, nombre, apellido, última tres y vamos con los premios de Alomóvil.
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4: Están los oyentes. Hola, buenas tardes.
10: Buenas tardes.
4: Señor, ¿su nombre?
10: Claudio Medina, 884.
4: Estás anotado, Claudio.
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4: Más oyentes, hola, buenas tardes.
11: Buenas tardes, niño.
4: Señor,
11: ¿cómo andamos?
4: ¿Tu nombre?
11: Marcelo Martínez, 330.
4: 330, anotado, Marcelo.
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4: Reitero, canal de YouTube, nombre, apellido, últimos 3. Al WhatsApp también. 0971-108010, nombre, apellido, últimos 3 y las llamadas. Por eso, 3 pelotas. Por las 3 vías se llevan las pelotas. Denis, ¿esto te gusta?
2: Buen ritmo.
4: Del Paraguay ahí de fondo, Gustavito. Hola, buenas tardes.
12: Hola, Jorge.
4: Señor, ¿tu nombre?
12: Ariel Campuzano, último 741.
4: Estás anotado, Ariel.
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4: 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Hola,
11: señor. Niño.
4: Señor, ¿cómo estás? ¿Tu nombre?
11: Oscar López. Oscar, 727.
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2: Sí, excelente. ¿Te gusta, Rito?
13: Sí, me gusta, me encanta.
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4: Reiteramos las vías. Llamada, WhatsApp y YouTube. También en el WhatsApp pueden dejar nombre, apellido, últimos 3, ya iba a ir leyendo.
13: Sí, pero en el WhatsApp es para nombre, anotarse, no llamar. No, están llamando.
4: Mensaje,
13: sí.
4: Mensaje nada más, mensajito. Un mensajito, nombre, apellido, últimos 3 y está. Después hacemos el sorteo leyendo WhatsApp. Y mismo caso en YouTube, nombre, apellido, últimos 3. Después vamos a leer 2, 3 mensajitos que llegan al WhatsApp también porque una infinidad de mensajes ya me dice Jorge que están llegando. Hola. Hola, buenas tardes.
14: Catherine Rojas, 732.
4: Catherine, ¿verdad?
14: Sí.
4: Catherine, correcto, Catherine, estás anotada.
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7: Reitero, la flota de los móviles va en el canal de YouTube, nombre, apellido, llamadas, y también en el WhatsApp, nombre, apellido, últimos tres. En el WhatsApp, solo mensajitos. Hola, buenas tardes.
15: Oscar Mourinho.
7: Oscar.
15: 541.
7: Anotado, Oscar.
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7: Y hablando del porcentaje, se envió también Germán Cafa su porcentaje, dice 40-60. 40-60, Germán Cafa. Ahí está, 40-60. Germán Cafa envió igualmente ya su porcentaje, dejando a los Estados Unidos igualmente. Allí están los porcentajes, salvo Víctor, después todo 40-60, ¿verdad? Casi. Porcentaje de toda la mesa. ¿Y tu porcentaje, Darío? Porque Darío también tiene que decir su porcentaje.
16: 40-60.
7: 40-60 también, Darío. Más oyentes, hola.
17: ¿Qué tal? ¿Cómo está? Buenas tardes.
7: Bien, señor. ¿Tu nombre?
17: Roque Lescano.
7: Roque, últimos tres, señor.
17: 794, gracias.
7: 794, a usted, señor, muy amable.
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7: Más oyentes, 618-4700. Hola.
18: Hola, ¿qué tal? Alexis Centurión 224.
7: Repetime tu nombre, por favor, señor.
18: Alexis Centurión 224.
7: Ahora sí, Alexis, anotado.
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7: Algunos mensajitos que van llegando. Estos son los que se están anotando vía WhatsApp. Para nombrarlos nada más, Jorge, porque están llegando varios mensajes.
13: Es así, Nelson Escobar 575, vamos Paraguay. Reinaldo Páez también se está anotando, 243, adelante Albirroja. Denis Agüero dice, fuerza Paraguay. Está también Jorge, quiero participar. Niño, estoy escuchando la programación aquí en Roque Alonso, quiero anotarme. Fermín Alcaraz, Antonio del Valle. Y mucha gente que se está anotando vía WhatsApp. No, es para llamar, es para anotar.
7: WhatsApp, sí. En el WhatsApp, solo el mensajito en el WhatsApp. Para llamar, sí. El 021-618-4700. Darío y más oyentes.
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19: Ani, en ayúdolo, envía para ir a Europa, para ir a en el WhatsApp.
7: Dale esa cara ya, de corazón. Hola,
20: Sixto Caballero 956.
7: Sixto 956. Sixto Caballero 956. Está con todos los audios, gustaditos. Están con todos los muchachos.
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7: Están con todo, están con todo. Veo que están llegando a full los mensajes en el chat de YouTube. Lo mismo en el WhatsApp, ¿ok?
13: Impresionante realmente la cantidad de gente que se está...
7: Hablando de impresionante, Santa Isabel, tenemos que agradecer a Santa Isabel que hoy ha llegado nuevamente otra buena dotación de empanadas. ¿Qué nos trajiste hoy, mi querido?
13: Riquísimo, profe? Riquísimo.
21: Y Alfredo me pidió lo que ayer comió.
7: ¿Lo de ayer?
21: ¿Qué era el comité de... al horno?
13: Al horno, de carne, de carne.
21: Igual que vos, pariente. Igual.
13: Espectacular.
21: Al horno. A 5 cuadras de mi casa.
7: A 5 cuadras de tu casa.
21: Hoy están a full el tema de la...
7: El partido. De la... Realmente. ¿Cuál es la dirección exacta?
21: San Isidro, Washington.
7: San Isidro, Washington.
21: A 5 cuadras de mi casa.
7: San Isidro, la esquina de buen sabor.
21: La esquina de buen sabor.
4: Santa Isabel, en Lambaré.
3: Rico, en la esquina de
4: Lambaré. Qué bueno. Escucha, escucha, escucha. Santa Isabel, Isabel.
2: Santa Isabel.

0: Hola, hola, hola. Buenas tardes. Se fue. Hola, buenas tardes. ¿Se cortó o no? Está ahí, pero se fue retorno. Hola, hola, sí, tu nombre, buenas tardes.
1: Hola, Suji Caballero 561.
0: 561, correcto, señora, estás anotada.
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0: Fiel oyente, el señor Antonio Ferreira en Encarnación. Envía la fotito, allí está observando Monumental TV igualmente. A estas horas, hablando de estas horas, ¿cómo se debe estar sintiendo el futbolista? ¿Está? Ellos están
3: despertando.
0: Ya tiene que ser a ver, las 8 y poquito. Algunos despertando, cuesta conciliar a veces el sueño en el día de. Sí. ¿Cómo es ese día?
3: Sí, el día de.
0: ¿Se recomienda un buen descanso para el futbolista, tipo hasta las 9, las 10 de la mañana después recién despertarse o ya bien temprano? ¿Qué?
3: Depende de la costumbre que tenga el jugador, generalmente. Depende.
4: Y lo que dictamina el técnico también. De claro, repente puede decir razón. El técnico, mira, a las 8, por decir un horario, sí. Todos arriba. Para desayunar, porque todos seguramente juntos. Hay una línea a seguir. Y después están los otros técnicos que tienen otra postura, de decir, mira, el que duerme más, el que quiere desayunar, el que no quiere desayunar. Pariente que tuvo 4 mundiales te va a decir, sí. Igual que Alfredo, ¿verdad?
5: Algunos hacen movilidad también. Algunos hacen movilidad tipo las 10 de la mañana,
0: claro,
5: todo el mundo.
0: Horario. Si de repente si tienes tardecita noche, algo ligero de la mañana, sí. Un recreativo.
5: Adentro del hotel, hacen una razón, movilidad, sí. El grupo de jugadores. Bueno,
3: estiramiento.
0: ¿Un partido importante conciliaban rápido el sueño o no? ¿O pensaban un poco en el partido, Denis? ¿Se acuerdan, Alfredo?
3: A veces costaba, a mí me costaba así.
4: Pasa mucho.
5: Yo dormía rápido.
4: Pasa mucho para mí. Hace rato dijo un niño una cosa que no quiero dejar.
5: Una gran verdad.
4: Sí, exactamente. Lo emocional.
0: Lo emocional.
4: Lo de Gil. Hace 3 años estaba jugando en intermedia. Hoy está en puertas de el partido más importante, sí, seguramente de su vida.
0: El salto que dio, ¿verdad?
4: Exactamente. Entonces yo digo, cada jugador tiene un carácter diferente. Alguno le pesará más, otro menos. Como dice mi amigo
5: Denis Canizan.
4: El Denis Rico dice, yo por ejemplo me abstraía de todo lo que es, sí. Es información. Es una buena técnica. Hay jugadores que no le calienta nada.
0: Sí. O sea, están los puestos, los que están permanentemente mirando el celular,
4: exactamente,
0: que Instagram, que aquellos mensajes con la familia.
5: Y el que llora.
0: Y muchos tienen allá a sus hermanos. Primo, hablando de eso, vi que Cacu Romero, el otro día hablamos con la hermana. Sí. Al final llevó como 40 personas. Porque es 38, ellos están esperando un sorteo. Parece que eran 10, nomás. Al final fue toda la familia, pero bien por Cacu. Con qué razón, bueno, que renovó contrato con el club ahí en Mirato
3: Árabe.
0: Claro, por eso, bueno, renovó contrato con el equipo. Ahí de sobra, ¿verdad? Hay para pasaje.
3: Se lo tiene bien ganado también.
0: Claro, se lo tiene bien ganado. Se lo tiene bien. Hablando de ganar.
3: Qué bueno que lo compartan.
0: Sí, y hablando de ganar, les quedan los últimos minutitos. Nombre, apellido, chat de YouTube. Nombre, apellido en el WhatsApp. En las llamadas ya se anotaron todos. Es más, no sé si ya prepararon los papelitos. Hoy va a ser Alfredo Mendoza que nos va a dar la suerte para que se lleve esta pelota. El único que embocó allí al ángulo para la respuesta.
3: ¿Qué? Al ángulo.
0: Gracias, ¿qué? A la gente de Alo Móvil. Aquí vamos a dar una pelota. Hermosa pelota. Gracias. 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
3: Denny va.
5: Que gane el mejor.
0: La araña, que va a dar la suerte. Para, este es ya la llamada.
4: El número ganador es.
5: Espera un poquito.
0: Es.
4: Tambor.
5: Más emoción la moda. Ahora.
3: No entendí cuál es, pero este es el número 2.
0: El 2.
5: ¿Quién ganó?
0: No entendió.
4: No, pero ya lo entendí. Número 2.
0: Martínez 330, perdón, Miguel Martínez, Marcelo Martínez 330, yo no entendí mi letra, Marcelo Martínez 330, es el ganador de la pelota.
4: ¿Qué hizo el gol, Alfredo?
0: Sí, aquí está.
4: Sí.
0: Hola, eso, qué linda pelota. La primera pelota. 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Marcelo Martínez, 330, es el primer ganador de la pelota de Alomóvil.
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0: Saludos para Robertico Rojas, vamos Paraguay, está en sintonía. El amigo Cudi igualmente, fieles oyentes están del otro lado. Saludos al doctor Ítalo Flecha también reportando sintonía. Reportando sintonía, es bueno saber que están del otro lado. Últimos segunditos. En el chat del YouTube, nombre, apellido, últimos tres. Misma situación para el canal de YouTube y en el WhatsApp. Y en el WhatsApp igualmente. Unos segunditos y nos vamos con el sorteo. Ya se está preparando allí el WhatsApp. Porque va a ser correr el cursor. Le decimos basta y ese va a ser el ganador. Gustavito va a decir basta. Gustavito va a decir basta, chicos. ¿Angelito con quién?
5: Ah, no, tiene un audio. Basta del audio también, niño. ¿Te acuerdas antes? Sí. Ese audio de basta.
0: Basta.
5: De cachorrita.
0: Basta, cachorrita. No le llame porque si no van a comenzar ya.
5: Bueno, pues.
0: Darío.
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0: Ya se viene Alfaro minutos, igualmente que habló. Y Diego Gómez, Alfaro, momento emotivo, Diego Gómez, salí, sí. La situación, lo que fue la conferencia. ¿Está el WhatsApp? Pero...
6: Sí, tenemos acá.
0: Oye, Gustavita, haces correr allí. Me sigue cuándo y ahí.
4: Basta.
0: Ahí está, basta. Y abre ese mensajito.
6: Aldo Fernández, 339.
0: A ver, anotamos.
6: Aldo Fernández, 339. Vamos para Paraguay, dice Aldo Fernández.
0: Aldo Fernández, 339. Con esto los ganadores. Aldo Fernández, 339 vía WhatsApp. Se llevó la pelota de Alomóvil. Y Marcelo Martínez, 330. Los dos ganadores. Y va una tercera pelota. Gentileza nuevamente de los amigos de Alomóvil 12. Pues aquí está el loguito de Alomóvil. Ahora quedan... ¿Cuánto? 10 segundos ya de YouTube, Darío, y vamos con el sorteo.
7: Ah, chupa, chupa.
0: ¡Epa!
7: Chupa, chupa. Dígate ya que...
0: Está en sintonía Germán Cafa igualmente. Sí, saludo para él, está reportando sintonía. Saludo para él,
5: Germán,
0: reportando
5: sintonía.
0: Saludo para Germán,
5: que Panamá.
0: Está en pleno viajecito, pero está en sintonía.
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0: El repollero también reportando sintonía. Le dije que no quería que lo muero, pero me dijo el repollero. Yo te dije que Enciso jugaba y me dijo, sí, es verdad, va a jugar Enciso. Bien, allí para el amigo el repollero también reportando sintonía.
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0: Ahora sí, Gustavito, tenés que decir basta nuevamente. Vamos a hacer correr el cursor a YouTube.
9: Basta.
0: Basta. María Silguero, 827. María Silguero, 827. Anotamos con esto entonces. María Silguero, 827. Aldo Fernández, 339. Y Marcelo Martínez, 330. Son los ganadores de la pelota de Aló Móvil. Y esto recién comienza. 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Pero tienen que decir. Vengo y le escuché a Denny, o le vi a la red a Denny también, ¿verdad?
5: Claro, la red a Denny, Caniza, Recordman, claro.
0: Que vi ahí tu anuncio, me gustó, me gustó.
5: Y hablando de pelota, ¿qué? ¿A quién hay que darle pelota?
0: Y a Denny.
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4: Che, Gustavito, esa canción que me pusiste recién, Isabel, ese no es. Isabel, ¿y tu orgullo dónde está? Porque yo ese le había dicho en la época de colegio a una novia mía. Dedicatoria, me acuerdo. Hacemos sí. En la época que era, viste que tenía que llegar, pedir la mano y toda esa cuestión.

0: No me gusta.
1: Pedite un.
2: Pero es la época no nuestra de preadolescencia.
3: ¿Qué, por ejemplo, te gustaría escuchar ahora?
1: Te vamos con placer. Sí.
4: Hoy es hoy el día 13 tuyo, tío.
1: ¡Eso!
4: Hoy es el día de los. Hoy recordamos una fecha muy importante para Paraguay. La verdad,

0: a todos los héroes de la guerra del Chaco, ¿eh? Señor, los familiares. Tengo a mi suegro, tengo a mi abuelo, sí, a Rogelio González, Félix Mendoza.
1: Los grandes combatientes.
0: Así mismo, ¿eh? ¿Quién le hicieron?
1: Y aquí ya está el soldado. 91 años. Phil, el récord de la camisa.
2: ¡Fuerza!
3: ¿Cuántos años?
1: 91 años
3: de la firma.
0: 91 años. Así mismo.
1: Vamos a escuchar a la mano nuevamente en una fecha más que especial. En la fecha especial y este mensaje de la Armada Nacional.

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0: contento acá de poder representar a mi país, que logramos después de mucho una clasificación y bueno, la verdad que...
1: No hay palabras, es lo que sentimos. Sí, es verdad. Lo que sentimos. Y es lo que siente todo Paraguay. Como todo. Eso sienten nuestros jugadores.
0: Me conocen a mí que yo soy muy, muy emocional. Y bueno, la verdad que trataré de dar al 100% para darle esa alegría a toda la gente.
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3: Para darle alegría a toda esa gente, decía grande Diego Gómez. Y este es el sentir de todo el país.
4: Sí,
3: esperando
4: señor,
3: lo mejor
4: sí,
3: de Paraguay a las 10 de la noche. Y por supuesto, esto prosigue toda la tarde ya. Previa, goles, emociones. Contacto con los compañeros en los Estados Unidos. Esto recién está arrancando, Darío.
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1: Y por lo menos desde el lado médico está ok. Y por el lado del arco hay una confusión porque está entre 50 y 50. Pero en principio parecería que es Orlando, dice mi hermano. Parecería. Por eso, dos mensajes. Estoy tratando de consultar también igualmente. Porque otros dicen también el tema del gatito. Me parece que el tema del arco todavía por lo menos no. Yo creo que por el horario uno fue la charla. Ya tiene que ser mediodía por la charla, hablaron la tarde.
2: Y anteriormente la duda era Enciso. Y el arco estaba seguro.
1: Estaba seguro.
2: Y ahora hoy que hay duda en el arco
1: todavía.
2: Y arranca Enciso entonces, ¿verdad?
1: Enrico, sí, o sea, por lo menos desde el lado médico está libre. Depende del entrenador y yo creería que tiene que hacer lo que está. Por lo menos para los Enciso.
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1: Pero aquí también me dice un detalle no menor: cuando se trata de este tipo de lesiones, depende mucho del jugador y el técnico. O sea,
2: bueno, ahí, a eso quiero llegar.
1: Ahí justo veo esa parte del mensaje.
2: Jorge, eso es lo que hace rato estamos hablando. O sea, yo quiero que juegue Enciso. Sí. Me encantaría que arranque él.
1: Pero saber que está llegando ahí con
2: bueno,
1: lo justo.
2: Si es por el jugador, teniendo en cuenta lo mucho que esperó, que soñó este momento, con una molestia mínima, porque lo que hay que saber es si siente o no siente nada. Él arranca.
1: En principio no. Pero la charla es después del almuerzo recién. Y ahora por el horario ya están recién en el desayuno.
2: Porque este pues es compartido. Entrenador, jugador y cuerpo médico. Sí. Entonces le dice, ¿cómo está el jugador? Le dice al cuerpo médico, fisiológico, imagenólogo, con todo lo que representa hoy en día la tecnología. Le dicen, está bien. Le pregunta al jugador, no, yo no siento nada. Y entonces, esa línea delgada, el entrenador tiene que saber decidir.
1: Como también, escenario lleno, la primera pelota del Sandra Matungo de Norteamérica va de la primera a los 10, 15 minutos, puede que sí como puede que no. Ahí está donde está la duda, ¿verdad?
4: Niño, ¿por qué no hacemos lo siguiente?
1: Sí.
4: Decirle a tu informante que le pregunte al Faro ya. Así le informamos a la audiencia.
1: No, me acaba de decir, me dice después del almuerzo. Y por el horario no se puede. Allá se puede. Me dice charla después del almuerzo.
2: ¿Cuánto sería
1: el almuerzo? Si es las 12 de allá, va a ser a las 4 de aquí. Entre las 4 y las 5.
4: ¿Cómo ahora está? Al Faro estará en su habitación.
2: Como ahora dice un amigo mío, sí. Ya que te dice socio, en la intercidumbre vamos a estar todavía.
1: Dice porque el almuerzo para ellos es las 4 y las 5 de la tarde para nosotros.
4: Me gustó, Brito.
1: Esa nueva.
2: Yo creo, a ver, poniendo todo sobre la mesa y más tu informante, yo creo que arranca.
1: Y todo andrán
2: que sí, porque no va. A ver, el jugador, esas ganas que tiene, como dice mi amigo acá, Alfredo Damián Mendoza Zuleski, él dice: no te puede ni un cuarto oro o
5: dejar fuera. Un partido más importante de tu carrera. 22 años.
4: De cuarto oro en español, ¿cómo es?
2: Qué lindo.
4: ¿Se lo recibe bien?
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1: Aquí quedó tus dos. De relator Jorge Casal, quiero que relates una última pelota de Paraguay. Va al cabezazo.
4: Vamos, Jorgito.
1: Sí. Va
4: a
1: ser el arquero norteamericano.
4: Vamos, Jorgito, por favor.
1: Tiene que entrar.
4: Tu mejor versión.
1: Sí.
4: Dario.
1: Paraguay.

0: victoria. Paraguay al frente en el debut. Paraguay 2, Estados Unidos 1. Lágrima de emoción de Denis Ramón Caniza.
1: Héctor.
2: Bien, papá, vamos.
3: Hubo complicidad el portero también, ¿eh?
4: Hasta las 4 vamos a estar en la intercidumbre, ¿no?
5: 4-5. Y agradecemos a Santa Isabel.
4: Santa Isabel, que pucha, hoy nos dio esa posibilidad de comer lo que nos gusta. Ahora, especialmente lo que vos,
5: Santa Isabel,
4: te gusta.
1: Coche gratis, usted también es de la 20.000.
5: Aquí dice, vamos, mi querido Paraguay, saludos desde España. Todos los paraguayos que están
1: fuerte abrazo a la gente de España,
5: Italia y en el propio Italia. Estados Unidos. Gracias, gracias a todos. Gracias a todos. De verdad que están dejando su mensaje allí. Me dice Gustavito, ayer gané el kit del termo. El kit del termo ya está en recepción, ¿verdad? Están preguntando. Ya están. Allá se retiró por lo menos lo que ganaron, ¿no? En la recepción del canal. Está en el gol, está en el gol para.
0: El centro, pelota larga, está afuera.
5: Vamos, Paraguay, esto continúa. Sigue la previa de Monumental Fútbol Grande con los compañeros. Nos reencontramos luego. Agradecemos nuevamente a la gente de Santa Isabel. Ahora vamos a degustar.
4: Claro, ya, Yuru, tú se cayó.
3: Vamos, vamos.
5: Sí. Nos vamos.
6: El cielo se pinta para la albirroja.
7: Esa sensación de volver a un mundial para Paraguay después de 16 años es una cuenta regresiva que desde el momento que se consiguió la clasificación se empezó a ver cuál era el día que Paraguay volvía a competir en ese espacio. Para nosotros es un momento de mucha plenitud, de mucha alegría, porque sabemos las necesidades que el país tenía de esto, la lucha que los jugadores habían tenido a lo largo de todo este tiempo para tratar de lograr esto. Así que llegamos de la manera que queremos llegar. Sabemos que no es un partido más, sabemos que no es un partido, que es un partido diferente, de características diferentes a cualquier otro que uno pueda llegar a jugar, más que nada porque en una eliminatoria hay tiempo, acá el Mundial pasa rápido, es impiadoso, son detalles, son circunstancias que son claves para tratar de trabajar, para tratar de aprovechar o para tratar de capitalizar. En ese sentido, tal vez es un equipo que todo va a debutar en una Copa del Mundo, pero que tiene mucha experiencia en un montón de batallas que han disputado, tal vez no como esta, pero sí muy importantes a lo largo de todas sus carreras. Entonces, confiamos en las capacidades que tenemos, confiamos en el trabajo que hemos hecho, confiamos en el talento de nuestros jugadores, en la historia que siempre Paraguay ha esgrimido en los mundiales de ser siempre un rival complejo y difícil. Estamos claros el rival que vamos a enfrentar, la jerarquía que tiene el rival, cómo se ha preparado, no desde ahora, sino que viene hace mucho tiempo trabajando con esta premisa de este mundial que van a organizar junto con México y Canadá para tener la mejor expresión de su historia, con un entrenador de mucha jerarquía también. Entonces sabemos la complejidad a la que nosotros debemos enfrentarnos y estamos preparados para tratar de hacerlo no solamente este partido, sino que ojalá los tres que tengamos y que después tengamos alguno más también. Entonces nosotros venimos con esa ilusión, vinimos con esa determinación de tratar, desde que se lo dijimos el primer día, nuestra intención no es venir a participar a una Copa del Mundo, sino venir a competir, y competir es tratar de jugar más allá de las eventuales superioridades que pueden llegar a tener los rivales, a jugar de igual a igual contra todos de la misma manera. Y ojalá que eso después termine desembocando los resultados que tanto nosotros como el país esperamos poder tener para lograr pasar a la siguiente fase. En cuanto a lo de Julio, Julio está muy bien, ha cumplido todos los pasos que tenía que cumplir. Obviamente que hoy ya trabajó a la par una parte, vamos a terminar de evaluarlo cuando volvamos, porque apenas terminamos de entrenar, almorzamos y nos vinimos, y obviamente no hemos evaluado los parámetros en los parámetros que él ha trabajado y todo lo demás, pero tenemos buenas sensaciones en ese aspecto. Así que vamos a esperar, pero tranquilos, porque pudimos arribar a un diagnóstico.
5: Allí las palabras de Gustavo Alfaro. Vamos a estar retomando nuevamente en segundos la conferencia del entrenador de la selección en la segunda parte dentro de lo que tiene que ver con este partido. Hoy vamos a estar con la completa cobertura del fútbol. Se fue un poquito nuestra PC, Gustavito. Ahí ya estamos retomando. Sigue la segunda parte de la conferencia de Alfaro.
8: Para ello, no me vas a dar el 11, ya lo dijiste, aunque ya lo tengas. ¿Cómo lo estás viendo a Gustavo Caballero y Mauricio?
9: La verdad, o sea, sí, obviamente que el 11 lo tengo. Quiero terminar de ajustar el tema de Julio y quiero terminar de ajustar algunos detalles nada más. No tengo misterios. Yo cuando planto un equipo y después puedo ajustar determinados detalles por eventualidades que pueden llegar a suceder. Yo soy partidario de cuanto menos incertidumbre le plantea a los jugadores, más enfocado van a estar. Lo que no quiero es que me jueguen el partido antes de tiempo. A veces pasa, más que nada, cuando de pronto esa sensación de la adrenalina linda que se vive en la previa de una disputa de Copa del Mundo. Veníamos en el auto y eran las 18 horas y decíamos, faltan 24 horas para que empiece la Copa del Mundo. Le digo, tranquilo, esperamos 16 años, podemos esperar un día más. Entonces el hecho de decir que esa sensación la tenemos y cuando uno le puede quitar a los jugadores la incertidumbre, mejor todavía. A los dos, yo digo, los veo muy bien, pero son obviamente características diferentes. Uno más para asociarse, para jugar, para tener pausa, para organizar juego. El otro es más vértigo, más esa velocidad, ese cambio de ritmo, esa sensación que a veces otorga la velocidad de poder tener la capacidad de transformar tal vez un rechazo en un ataque. Cuando uno tiene velocidad, una pelota que a lo mejor está perdida se puede terminar transformando en un ataque. Y más que nada en el equipo que tenemos enfrente, que es un equipo muy, muy dinámico y que tiene muchas velocidades, tener jugadores que emparejen en ese sentido es importante, y no solamente el tema de Gustavo, porque Ramón, por suerte, evolucionó muy bien de la lesión del tobillo que él tuvo. El otro día pudo sumar, después de mucho tiempo, esos 45 minutos que sumó contra Nicaragua, que le vino muy bien. Entonces, ahí donde vamos sumando cosas. Y lo bueno es que están bien, y que si en definitiva uno puede echar mano a cualquiera de ellos, ellos van a dar las respuestas que tienen que dar. Entonces, obviamente, ante la ausencia de si Julito no está, cómo vamos a armar o cómo vamos a estructurar al equipo en ofensivo. Por eso esta semana he estado probando con dos delanteros, he estado probando con un segunda punta organizador de juego, con un segunda punta más vertical, ante las alternativas que si normalmente Julito está, y no había dudas de que iba a jugar. Entonces, ante ese tipo de alternativas, empiezo a manejar las posibilidades que puedan llegar a existir. Pero creo que tienen condiciones diferentes, pero que tienen condiciones que son complementarias. Porque de pronto la velocidad la podés aprovechar en tanto y en cuanto tengas una pausa en un sector del campo para que esa velocidad pueda ser aprovechada en el hecho, en los metros que tiene que ser aprovechada por la profundidad que él tiene. Y para que la de esa velocidad pueda ser aprovechada, se necesita una asistencia. Y ahí es donde necesitamos al jugador que tenga la capacidad de poner una pausa. Porque si no, tenemos corredores que terminamos chocando. Y ahí es donde, si a los que corren no tenemos uno que dé una pausa, es ahí donde pasamos a ser un equipo vertiginoso y no un equipo que tenga profundidad como para poder atacar.
10: Mauricio, simplemente por eso.
9: Exacto.
10: Porque eso, él te da eso que está diciendo.
9: Exactamente.
10: Suerte, profe.
9: Muchas gracias, es un placer verlo aquí.
10: Dieguito.
11: Diego, el profe Alfaro dijo en un momento determinado, y soy absolutamente coincidente, que para hacer una gran Copa del Mundo, Paraguay necesita alcanzar su mejor versión. Entonces, vos que sos una de las figuras más relevantes de esta selección, ¿cómo llegás desde lo físico, futbolístico y emocional a este partido debut tuyo dentro de la Copa del Mundo? Imagino que sos consciente que la gente, que el público paraguayo confía mucho en tu capacidad individual, y vos sos uno de los jugadores que puede darle a Paraguay el salto de calidad de media cancha para arriba, lo que más le ha costado al fútbol paraguayo en su historia, incluido los mundiales anteriores.
12: La verdad que me siento muy bien. física y emocionalmente, la verdad que estoy muy tranquilo. Yo soy un jugador siempre tranquilo, que siempre trato de jugar y bueno, y la verdad que estoy consciente también de lo que la gente de Paraguay están súper ilusionados con nosotros, y nosotros también sabemos lo que es representar a nuestro país después de mucho lograr una clasificación a la Copa del Mundo. Y bueno, la verdad que yo me siento muy bien físicamente, y bueno, al equipo también le veo súper bien. Hemos trabajado de la mejor manera esta semana para hacer un buen partido, y bueno, así como dijiste, el profe quiere la mejor versión de todos nosotros, y bueno, nosotros trataremos siempre de hacer lo que él nos pide en la cancha y dar siempre al 100% para poder dejar bien en alto al país. Bueno, estoy muy contento acá de poder representar a mi país, que logramos después de mucho una clasificación, y bueno, la verdad que
13: no hay palabras, es lo que sentimos.
12: Sí,
13: lo que sentimos. Y es lo que siente todo Paraguay.
12: Ya, como todo.
13: Eso sienten nuestros jugadores.
12: Me conocen a mí, que yo soy muy, muy emocional. Y bueno, la verdad que trataré de dar al 100% para darle esa alegría a toda la gente.
14: Buenas tardes.
15: ¿Relajado, Diego?
12: Sí.
15: Estamos a las puertas puertas que se cumpla tu sueño.
12: No.
15: Justamente para el profe y también para Diego. Primero con el profe, ¿cómo dominar un poco justamente esto? Ese carrusel de emociones que se ha vivido a partir de los últimos 2 años hasta este momento, lo del amistoso antes de salir de Paraguay, sumando aún más esa mochila emotiva que tiene este plantel, y ahora ya a horas de un debut en la Copa del Mundo, ¿cómo se hace para separar un poco y para focalizarse en lo táctico y tratar de no olvidar tampoco lo otro? De que hay un país pendiente, de que hay más de 7 millones de corazones que van a estar latiendo, piernas que van a estar corriendo con los jugadores, y tratar de mantener la mente fría.
13: El otro día estuvimos hablando un poquito con ellos, más que nada porque no digo que tengo más experiencia, sino tengo más canas que ellos. Y a veces las cosas las percibís, sin decirlas las percibís. Percibís esa transferencia profunda de sentimiento que tienen ellos. Porque ustedes los conocen. Acá hay gente que no conoce la lucha que tuvieron ellos desde que empezaron a jugar al fútbol, y ni que hablar desde que se pusieron la camiseta de la selección. Ellos vienen de una lucha muy, muy fuerte, vienen de una lucha de adversidad muy grande, de un montón de postergaciones, de un montón de sinsabores, de un montón de veces de mirar el piso y no encontrar respuestas cuando las respuestas parecen esquivas, cuando uno parece que está maldito, como que todo lo malo me tiene que pasar a mí, y uno a veces empieza a plantearse que está maldito. A ese punto había llegado de, si se quiere, de conflicto emocional la selección. Cuando pasamos a ese estado de algarabía, a ese estado de emoción permanente, de ilusión. No quiero hablar de expectativas, porque para mí expectativa tienen los equipos que tienen las listas llenas de jugadores que juegan en la elite. Para nosotros es ilusión, y no quiere decir que no tengamos muy buenos jugadores, tengo jugadores con mucho talento. Pero a nosotros nos moviliza la ilusión, nos moviliza una expectativa. Y cuando uno empieza a ver con ellos y empieza a ver las respuestas que tienen, obviamente que en un momento se mezclan, porque eso es una transferencia que va como el agua, va hirviendo y va fluyendo por dentro. Y en un momento hablamos y yo le decía a ellos que para mí ellos ya ganaron. Ellos ya ganaron. Ellos ya ganaron cuando se decidieron ponerse de pie en los momentos más adversos. Cuando decidieron o cuando consiguieron no solamente seguir luchando, sino conseguir una clasificación después de 16 años, cuando parecía que todo era imposible, cuando no había una luz de esperanza en ninguna parte, por la manera en que lo eligieron hacer. Porque esta es la expresión de Diego cuando pateó la primera pelota, la expresión que él como niño soñó cuando él me contaba, cuando los padres los llevaban a entrenar, iban en una bicicleta y de pronto tenían que comprarse las primeras zapatillas para poder trabajar. Entonces hoy estamos hablando de la elite del fútbol, hoy estamos hablando, veíamos el estadio, veíamos las instalaciones, y la memoria es tan linda, porque la memoria nos lleva ahí, y a nosotros nos trae el corazón de estos chicos. Por eso yo digo que ya ganaron. Obviamente que tenemos que jugar contra Estados Unidos y tenemos que jugar un montón de cosas, y hay un montón de ilusiones que el país se generó a partir de lo que ellos dieron. Pero para mí ganaron porque ellos volvieron a recuperar lo que históricamente había sido la selección de Paraguay. Volvieron a recuperar ese ADN de lo que era Paraguay. Volvieron a contagiar a un país entero que uno no deja de sorprenderse. Esa fuerza que nos da. Lo que pasó desde cuando íbamos a la cancha, o en el estadio, o en la calle, o cuando nos íbamos en el aeropuerto. Esa demostración de afecto, de cariño, bien entendido. Entonces, obviamente que todas estas cosas pasan por adentro nuestro. Y obviamente que queremos jugar, y queremos ganar, y queremos hacer un gran mundial, porque es la ilusión que tiene un país entero. No va a ser fácil. ¿Por qué no va a ser fácil? Para nada. A nosotros todo nos cuesta. Contra el equipo más débil del mundo nos vamos a tener que sacrificar. No la vamos a poder resolver fácil. Y esta no va a ser la excepción. Ahora estamos acostumbrados hacia eso. Entonces, ¿cómo separarlo? No sé si vale la pena separarlo. Pues digo que esta es nuestra esencia. Y si a mí me toca ir, que me vaya mal, y yo quiero que me vaya mal con mi esencia. Yo no quiero traicionar, y no digo mi esencia porque es la esencia de Paraguay. Pero yo no quiero traicionar la esencia del equipo. Y después sí, tenemos que jugar con pasión, si el fútbol es pasión. ¿Qué vamos a pedir? ¿Racionalidad cuando hoy gobierna la pasión? Entonces no. Ahora, esta es la síntesis más acabada del amor sublime que un jugador de fútbol tiene por el fútbol. Porque ellos no llegan acá por un contrato. Ellos no llegan acá por la plata. Ellos llegan por amor. Por postergaciones, por luchas. Y habrá otros que los caminos le habrán sido mejores o más fáciles. Pero están aceptados también. Ahora, cuando nosotros miramos nuestras cicatrices, las miramos con orgullo. Porque es todo lo que nos costó llegar acá. Cuando terminó el Mundial anterior, y me tuve que ir porque el Mundial anterior me duró 9 días, qué rápido se me pasó. Y no sé si alguna vez, porque todo lo que habían soñado y ansiado en mi vida era jugar una Copa del Mundo, y ya se me había ido. Y no sé si iba a tener una chance de nuevo de tener una posibilidad. Hoy, casi 4 años después, porque el otro Mundial se jugó en noviembre, estos chicos, y el corazón de estos chicos, me dieron a mí el privilegio de estar hoy acá, en una conferencia de prensa, en la previa de la disputa del Mundial, contra un anfitrión que nos toca arrancar de nuevo. Entonces, para nosotros, obviamente que esa mezcla va a existir. Y a lo mejor eso nos lleva a cometer errores, sí, parte. Es parte de la experiencia, es parte del camino. Es parte de aprender. Con nosotros no solamente venimos a competir, venimos a aprender también. Yo tengo que aprender también. Todos tenemos que aprender. Entonces, yo no sé si está bien separar esas cosas. Sí dominarlas, pero saber que cuando entremos a la cancha vamos a estar mirando todo ese camino de todo lo que nos costó, y cuando estén tocando el himno y cuando esos se abracen a cantar el himno, se van a estar abrazando con 7 millones de paraguayos que van a estar representados dentro de la camiseta con ellos. Y a lo mejor no nos alcanza para ganar el partido, pero que el esfuerzo lo vamos a hacer, no tengan ninguna duda. Entonces yo elijo no separarlo, porque me parece que sería traicionar las raíces que tanto nos costó recuperar y que para mí Paraguay nunca las tiene que volver a perder.
14: Profe, quería consultarle, sin dar nombres, ¿en qué se basó, qué aspectos analizó para elegir al arquero que va a atajar mañana para la selección paraguaya en el regreso a la Copa del Mundo después de 16 años ante la anfitriona en este país?
13: Cualquiera de los tres que puedo elegir tiene los atributos suficientes como para atajar, para estar en el arco de Paraguay. Obviamente que en las épocas del Gato, del Padre, o en las épocas de Chila, o en las épocas de Justo, no había discusiones en ese aspecto. Acá, obviamente que en esa reconstrucción que estamos también. Nosotros necesitamos tener, me gustaría tener un dueño del arco. O sea, que no haya discusiones en ese aspecto. No me gustaría que sea un tema de debate quién debe ser el arquero. Y si es un tema de debate, pues no nos vamos a poner de acuerdo nunca, porque yo puedo decir blanco, otro, como el fútbol es tan opinable, que de pronto hay facetas o hay circunstancias, pero hay circunstancias de partido o circunstancias de rivales, o que de pronto cuando lo repasábamos con los arqueros y le mostrábamos y los tipos de definiciones, las características de definiciones que hay, son totalmente diferentes a las que puede haber en una Copa Sudamericana, las que puede haber en un campeonato local, o las que puede haber en una Copa Libertadores, porque los pisos son de otra manera, porque los delanteros definen de otra manera, porque te esconden el remate hasta el último momento y juegan con la capacidad si te vas a volcar o no te vas a volcar. Entonces hay un montón de detalles que juegan en este aspecto.
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13: El arquero tiene que ser esto, lo tenés que empoderar y todo lo demás, pero también me gusta que compitan, me gusta esa competencia linda, porque es lo que la competencia es lo que te nivela para arriba. Para mí el hecho de la competencia es lo que te hace crecer en ese aspecto. Entonces, en ese sentido, uno lo que busca es esa competencia que nos permita tener a un arquero que esté o que tenga las capacidades que de pronto para este partido, porque no lo puedes pensar. O sea, a lo mejor puedes pensar, como me preguntaba, si Caballero o Mauricio, ¿quién puede ser para este partido? Un arquero no puedes pensarlo para un partido sí, un partido no. Entonces, en ese sentido es, ¿a quién le da la responsabilidad para que te transmita la seguridad dentro del arco? Porque en definitiva el arquero su misión es esa. Y ahí donde obviamente que está muy parejo en ese aspecto, pero lo pensé en un todo, en una cuestión de presente, en una cuestión de realidad, en una cuestión de tipo de campeonato que vamos a jugar, en una cuestión de para adelante también, en un montón de situaciones que uno las piensa, las evalúa. Como les dije a ustedes desde un primer momento, obviamente que mi foco está puesto acá, está puesto en este mundial y todo lo demás, pero yo tengo que seguir pensando en Paraguay siempre, más allá de que pase lo que pase después y todo lo que tenga que pasar. Mi realidad está en este mundial, pero yo tengo que tratar de decir de qué manera nosotros damos un paso hacia adelante en la construcción de que Paraguay quede mejor parado en el final de la Copa del Mundo a lo que llegó a la Copa del Mundo. Y ahí es donde nosotros tenemos que encontrar respuestas a preguntas que son, las preguntas cuáles son, las demostraciones que tenemos que tener en este escenario contra rivales que vamos a jugar para demostrar que estamos a la altura de lo que nosotros pretendemos que Paraguay sea para adelante.
14: Para Diego, quería consultarte, Diego, en todo este proceso de trabajo, ¿qué fue lo que más aprendiste y qué te vas a llevar, me imagino, hasta el final de tu carrera del profe, Gustavo Alfaro?
13: Lo que no tiene que hacer.
12: No, la verdad que el profe nos ha ayudado, nos ha dado esa confianza que nos faltó a nosotros. No, es un profe magnífico. La verdad que el día que se fue a visitarme, la verdad que él siempre me dio esa confianza, obviamente a toda mi familia le dio ese abrazo y bueno, la verdad que estoy muy contento de poder tenerlo al profe Alfaro. Muchas gracias y no, yo a todos nosotros esa ilusión que toda la gente que nos ilusionamos de poder clasificar de vuelta a la Copa del Mundo y no, y gracias a él pudimos lograrlo otra vez.
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18: Gustavo, buenas tardes. Hace poco se acordaba de lo que usted había declarado en Perú, que con ese nivel no nos alcanzaba todavía para el Mundial. Y le pregunto, en ese sentido, hoy a 24 horas del debut, ¿está más tranquilo? ¿Siente que hubo una evolución en la calidad del plantel? ¿Hoy nos da, le parece, para competir más de igual a igual ante esta clase de rivales? ¿O van a haber cosas que todavía vamos a suplir con garra, con actitud, con entrega?
13: Nunca el tiempo es suficiente, nunca, nunca. Por eso te digo, selección nacional es encontrar el tiempo donde no hay tiempo. porque no tenés días, para muchos días como para trabajar. Pero yo creo que también este es un campeonato que, por suerte, hay espacio entre partido y partido. Es como que tenés espacios para corregir cosas. Porque a diferencia del Mundial anterior, la competencia cambia. En la fase, cuando vos jugás la fase de grupos, en un Mundial antes tenías un margen de error. Podías cometer un error, una derrota. Argentina perdió, siempre lo digo, contra Arabia Saudita y terminó siendo campeón del mundo. A veces una derrota, hay derrotas que duelen, hay derrotas que enseñan. Entonces, corregís, ajustás y vas para adelante. Acá hay un montón de presunciones que todos tenemos, porque todos llegan a la Copa del Mundo con la ilusión de hacer una gran Copa del Mundo. Algunos con más motes de candidato que otros, y etcétera, y todo lo demás. Pero la competencia es lo que te va dando el pulso mismo de las cosas que tenés o las que te faltan. A mí me da la sensación que hemos incorporado algunas, y hay otras que todavía las tenemos que incorporar. Pero hay demostraciones que nos tenemos que dar también. Y esas demostraciones te las van a dar los partidos. Antes tenías un margen de error. Hoy, hasta dos márgenes de error tenés. Porque al clasificar 8 de los 12 mejores terceros, más allá de la metodología que se elija para si es algo que tengas que disputar el tercer puesto eventualmente con un mismo rival, donde interviene el resultado de que hayas obtenido entre rivales, con 3 puntos y una diferencia de -1, por ahí avanzás. Y de pronto podés llegar a un escenario que hasta el último instante esto no se va a resolver. No se va a resolver. Entonces, esto no es solamente la previa, sino es el mientras tanto. Y para mí el mientras tanto me parece que termina siendo mucho más importante que la previa. Porque el mientras tanto es lo que te da el pulso real de lo que es la competencia, por dónde va la competencia. Y para eso tenés que jugar. Y tenés que pasar por este escenario. Y tenés que jugar esta clase de partidos donde, de pronto, encima nosotros, creo que debe ser de los grupos más parejos que hay de todos los que hay en la Copa del Mundo. Donde obviamente hay favoritismo, si se quiere, para un lado o para el otro. Nosotros no contamos en los papeles de nadie. Y nosotros vamos a tratar de hacer con lo nuestro lo humana y deportivamente posible para tratar de seguir adelante. Entonces ahí es entender la competencia también. Y para mí es clave también, no solamente obviamente el partido de mañana, sino todo lo que venga después en las 2 semanas que vas a tener después para ajustar detalles. Porque eso es lo que te va a terminar dando el verdadero pulso.

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0: contento acá de poder representar a mi país, que logramos después de mucho una clasificación. Y bueno, la verdad que...
1: No hay palabras, es lo que sentimos.
0: Sí,
1: es lo que sentimos. Y es lo que siente todo Paraguay.
0: Como todo.
1: Eso sienten nuestros jugadores.
0: Me conocen a mí que yo soy muy, muy emocional. Y bueno, la verdad que trataré de dar al 100% para darle a esa alegría a toda la gente.

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0: mujeres no laten igual. Y en definitiva, son millones los que se unen en esta emoción. Casi 16 años nos separan del último mundial. Más de 5.800 días después de haber tenido esa amarga sensación, ese día en que nuestra querida selección se jugaba la vida en un partido que marcaría historia. Casi 16 años después, volvemos a un mundial y vaya que lo hicimos de forma heroica. Bienvenidos, arrancamos de esta forma la previa más imponente con ustedes, la previa monumental. ¿Cómo están? Bienvenidos, muchas gracias por acompañarnos con este equipo de primer nivel. Vamos hoy hasta las 19 con la previa monumental, porque a las 19 el comandante Arturo Máximo Rubín con una mega transmisión en vivo y en directo desde los Estados Unidos. Fito Cabral, bienvenido.
1: Gracias, Luis, a todo el equipo de Monumental, a toda la gente que nos sigue todos los días. Tengo que decir que esta ya es la cábala de la albirroja, la previa de Monumental, porque venimos acompañando este campañón que está haciendo la albirroja, que llegó al Mundial, que hoy debuta después de 16 años y estamos felices, felices de estar acá y con toda la compañía de la gente.
0: Y decime si en el país hay alguien con mayor autoridad moral para hablar de fútbol.
1: Por favor.
0: Que un hombre con uno, dos, tres, cuatro. Cuatro mundiales. Denis Ramón. Luis, querido.
2: Muchísimas gracias, compañero. Un placer estar acá.
0: Gracias por venir.
2: Un día histórico.
0: Histórico.
2: Después de mucho, nuevamente vamos a ver a nuestra selección en un mundial. Es algo histórico realmente. Mucha fuerza para vos.
0: En un rato vamos a estar hablando con Denis, porque Denis tiene el pulso, el minuto a minuto, eso que se vive ahí cuando nosotros vemos por la televisión de ese viaje del hotel al estadio, lo que sienten los muchachos, la previa, todo. En un ratito con Denis Ramón Caniza. Se armó la polémica en los últimos días. Que la novia del mundial, que el amante del mundial,
1: la musa
0: del mundial. Nada de eso no existe. Aquí con nosotros,
1: la
0: novia del comentarista del mundial. Rotuazo, ¿cómo estás?
3: No sé si enojarme o qué, pero bueno, ¿cómo le va? Muy buenas tardes. Qué placer.
1: Otro nivel.
3: Totalmente, señor. Qué placer estar acá con ustedes compartiendo esta tarde. Esta tarde que realmente se volvió histórica. Las previas de Monumental nos han generado tantas cosas. Así que, bueno, estar acá es un verdadero privilegio. Y vamos a vivir casi que el minuto a minuto de lo que va a ser por fin el debut de Paraguay. La vuelta a un mundial con esos 26 guerreros al mando de nuestro capitán Gustavo Alfaro. Y donde vamos a vivir, por supuesto, todo ese recorrido con la gente desde cerca. Así que muchísimas gracias.
0: 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Está Leo. Hola, Leo, bienvenido. Es la mascota oficial de la gran previa de Radio Monumental. Así que, Leo, bienvenido, querido. Muchas gracias. Vamos a estar jugando con Leo, activando, haciendo un montón de cosas. Y, por supuesto, agradecimientos a quienes nos permiten estar aquí, a esas empresas que apoyan esta iniciativa.
1: ¿Qué Susana, nivel? Susana,
0: ¿qué sí, nivel?
1: La voz.
0: Hola, Susana, ¿cómo estás?
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0: Y mirá que si hablamos de mundial, hay un hombre que de deportes de mundial y de derecho deportivo se la sabes toda.
1: Ah, mira.
0: Sí. Y es un hombre que está en este momento en los Estados Unidos. Es alguien que nos va a acompañar a partir de este momento y durante toda la tarde. Vamos a acompañar con nuestros equipos el proceso de preparación y el rumbo al estadio. En vivo.
1: Todo en la previa monumental.
0: Todo en la previa monumental. Andrés Riquelme, querido, ¿cómo estás? Un saludo desde Asunción.
5: Un gran saludo, compañeros. Es un enorme privilegio estar aquí, estar formando parte de este enorme equipo, de un equipo de profesionales de primera categoría que nuestro medio pone a disposición de la gente. Pues exactamente pasaron desde aquel 3 de julio del 2010, cuando David Villa mató nuestras ilusiones. Pero desde entonces fue como una espuma, la esperanza, la ilusión de ir creciendo, de ir yendo para adelante. En el 2012 fuimos un fracaso total, quedamos últimos. En el 2014 quedamos muy lejos. En el 2018 nos faltó una victoria en la última fecha ante Venezuela para poder ir a Rusia. En el 2022 tampoco nos alcanzó lo que hicimos, pero esta vez llegó alguien en agosto del 2024 para darle forma a un equipo que tenía talento, que tenía capacidad, y solamente le faltaba moldear un poquito el carácter para poder sacar los resultados que necesitábamos. Metió 9 partidos consecutivos sin perder, y desde entonces Gustavo Alfaro se convirtió en el líder de esta campaña de la selección paraguaya. La alegría de la gente por la inclusión de Julio Enciso hace que Paraguay vaya hoy con todo su potencial. Es decir, hoy no hay excusa. Tenemos todo lo mejor que podemos tener, y ellos van a entrar a la cancha para medir a la selección local. ¿Dónde estoy? Se preguntarán ustedes en este momento. Estoy en el consulado paraguayo en Los Ángeles. Realmente hay muchos aspectos que tiene que ver con la Copa del Mundo, no solamente la fiesta en las calles, no solamente el fanfest, no solamente la alegría de la gente, sino también hay gente que tiene algún inconveniente, que de repente se le pierde los documentos, que se le extravían el pasaporte, o que es asaltada. Entonces, para eso está el consulado paraguayo en esta ciudad. Y lo más importante es que vamos a tener también un consulado en San Francisco, donde Paraguay va a jugar sus 2 últimos partidos. Por eso quería invitar al cónsul paraguayo en Los Ángeles, si nos puede acompañar, al señor César Molinas. Por favor, adelante. ¿Cómo está, cónsul? Bueno, en primer lugar, gracias por agradecer, por darle respuesta a la gente. Le quería comentar a los compañeros que hubo casos de paraguayos que incluso llamaron a las 2 de la mañana de aquí, a las 12 de la noche, y la respuesta fue inmediata y la solución fue inmediata de parte del consulado. Entonces, gracias por ese enorme trabajo que están haciendo, cónsul, y contanos un poquito cómo va a ser esa posición provisoria, o cómo llamarle, en San Francisco, en Santa Clara, al servicio del ciudadano paraguayo que pueda tener algún inconveniente.
6: Correcto, muchas gracias, señor, muchas gracias por estar aquí presente en el consulado del Paraguay. Tenemos un dispositivo montado tanto aquí en Los Ángeles como en Santa Clara para los partidos del Paraguay. En Santa Clara específicamente vamos a estar atendiendo el día previo al partido, el día del partido y un día después del partido. Vamos a tener para ambos partidos, contra Turquía y contra Australia, la posibilidad de tener los servicios consulares en el terreno. En la ciudad de Santa Clara vamos a estar en el Hotel Hilton de Santa Clara prestando los servicios consulares que se necesiten, y para los casos de que haya paraguayos que se le pierda su pasaporte, un extravío de documentos, que estén, como bien mencionó, que puedan ser asaltados, tienen algún tipo de situación que necesiten nuestro servicio, vamos a estar ahí en el terreno disponible a servicio para ellos.
5: Bueno, esa es una información muy importante, ¿verdad? Hoy estamos pleno de adrenalina, estamos esperando la hora del partido, pero más de uno puede llegar a tener algún inconveniente, y eso pasa siempre en los viajes. Entonces, esa información, por favor, que la gente vaya transmitiendo para que se sepa que va a haber un consulado paraguayo en San Francisco, que es donde Paraguay va a pasar los próximos 15 días allí con todos los paraguayos que vinieron a apoyar a la selección nacional. Gracias, cónsul, por esos datos, muy amable, y también por su valiosa colaboración con la gente que tuvo problemas y que nos consta que ustedes le dieron un apoyo inmediato.
6: Sin problema,
5: No sé qué les gustaría que les comente de aquí, desde Los Ángeles, allí, compañeros. Me gusta mucho el impulso que le dan. Me gustaría saber qué edad tenían ustedes cuando fuimos al último mundial. Yo ya era grandecito, ya tenía, fui con mis 2 hijos inclusive a aquel mundial. Ellos eran chicos, pero ahora viven una experiencia absolutamente diferente. Prácticamente una generación de paraguayos sin vivir un momento como el que vamos a vivir hoy. Entonces, eso hace que se nos erice la piel, que tengamos, que sepamos que vamos a vivir un momento histórico y que vamos a estar ahí, que vamos a ver ese momento del regreso de la selección albirroja al máximo evento mundial en cualquier deporte. Para mí, la Copa del Mundo de la FIFA es lo máximo que existe. No existe ni los Juegos Olímpicos, no existe ni el Super Bowl, no se puede comparar con absolutamente nada. Este evento es lo mejor que existe a nivel global.
0: Sin lugar a dudas, Andrés, sin lugar a dudas. Y recordar lo que decía Andrés, cuánto teníamos en la última experiencia en Sudáfrica, pero recordar un poco lo que era cuando Paraguay volvía a un mundial, luego de aquel México 86, ese regreso en Francia, que era una locura, era una explosión, era un país que no había vivido en los últimos años esa experiencia. Generaciones enteras que no habían estado en un mundial. Y hoy se vuelve a repetir,
2: hoy
0: porque
2: se repite.
0: Tres mundiales después volvemos a un mundial y hay una generación entera que en este caso no sabe esa sensación de gritar un gol en un mundial.
1: Cierto, mira lo que decía Andrés, nomás me viene en la cabeza. Mi hija tiene 21 años,
0: sí.
1: Tenía 5 cuando se da Sudáfrica 2010, pero prácticamente no recuerda nada de eso.
0: Claro.
1: Este es prácticamente su primer mundial. Claro.
0: Es su primer mundial. Vamos a volver contigo, Andrés, en un ratito, porque bueno, queremos acompañar ese paso a paso, queremos acompañar ese camino rumbo al estadio, porque nuestros equipos lógicamente se van a instalar allí. Relatos en vivo y en directo, el comandante Arturo Máximo Rubín y todo su equipo en vivo y en directo desde las 19 aquí por Radio Monumental.
1: Es hora de poner Monumoto va a estar allá siguiendo al bus.
0: Está la Monumoto, está el helicóptero, está todo. Para hacerlo vamos a hacerlo
1: el
0: bien. Vamos a poner un poco de ritmo, Fito.
1: Dale.
0: Vale.
1: Sí. Vamos con la vamos.

0: la batucada de esa impecable.
1: Impresionante. No, y Leo que la rompió ahí con los pasitos prohibidos.
2: Un León brasilero para
0: pero de primera.
1: Pero Leo está para ir a Estados Unidos y hacer allá el show contra las otras mascotas.
0: ¿Tendrá visa?
1: Sí, sí,
0: tiene visa. ¿Tiene visa, Leo? Ahí está. Para el siguiente partido ya
1: claro.
0: Sabemos. Para la gente, pueden venir hasta aquí, estamos en el Hiper 6, pero aparte, quienes quieran participar con nosotros, va a ser una tarde de un montón de premios. Ruth, ¿cuál es la vía de contacto para que la gente nos pueda empezar a enviar cosas de acuerdo a lo que vamos a ir pidiendo? Porque vamos a ir activando algunas cosas. A ver, por ejemplo.
3: Bueno, pueden enviarnos fotos, videos al 0971-108010. Tenemos premios para la gente que se comunique con nosotros a través del WhatsApp. Pero como decías, Luis, acá tenemos una cantidad de desafíos para la audiencia, sí, para que pueda venir a disfrutar, para que pueda venir a matar un poco esa ansiedad, porque nos pasa la hora y nosotros ya queremos ver la Paraguay.
1: Nosotros estamos en el estacionamiento que da hacia Boyani prácticamente.
0: Sí, prácticamente, sí, señor.
1: Así, estamos sobre Teniente Casco. Vengan acá que tienen muchísimos premios.
0: ¿Con Vapo y relojito, Daniel?
2: Sí, totalmente. A medida que está cerca el partido, realmente yo que voy a disfrutar por primera vez siendo aficionado, no siendo protagonista, ahora me...
3: Mira, cierto.
2: Sí, porque en los últimos cuatro yo estaba ahí adentro, mi querida Ruth.
3: Sí, para no, tu yo información. Sé.
2: Y ahora estoy más nervioso que cuando jugaba.
3: Yo pensé que estaba en el 86.
2: 86.

0: en Francia tenías 23 años.
1: Así es, sí.
0: ¿En ese momento dónde estabas jugando?
1: En Francia estaba por México. Ya estaba por México.
0: ¿En México?
1: Sí, yo jugué 10 años en México. Y antes estuve 2 años en la Unión Argentina.
0: Antes de continuar, porque después vamos a hablar más de esto, pero tu primera experiencia y tu última experiencia, ¿y los nervios se mantenían igual? ¿O ese cuarto mundial ya era mucho más tranquilo, más relajado? ¿Entrabas con otra actitud? ¿Ya era diferente, más canchero, más suelto?
1: No, Luis, todos son iguales. Cuando vestí la camiseta de la selección paraguaya, sea amistoso, mundial, eliminatoria, siempre te exige demasiado, ¿verdad? Porque sabemos la responsabilidad que tenemos encima de nosotros. Todo un país está viéndonos y tenemos que responder a eso, ¿verdad? Por lo menos en actitud, en garra, si es que por ahí no te sale el fútbol, ¿verdad?
2: Y llegaron a un nivel histórico, sí, en el último mundial, ¿verdad?
3: 2010.
2: Nada más y nada menos que a cuartos, así me imagino, es lo que habrá sido para vos también en ese momento.
1: Así mismo, pero hoy en día me sorprende mucho la alegría que hay en el país.
2: ¿Sí?
1: Yo creo que hoy es mucho más que en esas épocas anteriores. No sé, yo no estuve, yo estaba en la cancha, ¿verdad?
2: Y creo que tanta sequía y tantos años acumulando justamente, ¿verdad?, este aliento que hoy estamos demostrando así.
3: Y las redes y los medios de comunicación y cómo todos nos estamos juntando. Es impresionante realmente. Las banderas en las calles inundaron las calles.
0: O sea que eso iba a comentar. En el trayecto de venida aquí al Hiper, no recuerdo los últimos años tanta cantidad de banderas en vehículos, en las casas, remeras, sí, o sea, el ambiente que se vive hoy en particular, y lo que decía es real, o sea, yo lo sentí y lo hablé con otra gente, te despertás y el corazón está acelerado.
3: Absolutamente.
0: Sentís de otra forma, lo vivís de otra forma, no es un día cualquiera.
2: No, para nada, para nada.
0: Imagínense quiénes van a estar allí, imagínense quienes nos van a representar. Imagínense esos miles de paraguayos que después de 16 años van a volver a cantar el himno en un mundial.
3: Bueno, hablando de cantar.
0: A ver.
3: Hablando de cantar, Luis, nosotros tenemos una representante de nivel mundial.
0: ¿En serio?
3: Gran artista, gran. Nos representa en todos los escenarios, nos llena de orgullo. Jazmín del Paraguay.
0: Pero claro, por supuesto.
3: Con la albirroja en Bareté.
0: A ver.

0: espectacular. La presentación de Jazmín del Paraguay.
1: Gracias a esa.

0: Yo quiero hacer un pedido.
1: Dale.
0: Fanfarria. Llegó Pato Bando.
2: Ahí está.
0: Hola, Pato.
2: ¿Qué tal? Vos sabés que lo que me pasó a mí. Estaba en Urbana. Y después había sido que yo en Monumental lo que tenía que estar.
3: Muy solicitado.
0: Cosas que pasan.
2: Suele pasar, ¿verdad?
3: Cambiamos un león por un pato.
2: Cambiaron un
0: león por un pato. Pero olvídate, Ruth Tuazo. Es momento de hacer magia, tú, Ruth.
4: ¿Por qué pasa?
0: ¿Pero qué te parece?
4: Sí, pero por supuesto, yo lo que quería saber, no están ahí juntos, ¿verdad? Es por separado.
0: ¿Y no sabemos?
2: No,
0: no revuelto.
4: Que la magia nos diga si están o no juntos allí. El queridísimo Harry Potter, Edgar Cantero y el señor Santiago González, ¿cómo les va? Buenas tardes, ya ahí también. Estamos acá vibrando con ustedes.

0: Qué grande, Harry, ¿será? ¿Cómo estás, hijo?
1: Bien, papito, tranquilo.
0: Un gusto. ¿De dónde estamos, Harry?
2: Estamos desde la playa de Santa Mónica en el muelle, que es el lugar turístico, que es el único lugar en el mundo que tiene la ruleta que se mueve a energía solar.
0: Exacto.
2: Entonces es un atractivo interesante y la gente viene también a llevar recuerdos. Aquí nos vamos cruzando con los demás hinchas. Ahora sí ya empezamos a tener el verdadero color de un mundial, porque los locales comienzan a utilizar sus camisetas.
0: Y ahora lo que vamos a hacer es sumarnos a la clase de yoga que se está haciendo en este momento acá. Pueden ver ustedes ahí detrás. Hay una clase de yoga que se está haciendo. Entonces vamos a sumarnos a esa clase de yoga. Vemos de repente paraguayos, Harry, que nos identifican por los colores, evidentemente, ¿verdad? Y alguna frase en guaraní que van tirando de un momento a otro. Qué linda esta imagen que está de fondo. No sé qué tal está llegando esto y cómo están viendo ustedes ahí. Ruth, Pato, Fito, Luis, ¿cómo está llegando esto?
3: ¿Ustedes qué tal están para surfear ahí, Santi? Te veo sobre una tabla.
4: Ay, no le des ideas,
3: sí,
4: por favor.
3: Sí, dale, Santi, ahí cruzando, surcando las olas.
0: Nosotros estamos ahí de fondo, claro, para lo que sea. Y acá ya empezó la clase. Yo dije yoga, pero no es clase de yoga, esto es de carril.
2: Ahora cambió. Ahora van a empezar un poco de precalentamiento.
0: Sí.
2: Para ver elongamiento, el famoso hay que elongar.
0: Es una especie de hip-hop ese que le van a meter al final, ¿eh?
2: ¿Verdad?
0: Y ahí toda la gente de fondo pueden ver ustedes que está mirando también este momento. Show en vivo, señores, desde Santa Mónica. Le llevamos la previa, no solamente del partido, sino del ambiente que se vive en Estados Unidos. Acá corren paralelo todos.
2: Sí, ya te digo, ellos piensan en la final de la NBA, en hacer yoga, en el entretenimiento. Y por otro lado estamos nosotros, que somos los futboleros, que también ese contraste que dice Santiago con los paraguayos, porque están con sus hijos. Nos tocó hablar justamente con un grupo de paraguayos que viven ya hace 50 años aquí en Estados Unidos, son de Nueva York. El nieto de uno de ellos nació en Estados Unidos, pero se fue hoy al colegio con la camiseta de la selección nacional.
0: Eso, y de repente este es el panorama. Ahí pueden ver ustedes cómo hay gente que aparece con las camisetas paraguayas.
2: Acá tenemos un grupo de paraguayos, me voy a acercar. Vean acá, muchachos. Estamos en vivo para Monumental en la previa. ¿Cómo estamos? ¿Todo tranquilo?
5: Roja.
2: Bueno, ¿cómo fue el preparativo, las emociones? ¿Qué sienten para ver la Paraguay en un mundial y después de mucho tiempo?
6: La verdad que es una experiencia única estar acá. El equipo que mete Paraguay también hoy, increíble saber que Enciso juega, te da una conformidad increíble, bueno, y ahora vivir todo esto es una experiencia única, estar acá es maravilloso.
5: No pudimos ni dormir, a las 5 de la mañana acá ya nos despertamos, la primera pregunta, juega Enciso, cuando recibimos esa información ya salimos, nos pusimos la birroca y salimos a mostrar un poco la camiseta por acá, por Santa Mónica.
6: Extraordinario. 10 horas antes del partido ya estamos recorriendo, viendo las sensaciones, no sé, yo ya quiero estar en la cancha y viendo cómo se mueve la birroja, increíble.
2: Extraordinario. La palabra de los paraguayos entonces acá. ¿Quién es el jugador más representativo para la generación de ustedes?
5: Y para nuestra generación, yo creo que Enciso ahora mismo actualmente es, como se dice, nuestra joya. Y creo que es esto diferente que tenemos. Él no puede faltar lesionado, no lesionado, tiene que entrar porque es en nuestra carta mágica que tenemos.
6: Sin dudar, yo creo que Enciso es que se vivió luego en el partido previo en Paraguay. Se lesionó, el defensor fue una tensión en todo momento. Y yo creo que la alegría de saber que juega titular también fue parte de una estrategia.
5: Claro, esa es estrategia, paro. No, joder.
6: Pero
0: ¿Cuál es el mundial que recuerdan ustedes? Si tienen, no sé cuántos años tienen, pero ¿cuál es el mundial que recuerdan?
6: 2010. Llorábamos cuando perdimos contra España.
5: Viendo en el colegio y ahora viviendo acá.
6: Eso,
5: presente.
6: veíamos con la tele en el colegio y ahora estamos acá. No sé, para
5: increíble, único, único, la verdad.
2: Extraordinario. Muchísimas gracias, muchachos, a disfrutar.
6: Dale, gracias.
2: Bueno, así está entonces. Los paraguayos que se van acercando a nosotros, obviamente, Santi con la camiseta, va pasando también la gente y le grita, vamos Paraguay, vamos Paraguay. Y a veces pasa incluso un argentino, un mexicano, un hondureño, que dice, Paraguay, Paraguay, vamos Paraguay.
0: Encontramos más mexicanos, creo, ¿verdad? Sí. Porque también ayer cuando me tocó estar en la zona del Coliseo, se veía un número importante, claro, habían ido para ver el partido. Hoy también ese fanfest de la FIFA va a tener la posibilidad de que la gente vaya. Entiendo que sigue siendo de $10 la entrada, sí. Carri.
2: Es de $10, es el precio que fijó la FIFA y es de cupo ilimitado también.
0: Exacto. Y había una cantidad enorme de gente. Y otro de los puntos que me llamó la atención, y comentaba en el enlace para el Meridiano en Telefuturo, es que el precio de las entradas en reventa para el partido de Paraguay estaba bajando también.
2: Estaba bajando. Y hablando de eso, vení por un ratito, amigo, porfa. ¿Qué pasó? Porque está la emoción y demás. ¿Que tenés entrada o no?
5: Para este partido, no. Yo compré las dos entradas últimas y dije que voy a ahorrar unos cuantos dólares, pero hoy de la mañana ya buscando porque no puedo, no aguanto.
2: ¿En serio? ¿Cómo están los precios?
5: Y hasta ahora no encontré nada. Vi en la página de la FIFA y decía una fila larga, pero la última que vi estaba 1900 en la web oficial.
2: ¡Mierda!
5: La web oficial, pero ahora horrible. Buscando.
2: Claro, y vamos a hacer la llamada correspondiente a la gente por ahí que en Paraguay que no pudo venir, de por ahí tiene el acceso a la entrada, puede comunicarse con nosotros, está también acá. ¿Tu nombre?
5: Fernando,
2: bueno, vamos a hacer de intermediarios y si se puede, bueno, ayudar también a los paraguayos que están acá para conseguir una entrada y ver a la selección.
0: No sé cómo nos están recibiendo ahí ustedes, que veo que están con toda la fiesta también. Nosotros acá, de fondo ya ven ustedes cómo se armó la joda. Les voy a mostrar un poco más de cerca esto. Les voy a mostrar un poco más de cerca cómo se estaba viviendo esta fiesta previa en paralelo aquí en Santa Mónica. Muchísima gente, algunos con sus camisetas de Estados Unidos también, que están por aquí en la fiesta previa, en vivo, en directo, desde Santa Mónica. Se va acercando la gente a esto que es un show. Que viene a ver en familia también, a vivir un poco la fiesta previa, pero en paralelo a lo que es la copa propiamente, Harry.
2: Totalmente. Aparte, Los Ángeles es considerado la ciudad del entretenimiento. Y vemos mucho esto porque son artistas urbanos que tienen la posibilidad de mostrar de esta manera su trabajo y también se ganan el pan de cada día.
0: No sé cómo nos están recibiendo ahí, compañeros, ustedes.
6: Súper bien, Santi, súper bien. Harry, estamos acá viendo todo y también sintiendo un poco toda esa emoción de los hinchas que, imagínense lo que nos enterábamos, se van hasta ahí sin entradas, pero para poder vivir ya de igual manera lo que es la fiesta en este gran debut. Allí serían las 10:30 más o menos, ¿verdad? ¿Ustedes para qué hora van rumbo ya hacia el estadio?
2: Bueno, estamos, 10:39. La idea nuestra es tratar de estar para las 2 de la tarde de acá, de Los Ángeles, para poder llegar con antelación, porque recordemos, las puertas del estadio se abren 4 horas antes del inicio del juego. Hay mucho tráfico, se cierra los alrededores del estadio, las avenidas principales, y aparte para llegar hasta el estadio hay que llegar en bus o en metrobús y se llega caminando cercano al metro. Entonces hay que ir con mucho tiempo porque el tránsito en Los Ángeles es muy pesado. Recordemos que es la quinta ciudad en el mundo en contar con más autos. 6.4 millones, eso significa un paraguayo por auto en la ciudad de Los Ángeles. Así que el tráfico ya se imaginarán con estos datos.
3: De Santula haciendo breakdance ahí sobre la alfombra blanca en la playa de Santa Mónica. Increíble, Santiago, Nicolás.
0: Impresionante, Fito. Esto es a lo que vinimos. Mira lo que es, viejo.
5: ¿Quién lo diría?
3: Gran bailarín Santiago. Mira, y ahora Harry nos deleita con unos pasos. No, impresionante. Mago.
5: No sé por qué nosotros nos hacíamos la idea que este contacto que iba a ser cerca del estadio y no cerca de la playa y una ruleta.
3: Sí, dale.
5: En fin, 14:40.
1: 40 minutos, Pato.
5: Bien, nos vamos ahí a otro sector donde ya están Ricardo Mendoza y Víctor Villalba. Adelante, compañeros. Ricardo, Víctor, ¿cómo les va?
4: ¿Qué tal, Pato? El saludo para Luis, para Ruth, para Fito, para el Recordman, aquí ya a 5 cuadras del estadio, sintiendo el movimiento del Mundial, porque estamos en una esquina donde hay los famosos Sports Bar, donde la gente comienza a llegar desde temprano. Se nota que este sector va a estar colapsado cuando nos vayamos acercando al horario del partido. Nosotros nos acomodamos bien temprano en los alrededores para evitar todo eso que decía Harry en el tema del tránsito. Y ahora sí vamos sintiendo cosas del Mundial, Ricardo. Comenzamos a cruzarnos con camisetas de Estados Unidos. ¿Qué tal? ¿Cómo estás? Buenas tardes.
1: Buenas tardes, Víctor. Saludos a todos los integrantes de la mesa. Suena un montón, diría el Curepa, ¿verdad? Así que saludo en general. Sí, estamos empezando a cruzarnos con varios hinchas locales, por supuesto, todos con las camisetas de Estados Unidos. Así que le da un color diferente a un mundial donde nosotros vinimos y no teníamos tanto, eran más latinos. Ahora sí, todos con las camisetas.
4: Sí, ahora sí. Ahí va a dar la vuelta un ratito, Camilo, la cámara. Están cruzando los hinchas con las camisetas para que el público, a través de nuestras plataformas, pueda apreciar. Este es el movimiento y aquí faltan más de 5 horas todavía para, no, mucho más en realidad, más de 7 horas para el inicio del partido, y ya hay gente que se va acercando a los alrededores. Por fin comenzamos a ver hinchas americanos, porque hasta ahora albirroja, pero con la otra versión, albirroja paraguaya. Estas son albirrojas estadounidenses, porque los aficionados vienen, hacen hora aquí. Se nota que una costumbre muy norteamericana, llegar temprano, 6-7 horas antes, almuerzan, toman algo y ya esperan haciendo la previa para el partido.
1: Totalmente, totalmente. Anteriormente no veíamos la camiseta de los Estados Unidos, ahora sí empezaron a invadir las calles aquí en Los Ángeles, lo que le va a dar un color diferente a lo que venimos a ver realmente, porque sabemos que las entradas están bastante caras, que no hay mucho entusiasmo por ese lado, que hoy no va a ser un lleno total, pero por supuesto viene la gente, está confiada. Aunque se sabe que el hincha, o sea, que los de Estados Unidos no son muy amantes del fútbol. Tienen otro deporte al que le dan prioridad, el fútbol es uno más. Y no para nosotros, que el fútbol es uno de aquí a la luna, ¿verdad?
4: Sí, por eso no va a estar lleno el estadio. Lo que parece raro para la inauguración del Mundial, la inauguración en este país, por supuesto, ayer se dio el puntapié inicial en el Estadio Azteca, pero aquí en Estados Unidos hoy va a haber un evento importante, un show artístico. Generalmente esta clase de torneos tienen una repercusión a nivel global, lo que hace pensar que el estadio va a estar lleno, pero eso de los costos de los tickets, que hasta al propio norteamericano le parece una locura en algunos sectores, y como no son muy fanáticos, muchos no van a hacer esa inversión, y lastimosamente el fanatismo paraguayo iba a ser opacado porque muchos no van a poder asistir por una cuestión lógica de presupuesto. Ya el que viene de Paraguay para viajar hasta aquí gasta una fortuna, el trabajador paraguayo residente en Estados Unidos, para el costo diario de vida es muchísimo pagar $1,200, entonces nuestros compatriotas en ese sentido se verán afectados. Nos decían que alrededor de 500, 600 van a estar hoy aquí en Los Ángeles, pero sí, la masividad compatriota se verá en San Francisco, en donde por lo menos 4.000 a 5.000 personas se esperan para Turquía y Australia.
1: Claro, el precio de las entradas es prácticamente el 10% de lo que se está comprando en estos momentos. Ayer estuvimos en la Casa Albirroja y hablando con varios paraguayos residentes desde mucho tiempo aquí en los Estados Unidos, algunos te decían, es muy caro. Otros te decían, no puedo hacer otra cosa porque tengo que pagar para ver a la selección. Dependía mucho también de la cantidad de años de los que estaban residiendo, ¿verdad? Que tenía más de 30 años, ya hizo una buena plata, así que no le parecía mucho el que vino recién o el que está estudiando. Algunos inclusive vinieron sin entrada, porque vinieron para ver en la casa de la Albirroja, y después sí los dos, o el siguiente partido, como decía Víctor, ya se quedaron con una entrada, creo que conseguían a 145, 150, $160, mucha diferencia a los 1.000, 1.500, 1.200 que se están vendiendo para el partido inaugural, el partido de hoy. Y en cuanto a la inauguración en sí del Mundial, Víctor, ayer leíamos algunos medios, algunas opiniones, que no estaban muy contentos con los shows artísticos que se dieron en el partido de México-Sudáfrica.
4: Sí, esperaban algo más rimbombante, algo más estruendoso. Yo creo que hoy sí va a ser diferente, porque el norteamericano está acostumbrado a eso, a mostrarse, a hacer un show con todas las luces y todo lo que quede para el recuerdo. Así que hoy espero un poquito más. Ayer, si bien es cierto, artistas importantísimos los que tocaron allá en el Estadio Azteca, hoy también Katy Perry, que es referente estadounidense y a nivel global. Hoy espero un poquito más. El estadio es lujo puro, Ricardo.
1: Ojalá. Pero ayer cuando nosotros hacíamos comparaciones, 2010, nuestra última participación, 2026, y hablábamos y decíamos, pero pensar que Shakira, por ejemplo, que cantaba el famoso Waka Waka que movía a todo el mundo, estuvo ayer, y esos 16 años a Shakira parece que no le pasaron, porque se movía de manera espectacular, siempre haciendo honor al cuidado que ella tiene a nivel personal. Pero a nosotros nos gustó, gran parte nos gustó. Vos decías, ¿cómo no te va a gustar un Andrea Bocelli, por ejemplo?
4: No, claro.
1: Pero mezclado con otro tipo de música, ¿verdad?
4: Pasa que se dio una mezcla ahí medio exótica de Andrea Bocelli, Shakira, Maná, Alejandro Fernández. Después cantó con Andrea Bocelli, una cantante famosa del K-pop, que es un género que comenzó a meterse entre los adolescentes, las niñas, los niños. O sea, era una audiencia global, pero una mezcla medio ahí rara.
1: Después de todos los géneros, las mezclas que vimos ayer y que vamos a ver el día de hoy, por supuesto, yo estaba pensando que para el 2030, donde somos anfitriones, Pato Bando puede cantar.
4: ¿Por qué no? Pato, te animás, pregunta Ricardo. Pato, ¿qué decís?
7: Sí, no hay que sacarle la nalga a la jeringa, mi querido Ricardo, Filemón y Víctor. A ver, algunos detalles, cuéntenos un poquito. ¿A cuánto está de la metrópoli Inglewood, donde se va a jugar el partido, punto uno? Y segundo, ¿cuál va a ser el menú, Víctor? Estoy preocupado porque no he visto por ahí ningún Johnny Roque, ni un lugar donde se venda hamburguesa. Ya estoy preocupado por tu menú, mi querido Víctor.
4: No, yo ya comí tres veces comida rápida, Pato. No salió nomás la foto, pero yo estoy acá en el paraíso. Cada esquina encuentro una posibilidad de no arriesgar mi estómago. Así que perfecto, estamos impecables en ese sentido. Y sobre lo que decías, Pato, el estadio queda en Inglewood, que es más o menos, para hacer una referencia, del centro de Asunción, la distancia para llegar a San Lorenzo, más o menos, unos 30, 40 minutos de movimiento, como para llegar desde Hollywood, desde los sitios del downtown de Los Ángeles hasta este sector que está un poquito retirado, pero con mucha facilidad de acceso. Nosotros estamos más cerca del lado del aeropuerto que del centro de Los Ángeles, y obviamente con la facilidad del transporte público que hay aquí, muchas veces conviene más moverse, ya sea en metro, en bus, en Uber, que ir a buscar estacionamiento. Ese es un problema que estamos teniendo, porque en los alrededores del estadio solamente los que tienen el ticket acreditado de estacionamiento pueden meter los vehículos. El público común no lo puede hacer, y aquí se pagan fortunas por estacionamiento. Mínimo para un estadio de fútbol, $55. Incluso nosotros en la calle, para dejar en un lugar X, hay un parking así chiquito, te cobra entre $25-$30. Así que es presupuesto, hay que considerar eso para el movimiento. Y por eso se nota que esta gente que describíamos, Ricardo, que viene a los bares bien temprano, lo hace así porque evita la congestión vehicular, tiene la posibilidad de comer, de tomar algo, llegar eufórico a la cancha y no pagar tanto en estacionamiento.
1: Sí, como decías, tienen una costumbre que la cumplen al pie del cañón. Ahora, lo llamativo, esto porque estamos observando nosotros aquí de la vereda del hotel, todos los Uber, taxi, no sé lo que son estos que no tienen chofer. Terrible, ¿verdad? Yo estaba pensando, ¿qué pasa si te subís y estás en un momento de melancolía? ¿Cómo hablas con el chofer? ¿Cómo te descargas? No podés hacer, por ejemplo, lo de Arjona, la rubia del taxi. Raro, ¿verdad? Pero bueno.
4: Sí, yo vi la historia de Harry, el video de Harry que fue viral, que en Paraguay tuvo una repercusión importante. Él sí se animó. Yo no sé si me animaría, Ricardo. Yo quiero ver un humano manejando. Pero, no sé si soy más tradicional. ¿Qué opinas,
1: Ricardo? Lo máximo que veíamos nosotros en nuestra infancia era el auto fantástico, que también se conducía solo, ¿verdad? Pero venir a ver la realidad es totalmente diferente. Ahora, la ventaja de que Harry es mago. Cualquier cosa y se fuma por arte de magia, pero no, yo no. No lo veo, por ejemplo, a Luis Carazale en ese auto sin chofer. No lo veo a Denis Caniza, por ejemplo. Mira si le dice, poné la música, chofer, y no hay nadie. Medio jodido.
4: Sí, dejamos la pregunta para los compañeros. ¿Ustedes se animan a subirse en esa plataforma sin chofer? Esa duda, esa curiosidad tenemos aquí con Ricardo desde Los Ángeles.
8: No, toda la razón. Yo no me animo.
9: No, ni una posibilidad.
8: No, yo no
9: me animo. No, ¿cómo? Olvídate. No.
10: Yo sí.
8: ¿Vos sí? ¿Sí?
11: Yo también, sí. Obvio que sí.
10: Tenemos que ser parte de la evolución.
12: La uno sí se puede abrir la puerta y tirarse.
8: Sí, pero a ver, animo, a ver. Sí. No, no. A ver. cambio el plan,
3: sí,
8: se tiene que ir al estadio o tenemos que ir al estadio, ¿se animan a ir en un auto sin chofer?
3: No, porque
10: sí, me animo.
3: No.
10: Sí, ¿por qué no?
3: Y porque el chofer va a saber por dónde ir, va a tomar los atajos, va a entrar en la calle
8: alternativa. ¿A quién le va a decir claro, meterle pata?
10: Claro, y el chofer, ¿qué hace? Entra en Google Maps. Va la tecnología otra vez, la tecnología directamente.
7: Yo estoy de acuerdo contigo, Ruth. Le mandamos un abrazo.
8: 3-2
3: Sí, sí, sí.
7: Un abrazo, Víctor, Ricardo, un abrazo. Volvemos en un ratito.
4: Hasta más tarde, saludos.
3: Sí. A Moisés Flor, preparándose para cantar.
8: Sí. Ah, sí.
10: Papá.
8: Claro, Moisés.
3: En un momento.
8: Este es uno de los premios que tenemos aquí.
3: Sí.
8: Benita Lipper, mira, la banderita de Monumental espectacular
10: para
8: poner por el auto. Mira lo que es. Es uno de los premios. Con Denis vamos a recorrer en un rato, vamos a recorrer acá todo lo que hay en el hiper. Estamos en el hiper.
3: Sí.
8: Podés venir por Mariscal López
3: o por Boyani. 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Te podés sacar una foto con la réplica de la Copa del Mundo.
8: Me gusta la réplica.
3: Sí.
8: Vamos a ir ahora.
3: Ahora vamos a sacar una foto ahí.
8: Ruth, bueno, vamos a tirar ya la primera consigna de la tarde.
10: Bueno, lo que nosotros estábamos pidiendo, o lo que le vamos a pedir a la gente, porque de por ahí no puede llegar, están lejos de nosotros, no importa, porque también tenemos regalos para ustedes. Así que lo que tienen que hacer es comunicarse con nosotros al 0971-108010. Nos envían sus fotos o videos siguiendo, obviamente, esta transmisión.
8: Claro.
10: Que si no, ¿verdad? Así que, ¿qué van a estar haciendo si nos están viendo Monumental a través de 27 de Tigo, 18.3 Aire Digital y también NFI?
8: Vamos a agregarle ya el primer grado de...
10: ¿Dificultad?
8: Dificultad a los televidentes.
3: ¿Primer desafío?
8: El primer desafío.
10: Sí.
8: Okay. Un video viendo la previa, pero con la camiseta de Paraguay de Francia 98.
3: Ay, ay, ay.
8: Con el número 4.
10: Dios mío, eso es
7: pico. Es pico posible. Eso.
3: Yo lo que tengo
7: demasiado difícil ya solo vi.
8: El que envíe. El que envíe.
7: Mi Dere Camisa
8: no tiene. No es sorteo.
3: Directo.
8: Se lleva un premio directo.
3: Sí.
8: Vamos a recorrer.
3: Dale, pues.
8: Pero, a ver, pa' tu cabeza. Vamos a recorrer.

0: empezar por este el recorrido con usted. ¿Tu nombre?
1: Adolfo.
0: Hola, Adolfo, ¿cómo estás?
1: Bien.
0: ¿Quién juega esta noche?
1: Paraguay.
0: Paraguay. ¿Y tenés algún jugador que te guste más? ¿Quién te gustaría que haga el gol esta noche?
1: Paraguay.
0: ¡Exacto! ¡Exacto!
2: ¡Muy bien!
0: El más práctico de todos. Gracias. ¿Jugaste algo ya? ¿Qué? ¿Ganaste algo?
3: Todos sí. Ganan.
0: Hola, mamita, ¿tu nombre?
1: Diana.
0: ¿Cuántos años tenés?
1: 8.
0: ¿Ganaste algo ya?
1: Sí.
0: ¿Qué ganaste?
1: La puntita.
0: ¿Quién gana esta noche?
1: Paraguay.
0: Ay, muy bien. A ver, ¿qué? Mirá lo que tenemos acá. A ver, a ver, a ver. Mirá lo que tenemos.
3: La réplica.
0: La réplica. ¿Y dónde están todos?
3: Acá. Se trajeron todo.
4: Dale, Luis, hola, te vemos. Dale,
0: dicen, dicen que solamente la pueden tocar los campeones, los altos dirigentes de la FIFA y los jugadores, por supuesto, y los jefes de Estado.
3: Sí.
0: Nosotros yo no creo que amerita. Eso. Yo creo que amerita.
3: Dale, pues.
0: Mirá lo que es.
3: Ah, qué lindo.
0: Hay que darle beso. Dale, hay que darle beso.
3: Hay que darle beso.
0: Hay que darle beso.
4: Envía la foto así. La cábala.
2: Ahí viene León. Ahí está León.
4: La copa es nuestra.
0: Ahí está León. Por turno no va porque vamos por turno, muchachos.
4: Estos son los fixtures.
0: Quiero decir, sí, yo quiero decir que hace un tiempo había dicho, no hay fixture. Y me trataron de viejo. No, me dije, no,
3: todo
0: ahí señora, señor, acá está.
3: Esta es la verdad.
0: Mirá,
3: esta es la verdad.
0: Espectacular.
4: Sí. Es súper útil porque acá vas poniendo los resultados.
0: Claro, hay que llenar ya. Ya tenemos dos partidos.
4: Sí, México le ganó a Sudáfrica.
0: Sí.
3: 2-0.
2: Corea,
4: Checoslovaquia.
0: 2-1.
4: ¿Ganó Corea?
0: Sí. Partidazo.
2: Acá yo tengo una persona que quiere hablar demasiado. Así que quiero. Hola, mi amor, ¿cómo te llamas?
5: Isabela.
2: Isabela. Bueno, Isabela, me parece que vos tenés un jugador ya favorito que va a meter algún gol hoy, ¿verdad? Ahí te están en la cámara. Contanos, por favor, quién es.
5: Enciso.
2: Enciso que va a jugar hoy, así que hoy gana Paraguay entonces.
5: Sí.
2: Gracias, mi amor. Estaba acá ella queriendo hablar con nosotros, contarnos sí, ya. La, obviamente.
4: Tenemos futuro en los medios, ¿eh?
2: Sí,
4: tenemos.
2: Ah, claro. Sí.
0: De la réplica de la copa al fixture, acá hay banderita, hay remeras. Se juega. Se juega, en un rato volvemos acá para ver qué se juega. Acá también se está jugando.
2: Vamos, vení, para allá.
0: Bueno, hacemos un repaso rápido.
3: La copa.
2: Ah, mira, esta.
0: Acá.
2: Ay, no sé si yo alcanzo. ¿Eh? No sé si yo alcanzo.
0: Vení, vamos a hacer piecito. Sí, va a alcanzar, sí.
2: Vamos a probar.
0: A ver, a ver, a ver. Ahí está.
4: Dale.
0: Sí, perfecto. Sí. Y acá, último. Último. A ver. Uno, dos, tres. Vamos a la pausa. En un ratito más volvemos. Acuérdense, viendo su video, sus fotos, viendo esta previa monumental, van a participar de hermosos premios. 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Hay juego, hay premios, hay de todo. 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

0: mi barrio. Gracias a Tron, que bueno, hizo la presentación de Humbertico, Urbanos y la nueva banda, porque de una canchita de barrio probablemente salieron muchos de los jugadores que hoy nos representan en esta fiesta y en esta fiesta. 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
0: Bueno, hablando de la previa del partido, ¿tenés alguna predicción, tenés algún pálpite, como dicen en el fútbol, de cuál va a ser el resultado?
1: Te voy a contar una cosa, Fito. Yo desde el 2024 que cuelgo una bandera por mi auto.
0: ¿A tu cábala?
1: Sí, mi cábala. Tengo muchísima gente que me escribe, Gloria, tu bandera está ahí, está hace ya como un mes colgada. No pienso bajar la bandera hasta que termine el mundial. Le tuve fe desde el primer minuto a esta selección y hoy más que nunca siento que estamos para arriba. Hay un ambiente tan lindo.
0: Hermoso ambiente.
1: Se vive un ambiente demasiado lindo, entonces creo que esas vibras van a llegar sí o sí hasta Estados Unidos.
0: Gracias, Gloria. Gloria Garrido, gracias a Citrón. Y ahora vamos con Pato, que tiene algunos agradecimientos.
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3: Sí, señor, gracias, Pato. Bueno, decíamos, es una tarde de juegos, es una tarde de previa, de entretenimiento y de muchos premios, Ruth.
4: Así es, y además hay que contarle a la audiencia, el sol está saliendo, así que pueden llegar hasta nosotros. Estamos en el Hiper 6, en el estacionamiento, Mariscal López, Boyani, y por supuesto, como decías, Luis, tenemos una cantidad de regalos para la audiencia. Bueno, un televisor Dayo de 55 pulgadas, así arrancamos.
3: Así nomás.
4: Así es.
3: Deja tranqui tu tarde.
4: Así que no hay excusa para no acercarse hasta nosotros. También tenemos una remera albirroja de Bueno. Tenemos kit albirrojo de Tigo, kit asadero también. Después tenemos un carrión de AESA para la gente que ya está pensando ir para los 16avos, por ejemplo.
3: Sí.
4: Porque claro, vamos a llegar ahí.
3: Por supuesto. También pelota de AESA. dos kit auxilio de AESA, dos termos de Garden y regalo de Múnich, ¿eh?
4: Vamos a hacerlo
3: bien. Salió el sol, hay juego, imperdible la tarde aquí en el Hiper.
0: Estamos, como decíamos, sobre Teniente Casco. Entre Boyani y Mariscal López.
2: Salió el sol.
5: Sí. Tiene que venir la gente a visitarnos, ¿verdad, Pito?
0: Mucha gente está llegando acá. Sí. Muchas familias están pasándola súper bien porque hay regalos para todos.
2: ¿Hay quien viene?
4: Hay alguien que está por ahí que fue casi viral ahí en redes sociales porque habló de algo imponente.
0: Sí. Él sacó una foto. Con el estadio detrás, las graderías, puso imponente y las chicas empezaron a hacer comentarios.
4: Claro, ¿qué dijeron, tipo de comentarios?
2: Sí, qué imponente que es lo que está ahí en esa foto.
4: El tontito dijo así, ay, sí, es el estadio más caro del mundo.
5: Dale, le puedo presentarle, por favor. Contigo, William. Adelante.
0: William Domínguez.
6: Y acá nosotros queremos que el sol entre un poquitito más o que venga alguna nube porque hace un calorazo. No se imaginan, estamos a 1.5 kilómetros más o menos del estadio donde Paraguay hoy va a debutar y vamos a ganar, señores. El movimiento en esta zona es importante, pero tenemos que decir que de hinchas de Estados Unidos que se están movilizando, esta avenida lleva directamente al estadio. Hay mucho movimiento, los bares ya están repletos, pero en su mayoría tienen exclusividad con alguna cadena de Estados Unidos para el programa especial también, así como nosotros estamos haciendo para hacer la previa. El movimiento es incesante en esta zona, principalmente de hinchas con la camiseta de la selección de Estados Unidos. Acá estamos viendo. Acá sí hay un poquitito más de ambiente futbolero. Fíjense, acá se están dirigiendo casi a la zona del estadio. Aquí el movimiento sí es diferente, comparándose lo que vimos en otras zonas de Ángeles, donde prácticamente el ambiente futbolero y mundialista era ya nulo. Pero aquí sí, varios hinchas se están dirigiendo hasta la zona del estadio. Todavía falta mucho. Son las 11:20 exactamente aquí en Los Ángeles. Hace muchísimo calor. Hay un movimiento interesante. Ojalá en algún momento en esta zona nos podamos cruzar con los hinchas paraguayos, que anoche ya estuvimos compartiendo en la Casa de la Albirroja. Mucha gente vino para ver a la selección. Igual va a ser muy difícil llenar este estadio, primero por el precio de las entradas y también porque el estadio es muy grande. Estamos hablando de 60.000 espectadores aproximadamente y se puede ampliar a 100.000. Era lo que estaban diciendo, un estadio súper moderno donde tuve la posibilidad de sacarme esas fotos que estaban comentando. ¿Y qué tenía que hacer? Tenía que responder, así como Fito Cabral responde todo en redes sociales. Bueno, yo también quise imitar eso.
0: Fue, yo no me meto.
3: Pero yo admiro la habilidad de William Domínguez. Sí. Porque Ruth le
0: gran
3: tiró,
0: arquero, gran Ruth arquero.
3: Subió una foto. Sí. Y a esa foto, un número importante de mujeres admiró su belleza.
0: Sí.
3: Y cuando le damos paso como para tener su versión, su opinión.
0: Cambió
3: de tema. Sí, estamos en los alrededores del estadio.
0: Televisión.
3: Los bares ya están llenos.
2: Sí, Orlando Gil desvía así la pelota. No. Hoy ganamos el partido.
0: Hay que decir que William Domínguez es un gran arquero y está atajando todos los penales que le están atajando.
3: Evidentemente la patronal está siguiendo la transmisión.
4: Lo que William no sabe es que nosotros somos un 10, pero que no para y vamos a seguir con el tema. Así que William
0: está tranquilo trabajando allá. Espectacular la cobertura que están haciendo, William, realmente. Están como en casa porque hace mucho calor, es lo que nos dicen todos. Sí. Nos dice lo mismo de Gargantero, nos dice eso William. Santi, el que está todo el día en aire acondicionado.
3: Sí, hasta ahora al único que más o menos lo estoy viendo trabajar es a William.
0: Sí.
3: Ricardo y Víctor en la vereda del hotel.
0: Sí.
3: Santi y Harry al lado de la ruleta.
0: La playa.
3: Bueno, vamos a movernos porque dale, salió el sol.
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3: Quiero dar

0: preciso.
1: Esta es del sábado bueno, pasado.
2: Yo voy a mostrar la mía también.
1: Claro, ¿qué es lo que vos jugaste?
2: No, yo no jugué con ustedes, pero a mí me dieron claro. La 10.
1: Profe, gracias, pero Enciso. Enciso ocupa mi lugar.
0: Mírale, la pito, sí, usa la 10.
1: Ahí está.
0: Carabura, ya,
2: vamos.
3: Hay que ser carabura,
1: Vamos. Ahí está, pito. Dale.
4: Dale, Vito.
5: Para meso ahí. Otorrino laringólogo. Otorrino laringólogo.
1: Ya, vamos. Allá está Leo. Vamos.
0: De madera.
2: Vamos con la batucada. ¡Saca suene!
6: Soy albirrojo. Mi corazón.
1: A ver. ¿Dónde están las?
2: Están llegando.
1: En la calle. Vamos, acá está Leo.
2: Vamos a chutar unos penales, Luis.
1: Vamos a patear.
2: Dale, pues.
3: Yo voy a chutar.
1: Les
3: voy a mostrar cómo se
1: chuta.
2: Rutuazo. Un tiro. Ahí en el A3.
0: Dale.
1: Un gol, un premio.
2: Bueno, pues a veces. Se prepara Rusia. Ahí está. Rusia. Se va a tirar ahora.
1: Dale, Pato.
2: Paradísima. Tiro. Señoras y señores, el estadio está.
1: ¡Rete a Pito Cabral!
2: ¡Pueda tirar Pito Cabral!
1: ¡HR en el arco!
2: ¡HR en el arco! ¡Dice Pito Pito!
1: ¡Fuera! ¡Vamos!
3: ¡Quiere otra oportunidad!
2: ¡Otra oportunidad!
1: ¡Otra vez Pito está concentrado!
2: ¡El penal de su vida! ¡Tiro! Mejor ni hablemos. Terminó el partido.
1: No hay caso.
2: Última oportunidad de Fito. Tiró. Mejor. Terminó el partido. Contigo,
1: Ruth metió un golazo, Fito, y vos, Nandí.
2: Es cierto. Pusiera bien ahí.
0: Esto es para no dejarle mal a Ruth.
1: Sí.
3: Claro.
2: Allá está Leo. Dale, Leo.
1: Ahí está Leo.
2: Leo.
1: Sí. Escuchen. La batucada. Ahora estamos yendo.
0: Espera que.
2: Correcto.
0: Ahí nomás. ¿Eh? Hasta ahí nomás.
2: Espera. Frente.
1: Está desenrollando el cable.
2: Pues. Identificaciones.
1: Ah, no, pero está. Venimos. Sí.
2: Llega la batucada. ¡Esa!
1: Míralo. Acá es premio directo.
2: Mira.
1: Sí.
2: Carbón.
3: Vamos a ver el movimiento también acá sobre Boyani.
2: Ahí está.
3: Hoy es feriado, hay que recordar eso.
2: Eso, la
1: gente está llegando acá.
2: Buenas, ¿cómo están?
7: Hola.
2: ¿Gana la Albirroja hoy?
1: En seco vamos a parar los autos acá. No. A ver. A ver, trae.

0: imagínate.
1: Dale, León.
0: En medio de Boyani.
1: León.
0: A ver, a ver, a ver, a ver, a ver. Acá la señora.
1: Dale,
0: la señora.
1: Dale,

0: preocupa?
1: A Leo.
0: ¿Por qué te preocupa, Leo? No.
1: En cualquier momento.
0: Parando el tránsito. Ah, mira, hay más. Hay más.
1: Qué bueno está ese premio.
0: Con el kit completo. Mirá. Vamos a ver, Denis, vos me decís, ¿a quién le paramos? Vamos a ver, vamos a ver. Que venga alguien,
2: mira, mira, mira,
0: ¿a quién le paramos? A ver,
1: la otra tanda.
0: La otra tanda. Mira, a ver, Pato. Primero.
1: El primer auto que viene después.
0: El primer auto que viene.
3: 2-1, gana Paraguay.
0: Los goles.
3: José.
0: Preciso.
3: Preciso.
1: No viene nadie. No viene, Luis.
0: Bueno. Cuidado, vamos. Vení más.
4: A ver, te quiero preguntar algo.
1: Premio, premio.
4: ¿Cuánto? No, no si va a ganar o no Paraguay. ¿Cuánto va a ganar?
5: Con medio gol a cero, no importa, con tal que gane.
4: Es espectacular, gracias.
1: Cuidado. ¿Cómo te va, mi querido amigo?
5: Siempre.
1: Fuerza. Chao.
0: A ver, Denis, tenemos que parar otro.

0: A ver, a ver, a ver, a ver.
1: Señora.
0: Buenas tardes. Siguiendo la previa. Claro. Siguiendo la previa como corresponde. ¿Quién gana esta noche?
2: Paraguay, lógicamente.
0: Claro. La Esperanza, ¿quién hace el gol?
2: Enciso.
1: Enciso.
0: Enciso. Enciso. Denis.
1: Le hacemos este regalo, señora. Ahí está.
0: Gracias. Chao. A ver, imagínate, descontrol total. Estamos sobre Boyani. ¿Y de Boyani dónde vamos? Vamos a Estados Unidos.
3: ¿Dónde?
0: Sí. Vamos a la playa.
3: A la playa de Santa Mónica.
0: Al lado de la ruleta.
4: ¿Cómo está? ¿Qué quilombo están armando ahí? Por favor, estoy viendo Boyani colapsada en este momento y yo mientras tengo que hacer este sacrificio que espero que el jefe Carasalde pueda valorar, me estoy quemando en este momento nada más y nada menos que en pleno sol de California, además con una facha que no es la facha de alguien que puede meterse a la playa en cualquier momento. Mientras ustedes pueden ver cómo la gente disfruta, acá el sacrificado periodista tiene que hacer la tarea de poder llevar este enlace en vivo y en directo. Así que espero Fito, Denis, Ruth, Luis, que sepan valorar esto, ¿eh?

0: Nosotros estamos en este momento en plena playa aquí en Santa Mónica. Me voy a acercar un poco más a la costa, como para que ustedes vean. Después voy a ir hasta un vendedor de frutas con el que estaba hablando recién, para que se den cuenta ustedes cómo corre en paralelo, digamos, esa fiesta que ustedes están viviendo en Paraguay. La fiesta que de por ahí podrá vivirse un poco más cercano al estadio, un poco más tarde. Y lo que se puede vivir aquí en contrapartida. Acá veo una señora de México. ¿Qué tal, señora? ¿Cómo estás?
1: Bien.
0: ¿Cómo es tu nombre?
1: Sandra.
0: Bueno, Sandra, contanos un poco. ¿Cómo fue la victoria ayer de México? ¿Cómo se vivió eso?
1: Bonito. Muy bonita experiencia que hemos ganado.
0: ¿Hace cuánto tiempo estás aquí?
1: Tengo poquito.
0: ¿Cómo vive la gente el Mundial de Fútbol?
1: Pues con mucha vibra.
0: Pero es como que nosotros los hispanohablantes somos los que más vibramos con este Mundial, ¿verdad?
1: Así es.
0: El resto está como que frío todavía.
1: Así, como que todavía les falta.
0: Exacto. ¿Cuál es tu expectativa con México en este Mundial?
1: Pues que vamos con todo.
0: ¿Y de Paraguay?
1: También.
0: ¿Vamos Paraguay?
1: También vamos Paraguay.
0: Eso, muchísimas gracias. Una de las vendedoras que está aquí en plena playa. Y después, ustedes pueden escuchar de fondo, escuchen esto, a ver. Escuchando a José Luis Perales también. Y este es el sacrificio del que les hablaba Luis, Fito, Denis, Ruth y todos los compañeros ahí. Mientras la gente está disfrutando, haciendo playa, nosotros tenemos que sostener este vivo desde aquí. Impresionante la tarea que nos toca en esta jornada. Aquí desde California.
2: Claro, sí.
0: Y lo que me llama poderosamente la atención es que a pesar del frío que se siente aquí, porque de verdad, acercándose un poco más a la costa, el frío es importante, la gente igual está metida y se está bañando inclusive. Además de lo que están tomando sol y demás, un sol que quema de todas maneras y la gente igual está disfrutando. Hay chicos, hay niños que están metidos también en la playa en este momento, que están metidos al agua, digo, y que están aquí en la playa de California, que es uno de los puntos donde previo al partido se vio mayor cantidad de movimiento de gente también y de turistas que llegaron hasta aquí. Los Ángeles, si bien puede tener el atractivo del Paseo de la Fama, si bien puede tener el atractivo del cartel, que por supuesto es popular aquí en Hollywood, tiene en contrapartida probablemente la belleza de la costa, que es lo que mucha gente aprovecha también al venir aquí. Y si ustedes me están copiando bien, voy a tratar de ir un poco más hacia allá, donde veo algunos paraguayos que están en esta zona. ¿Cómo me copian ustedes, compañeros?
2: Si fuera que estás en la costanera de Asunción.
3: Yo escucho que te falta el aire, Sandy. Caminaste claro. 200 metros y ya te falta el aire. ¿Qué te pasa? La altura.
0: No, acá te quiero ver en la arena, te quiero ver. Será. A ver cómo te va con esto. Voy a gritarle. Allá a lo lejos estoy viendo a alguien con un sombrero paraguayo. ¡Paraguay! No, me parece que no fue suficiente mi grito. Será. Me voy a acercar un poco para allá. A ver si es que logro dar con algunos paraguayos que veo están acá en la playa también en este momento. Así que me voy a acercar. Allá está. Vengan un poco. Ahí están unos paraguayos a los que estoy viendo también acá, que están disfrutando del día y previo a ir al partido decidieron venir para acá también. ¿Cómo están, muchachos? ¿Cómo están, chicas? Estamos en vivo para Monumental. ¿Cuál es tu nombre?
4: Juan Molinas.
0: ¿Cómo va todo, Juan?
4: Excelente.
0: ¿El tuyo?
5: Easy.
0: ¿Tuyo?
6: Mishka.
0: ¡Mishka!
7: Está bien.
0: Bueno, ¿de dónde vienen? Contanos un poco.
4: Nosotros venimos desde Miami. Llegamos ayer y súper ansioso por el partido. Ellos de Nueva York.
0: Ah, ¿y cómo sienten la expectativa por acá? ¿Cómo están viendo eso?
4: Una locura, algo que... No sé, nosotros venimos manejando por la ruta 66 con música de Paraguay hasta llegar. Una locura ahí anoche.
0: Pero la sensación que queda es como que los paraguayos le están poniendo más color a este mundial, ¿verdad?
4: Claro, vos te das cuenta, acá ves camisetas de Paraguay por todos lados. Te vas en Hollywood, ahí en Beverly Hills, por todos lados. No hay camiseta de Estados Unidos.
0: No, totalmente. Y en tu caso, contanos un poco cuál fue la experiencia.
5: Súper. Nosotros viajamos 40 horas para llegar hasta acá.
0: ¿Cómo fue ese viaje? contame.
5: Genial, y como ya él te estaba contando, todo el camino con la música de la Albirroja, todo el camino, sí.
0: ¿Viven hace cuánto tiempo acá?
5: Hace 7 años.
0: ¿De dónde son?
5: De San Lorenzo, yo.
0: ¿Y hace, cuando llegaste, digamos, pensaste que te ibas a quedar tanto tiempo o ya toda una vida acá recorriendo?
5: No, no, no. No, uno dice, no, me voy 2 años y vuelvo, pero no, acá estamos.
0: Fantástico. Y que el Mundial sea aquí y que Paraguay haya clasificado, ¿cómo se sintió en su momento?
5: No, eso fue algo inexplicable y dijimos, no, no, esto no nos podemos perder. Es algo único.
0: ¿Cuánto tiempo antes se organizaron para venir?
5: Y la verdad que esto fue una semana antes ya. Nosotros dijimos, no, no, que vamos a irnos, pero bueno, surgió ahí ya.
0: ¿Y consiguieron las entradas?
5: Justamente por eso dijimos no, no, y bueno, de último momento conseguimos.
0: Ah, buenísimo. ¿Y la expectativa que hay en general, digamos, para el partido de hoy, cuál es?
6: Y mira, me da todo piel de gallina, estamos muy ansiosos, muy emocionados de ver a nuestra querida selección paraguaya después de 16 años en un mundial.
0: Cuando se realizó el sorteo y finalmente cayó Los Ángeles como sede, cuando se confirmó que aquí iba a ser el partido, ¿cómo se organizaron para decir ahí vamos a estar nosotros?
6: Y desde el primer día que nos era la parte más ansiosa para nosotros los paraguayos que vivimos acá, esperando dónde va, en qué se va a hacer el mundial, ¿verdad? Cuando salió Los Ángeles dijimos, tenemos que irnos, como sea.
0: ¿Le quieren enviar saludos a alguien de Paraguay que esté viviendo ahora?
6: A mi papá y a mi mamá un saludo muy especial y vamos a ganar hoy 2-1.
0: Eso, ¿un saludo para alguien?
7: A mi abuela y a mi abuelo, les amo.
0: Eso, ¿ustedes le quieren enviar saludos a alguien también?
5: Familiares de San Lorenzo. Saludos.
4: Y para los parientes de Natalio, un saludo, Tapúa.
0: Ahí está.
4: Pariente de Aedo.
0: Ah, mira, pariente de Aedo. Que primo a Edo.
6: Sí, sí.
0: Envíale un saludo a Edo entonces.
6: Nelson, ¿por qué no viniste, man?
0: Buenísimo. Gracias, muchachos. Gracias, chicas. Muy amable. Bueno, algunos de los paraguayos que llegan hasta acá también y en plena playa están haciendo la previa como para el partido que se va a jugar en horas más en Los Ángeles. Y por supuesto, a mí lo que me llama la atención, compañeros, es esa vibra que comentaba hace rato hay hacia Paraguay por parte de otros países también, que ven la camiseta paraguaya, que ven la bandera paraguaya y es como que ya vibran con Paraguay alentando también y eso se siente bastante bien aquí.
2: Santi, en un rato más volvemos contigo. Está en la playa un rato más, después ya se va al estadio.
3: No, basta, claro, basta, Santi.
2: Mira, ya estuvimos con Ricardo F., estuvimos con Víctor Villalba, estuvimos con Andrés Riquelme, con Santiago González, con Harry Potter, con Edgar Cantero. Y en Paraguay se vive una fiesta, Pito.
3: Impresionante. Recién lo que vivimos acá sobre la avenida Boyani, los vehículos, la gente, sí, con las banderas.
8: Todos con su casaca albirroja.
2: Todo el mundo.
5: Una locura.
3: Todos en modo albirrojo.
2: Y vamos a hacer un recorrido acá, por la capital, por Asunción, por el interior también, Lisa, si podemos hacer un recorrido. Sería bueno a ver qué nos cuentan los corresponsales de cómo se está viviendo el ambiente de previa en cada una de sus ciudades. ¿Qué tenemos, Fito?
3: Vamos hasta Estados Unidos nuevamente, ahí está Ricardo F. con hinchas paraguayos. Ricardo, te escuchamos.
9: ¿Cómo te quiero, Paraguay?
10: Gracias Fito querido. Acá estamos con dos hinchas paraguayos en realidad. Hace rato ya estábamos pescando por ellos, pero como estaban almorzando, por supuesto, respetamos. Y después salimos nosotros, ellos también salieron, coincidimos y no lo dejamos escapar. Así que estamos con la señora Viviana, el señor Gustavo, ¿cómo están?
11: Bien, bien, súper bien. Un saludo a Fito, él era mi compañero de trabajo.
10: ¿Me escuchaste, Fito, tu compañera de trabajo?
3: Oh, del banco.
10: En el banco.
3: ¿Cómo se llama?
12: Vale, ¿verdad?
3: ¿En el banco?
11: Sí. Viviana Barrios.
13: Viviana Barrios.
3: Hola, Viviana. Qué gusto ver. Mira, qué lindo. Abrazo grande.
11: Hola, Fito. ¿Qué tal? ¿Cómo están? Saluda a todo Paraguay. Vamos a...
3: Magníficamente.
12: Saludos a Juan Ganao, saludos a la familia, a todos acá en Los Ángeles, muy felices. Hoy vamos a ganar sí o sí. Aparte, el espectáculo va a ser magnífico. No solamente el partido, el espectáculo es uno de los pocos días en la vida del Paraguay donde vamos a tener el privilegio de estar en la inauguración de la Copa del Mundo ante el anfitrión. No solamente el partido va a ser lindo, que vamos a ganar, sino que el espectáculo que va a ser mejor de los tres países que están anfitrionando esta Copa del Mundo 2026. Saludos a todos.
10: Mira qué grande destino y esta ciudad es grande. Y encontramos a la compañera de Fito. Ahora, Viviana, ¿cómo hacías para soportarlo a Fito?
1: No, re buena onda. Re buena onda, pobre. A lo mejor con ustedes no, conmigo sí.
10: Pero él cree que sabe cantar, ¿vos qué decís?
1: No, cortar nomás ya. No, buena onda para Fito. Ahí viene otro.
10: No te tienen fe, Fito, no te tienen fe.
14: Ricardo, nosotros vamos a cantar el próximo en el 2030, bueno, Fito y yo vamos a cantar el himno nacional.
0: Sí, señor.
1: Ricardo.
10: Ah, vas a estar con Pato también cantando en la inauguración del 2030 en Paraguay.
14: Fito y yo vamos a cantar en el 2030 y Ruth también.
3: Sí, señor, en la inauguración que se haga acá en Paraguay del próximo Mundial.
1: Yo lo que estaba pensando nomás y quería preguntarte, Ricardo, ya que estás ahí con estas dos personas que están muy expectantes a lo que va a ser en la inauguración, el momento, porque es muy emotivo todo lo que nos están diciendo, el momento de la entonación del himno creo que va a ser probablemente uno de los momentos que a todos nos va a quebrar, y me imagino a ellos y a ustedes también, Ricardo, que van a estar allí en vivo.
10: Claro, totalmente, Ruth. A mí, por ejemplo, me va a tocar por primera vez en un mundial escuchar el himno paraguayo en el lugar de los hechos. Yo estuve en el mundial de Rusia, pero lastimosamente Paraguay no estuvo en ese mundial, así que sí, creo que en un momento nos podemos quebrar un poquito, pero voy a trasladar la pregunta de Ruth. La compañera Ruth dice, ¿qué van a sentir ustedes en el momento de la entonación de nuestro himno?
1: Sí, obvio, es que mucha emoción, obvio, y más después de 16 años y tan lejos de casa.
10: Yo hablo más con la señora porque me doy cuenta que el señor es de la línea de alguno de allí de la mesa, medio lorito oga. Entonces hablo con la jefa, hablo con la que sabe. Si tienen otra pregunta, con la patrona. Que antes, yo les cuento, voy a cometer algo que no tenía que ser una infidencia. Antes de salir al aire, cuando le pedí por favor la nota, ella le dijo, vos te callás y hablo yo. Entonces, él tiene que cumplir, tiene que obedecer.
12: Así mismo. Sí mismo, la bruja paraguaya.
3: Tiene que ser, Ricardo.
12: Nos acompaña en todas partes del mundo. La patrona soy. Un homenaje a todas las madres también. Y a todas las mujeres paraguayas. Que hoy van a estar felices. Y cuídenle a sus maridos que no coman demasiada carne. Y mucha cerveza tampoco. Que controlen un poco. Yo sé que el stock dice que no hay más carne en Paraguay. En todos los super y cosas así hay una falta. Entonces, diviértanse, muchachos, es un espectáculo único. Nunca más seguramente en nuestra vida vamos a poder ver una cosa así. Y bueno, a disfrutar y que gane Paraguay sobre todas las cosas.
10: Correcto, agradecemos mucho al señor Gustavo, a la señora Viviana, muchas gracias por la buena onda.
1: Gracias a ustedes. Nos vemos y vamos a ganar hoy. Nos vemos. Gracias.
3: Muchas gracias. Bueno, Ricardo F. de Estados Unidos con
10: venir a
3: hinchas paraguayos que están allí.
10: A hacer nota por la calle con los hinchas paraguayos y encontrar a la compañera de Fito.
3: Gracias, Ricardo. Una casualidad. Una en un millón.
10: Imagínate.
3: Sí.
10: El voto es chico. En un rato más, Iván Páez, aquí en nuestra capital, Ricardo Roa, también con nuestros compañeros corresponsales, cómo se vive el ambiente mundialista en el interior del país. A ver Encarnación, a ver Ciudad del Este, a ver Concepción, a ver Misiones. En todo el país vamos a repasar imágenes de cómo se está viviendo. Estamos en la gran previa monumental, la previa que tiene los mejores premios. Vas a divertir, vení acá al Hiper, vas a divertirte aquí, o podés participar a través de los canales que en un rato vamos a repasar con Ruth, con, acordate, la consigna, si te sacas una foto o un video con la camiseta de Paraguay del Mundial de Francia 98,
3: sí señor,
10: directamente un regalo.
3: Todos los demás igual participan.
10: Todos participan. Pero claro, el que se grabe un video con la camiseta de Paraguay de Francia 98, un regalo directo.
3: Qué lindo. Esta previa,
10: sí, olvídate. 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
1: albirroja. 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
0: Eso.

0: celular. No, nada, esa. A ver, a ver, a ver. ¿Quién tiene
1: mejor baile?
2: Miedo,
0: Pato. Al estilo de la cancha, muchachos, pero hay que acompañarlo. Sí. Vamos, no, vamos, no, vamos.
3: De la cancha, de la cancha.
0: Cuidado, hay otras letras. Ver, cuidado, cuidado, cuidado, cuidado.
1: A ver,
0: cuidado,
1: a ver, cuidado, a ver, a ver.
0: Vamos a vernos, diré. ¿Quién primero?
1: ¿Qué?
0: Pato. ¿Quién
3: Pato,
0: hace primero?
3: Pato, Pato.
2: ¿Qué
3: Pato
2: primero? Cosa.
0: ¿Al estilo de la cancha?
3: Vas a bailar.
0: Pato, vos.
1: Tiras. Yo voy a golpear. Claro. El bombo. Ah, bueno, muy bien, muy bien.
0: Vos primero. Vamos a ver quién. No, ya, aplazado ya.
1: Desastre.
0: Ya empezaste mal, no sé, tiene que empezar.
3: Desastre, desastre.

0: actitud.
1: Se valora la actitud.
2: A ver, Fito, a ver, Fito, a ver.

0: impresionante.
1: Le voy a mostrar a esta gente cómo se hace.
2: ¿Cómo se hace?
1: Yo era de Navarra Bravo.

0: cerristas. ¿Eh? Y los cerristas, y los cerristas, sí.
1: La ganadora.
2: Y el ganador o la ganadora es... Aplazado todo.
1: Aplazado.
2: No.
1: Yo quedé último.
2: El único que estuvo en una cancha acá es Denis.
1: Sí.
0: Bueno, tenemos ganadores.
2: A ver.
0: Ganadores. Monumental. La gente que nos está enviando mensajes. ¡Atención! Esther Monserrat Marmori, 488. Una remera albi roja de bueno. Soy albirrojo. Patricia Sánchez, 546.
2: ¿Eh? Patricia Sánchez
0: 546. Termo, portavaso y banderines de Garde.
2: ¿De Patricia? ¿De Patricia Sánchez?
0: No, Patricia Sánchez. Nuestros compañeros no están participando.
2: Ah, ya.
0: Nicolás Benítez, 671. Un kit del Albi Roja. Sigan enviando tus mensajes al 0971-108010. Sigan suscribiéndose a nuestro canal de YouTube, Monumental 1080, y ahí van a enviar sus mensajes también.
2: Yo quiero decir que, como comentaba ya, cuando hablaba del fixture,
0: sí,
2: que me decían, no, todo digital, se burlaron de mí. Acá está, triunfando el
0: fixture. Se rehúsa.
2: Cuando abríamos el programa, cuando abríamos la previa, decía, la consigna es la camiseta de Paraguay.
0: Número 4.
2: Número 4. Utilizada en el Mundial.
0: Francia 98.
2: ¿Ustedes qué me decían?
0: Imposible.
1: Imposible.
2: ¡Fanfarrias!
0: ¡Epa!

0: boca abierta.
1: Adelante,
0: sí. Pero tiene que girar. A ver. Vamos.
2: A ver. Va a pasar por el veredicto porque Lenny Ramón tiene que tocar la textura. Acá a probar.
0: Pongan la pieza a mí.
2: A ver, Lenny.
1: De vos depende que gane el premio el señor.
0: No me recuerdo más.
2: A ver.
0: ¿Sí? Este es de, no sé si de Francia 98. Usábamos otra más.
1: No,
0: este de el de base. Ahí está.
3: Es la misma.
2: Es la misma.
3: Es la misma.
2: Gracias por donar tu camiseta. No era así.
1: Bueno, señor, ¿tu nombre?
4: David Agüero.
1: Bueno, David, ¿escuchaste? ¿Estabas viendo la previa? ¿Desde dónde? ¿En casa?
4: Sí, estaba en casa con la familia, disfrutando, todo preparado ya, con la fe intacta para esta noche. Y ahí hubo la petición y bueno, me toca ir. Envié la foto al WhatsApp, pero como era complicado, decidí venir.
3: ¿Cuántas remeras de la albirroja tenés?
4: Tengo esta, tengo una que me regaló Pipino, con una dedicatoria, y esta.
3: La nueva.
4: La nueva, sí.
1: Bueno, y ya decías, nosotros ganamos hoy. ¿Cuál es tu resultado final?
4: Con un 2-1 estamos bien.
1: Muy bien. Y bueno, ¿quién mete los goles?
4: Tony. Y Sosa.
1: Ah, mira, muy bien. Va a entrar por inciso, ¿verdad?
4: Claro.
1: Muy bien, me gusta.
3: Le damos un regalo.
2: Excelente. Primero, la albirroja de esa, la pelota.
3: Qué linda que está.
2: Y hay algo que camino a este mundial, nuestro departamento de arte se encargó de enmarcar en spot muy especial. Que a lo largo de estos años vinimos escuchando, disfrutando y emocionándonos, pero quizás no le prestamos la atención debida hasta que ellos nos dijeron, señores, es monumental, está el relato que emociona. Y hoy te vas a llevar un regalo para el momento en que, escuchándolo al comandante Arturo Máximo Rubín con el relato que emociona, puedas disfrutar de ese trago fresquito. El relato que emociona, ahí está. Ahí puedes ver.
4: Ese pequeño trago de felicidad.
2: Ese
5: pequeño trago, un sorbo bien de fondo.
1: Bueno, ¿de dónde estabas viniendo? Eso para.
4: Acá de Fernando La Mora.
1: Acá de Fernando La Mora, sí. Bueno, y un saludo a toda la gente.
4: Un saludo a toda la familia y a la gente que está mirando. Y mucha fe y mucho éxito a todos.
1: Bueno, muchísimas gracias por acercarte a nosotros. Capo. Y cumplir con la consigna.
2: Espectacular.
1: Jamás dudamos de vos, jefe. No,
2: se nota. Gracias, querido. Muy amable.
1: Gracias.
2: En un rato más, una nueva consigna.
3: Una de 1956, no puede
2: ser. En un rato más, Denis Ramón Caniza nos dice cuál va a ser la próxima. Pensá ya.
0: Voy a pensar, algo difícil va a ser.
2: Dios, difícil tiene que ser porque el premio es grande.
0: ¿Querés que tire ya o no?
2: No, pensá. Ah. Pensá porque primero lo teníamos a Ricardo F. en Estados Unidos.
0: Sí.
2: Y de Ricardo F. vamos a otro Ricardo Ruth.
1: Así Ricardo. Es, Ricardo R. Ahí Ricardo vamos R. a ir ahora hasta el Mercado 4. Porque ahí es el corazón de la gente que quiere, que vibra, que se emociona y que también emociona a los futbolistas que hoy van a debutar después de 16 años. Hay que recordar esto, todo el equipo debuta el día de hoy, primera vez que van a estar en un mundial. Y está ahí con la gente del Mercado 4. Ricardo, ¿cómo estás? Adelante.

0: vamos a retomar entonces, porque allí estamos viendo ya las imágenes, ajustamos un poco el audio y ya vamos a estar ahí en comunicación con Ricardo.
1: Ricardo es muy cotizado y mucha gente se quiere sacar fotos con él.
0: Ocurre.
1: Sobre todo las chicas que lo ven y dicen que qué lindos hoyuelos tiene Ricardo.
0: Sí.
1: ¿Ah, sí? Es, pero por favor, los hoyuelos de la TV paraguaya, Ricardo Roa. Pero una persona muy tranqui.
2: Bautizado de nuevo, los hoyuelos de la TV.
1: Los hoyuelos de la TV paraguaya, sí señor.
2: Muy bien. Impresionante. Hablamos con chicos, hombres, mujeres, y a excepción del último ganador, la mayoría coincidía en que depositaba la esperanza en quién va a ser el gol en Ciso.
1: Sí.
2: ¿Qué representa eso para un jugador de fútbol? Saber que en tu país a cualquiera vos le parás y le decís, sí, ¿quién va a ser el gol en Ciso? ¿Quién va a ser la figura de esta noche? Denis Caniza. Y vos estás ahí en el Mundial.
1: Sí.
2: Y vos vas a jugar esta noche. Eso, ¿cómo lo tomás? ¿Cómo administras esa realidad?
3: Realmente la gente siente mucha confianza en Julio Enciso y eso es una gran responsabilidad que tiene Julio, pero que la gente sabe que va a responder, por eso nomás le tiene tanta confianza a ese jugador, porque sabe que le va a responder ese jugador en el campo de juego.
2: Pero, ¿cómo lo sentís vos? ¿Eso
3: te motiva?
2: ¿Te motiva, te pesa? ¿Vos decís, no le puedo defraudar a esta gente? ¿O decís, esto es para adelante? ¿Qué sentís cuando escuchás que tanta gente te confía?
3: Yo le veo a Julio con mucho carácter, así es que lo va a tomar como motivación.
2: Motivación.
3: Se va a motivar para poder mostrar, de cumplir con su gente, que estamos todos acá esperando que sea un gran partido y que haga gol, ¿verdad? Entonces, como algo motivante para él. Así yo lo noto.
2: Espectacular. ¿Ya hay equipo, Pato?
4: Ya hay. De lo que yo sé. Orlando Gil, Juan Cáceres, Gustavo Gómez, Omar Alderete, Junior Alonso, Diego Gómez, Daniel Bobadilla, Andrés Cuba, Miguel Almirón, Enciso y Tony Sanabria.
3: Equipazo. Un equipo muy ofensivo.
4: Es el equipo que venía trabajando, el equipo titular de la Villa.
2: Ojalá. Toda la buena vibra de nuestra querida selección. Ahora sí está Ricardo. A ver. Hola Ricardo. ¿Cómo estás, Ricardo Roa?
5: Hola, ¿qué tal?

0: se hace esperar los hoyuelos del mundial, ¿eh? Sí, los hoyuelos del mundial se está haciendo esperar.
1: Hola, hola, hola.
0: No, hay que esperar porque...
1: Hola, hola.
0: Sí. Está Iván también por otro lado, hola, los compañeros
2: de Marian
0: interior.
2: Está en la zona de la costanera.
0: Sí.
2: También
0: Marian,
2: hay movimiento por ahí.
0: Que yo creo que hay mucho movimiento ya en la zona de la costanera hasta ahora.
3: Seguro. Exacto. Yo creo que se van a concentrar en el Panteón y en la costanera esta noche.
2: En la zona del puerto es en donde se va a vivir la fiesta. Sí.
4: Ahí es la fiesta de aquí de la Casa de Virroja, ¿verdad?
2: Sí. Exacto.
0: Sí. Exacto. ¿Ya pensaste en la consigna?
3: Pregunta, creo.
0: No, que alguien o se saque una foto, envíe o venga y traiga algo.
3: Que se saque una foto con una camiseta de Sudáfrica, del Mundial, si tiene.
0: ¿Del Mundial? Sudáfrica 2010.
3: Cualquiera que sea la camiseta, el número no importa, que sea de Sudáfrica.
2: De Paraguay.
3: De Paraguay, obviamente, de claro. No se entiende. No voy a decir Brasil, Dios mío.
0: Y yo, envíen lo que pide Denis, porque yo ya tengo marcada la siguiente consigna.
3: Dale.
0: Y la siguiente consigna tiene que ver con el mejor arquero de todos los tiempos.
2: Es muy fácil.
0: Sí, sí. Pero vamos a cumplir con Denis. Wow. Denis pidió una foto o un video con una camiseta de Paraguay de Sudáfrica 2000. Claro.
3: Hecho.
0: Ahora sí, ¿qué tenemos?
2: Bueno, ahora sí vamos a ir a la zona de la costanera, porque allí también nuestra querida compañera Marian Fernández está con todo el movimiento y la previa de lo que está haciendo justamente el partido de Paraguay. Marian, ¿cómo estás? Buenas tardes.
5: Buenas tardes, Ruth. Impresionante ya el movimiento a estas horas, como podrán observar. Mucha cantidad de vehículos que están transitando aquí sobre la costanera de Asunción. Y la cantidad de personas que se están acercando ya también para vivir lo que es la Copa Mundial de esta noche, donde Paraguay finalmente va a debutar después de 16 años. El ambiente está increíble, te cuento, Ruth. Bastante nublado, sí, pero eso ni se siente porque la gente está bastante emocionada, ya movilizándose ya también para lo que va a ser esta noche. Ahora, por ejemplo, estamos observando que se instalan acá pantallas televisivas. Una persona que está acá en su puesto laboral ya nos comentaba que él va a ver acá el partido, y también para todas las personas que se van a sumar a ver el partido de Paraguay a las 10 de la noche. Como les cuento, bastante movimiento ya por esta zona de la costanera, van llegando las personas. Vamos a ver si podemos acercarnos también a hablar con algunos de los transeúntes que están ingresando o están transitando por aquí, pero como les digo, ni se siente el frío ni tampoco el clima nublado, porque aquí la sensación es de emoción, pasión y por sobre todo ilusión. Vamos a ver si nos acercamos aquí con las personas que están llegando. Hola, hola, ¿qué tal? ¿Van a ver el partido de Paraguay hoy?
6: Sí, súper, con fanatismo, impresionante, la verdad.
5: ¿Cómo están viviendo? Con mucha ilusión, seguramente.
6: Sinceramente, después de 16 años, como todo paraguayo, claro.
5: Me imagino que cuando tenías, no sé, 8 años más o menos, jugó última vez Paraguay.
6: Última, y ahora con 18 otra vez, con toda la alegría, la verdad.
5: ¿Con quién vas a ver el partido?
6: Toda mi familia, nos pusimos ya a hacer un asadito ahí, ahora con el frío. Súper feliz, todo emocionado, la verdad, se nota el patriotismo acá en nuestro país.
5: Se nota, y por sobre todo, ¿cuánto gana Paraguay?
6: Y estamos con un 3-1. 3-1.
5: Confiados en que vamos a ganar.
6: Ah, por favor, no. Tenemos que ganar.
5: ¿Quién mete los goles?
6: Estamos con Almirón, Galarza, sí o sí. Y de última, Enciso.
5: ¿Quién es el más churro ahora mismo, el albirroja?
6: Galarza. Galarza siempre. Sí, no, hermoso, divino.
5: Gana Paraguay entonces hoy.
6: Gana Paraguay, súper, súper, no, confiadísima.
5: Gracias. Bueno, mucha emoción ya por parte de la gente que está bastante ilusionada con que Paraguay gana hoy. Acá nos vamos a acercar a otra persona. ¿Qué tal? ¿Cómo estás?
7: ¿Gana Paraguay?
8: Sí, gana.
5: ¿Cuánto gana Paraguay?
8: 1-0.
5: ¿Goles de quién?
8: Diría Almirón.
5: ¿Qué tal le ves el equipo? ¿Vamos a ganar? ¿Qué tal el equipo?
8: Y la verdad que sí, le veo tiene mucho potencial al Paraguay ahora mismo, realmente.
5: Después de 16 años volvemos.
8: Sí, así mismo, después de 16 años, ahora ellos van a ver.
5: ¿Tus hijos son?
8: Sí, así mismo.
5: Van a ver en familia, supongo.
8: Sí, así mismo. Gracias.
5: Gracias. Bueno, eso es lo que se está viviendo aquí en la costanera, compañeros. Mucha emoción, mucho entusiasmo ya para lo que va a ser el partido de hoy a las 10 de la noche. Y la gente va llegando, no cesa el movimiento. Seguramente más tarde esto se va a llenar. Los locales comerciales que también se están instalando de a poquito para lo que va a ser esta noche y el movimiento que va a recibir, la cantidad de gente que va a recibir aquí en la costanera de Asunción.
4: Estamos de retorno, gracias Marian. 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
4: Mostrando tu remera, Osvaldo.
1: Yo puedo participar de la consigna, sí, quiero ver qué es lo que puedo ganar.
4: Trajo Osvaldo la remera de
1: si me pasan 98. El video después para presentar.
4: Ahí está, bueno, ¿cómo salimos hoy?
1: 2-0 ganamos.
4: 2-0 ganamos.
1: 2-0 ganamos.
4: ¿Tenés alguien que quiera que marque el gol o...?
1: Y la verdad que me gustaría que marque Tony o que marque Julio Enciso.
4: Muy bien, correcto. Gracias, Osvaldo. Muy amable por venir.
1: Muchísimas acá a visitarnos.
4: Gracias por apoyarnos también en esta jornada.

0: la gente que está entrando al Hiper 6. ¿Qué tal? ¿Cómo estamos? A ver si me abren acá. ¿Cómo andás? No, no, no quieren aquí. Estamos hablando con la gente que se va acercando al Hiper 6 sobre Boyani. ¿Qué tal? ¿Cómo estamos? ¿Cuánto salimos hoy?
1: 2-0.
0: Bueno, regalo para acá, regalo para este amigo. ¿De dónde sos?
1: La Maré, pues, está muy lindo.
0: Bueno, buenísimo. Gracias, gracias. Beso de Leo, la cábala de Leo. Batucada que suena.

0: Están todos apurados aparentemente. Vamos, que suenen las bocinas, que suenen las bocinas. ¿Qué tal? ¿Cómo estamos? Salimos.
1: Ganamos, 2 a 0. 2 a 0, sí o sí. De acá de Barrio Jara, pero vengo lo de mi mamá.
0: Oh, gracias. El León está dando besos. La cábala para ganar hoy es que el León les dé un beso a todos los motoqueiros.
2: Sí, señor.
0: ¿Cuánto salimos?
1: 2 a 0 ganamos, 2 a 0.
0: ¿De dónde vienen?
1: Lo que venga nomás.
0: Adiós.

0: La de Denis Ramón.
1: Claro.
0: El que venga con la camiseta de Paraguay, con la que jugó en Sudáfrica, gana un premio directo. Quieren a San Alfaro. ¿Dónde está la gente de Talismán? ¿Eh? ¿Sí? No. ¿Estás seguro? Con 5 cartones nomás.
1: Con 5.
0: El que venga aquí al Iper con 5 cartones de Telebingo se lleva directamente a San Alfaro. Míralo, ¿ves?
2: Espectacular.
3: Y alcancía, Luis.
2: Encima.
0: Claro, ¿no? Espectaculares. Mira, ahí está.
3: Alcancía.
0: Sí.
3: Para guardar la platita.
0: San Alfaro, ¿cuánto hay? 2. Ah, no, pero aparte, mira, mira lo que hay ahí en la mesa.
2: No solamente Alfaro.
0: Mira lo que hay, ¿eh? Me muevo.
3: Alfaro,
0: la tatuita. Alfaro por 5.
3: Por 5.
0: Los vasos por 3. ¿Y los jefes? 3 también. Directo. 3. Permiso, cartones.
3: Me voy a contar el cartón.
0: Ahí está.
3: Sí, ya me voy.
0: Te esperamos. ¿Qué querés vos? 5 botones.
3: Ya lleva el de Alfaro.
0: 3 cartones, 5 cartones y se llevan directo estos premios. Lisa, ¿dónde está la tele? ¿Podemos traer la tele?
2: Tenemos muchísimos premios acá nosotros, ¿eh? Dios mío, muchísimos premios tenemos.
0: La tele,
2: sí,
0: se regala en vivo.
2: Espectacular. Y esta noche.
0: Ahora, acá. 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
0: 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Hay un montón de cosas. En un rato más, más fotos, más videos. Más,
3: ahí está,
0: ¿dónde ya?
3: Ahí,
0: doctor. Bueno.
3: Hola, ¿qué viene, man?
0: Pero qué viene.
3: Adelante. Una familia entera que vino para
1: mostrar.
3: Confirmado.
1: Sí, la
3: 100%.
2: Bueno, Fabio, contanos, viniste con toda la familia, acá están los dos chicos también, lo que es vivir con ellos, me imagino, esta copa.
4: Sí, excelente, estábamos en el centro, estábamos recorriendo y realmente es apasionante, ¿verdad? Nosotros que nos tocó vivir 98, 2002, 2006, 2010. Ellos van a hacer su primer mundial y nosotros vivimos un poco de una forma un poco diferente todos estos 16 años que esperamos y realmente está muy bueno.
2: Bueno, y los chicos, me imagino también, preguntándote cómo habrán sido todos esos mundiales que ya pudiste vivir y que hoy va a ser justamente, mira, sí me dice él, ¿le puedo preguntar cómo te llamas?
5: Josué.
2: Josué, tu primer mundial y me imagino la emoción que estás sintiendo.
5: Sí, demasiada emoción.
2: Me encanta. Bueno, ¿y vos cómo te llamás?
6: Paloma.
2: ¿Y qué tal estás? ¿Ya demasiado crees que llegue la noche para el partido?
6: Sí.
2: Bueno, y vi que estaba mami que no quiso entrar, parece, pero igual nomás un saludo para mamá también.
3: Sí.
2: ¿Cuánto ganamos hoy, Josué?
5: 2-1.
2: ¿Quiénes meten los goles?
3: Me gusta.
5: Diego Gómez y Enciso.
2: Me gusta,
3: comenzamos
2: muy bien.
3: Perdiendo y nos damos vuelta, así me gusta.
2: Eso sí, así me gusta. ¿Tenés todas las camisetas o esta es la que estás conservando de los mundiales que ya viviste?
4: Esta es la que
2: Que es la que más vivimos y disfrutamos, ¿verdad?
4: Exacto, la histórica.
2: Bueno, el señor Denis Caniza ya hizo ya corroboró.
3: Sí.
2: Así que nosotros en breve les vamos a ir dando los regalos.
0: Son dos vasos térmicos de fútbol a lo grande. Y el relato que nos emociona. Mira lo que esto es.
3: Mira.
2: Gracias, viene. Fabio. Gracias.
0: Pero mira lo que es.
3: A ver, ya tenemos que ir allá.

0: Pablito.
1: Impresionante, llegó Papá Noel. Llegó Santa Claus.
2: Impresionante.
3: ¿Qué capo será?
1: Impresionante.
3: Toda la familia. Qué bueno. Ganamos hoy.
4: Ganamos hoy. Estamos re emocionados.
5: Qué bueno. Mi nombre es Sandra.
3: Hola, Sandra.
1: ¿Qué tal? ¿Cómo estamos?
3: Qué bueno.
1: Mira, está eso, mira, po.
3: Ahí está, mira, ahí está Fito, Fito con ustedes.
1: Vamos, vamos, vamos, vamos, vamos, vamos.
0: Ah, mira.
3: ¡De paz, de paz!
1: ¡Dale, dale! ¡Vámonos, vámonos, vámonos, vámonos!
4: ¡Paraguay! ¡Paraguay! ¡Paraguay! ¡Paraguay!
3: ¡Voy, Fito! ¡Acá estoy!
4: ¡Chao,
0: chao! Y con estas imágenes de esta gran previa en el Hiper 6, vamos a una pausa. 10 minutos.
1: Impresionante esto.
0: Rumbo a lo que será esta gran cobertura.
1: Bueno, esto es un vehículo que ustedes transformaron.
4: Así mismo, un vehículo que nosotros transformamos.
1: ¿Qué potencia tiene?
4: Tiene un motor Toyota 5A 1500.
1: 1500, pero esto vuela, me imagino.
4: Esto vuela, 140 fácil.
1: Los autos locos.
4: Más que loco, más que loco. Loco por la vía roja hoy.
1: Qué lindo, qué lindo. ¿Tu nombre cuál es?
4: Mi nombre es Fabio González. Vinimos acá con mi familia, Sandra, amiga Paula, que estamos disfrutando nuestro primer mundial como familia. Muy emocionado. Sacamos la máquina para disfrutar con toda la gente.
1: Alfaro. Esto es de fibra de vidrio, Fabio.
4: Todo chapa, todo hierro. No hay nada de fibra de vidrio. Es todo arte.
0: Impresionante, impresionante lo que estamos viviendo en el Hiper. Mira, ya tenemos ganadora.
1: Ya tenemos ganadora.
0: Ya tenemos ganadora.
1: San Alfaro se va.
0: Se va San Alfaro. ¿Cómo se va?
6: ¿Qué tal? Arminda me llamo. Estoy...
1: Arminda.
6: ¿Qué tal? Estoy muy bien, muy entusiasmada, ilusionada, con muchos sentimientos. Y escuché la publicidad de que con 5 cartones te llevas un Alfaro.
0: Ahí está.
6: Y yo vine con 5 cartones para llevar mi Alfaro. ¿Sí? Muchísimas gracias.
0: Alfaro es tuyo.
6: Sí, yo tengo la certeza de que voy a ganar algo.
0: Ahí está.
6: Muchas gracias.
0: Gracias, gracias, gracias. En un rato más volvemos, hay más premios, tenemos más fotos, videos, todo en esta mega previa que estamos haciendo desde el Hiper, rumbo a la gran cobertura del comandante Arturo Máximo Rubín desde las 19. Pausa y volvemos.
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Gracias, gracias, gracias, gracias, gracias. Impresionante.

0: impresionante, señoras y señores.
1: No, cuídenlo a Fito, por favor. No me lo descompongan.
2: Hay que tener todo físico, Luis, para hacer esto.
1: No, dos corridas más, ¿sí? ¿Sabes qué? A ver, Ruth, ganadores.
3: Bueno, señor, esperando un ratito.
4: Respira un ratito, Ruth, respira un ratito.
1: Mientras que...
2: Calma.
1: Toma un poquito de aire. Es momento de contar. La gente tiene que saber. Va a haber un ganador esta tarde. Hay una consigna. La consigna es la siguiente. El que venga esta tarde con lo que voy a pedir se gana directamente un Smart TV de 55 pulgadas.
4: ¡Wow!
1: Así.
4: 4K.
1: No hay sorteo, no hay nada. El que venga con lo que voy a pedir se gana directamente la tele.
2: Muy bien.
4: Un premio mundial.
1: Premio mundial.
2: Monumental. Hay que ver lo que pedí también. ¿Eh? Hay que ver lo que pedí también.
1: En un ratito.
3: Bueno, los que sí ya se llevaron estos regalos de la previa de Monumental son César Arrúa 070, que se llevó el kit asadero de Tigo. Marta Saucedo, que se llevó el carry-on de AESA. Y Claudia Benítez, AESA, también kit de auxilio, de lo que estábamos hablando.
1: Muy bien.
3: Estos regalazos ya tienen dueño, pero tenemos mucho más todavía, así que sigan participando también.
1: Nos queda todavía un San Alfaro, quedan vasos térmicos, nos quedan otros premios, acá tengo una listita, a ver, nos quedan banderines. De Kia Paraguay,
4: los kits de Citrón, la pelota de Paraguay de AESA, los vasos térmicos de Monumental.
1: Todo eso aquí. Y a la vuelta, ahora vamos a Ricardo Roa. Después del vivo con Ricardo Roa te cuento. El primero, hay un TV, un Smart TV que se regala esta tarde.
4: Pero tiene que cumplir el desafío y la consigna.
1: El primero que llegue con lo que voy a pedir se lleva directamente el Smart TV, sin sorteo, sin nada.
4: Nosotros también podemos participar.
1: No.
3: Pero familiares sí.
1: ¿Eh?
4: No, menos.
1: ¿Dónde está Ricardo? ¿Dónde está Ricardo?
4: Polluelos.
1: Polluelos.
3: En el mercado 4. Adelante, señor Ricardo Polluelos Roa. Desde el mercado 4, contanos,
5: hola, Luis,
3: por favor,
5: ¿qué tal?
3: ¿Cómo está el movimiento,
5: Ruth,
3: por ahí?
5: Hola, Fito.
3: Por
5: hola a todos los compañeros de NPI Monumental. Sí, señor, estamos por acá en el mercado 4. Por supuesto, la gente hoy pasó por acá para poder comprarse alguna remera, alguna bandera, algo alusivo a la selección paraguaya, a la albirroja, por supuesto, porque todos estamos inundados de esa pasión. Ya falta pocas horas para que la selección paraguaya haga su debut en una nueva Copa Mundial. Y por supuesto, nosotros estamos en este momento ubicados en un puesto de venta de remeras. Vimos que este señor, le voy a preguntar ya su nombre en instantes, que hoy estuvo vendiendo, pero de toda clase de remeras de la selección paraguaya. La oficial, digamos, que tiene los colores oficiales, la remera alternativa, pero todo. Algo la gente quiere llevarse alusivo a la selección paraguaya, don. Sí. ¿Tu nombre cuál es?
6: Luis Roberto Villalba.
5: Don Luis, contanos un poco el día de hoy, la venta, me imagino que hoy estuvo.
6: La rompimos todavía, pero vendimos. De la mañana.
5: ¿Y qué tal le sentía la gente? ¿Que está ilusionada?
6: No, que vamos a ganar. Todo piensa que vamos a ganar. Ojalá que se cumpla.
5: ¿Vos cuál es tu pálpito? ¿Pensás que la selección paraguaya hoy puede ganar 1-0, 2-0? ¿Quién hace los goles?
6: Va a ganar. Yo digo que va a ganar 2-0. Los goles van.
5: ¿Goles quién es?
6: ¿Cómo es el tipo ese que baila?
5: ¿El cuál? ¿Enciso?
6: Enciso.
5: ¿La joya?
6: La joya. Y después el otro, decían por el otro.
5: Puede ser el Mí, Almirón también.
6: Y Almirón, yo creo que Almirón. Almirón es rápido.
5: Sí.
6: ¿Quién es su
5: delantero? Por ejemplo, que hizo una chilena.
6: Y puede ser, ¿por qué no?
5: ¿Verdad?
6: Ojalá.
5: Pero el sentimiento es que hoy la selección paraguaya saca un buen resultado.
6: Tiene que ganar, va a ganar. Yo pienso que va a ganar.
5: No me importa.
6: No, va a ganar. Y si no gana, ¿qué vamos a hacer? Y si empata, eso quiere decir.
5: Todavía igual a otros partidos.
6: Hay oportunidad todavía.
5: Ahí está, te agradecemos mucho, don Luis, y que siga éxitos con la venta de las remeras, ¿sí? Bueno, acá la señora también que está acá, también sos del puesto de venta, doña.
7: Sí, mi puesto, Luis.
5: Pero vos estabas hace rato y me estabas diciendo, hoy Paraguay gana, me estabas diciendo.
7: Hoy voy a ganar.
5: ¿Tu nombre cuál es?
7: Alicia, yo me llamo.
5: ¿Alicia?
7: Sí.
5: Bueno, doña Alicia, contanos un poco, bueno, el día de hoy, ya me decís, la selección paraguaya gana. ¿Cuánto ganamos y quiénes hacen los goles?
7: Y lo que... ¿quién va a meter el gol? Enciso.
5: Enciso. Ese es tu jugador favorito, me imagino.
7: Sí, ese es rápido. Y pues,
5: Sí, es muy rápido. Señora, ¿qué te genera que la selección paraguaya vuelva a un nuevo mundial? ¿Notas que la gente está con otro ánimo, está más feliz?
7: Y esta situación que llevamos acá en el mercado estaba feo y movió muchas cosas. Todo se vendió.
5: Es cierto, mueve la economía.
7: La economía, eso es importante.
5: Eso es importante. Y mañana trabajan igual.
7: Sí, igual, y queremos que gane. Ojalá que Dios quiera. Porque estaba...
5: Ahí está. Vamos a acercarnos un ratito acá a un conductor, una persona que está preguntando por una remera. ¿Qué tal, don? ¿Cómo estamos? Rapidísimo nomás. ¿Qué tal?
8: Tranquilo. Tranquilo.
5: ¿Estás buscando una remera?
8: No, sí. Así
5: ¿Dónde
8: es.
5: ¿Vas a ver el partido?
8: En Carmelita.
5: ¿En Carmelita?
8: Sí.
5: Ahí está. Bueno, y algo hay que llevar en la selección.
8: Sí, ¿verdad? Claro que sí.
5: ¿Ganamos hoy?
8: Sí, así veo.
5: Éxito. Chao. Bueno, ahí está. Bueno, la gente que está transitando por la zona del mercado... Hay mucho movimiento todavía, si bien algunos locales ya se cerraron, pero hay mucho movimiento todavía. Acá está el don también, vamos a consultarlo un poco. ¿Qué tal, don? ¿Cómo estás? Vemos acá que estás todo bien uniformado, con la casaca de la selección paraguaya. Ahí tenés también otra. A ver, contame un poco, ¿qué tal el movimiento hoy?
9: Y mira, papá, excelente. Excelente.
5: Me gusta escuchar eso.
9: Está... Claro, hay que tener ese optimismo. Nosotros estamos muy bajoneados por el tema económico principalmente.
5: Pero levantó un poco esta situación de que la selección paraguaya vaya bien, que la gente tiene esa confianza que la selección paraguaya va a hacer un buen papel en el mundial.
9: Categórico, papá. Tenemos para pelearle hasta los extraterrestres, papá. Equipo tenemos. Sí, sí.
5: Tenemos mucha confianza en el profe Alfaro y en este equipo.
9: ¿Qué te parece? Hemos salido, hemos estado, ¿cómo se llama? En la eliminatoria se demostró que tenemos capacidad, papá. Le tumbamos a los brasileños, a los curepas, le metemos de chileno a los goles. Eso es categórico.
5: ¿Y hoy cuánto ganamos en un...
9: Por lo menos 1-0 con tal de ganar.
5: ¿Y el gol quién hace? ¿Quién hace ese gol?
9: Sí. Y la fuerza era Gómez, la fuerza era. Gómez.
5: Gómez,
9: sí. El capitán. Sí, sí. Ese es el tipo, no te va a perdonar. Cuando viene la pelota arriba.
5: Y ahí hacemos el gol.
9: Claro que sí.
5: A la vieja estrategia de la selección paraguaya. Centro, sí. Cabeza y gol.
9: Centro, cabeza y gol, categórico.
5: Para... Hola, Guaraní, hoy.
9: Acá viene la garra de, no sé, vamos a juntar todas las fieras que están por ahí, por África.
5: ¿Dónde vas a ver el partido y con quiénes?
9: Pienso ver en Roque Alonso, en el Shopping Mariano. Ajá, estoy haciendo propaganda.
5: ¿Con tu amigo, con la familia?
9: Creo que voy a ir solito, no, por esa, porque estoy solo, güey.
5: Claro, pero ahí vas a encontrarse un montón de gente con quién.
9: La barriada estará ahí, va a estar ahí, sí.
5: Muy bien, ¿tu nombre dónde?
9: Yo soy Ricardo. Ricardo,
5: mi tocayo.
9: Sí. Ahí está.
5: Ahí está, don Ricardo.
9: Fuerza del apoyo también, ustedes, el trabajo.
5: Gracias, amigo. Bueno, así está el ambiente, compañeros, Luis. Realmente la gente, sobre todo los comerciantes, hay que decir que también están de parabienes, como se dice, porque el hecho de que la selección paraguaya vuelva a un nuevo mundial hace que también la economía, sobre todo de este centro comercial tan populoso como el Mercado 4, empiece a tener ese movimiento que a lo mejor no hubiera tenido si es que Paraguay no disputaba este mundial. Así que ellos también están bastante contentos a la expectativa de que esto vaya incluso creciendo. Imagínate, si hoy se da una victoria a la selección paraguaya, más personas van a querer tener algún color alusivo a la selección paraguaya, así que espectacular el sentimiento que genera la selección paraguaya, y la gente, por supuesto, está bastante contenta también acá en el Mercado 4, Luis, compañeros.
1: Sí, señor, gracias, Ricardo. Bueno, llegó la hora. Damos a conocer cuál es la consigna.
10: ¿Puedo decir? Sí. Ya, ahora.
1: A cinco horas del regreso de nuestra querida selección a un mundial luego de 16 años. Esta tarde una persona puede llevarse directamente este Smart TV si trae hasta el set de Monumental aquí en el Hiper 6.
10: Teniente Casco entre Mariscal López y Boyani.
1: Estamos a metros de identificación.
10: Enfrente.
1: El primero que traiga una camiseta del mejor arquero de todos los tiempos. El primero que traiga una camiseta de José Luis Chilaver se lleva directamente este televisor de
3: 50. ¿El del Bulldog?
1: El del Bulldog. No importa el tamaño.
10: No puede importa ser. Qué club, no importa.
2: No importa si no le entra más.
1: La camiseta, no importa si no te entra más. Sí. Si es de niño, si es. No importa. La camiseta con el Bulldog de José Luis Chilaver. El mejor arquero de todos los. Tenemos al récordman. El hombre con más mundiales jugados en Paraguay.
10: Sí, señor.
1: Y tenemos al mejor arquero del mundo en nuestra selección. ¿Qué más podemos pedir?
10: Impresionante. Una TV 4K Ultra HD de 55 pulgadas.
2: Android 14, ¿eh? Android 14, el último grito de la tecnología.
1: No. Pero directo, ¿eh? Directo. Trae la camiseta con el Bulldog de José Luis Chilaver y se lleva la TV.
3: Espectacular, me encanta.
10: Pero tenemos que esperar ya y estar atentos porque van a venir varios, Luis. El primero que llegue acá, hasta donde está nuestro set.
1: Sí.
10: La primera.
1: El primero es la primera, por supuesto. Sí. Se lleva la TV aparte. Tenemos el Alfaro de Telebingo con 5 cartones, los vasos térmicos. Tenemos premios de AESA. Hay un montón de cosas que la gente venga hasta el Hiper porque hay un montón de cosas. Pato, ¿dónde vamos?
2: Vamos a irnos junto a Marian, ella está en la costanera. Marian, adelante.
11: ¿Qué tal, compañeros? Y cómo no emocionarse cada vez más para lo que va a ser esta noche con el partido de Paraguay, su debut. Estoy aquí todavía en la costanera, donde cada vez más gente se va acercando. Impresionante, porque miren, miren con quién estoy. Compañeros, lo que se vive, y les cuento que aquí hay dos parejas, una pareja de brasileros en realidad. Vamos a hablar con un ratito con los... ¿Hace cuánto se
12: quedaron? 7 años por ahí. No hablo nada de español.
11: ¿Pero a quién le apoyan hoy? A Paraguay, me imagino.
12: Paraguay.
13: Paraguay,
12: oh. Vamos.
13: Yo Paraguay.
12: 2-0 Paraguay.
11: ¿Quién mete los goles?
12: Almirón.
13: Gustavo Gómez.
11: El mejor de la selección ahora mismo, ¿quién es para ustedes?
12: Almirón, para mí. Para mí, Almirón.
13: Yo tengo un top 3, que sería Almirón, Enciso y Gustavo Gómez. Esos tres.
11: ¿Y quién mete el gol?
13: Yo creo que Gustavo Gómez y Almirón. Solo porque Enciso no va a jugar. Por eso no sería Enciso que iba a hacer un gol. Y probablemente de afuera no.
11: ¿Qué es lo que más le gusta de Paraguay?
13: Ya, un poco de todo. Ustedes tienen una cultura genial. Ustedes tienen un patriotismo así increíble que literalmente admiro. Admiro la mano.
11: La solidaridad.
12: Sí. Me gusta Paraguay porque patriota me ama. ¿Cómo que fala? ¿Cómo dice? Amo ese patriotismo de Paraguay. Sí, sí. En cualquier lugar, la bandera Paraguay. En cualquier momento.
13: Paraguay. Aguante Paraguay.
11: Acá con los paraguayos de nacimiento, ¿cómo ven el partido el día de hoy? ¿O todavía no? ¡Brasilera! Una brasilera más, paraguaya. ¿Cómo ves? ¿Quién gana hoy? Paraguay, obviamente.
14: Obviamente que Paraguay. De Almirón y Sosa puede ser.
11: Bueno, veo acá muchas chicas. Hay muchos churros en la selección. ¿Quién es el más churro para ustedes?
14: Tony. Enciso.
15: Enciso.
11: Ahí vemos ya la camiseta de Enciso. Bueno, ahora, el cántico de la Lirroja, para terminar.

0: de piel, compañeros, aquí en la zona de Costanera, donde cada vez se suma más gente para alentar a nuestra querida Albirroja, que hoy estoy segura, puedo decir, que vamos a ganar ante los Estados Unidos. Impresionante el movimiento y la emoción de cada persona que se acerca aquí en la zona de Costanera, donde cada vez más llegan las personas y se están instalando también muchos comercios, hay que decir, pero impresionante, compañeros, esa pasión que estamos sintiendo y la emoción, reitero, a flor de piel.
1: Así es, María, muchas gracias. Impresionante el movimiento de la Costanera. En un rato más también estamos en Calle Palma, estamos en el mercado de abasto.
0: Gracias.
1: En el mercado 4, mercado 4. Ayer, Xochi, entre el recorrido que hacía por distintos puntos en los Estados Unidos, se encontraba y lo entrevistaba a Santiago Peña.
2: Cierto.
1: Presidente de la República, viajó a Estados Unidos, fue al partido y Xochi lo encontró.
3: En la Fan Fest.
1: Y hay una, hay un concepto básico en el periodismo. Siempre tienen que estar las dos voces. Siempre tenés que tener las dos versiones.
2: Cierto.
1: Entonces, bueno, Xochi le entrevistó a Santiago Peña. Entonces, ¿qué nos queda?
3: Y su contraparte, el anfitrión,
1: Donald Trump.
3: Su homólogo.
1: Donald Trump, ¿no?
3: Claro.
4: ¿Con quién habló?
1: Y si le damos esa misión a Iván Páez.
3: Me gusta.
1: A ver, Iván, ¿estás ahí?
5: Compañeros, estamos en el corazón de la ciudad de Asunción, en donde esta noche probablemente se va a sentir con más intensidad el partido de la Albirroja frente al Panteón de los Héroes, pero antes de ir recorriendo con la gente, les quiero mostrar quién llegó hasta acá. Le diría good afternoon, Mr. President, pero hoy va a hablar en español o va a hablar en guaraní, Donald Trump. ¿Cómo está, presidente? Spanish.
6: Buenas tardes a todos, un gusto estar con ustedes. Esto es lo que genera el momento, la adrenalina pura, a pocas horas de estar viendo, enfrentándonos en el rectángulo, en la cancha. Ojalá sea un buen partido, que gane Paraguay.
5: Trajiste la copa, presidente.
6: Traje la copa ya. Quería entregarle al presidente Peña. Él está en casa. Está en casa él.
5: Pero ya está como para entregar la copa, presidente.
6: Entregamos la copa.
5: Esta, a Paraguay mejor si
6: esta,
5: le entrega,
6: esta de Paraguay. Esta de Paraguay. Saludo al pueblo paraguayo. Que gane Paraguay.
5: Gracias. Acá es sensación, quiero contarles, Donald Trump, la gente se toma foto con el presidente de los Estados Unidos que vino con la Copa del Mundo. Acá vemos, ¿cómo estamos?
7: Nicolás, ¿cómo estás?
5: ¿Cómo estás, Nicolás? ¿De dónde sos?
7: Mi papá es de Paraguay y mi mamá es americana, pero obviamente se tiene que hinchar por la Albirroja.
5: Voy a alentar por la Albirroja.
7: Por supuesto, no hay otra.
5: ¿Cuál es tu pronóstico para esta noche?
7: Yo creo que Paraguay va a ganar 1-0, 2-0. Yo creo que los Estados Unidos no se dan cuenta de ese triángulo defensivo que tienen y que Paraguay les va a pegar en la boca. Y que Paraguay va a ganar.
5: Excelente. Es bueno saber que alguien con ascendencia norteamericana hoy está apoyando a la Albirroja. Sí,
7: es porque acá se toma el fútbol más seriamente, la cultura que se ve acá. Esto no existe en los Estados Unidos. Cuando ambos equipos entran a la cancha, los americanos no van a estar acostumbrados a este tipo de intensidad, a esta pasión. Y por eso yo sinceramente creo que Paraguay va a ganar. Porque van a estar jugando a otro nivel, a otra intensidad, con 16 años de fuerza detrás de ellos.
5: Le dejamos a ellos el básquet y el fútbol americano, entonces.
7: Totalmente. Deja fútbol para Latinoamérica.
5: Está, muchas gracias.
7: Vale.
5: Muchas gracias. Bueno, este es el ambiente que se vive acá. En Calle Palma les contamos, toda Calle Palma cerrada en este horario para el recorrido de la gente. Acá vemos a los chicos. ¿Cómo estás, campeón?
8: Bien.
5: ¿Estás ilusionado con el partido de esta noche?
8: Sí.
5: ¿Cuánto gana Paraguay?
8: 2-0.
5: 2-0. Vos contame, hoy tu pronóstico para esta noche, amigo. ¿Quién gana esta noche?
8: Paraguay.
5: ¿Con gol de?
8: Enciso.
5: ¿Cómo van a gritar el gol de Paraguay? Podemos hacer un grito de gol a la voz de tres, ¿sí? A la una, a las dos, a las tres.
8: ¡Gol!
5: Eso, ¿su tu nombre?
8: Giovanni.
5: ¿Vos?
8: Giuliano.
5: Son hermanos Giovanni y Giuliano, ¿verdad?
8: Gemelos.
5: Gemelos, mira, acá están los gemelos. Encuentran la diferencia, yo no encuentro ninguna. ¿Cómo hace para reconocerle a su mamá y su papá?
8: No.
5: ¿Ah? Ah, vos tenés un lunar. ¿Eh?
2: Ay, vos tenés un lunar ahí.
8: Sí.
5: Entonces tienes que revisar tu lunar para saber quién es quién, ¿verdad?
8: Sí. Ya me reconoce.
5: Ah, tu mamá y tu papá te reconocen. Sí, sí. Pero a mí me está costando.
8: Para los otros no me reconocen.
5: ¿Y ustedes suelen hacer alguna trampita así para engañarle a alguien?
8: Que sí, me cambié de lentes y la profe no sabía quién éramos.
5: ¿Y no le reconoció la profe en la categoría?
8: No, nos llamó con nuestros lentes. A mí me llamó Juliano y él yo no la venía.
5: Claro, porque vemos que él tiene el lente naranja y vos tenés verde. Ese es para poder diferenciarle, ¿verdad?
8: Sí.
5: Bueno, hoy a disfrutar el partido de Paraguay, ¿sí?
8: Sí.
5: Está. Muchas gracias. Bueno, los gemelos, entonces, ahí vemos. Yo no encontré la diferencia, pero me contaron ellos los secretos. El lunar y los colores ahí del marco de los lentes. Ahí está el papá. Muchísimas gracias. Bueno, un clima de fiesta y alegría el que se vive acá en Calle Palma. La gente ya está desde muy temprano y se va a quedar hasta la noche probablemente. Y ahora con esta previa monumental.
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10: La pelota larga le queda bien para Miguel. Ahora empate, no Miguel.

0: Bien.
1: El número uno.
2: Atención.
3: Apareció.
2: Decíamos, sí. El primero que llegue al hiper con una remera del mejor arquero de todos los tiempos, se llevaba directo a la tele, no trajo una, trajo tres.
0: Y con la firma.
2: Y con la firma.
1: Esta tiene la firma de José Luis Félix Chilaver.
4: Nada más, nada menos.
2: ¡Bravo! Felicidades, querido. ¿Tu nombre?
5: Ricardo. Ricardo.
2: Ricardo, ¿dónde estás viniendo?
5: De mi casa, a 20 cuadras del Liguet, detrás.
0: Ah, bueno. Y estabas viendo la previa.
5: Un amigo agarró y escribió en el grupo. Che, no sé qué, el que le ama al Chila. Ahora hay una promo cerca de casa.
2: Sí.
5: Y agarré y tipo me da las coordenadas, raje. Me fui a mi casa, o sea, a mi departamento a buscar mi remera y vine.
2: El autógrafo de José Luis Chila.
4: Claro.
2: Mira.
4: Ah, qué bueno.
5: Sí. Denis, puede ser que sepa.
4: Sí.
5: Yo soy el arquero de Raquiura.
2: Ah, sí, mira.
5: Yo la había encontrado, él era mi rival.
2: ¿Cuántos goles te hizo?
5: No hizo, no pasaba media cancha, tenía miedo.
4: Así es.
5: Pero ahí le encontré justamente una vez que habíamos ganado la final y yo estaba tipo todo vestido de Chila. Y él estaba cenando. Y me llama mi compañero y me dice, boludo, el mero mero está ahí, no sé qué. ¿Qué es lo que el mero mero venía o no? Y yo estaba en plena premiación. Y agarré y me voy y le encuentro, ¿verdad? Y su señora ya me miraba y se reía, ¿sí, verdad? Pues yo estaba todo vestido de él. Y él estaba cenando así, tipo impecable. Y le toco así, tipo el hombro y ahí.
4: ¿Y qué te dijo? Tú no has ganado nada.
5: No has ganado, porque acababa de salir campeón.
0: Muy
2: impresionante.
0: Bien,
2: en la remera se queda acá, ¿eh?
1: El feliz.
5: Ni 400
2: tenis. Mira, el feliz ganador de este Smart TV de 55 pulgadas.
0: Adelante a llevar tu regalo, ¿eh?
1: Qué lindo, qué lindo. Para tu quincho, ahí para la sala, para disfrutar del mundial.
5: Sí.
1: Con Monumental.
5: Por supuesto, siempre.
2: Definitivamente. Es histórico. Pedimos una y trajiste tres y una autografía. Así que con creces sos el feliz ganador.
3: Acá está.
4: Ya podés ver el partido esta noche.
5: Sí, nos juntamos con los perros a mirar el mítel.
2: Continúa la previa y la gran
0: transmisión.
2: Bravo,
0: bravo.
2: Un aplauso.
0: Bravo.
2: Muy bien. Gracias. Impresionante.
4: Qué bárbaro.
2: Ahí está.
4: Arquero encima.
2: Sí, no, su ídolo.
4: Sí.
2: Y ahí está.
5: En lo deportivo, ¿verdad?
4: Sí.
3: José Luis Félix.
5: Sí, José Luis Félix, no, o sea, en el podio está 1, 2 y 3 y José Luis Félix es el número 1.
0: Bueno, ya que estamos y a ver un poco.
3: Seguro,
0: con tus colegas, ¿quién tiene que estar hoy en el arco?
5: Por supuesto que el gatito. El gatito hizo todo. O sea, el gatito, por más de que sea suplente en Cerro, que yo soy cerrista, merece y debe estar hoy en el arco. Aunque está Gil, bien. Lo de Golveira no, pero y no por una cuestión de que sea Colimpero, sino no merece. O sea, no, por haberle atajado un medio torneo al delantero Rubio Ñu y eso, no.
0: Bueno. Muy bien.
2: Picante, picante.
0: Fuerte.
2: Se está por descontrolar.
0: Gracias, campeón.
2: Impresionante. Impresionante. Ya tenemos ganador, pero hay más premios,
3: sí,
2: montones.
3: Sí. Hay más todavía.
1: Hay que decir que vino otro chico, pero vino después con la remera de José Luis Félix Chilaver, claro. También, pero a él le dieron ya otro regalo.

0: a 4 horas y media. En 4 horas y media Paraguay vuelve a un mundial luego de 16 años. Y la familia de Tony Sarabia le envía este mensaje.
1: Hola papi, este ha sido siempre tu sueño. Gracias por enseñarnos que nada es imposible.
2: Hola papi, estamos muy orgullosas de ti, te queremos.
3: Calvoroto, nada, estoy muy feliz por vos, sobre todo por todo lo que pasaste, lo que sufriste, lo que trabajaste, que lloro, y nada, gracias a mí estás más fuerte, te llevaba yo al gimnasio, te quiero.
4: Hijo mi rey querido, ¿cómo estás? Estamos aquí alentándote, todo te va a ir muy bien, yo sé, estoy segura. El pueblo contigo, el país contigo, hijo, y tu ángel del cielo iluminándote y bendiciéndote. Te amo, mi amor.
5: Bueno, agarren los pañuelos porque de verdad vamos a empezar a emocionarnos con los familiares de todos los futbolistas que hoy van a vestir la albirroja y que van a estar allí dejando el alma en la cancha después de tanto tiempo representándonos a todos. Así que anoche en conferencia de prensa Diego Gómez ya nos emocionaba. Todos estuvimos allí.
6: No me paro de emocionar, señor.
5: Sintiendo lo que él decía el día de ayer y no es para menos. Pero ahora queremos también nosotros escuchar a sus familiares que le dejaron este mensaje.
7: Fuerza Paraguay, vamos Diego, dale que hijo, hoy ganamos sí o sí. Ah, dale Gustavo, como sanjuanino estamos apoyando a nuestros jóvenes que nos están representando a San Juan Bautista. Vamos Paraguay.
6: Muy bien, y la mamá de Alex Arce también tiene un saludo muy especial para su querido hijo, que ojalá hoy entre y marque uno de los goles, porque tiene que ser varios, ¿verdad? Para sacar mayor ventaja. ¿Qué te parece, Alex Arce, rápido, antes de presentar su tremendo goleador, ¿verdad?
8: Tremendo goleador, y yo sé que le va a servir mucho a la selección paraguaya.
6: La señora Mabel le saluda a su hijo.
9: Yo soy la mamá de Alex Arce, y yo quiero que mete gol y que dé la Virgen, que entre y ganamos el partido. Yo voy a acompañar siempre a mi hijo. Le pido a Dios que mete goles. Chao.
8: Un saludo de los familiares de Orlando Gil. Con eso vamos ahora.
10: ¿Quién juega mañana?
11: Papá.
10: Papá, te amamos, papi. Beso. Fuerza, papá. Ojito.
0: Los pequeñitos marcando presencia, ¿eh?
6: Claro, lógico.
0: Sí, es impresionante, sí, la emoción de los niños, los hijos, los sobrinos de los jugadores, porque, a ver, son sus ídolos máximos otra vez. Pues
6: lógico.
0: Es esa y emoción, la motivación y también. La motivación. Imagínate, vos estás en Estados Unidos previo y ves un saludo así, te derretís.
8: Claro.
0: Te derretís, claro, directamente. Claro, claro.
8: Estos son los mensajes que le sirven a los jugadores de fútbol. Sí, de sus propios familiares.
6: De la familia.
0: En Francia te enviaban WhatsApp así de apoyo.
8: Y no llamaban por teléfono. Por teléfono. Cuando no había todavía el videollamado.
6: Telegrama de lujo le llamaban. Telegrama de lujo.
0: Sí. Telegrama de lujo. A ver, seguimos con la ronda. Los familiares de José Canales enviaron estos saludos especiales.
12: Vos que estás, seguramente este video te va a llegar. Te deseamos la suerte del mundo, ese hijo. Y para todo el plantel, mi hijo. Y suerte, y vamos a vernos muy pronto.
13: Fuerza, padrino. En toda tu familia te apoya.
14: Y ale, tío, sé.
6: Y no, qué lindo los saludos. Seguimos nosotros tratando de motivar más a quienes están en la selección. Así que estos saludos son para Kaku Romero.
15: Ale, ¿cómo andás? Fuerza, papá. De acá de la distancia. Deseamos todo, toda la familia, fuerza. Que te salga todo bien. Arriba Paraguay.
0: Bueno, hicimos un repaso rápido por los familiares de nuestras grandes figuras de la selección nacional. Pero es momento de aumentar aún más.

0: ese nivel de ansiedad, porque lo teníamos a Santi, a Edgar Cantero desde la playa, lo teníamos en su momento a William desde el centro, lo teníamos a Ricardo F. también por los alrededores, pero es momento de saber cómo se está viviendo el ambiente en este momento en el SoFi Stadium. Es sede donde en menos de exactamente 4 horas y media nuestra querida selección nacional vuelve a un mundial. William Domínguez instalado en el estadio, posición de Radio Monumental. Buenas tardes, William, contigo.
1: Efectivamente, ya estamos dentro del estadio donde Paraguay va a debutar aquí en el mundial. Hay muchísima gente que se está acercando hasta el estadio, es lo que pudimos ver cuando estábamos llegando también, compañeros. Y ustedes no se imaginan la fila que hay de periodistas que están ingresando al estadio. Hay un solo escáner y un solo sistema de seguridad para filtrar todos los equipos y supervisar todas las credenciales para que los periodistas puedan ingresar. Un solo equipo bajo el sol para el escáner y también para supervisar la credencial. En estos momentos una parte de nuestro equipo está formando fila ya hace una hora aproximadamente para poder ingresar al estadio. Y recién ahora también estuve viendo que la parte de seguridad de esta zona del estadio donde nosotros estamos están formando y se van a distribuir. Sí, ya parte del equipo está en la zona donde se va a realizar la transmisión del encuentro futbolístico, compañeros. Nosotros estamos apostados en una de las zonas, en la zona de la entrada principal, viendo el movimiento, y hasta ahora al menos en gran cantidad vemos a los periodistas de todo el mundo que van a venir a participar de esta inauguración y del primer partido de nuestra selección, compañeros.
0: Espectacular, William. En un rato más volvemos contigo. Ya el comandante Arturo Máximo Rubín, Ricardo F. y Víctor Villalba se suman a esta gran cobertura en un ratito más en vivo desde el estadio. San Alfaro, Fito.
2: El conductor, el que obró el milagro para
3: el cazador,
2: hoy.
3: El cazador de utopía imposible.
2: El cazador de utopía. El filósofo del fútbol.
0: Se va.
2: Ahí está. Se va porque llegó la persona que trajo, digamos, los cartones de Telebingo.
3: Pero vino Luque Alba.
2: Con la cocina. Sí. ¿Cómo estás? ¿Cómo te llamas?
4: Me llamo Fátima y acá está Tiza.
0: Ah, mira.
2: Tiza, por favor, se le ve a Tiza.
0: Sí, mirá la Tiza.
2: ¿Tiza es Tiza así nomás o de Tiziana?
4: No, Tiza Ferrari.
2: Ah, Tiza.
3: Tiza Ferrari. Olvídate. Ahí está.
2: Bueno, espera, antes de llevarte a San Alfaro, ¿cuál es el resultado que vamos a tener esta noche?
4: Paraguay 2-1.
2: 2-1.
3: Me gusta.
2: Lindo resultado.
0: Sí.
3: Bueno. Sí.
2: Bueno, le entregamos, le hacemos entrega.
0: Por supuesto, San Alfaro, como corresponde.
2: Gracias, Fátima.
3: Muy bien,
2: gracias.
3: Fátima.
0: Muchas felicidades.
4: Gracias
0: por venir. A ver, había otro premio.
3: Acá hay tres cartones.
0: Ahí está.
3: Ya se fue.
2: Están yendo todos los regalos.
0: Se está yendo todo, pero hay aún más. Vamos a hacer una cosa, 17:33, vamos a hacer una pausa, nos organizamos a la vuelta de la pausa, salimos para entregar más premios porque estamos en vivo desde el Hiper aquí, estamos en
2: Teniente Casco entre Mariscal López y Boyani, sí, en el estacionamiento del Hiper 6.
0: Pausa y volvemos.
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0: Impresionante.
1: ¡Eso!
0: ¡Y eso! Impresionante la tocada. Realmente nos hizo la tarde.
1: Sí, señor.
0: Repartimos premios, disfrutamos, bailamos.
1: Hicimos pogo allá, hicimos pogo de la roja.
0: Disfrutaste mucho.
2: El momento culminante de la tarde fue cuando.
0: A ver.
3: Les voy a enseñar una vez.
0: A ver. Para mí soy. Para mí soy.

0: Párame eso ahí. Yo como estaba. Otorrino laringólogo.
1: ¿Y yo cómo estás?
2: Otorrino laringólogo. Ese es batidora.
1: Eso es batidora. Vos lo que movía tu panza.
2: Mayonesa, eso es lo que votaba. Vos lo que estás haciendo es la mayonesa.
3: Mega previa, Radio Monumental, Noticias Paraguay en vivo. Estamos desde el Hiper en una gran cobertura que arrancó a las 2 de la tarde. Vamos hasta las 7. A las 7 arranca el comandante Arturo Máximo Rubín y el equipo más grande de transmisión instalado en los Estados Unidos para esta gran transmisión del primer partido de Paraguay. 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
3: Agradecimientos especiales a todas esas marcas que se sumaron a esta primera previa, porque hay que decirlo, esta es la primera y esperamos que de muchas.
5: Sí, señor.
6: De 7 partidos.
2: ¿Vamos? No, de 8.
1: Hasta la final.
6: 8 ya es ahora.
2: 8 partidos.
3: Por supuesto, acompañando a la Albirroja en cada uno de los encuentros en fase de grupo. Y por supuesto, vamos a extender esto hasta que nuestra querida selección nos diga. Y ojalá hagamos historia de voto.
2: Ojalá.
3: Porque
2: hay que soñar.
6: ¿Tenemos con qué?
3: Tenemos con qué.
6: Sí, yo creo que en esta oportunidad tenemos con qué.
3: Sí,
1: señor. Tenemos que creer.
3: Tenemos que creer,
1: Ramón. Hay que decretar.
3: Decretar.
1: Además, pedir por la boca lo que creo que sí, esta vez estamos preparados de otra manera. Hay un ambiente diferente, hay como un nuevo equipo que está dándonos muchísima esperanza.
3: A ver, la gente que nos envió videos, fotos, podemos pedir a estudios compartir un poco todas esas fotos que nos enviaron grabando la señal de aire, tomando fotografías, enseñando a sus pequeños, mostrando a esos pequeños que están en la casa alentando a la selección, hacer un repaso con los compañeros del interior del país también. Se está viviendo una fiebre.
2: Una efervescencia, sí.
3: En Encarnación, tremendo. En Ciudad del Este, en Concepción. O sea,
1: Coronel Oviedo,
5: Pedro Juan Caballero.
3: Realmente.
1: El Liberaro Aná.
3: Capitán. Un saludo a Augusto.
2: Sí, saludo para Augusto.
3: Saludo para Augusto. ¿Y qué es eso, eh?
6: Hablando de saludos. A ver un poco.
3: ¿Qué tenés, Raquel? ¿Qué es eso,
6: A ver. Ah, falta todavía. ¡Guau! Wow, me gusta.
3: Ah, mira. Sí. Más para acá, ¿eh?
1: Qué lindo está.
3: Qué espectacular.
2: Qué lindo está.
3: El balón de a esa, Albirroja a esa, seguros. En un rato se va acá, ¿eh?
2: Ya se va.
3: Black. Sí.
2: Yo Pito. Cuidado, Pito. Cuidado.
1: El balón black. Esto tiene otra categoría.
3: Sí. Hay niveles.
2: El balón
3: hay
2: niveles.
1: Sí. Qué lindo está esto.
3: Claro. El balón está habilitado para quienes jugamos al fútbol alguna vez.
1: Bueno, y que Santiago González estuvo convocado en el clásico contra Estados Unidos.
3: No, él entró al campo de juego.
1: Sí.
3: Que no haya tocado una sola pelota es otro problema. No, pero eso no tiene. Entró. En la planilla oficial de Carlos Arecio Amarilla aparece Santiago González con minutos de juego.
1: Sí.
3: O intento de juego. Pero estuvo. Estuvo.
1: Y bueno, yo espero que me convoquen y mientras voy a practicar con la pelota esa.
3: Ahí está. Sí. Espectacular. ¿Qué tenemos, Ruth?
6: Bueno, yo lo que quería era aprovechar esto que estamos hablando de la gente que nos está escribiendo, nos está enviando sus fotos y demás. Bueno, le quiero saludar a mis sobrinitos porque están ahí a full viendo también.
3: Sí.
6: Es impresionante con todos nosotros detrás, toda la familia, como siempre, ¿verdad? Allí acompañándonos, apoyándonos. Y no quiero dejar pasar toda esta efervescencia de Paraguay. Y todo lo que significa la fiesta que estamos viviendo acá. Y hoy, en este día en especial, porque hoy es feriado, recordemos, hoy es el 12 de junio, hoy es la Paz del Chaco. Y quiero recordar en este momento a dos personas que todavía siguen con vida, que han luchado por nuestro Paraguay y que toda esa lucha nosotros hoy queremos y sabemos que hoy lo van a hacer también nuestros jugadores allá en la cancha. Entonces, brevemente nomás quiero aprovechar para saludarle a don Canuto González y don Juan Bautista. Don Canuto Canuto, que vive en Luque, don Juan Bautista, que vive en Itacurú, los dos excombatientes que todavía están con vida, así que para ellos también todo el honor, toda la gloria y muchísimas gracias.
1: Loor a nuestros héroes, claro que sí.
2: Déjame saludar. 110 y 109 años tienen, ¿eh?
1: Déjame saludarle a mi cuñada que se está recuperando de una cirugía. A Liz Valinotti le mando un beso gigantesco, un abrazo grande a toda la gente que la está cuidando. Así que bueno, muchísimas gracias por lo que están haciendo.
3: Usted es que lo que plantea Ruth es tan importante porque en la intimidad del plantel, cuando salen del vestuario a lo largo de un pasillo largo,
1: el túnel,
3: antes del túnel, es un pasillo que dirige al túnel, precisamente les recuerdan a los jugadores cómo en las dos guerras cientos de paraguayos, miles de paraguayos dieron su vida en defensa al país. Y cómo no entrar a la cancha convencido de que tenés que darlo todo después de recorrer en minutos esa historia tan rica de nuestro país.
6: Realmente.
3: Te invade un patriotismo que realmente te impulsa a salir a la cancha de otra forma.
5: Totalmente, totalmente. El pobre fútbol es consciente de eso y sabe de esa responsabilidad que está, ¿verdad? Y va a dejar todo lo que tiene hoy.
3: El famoso vencer o morir.
1: Claro. Sí. Recordemos que le hicieron entrega al Faro y a la selección de una réplica de la espada del Mariscal López.
3: Imagínate.
1: Como un símbolo más que nada, ¿verdad? No como una cuestión
3: símbolo,
1: de valor histórico, sino como un símbolo para inspirar a nuestros jugadores.
3: Sí. Ruth, decíamos, gente que está... ¿A qué? ¿Más premios? Dale, vamos a hacer una cosa.
1: Ah, qué lindo, eso para ir a la cancha.
3: Vamos a la calle. Con Ruth hacemos el recorrido por el interior y después nos vamos a entregar esos premios allá.
6: Bueno, y vamos a ir ahora hasta Ciudad del Este, sí, porque allí en el este del país también la cantidad de gente que está viviendo expectante lo que va a ser el debut de nuestro país. Y ya está nuestra compañera Noelia Duarte para darnos más detalles. Hola Noe, ¿cómo estás? Adelante.
7: Muy buenas tardes, estamos en Presidente Franco, aquí en el Polideportivo Municipal. Está un grupo de jóvenes preparándose, realizando sus actividades físicas y posteriormente ya se van a sus casas, seguramente en la casa de uno de ellos, para poder ver el partido de la selección. Vamos a preguntarle a él, acá al morenito, ¿cuál es tu pálpito para esta noche? ¿Cuál va a ser el resultado según vos?
8: Yo digo que Paraguay 20-0 asegurado.
7: ¿Asegurado?
8: Asegurado.
7: O sea que va a ser más que el básquetbol entonces el resultado.
8: Más que el básquetbol.
7: Muchísima confianza tenés,
8: muchísima,
7: ¿verdad?
8: Confianza.
7: A ver, ¿y vos qué tal? ¿Qué decís?
8: Que gane la albirroja. Fuerza.
7: ¿Gol de quién?
8: Sí o sí, en Ciso.
7: En Ciso, muy bien. A ver, vos.
9: A ver, yo digo que el partido va a terminar 2-1. Va a meter Julio en Ciso, uno Cueva. Y el otro ya no sé, más me da igual. Y si gana Paraguay, voy a correr en boxer, en mi barrio.
7: ¿De dónde sos acá?
9: La Mercedes.
7: ¿Vas a correr por la calle?
9: Sí, voy a correr por la calle en boxer.
7: ¿Cómo te llamas?
9: Fernando.
7: Fernando. Entonces, los vecinos de Fernando tienen que filmar eso,
9: sí,
7: para obvio, ver que cumplí tu promesa,
9: claro,
7: ¿verdad?
9: Sí.
7: A ver, otro, ¿quién me da su pronóstico? A ver.
10: Yo digo que cualquier resultado, pero vamos a ganar nomás.
7: Vamos a ganar.
10: Sí.
7: ¿Vos le parecés más o menos a uno de los jugadores?
10: Elo. Y que vamos a ganar.
7: A ver, ¿tienen ustedes? ¿Tenían preparada una canción de la albirroja? Nos dijeron, ¿verdad? Tenían todo preparado. A ver si pueden cantar para transmitirle el aliento a la selección de acá de Presidente Franco hasta Los Ángeles. A ver, uno, dos, tres.
11: ¡Dale, albirroja! ¡Dale, albirroja!
12: Mundial sí o sí con el Ciso Gómez.
7: Vamos a ser campeones.
12: No, ese es nato, los estadounidenses no tienen nada contra nosotros. Un 2-1.
7: 2-1.
12: Sí o sí. De Enciso y Gómez. Sí o sí. No tiene cura los estadounidenses.
7: Muchas gracias, chicos. Suerte, que gane Paraguay. Y desde Presidente Franco volvemos con ustedes, compañeros.
1: Gracias, gracias Noelia. Y nosotros tenemos que seguir con los contactos.
3: Claro.
1: Vamos ahora con Marian, que está en la costanera. Las familias se están juntando allí en este punto de nuestra capital para ir ya haciendo la previa, Marian.
13: Así es, compañeros, demasiado movimiento, música por todos lados, los bocinazos de los vehículos que están muy emocionados para lo que va a ser esta noche. Y miren los perritos, hasta los perritos están vestidos de albirrojos el día de hoy. ¿Qué tal? ¿Cómo estás? La expectativa de hoy, ¿ganamos sí o sí?
14: Ganamos sí o sí. Hoy sí o sí, empezamos con el pie derecho, como se dice.
13: Enciso, por lo visto, juega hoy, ¿eh?
14: Yo creo que mejor sería resguardarle para el segundo tiempo, pero es fundamental para la selección, sin duda alguna.
13: ¿Cuántos goles mete hoy la selección paraguaya?
14: Yo creo que ganamos 2-1 hoy. Creo, Diego Gómez y Tony Sanabria.
13: ¿Cómo le ves a la Alfaro?
14: Y vino a revolucionar la selección, sin duda alguna, de un capo. Alfaro se ganó el corazón de todos los paraguayos, es un capo, sin duda alguna. Esperamos mucho de esta selección, gracias a Alfaro.
13: ¿Vamos a llegar lejos con la tecnicatura de él?
14: Sí, lejos. Yo creo que sí. Yo creo que va a ser nuestra mejor participación en los mundiales, esta camada. De los 26, que inclusive, de los 26, ningún solo jugador ha jugado un mundial. Así que con esta camada yo creo que llegamos lejos. Todos tienen esa sed de ganar.
13: 16 años después volvemos al mundial. Impresionante.
14: Muchísimo, muchísimo esperamos. Y por eso Paraguay está como está. ¿Dónde te va? ¿Dónde salí? Hay una bandera paraguaya. La gente está volvió con lo que nos hace feliz, que es el fútbol.
13: Y los perritos y todo están en modo albirrojo ya. ¿Cómo se llaman?
14: Ella se llama Manchita y ella se llama Shakira. Del furor de Shakira, se quedó ya con Shakira.
13: Tiene albirrojo para el día de hoy.
14: Ellos son más fanáticos que nosotros.
13: Muchas gracias. Esto es lo que se vive aquí en la costanera. Hasta los perritos, varios perritos están vestidos ya de la selección albirroja. Mucha emoción y cada vez falta menos para que oficialmente nuestra querida albirroja debute. Luego de 16 años a una Copa del Mundo, compañeros. Como podrán observar, este es el ambiente que se está viviendo aquí en la zona de la costanera. Gente que está llegando y mucho entusiasmo. Aquí tenemos a más personas que mucha emoción. ¿Cómo ven el partido de hoy? ¿Van a ver con la familia?
15: Sí, no.
13: Están muy emocionados, ¿verdad?
15: Claro, estamos esperando y nada para ver.
13: Su primer mundial, me supongo.
15: Primero, sí.
16: Después de 16 años, 10, 12, no sé cuándo.
13: ¿Quién es tu ídolo en este momento, el albirro?
16: Almirón. Espectacular, un gol. Sí, pues me quita un gol. Descansando.
13: ¿Quién mete el gol hoy?
16: Almirón, por mí. Almirón primero, después tú decís.
15: No, sí. Sí.
13: ¿Con quién ven el partido, me dijeron?
16: Está bien. O sea,
13: muy emocionado, ya estamos todos felices.
16: Con nuestra familia.
13: ¿Su primer mundial también?
15: Sí, su primer mundial, sí.
13: Muy emocionados entonces, felices. ¿Cómo van a gritar el gol hoy? A ver. Le griten.
16: ¡Gol, carajo!
13: Bien ahí.
6: Bueno, están un poco tímidos.
13: Bueno, esto es lo que se vive, compañeros, aquí en la zona de Costanera.
6: Claro, por supuesto.
3: No siempre tenés la suerte de encontrarte con... entrevistados que se terminan convirtiendo en la réplica del relato que emociona.
1: Exacto, no es fácil eso.
3: Es fácil. El relato que emociona, ¿eh?
1: Además son chicos, es su primer mundial.
3: Claro.
1: Es una cosa diferente.
3: 16 años sin mundial es toda...
6: Una vida.
3: Una generación y media casi. Sí, una generación y media prácticamente la que quedó sin posibilidad de ver un mundial. ¿Por qué no nos vamos a entregar?
1: Vamos a entregar. Estamos muy quietos.
3: Acá yo tengo...

0: 6, al Hiper 6, va a recibir sus regalos.
1: Me encanta porque la gente está movilizándose. Estaba viendo una cantidad de personas que salía con el carbón, la carne, ya claro, se está preparando.
0: Por supuesto. Bueno, ¿quiénes van a ser los afortunados, afortunadas, que se van a llevar estos regalos espectaculares que tenemos? Vos tenés un
1: Mirá lo que todos tenemos.
2: Este kit es tremendo.
0: El kit que tiene Luis Carazal en sus manos tiene que ser para alguien especial.
2: Sí. A ver, es que acá tenemos que pararle a alguien.
0: Primer vehículo.
2: Cuidado.
0: A ver si para y si quiere hablar.
1: A ver si se anima.
2: A ver, a ver,
0: ¿Cómo están? ¿Cómo les va? ¿De dónde viene?
3: De Sajonia.
0: Bueno, ¿cómo va a salir el partido hoy?
3: Ganamos. 1-0.
0: 1-0.
1: Acá hay un regalito como para atendernos. Gracias.
0: A ver.
4: Entrega de gorras.
0: ¿Qué tal? ¿Cómo estamos?
4: Súper bien. Ahora nos estamos yendo a Palma, directo.
0: A Palma, directo. ¿Cuánto sale el partido?
4: Y 2-1. 2-1.
0: ¿Cómo estamos?
5: San Pablo.
0: Bueno, ¿cuánto sale el partido hoy?
5: Hoy ganamos 2-0.
0: Gracias, ahí tenés un regalo.
1: Para que estés más cómodo.
2: A ver.
0: A ver, siguen llegando los fanáticos.
5: Micro,
0: ¿cómo andás? ¿Cómo te llamas?
5: Juan Carlos.
0: ¿Cómo sale el partido hoy?
5: 2-1, mínimo.
0: ¿Cómo los chicos vienen todos?
5: Sí, chicos míos, son mis hijos.
0: Bueno, regalo acá, regalo para ustedes. Sí.
2: Fito.
6: Hola.
2: Fito, vení. Mira.
0: Pito,
2: mira la previa.
0: Nos están mirando. Siempre somos. Grande,
2: impresionante.
5: Baila, güey, ahí, Pito. Métele mi mano.
0: Bueno, regalo para usted.
2: Mira lo que es.
0: Mira, este es un kit para vos. Gracias. Los dos goles.
2: Impresionante.
0: A ver. ¿Cómo estamos? ¿Cómo te va?
4: ¿Cómo está?
0: Super. ¿Cuánto salimos hoy? ¿De dónde está viniendo?
4: Ahí del
0: pelota. Acá cerquita, regalo para vos. Mirá lo que está pelota. Mirá lo que es. Gracias. Bueno, están llegando, ¿eh? Están llegando la gente.
2: A ver, acá paramos. Paramos al siguiente.
0: Ahí se quedan.
1: Ya no quiero
0: la gente. Ah, va a entrar acá.
2: Ah, mirá.
0: Van llegando más fanáticos.
2: Ahí viene.
0: Acá está.
2: Dale, Fito. Ahí está. Olvídate. A ver.
1: Este es para vos.
2: A ver.
1: Siempre les veo. ¿Qué pasó?
3: No te quiero porque sos cerrita.
1: Ay, no seas así, hoy todos somos paraguayos.
3: También.
2: Ahí está.
1: Gracias. Te quiero igual.
0: Acá seguimos. ¿Cómo estamos? ¿Cómo estás?
3: Todo bien, súper feliz.
0: Súper.
5: ¿Cómo es? Gracias.
0: ¿Cuánto sale? Gracias.
2: Tiene su premio. Bueno, muy bien. A ver, acá. Hasta acá,
7: pelota.
2: ¿Qué tal? Felicidades.
3: Excelente, contenta por haber ya la albirroja.
2: Pelota, mira, felicidades.
3: Gracias.
2: Llegaremos
3: hoy.
2: Entonces. A ver, acá sí.
7: La banderita, media. Banderita no hay más.
2: Sí. Mirá, el regalo de Telebingo. Hola, ¿qué tal? Acá. Vení, Ruth.
7: Acá.
2: A ver, ¿dónde está Pito? Pito. ¿Dónde fue Pito?
5: Pito.
2: Requieren por Pito.
5: Pito.
2: A empaque, Pito.
5: ¿Cómo estás?
0: La banderita a mi boliche el de Monumental.
2: Y por supuesto, escuchando la 1080.
0: Del Interbancario, uno. Gracias, chao, chao, chao. Bueno, tenemos que ir a una pausa, Luis. Sí. Me dicen que tenemos que ir a una pausa.
2: Sí, sí. Tenemos que ir a una pausa. Sí, perfecto. Entonces,

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0: Estamos de vuelta 18 con 12 minutos haciendo la previa monumental aquí desde el Hiper 6 sobre Teniente Casco entre Mariscal López y Boyani.
1: Muchísima gente.
0: Mucha gente.
1: Durante toda la tarde pasó muchísima gente por acá.
0: Una oleada de gente que nos da mucho calor, mucha buena energía y que nos ayuda a hacer esta previa espectacular que es cábala para la selección.
1: Y se va a repetir en cada partido de la Albirroja.
0: Sí,
1: recuerden
0: señor,
1: eso.
0: Ocho sí, partidos.
1: Señor. Sí, señor.
2: En una ocho partidos. Monumental.
1: Como no, de otra forma no puede ser.
2: Claro, ocho partidos se va a repetir eso.
0: Está yendo rumbo al estadio donde hoy Paraguay debuta en el Mundial. Nuestro compañero Edgar Cantero, alias Harry. Hacemos un contacto telefónico con él. Harry, ¿cómo estás?
3: Saludos cordiales, compañeros. Estamos rumbo al estadio. Como mencionaron ustedes, decidimos agarrar el metro y vivir ese camino con el hincha y cruzarnos con los compatriotas. Por ahora vemos camisetas estadounidenses, pero yendo al camino del estadio, rumbo al SoFi, vemos el ambiente mundialista. Comienza a moverse y recordemos, toda la gente, todo el público paraguayo que está motivado, emocionado, porque se siente representado por sus jugadores, está ilusionado y así como están las cosas, representado por Diego Gómez. Ese momento en la conferencia de prensa que nos marcó a todos el día de ayer y el profe Alfaro abrazaba a Diego, todos están de esa manera. Uno habla con un hincha y se emociona, porque también gente que vive acá hace muchísimo tiempo, más de 50 años, otras personas que están viviendo en Estados Unidos más de 30 años, ya tienen familia, ya tienen nietos, y los nietos que nacieron aquí en Estados Unidos van a la escuela con la camiseta de la Albirroja.
0: Emoción, es cierto lo que decías con Diego en la estación, en la conferencia de prensa, porque evidentemente los pechos están inflamados de emoción y hay un momento en el que ya no se puede contener y las lágrimas empiezan a brotar porque estamos a minutos de la gloria.
1: Ese momento en la conferencia de prensa en la que Diego empieza a poner freno de mano y cada palabra termina costándole casi un trastrabillo,
0: sí, con un nudo en la garganta,
1: que finalmente termina en un abrazo paternal de Alfaro, es una escena que te motiva.
0: Absolutamente, que nos llena de emoción a todos, ¿verdad? Harry, ¿cómo es el trayecto en metro hasta el estadio? ¿Te dejan, digamos, en una parada que está allá dentro del estadio? Porque, bueno, normalmente suele ser así cuando hay multitudes que van hasta un lugar para un concierto, para un evento deportivo. ¿Cuál es el trayecto que haces?
3: Bueno, el trayecto es, se toman ahora desde el lugar donde salimos nosotros, que fue Santa Mónica, desde la playa de Santa Mónica tomamos un metro y nos bajamos en una estación. Ahora nos vamos a subir a un Uber para poder tomar otra distancia y a partir de ahí el metro que nos acerque al estadio. Nos recordaron y nos marcaron que se cierra casi 3 a 4 cuadras a la redonda del estadio y ya se hace peatonal. Por eso estamos haciendo este trayecto y vamos a saber dónde nos deja justamente el metro para poder contarles a todos ustedes cómo vive el hincha y el camino del hincha hasta el estadio donde Paraguay va a debutar el día de hoy.
1: Bueno, excelente.
0: Va, me imagino que se va a encontrar con muchísima gente. Un abrazo.
2: Oh, una locura va a ser.
0: Todos emocionados de lo que va a ser el debut de Paraguay.
1: Se va a tomar otro vehículo de plataforma sin chofer, Harry.
0: Seguro. Yo no lo haría, pero él ya está acostumbrado.
1: A ver, gracias, Harry. En un rato volvemos contigo, con William, con el comandante. ¿Eh? Ah, mira, Harry cuando iba rumbo al estadio logró algunas entrevistas. A ver, veamos eso.
4: Bueno, estamos yendo a la cancha, partido inaugural. Nos encontramos con Sanita. ¿Cómo está? Mucho gusto.
5: Mucho gusto al conocerlo.
4: ¿Vio la camiseta de Paraguay y qué dijo?
5: ¡Vamos, Chivas!
4: No es vamos, Chivas. Vamos Paraguay.
5: Vamos Paraguay. Ahora le voy a Paraguay, no a las Chivas.
4: Muy bien. Bueno, ¿es ciudadana mexicana?
5: ¿Manda?
4: ¿Ciudadana mexicana?
5: Sí.
4: Oye, ¿hace cuánto tiempo que estás aquí en los Estados Unidos?
5: Yo soy nacida aquí, pero mi mamá es de la Ciudad de México.
4: Ok. Bueno, ¿cómo te trata que el mundial se disfrute acá? Y bueno, poder ver la posibilidad de ir al partido inaugural?
5: Como alguien que le gusta viajar, se me ha sido la gran cosa. Siempre he trabajado con deportes en los estadios, pero conociendo a la gente, a todos los turistas, creo que el partido costó mucho, conociendo a los turistas, a la gente, creo que es lo mejor que nos ha pasado en este mes.
4: Muy bueno, es importante eso. Ahora, como ciudadana mexicana de parte de tus padres, ¿qué tal lo que fue la inauguración ayer? ¿Qué te pareció? Se habló mucho del show y también de lo que fue el resultado antes de
5: Chile. Nada contra mi país, porque reconozco lo que es los Estados Unidos, pero especialmente mi mamá, siendo de la Ciudad de México, viendo donde creció ella, qué amable la gente es. Yo nomás he ido dos veces, pero sí te da un orgullo, porque toda la gente hablando de tu país, de la gente, de las amistades, qué amable. Pero luego conoces a gente de otros países y wow.
4: Ok, bueno, muchas gracias y vamos Paraguay.
5: Vamos Paraguay, ahora todo Paraguay. Muchas gracias.
0: Ahí está. Ella le da al rebaño sagrado, a Chiva de Guadalajara, que tiene los mismos colores del albirroja.
1: Claro, olvídate.
6: Mira, hablando que de colores,
1: eso te iba a decir. A lo largo, en los últimos días, pero a lo largo del día de hoy, vi por todos lados banderas, los famosos banderines, los que van por la puerta del auto, por la ventana del auto, remeras, gorros, bufandas,
6: las mascotas en casa con las mascotas,
1: a ver qué más, las caras pintadas. Nunca me imaginé un vellú albirrojo.
0: ¿Hay en vellú?
1: No, claro que sí.
0: Tricolor.
1: Esto es increíble.
0: Tricolor.
1: Mira lo que es.
0: Nunca vi tricolor, que yo siempre suelo hacer en casa.
1: Un vellú tricolor, sí, dale.
0: Siempre suelo hacer en casa. Esto no voy a contar el secreto para darle esos colores, pero es una delicia. ¿A quién le agradecemos esto, Lisa? Nos regalaron aquí.
1: ¿Vino alguien?
0: Vos hiciste.
1: Ah, vos hiciste. Ah,
0: hizo Lisa
1: Araújo.
0: Lisa Araújo.
1: Pero bien, un aplauso Lisa, para Lisa. Bien, Lisa. Vamos.
7: Lisa, yo no sé por qué dudaban luego de la compañera.
0: Le pusiste mucho queso, Lisa.
1: Cocinera de vellú albirrojo, productora en sus ratos libres.
0: ¿Cómo claro,
1: sí.
0: ¿Cómo hace? ¿Se come eso, verdad?
6: Se come.
0: ¿Comemos?
6: Ah, no, pero no lo pintó ahí. ¿Cómo te?
1: No, ¿cómo se come, verdad?
0: ¿Cuál quieres? Probamos.
7: Se come.
0: Dale.
1: Mucho queso.
7: Yo quiero el rojo. El rojo. Que simboliza la justicia.
1: El rojo y el azul mezcla. Como corresponde, claro.
0: Simboliza el blanco la paz y el azul la libertad.
1: Sí. Bueno, mientras hacemos repartido con todo el equipo, hacemos una nueva pausa. A la vuelta de la misma tenemos más novedades. Nuestros equipos ya están en el estadio y el comandante Arturo Máximo Rubín instalándose en un lugar privilegiado, desde donde te va a relatar con emoción, ojalá, los goles de nuestra querida albirroja. Pausa y volvemos.

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2: La selección de México 1986 quedó ligada a uno de los mundiales más recordados de todos los tiempos. La gran figura de aquella copa fue Diego Maradona, pero la selección mexicana también dejó una marca importante con figuras como Hugo Sánchez. Fue la mejor actuación de El Tri en su historia, superando por única vez la fase de octavos de final tras derrotar a Bulgaria por 2-0. En cuartos de final cayó por penales ante Alemania Occidental, quedando cerca de dar una gran sorpresa.
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0: Uruguay vuelve a un mundial y lo vas a vivir con el relato que emociona, con el comandante Arturo Máximo Robín y su equipo, que ya está instalado en el estadio y en un rato más lo vamos a escuchar, por supuesto, en el inicio de esta gran transmisión. Quien ya también está instalado en el estadio con todo el equipo de Monumental, con el equipo de Telefuturo y dando seguimiento a esta gran cobertura, es William Domínguez.
1: Adelante, William, te escuchamos.
2: Señor, estamos en uno de los sectores donde la gente ya está ingresando y ahora sí el movimiento y el ambiente futbolero se siente y están llegando los paraguayos para tomar también un sector aquí y alentar a la selección paraguaya. Escuchen acá cómo

0: muchachos están alentando.
1: ¿De dónde son?
0: ¿Cuál llegaron?
1: Ayer.
0: ¿Y qué tal? ¿En qué sector van a estar? ¿Cómo están viviendo?
1: Estamos todos separados. Unos están ahí abajo, otro en el medio y otro bien arriba.
0: Pero están acá.
1: ¡No! ¡Increíble! ¡Fácil! Bien, pero, como por un tubo.
0: Bueno, hoy, ¿cuánto ganamos? Te voy a preguntar así, si es que va a ser un empate. ¿Cuánto ganamos hoy?
1: 2-1. No hay posibilidad de empate. 2-1 ganamos.
0: ¿Tu nombre cuál es?
1: Luis.
0: Bueno, acá le vamos a saludar de manera, señora. ¿Qué tal, señora? ¿Cómo está? Bueno, ¿cómo están viviendo esto?
2: Muy felices, muy emocionados acá en familia, viniendo a alentar a la albirroja.
0: Sí, estoy viendo que efectivamente vinieron con toda la familia. La nena, ¿cuántos años tiene? El nene también, la señorita.
2: 11, 16, 22. Y una, les mandamos salud a Titi que está en Trento, que le extrañamos.
0: Bueno, ¿cómo sale hoy la selección? ¿Cuánto ganamos?
2: 1-0.
0: 1-0.
2: 1-0.
0: Está bien, lo importante es ganar.
2: Ganamos.
0: A ver, la señorita, ¿qué tal? ¿Cómo estás?
3: Hola, ¿qué tal?
0: Bueno, ¿qué tal estás viviendo la previa acá de lo que va a ser el partido hoy de la selección?
3: Increíble, demasiado lindo, una locura eso.
0: ¿Sí? ¿Quiénes van a meter hoy los goles y cuánto va a ganar Paraguay?
3: Vamos a ganar 2-0 con gol de Tony Sanabria y Juliancito.
0: Bien ahí. Bueno, gracias. Acá la familia ya va a ingresar al sector que le corresponde. Acá, como buen paraguayo, el amigo vino con su sombrero piri. ¿Verdad? El calor acá se siente, compañeros. El calor es insoportable. Con la camiseta de la selección paraguaya y su sombrero, aquí está ingresando el señor y toda la familia también. Es impresionante el movimiento. Acá, otro paraguayo. Sí. ¿Verdad? ¿Tu nombre cuál es?
4: Ariel López.
0: ¿De dónde está viniendo Ariel?
4: De San Lorenzo.
0: De San Lorenzo, sí, es mi valle, entonces, la ciudad universitaria.
4: Sí.
0: Yo soy de San Lorenzo también. ¿Cuándo llegaste? Sí. ¿Qué tal está el ambiente?
4: Llegué ayer a la tarde. En la ciudad no se siente tanto el ambiente así, pero me fui recién a la casa albirroja y ahí una fiesta impresionante. Y acá estaba llegando, también escuchaba el himno de Paraguay a full por todas partes. Los paraguayos están haciendo la fiesta acá en Los Ángeles.
0: Bueno, ¿cómo sale hoy el partido? ¿Cuánto ganamos?
4: Ganamos 2-0 ganamos.
0: ¿Quiénes van a meter los goles?
4: Sí, los dos de Tony Sanabria, sí o sí.
0: Gracias, papá. Te digo que pases bien. Están llegando los paraguayos, ya se siente el ambiente aquí, compañeros, así como están escuchando. Como están viendo, acá hay una señora también que está con su sombrero, está con su bandera de Estados Unidos y encima la bandera de Paraguay. Espectacular, con su sombrero, todos están. Acá la vamos a saludar a la señora. ¿Qué tal, señora? Estamos en vivo para Radio Monumental. ¿Qué tal está viviendo la Asunción?
5: ¡Oh, paraguayo también! ¡Feliz! Marcia de Ñembú. ¡Saludos, Ñembú, Paraguay, sí!
0: Bueno, ¿cuándo llegaron? ¿Cómo están viviendo? No,
5: yo vivo acá hace 20 años.
0: Ay, ¿con quiénes viniste acá?
5: Solita.
0: ¿Y los amigos ahora nomás hicieron amigos? ¿Cómo
5: sí,
0: es?
5: Ahora, hay que una foto aquí con ellos. Yo le estoy pidiendo para que me quiten una foto.
0: Ah, con los guardias.
5: ¿Cómo sale
0: hoy Paraguay?
5: Paraguay tiene que ganar, por favor, por lo menos 1-0, 2-0, 1-1 para quedarnos así felices.
0: Excelente. Te dejo para la foto acá con los muchachos, el equipo de seguridad del estadio. Dale, ahí está. Bueno, la señora también con su vestimenta espectacular, con la remera de la selección paraguaya, con la bandera de Estados Unidos, sobre la bandera de Estados Unidos, la bandera Paraguay y su sombrero otra vez con los colores de la albirroja, sacándose ahora la foto con los guardias del estadio. Un espectáculo. Además de los hinchas de Paraguay que están ingresando a este sector, también están los hinchas de Estados Unidos que, por lo que veo, y esto supongo que es habitual, sin ningún inconveniente, están comprando la cerveza para poder tomar con este calorazo dentro del estadio. Y acá veo también a un grupo de paraguayos que están viniendo, muchas personas. ¿Qué tal? Estamos en vivo para Radio Monumental Asunción. ¿De dónde están viniendo?
6: Yo vengo de Nueva York, pero acá ellos están en San Diego, por todas partes vinimos.
0: Ah, pero son paraguayos.
6: Paraguayos, sí.
0: ¿Y vinieron aquí solamente para el partido o ya vinieron hace tiempo para hacer un recorrido?
6: Sí, yo vine especialmente para el partido y ellos también, sí.
0: ¿También?
7: Sí, vinimos para el partido.
0: ¿Todos son paraguayos?
7: Sí.
6: ¿Todos?
0: ¿Y qué están haciendo acá?
6: Y estamos trabajando, viviendo, pero vinimos a apoyar a nuestra nación Paraguay.
0: ¿Hace cuánto? ¿Hace
7: 6 años?
6: Yo a los 6 años vine acá, ahora tengo 30 años. Y vivo en San Diego, California.
0: Ah, bueno, acá cerquita nomás.
6: Sí, cerquita.
0: Bueno, ¿tu nombre cuál es?
7: Rafael.
0: Rafael.
7: Ralph. ¿Paraguayo también?
8: Sí.
7: ¿Y qué estás haciendo acá?
8: O sea,
7: ¿estás estudiando?
8: Sí, estoy estudiando, sí.
7: ¿Hace cuánto tiempo?
8: Desde que nací, yo nací aquí. Ah, pero okay. Ella, mi hermana, nació en Paraguay. Mis dos hermanas nacieron en Paraguay. Mi mamá, de Luque. O sea, sí.
9: Pero trabajo aquí, sí.
7: ¿Y acá el amigo también? ¿Tu nombre?
8: Killes. Killes,
7: baby. Bueno, él lo tiene pinta de paraguayo.
9: No, pero tiene pinta, pero mira su camisa.
7: Acá está la camiseta. La camiseta pelirroja. Y sí, la banderita. La banderita de Estados Unidos, pero con la.
9: Acá,
7: espera, ¿quién lo obligó acá?
9: A mi esposo, él es paraguayo.
7: Muy bien.
9: Primera oficial del mundial. Paraguayo.
7: Bueno. A la cuenta de tres, vamos a gritar ya el primer gol de Paraguay. ¿Está bien?
9: Dale.
7: Uno, dos, tres. ¡Gol! Bueno, ahí está, impresionante, impresionante la energía, los paraguayos, pero estos son más yanquis, ¿verdad? Mitad yanqui, mitad paraguayo acá, poniéndole onda a este mundial, es espectacular. Acá otro grupo de paraguayos llegando al estadio, sí, acá vamos a hablar también con la señora. Hola, señora, ¿de dónde están viniendo?
9: Asunción.
7: ¿Cuándo llegaron?
9: Y la verdad que llegamos el martes,
7: sí, ¿qué tal le están pasando?
9: Pero súper, súper, con pasión, con patriotismo, así como todos.
7: Sí, el ambiente acá en el estadio ya es diferente.
9: Es diferente. Y la pasión que tenemos y que genera la albirroja.
7: ¿Tu nombre cuál es, señora?
9: Carmen.
7: Sí, ¿cuánto gana Paraguay hoy?
9: 2-0, obviamente. Uno de Enciso, el otro del que sea. Pero ganamos 2-0.
7: Dale, gracias.
9: ¡Bravo, Paraguay!
7: Acá la señorita.
10: ¿Cómo está? ¿También? Sí, también de Asunción.
7: ¿Tu nombre cuál es?
10: Viaje, Mónica.
7: Mónica, largo viaje realmente.
10: Largo viaje, pero no, vale la pena. Súper bien. Realmente hay algunas cosas que objetar, pero ya estamos acá, entonces disfrutando el regreso de la albirroja.
7: Bueno, el ambiente se vive aquí diferente realmente que en la ciudad. Aquí en el estadio ya estamos viviendo el ambiente futbolero.
10: Totalmente, la ciudad realmente sorprendido. Finalmente los latinos fuimos quienes trajimos la fiesta al mundial otra vez. Pero bueno, está la albirroja, está acá, que es lo importante.
7: Bueno, ¿cuánto ganamos hoy?
10: Y yo creo que 2-1, va a estar difícil, pero con la fe, con toda la ilusión puesta.
7: Genial, gracias.
10: Gracias a usted.
7: Acá le vamos a hablar también al señor. Señor, ¿su nombre?
11: Sí, Bernardo.
7: ¿Bernardo?
11: Sí.
7: ¿Bate Cuba, Dina?
11: Por ahí.
7: ¿Ya ganaste para este día?
11: Sí, ya ganaste, aunque sea 1-0, ya ganaste, pues ya ganaste.
7: Yo estuve. Tira la luna bien fría, ¿verdad?
11: Tuve la oportunidad de estar en Sudáfrica en el último mundial y ahora estoy volviendo.
7: Una fortuna. Realmente, sí. Y el ambiente es diferente, ¿verdad? De cualquier otro mundial.
11: Totalmente diferente la ciudad. Solamente acá en el estadio se vive. Fuera de la ciudad es...
7: Nosotros le vamos a poner onda. Porque vamos a ganar otra vez hoy.
11: Sí, le vamos a reventar acá.
7: ¿Cuánto ganamos hoy?
11: Y 1-0. Vamos a ganar.
7: Gracias. Bueno, señores, este es el ambiente aquí en el estadio. Es espectacular. Para todos los paraguayos realmente le están poniendo onda, le están poniendo energía. Realmente con la energía que estamos sintiendo aquí, hoy vamos a ganar, señores.
12: Espectacular. Impecable el trabajo de William, el recorrido de los paraguayos. Y bueno, toda la emoción que se vive por fin.
13: ¿Verdad?
12: Porque hay que decirlo, lo que dice William, lo que dicen sus entrevistados es real. Durante todos estos días nuestros compañeros nos decían que el ambiente aquí no es mundialista. ¿Quiénes llevan el mundial a Estados Unidos? Los latinos. Y en particular a esa ciudad, los paraguayos, porque obviamente convierten esto en una verdadera fiesta que termina convirtiéndose en la fiesta del fútbol.
13: Y tanto es así que veíamos allí una familia paraguaya, pero que ya vive en Estados Unidos. De hecho, ya tiene dentro de su familia a un estadounidense, pero de igual manera logra pasar esta energía latina, energía paraguaya, y hoy están en la cancha alentando a Paraguay.
12: Totalmente. Che, Fito, ¿dónde se fue?
13: Se fue un rato al fondo a la derecha.
12: Ah, muy bien. Le iba a preguntar, a ver, ¿cuántos mundiales tenés?
13: Yo recuerdo vagamente, lo que más recuerdo, el momento más triste de la eliminación de Paraguay en Francia 98, o sea, a partir de ahí.
12: Digamos que tus recuerdos vienen de Francia 98.
13: Francia 98.
12: Tengo en mente Estados Unidos 94, Italia 90, Y también México 86, muy, muy vagamente. Dennis.
14: Italia, México 86. Bien, me recuerdo, y fue todo lo que se vino, ¿verdad?
12: Desde México 86 para arriba.
13: ¿Sabían que en México 86 nosotros arrancamos, debutamos ganando la primera vez? Después tuvimos empates y una derrota que hoy yo creo que vamos a volver a ese 86.
14: Muy bien.
12: Sí, ojalá. Así,
13: vamos a debutar ganando.
12: Ojalá. Nosotros vimos esos mundiales. Este señor jugó cuatro de ellos.
13: Impresionante.
14: Estuve ahí.
12: Vamos a establecer un contacto con la autoridad, con el comandante. Y a la vuelta de ese contacto, Denis Ramón, que cuatro mundiales nomás tiene,
13: ¿quién pudiera?
12: Va a dar su pálpito. Va a dar lo que para él va a terminar convirtiéndose en el resultado de esta noche.
14: Así va a ser, así es, mi querido.
12: Pero antes, la autoridad tiene la palabra. El comandante Arturo Máximo Rubín, en vivo, en directo desde Estados Unidos. Arturo, querido, ¿cómo estás? Buenas noches, saludos desde Asunción.
15: Gracias, buenas noches, Luis Carazales. Luisito, para un saludo muy especial. Están llegando Ricardo y Víctor. Ocurre que confieso algo. Yo estoy hace 3 horas acá porque el trajo Víctor, después se fue. Tenía la cobertura que estamos haciendo con ustedes y ahora ya están para entrar ya seguramente en breves minutos de manera definitiva. Acá estamos, vimos todos los ensayos en la previa, el calor es sofocante, tenemos un techo esto blanco, ¿cómo se llama esto, Camilo? Un
16: techo translúcido.
15: Tenemos un techo translúcido, pero el calor es terrible. Acá estamos en cabina en la posición 90, muy, muy alto arriba, estamos hablando nosotros de lo que es nuestra posición de comentarista, de relator, son 3 lugares, y bueno, la expectativa se entregaron el himno de Paraguay, el himno de Estados Unidos, el movimiento de banderas en la cancha, y bueno, hace rato ya acá con los compañeros esperando esto, Luis, Carazales, todos los compañeros, muchísimas gracias por el apoyo, pero todavía sin público, poquísimo público todavía en el estadio, Luis.
12: Arturo, desde tu experiencia, desde ese recorrido que tuviste por gran parte del mundo, mundiales, Copas Libertadores, torneos internacionales, ¿qué impresión te genera estar en el estadio en el que hoy estás y en el que debuta nuestra selección esta noche?
15: Primero, Luis, que el estadio donde ahí están ensayando, ahí abajo parece que, bueno, hay que ver, estamos muy arriba, muy arriba. Dicho sea de paso, y a la pregunta tuya, Luis, compañero, de nuestra posición, es la primera vez que relato de esta posición, tan alto lugar, altísimo, altísimo, altísimo. Y hay todavía tribuna para arriba, que te imaginas lo que esto es, la gente que está para arriba. Pero Luis, así es la historia en los mundiales. Le pregunto al récordman, ¿quién transmitió tus 4 mundiales, récordman?
14: Usted, señor comandante, usted.
15: ¿Y por qué? ¿Y los 4 mundiales? ¿Quién transmitió, récord? Repetí.
14: Don Arturo Máximo Ruín. Lo
15: muchísimas
14: máximo
15: gracias, escuchate, Luis, compañero, los 4 mundiales del récord. ¿Qué da su impresión? Acá fuerte custodia, todos los órdenes para entrar, para moverse. Es así, hay un estricto control. Nosotros llegamos muy temprano, confieso. Me trajo Víctor, después volvió con Ricardo, ya está Camilo, está Wilson, esta cobertura que estamos teniendo. Pero bueno, después ya quedamos de manera definitiva, repito, todavía la ausencia de público y que sea con una gran gestión de Paraguay. Luis, compañeros.
12: Qué gusto, qué placer escucharte, Arturo, querido, ya desde el estadio donde nuestra querida selección en 3 horas y 15 minutos vuelve oficialmente a un mundial luego de casi 16 años. Estamos a 15 años, 11 meses y 9 días.
13: Así es.
12: De aquel día tan fatídico porque estuvimos tan cerca de dar un paso más, pero de todas formas fue un mundial histórico. Lo decíamos, bueno, hay que completar la ronda. ¿Cuántos mundiales tenés, Fito? ¿De cuántos te acordás? ¿De qué mundial?
16: Bueno, desde el 74, pero me acuerdo desde el 78.
12: Argentina 78.
16: Sí, 74 sé que fue Alemania, pero no tengo ninguna memoria de eso.
12: Argentina 78 de ahí en adelante.
16: Argentina 78, para mí un ídolo máximo, Kempes. Mario Alberto Kempes.
12: Mario Alberto Kempes, sí señor.
16: Cuyo nombre lleva al estadio en Córdoba.
12: Repasamos de cuántos mundiales nos acordamos. De todos los que repasamos, obviamente hay una gran diferencia con quien no solo los recuerda, sino los ha jugado.
16: Sí.
12: Entonces no tenemos autoridad moral suficiente dar un pronóstico. Sí lo tiene Denis Ramón Caniza. Y en este momento, faltando 3 horas y 14 minutos para que nuestra querida Albirroja vuelva a un mundial, tiene la palabra el Recoman. El paraguayo que ha jugado tan solo 4 mundiales.
16: Apenas.
12: Y puede jugar otros 4 más si quiere.
16: Creo que la única persona que llega al mismo récord de 4 mundiales es Shakira.
13: Exactamente.
16: Está Shakira y está Denis Caniza.
12: Están cabeza a cabeza.
16: ¿Sabes? Sí, sí.
12: Cabeza. Recordman.
14: Bueno, yo creo, no es que creo, estoy seguro, atento compañeros, Luis, Tito.
12: Se está grabando Ruth, esto.
14: Sí.
12: Se está grabando.
14: Lo que va a suceder esta noche.
12: A ver.
14: Me prestan atención, bro. Ruth, mirá que vos no me crees mucho, bro.
13: ¿Cómo no te voy a creer?
16: No me tiene fe.
14: No me tiene fe.
13: Jamás sí. Yo seguí ocurrir, toda tu carrera, Denis.
14: Atento, señores, lo que va a ocurrir esta noche en materia de resultados.
12: Música de tensión, sí, Juelito. Música de tensión.
14: Siempre acierto. Va a ser lo siguiente.
12: A ver.
14: Va a ganar Paraguay. Ahí está, va a ganar
12: Paraguay. Gana Paraguay.
14: En primer lugar, gana Paraguay.
13: No hay duda de eso.
14: No hay duda de eso.
13: Perfecto.
14: Ganamos. Y va a ser por una diferencia de 2-0.
12: 2-0.
14: Atento con eso, atento con eso. Ahora vienen los goles. ¿Y en qué tiempo?
13: Ah, mirá, qué detalle.
14: Así mismo. El primer gol va a ser en el primer tiempo. Vamos a estar ganando 1-0 con el gol de...
13: ¿De quién?
14: Tony Sanabria.
13: Muy bien.
12: Tony Sanabria.
13: Goleador nuestro.
12: Señor, muy bien.
14: Vamos a ir ganando 1-0 en el primer tiempo. Volvemos al segundo tiempo. Ahí vamos a convertir otro gol con el gol de la joya Julio Enciso.
13: O sea que completa el partido, Julio.
14: Así mismo.
13: Impresionante.
16: Yo quiero ir más allá. Quiero ir más allá.
12: A ver.
16: Yo digo que a la final.
13: ¿Con qué autoridad?
16: A la final de esta copa. Llega un equipo que tiene estos 3 colores.
14: ¡Epa!
16: No, no. Rojo, blanco y azul.
12: Sí.
16: Anoten, hoy, 12 de junio del 2026. A la final de esta copa llega un equipo que viste o cuya bandera tiene estos 3 colores. ¿De rojo, blanco y azul.
12: ¿De qué continente?
16: No, no, vamos, no me pidas. Yo estoy viendo, estoy visualizando. Rojo, blanco y azul.
13: O sea, vos muy ves bien. Rojo, blanco y azul. No ves rojo, blanco y azul. No importa en qué dirección va.
16: Bueno, no sé, pero puede la sintonía fina puede estar fallando. Y puede ser vertical, horizontal,
14: Luis,
16: no sé.
14: Ahora quiero escuchar el pronóstico de la compañera Ruth.
12: Sí.
14: A ver si tiene un pronóstico del partido esta noche.
13: Yo la verdad que soy un poco más cauta, creo. Porque Estados Unidos no es un rival fácil tampoco. Está jugando muy bien. Hace poco jugó ante Alemania, perdió, es cierto, pero hicieron un verdadero golazo. Tiene un buen equipo. Así que yo confío, o sea, creo que vamos a ganar. Pero vamos a ganar por la mínima.
12: Por la mínima.
13: 1-0.
14: Muy bien.
12: 1-0. Gol de...
13: Y probablemente estaría entre Tony o La Joya.
12: Sí.
16: Claro. Un gol y después todo bajo los...
13: Todo atrás, palos. atrás.
16: 11 ahí bajo el arco.
13: A los Arsenal.
14: Puede ser 1-0 o 2-1. O la mínima.
13: No, 1-0. 1-0 y 3.
12: El sabor de ese 2-1 con el segundo gol marcado a los 89 es sinónimo de afonía durante 4 días.
16: Sí.
12: Mínimo.
16: Sí. Que se preparen los otros compañeros porque no vamos a poder trabajar en Monumental.
13: Cambio
16: lunes ni martes.
12: Sí.
13: Domingo, lunes ni martes.
12: Robert Coronel.
13: Menchi va a
16: retañar. Me quiero enfermar, jefe.
13: Por suerte estamos con el jefe.
12: No, impresionante. Realmente, ese gol a los 88, 89.
16: No, emoción pura. emoción pura. Vamos a salir todos a gritar a la calle, a abrazarnos con los vecinos, a besarnos con las vecinas, a ir al panteón, digo, no
12: con
16: sé.
12: Con las vecinas.
16: Digo, para festejar, para celebrar.
12: ¿Al panteón con las vecinas?
16: No, de familia, claro. Toda la gente. Vamos a disfrutar hoy, vamos a pasarla súper bien.
12: Así es. El que diga que es solo fútbol, no entiende un...
16: No captó nada.
12: Nada.
16: Es pasión. Es sentimiento, es euforia, es a veces mucha tristeza,
12: sí.
16: A veces mucho dolor.
13: Mucha frustración a veces también.
12: Y hay que reconocer en estos minutos previos al cierre de esta transmisión, que de la cual Arturo Máximo Rubín se hace cargo en minutos nada más, que si bien parte de este equipo es nuevo, es un equipo renovado, hay una gran un gran componente humano que logró sortear los momentos más difíciles en este proceso de búsqueda del regreso a un mundial.
16: Yo te voy a decir algo, Luis.
12: Quiero ponerle un solo rostro a esto y permítame que cometa esa hasta grosería porque hay muchos, pero creo que Almirón refleja lo vivido en estos años de sequía. Cuando no me contaron, yo estuve ahí y sufría porque lo conozco a Almirón y sabía que él podía más, pero había como una especie de bloqueo mental del cual no podíamos salir. Sí. Y ese abucheo, y ese llanto, y ese dolor. Y finalmente parte de este equipo y la renovación que vino y acompañó con el resto de la querida Albirroja finalmente nos lleva a un mundial. Pero qué sufrido fue ese segmento, esa parte de nuestra selección que tuvo que afrontar probablemente de las peores eliminatorias que hayamos tenido en los últimos tiempos.
14: Resumo, es un regalo de Dios para este grupo de jugadores, para este grupo de dirigentes, cuerpo técnico, lo que le está pasando a estos jugadores. Es un regalo de Dios.
12: Sí, señor. Querida Rutuazo, gracias por acompañarnos en esta gran previa. Te comunico oficial y formalmente que esto se va a repetir en cada uno de los encuentros del Albirroja.
16: Prepárate.
13: Cómo no, señor, un placer. Muchísimas gracias también por haberme convocado y por supuesto que vamos a estar acá firmes porque esto es algo histórico y cómo no querer ser parte de la historia. Así que muchísimas gracias.
16: Ya es viral el baile de Ruth haciendo el otorrino laringólogo. Sí. En las redes de Monumental la gente está reaccionando y están haciendo el desafío del otorrino laringólogo. Porque Ruth bailó y hoy va a ganar Paraguay y en todos los partidos tienen que bailar Ruth.
12: Espectacular. Sí. Fito querido, gracias.
16: Gracias a ustedes, gracias al equipo de Monumental, a todo este grupo que está detrás de cámaras, camarógrafos, técnicos, producción, voz en off, maquillaje, todo el equipo de logística. Impresionante el trabajo de todo este equipazo.
12: Definitivamente, Recordman.
14: Nos vemos en el próximo partido.
12: Gracias, en serio.
16: Así es.
12: Un honor tener a una persona que nos ha representado con tanto orgullo y que a quien hemos idolatrado y lo seguimos haciendo. Así que gracias, en serio, querido Rodríguez.
14: El gusto es mío estar con usted.
16: Perdón. ¿Eh? Luces. Tenemos que agradecer a la gente que hace todas las iluminaciones. Porque si no, se apaga la luz en este momento.
12: Sonido. También a los compañeros de servicio, seguridad.
14: La gente que trajo bocaditos.
16: Sí, bocaditos. Premios.
13: Director de cámara, switcher, sonidista.
12: El querido Maldini, César Maldini. Un abrazo enorme.
16: Redes sociales.
12: El equipo Monumental dispuesto a llevar adelante esta gran
13: previa. Hoy ganamos, señores.
12: Nos vamos. Gracias por estar, gracias por acompañarnos. Sigan en compañía del gran Arturo Máximo Rubín y Fútbol a lo Grande.

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2: 4 años después de la revolución del 74, Países Bajos volvió a demostrar su calidad. En Argentina, 1978, alcanzó nuevamente la final del Mundial, esta vez sin Johan Cruyff, quien decidió no unirse al plantel en el torneo. Fue una selección sin la magia de 4 años antes, pero volvió a llegar al partido decisivo, eliminando a Alemania en la segunda fase. Enfrentó a Argentina en la final, perdiendo por 3-1 en tiempo extra. Fue el primer país en la historia en perder 2 finales consecutivas y hasta ahora no ha podido conseguir un título.
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0: contento acá de poder representar a mi país, que logramos después de mucho una clasificación y bueno, la verdad que...
1: No, no hay palabras, es lo que sentimos.
0: Sí,
1: es lo que sentimos. Y es lo que siente todo Paraguay.
0: Como todo,
1: eso sienten nuestros jugadores.
0: Me conocen a mí que yo soy muy, muy emocional. Y bueno, la verdad que trataré de dar al 100% para darle esa alegría a toda la gente.
2: A la audiencia de Fútbol a lo Grande, buenas noches. Arturo, bienvenido, buenas noches.
3: Buenas noches, señoras, señores, tengan ustedes a la mejor de las noches. Estamos en este maquetoso estadio de Los Ángeles, donde estamos observando y estamos, nobleza obliga a decir, hace más de dos horas, tres horas en este estadio. Todavía el público no accedía al ingreso porque, bueno, se iba a hacer de a poco, desde luego. Un estadio que tuvo un costo altísimo en lo que tiene que ver en la construcción de este estadio en Los Ángeles. Cuando nosotros veníamos ingresando, porque después Víctor le buscaba a Ricardo, venía para acá primero y después fuimos Víctor a buscarle a Ricardo, y luego ya lo tenemos a nuestra derecha, a Ricardo y a Víctor, mientras se instalan todos, por lo menos para el saludo, digo en el buen sentido de la palabra. Vimos el ensayo con la bandera de Paraguay, con la bandera de los Estados Unidos, toda en la ceremonia previa que se cumple en este estadio. Y luego tenemos más adelante toda la información. A Milena o Raquel la vamos a agradecer muchísimo, porque no queremos mezclar las cosas, pero no podemos dejar de hablar lo que le pasó a Saúl Salcedo. Porque una cosa es el Mundial, otra cosa es la selección paraguaya, y otra cosa es lo que ocurrió con Salcedo Velada, el accidente que tuvo. Venía para en resistencia, venía para sumarse al plantel de Libertad y ocurrió esto. Y repito, separando la cosa, no podemos ignorar lo ocurrido con un compatriota, un grave accidente que pasó. Y bueno, a ver si podemos ponernos en contacto con la gente de resistencia o los familiares de Saúl. Le voy a agradecer mucho a Milena o Raquel, las compañeras, si nos dan una mano en ese sentido. Y abocándonos a esto del Mundial en este estadio de Los Ángeles, un estadio realmente majestuoso, y nosotros con intenso calor acá hace bastante tiempo. Llegamos 5 menos cuarto de la tarde, hora paraguaya, para que tengan una idea, porque después voy a buscarlo, Víctor, a Ricardo. ¿Cómo te va, Ricardo? Buenas tardes, buenas noches, como quiera.
4: Buenas tardes, Arturo, saludos a los compañeros, a la audiencia. Sí, la verdad que acá todo muy lento cuando uno quiere ingresar al estadio. Nos pasó cuando retiramos las credenciales que estábamos 3 horas y media afuera. Hoy nos pasó la misma cosa, 1 hora y media formando fila para poder ingresar, porque ellos no dividen, no categorizan, es todo por un solo lugar, ya sean periodistas, de radio, de televisión, fotógrafo, del staff, cualquiera forma solamente una fila y tienen solamente una persona que controla. Y es increíble que solamente una persona controla, por más que estén entre 50, 60 o 100 colaboradores, solamente una persona. Entonces está haciendo todo a paso de tortuga, y así es muy difícil. Pero metiéndonos en lo que va a ser el partido el día de hoy, en un estadio imponente, porque el estadio es imponente, esperando por supuesto por un buen resultado, por un Paraguay que pueda salir a buscar el partido con mucha inteligencia, sabiendo de las debilidades que tiene el conjunto de Estados Unidos, pero sabiendo también que nosotros tenemos algunos problemas, algunas debilidades, y no por ir a buscar desesperadamente podemos descuidarnos atrás, porque nos puede costar bastante caro el primer partido.
3: Bueno, Ricardo, vamos a ir ahí. Repito lo de Saúl Salcedo, uno siente muchísimo, y voy a separar lo que es una Copa del Mundo, lo que es la presencia paraguaya y lo que ocurrió con un compatriota, por si no saben, un grave accidente de tránsito en la ciudad de Resistencia. ¿Cómo te va, Víctor? Buenas noches o buenas tardes.
5: ¿Qué tal, Arturo? Buenas tardes, el saludo a todos los compañeros, a la teleaudiencia. Aquí ya comienza a tener colorido el estadio, rojo y blanco, porque las camisetas de Estados Unidos son del mismo color que el albirroja, obviamente, pero lo los hinchas paraguayos más eufóricos. Nos tocó hacer una fila larga con Ricardo, que recién habrá comentado el tema, pero ahí ya veíamos cómo la gente estaba haciendo la fila con mucho entusiasmo, los hinchas paraguayos, con los cánticos, dando la energía positiva, tanto los residentes como los que finalmente pudieron conseguir entradas. Y un detalle, hay gente que está en la afuera, en el playón de estacionamiento, con el cartelito Busco Ticket. Se nota que muchos especularon hasta último momento para salir de esos precios altísimos en internet, a partir de 1.200 recién uno puede conseguir, pero yo creo que más de uno va a conseguir por un precio inferior y hasta último momento está especulando. Las filas son larguísimas ya para entrar. Se nota que los estadounidenses vienen temprano porque aquí hay varias atracciones, bares. Uno puede entrar y quedarse 2-3 horas tranquilamente esperando el inicio del partido en Los Ángeles.
6: Yo le estaba diciendo a los compañeros del señor Luis Carrasales también, cuando vinimos acá, vos y yo, no había nada. Pasamos rápido, ¿hace cuánto fue? Hace 3 horas.
5: Y 12:30 nosotros entramos, señor. 12:30 no había nadie, usted se instaló. 12:30 de acá son 4:30 de Paraguay. Usted hace casi 5 horas que va a completar el partido.
6: Le estoy diciendo a Gustavito y a los compañeros, no es que uno viene tarde, porque vino Víctor Mellaco, me buscó a Ricardo. Estamos hablando de que yo vine hace 5 horas a este estadio. Y que usted imagina, no había nadie, vimos todos los ensayos. Después hay una foto que me sacó Camilo y me dice, cuidado por el tema de los derechos, no pongan en Instagram, era la previa pues para este partido, entonces uno toma todas las precauciones porque tenemos los derechos de radio, pero no de televisión, por eso.
5: Y lo hizo de la mejor manera, señor, porque cuando salimos, la siguiente fila con Ricardo, tenemos 1 hora y media en entrar. Y ahora hay cola hasta prácticamente la vereda. Hay 500 metros de fila dando vueltas, realmente terrible. Nos pasó en el centro de prensa.
6: Ya, no, a vos no encontré más, se me perdió.
5: Yo creo que dejamos en otro lado.
6: Sí. No, en el auto.
5: No, en el auto, dejamos en otro lado, Dios, no trajimos porque no...
6: Hace poco, Pepe, Yoshi me compró un peluche.
5: Peluche un poquito...
6: Todo duro.
5: Ya está ladito, dicho, se me pasó los precios.
6: Salud en primer lugar, yo prefiero el peluche y no que me duela, ¿se entendió?
5: Claro, pero yo describo porque en las tiendas oficiales de FIFA y me describo también... Sí,
6: lo que
5: dije, Ricardo.
6: Y con haciendo, sin haciendo, igual le rompen el culo. ¿Y te parece?
5: Me rompieron ya bastante, señor.
6: ¿El estacionamiento? ¿Puedo contar? ¿El estacionamiento cuánto pagamos? ¿Cuánto pagamos el estacionamiento? Sí, con la tarjeta. Y le preguntó Víctor a la señora cuánto tiempo podía dejar.
7: De grosero,
6: ¿no?
7: Que
6: a 5 cuadras del estadio y 6.
5: Sí, también a 5 cuadras.
6: 5 cuadras, $200 estacionamiento. Así como escuchan, $200. Este es el que pagué. Si vos sabés el precio... ¿Eh? No, pero es caro, che. Sí, es caro,
8: Carísimo,
6: es para que no me agarre un panel. Bueno, pero la gente sabe, el que lo hago con mucho respeto a la audiencia, no lo hago de mala manera, un problema que tengo, ¿se entendió? Bueno, y después vamos a volver porque hay premios, vamos a conectar con Upisa. Vamos a recordar, Gustavito, los goles que tenés y todos los premios con publicidad en orden y especialmente el primero de Upisa. Cuando quieran ustedes, Rodrigo, Gustavito, entonces a Miñana, Raquel, a todos los compañeros de producción, si nos dan una mano, que yo sé que lo hacen, muchísimas gracias. Vamos a comenzar vendiendo también ustedes, compañeros.
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2: Bueno, ahora vamos con los regalos de hoy. Vamos a tener muchos regalos, señoras y señores, así que atenta a la gran audiencia de fútbol a lo grande de Monumental. Habilitamos el 021-618-4700.
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2: Así como dijo Arturo Máximo Rubín, se van los premios de Upisa. Juega Paraguay, juega Upisa. Kit parrillero. ¿Qué contiene el kit parrillero? Embutidos de Upisa y carnes de Upisa. Ya está la primera llamada, me dice acá Gustavito. Oyente, buenas tardes, buenas noches.
10: Buenas noches.
2: Sí, nombre, apellido, últimos tres.
10: Sí, Bernarda Sayas.
2: Fernanda Sánchez.
10: Sayas. Sí.
2: Últimos tres.
10: 812.
2: Hoy tenés que venir, Fernanda, si es que ganas, para tener en cuenta, por favor.
10: Bueno.
2: Dale, gracias, no. gracias. Vamos con más llamadas. Acá le tenemos a Gonzalo, sí, nuestro colega, ¿verdad? el caso de Salcedo, que tuvo un accidente allá cuando estaba viniendo a Paraguay, un accidente automovilístico, ahora mismo está internado. ¿Qué tal, Gonzalo? ¿Cómo te va? Te saluda Rodrigo. Acá estamos en Fútbol a lo Grande, Radio Monumental.
7: ¿Cómo le va, Rodrigo, compañeros? El abrazo grande a la distancia.
2: Bueno, ¿qué vos sabés, Gonzalo, sobre este grave accidente que tuvo nuestro compatriota Saúl Salcedo, que estaba viniendo para ser parte de Libertad, venía de opción a préstamo justamente de Newell's, y tuvo un accidente rutero?
7: Sí, exactamente, porque bueno, yo hacía unos días atrás informaba que Saúl Salcedo ya había arreglado su salida de Newell's, que iba a ser a préstamo, bien dicen ustedes, por un año con una opción de compra. Estaba contento el futbolista de poder regresar a su país, iba a firmar con Libertad de Paraguay. Bueno, decidió ir por vía terrestre y no por vía aérea. Lo concreto es que en la ruta número 11 sufrió un grave accidente donde lamentablemente perdió la vida a un señor de 53 años, producto de la fuerte colisión, y afortunadamente tanto Saúl Salcedo como toda su familia que lo acompañaba resultaron fuera de peligro. Incluso, por lo que tengo entendido, viajaba la bebé de Saúl de 15 días, así que bueno, reitero, lamentablemente la pérdida de una persona. Afortunadamente, bueno, la otra familia está sana y salva, fuera de peligro. Saúl Salcedo fue llevado a un hospital donde fue intervenido quirúrgicamente, y acá, bueno, me quiero detener un poco, porque tuvo una fractura expuesta. Es algo que obviamente es grave, más aún para un futbolista, así que bueno, esperemos que se recupere pronto, porque bueno, tenía todas las ganas, toda la expectativa de regresar a Paraguay y quedó todo trunco.
2: Gonzalo, te hago una consulta. ¿Ya se sabe específicamente en qué parte fue la fractura expuesta? Si fue en la pierna, fue en el brazo, algún detalle. No,
7: en la pierna. Yo tengo que decir, fue en la pierna. Sí. Fue en una de sus piernas y en consecuencia fue operado. Esto me lo confirmó la directora del hospital que lo atendieron primeramente. Después iba a ser trasladado. La idea era que se haya trasladado a Santa Fe. Bueno, estoy tratando de chequear esa información, la información la tengo chequeada, pero tratar de confirmar si esto se hizo posible. Pero la mala noticia en este caso para el futbolista es que sufrió una fractura expuesta.
2: Y Gonzalo, hablando más en cuanto a lo que fue el accidente, ¿algún otro miembro de su familia tuvo alguna lesión de gravedad similar a la de Salcedo?
7: No, de gravedad no. Y si ustedes ven las imágenes, cómo quedó la camioneta que iba Saúl, realmente fue un milagro que no haya heridos con mayores consideraciones, algún otro fallecido, porque quedó casi destruida la camioneta. Lo concreto es que Saúl Salcedo se está recuperando y está fuera de peligro.
2: Y por último, después ya te libero al colega, sí, estamos con Gonzalo Calvigioni, si digo bien tu apellido, Gonzalo.
7: Sí, ahí está bien, sí.
2: Perfecto. Bueno, una última consulta. Sí. Ya que estás ahí vos con más detalles, yo estaba viendo las imágenes bastante fuertes para que la audiencia tenga en cuenta, un accidente bastante grave sobre Ruta 11, estaba diciendo Gonzalo. A ver, el accidente ya se tiene un perito de cómo fue, quién tuvo la culpa, alguien se salió de carril, perdió el control del vehículo, alguno de ellos.
7: No quiero meterme mucho en la investigación. Sí sé que era un momento donde la ruta estaba mojada, estaba resbaladiza, y bueno, habrá que ver los peritos que el grado de responsabilidad de uno o de otro auto. Después vendrá la parte legal, la parte de la justicia. Por lo pronto, bueno, lo más importante es que, reitero, la familia Salcedo está fuera de peligro. Lamentablemente, para la otra familia tienen que lamentar una pérdida humana, pero bueno, sí te confirmo que la ruta estaba mojada, y también te agrego algo, acá las rutas argentinas están en mal estado. Yo no sé si en esa parte estaba mal estado, pero la mayor parte de las rutas argentinas están en mal estado.
2: Gonzalo, un abrazo, muchísimas gracias.
7: Abrazo grande.
2: Estábamos con nuestro colega desde allá, Gonzalo Cadigioni, que nos estaba informando más sobre esto, sobre el caso de Saúl Salcedo y su familia, que tuvieron un grave accidente. Fractura expuesta, dijo. Ya se lo operó, está ahora en proceso de recuperación, se lo va a trasladar para que la audiencia tenga en cuenta también. Así que él viene a préstamo, o bueno, en los planes estaba que está viniendo a préstamo a Libertad.
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2: Bueno, seguimos con los regalos. Por gentileza de Upisa, juega Paraguay, juega Upisa. Se va el kit parrillero, 6 kit parrillero de Upisa. Seguimos con las llamadas 021-618-4700. Oyente, buenas noches. Oyente, buenas noches.
11: Hola.
2: Hola, sí, nombre, apellido, últimos tres.
11: Joana Báez, 428.
2: Joana Báez, 428, me dijiste.
11: Sí, así mismo.
2: Joana, si ganaste, tenés que venir a buscar hoy.
11: Bueno.
2: Dale, gracias. Seguimos con las llamadas 021-618-4700.
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2: Oyente, buenas tardes.
12: Buenas tardes.
2: Sí.
12: Luz Alarcón.
2: Sí.
12: 988.
2: Gracias, Luz. Combinación. Otra llamada, seguimos con los kits parrilleros de Upisa. Juega Paraguay, juega Upisa. Oyente, buenas tardes.
13: Hola, buenas noches. Gustavo Medina.
2: Gustavo Medina. Últimos tres.
13: 226.
2: Gracias, Gustavo.
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2: Juega para hoy, juega Upisa, se van los kits parrilleros, 021-618-4700. Oyente, buenas noches.
14: Buenas noches, ¿qué tal? Alexis Centurión 224.
2: Alexis Centurión 224.
14: Así mismo.
2: Gracias, Alexis. Recordamos que si ganan los kits de Upisa, tienen que venir a retirar hoy porque son obviamente perecederos. Están acá bien refrigerados, listos para su parrilla. Oyente, buenas noches.
15: Buenas noches.
2: Buenas noches.
15: Juan Zamudio 394.
2: Juan Zamudio 394, anotado, Juan Zamudio.
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2: Seguimos con los oyentes que se están anotando para participar por los regalos. Gentileza de Upisa. 021-618-4700. Oyente en línea, buenas noches.
16: Luana Centurión 606.
2: Luana Centurión 606, gracias, Luana. Oyente en línea, buenas noches.
17: Hola.
2: Sí. Hola, nombre, apellido, últimos tres.
17: Hola, hola.
2: Hola. Hola, sí.
17: Andrea Román 698.
2: Andrea Román 398.
17: 698.
2: Gracias, Andrea.
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1: Seguimos con las llamadas 021-618-4700. Reiteramos, se van 6 kits parrilleros de UPISA. Juega Paraguay, juega UPISA oyente. Buenas noches.
2: Buenas noches. Ganamos 2-0. Doblete de Enciso. Doblete de Enciso.
1: Vamos, me gusta, me gusta. Nombre, pillo, últimos 3.
2: Carlos Caballero.
1: Carlos Caballero.
2: 124.
1: Gracias, Carlos. Oyente, buenas noches.
3: Hola, buenas noches.
1: ¿Cómo estás? Nombre, pillo y últimos 3.
3: Carlos Rolón, 338.
1: 338, Carlos Rolón. Gracias, Carlos.
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1: Seguimos con los regalos, gentileza de la gente de UPISA. Kids Parrilleros, oyente en línea, buenas noches. Oyente, buenas noches. No te escuché, repetime por favor tu nombre.
4: Iván Mesa, 726.
1: Iván Mesa, 726, gracias Iván. Oyente, buenas noches. Hola, oyente, 021-618-4700. Repetime por favor.
5: Bianca Delgado, 516.
1: Bianca Delgado, 516, gracias Bianca.
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1: Seguimos, sobran, a ver, estamos con la llamada número 15, sobran... Unos cuantas llamadas, sobran 5 llamadas, así es, para que se vayan los kits parrilleros de UPISA. Gentileza de UPISA, juega Paraguay, juega UPISA, 021-618-4700. Oyente, buenas noches.
6: Hola, hola, ¿qué tal?
1: ¿Cómo andamos?
6: De lujo, acá emocionado. Fue un relato que emociona, pescando ya.
1: Como debe ser. ¿Nombre, pide últimos 3?
6: José Acuña.
1: José Acuña, ¿tus últimos 3, José?
6: Triple 8, estamos pescando acá por si acaso para irnos.
1: Muchísimas gracias, José. Suerte. Oyente, buenas noches.
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1: Oyente en línea, buenas noches.
7: Buenas noches.
1: Sí, nombre, pide últimos 3.
7: Sí, Sunilda Isfram, 369, gana Paraguay 2-0.
1: Vamos, Sunilda, gracias.
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1: Vamos con las 2 últimas llamadas, señoras y señores. Se van los 6 kits parrilleros. Gentileza de UPISA. Juega Paraguay, juega UPISA. 021-618-4700. Igual, si no se quedan con los kits parrilleros, por favor, tenemos muchísimos más premios esta noche, muchísimos más regalos para ustedes, para toda la gran audiencia que se queda para escuchar el relato que emociona. Oyente, buenas noches.
8: Hola.
1: Hola, nombre, apellido, últimos 3.
8: Hola.
1: Sí.
8: Hola, Cynthia Storr.
1: Cynthia Storr. Últimos 3, Cynthia.
8: 347.
1: 347.
8: Sí.
1: Dale, gracias, Cynthia. Bien, bien, eso da gusto. Quédense a escuchar el dato que emociona. Vamos, vamos, última sí, llamada. Claro, sí. Muchas gracias, muchas gracias. Queda una última llamada, por favor. Vamos con la última llamada, la llamada número 20. Se van 6 kits parrilleros. Gentileza de UPISA. Oyente, buenas noches. Oyente, buenas noches.

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1: La última llamada, oyente en línea. Buenas noches.
2: Hola, buenas noches. Luciano Medina.
1: Luciano Medina. Últimos tres, Luciano.
2: 229.
1: Gracias, Luciano. Ya estamos con las 20 llamadas. Se van 6 kits de Upisa, gentileza de Upisa. ¿Qué contienen estos kits? Embutidos de calidad, obviamente, embutidos Upisa y carnes de Upisa. Acá estamos con el comandante. Arturo, tenés que elegir los números. Ya tenemos 20 llamadas. Los 20 que están participando por los kits parrilleros de Upisa. 6 kits parrilleros tenemos. ¿Qué tienen estos? Embutidos de Upisa y carnes de Upisa.
3: ¿Qué tiene el contenido de cada premio?
1: Tenemos embutidos de calidad, embutidos de Upisa y carnes de Upisa. Kits parrilleros, Arturo.
3: Muy bien, entonces vamos a ir con Camilo, 1 al 20. Si Camilo, 1 al 20, un número que sea de 1 al 20. Decimos un número nomás, decimos de 1 al 20. 7, dice Camilo. Esperando la transmisión. ¿Quién es el ganador 7?
1: El número 7 es Mirta Benítez, 157.
3: Muy bien, ¿y Gustavito de 1 al 20?
1: 8, dice Gustavito. 8. El 8 es José Báez, 671.
3: ¿Esta era Milena o Raquel que nos digan 1 al 20?
1: Acá nos va a gritar, señor. 15, dicen.
3: Perdón,
1: 15.
3: No entiendo.
1: Acá nos pasan, señor. Dice 15. Bianca Delgado, 526. El tercer kit parrillero, señor.
3: ¿Y quién es? ¿Milena o Raquel?
1: Milena.
3: Bueno, Raquel no está hoy, ¿dónde está?
1: Acá no está Raquel, señor, ahora mismo. Está en NPI, me dicen.
3: No está en la radio, que es lo importante, está. Ahora me toca a mí el 9.
1: El 9. Diana Alarcón, 816.
3: Bueno, Víctor, 1 al 20, un número.
4: Uno,
3: dice Víctor Villala.
1: Fernando Sayas, 812.
3: ¿Cuántos ya tenemos?
1: 5 tenemos, señor, falta un ganador.
3: Son 6 en total. ¿Y quién está como voz comercial ahora? Porque yo ahora recién estoy teniendo retorno.
1: Juancito, señor.
3: ¿Quién?
1: Juancito.
3: No entiendo. ¿Quién está de los voz comercial?
1: Juan Silva, señor.
3: Porque no entendí, Juancito, ¿verdad?
1: Juan, sí, señor.
5: Acá Juan estoy, señor.
3: Juancito, entendí. ¿Y él ya dijo el número?
1: No, señor, todavía no.
3: 18. ¿Qué número dice Juancito?
5: 18.
1: 18, dice, señor. Y el ganador es Carlos Rolón.
3: Perdón. Acá ya comienza el ruido. Usted ha hacer lo imposible. Estamos a ver la línea telefónica. Camilo y con William. Viendo la parte técnica. Opisa. Muchísimas gracias. Repetimos los ganadores, por favor.
1: Así es, Fernando Sayas, 812. Diana Alarcón, 816. Carlos Rolón, 338. Bianca Delgado, 526. Mirta Benítez, 157. Y José Báez, 671.
3: Y tiene que pasar lo antes posible. 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Ya volvemos.
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6: La pelota larga a la izquierda, bien para Miguel. Ahora empate. No, Miguel, bien, jugó para Junior y para el arco. ¡Gol!

0: selección de Tony Sanabria. Su vuelta, su retorno a la selección. Mira al cielo, grita y festeja. Largo el pelotazo sobre la punta izquierda. Cargó con todo el equipo nacional. La pelota de Almirón dejó pagando al venezolano. Jugó para atrás. El centro de Junior, la definición de Tony. Este es el grito en todo el país. Y vamos la victoria para Paraguay. 1-1, Tony, Tony. Tony, 1-1 en Sajonia. Se metía arriba corriendo el jugador Aramuno, pero vino una máscara salida. Viene Paraguay ahora. El Ciso había jugado Diego Gómez. Pone la pausa Julio. Julio el Ciso, ¿quién viene? Julio ubicó la pelota a la derecha. Va a venir el disparo. ¿Cómo dará una pelota para Ángel? Bien. En la casa el Ciso, golpe de cabeza. Manotazo del arquero. La emoción de Julio Enciso, con él hace también la jugada, porque todo lo que significó para Enciso se toma el pecho y el corazón. Le había pagado robo el penal en el primer tiempo, las lágrimas cuando se iba el primer tiempo del juego, y aparece Julio, protagonista del partido, como lo fue en todo el momento, la verdad. El centro, golpe de cabeza Enciso y Tony Sanabria venciendo al arquero Romo. De perdedor a ganador, el grito, el festejo. Paraguay le gana a Venezuela 2-1. El regalo de la Albirroja a toda la afición deportiva del país. Se recuperó Paraguay de la adversidad a la alegría. Ahora al festejo y al grito, Tony, Tony. Tony Sanabria y su vuelta a la selección. Qué manera de volver, ¿eh? Con 2 goles y la Albirroja. Paraguay le gana a Venezuela 2-1. Remonta en Sajonia.
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2: Arturo, con usted.
3: Perfecto, gracias. No sale. Ya volvemos.
4: Sí, sos uno de los pocos que todavía...
3: Bueno, yo no tengo retorno, no tengo... No, es que yo no me escucho, pues. ¿Cómo es el tema? Me pido mil disculpas. Ahora sí, Camilo, me estoy escuchando. Perdón. Pensé que no me escuchaba y por eso es el tema. ¿Cómo te va, Ricardo? Muy buenas noches nuevamente. Víctor Villalba, ¿cómo te va?
5: ¿Qué tal, Arturo? Buenas tardes. Ahora sí, en nuestra posición, ya instalados, observando lo majestuoso de este escenario deportivo aquí en Los Ángeles. Las entradas con mucho movimiento en este momento, como decíamos, muchos esperan en los bares, en los alrededores, antes de sentarse en las gradas, porque a pesar de que el escenario es techado, se siente bastante el calor, no es climatizado. Tiene un techo completo, pero las aberturas hacen que igual se sienta el calor y que prácticamente el sol dé en algún porcentaje hacia nuestra posición. Con este panorama, el público albirrojo se va acomodando en medio de las camisetas de Estados Unidos aquí en Los Ángeles.
3: ¿Cómo te va, Ricardo? Buenas tardes.
6: Buenas tardes, Arturo. Saludo a los compañeros, a la audiencia. Bien, esperando, por supuesto, por el partido, porque va a ser el partido después de tanto tiempo. Volviendo a un Mundial, esperando que Paraguay pueda hacer 90 minutos buenos, que podamos sacar la victoria, que es lo que estamos necesitando para empezar con el pie derecho el Mundial. Y, por supuesto, de ganar, vamos afianzando la clasificación. De eso no tengo ninguna duda, de que Paraguay va a clasificar.
3: Ojalá tengamos esta posibilidad de la clasificación. Primero viene este partido ante Estados Unidos, que es capital. Canadá, hoy, ¿cómo terminó? ¿Empató?
5: Canadá 1-1 contra Bosnia. Lo empató a 12 minutos del final, gol de Larín, que es una de sus principales figuras de ataque.
3: Por eso decía Víctor, de los anfitriones, allá ganó México. Su técnico quedó disconforme, pese a eso. Canadá empató, no ganó. Y vamos a ver Estados Unidos enfrentando a Paraguay. Luego vamos a tener la conformación de los equipos. Ahí se ve en la pantalla gigante un hincha con la bandera paraguaya. Se ven muchos americanos también en torno a este partido. Ahí está Wilson con la fotografía para el Twitter, también para la... ¿Eh? ¿Yo qué dije? Perdón, William, discúlpame. Acá me trajo Víctor hace 7 horas. ¿Hace cuánto me trajiste?
5: Y ya desde el mediodía, señor. Usted va a completar cuando empiece el partido 5 horas y media aquí. 2 más de partido 7. Y parece que me tiene que esperar después de la salida porque sí. Hay conferencias, una mixta. Va a pasar casi 12 horas acá.
3: 12 horas voy a estar acá para los compañeros también y acá para que llenen mi humor. 12 horas voy a estar acá en este estadio en Los Ángeles. Muy bien, después volvemos porque tenemos grandes premios. Gustavito, Rodrigo, a los compañeros de producción también, muchísimas gracias a la gente de Upisa que pasa a retirar. Y recordamos todo, vamos con ustedes, Rodrigo Gustavito.
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1: Muy contento acá de poder representar a mi país, que logramos después de mucho una clasificación, y bueno, la verdad que
2: no tengo. No hay palabras, es lo que sentimos.
1: Sí,
2: es lo que sentimos. Y es lo que siente todo Paraguay.
1: Como todo.
2: Eso sienten nuestros jugadores.
1: Me conocen a mí que yo soy muy, muy emocional. Y bueno, la verdad que trataré de dar al 100% para darle esa alegría a toda la gente.
3: Arturo, le escuchamos.
4: Bien, así recordamos a Diego en la conferencia de prensa que estuvo Víctor Villalba, Gustavo Alfaro. Y ahora vamos con Caja Mutual. ¿Cuáles son los premios?
3: Tenemos 4 kits gentilezas de Caja Mutual. Cada kit contiene un termo de mate, un termo de tereré, una agenda, un kepi y una radio cancha, Arturo.
4: Muy bien, así que la señora Patricia Díaz, gerente de marketing de la Caja Mutual, muchísimas gracias, señora Patricia. ¿Cuántos ganadores vamos a tener?
3: Vamos a tener 4 ganadores, Arturo.
4: 4 ganadores, ¿a qué número tienen que llamar?
3: 021-618-4700.
4: Y aquí se puede observar, Víctor, Ricardo, antes de ir a la llamada, en todas las imágenes de los hinchas paraguayos,
5: Sí, la gente se emociona cuando se ve en la pantalla gigante y no es para menos. Ahí está, por ejemplo, Juan Carlos Galeano. Ingeniero Ciotti a su lado, ahí se le ve a mitad de pantalla.
4: Juan Carlos Galeano con Ciotti.
5: Nito Vera, el de remera azul marino.
6: Nito Vera.
5: En pantalla gigante en este momento.
6: Bueno, qué lindo. Hay que quitarle una foto y enviarle después a... Ahí cambiaron.
7: No, señoras, es que se va a pasar, ingeniero
4: Ciotti, que se le puede observar. Están con la delegación paraguaya, así que un saludo a todos. No, tranquilo, vamos con los premios.
3: Vamos a recibir los oyentes, 021-618-4700. 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Gentileza de Caja Mutual. Oyente, buenas noches.
8: Buenas noches, Víctor Araujo, 827. Viva Monumental, viva Paraguay.
3: Gracias, Víctor Araujo, 827. Viva Monumental, viva Paraguay, viva Fútbol a lo Grande. Oyente en línea, buenas noches.
9: Buenas noches.
3: ¿Qué tal? ¿Nombre, pedido, últimos tres?
9: Jersey Pinto, 395.
3: ¿Me repetí tu nombre, por favor, Pintos?
9: Delphi.
3: Delphi.
9: Sí.
3: Delphi Pintos, 395. Gracias, Delphi.
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3: 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Oyente, buenas noches.
11: Buenas noches.
3: Sí. Nombre, apellido, últimos tres.
11: Alonso, 715.
3: ¿Alonso?
11: Sí, 715.
3: 715, ¿me repetí tu nombre, Alonso?
11: Guillermo Alonso, 715.
3: Guillermo, gracias, Guillermo. Vamos por otra llamada. 021-618-4700. Oyente en línea, buenas noches.
12: Hola, buenas noches.
3: ¿Qué tal? ¿Cómo estamos? ¿Cómo está el espíritu albirrojo? ¿Nombre, apellido, últimos tres?
12: Bien, bien, bien. Richard de León, 005.
3: Richard de León,
12: 005.
3: Gracias, Richard.
4: Pelota a la derecha. Atención para el empate. Ahora creo que sí. Abierto la chilena.

0: Sanabria. La chiquita espectacular. Así el público festeja. Una paridad notable en lo que es el público. Es que la fe mueve montaña. La selección sabe que puede. El sentimiento no tiene límites. En campo, en la tribuna y en el país. Tony Sanabria, ¿y en qué momento? Repito, espectacular. Ante la pelota daba en el travesaño. Y ahí aparece, colocando contra el poste derecho de Dibu, que no le llega. Paraguay, la albirroja. El sentimiento empata. El sentimiento, el golazo. 1-1 en Sajonia. Tony Sanabria, el país festeja.
1: Si llega a anotarse, esto revienta. Revienta el defensor. Gómez tiró. Golpe de cabeza.
0: Segundo gol de Paraguay. Locura, locura total en el país. ¿Qué más de ejerción se puede hacer? ¿Qué más que esto? Señoras, señores, Paraguay derrota al campeón del mundo. Al derecho de cabeza para vencer a Dibu. Festejo, alegría, calificativo que quiera. Por eso dije locura en el país. ¿Cómo y de qué manera Paraguay va derrotando a Argentina? ¡Entrada normal! ¡Esto lo dice todo! ¡El grito testifica todo! ¡Señoras, señores! ¡Inagotable la alegría! ¡Inagotable festejo! ¡Paraguay le gana a Argentina 2-1! ¡Al derecho usando la cabeza el segundo!

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1: A todo el pueblo paraguayo, la verdad que sentimos el apoyo en todas las eliminatorias, pero en especial en estos últimos días, y nos estamos preparando de la mejor manera. Tenemos un objetivo muy grande, yo creo que todo el país tiene un objetivo muy grande, que es jugar el Mundial, que es jugar la Copa del Mundo. Y nosotros, la verdad que todos los días nos estamos preparando de la mejor manera. Obviamente que en el fútbol es un poco difícil prometer resultados, pero sí, nosotros vamos a prometer que en cada práctica, en cada entrenamiento y en cada partido vamos a dejar la vida por estos colores.
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2: Así escuchamos la frase de colección de Gustavo Gómez.
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2: Y como lo bueno se hace esperar, seguimos con los kits, gentileza de Caja Mutua. Se van 4 kits. 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Tenemos hasta ahora 6 llamadas anotadas. Vamos a seguir, vamos a llegar hasta las 20, Gustavito, ¿verdad? Oyente en línea, buenas noches.
4: Buenas noches, Rodrigo.
2: ¿Qué tal? ¿Cómo estás? Nombre, pidió últimos 3.
4: Jessica Mereles, 055.
2: Jessica Mereles, 055.
4: Sí.
2: Gracias, Jessica. 021-618-4700. Oyente en línea, buenas noches.
5: Buenas noches, Ricardo Barrios, 657.
2: Ricardo Barrios, 657. Anotado, Ricardo.
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2: 021-618-4700. 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Oyente, buenas noches.
7: Buenas noches.
2: Sí, nombre, apellido, últimos 3.
7: Neji Fretes, 409. Gana Paraguay 2-0.
2: Gana Paraguay 2-0. Neji Fretes, 457, anotada. Oyente, buenas noches.
8: Hola,
2: ¿qué tal?
8: Mario Benítez, 873.
2: Mario Benítez, 873. Anotado, Mario Benítez. ¿Cuánto ganamos, Mario?
8: 2-1.
2: Vamos, ahí está el resultado de Mario Benítez.
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2: Seguimos con las llamadas. 021-618-4700. 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Oyente, buenas noches.
9: Buenas noches, señor Rodrigo.
2: ¿Cómo estamos?
9: Bien, bien. Oscar López.
2: Oscar López.
9: 127.
2: 127. Gracias, Oscar. Anotado. Seguimos con las llamadas.
10: Ahí le envié un mensaje a Juan Silva, por favor, si puede percatarse lo que le escribí. Dicho sea de paso. Seguimos, Rodrigo.
2: Dale, señor. Seguimos con las llamadas. 021-618-4700. Oyente en línea. Buenas noches.
11: Hola. William Cardoso, 602.
2: William Cardoso, 602. Gracias, William. Anotado.
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2: 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Oyente en línea, buenas noches.
12: Miguel Morel 014. Suerte, comandante, y todo el equipo de Monumental, campeón.
2: Gracias, Miguel Morel. Y suerte para el comandante. Se está escuchando también allá de Norteamérica, desde el estadio donde hoy juega Paraguay ante Estados Unidos. Oyente, buenas noches.
13: Buenas noches, señor Rodrigo.
2: ¿Cómo estamos?
13: Bien, hoy ganamos 2-1. Paraguay arriba, Paraguay. Carlos Ovejero, 266.
2: Carlos Ovejero, 266. Gracias, Carlos. Anotado.
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10: Sí. 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A todos los que hacen posible la gran cobertura de Fútbol La Grande, Monumental. A todos, en verdad, muchísimas gracias. Juan, seguimos contigo.
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2: 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Se van 4 kits, repito, 4 kits, gentileza de Caja Mutual, 021-618-4700. Oyente, buenas noches, bienvenidos.
14: Hola, Luana Centurión 606.
2: Luana Centurión 606, anotada Luana Centurión. Oyente, buenas noches.
15: Buenas noches. Bienvenida Centurión 349.
2: Bienvenida Centurión 349, anotada bienvenida.
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2: Nos quedan cuatro llamadas y se va estos hermosos kits. 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Repito, ¿qué te puedes llevar en estos kits? Un termo para mate, un termo para tereré, una linda agenda, un kepi y una radio cancha, la radio con pila. Hermosas radios. 021-618-4700. Oyente, buenas noches.
16: Buenas noches. Hoy ganamos 2-1. Me llamo Everandino, 521, terminación.
2: Everandino, 521.
16: Sí, señor.
2: Gracias, Ever. Ahí con su pronóstico y todo, Ever. Así que así da gusto escuchar el pronóstico de la gente. 021-618-4700. Oyente, buenas noches.
17: Buenas, ¿qué tal?
2: ¿Qué tal? Ani
17: Fleita, 628.
2: ¿Me repetís tu nombre, por favor? Fleita, escuché tu apellido.
17: Fanny.
2: No,
17: Fanny.
2: Ah, Fanny. Ahí está, gracias, Fanny. Fanny Fleita anotada, gracias.
17: Gracias.
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0: Vamos con las últimas dos llamadas. Se va el kit gentileza de Caja Mutual. Cuatro kits. Obviamente, si no ganaste esto, prepárate porque se vienen más regalos. Hay varios regalos gentileza, como ya estábamos diciendo. Tenemos de Catedral, de Apostala, de Qualinova también. Así que atentos, por favor. Entran dos llamadas, 021-618-4700. Y luego el comandante elige a los ganadores. Oyente, buenas noches.
1: Buenas noches. Eladio Funes, 802.
0: Eladio Funes, 802. Gracias, Eladio. Última llamada, 021-618-4700. Oyente, buenas noches. Hola. Oyente, buenas noches.
2: Alejandro López.
0: Alejandro López. Tu apellido, por favor. 983, ahí está, Alejandro López 983. Ahí está, tenemos los 20.
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4: Juan Silva, te escuchamos, Juan Silva, discúlpame. Te escuchamos, Juan Silva, sí, te escuchamos.
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4: Muy reconocimiento muy especial a todas las firmas que hacen posible esta gran cobertura, fútbol a lo grande, monumental. ¿Cuántos premios tenemos, Rodrigo?
0: Para esto de Caja Mutual tenemos cuatro
4: premios. ¿Cuántos premios tenemos justamente para esto que te estoy preguntando, que son cuatro premios? ¿Qué contiene, si sos tan amable?
0: Sí, señor. Un termo para mate, un termo para tereré, una agenda, un kepi y un radio cancha.
4: Bueno, Víctor Villalba, 1 al 20.
5: 2.
0: El 2, María Martínez, 458.
4: Oh, Ricardo.
6: El número 7.
0: El número 7, Mónica Argüello, 948.
4: Vos, Arturo, yo 9.
0: El 9, Jessica Mereles, 055.
4: Y vos, Víctor Villalba, 1 al 20.
5: El 6.
0: El 6, Ever Andino, 521.
4: Son los ganadores, reiteramos a la Caja Mutual, a la señora Patricia, muchísimas gracias. Ojini, Andrade, Telefutura, retirar los premios. Los ganadores son...
0: Ebrandino, 521. Jessica Mereles, 055. María Martínez, 458. Y Mónica Argüello, 948, Arturo.
4: Muy bien, Juan, seguimos contigo.
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4: Puede Paraguay empatar el partido, lo puede. El Ciso entregó para el Mirón, me gusta esta, el tiro. Sí, pero él venía buscando el empate y se da. Minuto por bajo en el alto contra el poste izquierdo. Esto forma parte de la nueva historia de la selección nacional, que venía dominando, presionando a Mirón. Llega al empate. Por eso la Albirroja, por la lucha que pone, la adversidad en el alto, el gol de Mirón y el empate. ¡Qué definición del equipo nacional! ¡Impagable, impagable! Enciso baja cerca del corazón del área, pone para Mirón y pega por Vasco contra el punto izquierdo. Hay latido de corazón, palpita y palpita la Albirroja. El hincha grita y festeja, Miguel Almirón. La paridad en el arco, 1-1, bien la Albirroja, bien Paraguay. Viva el país, 1-1 en el alto. Si Paraguay llega al gol en esta, es como una victoria, no tenga ninguna duda. Es como victoria en el alto, puede igualar al equipo nacional. Este es Ciso que le pega al arco, tiró, golazo. Gol, gol, gol, gol,

0: golazo, cómo le dio, golazo que se puede agregar, Julio Enciso y la paridad en el alto, todo lo que conlleva, lo que genera, lo que despierta la afición deportiva, esa afición deportiva que no pierde la fe en el equipo nacional, en la proyección de Enciso, uno camino y otro va, levantó la cabeza y le pegó al poste izquierdo para sentenciar el empate, esa igualdad como si fuera victoria de Paraguay, se recuperó la albirroja en el alto y empata el partido 2-2. El momento, la transición en el fútbol paraguayo, se sumó al cuerpo técnico de la selección paraguayo Alfaro y ahí cambia la historia. El técnico argentino le dio cara, le dio vida a la selección paraguaya, confió en sus jugadores, la afición deportiva también, el festejo de Sanabria y Enciso. Señoras, señores, será final en el alto. Enciso a festejarlo, a gritarlo como nunca. Lo que fue en esmero, la decisión en empate. 2-2 el partido.
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2: Nosotros no tenemos una hoja de ruta armada que nos dé la certeza de tener claro cómo vamos a conseguir las cosas y las cosas que vamos a conseguir. Y tampoco somos favoritos en los papeles. Ahora esa incertidumbre no nos condiciona en absoluto, nos empuja. Porque esa incertidumbre linda que te otorga el no tener a ciencia cierta cuál va a ser la respuesta que vas a tener, es esa adrenalina que te surge y que a nosotros nos transforma cada vez que nos ponemos la camiseta. Nosotros sentimos que podemos competir de igual a igual contra todos los demás. Nuestra construcción viene del trabajo del día a día, de esas conquistas chiquitas día a día que nosotros vamos a tratar de mejorar. Nosotros no podemos prometer resultados, pero sí te aseguro que nosotros vamos a tener o vamos a hacer la expresión que respete la idiosincrasia de este país, que respete lo que históricamente ha sido este país, desde la entrega, desde la lucha, desde el sacrificio, desde las cosas que históricamente definieron al fútbol del Paraguay. Por más que sea una competencia distinta donde se juegue con rasgos diferentes, nuestras prestaciones en ese sentido no van a cambiar.
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3: Ahí están las frases de colección de Gustavo Alfaro.
4: Muy bien, señoras, señores, aquí estamos en Los Ángeles junto a Ricardo Víctor. El ambiente que se tiene, Víctor Villalba.
5: Sí, recién hacían el recorrido los jugadores paraguayos y hasta ellos se notaba que estaban maravillados por el estadio porque algunos de los jugadores sacaban el celular del bolsillo que tenían en este caso dentro del campo y filmaban hacia las gradas. Algunos se nota que saludaban a los familiares porque varios de ellos están presentes aquí en Estados Unidos. Es imposible no impresionarse ante la magnitud de semejante escenario deportivo. Y después se dio en la imagen en pantalla gigante de los jugadores estadounidenses y el público norteamericano frío. Los paraguayos gritaban como locos cuando veían a los nuestros. Los estadounidenses no tanto, se siente que tampoco es un respaldo, un acercamiento demasiado importante a su selección, Ricardo.
6: Totalmente, pero llama mucho la atención lo que está diciendo Víctor, porque es así. Porque nosotros apenas empezaron a salir los jugadores, nosotros desde acá arriba, el público en las gradas empezó a aplaudir, los jugadores respondieron.
7: 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Arturo.
4: Se cortó lo que estaba diciendo. Habla otra vez, Ricardo, por favor.
6: Sí, decía que cuando salieron los jugadores de Estados Unidos, los hinchas no reaccionaron de la misma forma. Un recibimiento frío, por llamarlo de alguna manera. Eso va a jugar a favor de nuestro, que no vamos a tener la presión del público que esperábamos que se podía tener. Y mirando lo más alto del estadio, yo quiero saber cómo van a ver los que están más arriba que nosotros, inclusive a los jugadores. Realmente es altísimo el lugar donde estamos transmitiendo nosotros y hay un poco más alto también donde están viendo los hinchas, tanto de Estados Unidos como así también de Paraguay, los que compraron en ese sector, Juan.
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4: Rubén, ¿qué tenemos ahora de premios?
3: Tenemos dos kits gentileza de Apostala. Cada kit contiene un kepis de la albirroja, una bandera de la albirroja y un llaverito albirrojo, Arturo.
4: Muy bien, ya volvemos, Juan Silva.
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4: Muy bien, aquí estamos en Los Ángeles, fútbol a los grandes monumental.
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4: muy. Muy bien, todo el ambiente que se tiene, ¿sí, Víctor?
5: Sí, en un rato va a empezar el show de inauguración, porque en cada país hubo una inauguración. Aquí la artista principal es Katy Perry, que es famosísima en la industria pop, desde Estados Unidos para el mundo. Tengo acá el line-up de los artistas: Anita, que es brasileña, Future, Katy Perry, Liza, Rima y Tayla. Son los artistas que van a tocar aquí durante la inauguración
4: en territorio norteamericano. ¿En 2 horas, verdad?
5: 90 minutos antes del partido arranca.
4: El partido arranca a las 10 de la noche.
5: Sí, las 10 de la noche hora paraguaya, que son las 6 de la tarde. Falta 1 hora 50 para que ruede el balón aquí en el SoFi Stadium.
4: Bueno, estamos en una parte altísima, altísima, es la verdad. Ni siquiera pueden imaginarse. ¿Cuáles son los premios que tenemos ahora?
3: Tenemos dos kits gentileza de Apostala. Repito, ¿qué contiene cada kit? Un kepis de la albirroja, una bandera de la albirroja y un llaverito de la albirroja. Para participar, el 021-618-4700.
4: Apostala, muchísimas gracias. Ya recibí la llamada, Gustavito Rodrigo. Juan Silva contigo.
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4: Pero libre atención, viene Paraguay para el gol. Es como para anotar en esta con inciso, Paraguay para el gol. Jugada de pizarra, creo que viene, creo que viene. El hincha preparó la garganta, prepara, tiró alto. Vino un golpe de cabeza, se debió, disparo al alto. ¡Gol, gol, gol!

0: cerca del Mundial. Lo hizo Almirante en la boca del arco para vencer al portero chileno. Paraguay ganando el partido por 1-0. El grito de la hinchada. Paraguay es centro de atención en el continente. Su campaña, su crecimiento a paso firme. Por eso estratégico el momento en que Mario Almirante define. Paraguay comienza a sentir su clasificación al Mundial, que no se dude. ¿Cuánto vale? ¿Cuánto vale Omar Alderete? ¿Cuánto cuesta el gol? En la emoción del hincha. Paraguay gana por 1-0. Omar Alderete lo hizo vivo el país entero.
1: Habilitamos el 021-618-4700. Reiteramos, gentileza de Apostala, dos kits. Dos kits que contienen lo siguiente: un kepi del albirroja, una bandera del albirroja y un llaverito albirrojo. Oyente en línea, buenas noches.
2: Buenas noches, Larisa Caballero 561.
1: Larisa Caballero 561. Gracias, Larisa. Oyente, buenas noches. Oyente en línea, buenas noches.
3: Hola, buenas noches, Silvia Caballero 570.
1: Silvia Caballero 570, me dijiste.
3: Sí.
1: Gracias. Gracias, Silvia.
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1: Seguimos 021-618-4700. Reiteramos, se van dos kits. Gentileza de Apostala. Oyente, buenas noches.
5: Hola, buenas noches. Gustavo Medina.
1: Gustavo Medina, últimos tres.
5: 226.
1: Gracias, Gustavo. Seguimos con las llamadas 021-618-4700. Oyente, buenas noches.
6: Buenas noches. Rocío Bordón, 555. Ganamos 2-0.
1: Rocío Bordón dice que ganamos 2-0. Gracias, Rocío.
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1: 21-618-4700. ¿Qué tienen estos kits? Gentileza de Apostala. Se van dos kits. Tienen cada kit un kepi de la albirroja, una bandera de la albirroja y un llaverito albirrojo. Oyente, buenas noches.
7: Hola, buenas noches. Ángel Barrios, 802.
1: Ángel Barrios, 802. Anotado, Ángel. Seguimos con las llamadas. 021-618-4700. Oyente, buenas noches.
8: Buenas noches.
1: Sí, nombre, apellido, últimos tres.
8: Ana Benítez, 093.
1: Ana Benítez, 093. Gracias, Ana.
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1: 021-618-4700. Agradecimiento a Apostala por los dos kits que se van. Cada uno contiene un que la albirroja, una banderita de la albirroja, una bandera y un llaverito albirrojo. Oyente, buenas noches.
9: Buenas noches.
1: ¿Qué tal?
9: Bien, excelente. Juan Zamudio, 394.
1: Juan Zamudio, 394. Anotado, Juan. Seguimos con las llamadas. 021-618-4700. Oyente, buenas noches.
10: William Cardoso, 602.
1: William Cardoso, 602. Anotado, William.
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1: Seguimos con los kits gentileza de Apostala. 021-618-4700. Oyente, buenas noches.
11: Hola, ¿qué tal?
1: ¿Qué tal? ¿Cómo estás? ¿Nombre, apellido, últimos tres?
11: Ronald González.
1: Ronald González, últimos tres.
11: 724.
1: 724, gracias, Ronald. Seguimos con las llamadas porque se van dos kits, gentileza de Apostala. Cada kit contiene un kepis de la albirroja, una bandera albirroja y un llaverito. Oyente, buenas noches.
12: Víctor Araujo, 827.
1: Víctor Araujo, 827. Gracias, Víctor.
0: Sería el descuento ahora, Gómez. El descuento para ir en vestuario, aún con derrota por 2-1 y no el 2-0. Así Paraguay queda un gol de empate. Tira Gómez, tira Gómez, tiró Gómez. Cerrado, golpe de cabeza. ¡Gol, gol, gol, gol, gol! Para poner el descuento, tiro de esquina sobre el final del primer tiempo en Barranquilla. Lo hizo Junior Alonso, el tiro de esquina, pelota en el aire, el arquero lo llega Junior, pone el descuento en Barranquilla. La selección nacional se pone al tiro de empate, se va a cerrar el primer tiempo. Enorme valor el descuento de la querida albirroja. Lo hizo Junior de cabeza. Final del primer tiempo, a esperar la complementaria con fe, con alegría, con confianza. Junior, 2-1 para Colombia, para muy cerca de la igualdad. Viene el Ciso, apaga el Ciso, Vega, le tiró. ¡Gol!

0: inciso, un golazo, un golazo. Con inciso y pone 2-2. El anhelo se está cumpliendo de estar en el próximo Mundial. Si teníamos tres ausencias, 2014, 2018 y 2022, inciso da aire. Al ángulo izquierdo pone la igualdad. Dejó un camino y otro más y otro más. Fue desparramando rivales sencillos y después le pegó con un golazo al poste izquierdo. Paraguay empata partido y está cada vez más cerca del Mundial 2026. Es el sacrificio, la voluntad, pertenencia y calidad. Entre ellos incluimos lógicamente sencillo. Un golazo. El país festeja. El país festeja lo grande. Paraguay iguala 2-2 el partido, arañando la Copa del Mundo. Golazo, golazo. Julio Enciso, como le dio al ángulo izquierdo, 2-2 el partido. Lo festeja Enciso de manera muy singular. 2-2 el partido.
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2: Y bueno, gente, nuevamente la
3: pena. Seguimos con los sorteos, los premios, gentileza de Apostal. Reiteramos, se van dos kits, que cada uno contiene un quemillo de la albirroja, una bandera de la albirroja y un llaverito de la albirroja para alentar a la selección. Está habilitado el 021-618-4700. Tenemos hasta ahora 10 llamadas, vamos con 10 más. Oyente, buenas noches. ¿Qué tal?
4: ¿No? 224.
3: ¿Me repetí tu número? ¿Tu nombre, perdón?
4: Alexis Centurión, 224.
3: Alexis Centurión, anotado Alexis. Vamos con nuestra llamada. Oyente, buenas noches. Hola.
5: Hola, mi nombre es.
3: ¿Nombre, apellido y últimos tres?
5: Milena Velázquez, 222.
3: Milena Velázquez, 222. Anotada, Milena Velázquez.
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3: Seguimos con el 021-618-4700. Se dan dos kits. Gentileza de Apostala, oyente, buenas noches.
7: Buenas noches, Pedro Benítez.
3: Pedro Benítez, últimos tres, Pedro.
7: Opinis Pásera, los relatos absurdos.
3: Claro, para eso te vas a quedar, para los relatos que emocionan. Pero dame tus últimos tres, por favor, Pedro.
7: 101,
3: gracias, Pedro Benítez. Vamos con otra llamada, 021-618-4700. Oyente, buenas noches.
8: Buenas noches. Fabiola Ferreira.
3: Fabiola Ferreira, últimos tres.
8: 163.
3: Gracias, Fabiola.
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3: Vamos por la llamada número 15. Reiteramos, agradecemos también a Apostala. Se van dos kits, gentilezas de Apostala. Cada uno contiene un kepi de la albirroja, una bandera del albirroja y un llaverito albirrojo. 021-618-4700. Oyente, buenas noches.
9: Buenas noches, Oscar López.
3: Oscar López, últimos tres.
9: 127,
3: gracias, Oscar López. Vamos con otra llamada. 021-618-4700. Oyente, buenas noches, bienvenido.
10: Hola, Mía Velázquez.
3: Mía Velázquez, últimos tres.
10: 568.
3: 568, gracias, Mía.
11: Número 13, ese regimiento. 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
3: Últimas 4 llamadas. Se van estos hermosos kits. Gentileza de Apostala. Mira, hasta la bolsita es hermosa. Tiene un kepi de albirroja. Tenemos hasta ahora 16 llamadas, Arturo.
12: Muy bien, continuamos, continuamos. Gracias por estar, seguimos.
3: Tenemos un kepi de la Birroja, una bandera de la Birroja y un llaverito. Incluyen estos kits 021-618, 4700. Oyente, buenas noches.
13: Hola, Lucio Salinas, 817.
3: Lucio Salinas, 817, gracias. Vamos con otra llamada. Se van dos kits de Apostala. Oyente, buenas noches.
14: Hola, Alfonso Cardoso, 932.
3: Alfonso Cardoso, 932.
14: 932, sí.
3: 932, gracias. Anotado, Alfonso.
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3: Quedan dos últimas llamadas, 021-618-4700. Se van dos kits gentileza de Apostala, pero igual quédate si no ganaste. 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Oyente, buenas noches.
15: Buenas noches.

0: bien, ¿en qué momento, Víctor, se tendrán los equipos?
1: Sí, en la planilla esperamos en un ratito, yo creo que en cuestión de 15, 20 minutos vamos a tener la planilla. Y en un ratito tiene que empezar el show previo, veremos si es 90 minutos antes o un poquito más tarde con relación a lo que fue ayer. Por ejemplo, la televisión oficial juega con la comparativa de Pulisic y Tony Sanabria, las dos cartas ofensivas de ambos equipos. Aquí en realidad la comparativa es puestos distintos porque Pulisic es más 10, Tony es más centro delantero. Pero bueno, hacen la comparación de cantidad de goles, obviamente tiene mucho más Pulisic, que es el ídolo máximo de la selección de Estados Unidos con respecto a Tony Sanabria.
0: ¿Qué tenemos de premio ahora?
2: Tenemos dos kits gentileza de Farmacia Catedral, Arturo. ¿Qué contiene cada kit? Una bandera para el auto, un kepi, desodorante, toallita personal y stickers para alentar a la selección.
0: ¿Qué aparece ahora, Víctor? ¿Estados Unidos?
1: Sí, el plantel de Estados Unidos en pantalla gigante. Ahora los muestran ya dentro del campo para hacer una especie de reconocimiento, caminata. Allí se ven las principales figuras. El caso de Aronson del Leeds United, tiene a Balogun, el delantero del Mónaco. Como decíamos, el capitán América Pulisic. Y los carrileros, que son muy buenos, Serginho Des del PSV Eindhoven y Anthony Robinson del Fulham de Inglaterra. Por eso los ven en pantalla y comienzan a aplaudir los hinchas norteamericanos. La selección dirigida, por supuesto, por el argentino Mauricio Pochettino.
0: Y vamos con Juan Silva y después más premios.
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4: Gran jugada, miró, viene. Vino el centro, se metió, tiró. Vino un golpe de cabeza, gol.

escuche. El gol al birrojo paraguayo lo hizo Matías Galarza, poniendo el grito de gol. Indudablemente la gran alegría, lo que transmite. Imborrable gran paso de la selección nacional rumbo al Mundial. ¿Cómo detener a la albirroja? Con el aliento, con la respuesta del público indicable, desde todo punto de vista, creyendo que se puede, la firmeza en la comisión, en el equipo paraguayo. Todo el país grita, festeja, no hay límite, latiendo el corazón, lo hizo Matías Galarza, el primero del partido. Admiró, jugó a la derecha, se metió inciso, colocó el centro, rebota media, salió el arquero y Galarza de cabeza, arco sur del estadio. La palabra locura, festejo, grito, calificativo que quieran. Paraguay gana 1-0, camino al Mundial, Galarza lo hizo. Paraguay para el segundo gol número 1000. Enciso pasa la historia, se convierte. Gol número 1000 del Albirroja. Mil. Gol número 1000 del Albirroja. Enciso tira. Se toma la vendetta o no, vamos a ver. Del penal que lo atajaron.

hizo un hecho histórico. De manera muy peculiar festeja. Lo disfruta el público en la tribuna. ¿Qué ocurre? Paraguay alcanza su gol número 1000. Paraguay alcanza su gol número 1000 a la historia. Enciso, la de Roja y su gol número 1000. A esto le agregamos que rompe la sequía. La última victoria de Paraguay fue en el 2007. El gol de Nelson Aedo por 1-0. Y 18 años después, de local estoy hablando, Paraguay rompe la racha negativa y gana por 2-0. Galarza el primero, Enciso el segundo y reitero, gol número 1000. Anótelo, recuérdelo, número 1000 del Albirroja y Paraguay le gana al equipo uruguayo, sentencia.

0: Patagonia. Paraguay 2, Uruguay 0. Enciso de penal lo hizo. El griterío es infernal. La locura atrapa al país. Se adueña de todos. Gana Paraguay 2-0.
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0: Muy bien, sí, ¿qué tenemos ahora, Rodrigo?
2: Ahora tenemos los kits Gentileza de Farmacias Catedral. Tenemos dos kits que se van a Arturo. ¿Qué contiene cada kit? Una bandera para el auto, un kepi, un desodorante, una toalla personal y stickers para alentar a la selección. Habilitamos el 021-618-4700. Repito, 021-618-4700. Ya tenemos llamadas, ya tenemos gente que quiere participar por los kits de Farmacia Catedral. Agradecemos a Farmacia Catedral. Oyente, buenas noches, bienvenido.
3: Buenas noches.
2: Buenas noches.
3: Buenas noches, Ana Benítez.
2: Ana Benítez.
3: 093.
2: Anotada, Ana Benítez 093. Gracias, Ana. Oyente, buenas noches. Oyente en línea, buenas noches, 021-618-4700. Oyente, buenas noches.
4: Buenas noches. Bienvenida Centurión 349.
2: Bienvenida Centurión 349. Gracias, bienvenida Centurión.
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0: Ahí te van a dar una mano, Juan Silva, las compañeras en producción también. 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Dividí por favor, no, ya sabes de qué. Y te voy a agradecer muchísimo por respuesta a todos los clientes también. Tomate el tiempo necesario, nos ordenamos bien. Uno y dos, texto dos. Y seguimos contigo, Rodrigo.
2: Gracias, Arturo. 021-618-4700. ¿Qué se va ahora? Dos kits. Se van dos kits Gentileza de Farmacia Catedral. ¿Qué contiene cada kit? Una bandera para tu auto, un kepis, desodorante, toallita personal y stickers para alentar al albirroja. Oyente, buenas noches.
5: Buenas noches, Víctor Araujo, 827.
2: Víctor Araujo, 827. Gracias, Víctor. Seguimos con la llamada, 021-618-4700. ¿Cómo está el espíritu albirrojo? Oyente, bienvenido a Fútbol a lo Grande.
6: Hola, buenas noches.
2: Buenas noches.
6: Richard de León, 005.
2: Richard de León, 005. Anotado, Richard de León. Seguimos con los kits Gentileza de Farmacia Catedral. ¿Qué contiene cada kit? Se van dos kits. Cada kit contiene una bandera para el auto, un kepi, un desodorante, una toallita personal y sticker para alentar a la selección. Oyente, buenas noches.
7: Paraguay gana 3-2.
2: 3-2 gana Paraguay. ¿Nombre, apellido, últimos tres?
7: Megan Pereira.
2: Megan Pereira, 180. ¿Está bien?
7: Sí.
2: Ahí está, gracias Megan. Seguimos con las llamadas. Vamos con 20 llamadas. Vamos por la llamada número 6. Vamos a anotar al sexto participante, 021-618-4700. Oyente, buenas noches.
8: Buenas noches. Claudio Medina, 884.
2: Claudio Medina, 884. Gracias, Claudio. Estás anotado. ¿Qué contiene cada kit que se va ahora? Contienen una bandera para tu auto, un kepis, un desodorante, una toallita personal y sticker para alentar a la albirroja. 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Oyente, buenas noches.
9: Buenas noches.
2: ¿Cómo estamos? ¿Nombre, pedido, últimos tres?
9: Luis Espínola, 675.
2: Luis Espínola, 675. Gracias, Luis. Estás anotado. Seguimos con la llamada, 021-618-4700. Oyente, bienvenido a Fútbol Grande. Buenas noches.
10: Hola, Oscar López.
2: Oscar López, últimos tres.
10: 127.
2: Gracias, Oscar. En este Instagram, espera el debut de Paraguay, Estados Unidos. Tenemos premios, tenemos regalos. Gentileza de Farmacia Catedral. ¿Qué contienen los kits? Se van dos kits. Cada kit contiene una bandera para tu auto, un kepi, un desodorante, toallita personal y sticker para alentar a la albirroja. Oyente, buenas noches.
9: Alexis Centurión 224.
2: Ha anotado Alexis Centurión. Vamos por la llamada número 10 en este momento. 021-614-700. Oyente, buenas noches.
11: Hola.
2: ¿Qué tal? ¿Cómo estás? Hola. Nombre, apellido, últimos tres.
11: Sí. Norberto Villasanti.
2: Norberto Villasanti, ¿puede ser?
11: Sí, señor.
2: Últimos tres, Norberto 76. Villasanti.
11: 066.
2: Anotado Norberto Villasanti. Seguimos con las llamadas por llamada número 11. 021-618-4700. ¿Te querés llevar uno de estos hermosos kits? Gentileza de Farmacia Catedral. Llama al 021-618-4700. ¿Qué contiene cada kit? Banderita para el auto, kepis, desodorante, toalla personal y sticker de la albirroja. Oyente, buenas noches.
12: Buenas noches, Rodrigo.
2: ¿Qué tal? ¿Cómo estamos?
12: Juan Zamudio 394.
2: Juan Zamudio 394.
12: Sí, señor.
2: Ha anotado Juan Zamudio. Vamos por la llamada número 12. ¿Querés para tu kit Gentileza de Farmacia Catedral? Llama al 021-618-4700. En esta espera, en esta gran previa al encuentro entre Estados Unidos y Paraguay.
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0: Con los premios.
2: Sí, señor, tenemos, vamos por la llamada número 12, 021-618-4700. Se van dos kits, Gentileza de Catedral. Oyente, buenas noches, bienvenido.
13: Buenas noches, ¿qué tal? ¿Cómo estás? Luciano Medina.
2: Luciano Medina.
13: 229.
2: 229. Gracias, Luciano Medina, estás anotado.
0: Muy bien, saludo muy especial, querido Pastelito Díaz, ustedes se saben, gran figura del fútbol paraguayo, campeón 79 de Copa América, siguiendo toda la transmisión y el Banco Baza por el apoyo brindado para fútbol. Señor, muchísimas gracias, en especial para Pastelito Díaz. El ambiente que se tiene, Víctor, y los equipos, ¿cuándo?
14: Arturo, cuando quiera, tenemos plenamente confirmados los equipos de Paraguay, bueno, Estados Unidos.
0: ¿Cuántas llamadas tenés ya vos, Rodrigo?
2: Tenemos 12 llamadas, don Arturo.
0: ¿12?
2: Sí, señor.
0: ¿Quién premia?
2: Premia Farmacia Catedral con dos kits.
0: Muy bien, a don Eduardo también, la gerente de Catedral. Muchísimas gracias. ¿Cuántos dos kits tenemos?
2: Sí, señor, dos kits.
0: Bueno, Juan Silva, 1 al 12.
1: 10.
2: El número 10, Ruth Casco, 241.
0: Bueno, ¿cuánto tiene Gustavito? 1 al 12.
15: Puesto número 5.
0: 5.
2: El número 5, Megan Pereira, 180.
0: Reiteramos, los ganadores tienen que pasar mañana a O'Higgins Andrade Telefuturo.
2: Así es, los ganadores, Ruth Casco, 241, y Megan Pereira, 180, Arturo.
0: Muy bien, vamos entonces con la conformación de los equipos de
14: Paraguay en el arco, camiseta 12, Orlando Gil.
0: Calomina, Paraguay, saca, segundo. Sí, señor.
14: Orlando Gil en portería, camiseta número 12. La zona defensiva, 4, Juan Cáceres. Camiseta número 15, Gustavo Gómez, capitán de equipo. 3, Omar Alderete. Camiseta número 6, Junior Alonso. En mitad de cancha, por derecha, 8, Diego Gómez. Camiseta...
0: Me gustaría que después Facundo, si está escuchando la radio, ponga en Twitter la configuración de uno y otro, Paraguay, Estados Unidos. Continúa, por favor, Diego Gómez.
14: Seguimos, nos quedamos en Diego Gómez. 14, Andrés Cubas. 16, Damián Bobadilla. 10, Miguel Almirón. Media punta, 19, Julio Enciso. Y camiseta número 9, Antonio Sanabria. El equipo dirigido por Gustavo Alfaro. Suplente, Gatito Fernández, Gastón Olveira, Gustavo Velázquez, Fabián Balbuena, José Canales, Alexandro Maidana, Ramón Sosa, Mauricio, Brian Ojeda, Matías Galarza, Gustavo Caballero, Cacu, Alex Arce, Gabriel Ábalos e Isidro Pita. Un minuto, acomodamos Estados Unidos y ya volvemos con la alineación de la selección local.
0: Mira que tengo años en mi carrera profesional y lo digo con mucho respeto. Si levantame el retorno te voy a agradecer, Gustavito, porque tengo el retorno bajo. Digo nomás, en los años que tengo, en esto lo venciso. Ricardo, fue un show.
16: No, lo venciso fue...
0: Un show.
16: Teatro. No pasó nada, por suerte no pasó nada. Pero me parece que esa preocupación que hizo vivir en vano a toda la... A toda la afición deportiva no nos merecíamos, ¿verdad? Porque también nosotros nos preocupamos por él. Y nadie merecía pensar que realmente a Enciso le pasó algo, cuando en realidad nunca le pasó absolutamente nada.
0: Bueno, y lo que tenemos el show ahora que estamos viendo, mientras hace la conformación de equipos o de Estados Unidos. A ver, Víctor, te escuchamos.
14: Ya tenemos Estados Unidos en el arco. 24, Matt Friis.
0: Friis, ya está.
14: Friis con S al final.
0: Friis, sí, sí. Esperamos un ratito, Estados Unidos. Friis, sí.
14: Línea de tres en el fondo. Camiseta 3, Richards. Es su apellido, Richards.
0: Richards, ya está. Sí.
14: Camiseta 13, Rim. Camiseta 16, Freeman. Carrilero por derecha, 2, Des, exactamente. Carrilero por izquierda, 5, Robinson. 3 volantes centrales. Camiseta 4, Adams. 8, McKennie. 17, Tillman.
17: Fútbol
14: grande. Y los dos de ataque, 10, Pulisic.
0: Pulisic,
14: sí. Y 20, Balogun. El equipo dirigido por Mauricio Pochettino. Suplentes, Turner, Brady, Trusty, Mike Robinson, Arsten, Mackenzie, Scali, Gio Reyna, Berhalter, Roldán, Pepe, Aronson, Wright, Wea y Sendejas, Arturo.
0: ¿Qué tenemos ahora de premio?
2: 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Habilitamos el 021-618-4700. 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Se van 2 kits y cada uno contiene suplemento alimenticio, tónico corporal masculino y un vaso de vidrio. 021-618-4700.
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2: Oyente en línea, buenas noches. Otro oyente en línea, buenas noches. 618-4700.
5: Víctor Araujo, 827.
2: Víctor Araujo, 827. Ha anotado Víctor Araujo. Oyente, buenas noches.
18: Luján Casado, 280.
2: Luján Casado, 280. ¿Está bien? Baja mucho tu retorno, Luján. Ahí está, correcto, dice Gustavito. Ya tenemos anotado Luján Casado, 280. Oyente, buenas noches.
18: Buenas noches. Luana Aguilar, 326.
2: Luana Aguilar, 326. Gracias, Luana. Anotada.
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2: Hicimos la llamada 021-618-4700. ¿Qué tenemos? 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Suplemento alimenticio, tónico corporal masculino y un vaso de vidrio. Oyente, buenas noches.
17: Buenas noches, Larisa Caballero, 561.
2: Larisa Caballero, 561. Anotada Larisa Caballero. Vamos con otra llamada, 021-618-4700. Oyente, buenas noches.
19: Buenas noches, Alexis Centurión, 224.
2: Anotado, Alexis Centurión.
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2: Seguimos con los regalos. Gentileza de Qualinova, 021-618-4700. Oyente, buenas noches.
20: Buenas noches.
2: ¿Qué tal? ¿Cómo estás? Nombre, apellido y últimos tres.
20: Bien, bien. Excelente. Juan Zamudio, 394.
2: Juan Zamudio, 394. Gracias, Juan. Vamos con nuestra llamada, 021-618-4700. Oyente, buenas noches.
21: Agustina Centurión, 575.
2: 575. Gracias, Agustina Centurión.
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2: 021-618-4700. Oyente, bienvenido, buenas noches.
22: Buenas noches, Betty Pereira, 519.
2: ¿Me repetís tu nombre, por favor, Pereira?
22: Daisy Pereira.
2: Daisy Pereira.
22: Sí.
2: 519, gracias, Daisy. Vamos con otra llamada, 021-618-4700. Oyente, buenas noches.
23: Buenas noches. Mario,
2: sí.
23: Agustín Quevedo Avente, 298-956-956.
2: 956, anotado Mario Quevedo, muchas gracias.
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2: Seguimos con las llamadas 021-618-4700. Oyente, buenas noches. Oyente en línea, 021-618-4700. Nombre, apellido, últimos tres.
24: Hola, hola. Silvia Caballero, 570.
2: Silvia Caballero, 570. Gracias, Silvia. Vamos con otra llamada. Buenas noches.
25: Buenas noches. Pao Ruiz, 822.
2: Pao Ruiz, 822.
25: Vamos, Albirro.
2: Vamos, Albirro, dice Pao Ruiz.
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2: Seguimos con las llamadas. 021-684-1700. ¿Qué tenemos? ¿Qué se va? 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Tenemos dos kits. ¿Qué contiene cada kit? 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Vamos por la llamada número 13, oyente. Bienvenido, buenas noches.
6: Miguel Morel 014.
2: Miguel Morel 014. Gracias, Miguel. Oyente, buenas noches, bienvenido.
6: Quiero anotar la Petrona Riveros 632.
2: Petrona Riveros 632, ¿está bien?
6: Así es.
2: Gracias.
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2: Vamos por la llamada número 15. 021-618-4700. Oyente, buenas noches. Hola, ¿nombre, apellido, últimos tres?
7: Milena Velázquez, 222.
2: Mirna Velázquez, 222. Milena Velázquez, acá me confirma, Milena Velázquez. Gracias, Milena. Vamos por una llamada. 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Oyente,
0: muchísimas,
2: buenas noches.
0: Gracias, muchísimas gracias. Reiteramos el apoyo y los premios a quien corresponden ahora.
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0: Claro, Qualinova, eso decía. Qualinova, muchísimas gracias por el apoyo, por los premios, de verdad. Muchísimas gracias, continuamos.
2: Seguimos con el 021-618-4700. Oyente, buenas noches.
8: Hola.
2: Sí, hola.
8: Ramón Balbuena.
2: Ramón Balbuena, últimos tres.
8: 618.
2: 618, anotado Ramón Balbuena. Vamos con nuestra llamada, 021-618-4700. Oyente, bienvenido.
10: Margarita Caballero
2: 953. Margarita Caballero
1: 953. Gracias, Margarita. 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
2: El 021-684-1700 habilitado. 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Vamos por las últimas tres llamadas. Oyente, buenas noches.
27: Buenas noches.
2: ¿Qué tal? ¿Cómo te va? Nombre, apellido, últimos tres.
27: 675.
2: ¿Me repetiste tu número? ¿Tu nombre, digo bien, Torales?
27: Jorge Torales.
2: Jorge Torales, 675.
27: Sí, señor, correcto.
2: Gracias, Jorge, está anotado. Vamos por la llamada número 19. 021-618-4700. Oyente, buenas noches.
28: Buenas noches, campeones del mundo.
2: Me gusta ese saludo, buenas noches. Nombre, apellido, últimos
28: Martín
2: tres.
28: Martín Toilán, 938.
2: 938, ¿me repetiste tu nombre y apellido?
28: Martín Soilán.
2: Martín Soilán. Anotado, Martín Soilán.
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2: Vamos con la última llamada, la llamada número 20. Luego Arturo va a estar eligiendo al ganador o la ganadora. 021-618-4700, oyente. Bienvenido, buenas noches.
29: Buenas noches, Osvaldo Cáceres 243.
2: Osvaldo Cáceres 243. Anotado, Osvaldo. Arturo, estamos completos.
0: El presente y la empresa que respalda los premios, y repetí, por favor.
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0: Qualinova, muchísimas gracias a todos los directores. De verdad, valoramos muchísimo el apoyo y los premios. Víctor, son dos premios, ¿verdad?
2: Sí, señor, dos kits.
0: A ver, Doki, Víctor, el primero, el número.
1: Tres.
2: El número tres lo lleva Víctor Araujo, 827.
0: Ricardo.
5: El número nueve.
2: El número nueve, Mario Quevedo, 956.
0: Muy bien, Colinova, muchísimas gracias. Concluimos con los premios, ¿verdad?
2: Así mismo, señor, estamos concluidos.
0: Muy bien, señoras, señores, consigue toda esta gran cobertura de fútbol a lo grande, a las empresas.
9: Sí, el retorno nomás no tengo muy fuerte. El retorno yo no tengo fuerte, ahí se tocó y se bajó todo. Se bajó todo. Ahí volvió a subir. Yo te entiendo, Ricardo, te entiendo. Perdé cuidado, pero no tengo. Juan Silva.
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0: Muy bien, todo el ambiente. En una hora arranca el partido, Víctor.
1: Así es, Arturo. Recién hubo un show previo. Tocó Anita, por ejemplo, la brasileña, y otros artistas norteamericanos. La verdad que nada de otro mundo. Yo esperaba algo más estruendoso, algo más típico norteamericano. Ya se pusieron los conos en el campo de juego, los balones. Se espera en un ratito un tiempo prudencial como para que empiece el calentamiento de los futbolistas dentro del campo. Recién hacían un compilado de las celebridades que están presentes, porque hay gente famosa aquí en el estadio. Nada más y nada menos, Ricardo, veíamos a Paris Hilton, está Halle Berry, que reconocida por su papel en Gatúbela, en las películas de Batman. O sea, hay gente bien famosa, bien del mundo de Hollywood, que estamos cerquita, de hecho, de la industria del cine más importante del mundo, probablemente. Y el público ovacionaba, sabe que son las estrellas que seguramente vienen a compartir también lo que es la fiesta grande del fútbol mundial.
5: Totalmente, pero cada vez que aparece una figura, explota el estadio. Y eso es lo lindo, ¿verdad? Eso es lo más interesante, saber que el público está atento y que está esperando a cada una de sus figuras. Se monta rápidamente el escenario, se desmonta rápidamente el escenario, para eso sí, realmente hay mucha cantidad de gente designada, lastimosamente, pero al ingreso no hubo esa facilidad.
0: Muy bien, a la espera de todos los actos que se cumplen en el Estadio Víctor con cantidad de público. ¿Para cuántas personas crees que hay?
1: Tiene capacidad para 73 mil espectadores. Yo creo que vamos a llegar a 60, 62 mil más o menos. Porque hay muchos claros todavía. Estamos a menos de una hora.
0: Allá, disculpame, a la derecha, mira allá. Sería al sector sur del defensor, en la parte, no la parte más alta, en el medio.
1: Sí, en el medio hay todavía asientos vacíos.
0: ¿Al sector sur, hinchada paraguaya?
1: Sí, en realidad están todos mezclados porque yo hice recién una recorrida casi de norte a sur. Y en el medio de los hinchas de Estados Unidos hay puñado de gente paraguaya en cada uno de los pisos. Para graficar un poco a la audiencia, lo que sería equivalente a gradería sur y norte tiene cuatro bandejas. Y el sector donde nosotros estamos, preferencias y plateas, tiene cinco pisos. Nosotros estamos en el quinto piso, casi tocando el techo, lo más cerca del cielo posible. Vemos chiquititos a los jugadores, pero así es la estructura del estadio. Cuatro pisos detrás de los arcos, cinco bandejas en plateas, bueno,
0: si
1: y preferencias.
0: Vos me decís a mí, y voy a decir públicamente, transmitir esta posición frente a una pantalla en los estudios, prefiero la pantalla en los estudios.
1: Y se va a identificar mejor a los jugadores.
0: Yo no estoy menospreciando la presencia de que estamos acá y el esfuerzo que se hace. Pero en la parte alta donde nos pusieron, coste que tenemos una pantalla acá, vamos a ver lo que hoy estuvimos hablando, si coincide la imagen y no hay delay, es decir, si automáticamente se ve apoyo. Pero repito, hablo una persona con años de experiencia y no lo digo sobradamente ni de manera petulante, porque yo no soy ningún petulante. En mi vida profesional, en una Copa del Mundo, que tengo muchas, esta es la altura que es difícil poder ubicar tan altamente como estamos nosotros, prácticamente arriba tenemos no sé cuántos hinchas, no sé cómo lo hacen. Porque si decimos eso para que entiendan, desde nuestra ubicación, a los hinchas arriba son las más populares. Sin menospreciar el costo, ¿eh?
1: Sí, arriba.
0: Lo que digo es que del chat nuestro está la entrada más...